0: expropiación del piso de Mari Carmen en el nuevo decreto. Frente al PSOE, que hace números en el Congreso, Yolanda Díaz y los suyos reclaman llevar sí o sí sus medidas al Consejo de Ministros del martes. Ultimátum en boca de Ernest Urtasun o Sira Rego.
1: España no se puede permitir este nivel de dolor social. El gobierno el martes tiene que estar a la altura. No le podemos fallar a la gente.
2: En el Consejo de Ministros, expropiación al fondo buitre de la casa de Mari Carmen. Se acabó el tiempo.
0: La presión se la sacudía a Óscar Puente, exigiendo al espacio su izquierda centrarse en su candidatura de unidad y no en atacar al gobierno. Ángel Víctor Torres culpaba al PP.
3: Quiero poner énfasis en quienes votan en contra de los reales decretos leyes y las consecuencias que traen. La oposición está siempre a favor de que se priorice una derrota del gobierno.
0: Los apuros del Ejecutivo están dentro, pero ante todo fuera, en la Cámara Baja, para una futura convalidación. Los socialistas insisten en estar negociando con los grupos, entre ellos Junts.
4: El expresidente del gobierno, José Luis Rodríguez Zapatero, rechaza que la joyería Llanes realice la segunda tasación de sus joyas. En un escrito, la defensa argumenta que la empresa no es imparcial porque, dice, el director de la joyería explicó en televisión que valían un par de millones. El juez Calama, de la Audiencia Nacional, ha ordenado un nuevo informe pericial sobre estas joyas. Más asuntos. El ministro de Exteriores español, José Manuel Álvarez, asegura que la reunión que ha mantenido con su homólogo marroquí ha sido positiva. Álvarez afirma que Marruecos colaborará en el retorno de los inmigrantes irregulares que siguen en Ceuta.
5: Hemos abordado la devolución de los migrantes irregulares que aún permanecen en Ceuta desde el 30 de julio y que no tengan derecho a protección internacional. Mi homólogo marroquí me ha reiterado la plena colaboración de Marruecos con el fin de que regresen lo antes posible. Deseo mantener una buena relación con Marruecos basada en el respeto a la soberanía, a la integridad territorial y a los principios de la Declaración Conjunta de 2022.
4: Y en Nueva York, en la Asamblea de la ONU, lo más destacable de este jueves ha sido la intervención del primer ministro israelí, Benjamin Netanyahu. Al inicio de su discurso, gran parte de la sala se ha levantado y se ha ido.
6: Si hay algún otro cobarde moral que aún no haya salido de esta sala, por favor, háganlo ahora. Muchas gracias.
4: A pesar de ello, Netanyahu ha seguido con su parlamentaria. Y el Papa comienza hoy viernes su viaje oficial en Francia. Es la primera visita pontificia al país en casi dos décadas. Durante esta primera jornada, el pontífice mantendrá un encuentro institucional con el presidente Emmanuel Macron en París. Allí está ya la corresponsal de COPE, Eva Fernández.
7: A las 10 de la mañana el Papa aterrizará en París, donde iniciará su quinto viaje apostólico en un país que ha sido siempre uno de los grandes laboratorios de la identidad europea y donde León se va a encontrar con algo que hace unos años parecía improbable: una nueva generación que vuelve a llamar a las puertas de la Iglesia para recibir el bautismo. Hoy, en las próximas 12 horas, pasará por el Eliseo, la UNESCO, Notre Dame y terminará ante miles de jóvenes en Saint-Denis. El lema del viaje es "Para que el mundo tenga vida". Una propuesta que no es baladí tras haberse aprobado recientemente la ley que instaura el derecho a la ayuda para morir. Emmanuel Macron recibirá hoy al Papa en el Eliseo cuando la batalla por su sucesión ya está abierta. Después, León XIV se trasladará a la UNESCO, donde posiblemente pondrá sobre la mesa una de las grandes cuestiones de su pontificado: los límites de la inteligencia artificial.
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4: Y en los deportes, la selección española ya última su estreno en la Liga de Naciones. España, con los 26 internacionales disponibles, prepara el duelo del sábado ante Inglaterra en Wembley, primer partido después de conquistar el Mundial. Este viernes, última sesión antes del debut. Y en baloncesto, arrancó la Euroliga con derrota del Real Madrid ante el Dubai por 78-77 y de Baskonia frente a Olympiacos. El Barça sí comenzó ganando a Anadolu Efes, mientras que el Valencia Basket debuta esta noche ante el Partizan. 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

0: ¿Qué tal vas, ponedor? ¿Cómo va la madrugada? Un abrazo muy fuerte a los vigilantes de seguridad, a nuestros militares, a nuestro ejército, a la Guardia Civil, a los policías nacionales y a los locales. Un abrazo muy grande y gracias por vuestro servicio. Estáis ahí protegiéndonos a los demás y vosotros os estáis jugando la vida por nosotros. Mucho ánimo y os agradecemos la misión que tenéis. Muchas gracias. Yo soy Carlos Moreno, el Pulpo. Aquí no hablamos de política. Nos fijamos en historias humanas, historias reales, que son las que nos confirman que la vida merece la pena y que hay que aprovecharla hasta el final. Pensemos en un hospital ahora, por favor. Porque cuando pensamos en un hospital, es verdad que enseguida imaginamos médicos, imaginamos enfermeras, quirófanos, pero hay personas que también cuidan y velan por los enfermos sin verlos nunca. Aquí los protagonistas de esta historia son las costureras del servicio de lavandería del Hospital Reina Sofía de Córdoba, que acaban de confeccionar unos cobertores para las incubadoras de la unidad de neonatos. En una unidad de neonatología hay bebés que necesitan de atención especial porque han nacido prematuramente. Y entre esos cuidados, pues hay dos que son fundamentales. Uno, reducir el ruido y la luz para ayudar al pequeño con su recuperación. Y ahí está Maite Luque, que es enfermera pediátrica del Hospital Reina Sofía de Córdoba.
1: Pensamos que estos bebés que nacen prematuramente están muy desprotegidos y gracias a los cobertores que han hecho nuestras compañeras podemos proteger su sistema nervioso y favorecer un buen desarrollo, porque el estrés que hay en las unidades de cuidados intensivos acaba afectando siempre al neurodesarrollo de estos prematuros.
0: Las costureras del hospital no se lo pensaron ni un momento. Con el metro en la mano subieron a la unidad para tomar medidas, a hacer pruebas. El resultado final ha superado todas las expectativas, sobre todo porque cada cobertor es diferente del resto. Los distintos motivos infantiles de las telas hacen del lugar un sitio más acogedor, no solo para los bebés, sus papás también lo agradecen. Y actualmente la humanización de la asistencia sanitaria es tan importante como la técnica. Y Maite además lo tiene claro.
1: Para mí personalmente, tras 20 años trabajando y para este hospital, la humanización de los cuidados es un salto de calidad en la asistencia, porque todo hace que las familias se impliquen más con el equipo y que formen parte de los cuidados que se le da al paciente y al integrarse con nosotros y crear un ambiente más cálido, digamos que estas situaciones tan difíciles de llevar, cualquiera que nos hacen un poco más amables.
0: Es que los cobertores están hechos de una guata de poliéster que actúa como aislante acústico y un material sintético que impide que la luz de la UCI genere estrés al bebé. Vamos, que se podría decir que estas costureras, sin saberlo, han hecho un trabajo propio de ingenieros del I+D que mejora la asistencia sanitaria que reciben los bebés y que facilita el trabajo a sus compañeros de neonatos.
1: Utilizan como una fibra que amortigua el sonido y luego una tela translúcida, una tela opaca que impide que pase la luz exterior de los focos de UCI, pasen al bebé, con lo cual le protegen su ojo de esa cantidad de luz.
0: Maribel Sola, Carmen Galisteo, Maribel Requena son las artistas que han cosido estos cobertores. Todo el personal del Hospital Reina Sofía de Córdoba y trabaja en equipo y nos damos cuenta que las costureras del servicio de lavandería son un ejemplo de ello.
2: Hemos tratado de hacer que un entorno sea más agradable. Hace bien a los padres, digamos, que cuando entran ven una sala que está como decorada, como más alegre, ¿no? Y esos niños, si sus padres están bien, entendemos que también le van a transmitir a esos niños el bienestar. Aparte de que están allí, pues, súper cuidados y bien, pero los padres siempre encuentran más frío y los niños, pues, sus padres mismos son los que se los transmiten.
0: Las tres están orgullosas de su trabajo. Ahora suben a la unidad de neonatos del hospital y sonríen al ver que los pequeños de las incubadoras se están recuperando gracias a algo que han hecho ellas.
3: Pues nosotros pensamos que estamos también un hilo muy importante en el hospital, porque aparte de confeccionar todo tipo de prendas, nos enorgullece saber realizar este tipo de trabajo, sobre todo para estos niños.
4: Hombre, nosotros lo que más nos gustaría es poner en valor nuestro oficio, que es muy tradicional, el oficio de costurera, y sobre todo eso, agradecer las muestras de cariño que hemos recibido para realizar este proyecto tan bonito.
0: Ellas es verdad que nunca entrarán en un quirófano, no pasarán consulta y probablemente ningún paciente recuerde sus nombres, pero cada puntada de esas piezas forma parte de una cadena de cuidados que son claves para la recuperación de los pacientes más pequeños que se encuentran en un hospital, con lo cual aquí agradecemos vuestra labor. Seguimos en COPE, seguimos poniendo calles.
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0: Muchísimas gracias, Pulpo. Así hemos arrancado esta hora. Ponedores, son las 2 y 11 de la madrugada del viernes 25 de septiembre del año 2026. Quien te saluda es Beatriz Calderón y aquí vamos a acompañarte hasta las 6 de la madrugada, que es cuando comienza Herrera en COPE. Empezábamos nosotros al terminar el partidazo y tú imagínate, más de 4 horas por delante para contarte un montón de cosas. En los próximos minutos, hasta las 3 de la mañana, ¿de qué vamos a hablar? Bueno, pues nos va a acompañar, como siempre hace los viernes, José Talavera. Ya sabéis que él sabe un montón de historias de misterio y de estas que nos ponen los pelos de punta. Bueno, pues nos va a sorprender un día más con sus leyendas y con un tema además bastante inquietante. Va a hablar de muñecos y de autómatas, que la verdad que no sé si puede dar algo más miedo que un muñeco. Bueno, están los niños también y los payasos. En las películas de miedo se les utiliza mucho, porque la verdad que todo eso genera, no sé por qué, una cosilla, cierta cosa. Bueno, también vamos a comprobar cómo las personas mayores se vician con el uso de los teléfonos móviles. Esto de estar todo el día mirando el móvil parece que no es solamente cosa de jóvenes. También la información del tiempo es muy importante en esta hora. ¿Qué es lo que vamos a tener en este viernes y también durante el fin de semana? Bueno, pues esta influencia del anticiclón que tenemos desde hace ya varios días va a continuar y va a dejar pues una jornada estable, como esta semana, vamos, dominada sobre todo por los cielos despejados y por la ausencia total de precipitaciones. Únicamente en lo que es el Cantábrico y en Galicia se van a formar brumas matinales y también se esperan pues intervalos de nubes bajas durante el resto del día, vamos, que va a estar un poco nublado. En Canarias se prevén, ahí sí, cielos nubosos y no se descartan chubascos débiles en lo que son las islas más occidentales. Con respecto a las temperaturas, las máximas descienden un poquito en el Cantábrico y Galicia, en cuyas zonas de interior pues el descenso va a ser notable, pero suben en el Valle del Ebro, en Baleares y en el Arco Mediterráneo, y se van a mantener sin cambios en el interior. Estamos todavía con temperaturas ponedor propias de julio y agosto. Por ejemplo, en el día de hoy vamos a tener 39 grados en Córdoba. 39 grados en Córdoba y se esperan 38 en Badajoz. Lo digo por si estás por la zona, que sí, que vamos, que de verano, que no te cojas la Rebeca, que te estoy viendo. Y luego 22 grados de máxima en Santander y 24 en San Sebastián. Aquí la cosa es un poco distinta. En cuanto a las mínimas, van a predominar los ascensos, salvo en Galicia. La más baja a esta hora la encontramos en Orense, 9 grados, y Jaén registra pues 22, que para esta hora, a las 2 y 13 de la madrugada, no está nada mal. Con respecto al fin de semana, tampoco me quiero enrollar mucho, pero mañana el día va a ser pues parecido al de hoy, salvo por las temperaturas en la vertiente mediterránea, que van a descender hasta 6 grados y se van a superar los 35 en los valles del sudoeste y de forma puntual al sur de Gran Canaria y de Fuerteventura. Y luego el domingo ya sí que te digo que la cosa cambia, ¿vale? Una masa de aire frío en altura va a dejar una jornada con abundante nubosidad en la mitad oeste peninsular. Se esperan cielos, por ejemplo, muy nubosos en Galicia y en Asturias, donde incluso habrá precipitaciones en forma de chubascos. Bueno, parece que por esa zona al menos el otoño quiere empezar a enseñar la patita, el resto todavía seguimos esperándolo. Así que a disfrutar del buen tiempo o no, porque los 39 grados en Córdoba, pues cualquiera sale a la calle a tomarse algo a las 5 de la tarde. Bueno, vamos a escuchar a los ponedores que han llamado y han entrado ya en directo y se han llevado el diploma oficial de ponedor. Es algo tan sencillo, es un teléfono que es completamente gratuito, el 950-6006, que tú lo único que tienes que hacer es marcarlo, hablar con Cristina Platero, entrar en directo y si lo haces, te mandamos ese diploma. Así que escucha a estos que ya lo tienen.
1: Hola, buenas noches, don Pulpo. Jesús Perejona habla.
2: Jesús, para ti, para usted, esto de manejar el teléfono ya es casi como una rutina desde hace un montón de años, ¿verdad?
1: Buenos días, Pulpo.
2: ¿Por dónde andas? Que me han dicho que estás en la carretera.
1: Sí, señor, aquí dándole al arroz con poquito, dirección Alemania.
2: Qué grande. ¿Te sientes solo o qué?
1: Este trabajo es un poco solitario, pero se lleva, al que le gusta, lo lleva bien.
3: ¿Qué pasa? Buenos días, Pulpo.
2: ¿Dónde estás ahora mismo ubicado tú, hermano?
3: En Madrid, sí.
4: Hola, buenos días, Pulpo.
2: Ahora
4: ¿cómo estamos?
2: Estamos muy bien, pero ¿tú dónde estás? ¿Por qué estás despierto?
4: Yo estoy despierto porque soy técnico de Endesa, entonces no me puedo dormir. Estoy pendiente del teléfono. una amiga me ha hecho partícipe de una asociación que voy a intentar echarle una mano, que se llama Asociación Nuevo Diálogo Junior.
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0: Pues 950-6006, y es que es muy sencillo, un teléfono gratuito que puedes marcar, entrar en directo, y si lo haces, como te digo, ponedor, que te vas a llevar ese diploma oficial del programa. Te recuerdo el resto de vías de participación que tienes con nosotros, porque puedes escribirnos en Facebook, donde hoy tenemos un montón de mensajes hablando del que ha sido el temazo del día, los primeros auxilios. ¿Tú controlas? ¿Serías capaz de auxiliar a una persona que, por ejemplo, se desvanece o sufre un infarto o un atragantamiento al lado tuyo? Pues cuéntanoslo y te vamos a leer y también a escuchar en el WhatsApp 662-942-605, nuestro teléfono donde puedes dejarnos una nota de voz. Y ahora sí, a las 2:17 de la madrugada, si me estás escuchando es porque eres un ponedor de calles, y juntos nos vamos a ir a por el viernes.

Uno de los grandes éxitos mundiales en español sonando ahora en Poniendo las Calles es Luis Fonsi con este Despacito, 2:20 de la madrugada, y ahora lo que hay que hacer es pasar un poquito de miedo.

0: Hacemos gracias a nuestra sección de leyendas y misterios, donde conocemos todo lo que se mueve en el mundo, en el terreno de lo paranormal, lo esotérico y lo críptico. El que mejor se mueve en este mundo y lo sabe todo es nuestro experto, José Talavera. ¿Qué tal? Muy buenas noches, José.
1: Buenas noches, Bea, y todos nuestros queridos amigos ponedores, que son muchos y valientes.
0: Como siempre, comenzamos desgranando, averiguando de dónde vienen algunas expresiones populares españolas, que todas, por cierto, tienen un fuerte componente histórico. Hoy hablamos de una que usamos muchísimo, casi sin pensar, cuando se nos va el tiempo, por ejemplo, el dinero o incluso una oportunidad, casi sin darnos cuenta. Esto que decimos de entre pitos y flautas.
1: Mira, sí nos dice que entre unas cosas y otras, al final acabamos perdiendo tiempo, gastando más dinero del previsto o retrasándonos sin saber muy bien cómo ha pasado. Y lo curioso, fíjate, es que la expresión transmite perfectamente esa idea de pequeñas distracciones acumuladas. Los pitos y las flautas eran instrumentos populares, sencillos, siguen siéndolo, asociados a fiesta, ruido, entretenimiento, jaleo.
0: Es decir, cosas aparentemente menores, pero que al final terminan sumando muchísimo.
1: Claro, de hecho, antiguamente también existía la expresión pitos flautos, que se utilizaba para referirse a devaneos, entretenimientos, asuntos frívolos, poco importantes. Bueno, sobre el origen exacto, no hay una teoría totalmente confirmada, pero una de las más famosas relaciona la frase con las legendarias cuentas del gran capitán. Porque según la tradición, Gonzalo Fernández de Córdoba, el gran capitán, tuvo que justificar ante Fernando el Católico enormes gastos de guerra. Y entre estas cuentas aparecían desembolsos absurdos y minúsculos, que eran casi ridículos, como si el dinero se hubiera ido entre pitos y flautas.
0: Claro, aunque históricamente no está demostrado del todo, la historia ayudó muchísimo a popularizar esta expresión.
1: Y además hay otro detalle interesante. El poeta Luis de Góngora escribió en el siglo XVII una frase muy parecida. Cuando pitos, flautas. Cuando flautas, pitos, usando esa idea de desorden, cambio y confusión constante.
0: Pues ahí tenemos el origen de esta curiosa expresión. Y continuamos con nuestro tema principal. Hablamos de algo que lleva siglos provocando una sensación muy extraña en el ser humano. Porque hay objetos que deberían parecernos inofensivos, pero no lo son.
1: Pues mira, ahí vamos, muñecos misteriosos, figuras mecánicas, autómatas capaces de moverse, escribir, hablar o mirar fijamente a las personas, nada menos. Y aunque sepamos que son simplemente mecanismos, hay algo dentro de nosotros que reacciona con miedo. A mí me da muchísimo miedo, lo reconozco. Al ver esos ojos que parecen observarte o esa sonrisa rígida que hemos visto en muchas películas, por ejemplo, ¿no? Esto tiene incluso una explicación psicológica moderna. Mira, hoy lo llamamos el valle inquietante, el uncanny valley. Esa sensación de incomodidad que aparece cuando algo parece humano, pero no del todo. Ese miedo lleva acompañándonos siglos desde el Renacimiento. Pues inventores, magos, relojeros y artistas han intentado fabricar imitaciones de la vida humana, y algunas fueron tan convincentes, mira lo que te digo, que llegaron a aterrorizar a quienes las contemplaban.
0: Te digo una cosa, el tema promete, José. Comenzamos. Y lo hacemos hablando del que probablemente sea uno de los autómatas más famosos de la historia, el turco ajedrecista. ¿Cómo era exactamente esta máquina?
1: Era una auténtica obsesión para la Europa del siglo XVIII. El llamado turco fue construido en 1770 por Wolfgang von Kempelen para impresionar a la corte de María Teresa de Austria. La figura representaba a un hombre vestido con ropa otomana, sentado frente a un gran mueble lleno de engranajes, ruedas y mecanismos, pues la verdad es que como imposibles, ¿no? Lo inquietante era la ceremonia previa a cada partida, porque jugaban partidas. Kempelen abrió puertas y cajones del gabinete mostrando el interior repleto de maquinaria, de modo que el público quedaba convencido de que no había espacio para esconder a nadie. Y después cerraba el mecanismo, daba cuerda al aparato y el turco comenzaba a jugar con otra persona real al ajedrez.
0: Y por lo que cuentas, no jugaba mal, jugaba extraordinariamente bien.
1: Bueno, pues y tanto, derrotó a aristócratas, matemáticos y estrategas militares de toda Europa. Décadas después, incluso se enfrentó a Napoleón Bonaparte, nada menos. Según varias crónicas, Napoleón intentó hacer trampas moviendo piezas ilegalmente y el autómata reaccionó apartando las piezas del tablero con un gesto brusco, como si se hubiera enfadado. Fíjate, imagínate el impacto psicológico de eso, que eso producía pues, en el año 1770. La idea de una máquina capaz de pensar era casi demoníaca para mucha gente.
0: Bueno, y la gente realmente creía que aquella máquina tenía inteligencia propia.
1: Pues mucha gente sí. Hay que entender que hablamos de una época en la que incluso los relojes complejos parecían milagros mecánicos. El turco movía la cabeza, seguía el tablero con la mirada y realizaba pausas como si estuviera reflexionando. Algunos pensaban que utilizaba magia oriental. Otros aseguraban que había un espíritu atrapado dentro. También había gente que lo pensaba, ¿eh? La realidad era menos sobrenatural, pero igualmente increíble, te lo tengo que decir. Dentro del gabinete se escondía un maestro ajedrecista humano, fíjate, oculto mediante un sistema de compartimentos móviles y espejos diseñados con enorme ingenio. El operador se desplazaba dentro del mueble mientras el inventor enseñaba distintas partes del interior para convencer al público de que estaba vacío. Lo fascinante es que el secreto permaneció oculto durante más de 80 años.
0: Ahora que lo cuentas, pienso que estafa más grande. Pero bueno, aún sabiendo, hoy el truco sigue resultando inquietante.
1: Claro, porque el miedo no estaba solo en el engaño, estaba en la sensación de enfrentarse a algo que parecía vivo, pero que no era humano. Mucha gente describía la experiencia como profundamente incómoda, como si la máquina estuviera observando y pensando realmente.
0: Me hubiera dado miedo jugar con él, seguro. Y ahora, José, hablamos de máquinas imposibles para su tiempo. Tenemos que hablar del niño escribano de Pierre-Jacques Droz.
1: Sí, probablemente uno de los autómatas más impresionantes jamás construido. Mira, fue creado en la década de 1770 también y todavía funciona, por cierto, hoy, en la actualidad. Se conserva en el Museo de Arte e Historia de Neuchâtel y cuando lo ves moverse, entiendes perfectamente por qué aterrorizó a la gente. La figura representa a un niño pequeño sentado ante un escritorio, pero no se limita a mover un brazo mecánicamente. El autómata moja la pluma en tinta, sacude el exceso para evitar las manchas, gira la cabeza siguiendo las palabras y escribe frases completas con una caligrafía bastante elegante, hay que decirlo también, ¿eh? Y lo verdaderamente perturbador es que parece pensar antes de escribir, hace pequeñas pausas, mira el texto, mueve los ojos de forma orgánica, digamos, tiene más de 6.000 piezas internas funcionando en sincronía. Fíjate, qué cosa más impresionante.
0: No, es que es alucinante. ¿Cómo reaccionaba la gente cuando veía aquello en el siglo XVIII?
1: Pues mira, con auténtico desconcierto, porque no parecía una máquina convencional. Los relojes hacían movimientos repetitivos y previsibles, pero este niño mecánico parecía tener intención, incluso voluntad. Muchos visitantes escribieron que la sensación era, digamos, antinatural. Algunos aseguraban sentir que había algo vivo atrapado dentro del muñeco. Y ahí aparece de nuevo la idea de que cuanto más se aproxima una máquina al comportamiento humano, más perturbadora resulta cuando detectamos pequeñas imperfecciones, ¿vale? El niño mueve los ojos, pero demasiado lentamente. Respira, pero no respira de verdad. Sus dedos son precisos, pero rígidos, claro, evidentemente. El cerebro humano percibe algo incorrecto y reacciona con inquietud. Claro, da la sensación de que estas máquinas no daban miedo porque fueran agresivas, sino porque imitaban demasiado bien la vida real.
0: Pues te doy la razón en eso, sin duda. Vamos a seguir. Y las cosas como son, si hay algo que sigue provocando un poquito de miedo hoy en día, son los muñecos de ventrílocuo.
1: Mira, sin duda, y esto tiene raíces históricas muy profundas. Durante finales del siglo XIX y principios del XX, la ventriloquía se convirtió en un espectáculo muy popular, muy popular. Digamos que uno de los artistas más conocidos fue William Goodin, famoso por utilizar muñecos bastante realistas, increíblemente realistas. El problema es que mucha gente no entendía cómo funcionaba realmente la ventriloquía. Pensaban que los muñecos tenían mecanismos ocultos o incluso vida propia, y algunos eran extraordinariamente sofisticados. Movían los ojos, los labios, las cejas y manos mediante complejos sistemas internos. Pero lo verdaderamente inquietante ocurría cuando el ventrílocuo dejaba de hablar.
0: Es que es alucinante. ¿Y eso por qué? ¿Había alguna razón concreta para tanta inquietud?
1: Pues claro, porque el muñeco seguía pareciendo consciente. Muchos espectadores describían la sensación de que el muñeco observaba al público incluso inmóvil. Y cuando un objeto tiene apariencia humana pero permanece rígido, porque el cerebro interpreta algo profundamente extraño. Además, tras la muerte de varios ventrílocuos famosos, comenzaron a circular historias muy inquietantes sobre muñecos almacenados en teatros o colecciones privadas. Hay testimonios de cuidadores que aseguraban encontrar las figuras en posiciones diferentes o escuchaban sonidos mecánicos dentro de cajas cerradas. La explicación suele ser sencilla, porque claro, la madera se contrae, los resortes antiguos se activan solos, los mecanismos internos también hacen ruido, pero psicológicamente, claro, el efecto es devastador.
0: No, y tanto que lo es. Vamos a seguir con muñecos y con autómatas terroríficos. Bueno, es que hablando de muñecos inquietantes, seguramente el más famoso del mundo sea Robert.
1: Sí, Robert de Toll, que se le dice, es probablemente el muñeco maldito más conocido de la historia estadounidense. Perteneció a Robert Eugene Otto, un artista de Key West. Era un muñeco grande, pequeño, estaba vestido de marinero, con ojos oscuros y expresión también muy rígida. Con el tiempo comenzaron las historias extrañas. Los vecinos afirmaban ver al muñeco cambiando de ventana cuando la casa estaba vacía. Imagínate el susto, ¿no? Los padres del niño aseguraban escuchar conversaciones en la habitación. Y lo más inquietante era que distinguían dos voces diferentes, la del pequeño Robert y otra más grave, atribuida supuestamente al muñeco.
0: ¿Y este cómo terminó convirtiéndose en una leyenda?
1: Pues claro, porque las historias crecieron durante décadas. Cuando el muñeco fue trasladado al Fort East Martello Museum, comenzaron nuevas leyendas urbanas. Visitantes afirmaban sufrir accidentes tras burlarse de él o fotografiarlo sin pedir permiso, digamos, al muñeco, ¿no? Y hoy el museo conserva cartas reales enviadas por personas convencidas de haber sido víctimas de la mala suerte después de visitar a Robert. Evidentemente, no hay pruebas paranormales reales, pero el impacto psicológico del muñeco sigue siendo enorme.
0: Increíble. José, uno de los casos... Bueno, yo quiero conocer además más casos de estos muñecos. Que uno de los casos más extraños es el de una máquina que hablaba mucho antes de los ordenadores modernos.
1: Sí, mira, la máquina se llamaba Eufonia y fue creada por Joseph Faber en el siglo XIX. Pues era un busto mecánico femenino conectado a un teclado y un complejo sistema de fuelles, lengüetas y cavidades que imitaban el aparato fonador humano. La máquina podía hablar, cantar e incluso pronunciar distintos idiomas, pero el resultado era profundamente perturbador. Los testigos describían la voz como metálica, fantasmal y antinatural. No parecía humana, pero tampoco completamente mecánica, claro.
0: Bueno, y eso producía rechazo inmediato, como a mí me parece normal, vamos.
1: Sí, porque mira, muchos espectadores abandonaban las exhibiciones incómodos y asustados. Algunos periódicos de la época describían la experiencia como profanadora, porque parecía una imitación grotesca de la voz humana. El propio inventor terminó obsesionado y emocionalmente destruido por el fracaso del público de su creación. Finalmente destruyó parte de la máquina y acabó suicidándose.
0: Qué mal rollo, la verdad. Tremendo. Vamos a acabar en España. Bueno, y esto me encanta porque lo hacemos con una auténtica joya histórica de nuestro país, el llamado monje mecánico, atribuido probablemente a Juanelo Turriano en el siglo XVI.
1: Mira, es uno de los autómatas más antiguos que siguen funcionando. Representa a un pequeño monje, pero no permanece quieto, camina lentamente, mueve los labios como si rezara, gira la cabeza, levanta una cruz y se golpea el pecho en señal de penitencia. Todo mediante engranajes renacentistas ocultos.
0: Bueno, es que es alucinante, debe ser impresionante verlo en movimiento.
1: Impresionante y muy inquietante, porque estamos hablando de una figura creada hace más de 400 años que imita gestos humanos con una precisión imposible para su época. Según la tradición histórica, fue construido como ofrenda religiosa tras la recuperación milagrosa del hijo de Felipe II. Hoy se conserva en el Smithsonian Institution en Washington y quienes lo ven funcionar describen siempre la misma sensación. Parece una presencia viva atrapada dentro de un cuerpo mecánico.
0: Pues tremendo, la verdad, todas esas historias que nos has contado hoy hablando de muñecos y de autómatas misteriosos. La semana que viene, si te parece, José, volvemos con misterios y leyendas de estos, de los más interesantes que encuentras.
1: Si alguien nos quiere encontrar en Facebook e Instagram, ya sabes que estamos ahí en la cuenta @josetalaveravisual. Un beso.
0: Perfecto, pues lo dejamos apuntadísimo, 2:34 de la madrugada. Vamos a seguir poniendo las calles.
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3: Aquí Carlos Moreno, el Pulpo. Tú por escucharme eres un ponedor. Un abrazo a los camioneros, a nuestros militares, a la Guardia Civil. Mucho ánimo y gracias. También a los panaderos, fundamentales. ¿Cómo va la madrugada? Espero que bien. Yo quiero aprovechar que, además de los mensajes que nos hacéis, que estáis, bueno, llegando permanentemente a través de Facebook, yo te recuerdo que tenemos un teléfono que es gratuito, al que siempre puedes llamar para entrar en antena y contarnos, pues, qué opinas sobre el tema que estamos tratando. El teléfono directo de este estudio, que lo atendemos aquí directamente nosotros, incluso Cristina Platero es el primer filtro que tenéis que pasar para saber si vuestro teléfono suena bien y demás, es gratuito, 950-6006. Repito, 950-6006. Y si lo que queréis es dejarnos una nota de voz y contarnos pues a qué te dedicas, desde dónde nos estás escuchando y por qué eres ponedor, siempre lo puedes hacer las 24 horas del día, 365, 7 días a la semana, a través del WhatsApp, el 662-942-605. Siempre con tu voz clara, sin ruido de fondo, con tu nombre y que te escuchemos pues muy bien, que es lo que nos gusta escuchar a la audiencia, muy bien. Así que te animo a que participes y que te sintamos muy cerca aquí en COPE. Seguimos en COPE y seguimos poniendo las calles. El teléfono de este estudio es gratuito, 950-6006, para que llames y para que te expreses. Mira, yo te digo una cosa, yo estoy seguro de que estamos más que acostumbrados a ver a nuestros mayores pegados a un móvil o a una tablet viendo vídeos de cocina, viendo sus propias telenovelas turcas o simplemente visitando aplicaciones como, por ejemplo, el Facebook, el Instagram o incluso respondiendo mensajes al instante. Resulta que hay un porcentaje de uso que ha crecido muy rápido en los últimos años y que ha provocado pues grandes deterioros. Y así se lo ha contado Miriam Horna, ella es psicóloga sanitaria, estuvo en la tarde y nos interesa escuchar lo que se habló en este programa de radio.
4: Cuando pensamos en alguien enganchado al móvil, probablemente nos venga a la cabeza un adolescente haciendo scroll sin parar, viendo un vídeo tras otro, pero cada vez es más habitual ver a personas mayores pegadas a las pantallas.
5: Amigos del alma, preciosos, que os quiero muchísimo. Que hace tiempo que no nos veíamos porque ya sabéis lo que pasa con la edad. Yo he cumplido 92 seguidores. Han dicho mis nietas que si conseguimos que este vídeo lo vea mucha gente y se ría, que me llevarán en avión. ¡Ole, ole!
4: Acabas de escuchar a dos abuelas influencers. Conchita tiene 92 años y un perfil en Instagram con 184.000 seguidores. Teresa tiene 95 y más de medio millón. Las dos comparten en sus redes consejos y anécdotas del día a día. No son las únicas que se manejan bien con las nuevas tecnologías. A sus 92 años, Manuel también es un experto en su manejo. Manuel, ¿qué tal? Buenas tardes.
6: Buenas tardes.
4: 92 años tiene usted, Manuel.
6: Sí, señor.
4: Pues vaya voz tiene usted, ¿eh? Madre mía.
6: Y que Dios me la conserve mucho tiempo.
4: No, pero que parece usted un actor que hemos contratado para decir que tiene 92 años, pero que tiene 30 menos, ¿eh? Madre mía. ¿Qué tecnologías usa usted? Cuénteme.
6: Yo, la de la manzana.
4: Apple, o sea, el iPhone.
6: Apple.
4: Vale. ¿Y qué tiene usted? ¿Reloj inteligente, móvil, ordenador?
6: Yo tengo móvil, ordenador y tablet. Y ordenador también, sí, las tres cosas.
4: ¿Y para qué los utiliza?
6: Pues, perdón.
4: ¿Para qué los utiliza?
6: Pues para distraerme mayormente. Yo antes, cuando era menos viejo, la utilizaba para la contabilidad de mi negocio, en fin, para cosas más prácticas. Ahora, para distraerme.
4: ¿Juega al sudoku usted, me dicen?
6: ¿Perdón?
4: ¿Que juega al sudoku usted, me dicen?
6: Sí, yo hago sudoku, juego también al mus, al tute subastado, En fin, al ajedrez, hago puzzles también. Yo me distraigo mucho con la tablet, me distraigo mucho.
4: Y usted tiene también un reloj inteligente, ¿no? Un reloj. ¿Para qué utiliza el reloj?
6: Sí, mayormente para que me dé la hora. Pero, pero lo utilizo también para recibir llamadas cuando no tengo el móvil a mano. Uh-huh. En fin, para ver cómo voy de salud, cómo uh-huh. voy de pasos, cuántos pasos hago al día, en fin, para esos detalles.
4: Caramba. Tiene usted una lista de música que conecta en el coche, ¿no?
6: Sí, sí. En la tablet tengo música y cuando me subo al coche la conecto.
4: ¿Y qué música es? ¿Cuál es su música preferida? Pues, ¿qué es lo que suele escuchar?
6: Pues lo que más me gusta de todo es la música andaluza, el cante flamenco, la música flamenca.
4: Como tiene que ser, claro que sí. Y Manuel, ¿cómo se suele informar usted? ¿Escucha la radio, lee el periódico, es a través del móvil también? ¿Cómo lo hace?
6: Yo la oigo a través del móvil normalmente y también por la tablet.
4: Qué bueno, qué bueno. ¿Y pasa mucho tiempo con las nuevas tecnologías?
6: Pues ahora como está ya jubilado y pues me tiro al día casi 7 u 8 horas.
4: ¿Qué me dice usted? 7 u 8 horas sí. ¿Con el móvil?
6: No, con el móvil, con la tablet, con la televisión, con...
4: Claro, un mix.
6: Son mis distracciones.
4: Claro, como tiene que ser. Manuel, 92 años, experto en el manejo de las nuevas tecnologías. Gracias por estar en la tarde, que vaya bien y que nos siga escuchando a través del móvil.
6: Muchas gracias, igualmente.
4: Un abrazo fuerte.
6: Igualmente.
4: Hemos puesto el ejemplo de Manuel, pero no es el único. Vamos a hablar ahora con Mercedes. Ella tiene algunos años menos, tiene 80, y tiene todas las redes sociales que te puedes imaginar. Mercedes, ¿qué tal? Buenas tardes. ¿Qué redes sociales tiene usted? Cuénteme.
0: Pues vamos a ver, yo lo que más miro por el teléfono es Instagram, Facebook, uh-huh. y después, nada, el WhatsApp para comunicarme con mis amigos, con mis nietos, con mis hijos. Uh-huh. Eso es más o menos eso. Hay otras cosas que no le toco mucho, pero eso sí.
4: ¿Qué es lo que ve usted en redes sociales? ¿Qué es lo que ve en Instagram, por ejemplo? ¿A quién sigue?
0: En Instagram, pues mira, hay cosas muy curiosas. Me gusta, hay personas que sigo porque me gustan las ideas de ellas. Y también me gusta, Instagram muchas cosas.
4: ¿Pero qué ve usted? ¿Recetas? ¿Qué es lo que ve usted?
0: Bueno, sí, eso tanto. Recetas más bien por el Facebook, uh-huh. ya. Uh-huh. En el Facebook sí que veo recetas y cosas de cocina. Y después sigo también lo de aquí de mi ciudad, ¿no? Que está apuntada también me dan las noticias, pues antes que se sepa que nada ya las dan también por aquí, por el Instagram.
4: Utiliza para informarse antes el Instagram o el Facebook antes que los medios de comunicación a veces, ¿no?
0: Bueno, sí, a veces sí, pero bueno, yo tampoco no es que lo tenga todo el día puesto. A veces también me escucho por la radio, pero después cuando, al mediodía, cuando me siento tranquila, que es cuando yo me pongo a repasar todo, ¿no? El Instagram, le doy un repaso a todo. Pues ahí sí que me entero. Me gusta mucho informarme por ahí.
4: ¿Y usted qué tiene en Instagram? ¿Tiene a sus nietos? ¿Tendrá amigos? ¿Tendrá gente que...?
0: Bueno, tengo muchísima gente y gente que son de mis ideas, porque mucha gente que dan testimonio y todas estas cosas que a mí me encantan. Y entonces, pues, el tiempo que tengo para dedicarle a esto... sigo eso, que me gusta mucho.
4: ¿Y qué le dice su familia del tiempo que pasa con las redes sociales?
0: Pues no me dice mucho porque tampoco me siento al mediodía después a descansar, entonces lo dedico a eso. Y de noche, cuando voy para la cama ya, pues entonces también le doy un repaso a todo, a ver qué es lo que ha pasado por el mundo y por mi familia y por todos los que están ahí apuntados.
4: A mí me ha contado algún nieto suyo, Mercedes, que usted es la primera que le contesta a través de las redes sociales cuando sube algo a Instagram o alguna cosa así.
0: Ay, eso sí, cuando escucho el clín del WhatsApp así ya estoy enseguida para contestar. Eso sí que es verdad, a ver qué pasa.
4: Nos ha dicho Manuel, que es un señor con el que acabamos de hablar ahora antes que usted, nos decía que él pasa 7-8 horas al día entre tablet, móvil, televisión. ¿Cuántas puede pasar usted, Mercedes? Que también está jubilada.
0: No, yo sí, pero vamos a ver, yo no. Yo por la mañana un poquito hago unas cosas que tengo que hacer que me gustan.
4: Ya por la mañana, al mediodía y por la noche ya son tres espacios en el día, Mercedes.
0: Sí, pero vamos a ver, al mediodía, otra media hora, después la tele sí que me veo mi novela, mis cosas. Y a la noche, pues también ya digo, cuando me acuesto le doy un repaso a lo que haya, y que puede ser media hora, una hora, y después ya veo películas y lo que...
4: También con el móvil. ¿Ve usted las películas o en la...?
0: Sí, con Netflix. Sí, Netflix con el móvil, sí.
4: Ahí va Netflix.
0: El Netflix, bueno, y las novelas que dan por la televisión también. Mm. Eso sí que me gusta, es verdad. A eso también le dedico bastante tiempo.
4: Pues igual cuando usted hace la cuenta ya le sale alguna hora más, ¿eh?
0: Sí, puede ser.
4: Mercedes, gracias por estar en la tarde y contarnos cómo utiliza usted el teléfono móvil. Un abrazo.
0: De nada, venga, adiós.
4: Bueno, son dos ejemplos los que hemos puesto, Manuel y Mercedes, pero hay datos también detrás, ¿eh? Hay datos que hablan de un aumento de los mayores de 65 años que están hiperconectados. Según el INE, el Instituto Nacional de Estadística, entre 2015 y 2024, el uso de Internet entre los mayores pasó del 31% al 82%. Es decir, que los raros ahora son los que no usan Internet. Son los nuevos millennials. Así le han llamado los médicos de familia en el último Congreso Nacional de la Sociedad Española de Médicos Generales. Precisamente, en este congreso se ha alertado del uso abusivo que los mayores pueden hacer de las pantallas o de las redes sociales. Muchos tienen dificultades para salir de casa y los móviles son su único medio para comunicarse con sus seres queridos o directamente para pasar el tiempo libre. Pero claro... ¿Hasta qué punto se puede llegar? ¿Hasta qué punto son positivos los teléfonos móviles, las pantallas, las redes? ¿Y cuándo empiezan a aislarles todavía más? Esto puede tener efectos adversos. Para hablar de estos efectos negativos que puede tener el uso abusivo de las pantallas en mayores, nos vamos a acercar al Centro Municipal de Día Carmen Sevilla de Madrid. Allí está Miriam Jorna Bello, que es psicóloga sanitaria y está especializada en demencias y deterioro cognitivo. Miriam, ¿qué tal? Buenas tardes.
2: Hola, buenas tardes.
4: Gracias por estar con nosotros aquí en la tarde, en esta jornada laboral tuya que te ha salido fuera del centro unos minutitos para atendernos. Gracias. Escuchábamos los casos de Manuel, 92 años, usando 7-8 horas al día las pantallas. Escuchábamos a Mercedes, con 80, que tiene Instagram, que tiene Facebook y que su familia le cuenta que está muy conectada, hiperconectada todo el día. Cada vez vemos más casos así, ¿no?
2: Sí, la verdad que, bueno, la población mayor cada vez tiene más conexión con todas las tecnologías, ¿no? Y cada vez, pues sobre todo los hijos, cuando tienen los mayores que están viviendo solos, les conceden un móvil para que estén más comunicados con ellos, y al final eso pues les abre como una puerta a nuevos conocimientos, nuevas tecnologías, y poco a poco, pues bueno, hay veces que es una ayuda y otras veces pues puede ser también un perjuicio, ¿no?
4: ¿En la residencia tuya es habitual usar teléfonos móviles, sí, los mayores?
2: Ahora mismo en el centro de día sí, o sea, la gran población sí que tienen todos un teléfono móvil, un smartphone. Hay otros que tienen pues el típico, ¿no?, de los números y de la tapita, pero sí que es verdad que luego también cada vez se va inculcando mucho más la estimulación cognitiva con pantallas, uh-huh. Ya sea pues con tablet, con pantallas digitales, que tenemos también actividades de estimulación con ello. Y bueno, en este caso, en este centro en concreto, llevo un proyecto con la Carlos III, con robot también y con pantallas.
4: Uh-huh. Los jóvenes, claro, tienen restricciones, tienen a sus padres encima, pesados, ¿no?, intentando controlar para que no se pasen, ¿no?, para que no hagan algo que les pueda perjudicar. ¿Y los mayores? ¿Los mayores tienen alguien que les limite este tiempo de uso? Porque, claro, 7-8 horas de pantallas al día y de redes sociales, como hemos escuchado a Manuel y a Mercedes, son muchas, ¿eh?
2: Sí, bastante. Al final... Pues bueno, ¿no? O sea, ellos son también independientes, la mayoría que tienen tanta tecnología en casa, y también al estar solos, con ese aislamiento, ¿no? Para ellos es como una comodidad, pues tengo una pantalla que me ayuda a hacer ejercicios o juegos o a saber qué tal están mis nietos o mis hijos, que no, que ahora mismo también tenemos como mucha familia que a lo mejor está fuera del país o fuera de la ciudad y les sirve para estar conectados, pero claro, no tienen un control de cuánto tiempo están, cuánto tiempo no están, si a lo mejor hay muchos, yo tengo casos a lo mejor, ¿no? que se quedan hasta las tantas, a lo mejor hasta las 3, 4 de la mañana.

0: que los chavales, ¿no?
1: Sí, al final, bueno, la brecha digital, ¿no? O sea, está ahí, eso es algo perenne, aunque se reduzca un poco, pero es una desinformación que ellos mismos pues no controlan, no saben cómo gestionarlo en muchos casos. Y igual, ¿no? Pues hay personas que a lo mejor tienen una información, como decía también la mujer, de yo me informo por Instagram o me informo por el móvil y veo las noticias por el móvil. ¿Qué pasa? Que luego hay muchos casos en los que esas información o esas noticias o son falsas o son bulos o incluso llamadas o mensajes que les hacen, y luego, pues claro, pues hay fraudes también con los bancos porque muchos tienen las tarjetas y todo metido en el móvil.
0: Sí, eso es un problema.
1: Y les afecta.
0: Eso
1: sí.
0: Es un tema. Estamos hablando con Miriam Jornabello, que es psicóloga sanitaria. Estamos hablando sobre mayores que usan de forma frecuente, no vamos a decir abusiva o no vamos a decir adicción a las nuevas tecnologías, pero también hay casos de gente muy enganchada, ¿no, Miriam?
1: Sí, bastante. O sea, hay personas que ahora mismo, bueno, yo como pacientes, aparte de estar aquí en el centro de día, que en los centros de mayores, que son personas pues más independientes, ¿no? A partir de los 65 en adelante o de pacientes aparte de los centros, que a lo mejor se levantan y lo primero que hacen es ver el móvil, de a ver si sus hijos, por ejemplo, le han saludado o no se le han saludado, o como decía la otra mujer, pues ver las noticias que hay, no ver las noticias, o jugar una partida de algo. Entonces, al final, todo esto genera pues una sobreestimulación también, que al final están solos en casa, tienen las pantallas en las cuales pues conectan con ellas y conectan con otras personas, pero también eso genera que se queden en casa conectando con personas externas de manera virtual.
0: Claro, es que puede ser en principio una solución parcial al tema de la soledad, que es uno de los grandes problemas de nuestros mayores, si no el gran problema de nuestros mayores, pero al final acabas conectando con alguien de forma irreal, y muchas veces acabas conectando, pues escuchábamos a Mercedes, por ejemplo, ¿no? Veía recetas, veía a sus influencers, informaba, ¿no? Pero el tiempo que estás en redes haciendo esto, pues no estás igual saliendo de casa a ver a algún amigo, si es que aún tu movilidad te permite salir de casa, y cuanto más tiempo te quedes en casa, menos movilidad y más sedentarismo vas a tener y más difícil va a ser que retomes una vida más activa, ¿no?
1: Eso es. O sea, yo el año pasado hacía un taller, ¿no?, de nuevas tecnologías en uno de los centros, y yo les decía muchas veces, está muy bien que aprendáis a hacer ciertas actividades con el teléfono, con la tablet, a ver pues eso, ciertos vídeos que al final les pueden venir bien para aprender cosas nuevas y hacerlas en casa, pero al final se pierde también eso, ¿no?, de compartir, de por ejemplo con las recetas, de que a lo mejor pues la vecina al lado o una amiga de un centro de la calle me cuente cómo hacer una receta, ¿no? Y ya al final ahí también tienes una socialización que pues con las tecnologías muchas veces se pierde. Que ahí también hay que tener un poco esa vigilancia en parte de las familias de cuándo van perdiendo esa funcionalidad y cuándo van perdiendo pues esas capacidades, ¿no?, de reducción de social, y se van limitando, que también pues afecta físicamente.
0: Hablamos de que las redes y que las pantallas cambian el cerebro de los niños, sobre todo de los adolescentes, cerebros en formación. ¿El de un adulto muy adulto, el de uno de nuestros mayores, llega a cambiar también el cerebro una tecnología como esta?
1: Sí, o sea, al final si se usa correctamente, ¿no? O sea, como aquí por ejemplo en el centro que utilizamos pues muchas veces esas tecnologías, al final lo que haces es una estimulación cognitiva, ¿no? O como juegos, por ejemplo,
0: que puede
1: ser lenguaje,
0: positivo, claro.
1: Eso es, sí, al final fomenta, pero claro, eso es un poco como todo, ¿no? O sea, igual que la neuroplasticidad, como con los niños, si al final eso se sobrecarga y deja de ser una estimulación y se convierte en una sobreestimulación, lo que genera es pues pérdidas de atención, también problemas de sueño, capacidad también, ¿no?, de esa discriminación de, por ejemplo, pues como decíamos, de las noticias, de la información verídica, de a qué sí presto atención y a qué no presto atención, de estar con esa ansiedad de tengo que ver estos vídeos o pues tengo que saber si mis hijos o mis nietos han hecho esto o no han hecho esto, ¿no? Entonces eso también genera pues cierta ansiedad y sobrecarga, y al final genera negatividad.
0: Pues sobre los mayores que usan las nuevas tecnologías, las pantallas, las redes sociales, como Manuel, como Mercedes y como muchos otros, hemos hablado hoy en la tarde de COPE. Algunos escuchábamos a Miriam Jornabello, psicóloga sanitaria, que están pues al borde o ya con adicción, ¿no?, procesos de adicción, muy enganchados a las nuevas tecnologías, y eso puede ser perjudicial porque a un niño tú lo puedes controlar, pero a un mayor es más difícil de controlar si se queda hasta las 3, 4 de la mañana con redes sociales o viendo películas o series en el móvil. Pero bueno, es un tema del que había que hablar y del que hemos hablado. Miriam, gracias por atender a la tarde.
1: A vosotros por llamarme.

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0: Pilar Omella, hermana de la Caridad de Santa Ana.
2: Es nuestra misión, ¿no? Estar con los que más lo necesitan, con las personas más vulnerables. Hablamos de niños, hablamos de mujeres, hablamos de personas mayores. Pues en todas esas situaciones, es verdad que nosotros estamos trabajando con los padres jesuitas en la zona educativa, en los dos colegios, en las dos comunidades que estamos, pero fundamentalmente esto viene acompañado por una tarea y una misión social, que es ver la realidad que tenemos alrededor en cuanto a las mujeres, los ancianos y los niños, y ver qué es lo que podemos hacer.

0: Son las 3, las 2 en Canarias.
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0: José Luis Rodríguez Zapatero pide apartar a la joyería Llanes del nuevo peritaje de las joyas encontradas en su despacho y que, según él, le regaló el rey de Arabia Saudí en el año 2007. La defensa del expresidente argumenta que el director de la joyería realizó declaraciones públicas en televisión y otros medios adelantando una valoración de 2 millones de euros y que, por lo tanto, no es imparcial. Patricia Rossetti.
3: A finales de mayo, en un programa de televisión, el director general de la joyería, Juan Llanes, dijo que las joyas eran auténticas y podrían valorarse en un par de millones de euros. Para la defensa de Zapatero, esas palabras suponen una aparente falta de imparcialidad, impiden a los peritos hacer un análisis objetivo. Dice que difícilmente podrán desvincularse de esa valoración y, dado el sentido técnico de la prueba, en un hipotético juicio tan solo podrá ser ratificada. Relata el abogado que Juan Llanes examinó la fotografía de las piezas e hizo un pormenorizado análisis. Para el letrado es sumamente relevante porque, aunque la pericial tiene que pronunciarse sobre cuestiones puramente técnicas, hay otras mucho más subjetivas como la experiencia y el valor de mercado. Nos encontramos, dice, ante valores singulares que no tienen un valor de mercado prefijado. No se trata de un teléfono móvil o de un vehículo.
0: Y la Fiscalía Europea investiga si el PSOE utilizó fondos europeos para financiar la trama vinculada a Leire Díez. Las pesquisas parten de una denuncia anónima presentada el pasado julio y ya han llegado al juez de la Audiencia Nacional, Santiago Pedraz. La investigación analiza, entre otros pagos, los 18.000 euros abonados a la periodista Patricia López por unos audios sobre las saunas del suegro de Pedro Sánchez. La UCO sostiene que ese dinero salió de fondos vinculados a la campaña de las elecciones europeas de 2024. Pedraz cifra en 188.000 euros los pagos que el PSOE habría destinado a personas vinculadas a la trama, según la investigación. Y más asuntos. El ministro de Exteriores español, José Manuel Álvarez, asegura que la reunión que ha mantenido con su homólogo marroquí en Nueva York ha sido positiva. Álvarez afirma que Marruecos colaborará en el retorno de los inmigrantes irregulares que siguen en Ceuta.
4: Hemos abordado la devolución de los migrantes irregulares que aún permanecen en Ceuta desde el 30 de julio y que no tengan derecho a protección internacional. Mi homólogo marroquí me ha reiterado la plena colaboración de Marruecos con el fin de que regresen lo antes posible. Deseo mantener una buena relación con Marruecos basada en el respeto a la soberanía, a la integridad territorial y a los principios de la Declaración Conjunta de 2022.
0: Y atención a esto, 1 de cada 7 adolescentes en el mundo vive con un problema de salud mental. En España, el 41% afirma haberlo sufrido en el último año, pero más de la mitad no pide ayuda y un tercio ni siquiera lo habla con nadie. La falta de comunicación en estos casos puede tener consecuencias devastadoras. Efi García.
5: Un tercio de los problemas de salud mental aparecen antes de los 14 años y la mitad antes de los 18, según la OMS. Buscar ayuda, comunicarlo, es la única forma de evitar que estos trastornos se cronifiquen o acaben en situaciones irreversibles. Mónica Pereira, psicóloga, nos dice que debemos abrir caminos desde que son bien pequeños.
6: Si tú no le cuentas a tu hijo no te va a contar a ti. Empieza por contarle lo que has vivido en el día. No hace falta profundizar demasiado.
5: Hazle preguntas concretas para que te cuenten detalles de cómo ha ido su día. No les juzgues. Así abrirás una vía de comunicación para el futuro. La adolescencia es más complicada. Hay que cambiar la mirada.
6: Cuantas más respuestas incómodas nos den, más signo de salud es. Porque me lo dice a mí porque puede. Porque yo soy el lugar seguro. Aquí me puedo desbordar. Vivirlo como yo soy, digamos, la persona que contiene sus desbordamientos, cambia todo.
5: Resistir el envite, devolverles amor y darles herramientas para afrontar el mundo.
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0: Y la selección española ya ultima su estreno en la Liga de Naciones. España, con los 26 internacionales disponibles, prepara el duelo del sábado ante Inglaterra, el primer partido después de conquistar el Mundial. En baloncesto arrancó la Euroliga con derrota del Real Madrid ante el Dubai 78-77 y del Baskonia frente a Olympiacos. El Barça sí comenzó ganando a Efes, mientras que Valencia Basket debuta esta noche ante Partizan. 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

Y ya son las 3 y 5 de la madrugada. Ponedores, ¿qué tal? ¿Cómo estáis? ¿Cómo lleváis la noche? Espero que bien. Lo primero, muy buenas noches. Y también bienvenido a aquel que se incorpora ahora a las 3 y 5, que puede pensar, ¿y esta loca? Hablándome ya como si llevara con ella un ratito. Es que algunos lo hacen. Algunos llevan desde la 1 y media de la madrugada con nosotros. Pero aquí aceptamos a todos los que se van incorporando a medida que va avanzando el programa. Así que, lo dicho, bienvenido. Es viernes 25 de septiembre de 2026. Estamos poniendo las calles. Estamos, pues tratando de pasar estas noches que son difíciles, seamos sinceros. Yo, por ejemplo, que no me gusta mucho el café, hay noches que reconozco que lo llevo mal. A mí me gusta el café, pero después de comer. Pero a estas horas no. Y hay noches que se me hacen un poco más largas que otras. En esta estoy bien. No tengo demasiado sueño, así que yo creo que hasta las 6 de la mañana vamos a poder poner las calles sin ningún problema. ¿De qué vamos a hablar en esta hora hasta que den las 4? Bueno, pues vamos a comenzar repasando la cartelera. Nos va a acompañar, como siempre hace cada viernes, Jerónimo José Martín. Él es nuestro crítico de COPE y de 13 y nos va a comentar los estrenos de la semana. Y de ese modo, pues los ponedores podemos elegir la película o las películas que nos apetece ver estos días. No solamente en las salas de cine, sino también en casa, en streaming, a través de alguna de las plataformas que tengas. Y si nos da tiempo, pues vamos a escuchar a un padre que ha decidido no vacunar a sus hijos. Una postura que en los últimos años no ha dejado de crecer entre la población y también, por supuesto, analizaremos los riesgos que esto puede conllevar. Voy a recordarte las vías de participación que tienes con nosotros, con el programa. Sabes que nos puedes encontrar en Facebook, donde hoy estamos hablando sobre primeros auxilios. No sé si sabes algo sobre primeros auxilios, si alguna vez has tenido que utilizarlos para salvar la vida de alguien o si los han utilizado contigo, cuéntanoslo. Igual en el WhatsApp 662-942-605 para notas de voz. Y por supuesto, el teléfono del estudio, que es gratuito, 950-60-06. Ahora sí, 3 y 7, un poquito del toñón y seguimos.

0: 3 y 12 de la madrugada, estamos aquí poniendo las calles en directo en la cadena COPE y ahora hablamos de cine. Porque es viernes y nos toca comentar los estrenos de cine esta semana, tanto en salas como en las plataformas de streaming. Para eso se encuentra ya aquí Jerónimo José Martín, que él es crítico de cine de COPE y de 13 Televisión. ¿Qué tal, Jero? Buenas noches.
1: ¿Qué tal, Bea? ¿Cómo estás?
0: Pues muy bien, esperando a que nos cuentes, a que nos digas qué se puede ver esta semana, qué hay más interesante y menos interesante. Vamos a empezar con una película importante para nuestro país que no te ha gustado nada. Es un drama bélico al que calificas de una esperpéntica caricatura queer de la guerra civil. Su título en realidad es La bola negra.
2: Te han presentado socio en el casino y te han echado bola negra. ¿Y eso por qué?
3: ¿Por qué te han echado la bola negra?
4: ¿Qué te han dicho?
5: Que soy homosexual.
3: ¿Y lo eres?
5: La bola negra.
3: ¿No dices nada?
6: Se me han olvidado todas las palabras.
1: Bueno, había que empezar por la película de los Javis porque ganó exequo el premio a la mejor dirección en el Festival de Cannes, ha sido seleccionada por la Academia Española de Cine para representarnos en los Oscars y concretamente, por lo menos, en el Oscar a la mejor película extranjera. Bueno, todo el mundo sabe ya que La bola negra es una obra inacabada de Federico García Lorca y aquí la han usado con tres hilos narrativos que confluyen al final. Uno es en 1937, un pueblo de Cantabria, en la zona nacional, que es atacado erróneamente por la aviación italiana, que en ese bombardeo muere la madre de Sebastián, que él, marcado por la tragedia, se incorpora a filas en el ejército franquista y que ahí le toca custodiar a Rafael, un joven oficial del bando republicano, a quien debe sonsacar información y del que empieza a sentir atracción sexual. En 1932, en la segunda trama, en Granada, Carlos, de una familia pudiente, intenta integrarse en el casino de la ciudad, que es muy exclusivo y cuya junta directiva vota con bolas negras y bolas blancas la idoneidad del candidato y salen bolas negras por su condición de homosexual. Y en paralelo, en 2017, Alberto, que vive abiertamente como gay en Madrid con su pareja, deja el teatro para dedicarse a la historia y en esas una llamada de un abogado le anuncia que ha muerto su abuelo materno en Cantabria, cuya existencia él desconocía, y provoca eso, el enésimo encontronazo con su madre, que le aconseja que no acuda, donde vivía, a recoger lo que el difunto le ha legado. Empieza en Santander, acaba en Santander, en Cantabria, y en fin, la relación es clara en torno a esa obra inacabada de Federico García Lorca, que también al cual se le dedica toda una parte final. Desde el punto de vista de externo, digamos, ¿no?, la producción es apabullante, es muy potente, ahí tiene alguna planificación sugerente que, en fin, se hacen notar, tienen personalidad y las interpretaciones son esforzadas, aunque en mi opinión solo resulta auténtica y emocionante verdaderamente la de Guitarrica de la Fuente. El resto está marcado mucho por lo que vamos a ver, porque fuera de eso, desde el punto de vista estrictamente cinematográfico, todo es grandilocuente, ampuloso. Yo creo que se exceden tanto en probar casi todo tipo de elementos audiovisuales que pierden constantemente frescura y veracidad. E incluso cuando se meten, que en mi opinión resulta muy empalagoso y pesado, en un onirismo pseudo-trascendente que rompe muchísimo el tono de la película. O sea, es toda una película muy manierista, queer, desde el minuto uno, que está reforzando constantemente hasta el agotamiento, la banda sonora de Raúl Refré casi no deja de sonar en toda la película, en un momento dado, sobre todo en la parte final, porque son 2 horas y 35 minutos de película, se alarga hasta la extenuación, la recta final, en mi opinión, es insufrible. A algunos les puede gustar, a otros les va a agotar por el tono, que es muy enfático todo, muy impositivo, y a algunos, como es mi caso, les va a molestar, sobre todo por el fondo, por el tono agresivo, extremado, que no deja ningún resquicio para el diálogo en su visión de la guerra civil. O sea, la película desde el minuto uno es maniquea, no hay grises, hay blancos y negros, hasta lo grotesco. Algunos retratos del bando franquista son grotescos. Guerra civilista, revanchista, muy morbosa y muy explícita en el tratamiento del sexo, panfletaria en muchos momentos, eso, exaltación del ideario LGTBI y tan demoledora contra la Iglesia Católica que en algún momento parece que está legitimando la persecución religiosa que sufrió la Iglesia Católica con miles de asesinados y de martirizados en torno a la guerra civil, antes y después. Con lo cual, a mí me parece que es retroceder en el tiempo 40 años respecto al tratamiento de la guerra civil. Me atrevería a decir que a Lorca no le hubiese gustado esta película, porque de él mismo da una visión muy parcial, incluso cutre, porque el final es muy pobre, la aparición que tiene, suelta un discurso de estos absolutamente de sermón, de púlpito, que en otras películas no hubiesen permitido ni de broma, vamos. Pero sobre todo lo limita, lo presenta a través del personaje de Glenn Close como el poeta gay y ya está, y no hay más en su personalidad, con lo cual se olvidan totalmente de las amistades falangistas que él tuvo, de los temores que tenía no solo a los falangistas, sino probablemente a los extremistas también de izquierdas, que recordemos que el comunismo nunca ha tratado muy bien a los homosexuales y lesbianas. Que les pregunten a los cubanos y que les pregunten a los que padecieron la tiranía de Stalin, ¿no? Y él se va de Madrid por el ambiente terrible que hay, tiene la desgracia de caer en Granada, en un sitio que realmente, y mira que estaba protegido por una familia falangista, que eran los Rosales, ¿no? Y luego, por supuesto, el ataque es tan descomunal a la Iglesia Católica que se olvida de toda esa religiosidad católica de Lorca, bellísima en algunos momentos, agónica sin duda, como sangrante en muchos momentos, pero que es tan cercana, tan bella, por otra parte, como la de otros homosexuales ilustres como Oscar Wilde, Pier Paolo Pasolini, Franco Zeffirelli, Antonio Gala e incluso Pedro Almodóvar. Nunca he visto en una película española tanto odio contra la Iglesia Católica como se despliega en La Bola Negra. Y a mí eso me parece extremadamente peligroso dadas las circunstancias en las que estamos en España, ¿no? Es verdad que tienen personalidad Javier Calvo, Javier Ambrosi, tanto narrativa como visual, lo han demostrado en La Llamada, en Paquita Salas, en La Mesías, pero aquí se han ido cuatro pueblos fuera, ¿no?
0: Bueno, pues es la película que hemos presentado a los Oscar. Veremos a ver si en Hollywood gusta más. Sigues, Jero, con un thriller policiaco, otro poderoso retrato de un psicópata asesino inspirada en un hecho real. Su título es Anna Bomber.
4: Eres el candidato perfecto.
7: Tengo unas ideas.
8: Pero la gente se ríe de mí.
7: Ahora me toca a mí.
9: Cuando empiece la batalla, no cejes en la lucha.
10: Alguien más va a morir. Es un hombre con una misión.
1: Bueno, hay un montón de producciones sobre este tema. Este personaje, Ted Kaczynski, también conocido como una bomber, que fue un terrorista que en Estados Unidos durante 15 años estuvo perseguido, durante más, 20 años casi, y que alterna dos líneas esta película. Por un lado, la época en la que Kaczynski, siendo un joven niño prodigio, estudiaba matemáticas y psicología en la Universidad de Harvard, donde entra en contacto ahí con un personaje histórico que va a ser muy importante para él, el doctor Henry Murray, interpretado por Russell Crowe, de Kaczynski hace Jacob Tremblay, que está genial, el niño de Wonder, está muy bien, un personaje inquietante desde el minuto uno, y a la vez, en paralelo, la parte final de la prolongada persecución que sufrió durante 1978 a 1975, durante las cuales él puso 16 bombas a diferentes objetivos, siempre contra universidades, aerolíneas, empresas tecnológicas, porque él denunciaba en el famoso manifiesto que hizo público y que hicieron público varios periódicos contra el progreso científico y cómo estábamos siendo manipulados y tal. Y en esas 16 bombas pues murieron 3 personas y fueron heridas otras 23. Fue quizá la investigación más costosa de la historia del FBI. Está muy bien llevada por un director danés de 51 años, Janus Met Pedersen, documentalista en Sudáfrica con películas como Ticket to Paradise, que luego participó en algún episodio True Detective y Andor, y que luego ha hecho 3 películas muy interesantes de ficción, Armadillo, Borg-McEnroe, que era muy interesante ese duelo entre los dos tenistas, y Una cita con el pasado. Y aquí ha salido una película clásica muy potente, con muy buenas interpretaciones también de Shailene Woodley como policía obsesionada con encontrar este criminal, que desarrolla muy bien las dos acciones, que el reparto está muy bien llevado. Incluso Russell Crowe creo que es la mejor interpretación suya en unos cuantos años. Y hay una dura crítica a todos los niveles, a esos padres, duro, violento, una familia compleja, porque fueron formados en el catolicismo, pero los dos se hicieron ateos, y hay varias críticas duras de los padres y del propio Una Bomber a los católicos, y toda esa antitecnología que está muy de moda, con lo cual todo el discurso y todo el manifiesto bautizado con la sociedad industrial y su futuro es inquietante, porque te puede salir gente que pierda la cabeza como Una Bomber. Y, por supuesto, la actualidad, la crítica a la ciencia sin referentes éticos es clarísima. Pero a la vez descubre, que esto yo por lo menos no lo conocía, la crítica a la CIA por muchos oscuros estudios de personalidad que hicieron durante esos años para encontrar al líder perfecto en universidades de la talla de Harvard, como la que hizo el doctor Henry Murray. Muy bien, Una Bomber, que no se estrena en cines, se estrena directamente en Netflix, y que es una película interesantísima y de las mejores de este año, sobre todo en lo que hace referencia a thrillers policíacos.
0: Lo siguiente que nos traes es una aventura ecológica, El ex soldado, su perro de guerra y la naturaleza. Su título, En el corazón de la bestia.
11: Odín era un perro de combate. Un enemigo le dio en la boca con un ladrillo.
12: Lo que cuenta no es el tamaño del perro, sino el corazón del perro. Una última misión. No voy a dejar que mueras aquí.
1: Bueno, esta es la película, sí, blockbuster en teoría de la semana, porque la protagoniza Brad Pitt, que ha estado por el Festival de San Sebastián, ha conmocionado a todo el mundo, tiene muy pocos actores, pero el otro que tiene es J.K. Simmons, que es un gran secundario, dirigidos por un tipo de Illinois de 58 años, David Ayer, que hizo el guión de películas como U-571, Día de Entrenamiento, que es bastante buena, la primera de Fast and Furious, A Todo Gas, SWAT también es muy de acción. Y luego, como director, ha hecho también mucha acción, Vidas al Límite, Sabotaje, Corazón era Cero, Escuadrón Suicida y luego Beekeeper, El Protector, la última de Jason Statham, una de las últimas de Jason Statham. Aquí es un militar quemado de la guerra que, tras sobrevivir a un brutal accidente aéreo, este oficial de las Fuerzas Especiales, James Belmont, que es el que interpreta a Brad Pitt, y su perro de combate, Odín, pues quedan atrapados en el corazón indomable de Alaska. Intentan allí salir adelante, pero les pega la naturaleza con toda su fuerza implacable y ambos deben de luchar al límite para sobrevivir. Esta es la historia, es una bella historia de amistad de ese soldado, de ese oficial con su perro, y el perro está genial. Además, ha habido, me parece que son 5 perros los que la han interpretado y están todos espléndidos, con ese estrés postraumático de la guerra, que se recrean algunas escenas bélicas como a modo de flashback. Tienen suficientes pruebas, encuentros con gente, bien filmados, tensos, con unos bellísimos paisajes muy bien rodados y una interpretación esforzadísima de Brad Pitt, que se ha dejado la piel estrictamente, ¿no? También de los diversos perros, insisto, que han dado vida a Odín y que sintonizan muchísimo emocionalmente con el espectador, a poca sensibilidad que uno tenga, ¿no? Ciertamente es una película interesante, bella, pero escasa desde el punto de vista dramático y visual. O sea, se queda lejos de otras películas similares, por supuesto, como Las aventuras de Jeremiah Johnson, de Sidney Pollack, que es un clásico también de aventuras extremas en la naturaleza, El renacido, de Alejandro González Iñárritu, o más recientemente La llamada de lo salvaje, de Chris Sanders, que también era la historia con un perro, Harrison Ford me parece que era el protagonista, que tenían más entidad dramática y cinematográfica. Pero bueno, está bastante bien, En el corazón de la bestia, es una buena aventura ecológico-dramática y está por encima de la media, desde luego.
0: Pues venga, pasamos ahora a una fantasía animada. DreamWorks se desmelena en este imaginativo film cuyo nombre real es La Isla Olvidada.
13: La Isla Olvidada no se encuentra. Ella te encuentra a ti.
14: Esto puede parecer el paraíso, pero para los mortales es peligroso.
15: No debisteis entrar en mi mundo.
1: Y pasamos ahora a una fantasía animada donde dices que DreamWorks se desmelena en este imaginativo film. El título, La Isla Olvidada. Bueno, esta es interesante porque la han dirigido un californiano llamado Joel Crawford y otro californiano llamado Januel Mercado, El primero, que es artista de storyboard en DreamWorks desde hace años, tiene 51 ahora él, hizo Trolls, Día de Fiesta para Televisión, Los Croods, Una Nueva Era, y juntos dirigieron una película que está genial, que es El Gato con Botas, El Último Deseo, del 2022. Ahí se conocieron, ya no el mercado es más del departamento de arte, había trabajado sobre todo en la serie de televisión Harvey Bicks, y aquí ambientan una historia en Filipinas, porque Joel Crawford está casado con una filipina y los padres de Yanuel Mercado son filipinos. Así que brindan a Filipinas un homenaje comparable al de Coco respecto a México y el Día de los Muertos. Aquí es una historia ambientada en Filipinas donde, en principio, dos niñas, Raisa y Jo, que son un poco alternativas, se hacen íntimas amigas, pero están a punto de emprender ya al cabo de los años caminos distintos. La empollona, que es Raisa, se va a marchar a Estados Unidos para estudiar en Caltech, y la gamberra, yo, que siempre es un trasto en todos los desde niña a adolescente, pues se queda en casa con su abuela porque no se sabe dónde están sus padres, buscando su enésimo trabajo precario. Y la víspera de la separación, en la despedida en una playa, pues una curiosa medalla que ellas de pequeñitas invocaban y tal, por unos cuentos que le contaba su abuela, les transporta a Nakali, una isla fantástica poblada por criaturas de las leyendas locales y con la que ellas soñaban cuando eran unas crías. Han contado mil veces la historia y allí, tras mil aventuras, se dan cuenta que el único camino para volver a la realidad en la que ellas están, a la verdadera, podría costarles su vida compartida de recuerdos. Entonces, pues de pronto te encuentras con una película que es un precioso elogio de la amistad femenina, sin deformaciones ideológicas, la amistad lo puede todo, esta es la idea, a la vez que una profunda reflexión sobre la memoria, los recuerdos y la identidad, pero con un guión que es muy original, muy chispeante, a veces muy divertido, sobre todo en la etapa infantil, pero luego también algo caótico y desmelenado, un poco en plan resacón en Las Vegas, en plan juvenil. No, es fuerte, pero es un poquito viva la pepa, con cierta saturación. Es verdad que es un espectáculo visual impactante, con personajes y paisajes súper imaginativos, donde se mezclan animaciones de todo tipo, 3D, 2D, en plan la saga iniciada con Spider-Man, un nuevo universo y Spider-Man cruzando el multiverso. Hay efectos de estos, hay recursos del anime japonés, caras deformadas, mirando al público, rompiendo la cuarta pared, hay de todo en la película, pero acaba siendo un poquito caótico, todo, agotador, un poco saturado. Hay incluso una broma amable con el rostro del Sagrado Corazón de Jesús, también al catolicismo de Filipinas, ¿no? Que en fin, tiene gracia, o sea, no está mal. Pero a mí me ha faltado un poco la rotundidad de otras películas, por supuesto, como El gato con botas, El último deseo en cuanto a concepto. Aquí es un poco totum revolutum que funciona muy bien en general y funciona muy bien en algunos momentos, pero que me ha dejado menos pozo que otras películas. O sea, en ese sentido, se podría comparar al viaje de Chihiro de Hayao Miyazaki, estamos hablando de un Oscar al mejor largometraje de animación, en cuanto a esa niña que imagina un mundo donde sus padres se convierten en cerdos y tal. Aquí está un poco de ese caos también, o del caos, aunque era un caos, en mi opinión, mucho más emocional y más organizado, el de Coco, respecto a la fiesta de los muertos en México. En todo caso, es una película de nivel, La isla olvidada, que probablemente a un público joven le va a atraer por diversos motivos y que muy probablemente esté entre las candidatas a los grandes premios de este año en el ámbito de la animación.
0: Bueno, ahí la dejamos, La isla olvidada, y pasamos ahora a una miniserie, el homenaje de Pérez Reverte a Sherlock Holmes. Su título, El problema final.
16: 10 sospechosos atrapados en una isla.
17: Este señor quería sentirse protagonista de una película a la que no había sido invitado.
18: ¿Sospechas de alguien más?
19: De todos.
20: Desde luego se merecen que les asesinen a todos.
1: Bueno, esta también se ha estrenado en Netflix, una última película, última producción, perdón, porque es una miniserie de 4 episodios, de 1 hora cada uno, es como una película de 4 horas, de Félix Vizcarret, este pamplonés de 51 años, que en cine destacó ya con el corto Dreamers y luego Bajo las estrellas, Vientos de La Habana, Sauras, No mires a los ojos, Una vida no tan simple. Tiene por estrenar, por cierto, una película de ficción sobre Miguel Ángel Blanco, habrá que esperarla. Y en televisión ha estado en series como Hispania, la leyenda, 4 estaciones en La Habana, Patria, fue director de 4 episodios de Patria, y Galgos. Aquí, en el problema final, parte de una producción magnífica, con una factura visual muy buena, con un eficaz sostenimiento de la intriga. Se nota que tiene un soporte literario, que es la novela de Pérez Reverte, que está muy bien, que es un homenaje a Sherlock Holmes. Primavera de 1959, 13 personas quedan aisladas por un temporal en un islote próximo a Mallorca, y de pronto una de ellas, una tal Elisa Mander, una discreta turista de origen inglés, aparece muerta. Entonces todo el mundo mira al famoso que hay allí, que es un actor llamado Basil, que es José Coronado, que ha interpretado durante mucho tiempo al mismísimo Sherlock Holmes, y todo el mundo cree que puede saber algo de las películas, ¿no? Anda por allí también Adela Figueroa, interpretada por María Valverde, que hacía tiempo que no la veíamos y tiene un papel bastante potente. Y luego un escritor de novela de misterio, que lo interpreta Martiño Rivas, que se aúna con José Coronado a investigar, sabiendo que todos pueden ser el asesino, ¿no? Mientras está la Osca, gerente del alojamiento, que es Maribel Verdú, hay otros personajes más, con lo cual ya enseguida, por este argumento, uno se da cuenta de que está más cercana a veces a Agatha Christie y los 10 negritos que a las novelas de Sherlock Holmes, de Sir Arthur Conan Doyle. Todo enrevesado, intrincado, va dando bandazos en cada episodio. Pero luego, más simple de lo que parece, las interpretaciones están muy bien, todos andan en un nivel muy alto, porque está Gonzalo de Castro también, Cristina Cobani, Raquel Condesa, están todos muy bien, la verdad, lo hacen muy bien. Destacan quizá, porque tienen más papel, José Coronado y María Valverde, pero están todos bastante bien. Eso sí, todo es más bien ligero, superficial, con referencias a veces un poco frívolas al aborto, al suicidio, algún apunte sexual, pero que no se explicita demasiado. Y luego cierta crítica a la mezquindad de los viejos y nuevos ricos que están allí en este sitio idílico, perdido ahí en la naturaleza, y por supuesto sin ninguna comunicación por el exterior porque ha habido una tormenta. O sea, todo muy típico de este tipo de novelas, bien de Conan Doyle, bien de Agatha Christie. Y luego hay todo un entretenido juego metaliterario y metacinematográfico con el actor, que claro, le da muchas posibilidades a la interpretación de José Coronado, ¿no? Ya que él es conocido sobre todo por haber interpretado a Sherlock Holmes, ¿no? Y de paso, pues hace un cierto repaso crítico al mundillo del cine, los productores, las estrellas, sobre todo en la recta final, se queda a gusto Pérez Reverte y se queda a gusto también Félix Vizcarret en esta serie que yo creo que puede gustar a un público muy amplio. El problema final.
0: Pues esta me la apunto, que a mí me encantan este tipo de series. Y ahora nos traes una aventura alpina. Dos mujeres heridas al borde de un mítico abismo. Su título real es Fall to Death Point.
18: Hola, ¿me recibís? ¿Hay alguien ahí? Por favor, avísame si me oyes. Hola, si me oís, responded.
19: No deberíamos estar aquí.
1: Bueno, esta es una película de los hermanos Spierig, Michael y Peter, alemanes afincados en Australia, que llamaron la atención con Winchester, la casa que construyeron los espíritus, Saw 8, Predestination, Daybreakers, los no muertos, se ve que les gusta el tema, ¿no? Y que aquí dan continuidad, es una secuela directa de Fall, de Scott Mann, del 2022, que eran dos amigas que subían a una antena de estas inmensa y que había habido una desgracia. Y aquí sigue la secuela, que tras perder a ese personaje, que es una hermana suya, pues profundamente dolida, emprende una peligrosa escalada con una vieja amiga de su hermana para honrar su memoria, y se van a los peligrosos tablones del Monte Kwan, que es un sitio a 1.500 metros de altura, allí en Tailandia, con tormentas y tal, y que está todo cutre y tal, porque llegan a un sitio que han puesto ahí los monjes, donde hay una escultura en la montaña y que ha sido ruta de traficantes de drogas, que en Tailandia te pillan con no sé qué de droga y te puedes pasar allí toda tu vida allá en una cárcel tailandesa, que no debe ser moco de pavo, ¿no? O sea, esta es una secuela directa, como la otra es una película de serie B, digamos, esquemática, previsible, inverosímil a menudo, pero entretenida. Cumplen todos los actores, sobre todo las dos amigas, Harriet Slater y Arsema Tomás. Hay flashback angustioso recordando el trauma que tiene una de ellas y tal, con la antena esta inmensa a la que se empeñaron en subir y tal, con ese afán de las emociones fuertes, de los deportes de riesgo, haciendo una crítica a eso. Ciertamente los efectos digitales dan sensación de vértigo todo, pero te das cuenta de que todo es más bien falso, o sea que no han rodado cosas en la montaña, pero otras muchas no. Pero bueno, se deja ver bastante bien, es entretenida y yo creo que vamos a tener los hermanos Spierig para bastante tiempo porque lo hacen bien, o sea, son películas apañadas que pueden gustar a un público amplio.
0: Estupendo, pues ahora nos vamos a ir a ver qué trae 13 Televisión este fin de semana. Creo que hablas como plato principal de Cortina rasgada de Alfred Hitchcock.
1: Pues en efecto, en 13 Televisión hoy ponemos, echamos, que diría mi abuelo, Cortina rasgada a las 10 de la noche, a las 22 horas en Classics, este clásico de Alfred Hitchcock, que para muchos es la menor de sus grandes obras. Tras esta película solo hizo Topaz, Frenesí y La trama, pero bueno, recibió el elogio del público, que claro, siguieron a sus protagonistas Paul Newman y Julie Andrews, que aunque a él se lo impusieron y no les gustaba mucho, se apoyó en los secundarios para contar una historia sobre un científico que, claro, que es Paul Newman, que te cuesta verlo a veces, que intenta escapar a Europa del Este en plena Guerra Fría y tal, que le sigue su novia y tal, pero que dice, pero ¿y este qué pasa? Que se va a entregar a los comunistas, es un agente doble y tal. Todo este tema de espionaje que le encanta. Tiene momentos muy interesantes, una secuencia brutal de un asesinato, el más duro que ha rodado, yo creo, Alfred Hitchcock, y luego un montón de elementos de puesta en escena, de inquietante uso de la banda sonora, que esta vez es de John Addison, no tenía a Bernard Herrmann, pero funciona muy bien, es una película estupenda, de esa recta final de Alfred Hitchcock, en la que seguía siendo, no olvidemos, el mago del suspense. Y luego del sábado, yo destacaría Operación Elefante, de Simon Winther, que es una divertida comedieta ambientada durante la Guerra de Vietnam. Y del domingo, dos películas. La biografía de una gran mujer, Luz de Soledad, de Pablo Moreno, del codirector de Rise, Levántate, con Laura Contreras, Elena Furias y Carlos Cañas. Y luego un peliculón que ya hemos puesto y comentado ampliamente en Classics, uno de los mejores westerns de la historia, sin duda. El Dorado, de Howard Hawks, con John Wayne, Robert Mitchum y James Caan. Es una obra maestra que quien no la haya visto hace mucho, que vuelva a verla. La ponemos el domingo a las 6 de la tarde para acabar en punta el fin de semana de 13 Televisión.
0: Pues tenemos un fin de semana de cine perfecto. Gracias de verdad por esta amplia selección que nos has hecho, Jerónimo José Martín. Te escuchamos, si te parece, el martes que viene en El Cine con Otros Ojos.
1: Pues aquí estaré, Bea, si Dios quiere. Un abrazo.
0: Un abrazo. Así nos despedimos y así seguimos poniendo las calles. Son las 3:40 de la madrugada.
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0: Mira, nuestros compañeros de Herrera en COPE nos recuerdan que la radio es comunicación, que la radio es distracción, que la radio es cercanía. Es fundamental que hagamos una radio cercana. Así como momentos como este que vas a escuchar es como lo demuestran cada día en Herrera en COPE. Lo vamos a recordar, lo vamos a escuchar.
1: Las 4 y 13 minutos, ahora menos en Canarias. Y mira lo que te cuento. Por primera vez en muchos años desciende el porcentaje de niños vacunados en Europa y en España, ¿eh? Carlos Lorenzo es el padre de un niño al que ha decidido no vacunar. Carlos, ¿qué tal? Buenas tardes.
2: Hola, buenas tardes.
1: ¿Cuántos años tiene tu hijo?
2: Ahora mismo 6.
1: ¿Y por qué tomaste esa decisión de no vacunarle?
2: Porque hice una investigación por mi cuenta y después de hablarlo con mi mujer, pues decidimos que esa era la mejor decisión que podíamos tomar para su salud.
1: Porque en esa investigación, ¿qué conclusiones sacaste?
2: Bueno, todo empieza hablando con un amigo mío, mi mejor amigo, que tenía un hijo por aquel entonces de 2 años, cuando mi mujer y yo nos planteamos ser padres. Y pues nada, la típica pregunta de ¿qué tal Aníbal? Y me dice pues mal, ¿no? Uno espera que le diga pues bien, creciendo y esas cosas, y me dice mal. Y no, me quedo así, ¿qué? Entonces me dijo que a raíz de la última dosis de vacunación, no me acuerdo de qué, había tenido un retraso, caminaba diferente, había tenido retraso en el habla y tal. Eso se corrigió con el tiempo, pero aquello me plantó a mí una semilla de, oye, esto es posible por una vacunación. Y a partir de ahí, pues bueno, empecé a investigar y a leer y a investigar y a encontrar datos. Y bueno, pues me llevó a concluir que no hay ninguna necesidad de vacunación y en todo caso puede perjudicar.
1: Oye, pero ¿y qué opinión has recibido de tu entorno, de tu familia, del colegio, de los que te rodean con esta decisión?
2: Pues normalmente de preocupación, es normal. Es lo que nos inculcan desde pequeños y pues todo lo que va a la contra de las creencias de uno pues causa miedo, claro.
1: ¿Y hay algunas vacunas de la pauta que sí has decidido administrarle o directamente no le has puesto ninguna?
2: Cero.
1: ¿Ninguna? ¿Y no estás preocupado por esta decisión?
2: No, estaría preocupado si le hubiera puesto alguna.
1: Uh-huh. Supongo que mucha gente habrá intentado convencerte de que este no es el camino.
2: Sí, pero nunca tienen argumentos. Si yo te preguntara ahora mismo qué argumentos tienes para convencerme de que vacune a mi hijo, la conversación, vamos, que no te conozco y no sé cuánto has investigado, pero probablemente la conversación se acabaría muy rápido porque tus argumentos, básicamente, no hablo de ti, hablo de lo que yo me he encontrado, siempre son, es lo que nos recomiendan, siempre se ha hecho así y hay que hacerlo porque sí. O porque me da miedo, y eso no son argumentos, eso no son razones. Si yo te digo que he visto gráficos de que todas, el 90% de todas las enfermedades para las que hay vacunas redujeron a más del 90% su incidencia antes de que se creara y repartiera la vacuna, pues es difícil mantener que esa vacuna acabó con esa enfermedad si ya se había reducido 1 o 2 años antes al 90% su tasa de mortalidad. Y como eso todo.
1: Y si yo te digo, Carlos, que de alguna manera tu hijo, en este caso, se está beneficiando de la inmunidad de todos los niños que le rodean y que sí se ponen la vacuna.
2: Bueno, pues tú puedes decirme lo que quieras. Otra cosa es que eso sea así o no. Eso es una absurdidez y ha sido demostrado en contables ocasiones que eso no funciona así. Y en tal caso, pues bueno, pues excelente para todos. El que considera que debe vacunarse, que se vacune, que yo no me meto en la vida de nadie. Y el que considere que no debe vacunarse, que no se vacune. Y el mismo respeto.
1: Carlos Lorenzo, gracias por contarnos tu experiencia y lo que, bueno, por lo que tú haces con tu hijo, que como nos has dicho, tiene en este caso 6 años. Gracias.
2: Muchísimas gracias.
1: Está con nosotros esta tarde Julio Llorente. Hola, Julio, ¿qué tal? Buenas tardes.
3: Buenas tardes, Pilar.
1: sin ser tú ni yo vacunólogos, por lo tanto no expertos a ese nivel, pero así de entrada, lo que acabas de escuchar, las razones que ha puesto encima de la mesa Carlos para no vacunar a su hijo, ¿qué te parecen?
3: Bueno, yo diría que lo primero que hay que aclarar es que esta no es una decisión personal. O si es una decisión personal, es una decisión personal que entraña consecuencias para toda la comunidad, para la comunidad en su conjunto. Quien decide no vacunar a sus hijos, primero arriesga la salud de sus hijos y después arriesga la salud de la comunidad política en su conjunto. Se está hablando hoy del resurgimiento de enfermedades que ya estaban extintas, que al menos estaban extintas aquí en Occidente. A mí lo que más me interesa, Pilar, de este caso, son sus causas, sus razones, los motivos. Y yo creo que hoy estamos asistiendo a una erosión de la confianza de los gobernados en sus gobernantes. En buena medida porque los gobernantes también han defraudado la confianza de sus gobernados. Precisamente esta desconfianza, este clima de suspicacia, es el que lleva a algunos, creo, a recelar incluso de las vacunas, hasta el punto de cuestionar lo que hasta hace pocos años se había asumido sin mayor problema. Uh-huh. Las vacunas son buenas para nuestra salud. Hay inmensas pruebas de eso, pero como dices, yo tampoco soy biólogo, no soy vacunólogo, y hay personas más autorizadas para decirlo.
1: Enseguida hablamos por eso con una de ellas, pero lo cierto es que es una tendencia preocupante porque va al alza, es decir, la de los padres y madres que vacunan cada vez menos. A ver, es una tendencia, como decimos, no es que sea generalizado, pero tanto en Europa como en España. Así lo dice la prestigiosa revista The Lancet, que establece que esta tendencia a la baja de estos niños vacunados viene de un momento concreto, además, que es la pandemia. Pero como decimos, queremos acudir ahora a los que sí saben de esto, a los expertos de verdad, para ver qué fundamento tiene todo esto, por qué puede ocurrir o estar ocurriendo esto desde la pandemia para acá, a las razones que ha esgrimido y que ha puesto encima de la mesa Carlos. Voy a saludar al doctor Amos García Rojas, especialista en medicina preventiva y salud pública. ¿Qué tal, doctor? Buenas tardes.
4: Buenas tardes, Pilar. Como siempre, es un placer estar con ustedes.
1: Vamos a ver, de todo lo que ha dicho Carlos, por empezar, podemos hablar de mucho de lo que ha dicho, pero por ejemplo ha dicho que no hay argumentos o que para él no hay argumentos que le amparen el que su hijo claramente tenga que vacunarse, porque dice, no, cuando tú buscas información sobre por qué vacunarse, siempre aparecen cosas como es lo que recomiendan, porque siempre se ha hecho así. Pero existen otro tipo de argumentos, ¿no?, que ponen encima de la mesa.
4: Hay muchísimos argumentos científicos que están publicados, que forman parte de la conciencia científica de la comunidad, que dejan claro de manera tangible que las vacunas han sido una de las grandes herramientas que ha posibilitado un cambio poderoso en las formas de enfermar o morir de las sociedades occidentales. Antes de las vacunas, enfermábamos o moríamos fundamentalmente por problemas de tipo transmisible. Después de las vacunas, después del lavado de manos, después de una serie de medidas de salud pública, hoy en estos momentos enfermamos o morimos fundamentalmente por procesos de tipo crónico degenerativo derivados de nuestro estilo de vida. Las enfermedades transmisibles habían quedado claramente arrinconadas. El riesgo está en que este arrinconamiento empiece a tener algunas fisuras. Y estas fisuras pueden llevarnos a un futuro en el que las enfermedades transmisibles puedan seguir o volver a tener una presencia francamente tremenda. Decía el padre ese que ha tomado una actitud que yo no entiendo, pero que lógicamente es la que ha tomado él. Es que no se puede ir contra sus creencias. Y ahí hay un primer elemento que yo creo que nos explica qué puede estar pasando. No se trata de creencias, amigos, se trata de ciencia. De ciencia. No es ciencia frente a creencia. Es ciencia en primer lugar y después lo que puede ser las creencias de cada cual. También hablaba de que las enfermedades que frente a las cuales protegemos frente a las vacunas habían disminuido un 90% antes de la llegada de la vacuna. Hombre, difícilmente iba a ser eso posible cuando muchísimas.

0: sarampión de pequeño, cuando era un niño.
1: Sí, yo también.
0: No había vacuna frente
1: yo
0: al
1: también.
0: Sarampión. Mm. No había vacuna. Cuando llegaron las vacunas, mis hijos no han pasado el sarampión. Mis hijos no han pasado el sarampión porque están bien vacunados. Lo malo es que algunos hijos de algunas personas pueden empezar a pasarlo en breve porque algunos padres o madres han decidido no vacunar a sus hijos.
1: Claro, esto me imagino que es lo que preocupa, ¿no?, a los científicos, os preocupa a los vacunólogos, ¿no?, el hecho de que enfermedades que se habían considerado prácticamente erradicadas estén de alguna manera volviendo otra vez, ¿no?
0: Fíjate, no solamente el sarampión, por ejemplo, vamos a centrarnos en el sarampión. El sarampión, nosotros, nuestro país, tenía el certificado de eliminación de esta enfermedad emitido por la OMS. En estos momentos nos los han quitado. Nos los han quitado porque hay algunas bolsas de población susceptibles, porque no está protegida frente a esta enfermedad en nuestro país. Y eso es un elemento que nos debe hacer reflexionar profundamente. Afortunadamente, no somos un país en el que los movimientos que rechazan la vacunación sean muy amplios. No, seguimos teniendo coberturas envidiables y envidiadas. Pero no podemos bajar la guardia, no podemos bajar la guardia. Y además, dentro de estos movimientos en nuestro país que rechazan la vacunación, no hay un bloque significativo. Hay padres y madres que tienen dudas de por qué tengo que vacunar a mis hijos frente a una enfermedad que ya no veo. Son unas dudas razonables que hay que saberle explicar y hay que saberle decir que si hoy no las vemos, si dejamos de protegernos, las vamos a volver a ver. Las vamos a volver a ver como están pasando en otros países europeos. También hay bolsas de marginalidad que tienen dificultades de acceso al hecho vacunal, en las que también pueden aparecer estas enfermedades porque hay bolsas de no protegidos en las mismas. Y luego los movimientos que rechazan categóricamente la vacunación en función de creencias, repito, no de ciencia, pues afortunadamente no son muy, muy elevados en nuestro país, pero debemos estar
2: pendientes. Héctor, sí quiero preguntar, perdón.
1: Sí, quería hacer una pregunta. Sí, adelante, Julio.
0: Sí.
2: Buenas tardes. Yo quería preguntarte por esas personas que, sin cuestionar la validez de las vacunas en general, sí cuestionan la validez de las vacunas contra el coronavirus. Hay un grupo de personas que piensan así, que aceptan la validez, la eficacia de todas las vacunas, pero impugnan las vacunas del coronavirus. ¿Qué les diría usted?
0: Pues que las vacunas del coronavirus surgen por un drama sanitario, que fue una pandemia que dio lugar a demasiados muertos, y que hasta que no llegaron las vacunas no se pudo modular el impacto ese tan negativo que tenía el coronavirus. Las vacunas han sido el elemento clave, junto a las medidas que se siguieron y la respuesta sociosanitaria que hubo de asunción de esas medidas que se estaban recomendando. Han sido las vacunas las que han posibilitado que hoy el coronavirus esté perfectamente domesticado y que aquella cara amarga, terrible, pavorosa que tenía, ha pasado a la historia. Ahora bien, también hay que volver a subrayar que en estos momentos, por ejemplo, el coronavirus tiene una mayor presencia en estos momentos que el virus de la gripe, y que el coronavirus, como el virus de la gripe, a personas de edad avanzada, personas vulnerables, personas que tengan alguna patología de base, les puede crear un problema de salud serio, muy serio. Por lo tanto, no bajemos la guardia ante lo que la evidencia científica ha demostrado como elemento poderoso.
1: Me queda claro, desde luego, esa contraposición clarísima que hace, doctor, entre creencia y ciencia, sobre todo en un mundo en el que vivimos, que es verdad, es muy fácil obtener muchísima información a través de cualquier buscador en Internet. Ahora, a través de la inteligencia artificial, uno puede obtener información de cualquier tipo de tendencia. Es decir, es que uno busca precisamente esta información que es más similar a lo que piensas y la vas a encontrar. Cuando hablamos de creencias, piensas, no, yo creo esto, voy a buscar información sobre esto, la vas a encontrar. Es decir, aquí lo que se trata efectivamente es de poner el espejo y poner la ciencia, ¿no?, fundamental como contrapeso. Y luego el hecho, en cualquier caso, doctor, de que quizá esa tendencia está ahí, que es verdad que se nota esa tendencia a la baja de la vacunación en Europa, quizá no tanto, por fortuna, en España, y que quizá las autoridades sanitarias deberían tomarse esto muy en serio y a lo mejor, hacer campañas o ser más explicativos en este sentido, ¿no?
0: Sí, no, evidentemente hay que tomárselo muy en serio, porque estamos anteponiendo lo que es el esoterismo a lo que es la evidencia científica.

0: el caso de que haya gente que no quiere vacunarse es porque adopta posturas que no tienen nada que ver con la realidad objetiva que demuestra la ciencia. Por eso, el gran drama que debemos subrayar permanentemente es que si anteponemos la creencia a la ciencia, lo que vamos a hacer es caer en la inconsciencia.
1: Pues nos quedamos con eso. Doctor Amos García Rojas, especialista en medicina preventiva y salud pública, gracias y buenas tardes.
0: Muy buenas tardes, un placer.

0: Son las 4, las 3 en Canarias.
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0: La Policía Nacional ha localizado en Ceuta dos inmuebles donde se ocultaban a 28 migrantes en situación irregular, en condiciones de absoluta insalubridad. La operación deja tres detenidos que cobraban a estas personas por esconderlas en zulos sin acceso a agua ni luz. Juan Baño.
3: Entre la treintena de inmigrantes que se alojaban en los dos inmuebles insalubres, desmantelados, sin luz, ni agua, ni ventilación, en uno de los casos, hay tres menores de edad. Los tres detenidos habrían obtenido unos beneficios desde agosto de 10.000 euros. Los menores han sido trasladados a recursos asistenciales en la ciudad. Seguimos sin saber cuántos críos hay en las calles. Ministro Ángel Víctor Torres, mando único en esta crisis.
4: ¿Cuántos menores hay en Ceuta? Ya ha dado la cantidad, 2.200 están filiados y los que puedan quedar en las calles, que es una respuesta difícil de realizar, tanto por nosotros como por quien tiene la competencia, que es la ciudad autónoma.
3: El reagrupamiento de los menores con sus familias en Marruecos es a día de hoy un imposible. El presidente Vivas pide la intervención de Europa.
5: Pero si luego resulta que no se puede reagrupar familiarmente porque la familia esté desestructurada o porque no sea lo que conviene, pues cabe la posibilidad de que haya un tutor. Si además resulta que no hay un tutor, pues cabe la posibilidad de que haya una institución. Una institución que puede ser hasta financiada por parte de Europa, en Marruecos.
3: Al menos 300 menores, dice el gobierno, serán reagrupados con sus familias, pero en la península.
0: Bueno, en relación a todo ello, el ministro de Exteriores español, José Manuel Álvarez, asegura que la reunión que ha mantenido con su homólogo marroquí ha sido positiva. Nueva York. Álvarez afirma que Marruecos colaborará en el retorno de los inmigrantes irregulares que siguen allí en Ceuta.
6: Hemos abordado la devolución de los migrantes irregulares que aún permanecen en Ceuta desde el 30 de julio y que no tengan derecho a protección internacional. Mi homólogo marroquí me ha reiterado la plena colaboración de Marruecos con el fin de que regresen lo antes posible. Deseo mantener una buena relación con Marruecos basada en el respeto a la soberanía, a la integridad territorial y a los principios de la Declaración Conjunta de 2022.
0: Y la Fiscalía Europea investiga si el PSOE utilizó fondos europeos para financiar la trama vinculada a Leire Díez. Las pesquisas parten de una denuncia anónima presentada en el pasado julio y ya han llegado al juez de la Audiencia Nacional, Santiago Pedraz. La investigación analiza, entre otros pagos, los 18.000 euros abonados a la periodista Patricia López por unos audios sobre las saunas del suegro de Pedro Sánchez. La UCO sostiene que ese dinero salió de fondos vinculados a la campaña de las elecciones europeas de 2024. Pedraz cifra en 188.000 euros los pagos que el PSOE habría destinado a personas vinculadas a la trama, según la investigación. Y el expresidente del gobierno, José Luis Rodríguez Zapatero, rechaza que la joyería Llanes realice la segunda tasación de sus joyas. En un escrito, la defensa argumenta que la empresa no es imparcial porque dicen que el director de la joyería explicó en televisión que valían un par de millones. El juez Calama, de la Audiencia Nacional, ha ordenado un nuevo informe pericial sobre estas joyas. Y el gasto en pensiones en España crecerá 6 veces más que en el resto de la Unión Europea, precisamente por el envejecimiento de la población. La jubilación de la generación del baby boom aumentará básicamente en el número de pensionistas en las próximas décadas. Esta evolución reducirá drásticamente la relación entre cotizantes y jubilados, Marta Ruiz.
7: La afiliación está en máximos, pero el gasto en pensiones sigue creciendo cada mes y el déficit contributivo del sistema ya supera los 30.000 millones. Y es que no basta con que cada vez haya más trabajadores que pensionistas. Enrique Devesa, experto en pensiones de la Universidad de Valencia.
8: Nuevos inmigrantes que entran en el mercado laboral normalmente no suelen tener salarios muy altos. El número no tiene tanta importancia como cuánto recaudo por cotizaciones.
7: Y es que la pensión media de jubilación ya roza los 1.600 euros y la cuantía de las nuevas altas superan los 1.700 euros de media. Y en 20 años la presión de los boomers elevará el déficit por encima de los 42.000 millones. La reforma se ha quedado corta.
8: Se ha ido más por la vía de intentar incrementar los ingresos, pero sin tocar prácticamente los gastos. De jugárselo todo a una carta, en lugar de intentar repartir el esfuerzo entre ingresos y gastos.
7: Eso llevará a España a tener un sistema de pensiones menos sostenible que países de nuestro entorno como Alemania, Países Bajos, Francia o Suecia.
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0: La selección española ya se pone a punto para su estreno en la Liga de Naciones. Se enfrentará este sábado ante Inglaterra en Wembley, que es el primer partido después de conquistar el Mundial. En baloncesto, ya ha arrancado la Euroliga con derrota para el Real Madrid ante Dubái y también de Baskonia frente a Olympiacos. El Barça sí que comenzó ganando al Anadolu Efes, mientras que Valencia Basket debuta esta noche ante Partizan. 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

0: Muchísimas gracias, Xavi Lasso, por actualizarnos la información. Hola, Ponedor, ¿cómo estás? Muy buenos días, bienvenidos. Son las 4 y 5 de la madrugada. Estamos poniendo las calles en directo en la cadena COPE, algo que llevamos haciendo desde la 1 y media de la madrugada de hoy, de este viernes 25 de septiembre de 2026, y que vamos a hacer hasta las 6 de la mañana. Es que quedan 2 horas todavía de radio. Así que, nada, anímate, porque tenemos muchísimas cosas que contarte, muchas cosas de las que hablar, y vamos a animarte la madrugada, que es el objetivo. Enseguida, por ejemplo, va a pasar por nuestro estudio Rosa Rosado. Hoy va a celebrar la llegada del otoño, aunque no se note qué calor hace hoy, otra vez, en esta noche de Madrid, que es de la que yo puedo hablar, evidentemente. Un calor tremendo. Bueno, pero ha llegado el otoño. Aunque no lo parezca, aquí está, con nosotros. Y Rosa Rosado le va a dar la bienvenida, pues como se merece, con buena música. También vamos a refrescar el tema que nos está sirviendo hoy de Leitmotiv durante este viernes. Hoy hablamos de primeros auxilios. Nos ponemos en el caso de que alguien de nuestro alrededor, no tiene por qué ser tan siquiera un conocido, puede ocurrirte en un restaurante, alguien de la mesa de al lado o en el metro, que sufra, por ejemplo, pues un mareo, un atragantamiento, un episodio epiléptico. Es algo que nos puede ocurrir a lo largo de nuestra vida. ¿Sabríamos qué primera atención prestarle a esa persona mientras que llegan los servicios médicos? ¿Qué es lo que sí se debe hacer y lo que no? Bueno, esto es muy interesante, es algo que yo creo que se debería de aprender en las escuelas, porque le puedes salvar la vida a una persona aunque tú no seas médico. En nada hablamos de esto, también vamos a conocer la información del tiempo. ¿Qué te digo, Ponedor? Pues que el tema del otoño, pues que se resiste. La influencia del anticiclón va a dejar en el día de hoy, en este viernes, una jornada de momento estable, como la que hemos tenido en los últimos días, que va a estar dominada pues por los cielos despejados y por la ausencia de precipitaciones. Únicamente en el Cantábrico y en Galicia se van a formar brumas matinales y va a haber intervalos de nubes bajas durante el resto del día. En Canarias se prevén cielos nubosos en el día de hoy y no se descartan chubascos débiles en las islas más occidentales. En cuanto a las temperaturas, ¿qué es lo que nos interesa? Bueno, pues descienden un poquito hoy si te encuentras por la zona del Cantábrico y de Galicia. Allí en las zonas de interior, de hecho, se van a notar bastante. Suben, sin embargo, en el Valle del Ebro, en Baleares y en el arco mediterráneo, y se van a mantener sin cambios en el interior. Estamos todavía con temperaturas propias, como decía, a las 2 de julio a agosto, con 39 grados en Córdoba, con 38 grados en Badajoz, y luego ya en el norte se notan más suaves, 22 en Santander y 24 en San Sebastián. En cuanto a las mínimas, predominan los ascensos. Como decía, la noche en Madrid es cálida, estamos por encima de los 19 grados y la más baja hasta ahora la encontramos en Orense, si nos preguntas, están a 9 grados y en Jaén están con 22. Con respecto al fin de semana, que dices, bueno, y mañana y el domingo, más o menos la cosa continúa sin cambios, salvo las temperaturas. En la vertiente mediterránea mañana se va a notar un bajón de temperaturas de cerca de 6 grados. Eso sí, superarán los 35 en los valles del sudoeste y de forma puntual al sur de Gran Canaria y en Fuerteventura. Y el domingo, pues la cosa ya sí que cambia bastante. Hay una masa de aire frío en altura que va a dejar pues una jornada con bastantes nubes en la mitad oeste. Se esperan cielos muy nubosos, prácticamente cubiertos, en Galicia y en Asturias, donde también habrá precipitaciones en forma de chubasco. Escuchamos ahora a nuestros ponedores, a los que nos han dejado la placa. Ese mensaje, esa nota de voz en el 662-942-605, en el que nos cuentas pues que tú eres ponedor, que te identificas como ponedor. Nos dices cómo te llamas, qué es lo que haces, por qué nos escuchas. Mensajes como estos.
1: Buenos días, Pulpo de Equipo, Vicente de Gato, va. Tri, que ya viene. Vamos para allá, va. Mira, recién venidos de Egipto. Qué impresionante, las pirámides, los templos. Es impresionante, pero vamos, el país es un caos. Es caótico. Lo siento decir, pero son unos guarros. Toda la basura por las calles, los escombros. Todo lo tiran al río. Vamos, es caótico. El Cairo, Vamos, pero caótico, pero no, lo siguiente. El aire, el de la contaminación, se puede cortar con un cuchillo. Vamos, es alucinante. Pero bueno, por las pirámides, la verdad es que es impresionante. Esa civilización lo que hizo es alucinante. Y luego, pues eso, cuando llegas a España dices, madre, esto es el paraíso. Esto es el paraíso. España es el paraíso, la verdad. Pues nada, soy ponedor. Buen fin de y el jueves fue la Merced y lo celebramos.
2: Buenos días, saludos desde las buenas madrugadas aquí con mi compañero bajando de la gran empresa de tratamiento. Y somos ponedores.
3: Hola, soy Sandra. Hablo desde Bolivia, Cochabamba. Me agrada mucho la compañía de la radio. Felicidades por eso. Y estén muy bien. Soy ponedor.
0: Bueno, imaginamos que lo pasaste fenomenal en la Merced, que se nos ha cortado al final un poquito el audio. Me encantan los mensajes. ¿Cómo nos ha hablado? Bueno, pues de su viaje a Egipto, que le han encantado las pirámides, pero luego pues el país pues no se iría. Por lo que nos has dejado entrever, no te vas a mudar. O sea, has ido simplemente allí a ver las pirámides y punto. Gracias de verdad por todos estos mensajes en el que os presentáis y también nos contáis, bueno, pues lo que queráis, que estamos encantados de escucharos. 662-942-605 es el WhatsApp donde puedes hacer como ellos o hablarnos en el día de hoy, por ejemplo, de primeros auxilios, que es, como decíamos, el temazo. También nos encuentras en Facebook y en el 950-6006. Y ahora sí, si me estás escuchando, a las 4 y 12 es porque eres un ponedor y juntos nos vamos a ir a por el viernes.

0: Cuarto de la madrugada, seguimos poniendo las calles, mientras que recordamos a esta hora el temazo, el tema que nos ha ocupado hoy pues toda la madrugada, que hablábamos de primeros auxilios. Nos preguntábamos si sabríamos qué hacer en caso de que alguien de nuestro alrededor sufra un desmayo, un atragantamiento, una bajada de azúcar, una caída brusca, lo que sea, son ejemplos. Pulpo charlaba sobre esto con un médico de urgencias de Luca, del Hospital Universitario de Asturias. Él es Jesús Maujo.
1: Hola, buenas noches, Pulpo. Pues muy buenas noches. Muy bien, encantado.
2: Qué bien, muchísimas gracias. Bienvenido a este programa. Gracias sobre todo por dedicarnos tu tiempo, que sabemos que solo, además en una profesión como la tuya, ¿verdad?
1: Sí, el tiempo es oro, bueno, lo decimos muchas veces, ¿no? En muchas patologías, el tiempo es oro. El tiempo es cerebro, el tiempo es corazón, el tiempo es oro, efectivamente, sí.
2: Qué maravilla. Jesús, claro, constantemente como médico, y más aún de urgencias como eres tú, te darás cuenta de la cantidad de llamadas de un hospital o que un hospital recibe al día y que muchas veces pues ni siquiera pueden ser necesarias, ¿no? A mí sí me gustaría empezar para que el oyente, el ponedor que nos está escuchando, diferencie entre una situación que podemos solucionar con primeros auxilios de otra, por ejemplo, en la que debamos llamar inmediatamente al 112.
1: Bueno, eso hay que analizarlo un poquito en profundidad. Estamos hablando, en general, supongo, de personas que no tienen formación sanitaria. Entonces hay muchas veces en las cuales distinguir una situación de riesgo vital o no es difícil. Sí es verdad que hay muchas llamadas de los compañeros del servicio de asistencia del SAMU aquí en Asturias, pues lo dicen muchas veces, reciben muchas llamadas pues que son por cosas leves. Claro, yo entiendo que el ciudadano a veces es difícil diferenciar una cosa de la otra, pero siempre que tengas un cuadro neurológico agudo que no identificas bien, o que tienes un dolor torácico, o que tienes una pérdida de conciencia inesperada, inexplicada, todas esas situaciones son teóricamente de urgencia, de llamar al 112. Siempre va a haber una persona al otro lado del teléfono que te va a orientar, va a hacerte una serie de preguntas, te va a ayudar a identificar un poquito la situación, cómo manejarla de inicio, y luego va a poner en marcha los recursos que parezcan necesarios en ese momento.
2: Totalmente.
1: No es fácil. Yo entiendo que muchas veces no es fácil.
2: Es verdad. Sin embargo, aquí lo que me di cuenta es que muchas veces cometemos errores las personas cuando, oye, intentamos ayudar en una emergencia y que sin querer pues pueden empeorar la situación. ¿Esos errores cuáles son, doctor? ¿Cuáles son? Porque claro, mucha gente, Jesús, está diciendo yo quiero echar una mano, pero a lo mejor estás creando un problema.
1: Bueno, mira, un error muy frecuente que yo he comprobado además en primera persona es el de hacer una reanimación cardiopulmonar, por esto hacer compresiones torácicas a una persona que no tiene un paro cardíaco. Una persona que está inconsciente, pero no quiere decir que esté en parada cardiorrespiratoria. Entonces, ponerte a hacer de repente maniobras torácicas, maniobras de compresión torácica, una persona que está viva, puedes causar desde luego bastante daño, ¿eh? Fracturas costales, problemas a nivel cardiopulmonar, y eso es muy típico. Por eso es muy importante la formación para llevar los pasos adecuadamente para identificar la situación. Acercarte al paciente, ver si está inconsciente, si responde o no responde, si tienes algo de formación sanitaria, poder incluso tomar el pulso, comprobar si tiene pulso o no tiene pulso. Bueno, depende un poquito de la persona que sea la que haga esa evaluación. Pero eso es muy típico. Ver a alguien que está en el suelo, que a lo mejor pues, yo pensé, se ha desvanecido, ha tenido una hipotimia, es una cosa más leve, más sencilla de manejar, y rápidamente nos tiramos encima. Hay que mantener un poco la calma, tener claro el algoritmo de actuación que tienes que hacer y luego mantener un poco la calma, que probablemente es lo más difícil en esas situaciones.
2: Claro, porque doctor, ¿hay alguna diferencia importante, sobre todo a la hora de realizar los primeros auxilios, por ejemplo, a un niño, a una persona que ya es adolescente o incluso a un adulto? ¿Hay mucha diferencia?
1: Bueno, hay cierta diferencia, depende, sí, en las maniobras hay diferencia, porque sea una maniobra, por ejemplo, tienes que hacer una maniobra de Heimlich, o alguien que está atragantado, o tienes que hacer una reanimación, bueno, pues los algoritmos son un poquito distintos, cambian las frecuencias, cambian las profundidades, aunque teóricamente la técnica es similar, ¿eh? Es similar. A los niños hasta cierta edad, a los bebés, pues la animación se hace con dos dedos, o más adelante, a partir de 6, 7, 8 años, o según el peso, pues ya se van haciendo, acercándose más al adulto, el adulto ya es de otra manera, sí. Y lo mismo ocurre con la maniobra de Heimlich, con el atragantamiento y demás. La técnica es similar, y lo que varía un poquito pues son las frecuencias, las profundidades y un poquitín el cómo hacerlo, ¿no?
2: Claro, estamos aquí tomando notas, todos los que estamos en este estudio, entre la gente que está aquí directamente en el estudio y la gente que está en la pecera, al otro lado estamos tomando nota, porque claro, tú normalmente pues vas a los colegios a impartir clases de primeros auxilios, pero la pregunta que te hago es, ¿por qué consideras importante que los niños aprendan primeros auxilios desde pequeños? Sobre todo, ¿a qué edad es bueno enseñarles?
1: Bueno, es fundamental. Nosotros sí. Hacemos formación y talleres en los colegios. Estamos intentando ahora hacerlo a través de colegios médicos de aquí, de una forma más organizada, con la Escuela Municipal de Salud, ¿verdad? Porque consideramos que desde la más tierna edad es necesario saber y perder el miedo, por otra parte, conocerlo y también perder el miedo. Nosotros tenemos aquí una compañera que ha puesto en marcha una cosa que se llama RCP en mi cole, que es una cosa alucinante, porque ahora se hace con niños desde la más tierna edad, de los 4 años. Se empieza con canciones, con peluches, para que ellos vean o identifiquen que cuando su padre o su abuelo o su madre, lo que sea, está en el suelo, inconsciente, no le responde, ¿qué tienen que hacer? Tengo que llamar por teléfono a este número, y luego, con el peluche, pues empiezan a hacer sus primeras compresiones torácicas para ir saliendo. Luego esto se va implementando con el paso de los años, pero es fundamental. En otros países de Estados Unidos, en otros países, esto es prácticamente una asignatura en toda la formación a lo largo de los años en los colegios, en los institutos, porque tenemos que saber hacerlo.
2: Claro.
1: Y esto no es difícil, tenemos que meternos en la cabeza una actuación que son 4 o 5 pasos, seguirlos, mantener un poquito la calma en esos momentos y activar los recursos que sean necesarios mientras nosotros ganamos tiempo para la persona. ¿Qué es lo que vamos a hacer? Estamos en la calle, en un colegio, en un sitio fuera de un centro sanitario, lo que vamos a poder hacer es ganar tiempo para que los que pueden verdaderamente salvar esa vida lo hagan, ¿no? Pero nosotros somos parte fundamental, claro.
2: Totalmente. Yo no sé aquí, Jesús, qué cambia en un niño, me refiero en la figura de un niño, ¿no? ¿Qué cambia cuando aprende a actuar ante una emergencia? ¿Los beneficios que puede tener este aprendizaje, cuáles son? Incluso cuando nunca tenga que utilizarlo, ¿para qué le puede servir a un chaval muy joven aprender todo esto?
1: Hombre, el aprendizaje, si no lo tienes que utilizar nunca, bueno, el conocimiento nunca está de más, eso en primer lugar, ¿no? Saber hacer bien las cosas, saber hacerlas bien, nunca está de más. Sería fantástico que no tuviéramos que utilizarlo nunca porque no se nos diera la situación. Pero el chaval, yo creo que ganas en confianza, en seguridad y en esa tranquilidad que te da saber que si en un momento determinado tú te encuentras ante esa situación, vas a saber actuar. Porque muchas veces lo que te tumba, lo que te tira abajo es encontrarte con una situación crítica y no saber qué hacer. Es decir, saber, ser consciente de que tienes que hacer algo, porque ves a una persona que está en juego su salud y su vida, sí. Y tú, no sabes qué hacer, ¿no? Nos pasa a veces en los colegios con chavales ya que ya van siendo adolescentes, un poco mayores, que bueno, que a veces hay alguno que siempre se toma estas cosas un poco a cachondeo y tal, que siempre digo, no, os toméis esto a broma. Esto es importante, ¿eh? Además, no es un aprendizaje que requiera muchísimo esfuerzo. Es estar atento, organizar las cosas en tu cabeza, los distintos pasos, y luego saber bien eso, hacer bien el taller, en este caso, de la RCP o de lo que sea, ¿no?
2: Claro.
1: Pero es muy importante que tú, porque te da un poquito de confianza. Y saber enfrentarte a las situaciones como a otras tantas situaciones de la vida, ¿no?
2: ¿Tú crees, Jesús, que es importante que los niños lo practiquen inicialmente o a lo mejor es suficiente con explicárselo de forma teórica? ¿O cómo incluso no se pueden practicar los primeros auxilios con ellos? Porque yo creo que con la teoría, que con el que toquen, con el que se den cuenta que tenemos que presionar, que tenemos que tomar temperatura, que tenemos que llegar a un teléfono para dar un aviso y que nos ayuden desde fuera, todo eso yo creo que se haría mucho mejor si se pone en práctica, ¿no?, sobre casos reales.
1: Claro, el aprendizaje está archidemostrado que el aprendizaje se realiza mucho mejor con talleres prácticos, con tú pones la mano encima del muñeco, de lo que sea, claro, que solamente con la teoría. La teoría la puedes incorporar, pero la teoría se va. Pero algo que tú practicas, eso cuesta mucho más olvidarlo. Y lo recuerdas perfectamente los niños. Ya digo que los niños pequeñitos, los niños de infantil y demás, con ellos se hace con peluches, se acompaña con una canción que te va... Que muchos de estos niños... Mira, estuvimos en un colegio hace bien poquito, hace un par de meses, en un colegio de estos, bueno, que tiene niños de todas las edades, pero hicimos un grupo grande, eran 20 y tantos niños, pequeños, hasta 6, 7 años, casi todos se sabían la canción, una canción que te va a cantar, que te la vas cantando y te va explicando un poquitín toda la metodología y la secuencia que tienes que hacer, de identificar, de llamar, de ponerte a hacer compresiones, se la sabían, y luego hacían las compresiones con los peluches, cada uno lleva su peluche o su muñeco, lo pone en el suelo y cuando llega el momento de hacer la RCP y se ponen encima, hacen las compresiones, es una cosa que ellos claro. lo recuerdan, vamos, no se les olvida nunca.
2: Claro, totalmente.
1: Y es
2: totalmente.
1: Una experiencia fantástica para ellos, además.
2: Desde luego que sí, además, para ellos es como una aventura, ¿no? Darles la responsabilidad sí. de incluso poder salvar una vida. Ellos que lo magnifican todo, pero es que es una realidad, es que ponemos muchas veces nuestra propia vida en las manos de los más pequeños porque se puedan ver en una situación real, similar a lo que estamos hablando esta madrugada en Poniendo las Calles. Pero Jesús, si cambiamos un poco el modo y nos vamos hacia las generalidades, si nos tenemos que poner las pilas todos, ¿eh? Yo el primero, que no tengo esa formación que decías tú ahora, ¿no? Los primeros auxilios que consideras, Jesús, que son fundamentales para todas las edades, ¿de qué estaríamos hablando? ¿Por dónde tendríamos que empezar?
1: Hombre, primeros auxilios, yo creo que fundamental, hombre, el acercamiento a una persona inconsciente, identificar una situación de riesgo vital y poner en marcha pues la asistencia especializada, eso es fundamental. En este caso hablamos eso, una parada, o no una parada, pero una persona inconsciente que tienes que llamar al 112, que tienes que avisarle la situación, localizarle perfectamente dónde estás e iniciar un poquitín, si no está parado, pues ponerlo en posición lateral de seguridad, o si está parado, pues iniciar las maniobras y buscar ayuda mientras llega la UBI móvil o lo que sea, ¿no? Eso bien. Me parece fundamental. Luego, ¿de qué otras cosas podemos hablar? Pues podemos hablar de lo típico de los atragantamientos, ¿no? Desde los atragantamientos leves que se pueden resolver con incitando a la persona a toser y a toser y a toser, y que a veces se resuelven solamente con eso, a otras situaciones en las que el atragantamiento progresa, hay que hacer una maniobra un poco más especializada, como es la maniobra de Heimlich, del tipo que sea, y eso se puede prolongar y llegar a una situación de incluso de parada y tener que empezar las maniobras de reanimación cardiopulmonar, ¿no? O identificar, por ejemplo, un posible ictus, ¿no? Que hay situaciones, y hay una escala muy sencilla de utilizar, como la escala de Cincinnati, donde valorando un poquitín si hay alguna alteración motora, pérdidas de fuerza, o alguna alteración de lenguaje, o sí. desviación de la comisura bucal. Bueno, puedes identificar precozmente y con rapidez un posible ictus y poner también en marcha los recursos necesarios, ¿no? Situaciones fundamentalmente, digo, que pueden comprometer la vida de la persona. Hay otras situaciones.
2: Jesús, me apetece darte un abrazo.
1: Bueno, hombre, y a mí a ti también, que te he seguido muchísimo tiempo y me gustaría conocerte, pero bueno, hombre, en otra ocasión.
2: Te digo de verdad, o sea, la gente como tú, Jesús, muchísimas gracias por lo que acabas de decir, que me conoces desde hace un montón de tiempo vinculado a la radio. Yo te agradezco sí. lo que haces, lo que hacéis desde los servicios de urgencias. Tú estás allí en Oviedo, pero estás salvando vidas. O sea, es que no hay nada más gratificante en la vida que salvar vidas. Y te lo quiero decir públicamente, te quiero dar las gracias.
1: Bueno, hombre, hacemos esto es trabajo, pero además de trabajo es algo que uno lleva más dentro, ¿no? Que lo haces de una forma que es muy gratificante. A mí también, hombre, hay situaciones en las que no es tan gratificante. Cuando las cosas no salen bien, te llevas para casa muchas, te comes muchas sí. cosas que te reconcomen durante un tiempo, ¿no? Y mucho sí. sufrimiento y mucha pena. Pero muchas veces sí que sale bien. Y eso es una alegría que no tiene precio, ni se puede pagar de otra manera.
2: Es verdad. Jesús Maujo Fernández, médico de urgencias de Luca, de verdad gracias por haber puesto las calles con nosotros y te vamos a mandar un diploma oficial de ponedor de calles. Jesús, que te vaya muy bien, muchísimas gracias.
1: Muchísimas gracias a vosotros, Pulpo. Un abrazo
2: gracias,
1: muy fuerte.
2: Muchas gracias.

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1: Seguimos poniendo las calles, Cadena COPE. La verdad que cuántos testimonios vamos acumulando con nuestros compañeros de COPE. Ahora, por ejemplo, es el momento de que estés atento a este. No tiene desperdicio.
2: Bueno, ahora te hago una pregunta, porque seguro que te ha pasado. ¿Cuántas veces has descartado un restaurante, un hotel, solo por las reseñas que veías en internet? O al revés, ¿cuántas veces te han servido para elegir? Mira, no eres el único. Hasta el 97% de los consumidores consulta las reseñas antes de reservar un hotel y 8 de cada 10 lo hace con los restaurantes aquí en España. Las opiniones de desconocidos deciden a veces por nosotros, pero ojo, porque detrás de muchas de esas reseñas hay un negocio oscuro, la compraventa. Olaya Pérez, buenas tardes.
3: Buenas tardes, Ángela, ¿qué tal? Bueno, pues las reseñas son el arma de muchas empresas. Algunas despegan gracias a las opiniones positivas, otras se hunden con las negativas. Toda valoración es válida siempre y cuando sea real. Y si es falsa y comprada, ojo, porque hasta 2 de cada 3 reseñas lo son. Y detrás de estas reseñas falsas se esconden múltiples páginas que se lucran con este servicio fantasma. Venden 25 reseñas, imagínate, por 130 euros, 50 por 200. Y llegan hasta los 3.000 euros que puedes ganar por publicar 1.000 reseñas. ¿Quién las pone? Esa es la cosa. Estas compañías contactan, por ejemplo, a través de Telegram y pagan hasta unos 2 euros por reseña publicada. El problema que lo sufren los negocios afectados, sobre todo la hostelería, que es el sector más golpeado. Están preocupados y piden medidas. Emilio Gallego, secretario general de la Confederación Empresarial de Hostelería de España.
4: Las reseñas falsas es un verdadero problema. Consideramos que es necesario un sistema de verificación totalmente acreditando y dando certeza y veracidad de los mismos. Para nosotros es un problema grave.
2: Pues es que es una pasada, 3.000 euros por 1.000 reseñas que además son falsas y el daño que esto puede hacer a los negocios, y por eso hablamos con Juan Moreno Cala, que es consultor SEO y experto en este asunto. Juan, buenas tardes.
5: Hola, buenas tardes.
2: Pues ¿cómo afecta la compra de reseñas falsas al posicionamiento de un negocio, como puede ser un restaurante, un hotel?
5: Pues mira, actualmente el tema de las reseñas falsas puede llegar a afectar desde la eliminación de estas reseñas, si Google detecta la falsedad de la misma, hasta incluso llegar a la suspensión total del perfil de negocio, lo cual, pues para un negocio, principalmente en hostelería, puede suponer que no te encuentres en tus clientes, con lo cual el impacto puede ser bastante, bastante grande.
2: Y es la pregunta que nos hacemos. Esta práctica, evidentemente, no es legal, ¿no?
5: No es legal. Sí que es verdad que en España no existe una ley como tal todavía.
2: O sea, que hay un vacío, podríamos decir.
5: Exactamente, es un poco ambiguo. Actualmente la legislación española es un tema bastante ambiguo. Se puede denunciar, evidentemente, tanto por la vía civil como por la vía penal, si se considera que puede haber un daño por injurias o por calumnias contra el establecimiento. Pero sí que es verdad que actualmente todavía no tenemos una ley que tenga esta regulación. Sí que es verdad que por parte de Google están existiendo bastantes medidas de regulación para detectar este fraude, desde la geolocalización de la persona que pone la reseña hasta la reiteración de reseñas por parte de esa misma persona.
2: Claro.
5: Pero ya te digo, actualmente no existe todavía una ley que regule este problema.
2: Claro, pero tú pueden tomar medidas si la reseña es falsa y es mala, pero si un negocio compra reseñas positivas para que la gente vaya, ¿esto se puede...?
5: Efectivamente.
2: ¿Esto está regulado de alguna forma? ¿Se puede penalizar?
5: El tema de la penalización aquí, como te comento, es más dentro de la parte de Google que en la parte de legislación. Uh-huh. Actualmente Google, cuando surgen muchas reseñas positivas, de golpe, podríamos decir, de forma continuada, un uso inusual de esa cuenta de negocio, Google detecta ese patrón de continuidad. ¿Qué es lo que hace? Detecta esas reseñas que pueden ser fraudulentas y puede llegar a enviar un aviso al propietario de ese perfil de empresa, llegando incluso a suspenderlo. También ya en los últimos tiempos estamos viendo cómo de forma silenciosa, sin avisarte, Google, cuando detecta esa reseña positiva que puede ser falsa, te la elimina sin previo aviso y de repente tu contador pues pasa de, por ejemplo, de 100 reseñas, al día siguiente te la encuentras con 90 reseñas y no sabes realmente el por qué. También es verdad que este uso está llegando a afectar a gente que pone reseñas que son verdaderas, es decir, que realmente una opinión suya. Pero muchas veces, siendo familiar o siendo tal, llega a detectarlo Google y hemos visto casos de reseñas que verdaderamente podían haber sido positivas y veraces, pero que Google las ha venido eliminando.
2: Oye,
5: y ahí
2: Juan,
5: un poco ahora mismo
2: de lío, ¿no? Muy rápido te pregunto, ¿yo tengo forma de identificar si una reseña es falsa o no?
5: Pues mira, normalmente la reseña que es verdadera, ¿vale? Tanto si es positiva como negativa, tiene un carácter más natural, ¿no? La gente pues da una opinión bastante certera. Se ve claramente pues que yo estoy dando una opinión positiva porque me ha gustado tal plato, me ha gustado el trato, pongo el nombre del camarero que me ha atendido, por ejemplo. O sea, reseñas se perciben claramente que son ciertas. En la reseña negativa ocurre lo mismo. Ocurre, hablo de un caso muy concreto de que
2: ¿no?
5: me ha ocurrido a mí. Exactamente. Pero cuando es una reseña comprada, se nota muy claramente el uso, sobre todo, de palabras clave, que son muy útiles para el tema de posicionamiento. Un ejemplo que te pongo es, me ha gustado mucho este restaurante en Madrid, por ejemplo, ¿vale? Es decir, la palabra restaurante en Madrid en una reseña, normalmente, en un uso natural de la conversación,
2: claro,
5: no se suele introducir. Pero si yo lo veo en una reseña, pues te da pie a que esa reseña pueda haber sido manipulada o comprada.
2: Bueno, pues eso, a estar pendientes porque no todo lo que leemos en las reseñas son realidades y hay que cribar un poquito. Juan Moreno Cala, consultor SEO, experto en toda esta cuestión. Gracias por aclararnos un poquito más el tema de las reseñas en Mediodía COPE.
5: Muchas gracias a vosotros por contar conmigo.
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1: ¡Qué elegancia! Por favor, ¿qué tal, ponedores? ¿Cómo va la jornada aquí en medio de la madrugada? Yo soy Carlos Moreno, el Pulpo. Aquí seguimos poniendo las calles una madrugada más en el que, fíjate, el otoño se ha instalado poco a poco en nuestras casas. Aunque es verdad que las temperaturas, joder, como que parece que se resisten a dar la bienvenida a esta estación. Pese a ello, entramos en la época de comer castañas asadas, de escuchar el sonido de la lluvia al caer, de ver cómo los árboles y las calles se llenan de hojas, el olor a leña, qué bucólico todo, por favor. Y es que me pongo muy tierno. Rosa Rosado, buenas noches.
2: ¿Qué tal, Pulpo? Buenas noches. Es que ya llega el otoño y buscamos cualquier rinconcito para resguardarnos del frío. Porque esta estación es como un viaje por la melancolía, es como una depresión cósmica que nos entra a todos, ¿eh? La lluvia, el frío, los árboles que se quedan sin hojas. Entonces hay muchas canciones que están inspiradas en el otoño y tienden a jugar con la nostalgia, nos invitan a soltar, a dejar atrás todo aquello que nos pesa, nos hablan de la lluvia. ¿Por qué será, Pulpo? ¿Por qué será?
1: El otoño es más romanticón, ¿verdad?
2: Pues sí, hay canciones que llegan con una canción debajo del brazo, igual que el verano tiene sus canciones de playa, de noches largas, de amores que aparecen y desaparecen. Y el otoño pues tiene otra banda sonora, que es justo lo que estamos hablando. Entonces, hoy vamos a darle la bienvenida al otoño con 10 canciones.
1: Muy bien.
2: Que son 10 maneras diferentes de cantarle a esta estación, de tal forma que vamos a hacer un viaje emocional por el otoño para terminar con la idea de que septiembre no significa que algo termina. También puede significar que algo comienza.
1: Claro.
2: Entonces, para empezar, he elegido esta preciosa canción de Dinah Washington,
1: sí,
2: que parece escrita para una tarde gris en Madrid, Valencia o Nueva York. Y es que hay canciones que no necesitan decirte dónde estás para conseguir que cierres los ojos y aparezca, pues, una imagen. Y
1: tal
2: esta
1: cual.
2: Es una de ellas, esta
1: tal
2: de
1: cual.
2: Dinah Washington, que convirtió esta canción en una pequeña postal otoñal que habla de lluvia, de recuerdos, una ciudad que parece más bonita precisamente cuando el cielo está gris y que tuvo muchísimo éxito. Además, hay algo que todos hacemos cuando llega el otoño y es mirar un poquito atrás. Entonces, después de escuchar llover en septiembre, pues hay algo que todos hacemos cuando llega el otoño.
1: Sí.
2: Y es precisamente pues eso, recordar estos días tan estupendos de sol y de playa y de vacaciones que acabamos de vivir.

0: es que el otoño también es ese momento en el que el verano todavía está muy cerca. Entonces sí, hace
1: encanta,
0: nada.
1: Me encanta Amaral, ¿eh? Me
0: claro,
1: encanta
0: y esta
1: Amaral,
0: canción o sea, a mí es una de las.
1: El coro de Amaral es brutal, Rosa, ¿eh?
0: Sí, sí. Bueno, pues hace nada estábamos en la playa, cenando tarde, durmiendo con las ventanas abiertas, y de repente aparecen los primeros jerseys, las agendas, los horarios. La sensación de que aquel tiempo se nos ha escapado entre los dedos, por eso esta canción nos viene como anillo al dedo. Sí. Es una canción perfecta, porque el verano es algo que se acaba, es alguien que se va, es algo que ya no podemos recuperar, y por eso funciona también esta canción, porque estamos en otoño, pero todavía nos quedan un montón de días de verano en la memoria, que los tenemos aquí todavía pegaditos, ¿no? Y ahora sí, después de despedir el verano con Amaral, entramos oficialmente en el otoño.

0: Bueno, pues hay una canción que parece haber sido escrita para abrir la puerta de esta estación, que es esta balada de otoño de Serrat, del 69, ¿eh?
1: Fíjate.
0: Y Serrat ya convirtió el otoño en un paisaje. En cristales mojados, los árboles medio desnudos, el cielo gris, las hojas en el suelo, una tarde que se apaga. Pero también, claro, convierte ese paisaje en un estado de ánimo, porque el otoño de Serrat no es solamente meteorología, también es melancolía, es soledad, es memoria.
1: Claro.
0: Por eso esta canción sigue funcionando y seguimos reconociéndonos en ella tantísimo tiempo después, porque hay canciones que envejecen y hay otras que se quedan a vivir en las estaciones. Y si Serrat nos ha enseñado el otoño, pues Antonio Vega nos lleva directamente al otoño de Madrid.

0: que es curioso lo de esta canción. Pasa el otoño, abre el álbum 3000 noches con Marga, que lo publicó en 2005, el último disco de estudio de Antonio. El álbum estaba dedicado a su compañera Marga, fallecida poco antes, y buena parte de aquellas canciones nacieron en un momento de enorme dolor personal. Por eso, este otoño tiene otra profundidad. Antonio habla del color ocre que se funde con el gris, de los recuerdos que vuelven de aquellos inviernos pasados junto a alguien. Para que veamos que el otoño aquí no solamente es tristeza, es una canción que también habla de caminar sobre las hojas, de escuchar cómo crujen bajo los pies. Es decir, incluso cuando habla de pérdida, Antonio Vega encuentra belleza en algo tan sencillo como un paseo en otoño, en Madrid. Claro, entonces quizás esa sea una de las grandes virtudes de esta canción, que nos obliga a bajar un poquito el ritmo y a fijarnos en cosas que durante el verano pues pasan desapercibidas.
1: Claro.
0: Y eso nos pasa con este Pasa el otoño de Antonio Vega.
1: Qué bonito, por favor, bueno, temazo.
0: Sí, cambiamos de paisaje porque el otoño también tiene memoria musical.
2: ¿Será que llega el otoño y cubre el suelo de lluvia?
1: Me suena mucho, no me lo digas, me suena muchísimo.
0: Pues mira, mira, mira. ¿De quién es ese falsete?
1: Están cantando dos personas, dos voces, ¿no?
0: Dos voces, ¿de quién puede ser ese falsete?
1: Ese falsete, pero esto tiene años, ¿eh?
0: Esto es, pues claro, es que hablamos de, es un dúo, uno de los más importantes de los 80 y parte de los 90. ¿Ah? Banda sonora de varias generaciones. ¿Te suenan Los Pecos?
1: Los Pecos, claro, ya decía yo, es verdad, Los Pecos.
0: Claro, la canción tiene esa manera tan reconocible de Pecos de convertir la llegada de una estación en una historia de amor, de recuerdos, de cambios. Y tiene gracia porque han pasado más de 40 años y seguimos haciendo exactamente lo mismo cuando llega septiembre. Es mirar el tiempo, notar que cambia la luz, que refresca por las noches y nos preguntamos, ¿será que llega el otoño? ¿Que nos ponemos un poquito más melancólicos? Pues sí. Claro. Ponedores, el otoño ha llegado a nuestras vidas. Y con el otoño también llega él.

0: Bueno, si hablamos de otoño, lluvia, días grises y canciones capaces de convertir una ventana en una película, pues no podía faltar José Luis Perales.
1: Por supuesto.
0: Si el verano tiene al indiscutible Georgie Dan, el otoño tiene a Perales. Es el gran especialista.
2: Georgie Dan siempre tenía canciones para todo, ¿verdad?
0: Para todo. Para todo el verano, claro. Sí. Y Perales igual, porque es especialista en poner música esas tardes en las que fuera llueve y dentro uno se queda como pensando, con nostalgia y esa melancolía. Sí, y esa canción de otoño del 82 es una pequeña escena doméstica. Imagínate, el viento golpeando las ventanas, la calle vacía, la lluvia, las hojas que arrastra el viento, el fuego de la chimenea. Y debajo de todo ese paisaje una historia de amor y de recuerdo, que eso Perales ha sabido hacerlo como pocos.
2: Claro.
0: Entonces, bueno, Serrat nos enseñó el otoño, Antonio Vega nos lo llevó a Madrid, Perales nos mete directamente en casa, al calor del fuego de la chimenea. Y bueno, ya nos falta la tacita caliente de té o café. Mientras escuchamos a otro artista que también tiene su propia banda sonora para estos días.
2: Claro.
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2: Qué bueno, Alex Ubago, por favor.
0: Hombre.

0: en esta combinación tan otoñal de lluvia, recuerdos, intimidad, cielo gris, cajas de Kleenex por doquier, porque Ubago sabe cómo sacarnos la lagrimilla con sus canciones. ¿Eh, Pulpo?
1: Totalmente, ay, totalmente. Y sobre todo con esa forma de cantar. Canta con mucha nostalgia, con mucho romanticismo. Me gusta mucho.
0: A mí también me gusta tanto Luis Ubago. Y tiene unas canciones tan chulas. De verdad que sí. Y es tan majo. Pero fíjate, querido, vemos que el otoño tiene un serio problema con los paraguas. Es que, al menos en las canciones, luego no llueve tanto realmente, ¿no?
1: Es verdad.
0: Claro, hablamos de una estación de ausencia y de desamor.
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1: Qué bonito es esto, por favor.
0: Sí.

0: Yo creo que estabas tú, Rosa Rosado, cuando vino Domingo, el responsable de la compañía discográfica de Manuel Carrasco, a presentar esta canción. Nos presentó la canción. Esto es lo nuevo de Manuel Carrasco. Chicos, aquí lo tenéis en Cadena 100 para que hagáis con ello lo que queráis.
1: Pues fue un éxito total. Y lo sigue siendo porque otoño-octubre es una historia de ausencia, de desamor.
0: Claro.
1: Octubre es ese mes en el que ya estamos completamente metidos en la rutina, los días son más cortos, las noches llegan antes y no olvidemos que el año entra en su tramo final. Entonces aquí Manuel Carrasco nos habla de alguien que ya no está, una habitación, recuerdos, una espera que no llega y también la necesidad de empezar de nuevo. Y aquí aparece una idea que nos va a acompañar hasta el final de esto que os voy a contar y es el empezar de nuevo, porque quizá el otoño tenga algo de eso, de mirar lo que ha pasado, guardar lo que merece la pena y decidir qué hacemos con lo que viene.

0: bonito suena La Fuga, ¿eh?
1: La Fuga con Cuchi Romero, ¿eh? Ojito, claro, aquí claro. El otoño llega con guitarras. Tenemos una canción que tiene una mirada mucho más áspera. Recuerdos que no dejan dormir, desamor, soledad y esa pregunta que cualquiera se puede haber hecho alguna vez después de una ruptura. ¿Dónde se ha escondido la felicidad? Que además cuando la canta Cuchi le da todavía ese más carácter, si cabe, total, a la canción, claro, claro, ¿no? Claro. Así que bueno, después de tanta lluvia delicada, tanto cristal empañado y tanto otoño elegante, pues nos ponemos una cazadora, subimos el volumen y dejamos que el otoño pues entre con sus guitarritas eléctricas.
0: ¡Qué bueno! Me gusta Rosado esto.
1: ¡Olé!

0: recorrido hemos hablado mucho de lo que se va. Sí. Se ha ido el verano, han caído las hojas, han vuelto los recuerdos, ha llovido, hemos hablado de ausencias, de amores perdidos, de soledad, de días grises. Pero el otoño también tiene otra cara, la cara del comienzo. Porque, pensarlo bien, el año tiene dos comienzos. Uno es el 1 de enero y otro es septiembre.
1: Septiembre, efectivamente.
0: Porque en septiembre vuelve el curso, vuelve el trabajo, después de las vacaciones recuperamos rutinas. Muchas veces nos hacemos esas pequeñas promesas que también hacemos en enero. Este año sí, voy a empezar esto, voy a dejar aquello, me voy a cuidar más.
1: Es verdad.
0: Por eso septiembre tiene algo de botón de reinicio. Y por eso quiero terminar este viaje con Pablo Alborán y su tema Volver a Empezar.
1: Qué bueno, muy bien. Como de cabalgar, de moverse así, de dar risa.
0: Y además es que habla precisamente de afrontar los miedos, de dejar atrás lo que salió mal, de tener el valor de empezar otra vez. Así que quizá el otoño no sea solamente la estación de la melancolía, quizá sea también la estación de las segundas oportunidades, ¿no?
1: Sí, sí, totalmente.
0: Yo creo que
1: luego
0: han sido 10 canciones para escuchar la lluvia, recordar el verano, caminar sobre las hojas, echar de menos a alguien, pero también recordar que cada cambio de estación nos ofrece una oportunidad.
1: Totalmente.
0: Porque algunas cosas terminan con el verano, pero otras empiezan precisamente cuando llega.

0: llega el otoño.
1: Desde luego, claro que sí.
0: Entonces,
1: sí,
0: con todas estas canciones yo creo que nos costará menos meternos en esta nueva estación.
1: Pues seguro. Con estas canciones como que aceptamos un poquito más y mejor el otoño. ¿Qué
0: el otoño
1: que te diga?
0: Y su tristeza y su melancolía y sus cosas, pero que no olvidemos que también puede ser un comienzo, ¿eh?, para mucha gente. Y es una estación de segundas oportunidades, así que hay que aprovecharlas.
1: Desde luego que sí. Y viva el olor a castaña asada.
0: ¡Ay, y el olor a chimenea! ¡El olor a lluvia! ¡Cómo me gustan las castañas, eh!
1: Ya, las castañas son maravillosas. ¡Viva las castañas, eh!
0: Y a mí me gusta muchas veces ya cuando llega el frío, me paro camino a casa, me bajo del autobús, me compro mi cucurucho de castañas y me lo voy comiendo camino de casa. Eso lo hago casi cada día, ¿eh?
1: Claro, una pasada.
0: Es una postal
1: estupenda. Rosa Rosado, pues nada, ya afrontamos el otoño mucho mejor con estas canciones.
0: Pues nada, chicos, a disfrutar del otoño, que se acaba el verano. Así que venga, espabila, espabila, que ya está aquí la Navidad.
1: Rosa Rosado, un beso, gracias.
0: Besito, adiós.

Yo no digo nada, pero si te acabas de despertar, te damos los buenos días, te damos las gracias por estar con nosotros, pero si llevas desde la 9:30, te pedimos que no te vayas porque llegamos a la última hora del programa y tengo que decirte que hoy, antes de las 6 de la mañana, en este estudio vendrá Julio Iglesias.

0: Así que no te alejes mucho. Recuerda el teléfono del estudio, 950-6006. Las calles las tenemos que seguir poniendo. Llegamos a las 5, las 4 en Canarias. Dieron las 5, las 4 en Canarias.
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0: Muy buenos días de viernes, ponedores. Resulta ahora que el gobierno de España asegura que Marruecos quiere colaborar en la devolución de los inmigrantes irregulares que siguen en Ceuta. Xavi Lasso, hermano, ¿cómo estamos? Buenos días.
3: ¿Qué tal, Pulpo? Buenos días. El ministro de Exteriores español, José Manuel Álvarez, se ha reunido este jueves con su homólogo marroquí. Afirman desde Nueva York que ha sido un encuentro fructífero y que Marruecos está dispuesto a colaborar.
4: Hemos abordado la devolución de los migrantes irregulares que aún permanecen en Ceuta desde el 30 de julio y que no tengan derecho a protección internacional. Mi homólogo marroquí me ha reiterado la plena colaboración de Marruecos con el fin de que regresen lo antes posible. Deseo mantener una buena relación con Marruecos basada en el respeto a la soberanía, a la integridad territorial y a los principios de la Declaración Conjunta de 2022.
3: Y más asuntos relativos al gobierno. Sumar presiona al PSOE exigiendo incluir la expropiación del piso en el que ha sido desahuciada Mari Carmen en el nuevo decreto de vivienda, pese a no tener los apoyos en el Congreso. Los socialistas creen que este movimiento responde a una estrategia de Ernest Urtasun y de Pablo Bustinduy para ganar poder dentro de su partido. Aún así, el gobierno intensifica el diálogo con sus aliados a pesar de las evidentes diferencias en materia económica y social. Ricardo Rodríguez, buenos días.
5: Buenos días. Sumar ha convertido el impacto del desahucio de Mari Carmen en un motivo de fricción con el PSOE tras exigir, sí o sí, la luz verde el martes en el Consejo de Ministros de un nuevo decreto. El socio minoritario pide además incorporar al texto la expropiación del piso en el que hasta hace 48 horas vivía la mujer de 87 años. La imagen de la anciana desalojada supone un misil en la línea de flotación del mismo Pedro Sánchez, que prometió hacer de esta legislatura la de la vivienda. Eso reconocen a COPE voces socialistas que ven a Ernest Urtasun o a Pablo Bustinduy en campaña interna. Óscar Puente ya les ha sacudido con los problemas de su espacio. Con todos los apuros del equipo presidencial están dentro, pero sobre todo fuera, esto es en el Congreso. Junts admite conversaciones con el Ejecutivo que analiza sus propuestas, bajadas de impuestos, bonificaciones fiscales o desgravaciones al ahorro. Todas disgustan a Podemos, partidarios de moratorias antidesahucios sin fin y expropiaciones generales.
3: Y la UCO desvela que el PSOE desvió fondos de la campaña europea de Teresa Rivera de 2024 para financiar a las cloacas de Leire Díez, un entramado cuya finalidad era entorpecer las causas judiciales contra el entorno de Pedro Sánchez. Canalizaron los pagos bajo una falsa apariencia publicitaria en el panfleto Crónica Libre. Patricia Rossetti.
6: La Fiscalía Europea puso en conocimiento de la UCO la denuncia de un particular para que se investigue si los fondos utilizados por el PSOE para la campaña europea de 2024, la de Teresa Rivera, pudieron ser desviados a las cloacas. La UCO informó al juez Pedrad y el magistrado respondió a la Guardia Civil que comunique a la Fiscalía Europea que esos hechos se investigan en la Audiencia Nacional y cualquier petición se la tienen que hacer a él. La UCO revela además que el PSOE pagó 18.000 euros a un medio digital vinculado con Leire a cambio de publicidad, aunque los agentes sospechan que el pago oculta financiación de trabajos con informaciones favorables al gobierno ante los escándalos. Una de las testigos de la empresa con la que el PSOE contrataba campañas publicitarias dijo a la UCO que los servicios contratados con ese digital no estaban justificados. Era un medio muy pequeño y de escasa incidencia. Y uno de los contactos para gestionar esos contratos dependía de la oficina de comunicación dirigida entonces por John Antolín.
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3: Y en los deportes, la selección española ya ultima su estreno en la Liga de Naciones, en la Nations League. España, con los 26 internacionales disponibles, prepara el duelo del sábado ante Inglaterra en Wembley. Primer partido, por cierto, después de ganar el Mundial. Este viernes tienen la última sesión antes de ese debut. Y en baloncesto, ya ha arrancado la Euroliga con derrota del Real Madrid ante Dubái y de Baskonia frente a Olympiacos. El Barça sí que comenzó ganando a Anadolu Efes, mientras que el Valencia Basket debuta esta noche ante Partizan. Sigues en COPE, sigues hasta ahora poniendo las calles.
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0: Las 5 y 4, las 4 y 4 en Canarias. Gracias por estar escuchando la radio real, la radio de madrugada, poniendo las calles en la cadena COPE. Gracias, Xavi Lasso, por actualizarnos la información. Me ha parecido oír que el Madrid ha vuelto a perder. Bea, tú esto lo confirmas también, te lo digo porque estoy un poco despistado. ¿El Madrid ha vuelto a perder esta noche o cómo ha sido eso?
7: Pero el Madrid de baloncesto.
0: Ah, de baloncesto, vale, sí, vale.
7: Está concentrada la selección ahora mismo, bueno, todas las selecciones. Ahora mismo el Madrid está... Cada jugador del Madrid está ahora mismo en su tierra.
0: Lo mejor de todo es que estarán cargando pilas para vueltas. Lo que les espera esta temporada.
7: Eso es importante.
0: Que madre mía, el Barça cómo ha arrancado, qué fuerza tiene,
7: por
0: favor.
7: Ha arrancado de bien, la verdad. Y oye, qué envidia, envidia sana. Ojalá nosotros arranquemos igual.
0: Desde luego, fíjate
7: en
0: que
7: algún momento.
0: Nosotros ya hemos arrancado el último tramo de Poniendo las Calles. Yo soy Carlos Moreno, el Pulpo. Hoy es viernes 25 de septiembre, es un buen día, hace un día fantástico, hace una temperatura genial para salir a vivir el fin de semana con la familia, con los amigos. Hoy es Nuestra Señora de la Fuencisla, Santo Sergio Abad y Cleofá, discípulo de Cristo. Y estamos hablando, oye, pues para, lo digo más que nada para los que se incorporen ahora mismo al programa, ¿no? Estamos hablando desde la 1:30 con nuestro temazo de Poniendo las Calles, que nos está dejando perplejos en algunas respuestas por parte de la audiencia.
7: Sí, la verdad es que sí, nos están dejando muchos mensajes. Este viernes hablábamos en nuestro temazo de los primeros auxilios. No sabemos si los ponedores saben realizarlos o no, y por eso se lo claro. Hemos preguntado. ¿Han tenido que ayudar a alguien alguna vez en una situación complicada en la calle, como puede ser un atragantamiento, un infarto, una bajada de azúcar? ¿Sabrían cómo hacerlo? En nada vamos a leer los mensajes que nos están dejando.
0: Estupendo, pues esto es que no es un no parar, porque encima hoy tenemos super visita en este estudio.
7: Sí, sí, un invitado cuyo nombre pues es parte de la historia de la música de nuestro país. Nos visita Julio Iglesias Jr., al que vamos a poder escuchar interpretando los clásicos de su padre. Y luego, hombre, la parodia de cine. ¿Cómo se llama en el mundo taurino cuando son... Cuando son dos toreros, ¿no? Y se reparten los toros, mano a mano.
0: Un duotoro.
7: Es así.
0: Duotoros.
7: Sí, duotoro. Seguro, ¿no? Me suena más que es un mano a mano o algo así, no sé. Bueno, algún taurino seguro que nos lo aclara. Pues tú y yo vamos a tener un mano a mano con la parodia de cine. Estamos los dos solos frente al peligro. Y a ver
0: ¿Qué problema tenemos?
7: Ninguno. Sí, nosotros nos faltan muchas cosas, entre otras talento, pero actitud toda la que quieras. Vamos a tratar de interpretar una película que es conocidísima, una escena, no la película entera, y si los ponedores adivinan a qué película pertenece esa escena, pues se pueden llevar un premio.
0: Genial, pues yo voy a ir diciendo el teléfono del estudio por si luego lo tienen que marcar, para que todo el mundo esté ordenado, que luego decimos, pero la gente cómo llama con tanto tiempo, porque hay que ir llamando con mucho tiempo. 950-6006, el WhatsApp, pero es para otro menester, no para la respuesta de la película que vamos a interpretar, es el 662-942-605, y lo que te digo todos los días, si me estás escuchando ahora, es porque eres un ponedor, y venga, que juntos vamos a por el viernes.
8: ¡Ya llegó el viernes!
0: Y será esta tarde a partir de las 9 de la noche en el Parque de Berlín de Madrid. Todos los ponedores estáis invitados, Siempre Así y El Pulpo. Una actuación maravillosa con las canciones números uno de los Siempre Así desde hace un montón de años. Las vamos a estar viviendo pues en el Parque de Berlín. Será maravilloso. Cuento contigo, ¿eh?

0: porque estoy muy unido a la historia de Siempre Así desde el comienzo, porque en breve va a salir un documental que lo explica perfectamente todo y me hace muchísima ilusión estar esta noche en un escenario donde se prevé que esté lleno, lleno, lleno. Estamos hablando de 15, 20 mil personas esta noche en el Parque de Berlín y me hace muchísima ilusión y estoy muy emocionado porque viene toda la banda y porque Siempre Así son unos auténticos amigos. Yo cuando voy a Sevilla muchas veces no me quedo en un hotel, me quedo directamente en casa de Rafa Al Marcha y me hace mucha ilusión que hoy coincidamos en Madrid, en mi ciudad, muy cerquita de casa, y van a interpretar pues, todas las canciones de su carrera. Así que hoy va a ser un buen momento, un buen día para emocionarnos con las canciones de Los Siempre Así y luego pues una pequeña sesión musical que voy a hacer yo para presentarles, para despedirles y para contar la historia de este grupo de Sevilla que nos encandiló a todos por la fuerza que tiene la amistad y que a raíz de la amistad y de las cofradías y de los rocieros que siempre han sido, pues han conseguido el éxito en la música y el éxito en la vida, porque son todos una panda de amigos, una panda de familia que es una absoluta barbaridad. Me encanta. Así que hoy estoy emocionado. Parque de Berlín, lo digo por si algún ponedor le apetece pasarse, lo puede hacer. La entrada es gratuita, es para todos los públicos y será a partir de las 9:15, 9:30 de la mañana aproximadamente, cuando comience todo. Ahí estaré yo y vamos, si te identificas como ponedor, sabes que te daré un abrazo y te saludaré personalmente. Ahora son las 5:12, las 4:12 en Canarias. Quiero saludar, como siempre, a los vigilantes de seguridad, a la Guardia Civil, a los militares que nos están protegiendo. Y también, vea, estoy emocionado porque la gente manda muchos mensajes. Y claro, cuando habla de los primeros auxilios, incluso hay mensajes que son serios, ¿eh?
1: Bueno, hablando de esto, Pedro, por ejemplo, nos dice que él cree que esto se tendría que enseñar en todos los colegios y nos cuenta una anécdota, que en el mes de junio tuvo que atender a su mujer de un golpe de calor. Se me hizo eterno hasta que llegó el 112. Dice, pero bueno, más o menos supe cómo atenderla. Amparo dice, yo sería incapaz de atender a nadie. Para poneros un ejemplo, cuando era adolescente, un amigo sufrió un accidente, fui a verlo al hospital con mis amigas. A los 10 minutos de verlo desfigurado y con vendas, la verdad que estaba muy mal, mis fuerzas empezaron a fallar, tuve convulsiones, me desmayé y no me acuerdo de nada más. Imagínate cómo estoy yo como para atender a otra persona. Y sí, creo que deberían enseñar a todo el mundo primeros auxilios. Sara también nos cuenta que sería bueno que se enseñara en la escuela. Alguna vez le ha tocado socorrer a alguien y he estado cerca, pero he llamado siempre a la policía o al 112 y claro, que bueno, que no ha tenido que tener una gran participación. Luego tenemos a Pedro, dice que no se ha encontrado en ninguna situación de esas. En cualquier caso, si no estás seguro de lo que vas a hacer, que es lo que nos decía el experto, que también hay que tener mucho cuidado, claro, si no estás seguro de lo que vas a hacer, es mejor llamar al 112 y no complicarte ni tú la vida ni tampoco a la persona que se encuentre mal.
0: Sí, es verdad, porque a veces también un poco esa persona que quiere ayudar y no sabe cómo, la impotencia es que tengo la posibilidad de salvar una vida. Y si no me muevo, si no reacciono, claro, ¿qué le puede pasar a esa persona? Pues que palme. Y entonces a lo mejor te pones a hacer cosas que no son las más adecuadas y la puedes liar muy parda, ¿eh?
1: Claro, sobre todo la importancia de cuando una persona no está en parada, no se le debe hacer el RCP y hay gente que lo trata de hacer. Tienes que fijarte muy bien si estás simplemente desvanecida o incluso está consciente, pero o sea que la persona no muestra síntomas de estar sufriendo un infarto. Claro, pues no, hay que hacer, supongo que habrá otras cosas para ayudarle, como el tema de tumbarle y ponerle de lado, y bueno, todo eso es lo que te enseñan y lo que es importante aprender, así que bueno, mucho cuidado. Pero sí es verdad que si no sabes, mejor no meter la manita.
0: Sí.
1: Eso es cierto.
0: Eso es lo que nos dicen. Pero por eso decía con el experto cuando comenzábamos el programa, eso de la 1:30. Uh-huh. Joder, ¿por qué no se convierte esto en una asignatura del colegio desde la primera etapa? Uh-huh. O sea, yo creo que hay que decírselo a los niños, a los chavales, porque luego van a ir creciendo, porque luego se les tenían que hacer los recordatorios y eso ya nos lo quedamos para siempre.
1: Yo por lo menos los míos,
0: los auxilios son muy importantes.
1: Mis hijos han contado que a ellos ya se los han dado en el colegio.
0: Muy bien.
1: Pero no es como una asignatura regular, no sé cómo explicarme. Fueron a dar una charla un día y sí, es cierto que llevan los muñecos y demás.
0: Sí,
1: no
0: una
1: sé
0: visita
1: si,
0: de
1: claro,
0: alguien, sí,
1: claro, no sé si será útil o no. Hombre, algo se te queda. Al no hacerlo de forma habitual, pues no sé si luego a la hora de llevarlo a la práctica eres capaz. Yo el desfibrilador sí he aprendido a utilizarlo, pero lo mismo también en una ocasión. Sí, es que tú
0: aquí
1: sabes...
0: Aquí en COPE tenemos tres.
1: Tenemos tres y aquí hay unas personas de referencia que son las que lo tienen que utilizar. ¿Ah? Si se encuentran ellas en cada uno de los servicios.
0: Ah, no sabía eso.
1: Sí, está por horarios.
0: Y ahora de madrugada también hay...
1: Pues sí, tenemos a Mariano, que es nuestro técnico.
0: Mariano. Claro, Mariano, como no quiere coger el micrófono...
1: Mariano.
0: Pues claro.
1: Es la persona de referencia por la noche si alguno tuviéramos necesidad de utilizar el desfibrilador.
0: Mariano tiene nuestras vidas en sus manos.
1: En sus manos. Y a unas malas, si no estuviera Mariano o Mariano no pudiera hacerse cargo,
0: sí.
1: Yo he aprendido a utilizarlo. Es decir, sé dónde hay que poner las pegatinas que te...
0: Tú no puedes, Bea. Tú no puedes porque tú con una pierna puedes ahogar a alguien.
1: Pero una cosa, te voy a contar dónde he aprendido porque es muy interesante. En las fiestas de los pueblos en Madrid,
0: ¿sí?
1: De los barrios.
0: Sí,
1: en Madrid,
0: los distritos, sí.
1: Sí, en los distritos, efectivamente. Hay un día que durante 5, 6, 7 horas, un servicio, y si tú te acercas a ellos, a la carpa, te enseñan a todo el que quiera del barrio. Y yo en el mío, en fiestas, lo pusieron, pues fue el domingo de la carrera, estuvieron durante, fue Protección Civil y SAMUR, creo.
0: Qué
1: y
0: bueno.
1: Estuvieron durante 6 horas. Y entonces hacías cola... Y te iban dando como una especie de masterclass de 20, 25 minutos. Y era, bueno, muy básico, conceptos muy básicos.
0: Bueno.
1: Pero suficiente para que yo ya veo un desfibrilador, perdón.
0: ¿Ya quieres que le intente palmar a alguien, no?
1: No, pero y no me parezca algo nuevo, quiero decir. Claro, al menos sé dónde tengo que colocarlo. Uno es en la zona del hombro, otro debajo del pecho, y lo que tengo que hacer, que ya no lo veo por primera vez. Con lo cual es muy útil que la gente se anime y vaya, que eso seguro que lo hacen en el resto de España.
0: Me parece muy interesante, no sabía que estaba, fíjate, no somos muchos en la madrugada de COPE, pero estoy con las dos personas ahora mismo en este estudio que nos pueden salvar la vida.
1: Al menos sabemos cómo utilizarlo.
0: Qué barbaridad, qué
1: sorpresa. Hasta que llegue el 112 para que veas.
0: Pues mira, me voy a relajar un poco,
1: Tú venías tenso a la radio,
0: tenso, ya me relajo.
1: Pero ahora ya sabes que aquí hay gente formada.
0: Claro, en cualquier momento, claro, a los ritmos en los que vivimos y cómo vamos, en cualquier momento.
1: A cualquiera nos da una pájara.
0: Un chungo nos puede dar en cualquier momento, ¿eh?
1: Mariano, si nos da a ti y a mí, estamos perdidos. Porque aquí no han visto un desfibrilador en su vida.
0: Ya te digo. Ahora, el micrófono siempre abierto, que los oyentes, que los ponedores sean testigos de lo que está pasando, ¿eh?
1: Y lo peor de todo sería que llamaran 20 al 112 y dejamos aquí la puerta de Alcalá. Pues está la puerta de Alcalá como para que entre una ambulancia.
0: La puerta de Alcalá, madre mía.
1: Pero que la tenemos toda levantada.
0: ¿Cuándo va a acabar esa obra? Que
1: pues no
0: va
1: sé.
0: Va a ser muy bonito, ¿eh? Pero madre mía,
1: no
0: todo
1: sé qué son,
0: hay,
1: tres
0: ¿eh?
1: Años, cuatro, no sé.
0: Madre
1: Esto
0: mía.
1: Va para largo, claro.
0: Brutal. Bueno, 5:18, 4:18, mira, ya están empezando a llegar que Alfonso y también Martínez. Mira, los de la compañía discográfica de Julio Iglesias están por aquí. Vamos a lo que vamos, porque son las 5:18, 4:18 en Canarias. Hoy es viernes, los viernes sí o sí. Bueno, vamos a escuchar primero un audio que tenemos en torno a los primeros auxilios y vamos de lleno con la representación de la película, que es una película bastante compleja, pero prestando atención, lo mismo hay alguien que lo va a averiguar.
1: Mejor.
0: Sí, a lo mejor. No sé si va a ser de esa manera, pero vamos a escuchar primero este audio de una persona hablando de los primeros auxilios.
2: Buenas noches, ponedores.
0: Buenas noches.
2: Mira, esto es... yo tengo un restaurante aquí en Galicia y resulta que había salido y me llamó un compañero de trabajo y me dijo, vente rápidamente que hay un señor que estaba aquí comiendo y me parece que le dio un infarto. Está tumbado aquí en un banco, pero es que no reacciona ni nada. Bueno, pues yo fui corriendo y cuando llegué el señor estaba tumbado, sin sentido. Entonces hacía... En ese momento yo empecé a darle unos golpes en el pecho y noté que al dar los golpes en el pecho el señor respiraba. Entonces digo, mira, ¿habéis llamado al 112? Dice, sí, pero ya hace 40 minutos y aquí no viene nadie. Digo, pero vamos a ver, ¿cómo van a pasar 40 minutos? Sí, han pasado 40 minutos y aquí no viene nadie. Digo, bueno, pues sujetarlo que no se caiga, que voy a buscar el coche y lo llevo yo al hospital. Pero ¿cómo lo vas a llevar tú? Y si te muere por el camino y no sé qué. Digo, mira, si me muero por el camino, por lo menos he hecho algo para que no se me muera aquí en el restaurante, ¿vale? Claro. Pues haré todo lo que pueda para que no se muera por el camino. Entonces cogí el coche, lo cogí en brazos, lo subí en el asiento del copiloto, le puse el cinturón y con las luces de emergencia puestas y un pañuelo por la ventanilla, pitando con el coche, salté todos los semáforos que había en rojo y bueno, cuando llegué al hospital, rápidamente salieron entré en urgencias, dándole golpes en el pecho, los que yo le daba eran pequeños y bueno, ya lo metieron para adentro, así que le ha salvado usted la vida. Digo, bueno, pues mira, algo hecho. Me valió de algo cuando hay así de esto de reanimación y ver cómo se hacen primeros auxilios, de algo me sirvió.
1: Pues sí, menuda historia, ¿eh?
0: Mira los pelos del
1: menuda
0: brazo.
1: Menuda historia lo que ha contado.
0: Mira los pelos del brazo, pero esto es emocionantísimo, por favor. Fíjate la capacidad de reacción de ese hombre de, vale, habéis llamado a la ambulancia, no ha venido todavía, pero yo me lo llevo.
1: Me lo llevo.
0: Y ya está, me lo llevo.
1: Es que, bueno, dicen que lo más importante es ser rápidos en estos casos. Quiero decir, podemos estar sin oxígeno, sin que nos lata el corazón, pues no sé el tiempo, no sé si está entre 2 y 3 minutos. Y por eso es tan importante las maniobras de reanimación, porque se tarda 20 minutos o 15 la ambulancia, pero tú has estado activando el riego sanguíneo, no lo has dejado sin él. Con lo cual es importantísimo el tiempo en estos casos, y al ver que no llegaba la ambulancia, pues llevártelo corriendo.
0: No, desde luego. Joder, qué pedazo de historia. Pues felicidades a este ponedor, valiente ponedor, ejemplo de ponedor. Gracias por lo que nos has contado y gracias por la hazaña de haber salvado esa vida. Así que te reconocemos como ponedor. Cristina, si tienes el contacto de esta persona, por favor, contacta con él para que un día entre en directo y así de esa manera le damos el diploma oficial de ponedor de calles. Bueno, Bea, tienes el guión aquí, ¿no? ¿Esta hoja es la mía?
1: Bueno, sí. Esta es la mía.
0: Oh, y la mía. Ah, que es esta. Vale. Vale.
1: ¿Me la quieres cambiar?
0: No, coño, quería.
1: Si quieres, la cambiamos, ¿eh?
0: Quería el marchamo de que era el guión oficial.
1: Sí, es el oficial.
0: Vale. Bueno, los ponedores ya sabéis lo que tenemos que hacer. Vamos a representar la escena de una película que hemos visto en la vida por lo menos 3 o 4 veces. En cuanto tú tengas localizada qué película pertenece, nos llamas al teléfono de este estudio, 950-6006, porque si entras en directo y lo dices correctamente, tenemos un regalo para ti.

0: Buenos días.
1: ¿Qué quieres decir con eso? ¿Que me deseas un buen día o que el día es bueno? ¿O lo quiera yo o no?
0: Las dos cosas, supongo.
1: Pues no sé qué decirte. Hoy no parece un día especialmente bueno.
0: ¿Nos conocemos?
1: Sí.
0: Es verdad. Tú eres ese mago del que hablan historias por aquí, por la comarca. Sí. ¡Puf! ¡Vaya chasco!
1: Sí. ¿Cómo? ¿Por qué?
0: Nada, es que esperaba a alguien más alto.
1: Anda. Bueno, no he venido a hablar de mí, ¿eh? ¿Tienes algún plan para esta tarde?
0: Sí, tomar el té.
1: ¿Y mañana?
0: Probablemente té. ¿Por qué tanta pregunta?
1: Porque conozco a alguien que necesita exactamente lo contrario. Una aventura sin igual.
0: Pues espero que lo encuentres.
1: Ya lo he encontrado. ¿Y eres tú?
0: ¿Yo? No, me niego. Mi vida está aquí, en la comarca, y no me pienso mover de aquí.
1: Ajá, eso dices ahora. Yo que tú preparaba para esta noche un buen banquete. Ya nos veremos, amigo.
0: Espero que no, pero no vengas demasiado tarde. Tengo que madrugar para tomar más té.
1: No puedo prometerlo. Si sabes a qué película pertenece la escena que acabamos de representar, lo que tienes que hacer es llamarnos. El teléfono es gratuito. Es el 950-60-06. Llámanos, entra en directo, dilo bien. Y tendremos un premio para ti. Ahora en este estudio, Artistazo.

0: Seguimos poniendo las calles en la cadena COPE. Gracias por escucharnos, gracias por hacer de este programa el programa líder de la madrugada en la radio en España. Yo soy Carlos Moreno, el Pulpo. La verdad que uno se sigue emocionando cuando escucha las canciones que forman parte de nuestra vida. Y siempre es una delicia escuchar las cosas de Julio Iglesias. Y ahora encima con Julio Iglesias Jr., porque va a arrasar, porque este tío va a arrasar porque se lo ha ganado a pulso. Ahora Julio Iglesias Jr. se atreve con un reto enorme, que es ponerse delante del público para interpretar los grandes temazos de su padre, de Julio Iglesias. Que Julio Iglesias, pues qué te voy a contar, es uno de los artistas españoles más internacionales de todos los tiempos. Lo hace desde el cariño, lo hace desde el respeto y también desde su propia personalidad. Así que llega Julio Iglesias Experience, que es una gira que va a recorrer España y que el próximo 16 de noviembre hará parada en el Teatro Nuevo Alcalá de Madrid. Julio, de verdad que es un auténtico privilegio tenerte en este estudio de radio poniendo las calles con nosotros. Bienvenido a COPE.
1: Gracias a ti, Pulpo. Muchísimas gracias por tenerme aquí en tu programa de radio.
0: Qué bien. Y encima vienes aquí con Senabre, que yo le quiero mucho. Y Juanfran es otro crack. Te rodeas de buena gente, ¿eh?
1: Bueno, intentamos. Muchas gracias.
0: De verdad. Oye, Julio, vamos a empezar por casi lo obligado, ¿no?
1: Dime.
0: ¿En qué momento de tu vida decides que quieres hacer un espectáculo entero dedicado a las canciones de tu padre?
1: ¿En qué momento de mi vida, pues? Uh-huh. Pues fíjate, yo creo que yo nací para esto. En el sentido de que, yo crecí viendo a mi padre en un escenario, viendo a mi padre cantar estas canciones que siento muy mías, siento muy, muy mías, porque tenía la gran suerte de irme de gira con él, de viajar con él, de verle cantar en Japón durante un mes, verle cantar en Australia durante dos meses. Y yo viajaba con él, ¿no? Yo cuando decidí empezar en el mundo de la música en el año 97, 98... Yo hice un disco en inglés, que fue mi primer disco, que honestamente lo tenía que haber hecho en español. Pero bueno, esas son cosas que pasan en la vida.
0: Claro.
1: Hice un disco en inglés, luego hice uno muy bonito en español, de rock en español. Pero ya hace ya 15 años, ahora un poquito más de 15 años, que empecé a analizar lo que es mi vida musical y empecé a pensar que yo tengo que cantar las canciones de mi padre. Incluso él me lo dijo. Él me dijo, hijo mío, yo que tú me dedicaba a cantar todas las canciones que tu padre ha escrito desde que era muy pequeño.
0: Bueno.
1: Desde Abrázame, Hey, Me Olvidé de Vivir, Natalie, Momentos.
0: Bueno, bueno, bueno. ¿Y todo eso lo vas a implementar en la gira que vas a poner en marcha y que vas a arrasar, por cierto?
1: No, gracias, gracias, gracias. Eso y muchísimo más. Ha sido muy difícil... Intentar hacer un concierto de mi padre en mi país, en España, sin pasarme cuatro horas encima de un escenario. Porque para elegir solamente dos horas de música me ha costado mucho. Me ha costado mucho porque no quiero dejar nada fuera que la gente luego me diga, no has cantado esta canción o no has cantado esta otra canción. Entonces he intentado con mi equipo hacer un show de dos horas solamente de música, de todas las mejores canciones de mi padre, que seguro que hay alguna que me he dejado, obviamente. Pero estoy feliz porque siento que estas canciones son muy mías, siento que estas canciones son canciones que yo llevo en el alma, que todavía hasta el día de hoy se me ponen los pelos de punta cuando las escucho, sobre todo con la voz de mi padre. La gente me pregunta, perdón que me enrollo, pero me encanta hablar de este tema. Digo, la gente me pregunta, ¿y no te da pánico, no te da miedo subirte a un escenario y cantar las canciones de tu padre cuando todos las hemos escuchado 85.000 veces cantadas por tu padre?
0: Claro.
1: Y yo digo todo lo contrario, no sabes lo cómodo que me siento, sientes, lo feliz que me siento encima del escenario cantando estas canciones que yo crecí escuchando porque las siento muy mías. Las siento muy mías. Y he sido mi padre el que me ha dicho, hijo mío, tú canta lo mío. Tú canta lo mío. Te llamas Julio Iglesias, igual que yo.
0: Claro.
1: Cantas, iba a decir una palabrota, no la voy a decir. Cantas muy bien. Entonces, canta lo que te gusta y canta lo que escribió tu padre, que es lo que le va a hacer a la gente feliz.
0: Qué maravilla, por favor.
1: Sí.
0: ¿Cómo está tu padre, lo primero? No quiero ahondar un poco en tu padre, que el protagonista hoy eres tú, pero su salud y todo, ¿cómo está él?
1: No, mi padre está muy bien. Mi padre, obviamente, cumple ahora dentro de nada 83 años.
0: Claro,
1: bien. Pero está muy bien. Él, lo que digo siempre, y es la verdad, mi padre vive en Punta Cana, vive en su casa, se levanta, se mete en el mar, hace su vida, una vida muy tranquila, muy, muy, muy, muy normalita. Hablamos muchísimo, hablamos mucho de fútbol, hablamos de cosas de nuestras vidas, y la verdad que mi padre está feliz. Hombre, ¿que le gustaría estar subido en un escenario todos los días de su vida porque él nació para eso? Claro. Pues definitivamente sí.
0: Claro, bueno, digamos, vas a representar tú la faceta esa de tu padre, que ahora, pues por X circunstancias, no va a ser tu padre, vas a ser tú. Tienes la responsabilidad de seguir su legado, cuidado, ¿eh?
1: Hombre, no sé si yo... yo hago esto porque de verdad lo siento, porque me gusta, porque lo llevo en el alma, porque son, te digo, las canciones que siento muy mías.
0: Qué bien.
1: Pero no lo hago por continuar el legado de mi padre ni nada de eso, no, lo hago porque me divierte, lo hago porque me gusta, lo hago porque me siento cómodo, lo hago porque me hace feliz. Y si al mismo tiempo le hace feliz a mi padre que yo cante sus canciones, pues imagínate qué bien.
0: Hombre, claro, por supuesto. Y los autores también que han compuesto también para tu padre. Fíjate, la primera canción que escuchábamos, si no recuerdo mal, era de Albert Hammond. Y tu padre la llevó al máximo estrellato en su momento.
1: Otras canciones maravillosas. Todo lo que escribió Albert Hammond. Yo conozco a Albert muy bien.
0: Qué bueno.
1: Y todo lo que escribió Albert Hammond. Me encanta todo.
0: Qué bueno.
1: Que te digo que ha sido un problema en reducir el repertorio de Julio Iglesias a 2 horas, ha sido muy, muy difícil. He intentado, anda que no he visto yo conciertos de mi padre, habré visto 80.000 conciertos de mi padre.
0: Claro.
1: He intentado analizar un poquito lo que canta él y su repertorio, pero imagínate, claro, en cada sitio canta algo diferente.
0: Claro. ¡Qué barbaridad! Hay muchas ganas de verte en directo, hay muchas ganas de cantar las canciones que nos sabemos todos. Porque tu padre es marca España, o sea, tu padre lo quiere todo el mundo, le admira todo el mundo. O sea,
1: sí, sí, sí.
0: Tu padre ha puesto a nuestro país en los 5 continentes, ¿no? Ha representado a toda una nación y la gente le quiere mucho. Pero tú ahora vas a estar cantando sus canciones. ¿Cómo lo vas a hacer? ¿Cómo has estado haciendo los ensayos?
1: Bueno,
0: hay mucha emoción.
1: Hay mucha emoción, pero yo no me lo pienso mucho. Yo cuando me subo a un escenario a cantar las canciones de mi padre, para mí es como que me viene muy fácil.
0: Claro.
1: Me viene muy fácil, no me lo tengo que pensar mucho. Me siento mil veces más cómodo cantando Abrázame que cantando cuando canto... por ejemplo, en Me and Mrs. Jones. Te estoy dando un ejemplo, ¿no?
0: Vale.
1: Me siento que las canciones son muy mías, que las he escuchado tanto, que las he vivido tanto, que son parte de mi vida.
0: Uh-huh. Maravilloso, maravilloso.
1: Sí, sí.
0: Estoy dándome cuenta, si a lo mejor en casa estabais cantando con tu padre, ¿tú también te ponías a cantar con él en algún momento?
1: Pues fíjate... mi padre, yo me acuerdo en los 80, ¿no? cuando aterrizamos en Estados Unidos, ¿no? Porque empezamos a vivir en Estados Unidos en los 80, 85 creo que era, 86. Uh-huh. Mi padre sacaba, por ejemplo, la canción de To All the Girls, que es la que, con la que hago yo el dueto.
0: Qué bonito.
1: Y mi padre sí nos la ponía la canción y sí se emocionaba cuando nos la ponía y nos decía, oye, ¿te gusta? ¿Os gusta esta canción? Me acuerdo que nos la ponía un poquito, solamente la primera parte, y luego nos lo quitaba como para no escucharla entera. Me acuerdo perfectamente, era muy gracioso.
0: Qué bueno. Te vas a divertir muchísimo con esta gira. ¿Te vas a patear España de arriba abajo? ¿Qué planes tienes?
1: Me voy a patear España de arriba abajo. Estoy contento porque voy a estar aquí en mi país 3 meses.
0: Qué bueno.
1: Voy a estar conociendo sitios que a lo mejor nunca he estado, aunque he estado por toda España, pero habrá sitios por ahí que seguro que no he estado, teatros bonitos. Es una gira muy, muy importante para mí, una gira que me va a emocionar, una gira que para mí es todo, ¿no? Sobre todo cantando las canciones que canto, en los sitios donde canto. Quiero que la gente cante conmigo, que la gente se emocione y que la gente viva un poquito lo que es mi vida, ¿no?
0: Julio Iglesias Jr. poniendo las calles en esta mañana y sonando de fondo sus canciones, sus temas, sus versiones, que vamos a ver dentro de muy poquito en los escenarios por toda España. Esa música arriba.

0: Sin duda alguna, esta será una de las canciones que se podrán disfrutar pues, en esta gira que bueno, que va a llegar a Madrid el próximo 16 de noviembre. Julio Iglesias Experience va a recorrer toda España, de arriba abajo, en el Teatro Nuevo Alcalá de Madrid. No puedes dejar de perder esta oportunidad de vivir y sentir unas canciones tan especiales para todos por parte de Julio Iglesias Jr., porque su padre nos las metió en el ADN, en nuestro propio cuerpo, y a día de hoy nos las seguimos sabiendo y nos siguen emocionando. Sí. ¿Tú te das cuenta que la gente te va a esperar con los brazos abiertos porque también eres una persona muy querida, muy respetada y que la gente tiene ganas de ti?
1: Muchísimas gracias. Yo como digo siempre, yo soy como soy. Yo soy una persona muy cercana, siempre lo he sido, toda la vida. La gente me conoce, la gente que me conoce sabe cómo soy. Y me da mucha alegría que la gente piense eso de mí y la verdad es que estoy muy feliz. Muchísimas gracias.
0: Te lo digo de verdad. Yo tuve el placer y el honor de conocerte en el House of Blues de Los Ángeles. En la retransmisión de los premios Grammy, nos presentaron allí las compañías discográficas y me invitaste a una copa. Me acuerdo perfectamente
1: que
0: me pusieron una copa y me dijiste, toma pulpo, esta para ti. Me acuerdo, yo lo tengo grabado. Wow. Y luego nos fuimos a una cena, creo que era con Sting. Había una cena y tú estabas allí invitado también, por supuesto, y coincidimos y me parecías un tío súper cercano a todo el mundo.
1: Oye, pues muchas gracias. Pues imagínate, pues te me dices el año, pero te puedo decir que eso hace ya...
0: 2005. Febrero de 2005.
1: Sí, imagínate. Sí, sí, 2005, claro. Sí, sí, sí. Wow.
0: Es alucinante. Has estado siempre rodeado de música, de músicos, y ahora tienes la responsabilidad de patearte España. ¿Cómo te preparas? ¿Tienes que ensayar el repertorio? ¿Tienes que innovar? ¿Tienes que crear cosas nuevas?
1: Sí, bueno, este es un show donde es todo música, ¿no? Aquí no tenemos bailarines, ni tenemos... Aquí tengo mis músicos en escenario, que todos son maravillosos, y tocamos todo en vivo, y ahí es todo... Es un concierto donde la música habla por sí misma, ¿no?
0: Qué gozada. ¿Con cuál empiezas? ¿Nos puedes decir cuál es la primera canción con la que arrancas?
1: Sí, claro. Empiezo con Begin de Begin.
0: Fíjate, eso también lo hacía mucho tu padre, ¿eh?
1: Sí, es que es una canción preciosa para empezar.
0: Qué grande.
1: Que encima se llama Volver a Empezar, ¿no?
0: Qué grande, por favor. Claro, tú sigues siendo ese chico al que le gustaba viajar con su familia, disfrutar del verano, del fútbol, de sus hermanos. Sigues teniendo esa parte familiar que tú siempre has tenido.
1: Sí, claro, a mí me encanta viajar, el fútbol me apasiona. Sigo celebrando la victoria de España en el Mundial. Seguimos todavía.
0: Bueno, por favor.
1: Sobre todo a mí en Estados Unidos, me encanta que sepan de dónde soy y quién ha ganado. Me encanta.
0: Sí,
1: me encanta.
0: Sí. Fíjate los comentarios que llegan a mi Instagram, el ¿sí? Pulpo-oficial, dice, Pulpo, tiene la voz de su padre, tiene la misma voz de su padre, qué gusto de chaval, podría ser un imbécil y no lo es un tío súper cercano, qué bien me está cayendo.
1: Muchas gracias.
0: Esto es lo que estás transmitiendo a través de la COPE.
1: Qué bien, macho, me alegro, es verdad, así es, lo que hay es lo que hay, y no se esconde nada.
0: Qué grande. ¿Cuántos años tienes? ¿Lo puedes decir o no?
1: Sí, yo tengo 53. Tengo 53 años ya.
0: ¿Y hay algo que entiendes de, no sé, de lo que hacía tu padre en aquella época con su edad, que se quería comer el mundo? ¿También te sientes identificado con ese ansia de trabajar? Porque tu padre ha sido un currante toda la vida.
1: Me hace mucha gracia este comentario. A mí mi padre siempre me decía, yo empecé a cantar bien a los 50 años.
0: ¿Te dijo eso?
1: Sí, me dice siempre eso. Yo empecé a cantar bien a los 50 años.
0: Joder.
1: Sí, sí, esas palabras de mi padre a su hijo Julio.
0: Joder. Nunca se acomodaba, es decir, lo tenía todo hecho, ya había conseguido todo, había batido récords, ha sido el que más ha vendido, ha sido el número uno y será el número uno toda la vida, nadie le va a poder superar, pero yo tengo la sensación que él nunca se ha acomodado.
1: Yo tengo la gran suerte, Pulpo, y es increíble esto, y lo digo en todas las entrevistas, de haber nacido donde nací, de haber nacido hijo de mi padre, porque mi padre me ha dado a mí... Lo que soy, aparte musicalmente, lo que soy como persona, lo que soy a la hora de conocer gente, a la hora de tener mis amigos, todo eso lo he vivido yo, todo eso lo he heredado yo. Y me siento muy feliz, y la gente me dice que debe ser difícil ser hijo de Julio Iglesias. Y difícil, sí, sí, dificilísimo, no me jodas, claro. Perdón por la palabra.
0: No, no, claro.
1: Al revés, es facilísimo, es una maravilla, es un honor. Ser quien soy, ser donde vengo y,
0: claro.
1: Y haber visto las cosas que he visto y haber vivido lo que he vivido es maravilloso. Y eso es lo que siento yo cuando me subo al escenario a cantar las canciones, porque canto un poquito lo que es mi vida, ¿no? mi vida, donde yo nací, donde yo crecí, donde lo que yo viví. Y eso es lo importante, pienso yo.
0: Tienes una responsabilidad importante porque, claro, Julio Iglesias Experience, digamos que aquí no se va a limitar a recordar el pasado, ¿no? Sino lo que quieres es conseguir que esas canciones sigan vivas, que se mantengan vivas y se las vas a acercar a la gente. Yo creo que vais a hacer un sold out, vais a vender todo por donde paséis.
1: Pupo, que Dios te oiga.
0: De verdad, o sea, vamos a ver, mucha gente dice, quiero un concierto de Julio Iglesias cuanto antes. Es que va a ser la mejor manera de vivir desde la intensidad real de esas canciones con su propio hijo. Julio Iglesias Experience, Julio Iglesias Junior.
1: Mira, perdón que te interrumpa, voy a ser un poquito chulo ahora, que no lo soy, ¿eh? Nunca lo he sido en mi vida, pero después de mi padre no hay nada igual, te lo aseguro.
0: Claro, joder, bueno.
1: Te lo aseguro.
0: Claro. No, es que no se podría comparar, o sea, no sería justo que se comparase tu espectáculo a tu padre. Tu padre, lo que era su estilo, su forma, y tú lo que tienes que hacer, pues ahora es, sobre todo, recordar las canciones que no quieres que permanezcan ocultas o en un cajón, ¿no? Hay que mantenerse vivas. ¿Con qué vas a empezar los conciertos, el Begin de Begin? Pero claro, ¿qué canciones no van a faltar? Dime cuatro o cinco que van a sonar sí o sí.
1: No, bueno, si te digo, bueno, te lo resumo rápido. Mira, aquí no va a faltar Abrázame, Hey, Me Olvidé de Vivir, Momentos, Natalie, Ni Te Tengo Ni Te Olvido, La Carretera, Soy Durán, Soy un Señor. Es que te puedo pasar aquí dos horas hablándote de lo que es la música. Ahí no va a faltar nada. Yo creo que he elegido un repertorio muy, muy... Eso también. Sí, ahí todo, eso es Natalie. Todo, ahí va a haber de todo. Obviamente canto muy poco en inglés, canto las canciones que pienso yo que es que tengo que cantar, porque hasta mi padre me ha dicho, como no cantes esto, te arranco la cabeza.
0: Ay, porque... Qué grande. El 16 de noviembre estaré allí viéndote, ¿eh?
1: Muchísimas gracias, a ver, te quiero ver. Otra vez, después de 20,
0: desde el 2005, de, en Los Ángeles.
1: Después de, imagínate.
0: Qué barbaridad. Te deseo lo mejor, Julio.
1: Pulpo, muchísimas gracias por tu apoyo y por toda tu lo que haces. Por todo, sí. Gracias.
0: Bueno, aquí a tu padre le hemos rendido tributo muchas veces. Siempre caen cuatro o cinco semanas de Julio Iglesias en ese programa y ya te has ganado la tuya. Así que te deseo lo mejor y que arrases, que tienes mucha responsabilidad.
1: Muchas gracias.
0: Seguimos en COPE, seguimos poniendo las calles. 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Si llega a tu ciudad, date prisa en comprar las entradas porque te quedarás sin ellas. Gracias por estar en COPE.
2: Vivirá por ti. ¿Quién te esperará? Natalie.
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0: Hora menos en Canarias. Qué bien huele la colonia de Julio Iglesias. Por favor, ha dejado todavía un olor. Está ahí haciéndose las fotos con los técnicos y con la gente que ha venido acompañándole. Es maravilloso la radio de madrugada. Bueno, entonces ahora hay que hablar y localizar a ese ponedor que cree que ha dicho correctamente el título de la película que hemos representado hace unos minutos. Cristina Platero, buenos días.
7: Buenos días, Pulpo, ¿qué tal?
0: A ver, ¿cómo? Que te he visto ahí un poco...
7: Bueno...
0: Un es poco no como agobiadilla de tantas llamadas, ¿no?
7: Bueno, es que acabáis de la escena y es que ya están llamando.
8: Ya. Yeah. Bueno, en esta ocasión habrá sido cuando hemos acabado. Hay veces que te han llamado previo, que hemos hecho ni la película y tienen previsto adivinarla, claro.
7: Sí, sí.
0: Esto es un no para. ¿Y qué te dice la gente, Platero?
7: Ay, pues mira, hoy estaban un poquillo despistados porque venían por el Señor de los Anillos, el Mago de Oz.
8: Hoy era difícil.
0: Hoy era complicado, sí, es verdad.
7: Sí, sí.
0: ¿Y tú crees que ha habido alguien como para decir, pues yo me la sé, Cristina, y quiero entrar en directo?
7: Pues sí, espero que sí.
0: A ver, bueno, ¿y aquí, con quién voy a hablar? A ver.
7: Vas a hablar con Adrián, que está en Almería.
0: Vale.
8: Hola, Adrián, ¿qué tal? ¿Cómo estás?
9: Hola, muy buenas, ¿qué tal?
8: Muy buenas.
0: Adrián, buenos días. ¿Por dónde muy estás ahora días. Mismo? ¿Qué estás haciendo?
9: Ahora estoy en Almería, que en 10 minutos termino de trabajar.
0: Muy bien. ¿Y te dedicas a qué, Adrián?
9: Vigilante de seguridad.
0: Muy bien, Adrián, perfecto. ¿Tú crees saber a qué película pertenece la escena que hemos representado aquí, Bea y yo, en un momento?
9: Sí, hombre, estaba claro.
8: Bueno, claro.
0: Bueno, por favor, bueno, cuidado aquí, cuidado.
8: Qué superioridad, ¿eh?
0: Por favor, estaba, que más de uno ha palmado, ¿eh?
9: Por favor, hombre.
8: Estaba claro. Hay alguno que otro que se ha equivocado, iba muy sí, seguro. Superman. Iba muy seguro, pero no. Pero tú, ¿qué es lo que te da a ti la pista? Que era más una trilogía que otra. A ver, cuéntame.
0: Exacto.
9: Pues la verdad que al principio, o sea, sabía de qué era la...
8: ¿De qué iba la cosa?
9: La saga, pero claro, había un momento también que dudaba entre la saga del Hobbit y la del Señor de los Anillos.
8: ¿Mm?
9: Pero no nada, luego cuando he pensado la escena, además se me ha recreado en la cabeza la escena de Gandalf en la carreta hablando con Bilbo, que es cuando empieza la primera de esa trilogía.
8: Mm. Jolín, qué bien lo habremos hecho como para que te hayamos llevado
9: sí,
8: hasta allí.
9: Hecho, lo habéis hecho
8: hasta
9: bien,
8: allí.
9: Sí, totalmente.
0: Qué barbaridad. Bueno, Adrián, pues no sé, yo creo que es el momento de lanzarte.
9: Sí, hombre, está claro que es la del Hobbit, la de un viaje inesperado.
8: Un viaje inesperado.
0: Sí, señor, qué bueno. Fíjate que yo pensaba que iba a ser mucho más complicado, ¿eh?
9: Nada, va a tener que subir el nivel, ¿eh? Así.
0: O sea, ¿quieres que lo pongamos más difícil?
9: Sí, hombre, joder, sí, hombre.
0: Vale.
9: O coger una escena no tan icónica de...
0: Vale.
8: Ay, nos ha regañado el poner.
0: Sí, que lo pongamos
9: no,
0: más...
9: Pero para nada,
0: Adrián
9: no.
0: Quiere que lo pongamos más difícil para que la gente no consiga los premios.
8: Claro, porque a él le ha parecido que estaba chupado.
9: Sí, totalmente.
0: Muy bien, Adrián. Pues te mandamos un detalle, un regalo por tu participación. ¿Llevas mucho tiempo escuchando este programa de radio?
9: Pues desde que tengo uso de razón.
0: Madre mía.
9: Sí, cada vez que tengo que trabajo por la noche, me acompañáis.
0: Qué bien, Adrián. Pues muchísimas
8: gracias.
0: Ahora te dejamos con Carlos Herrera. Cuídate mucho, Adrián. Un abrazo enorme.
9: Un abrazo.
8: Hasta luego, adiós.
0: Hasta luego.
9: Adiós.
0: Bueno, vea, Cris, esta noche tenemos el deluxe. Acordaos que tenemos que reducir todo el programa de toda la semana para que esta noche lo podamos condensar y lo podamos volver a revivir. ¿Os parece?
8: Difícil, pero lo conseguiremos.
0: Perfecto, chicas.
8: Venga. Hasta luego.
0: Hasta
8: adiós.
0: Luego. Vamos a ver cómo entra el morlaco hoy, los viernes. Que el día del viernes es un día maravilloso y estará torcido y estará agobiado. Y encima, como tiene el dedo malo, a ver cómo tienes el dedo, Herrera. Buenos días. Lo tienes fatal todavía.
10: Pues ahí intentando cicatrizarse, cosa que no consigue.
0: Ya.
10: Porque hay como el cráter de un volcán en la yema del dedo gordo.
0: ¿Escozores?
10: Menos. Va a menos porque hay una serie de productos que ayudan a que eso sea más liviano, ¿no?
0: Qué bueno, qué gran
10: amoxicilina, básicamente, ¿no?
0: correcto, Herrera. Bueno, hoy hay que acordarse de él perfectamente. Fíjate que acaba de salir de ese estudio su hijo, Julio Iglesias Jr., pero ayer estaba de cumpleaños el gran Julio Iglesias. Ayer cumplió 83 años, ¿eh?
10: ¿Anda?
0: Y te lo digo en serio, o sea, a Julio Iglesias hay que ponerle en su sitio. En su sitio es el sitio tan alto que él ha conseguido trabajando durante tantos años y con tantos éxitos. No hay un artista que haya vendido más discos que él. No hay nadie más grande que él.
10: Sí, es una estrella en toda su dimensión, ¿no?
0: Correcto.
10: Una estrella universal. Él supo encontrar el momento, el estilo... que era el suyo, su forma peculiar, única de interpretar canciones, saber elegir canciones. También hay otras que no son más normales, pero sí. Supo elegir los éxitos y estar bien acompañado, bien rodeado, tener un buen director musical como era Rafael Ferro.
0: Qué bueno.
10: Un buen amigo productor como Ramón Arcusa y y todo lo que alrededor de Julio ha funcionado, y su capacidad de trabajo, que es absoluta, y de dedicación, porque a él le gusta esto.
0: Sí, bueno. Y aparte que lo vive, que se lo prepara, que cuando comienza la gira, pues se mete de lleno y se estudia muy bien dónde va a estar, por dónde va a pasar, con quién se va a encontrar, cómo trata a su gente, porque eso es muy importante, Carlos. Un artista como Julio Iglesias, que lo tiene todo, que lo ha sido todo, que lo es todo, pues muchas veces no tiene por qué tener ciertos detalles con su staff, con su crew, con su gente. Y él lo tiene, y es una persona muy querida. Aquí en la radio ha venido unas cuantas veces, sobre todo en los 90.

0: hecha para él, pero sí versionada por él, que es el Me olvidé de vivir, ¿no? Yo creo que Me olvidé de vivir es una... Es un prodigio de creación, ¿no? De finura, de elegancia, de sentimiento, de todo lo que te he dicho. Buena producción, buen arreglo. Él la canta muy bien, transmite mucho en esa canción, y la canción es muy bella, ¿no? Más bella que el original, por cierto.
1: Sí, es verdad. Que bueno, yo me acuerdo que eran pues uno de los primeros días de este programa, de Poniendo las Calles, allá por el 2015, cuando contábamos la historia, era que esta era una versión, que no era una canción original de Julio Iglesias,
0: exacto,
1: sino que
0: exacto,
1: era de un versión. Francés, ¿verdad?
0: Un francés, luego la hizo Johnny Holiday, y luego la...
1: Exacto.
0: Ha tenido muchas, muchas versiones, todas muy diferentes, ¿eh? Pero esta yo creo que es la...
1: Qué maravilla.
0: Esta es la top.
1: Qué maravilla.
0: Es una canción que no me canso de escuchar, nunca.
1: Sí, igual. Vamos a

0: ponga un Julio Iglesias o ponga una lista musical de Julio Iglesias en su vida, señora, porque le va a cambiar el espíritu del día, de verdad, que son tantas canciones, tantos recuerdos a lo largo de la vida con esas canciones, con esos discos, que a uno le hacen muy bien. Lo malo, Herrera, es que es fin de semana y a ti eso no te gusta, Herrera, pero es que es lo que
1: bueno,
0: es.
1: Bueno, este fin de semana es el fin de semana de San Miguel, aquí en Sevilla, digamos que hay tres días de toros realmente muy buenos, casi un cierre de temporada junto con el Pilar, con Jaén, con Madrid, ahora que ya ha pasado Logroño, y es, bueno, es una mini feria de tres días que a mí me ilusiona mucho.
0: Claro.
1: Encontrarme con amigos, tal, bueno, sí,
0: qué bien,
1: tomarme
0: qué bien.
1: Una pincelada, todo eso.
0: Pues yo esta tarde, que no esta mañana, que creo que he dicho antes erróneamente que el concierto de siempre así es a las 9 de la mañana, error, es esta noche, a las 9 de la noche en el Parque de Berlín, en las fiestas de San Miguel, voy a estar con siempre así, que son una gente estupenda, sí, y te quieren un montón, ¿verdad?
1: Yo les quiero mucho, son grandes amigos, nos vimos el otro día en lo de Manuel Alejandro.
0: Sí.
1: Y es, bueno, ahí los tienes, llevan...
0: Sí, cinco
1: años.
0: Desde el 96.
1: Juntos, sí.
0: Si te metes en mi Instagram, el pulpo-oficial, Herrera, fíjate la foto que he subido de una noche, mira, más, eso sí que fue una noche loca en Ciudad Real, que me desperté ahí en casa de... Y ahí salgo con una camiseta de siempre así que me la regalaron cuando les conocí. Y estaba súper ilusionado. Y no recordaba yo que tenía tanto pelo. Es que bien. Es impresionante la vida,
1: para que tú veas, para que tú veas.
0: Bueno, Herrera, te toca a ti. Ahora España necesita escucharte y entenderte.
1: Bueno, pues a ver qué me busco.
0: Vale, a ver qué me busco.
1: Pero... A ver qué me busco para contar ahora, porque no sé lo que
0: hay. Un montón de cosas.
1: Sí,
0: mira, empieza por Sánchez, amárganos el día.
1: Vale, bueno,
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8: En plena crisis en Ceuta, las elecciones celebradas en Marruecos se han seguido con interés desde España. La victoria del Partido de la Autenticidad y la Modernidad, próximo a la Casa Real, garantiza la continuidad de la coalición de gobierno. El islamista Partido de la Justicia y el Desarrollo, en el poder hasta 2021, se recupera del descalabro de hace 5 años, pero queda lejos de tener opciones de gobernar. Habrá, eso sí, una oposición algo más fuerte, a la que contribuirá también la izquierda con su tímido avance. El cuadro completo parecería sugerir estabilidad, de no ser por una abstención superior al 60%, la mayor en el reinado de Mohamed VI. Un año después de las masivas protestas, la atención vuelve a fijarse en el desencanto de la generación Z, que sufre una tasa de paro cercana al 40%. Nada se ha hablado en campaña de los miles de chicos que abandonaron el país a través de Ceuta, ni del saldo de alrededor de 140 muertos, sin que a día de hoy Marruecos haya dado siquiera una cifra oficial de fallecidos. Si hace un año esos jóvenes reclamaban menos estadios y más hospitales y universidades, se van a encontrar con un gobierno previsiblemente encabezado por el hasta ahora presidente de la Federación de Fútbol, con un programa volcado en la organización del Mundial de 2030. Las inversiones asociadas a la cita mundialista facilitarán que Marruecos sostenga su fuerte ritmo de crecimiento, pero estos innegables avances no terminan de llegar a amplias capas de la población que demandan condiciones de vida dignas y cada vez más también reformas políticas.
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9: Señoras y señores, me alegro, buenos días. Son las 6 de la mañana, las 5 de la mañana de un día de viernes. Bueno, es lo que tiene. Es lo que tiene el viernes, que se acaba la semana laboral. Dentro de, si siguen gobernando estos, dentro de no mucho tiempo, la jornada laboral querrán que acabe el martes o una cosa así, ya, en fin. Pero por el momento acaba el viernes y luego empieza otra laboral, que es sábado y domingo, que son todos aquellos que están específicamente esos días para que los demás pues podamos tener holganza. Holganza, que es lo que a lo que a veces invita la información diaria. Mire, hoy gira mucho la cosa en torno al Mari Carmen y ese after hours que han creado algunos medios de comunicación y esa especie de asa caliente a la que se han cogido en el gobierno y en Sumar, con diferencias entre ellos, para ver si le sacan un poco y con eso tapan el desastre ceutí y otros desastres. El desastre de Zapatero, de la explicación de las joyas de Rodríguez Zapatero. Por cierto, ha dado una versión Ángel Víctor Torres muy entretenida. Dice, no hombre, vamos, oiga, eso es como una caja de productos típicos, los estuches de las joyas. O sea, todavía dicen más tonterías que Pachi López. Es un producto típico, eres tú. O sea, que las joyas de Zapatero es como si tuvieran Miguelitos de la Roda. anchoas de Santoña, como los que vienen en avión, bueno, venimos, con una ensaimada de Mallorca, o polvorones de la Estepeña, la Caja Real. Venga, hombre, una caja de productos típicos. Hay una frase muy buena hoy de Girauta en el debate, que dice que es verdad que las de Rodríguez Zapatero son lecciones de ética para idiotas. Bueno, el que se la quiera creer, que se la crea. Hay novedades en el caso Cloacas porque la UCO, revela pagos del PSOE a ese team, ese equipo que forma Leire Díez con sus esbirros, con cargo a los fondos de la campaña europea de Teresa Rivera. Bueno, Europa dio unos fondos para la campaña de algunos políticos y alguno de esos fondos, y Europa lo está estudiando, se habría desviado para el caso Cloacas, que va engordando todos los días. El juez Santiago Pedraz todos los días tiene nuevos elementos que, en cuanto lo conecte con otras cuestiones, acaban imputando al Partido Socialista de una forma o de otra. También es noticia que la Junta Electoral Central va a obligar a los nacionalizados a justificar su municipio de inscripción. No es ninguna tontería. Porque, oiga, hay gente que se ha incluido en municipios que no existían cuando sus teóricos padres o abuelos se fueron de España. Tres Cantos, por ejemplo, que es un invento relativamente moderno, cerca de Madrid. Pero bueno, de los años finales de los 80, en fin. No, mi abuelo era de Tres Cantos. Entonces, como aquellos oriundos que decían mi abuelo era de Celta, no sabía ni dónde estaba Vigo, ni lo que era, ni una cosa ni la otra. Bueno, en fin, cosas muy interesantes para un viernes, que ya nos adelanta Gorge Bustos, que aquí lo tiene todo preparado desde muy pronto esta mañana. ¿Qué tal, Gorge? Buenos días.
4: Buenos días, Carlos. Aquí está todo preparado. Qué gracioso, Ángel Víctor Torres, ¿eh? O sea, que esto es como las papas, ¿eh?
9: La caja de productos típicos.
4: Madre mía, lo que hay que hacer, ¿eh? Eso es tirarse por el barranco por el jefe o por el expresidente. Bueno, llegó el temible viernes. ¿Qué le vamos a hacer, Carlos? Luego a las 6:30 Maldonado nos contestará en el after a la gran pregunta, que es ¿cuándo va a llegar de verdad el otoño? Pero de momento arrancamos este viernes con previsión de mucho sol y más calor. Hoy suben los termómetros de manera especialmente notable en la mitad norte y en el interior de Valencia. El día que cayó entre llamas la aguja de la Catedral de Notre Dame, allá por abril de 2019...
10: De la flèche de Notre Dame de París.
11: Espectacular incendio, las imágenes son impresionantes, en una intensa
4: la nube de humo. Flecha, la aguja de Notre Dame. Hubo quien se apresuró a señalar aquel día y en aquella catástrofe una metáfora de la antigua Europa, la Europa venerable que después de 800 años había dejado de existir. Las imágenes parecían evocar algo más que el mero incendio de un templo icónico. Pero de aquellas cenizas surgió enseguida un proyecto de reconstrucción que se completó en tiempo récord, y así la catedral parisina acabó convertida en símbolo de lo contrario, un símbolo de recomienzo, de mirada decidida al futuro. Y justo por eso va hoy León XIV a Notre Dame. En menos de 2 horas, Robert Prevost vuela de Roma a París para iniciar su quinto viaje desde que fue elegido Papa. Además de Notre Dame, va a visitar hoy la sede de la UNESCO para hablar del futuro de la humanidad en pleno desafío planteado por el desarrollo de la inteligencia artificial. Va a reunir esta noche en Saint-Denis a miles de jóvenes. O sea, el futuro también de la Iglesia y de Europa. Es significativo, por cierto, que en el país del laicismo por excelencia, Francia, se haya triplicado la cifra de adultos que deciden bautizarse. Después irá a Metz para abordar el futuro de Europa, en esa relación no siempre fácil que el catolicismo mantiene con otras creencias que ganan fuerza en el viejo continente. Y acabará el lunes en el santuario de Lourdes, que es un signo también de futuro, de esperanza para los más débiles. No va a ser una visita exenta de polémica, ojo. Francia acaba de aprobar una ley de eutanasia este verano, blindó el aborto en su constitución hace un par de años, pero León XIV parece decidido a seguir hablando de futuro en estos tiempos de repliegue, de miedo y de amenazas para Europa en tantos frentes distintos. Y aquí en España, el drama de Mari Carmen ya se ha convertido definitivamente en un asunto político, en el clavo ardiendo que necesitaba el gobierno en particular y la izquierda en general para intentar recuperar la iniciativa. Pero no lo está haciendo unida, ¿eh? Ni mucho menos. Más bien todo lo contrario, están peleándose entre ellos, Sumar contra el PSOE. Cada uno quiere atribuir al otro culpas y entre tanto se pegan codazos para salir en la foto con Mari Carmen.
12: España no se puede permitir este nivel de dolor social. No puede permitir que un fondo de inversión le eche un pulso. El gobierno el martes tiene que estar a la altura. No le podemos fallar a la gente.
13: En el Consejo de Ministros, Real Decreto de Vivienda y, por supuesto, expropiación al fondo buitre de la casa de Mari Carmen. Se acabó el tiempo. Se acabó el tiempo.
4: El festival de la exageración, de la hipocresía, del postureo, de la hipérbole. Por un lado tenemos a Sumar, que a través de los ministros Urtasun y Sira Rego exige a su propio socio de coalición, al PSOE, las medidas contra los desahucios que ni unos ni otros han sido capaces de aprobar en 8 años. Ahora les entran las prisas y quieren que el decreto vaya la próxima semana al Consejo de Ministros. Y por otro lado tenemos el ala socialista tratando de defender que les preocupa muchísimo la vivienda, ¿verdad? A la vez que intentan culpar de los efectos de una ley nacional a la de siempre, Isabel Díaz Ayuso.
14: Aquí hay un gobierno volcado en dar medidas de vivienda, plan estatal de vivienda, una ley de vivienda, un control de precios, control de los pisos turísticos, que el gobierno siga haciendo lo que está haciendo, que es proteger la vivienda.
4: Ahí está el bueno de Óscar López, intentando ganarse el aplauso de su jefe y intentando desviar también las responsabilidades del fracaso inmobiliario clamoroso de este gobierno. O sea, 8 años gobernando, una subida del 25% en el precio medio de las casas durante los últimos 3 años. La vivienda liderando las preocupaciones de los españoles desde 2024 en todas las encuestas y sin visos de que la situación vaya a mejorar. Y con este panorama, que es fruto de su estricta incompetencia, se lanzan a explotar políticamente el desahucio de una mujer, una de 70 que hay al día, que no tienen los focos que tiene Mari Carmen, efectivamente de 87 años, un drama que el gobierno no ha sabido evitar. Y además caen en una contradicción, porque a la vez que presumen, como acabamos de escuchar a López, del éxito de sus políticas, nos aseguran que esta vez sí, que ahora lo van a solucionar. Casualmente cuando se va a acabar la legislatura y se acerca el momento de votar. ¿Pero en qué quedamos? ¿No habíamos quedado en que la legislación socialista en materia de vivienda ha sido la panacea? Entonces, ¿por qué tanta prisa ahora para legislar por decreto? Si no hay nada que arreglar, ¿no? Lo cierto es que todo esto ya lo hemos visto, porque en mayo de 2023, justo antes de las últimas generales, entró en vigor una ley de vivienda que a la vista está no ha mejorado precisamente la situación del mercado inmobiliario. Ni de la venta ni del alquiler, más bien todo lo contrario. ¿Y qué vamos a ver a partir de ahora? Pues para empezar, en unos días veremos el tercer intento del gobierno de Sánchez por recuperar el decreto antidesahucios. El mismo decreto que el Congreso ya le ha tumbado 2 veces este año porque no tiene mayoría parlamentaria. Cuando un gobierno en Europa pierde su mayoría parlamentaria, disuelve y convoca elecciones. Pero esto es Sanchilandia. Y ya está negociando con Junts. Y no se descarta que el martes que viene ese decreto vaya al Consejo de Ministros. ¿Y entonces qué va a pasar? ¿Entonces ese decreto, en caso de aprobarse, va a solucionar el problema de la vivienda en España? Pues no, hombre, claro que no. En el mejor de los casos, se evitaría algún otro caso Mari Carmen, pero tampoco está claro eso, ¿eh? Y si encima meten en el decreto una expropiación ad hoc del inmueble de Mari Carmen, como pretende Sumar, en plan Hugo Chávez, expropiese, pues evidentemente se sentará un precedente injusto y contraproducente que empeorará el acceso al alquiler de todos los que están fuera de ese mercado. Vamos a explicarlo una vez más. Venga, economía para dummies. Si le quitas a la defensa de la propiedad su poder de coerción, eso es el desahucio, el peso de la ley, si no pagas, los propietarios retirarán del mercado sus pisos, también los propietarios socialistas, también los propietarios de izquierdas. Así que este decreto solo se elabora a efectos propagandísticos. Es una batalla entre izquierdas para ver quién posa de más comprometido con las maricármenes de este mundo. Pero ni van a bajar los alquileres, ni las hipotecas, ni mucho menos los jóvenes encontrarán más facilidades para salir por fin de casa de sus padres. Porque nada de esto va de aumentar la oferta, ni va de restar burocracia al sector de la construcción, ni va de ofrecer incentivos, ni de liberalizar suelo. Va de señalar culpables imaginarios. Esos animales mitológicos, llamados fondos buitre, que representan una proporción ínfima de la propiedad inmobiliaria en este país. Ínfima. Porque aquí la única vivienda que de verdad mueve al gobierno y le preocupa es un inmueble ubicado en la carretera de La Coruña que se llama Palacio de la Moncloa. Y mientras tanto, lo mismo descubrimos que había inmigrantes viviendo escondidos en el subsuelo de Ceuta, que nos enteramos de que la Fiscalía Europea está también tras la pista del PSOE. Lo contaba Carlos antes. Sospecha Europa que los socialistas españoles utilizaron parte del dinero de campaña de las últimas europeas, las de Teresa Rivera, las de 2024, para pagar a las cloacas de Leire Díez. Déjame entrar en detalles sobre esto porque es bastante grave. Tú te acuerdas de los 5 días de reflexión, ¿no? Del hombre profundamente enamorado. Es que de ahí sale todo, toda la inmundicia que ahora está saliendo como un geyser de porquería. Bueno, aquello fue en 2024. ¿Y te acuerdas que el PSOE activó una campaña de victimismo y se puso a hacer la croqueta denunciando que había una operación de espionaje contra la familia de Pedro Sánchez? Bueno, pues según un informe de la UCO, el propio PSOE a través de la Fontanera pagó 18.000 pavos a una agencia de publicidad en concepto de gastos de esa campaña de victimización. Pero ahora nos enteramos de que ese dinero en realidad habría servido para comprar grabaciones del comisario Villarejo relacionadas con las saunas de don Sabiniano, el padre de Begoña Gómez, no confundir con la mujer de Pedro Sánchez, como nos pide Pedro Sánchez. O sea, traducido al cristiano, estamos hablando de una posible compra de pruebas, de manejos turbios, con dinero europeo, para permitir al partido del gobierno presentarse como víctima de una persecución. O sea, el delincuente declarándose perseguido. Nada que no haga cualquier delincuente en un juzgado. Y ya para acabar está la última maniobra de Zapatero a la desesperada para intentar que la joyería Llanes no haga el informe de las joyas que le ha encargado el juez Calama. Dicen los abogados de Mr. Collares que el director de esta joyería salió en televisión valorando las joyas en 2 millones de euros y que eso ya le inhabilita para encargarse del estudio con imparcialidad. Hombre, será al revés. Si sabe de lo que habla, pues nadie más idóneo. A ver, es lógico que Zapatero no quiera que se elabore este informe, ¿eh? Porque el juez esta vez no solo pide una tasación para corroborar la cantidad que dio Ann Sorena, quiere saber la antigüedad de los pedruscos del expresidente. Imagina que este nuevo análisis, por ejemplo, desmiente que las joyas existieran en 2007, que es cuando ha dicho Zapatero que se las regaló el rey Abdalá. Imagínate que el informe data su engarce en alguna fecha posterior. Pues en ese caso se alejaría la esperanza de prescripción. Porque si resulta que no han pasado más de 10 años, lo mismo alguno de los posibles delitos siguen vigentes. Es lo malo que tiene supervisar joyas, que no es exactamente lo mismo que supervisar nubes.
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4: Y están pasando más cosas que contamos ya con la ayuda de Silvia Martínez.
15: ¿Qué tal, Jorge? Buenos días a todos. El exdiputado socialista Juan Bernardo Fuentes, igual te suena más como Tito Berni, se sentará en el banquillo por el caso Mediador.
4: La Fiscalía solicita 8 años de cárcel para Tito Berni por cohecho continuado y pertenencia a grupo criminal. Según la investigación, la red habría ofrecido a empresarios contratos públicos y favores administrativos a cambio de dinero y otras contraprestaciones.
15: El juez Juan Carlos Peinado se jubila y cuelga la toga después de casi 2 años y medio al frente de la investigación sobre Begoña Gómez.
4: Cumple este domingo 72 años, que es el límite máximo que marca la ley para ejercer. Peinado deja el juzgado de instrucción número 41 de Madrid apenas 4 días después de abrir juicio oral contra la esposa del presidente del gobierno por presunto tráfico de influencias y malversación.
15: Y crece la presión migratoria en Canarias. Salvamento Marítimo ha interceptado 6 cayucos con más de 500 personas a bordo en apenas 24 horas.
4: La mayor parte de los rescates se han producido frente a Lanzarote, donde llegaron 4 de las embarcaciones. En las últimas 48 horas, más de 600 inmigrantes han llegado a las costas españolas.
15: Los Mossos investigan el hallazgo del cadáver de un hombre de unos 75 años en una vivienda de Cabrera d'Anoia, en Barcelona. Allí residían su hermana y su sobrina, que habrían convivido con el cuerpo durante años.
4: Los vecinos aseguran que llevaban mucho tiempo sin saber nada de la familia. Las dos mujeres no habrían salido de la casa desde al menos la pandemia. No hay indicios de una muerte violenta y todo apunta a causas naturales. Y en el partidazo de COPE, la selección viaja hoy a Inglaterra. Adrián Ochoa, buenos días.
16: Muy buenos días. Y es que España afronta hoy su último entrenamiento en Las Rozas antes de viajar a Londres para enfrentarse mañana a Inglaterra en Wembley a las 9:45, en el que será el primer encuentro de la selección en la Liga de Naciones. Por la tarde el equipo pondrá rumbo a la capital inglesa, donde Luis de la Fuente y Rodri ofrecerán una rueda de prensa previa al encuentro. Y en la Euroliga, mal arranque del Real Madrid, que perdió por la mínima ante el Dubai 78-77, Baskonia también cayó frente a Olympiacos 89-106, y la nota positiva fue el Barcelona, que venció 89-82 ante Anadolu Efes. Hoy será el turno para el Valencia Basket ante el Besiktas a las 7, y esta mañana desde las 10:30 arrancarán los terceros entrenamientos libres del Gran Premio de Azerbaiyán de Fórmula 1.
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4: Seis y 19, 5:19 en Canarias, la actualidad se lleva todo por delante, ¿eh? El asunto del desahucio de Mari Carmen, lo último de Zapatero y Leire y todo lo que ha dado de sí la semana fantástica de Pedro en Estados Unidos han quitado foco a Ceuta, a la situación de Ceuta, que 57 días después del asalto masivo está todavía muy lejos de normalizarse. Lo último es la reunión que ha mantenido esta pasada noche en la sede de la ONU el ministro de Exteriores, José Manuel Álvarez, con su homólogo marroquí.
22: Deseo mantener una buena relación con Marruecos basada en el respeto a la soberanía, a la integridad territorial y a los principios de la Declaración Conjunta de 2022.
4: Pues parece que toca volver al arrumaco después de que Pedro Sánchez incoara una suave crítica a Marruecos en la CNN, y ahora pues hay que volver al abrazo con Mohamed. Volvemos al relato del socio fiel y leal. Luego tenemos la visita a la ciudad autónoma del responsable del mando único, el señor don mando único Víctor Torres Ángel, que sigue sin dar una cifra exacta de cuántos inmigrantes quedan aún en Ceuta. Eso sí, ha desvelado que los menores ya han sido filiados, muchos de ellos.
23: ¿Cuántos menores hay en Ceuta? Ya ha dado la cantidad, 2.200 están filiados, y los que puedan quedar en las calles, que es una respuesta difícil de realizar, tanto por nosotros como por quien tiene la competencia, que es la ciudad autónoma.
4: Dice Ángel Víctor Torres que hará todo lo posible para que las playas ceutíes, donde por cierto los mercadillos se montan con la misma rapidez que los desmantela la policía, estén desalojadas antes de mediados de octubre. Algo que no consuela a los ceutíes, que continúan viviendo, Silvia, una situación dramática.
15: Pues sí, Jorge, porque siguen con miedo, con inseguridad y viendo cómo salen migrantes hasta de debajo de las piedras. Y hablamos literalmente, porque los bomberos de Ceuta han localizado un asentamiento en túneles subterráneos próximos al campus universitario.
24: Y sigue para adentro, ¿eh? En la galería. Sí. Aquí tenemos la playa.
15: Bueno, acudieron allí a apagar el incendio provocado por un infernillo y se encontraron con comida, colchones, botellas rotas y restos de heces y de orines. Además, siguen apareciendo pisos pateras en la ciudad autónoma. La Policía Nacional ha localizado otros dos inmuebles donde se ocultaban a 28 inmigrantes, entre ellos varios menores. Hay tres detenidos. Más detalles, Juan Baño.
25: Los tres detenidos habrían obtenido unos beneficios desde agosto de 10.000 euros. Los menores han sido trasladados a recursos asistenciales en la ciudad. Seguimos sin saber cuántos críos hay en las calles. Ministro Ángel Víctor Torres, mando único en esta crisis.
23: ¿Cuántos menores hay en Ceuta? Ya ha dado la cantidad, 2.200 están filiados, y los que puedan quedar en las calles, que es una respuesta difícil de realizar, tanto por nosotros como por quien tiene la competencia, que es la ciudad autónoma.
25: El reagrupamiento de los menores con sus familias en Marruecos es a día de hoy un imposible. El presidente Vivas pide la intervención de Europa.
26: Pero si luego resulta que no se puede reagrupar familiarmente porque la familia esté desestructurada o porque no sea lo que conviene, pues cabe la posibilidad de que haya un tutor. Si además resulta que no hay un tutor, pues cabe la posibilidad de que haya una institución. Una institución que puede ser hasta financiada por parte de Europa, en Marruecos.
25: Al menos 300 menores, dice el gobierno, serán reagrupados con sus familias, pero en la península.
4: Pues Pedro Sánchez ya está de vuelta o está volviendo a España, pero antes de coger el Falcon ha estado en Boston, en la Universidad de Harvard. Quería hablar él del peligro de los tecno-oligarcas, pero ha acabado haciéndolo de Ceuta, del hackeo de Pegasus y de la corrupción de su entorno. ¿Por qué? Porque algunas de las preguntas de los estudiantes pues no le han terminado de gustar al presidente.
0: We suffer some cases of corruption.
1: Hemos sufrido algunos casos de corrupción, pero existe otra vertiente que me lleva a hablar de mi familia, de mi esposa y de mi hermano, y siento decir que esos casos no son corrupción. Sufrir este ataque personal resulta aún más difícil de asumir porque un joven estudiante como tú ya los condena. Afirmas que mi hermano y mi esposa son culpables y eso no es justo porque no lo son. Se trata de otra cuestión que me lleva a la política sucia, pero no a la corrupción.
4: Cuidado con este estudiante porque podría pasar a engrosar en breve la lista negra de periodistas de Marlaska. También del exterior tenemos el discurso de Netanyahu en la Asamblea de la ONU.
2: Si hay algún otro cobarde moral que aún no haya salido de esta sala, por favor, háganlo ahora. Muchas gracias.
4: Con abucheos antes de empezar y muchas delegaciones abandonando la sala en señal de protesta, algo que evidentemente no ha gustado a Netanyahu.

0: Bueno, Jorge, lo comentábamos al principio. En poco más de hora y media, el avión del Papa León XIV despega desde Roma rumbo a Francia para iniciar la primera visita pontificia a este país en casi dos décadas. Mientras, aquí en España se han presentado los actos del año Xacobeo, con una novedad importante: la Puerta Santa de la Catedral de Santiago adelantará su apertura al mediodía del próximo 31 de diciembre. Íñigo Landa.
1: Una estrella de ocho puntas, símbolo de la ciudad de Santiago en recuerdo de aquellas que marcaron el camino al sepulcro del apóstol, y un 2 y un 7 basados en la grafía de los canteros que dejaron sus marcas y las iniciales de sus nombres en las piedras de la catedral compostelana han sido la base de los símbolos que identificarán al Año Santo de 2027. Que tendrá este himno remarcando la Hospitalitas que el arzobispo de Santiago, don Francisco José Prieto, ponía como camino para acoger al peregrino.
2: Frente al riesgo de reducir el camino a un mero producto turístico, conservemos su alma, su origen cristiano, su horizonte espiritual y su meta apostólica.
1: A la espera de conocer más detalles, lo que sí sabemos ya es que la Puerta Santa adelanta su hora de apertura al mediodía del 31 de diciembre y que muy posiblemente coincidirá con el resonar de un cuerno anunciando el inicio del año jacobeo compostelano.
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2: Madre mía. Madre mía, cómo suena el after. El after en el que está el equipo de tiempo.com con Maldonado a la cabeza. Mardo, buenos días.
3: Muy buenos días, no de Dios.
2: Bueno, aquí bueno, no llegan pues lluvias por ninguna parte. Que bueno, le irían muy bien al olivar ahora mismo.
3: Lo sé, porque tengo amigos en la zona y están lampando por 15 o 20 litros de agua que le vendría como, bueno, como agua de mayo, no, de año, en esta ocasión como agua de septiembre, poco antes de recoger la aceituna. Dicen que es necesaria. Así que así en esas estamos. Pero bueno, digamos en primer lugar que el verano recién terminado ha sido el más caluroso desde que existen registros. Ha habido 4 olas de calor que además han sido bastante duraderas hasta el punto de que se han acumulado nada menos que 61 días bajo condiciones de olas de calor, lo que constituye todo un récord. Además ha habido una sexta entre el 2 y el 6 de septiembre y a estas alturas seguimos con temperaturas muy altas, por encima claramente de lo normal, aunque hay que señalar que esta situación tiene los días contados. Hoy habrá un claro predominio todavía de cielos despejados, solo se verán nubes bajas estas primeras horas en el litoral cantábrico. En Canarias habrá también nubosidad en las islas occidentales, donde cabe la posibilidad de alguna precipitación débil. Descenderán las temperaturas en Galicia y en el litoral cantábrico, pero se irán alcanzándose máximas próximas a los 40 grados en los valles del Guadalquivir y del Guadiana. Soplará levante moderado en el estrecho y noreste en el archipiélago canario. En el resto serán flojos, predominando los ponientes. Mañana sábado persistirá todavía la situación anticiclónica, aunque un frente irá acercándose al noroeste peninsular, que podría producir algún chubasco de poca importancia a última hora en Galicia, Asturias y el noroeste de Castilla y León. También habrá nubes bajas en Baleares y nubes de evolución diurna en zonas altas del tercio oriental peninsular. Y también habrá nubes altas en el archipiélago canario. Descenderán las temperaturas en la vertiente mediterránea, en la meseta castellano-leonesa y en Baleares y Canarias, y el levante seguirá soplando con fuerza en el estrecho del noreste en Canarias y del noroeste en el archipiélago balear. Y el domingo una masa de aire frío en altura dará origen a cielos nubosos en la vertiente atlántica. Habrá intervalos de nubes en gran parte del resto de la península y se prevé que se pueda producir alguna tormenta en la mitad oriental del Cantábrico, sobre todo por la tarde. Tienden a bajar las temperaturas, sobre todo en Galicia. Seguirá soplando levante en el estrecho y en noroeste en Baleares. Y en general serán flojos y variantes en el resto. Y el lunes, como decía, tiende a cambiar la situación. Es decir, que eso que antes comentaba Jorge Busto, que cuando llega el otoño, no es que sea un otoño en sí plenamente, pero desde luego la semana que viene no tendrá nada que ver con la actual. Habrá ya muchos días con nubes y algunas con chubascos y temperaturas que desde luego descenderán claramente con respecto a estos realmente anormales que todavía estamos teniendo. Y resumiendo, así te puedo contar.
2: Bueno, esto va a ser, bueno, poco a poco el otoño se va a ir notando más en unos sitios que en otros, porque por aquí abajo, hasta que no llega la castaña, pero castaña está a punto de llegar ya, no empiezas a ponerte una chaquetita. Yo ayer me puse una chaquetita, pues tenía una comida con unos amigos y digo,
3: para ir
2: un poco más, sí, en fin, más presentable, porque era en el aero, que tú sabes que el aero hay que siempre...
3: Sí.
2: Y la verdad es que no... cuando ya salías de comer ya se notaba el calor, ya sobraba la americana y eso que era es finísima. De un sastre de Madrid muy bueno, que es Prats, que está ahí al lado del Bernabéu. Como tengo este tipito tan agradable y tan agradecido, que con lo que sí, me ponga que quedó bien.
3: O sea, pues, que tú te haces la ropa a medida, claro.
2: Alguna sí. Claro. Cuando, por ejemplo, alguna para los días de feria, esos días que no voy a la feria, bueno, el año pasado que fui, fíjate la que se formó, Ya voy. Para el domingo recuerdo. De Ramos me hago pues una chaquetita, un algo, voy a Prats, o voy aquí a Derby, o voy a Paco Kean, o voy... Antes iba Javier Sobrino, pero me ha cerrado Javier Sobrino. Ibáñez, hay muy buenos astros en Sevilla, ¿eh?
3: Pero para ir a los toros esta tarde no te pones muy de punta blanco, ¿no?
2: Sí. Esta tarde me voy a poner una guayabera de Cañete, que es otro de mis sitios favoritos.
3: Ajá.
2: Que me regaló Alberto, mi hijo. Es una guayabera, la verdad, guayabera es un pincel. Y luego, como ya te digo, me sienta todo bien, pues...
3: Ya lo sé.
2: Sí.
3: Yo te he visto muchas veces, ¿verdad? Tú tienes una percha de lujo, eso es así.
2: Entonces, los cuerpos, hay cuerpos que están hechos para una cosa y cuerpos que están hechos para otra. Y ya está. Y por lo demás, pero que por aquí no vienes tú ahora en San Miguel nunca, ¿eh?
3: Bueno, voy a ir ahora en octubre, porque ya sabes que de cuando en vez nos reunimos los compañeros del colegio, y ahora en octubre tenemos una comida en el Círculo de Labradores, ahí en la calle Sierpe, y a eso no falta.
2: Ya comeréis muy bien, yo me paso mucho por el Círculo, yo soy socio del Círculo, y me gusta mucho ir al Círculo, tanto en el centro como en el río, ¿eh?
3: Los dos lugares.
2: Pues mira, si te llegara, es que este fin de semana hay muchas cosas en Sevilla. Está la carrera nocturna, hay unas cuantas procesiones de gloria. Luego también está la romería de Cantillana, de la Pastora.
3: Ah, sí. Yo he ido a esa romería. Yo mi año en mozo fui allí. Eso y es. Cantaban: el pueblo de Cantillana celebra con alegría el día 30 de septiembre su grandiosa romería.
2: Ole.
3: Sí. La conozco.
2: Sí, bueno, sí, pues sí, aquí sí. Como todas las costumbres se reproducen,
3: sí.
2: Silvia Tiana, que es una chiquilla, ya ha cogido la costumbre de Pilar y también saca una pancartita.
3: Pues sí que aprendió pronto la muchacha.
1: Hombre,
3: ¿no?
1: Claro, hombre.
2: Bueno, ha tomado nota y ha dicho aquí cómo se sale para adelante. Y pone: Herrera, tío mierda, que el tiempo no se pierda.
4: Que es un poco descarada, Silvia. Sí. Es de Tiana ahí, de la parte de Cataluña.
2: No hay respeto para personas mayores, Marta.
3: Bueno. Bueno, amigo, pues nada, pues muchas gracias por tu atención y cuando vaya por ahí a ver si te doy un toque, hombre.
2: Échame el teléfono, ¿eh?
3: Sí, señor.
2: Adiós, Marta.
3: Bueno, don Carlos. Adiós a todos.
4: Adiós.
2: A quedarse en el after mientras nosotros contamos las noticias del día.
4: Y las contamos con la ayuda de Silvia Martínez.
5: Sumar eleva la presión sobre el PSOE tras el desahucio de Mari Carmen. Reclama que se expropie el piso a los propietarios y que el gobierno apruebe cuanto antes el nuevo decreto de vivienda.
4: La formación de Yolanda Díaz quiere que el texto llegue al Consejo de Ministros el próximo martes y que incluya medidas para proteger a inquilinos frente a fondos de inversión, mientras los socialistas siguen culpando al gobierno de Ayuso de la situación.
5: Zapatero intenta apartar a la joyería Llanes de la nueva tasación de las piezas encontradas en su despacho. Su defensa cuestiona la imparcialidad de la firma después de que su director general situara públicamente el valor del lote en torno a los 2 millones de euros.
4: La primera valoración realizada por Ansorena cifró el conjunto en 1.300.000 euros. Ahora el juez Calama ha encargado a Llanes un nuevo informe para determinar su autenticidad, sus características y su valor, pero Zapatero sostiene que esas declaraciones previas pueden condicionar el resultado.
5: Estados Unidos e Irán podrían estar negociando un acuerdo por fases para poner fin a la guerra. Según Reuters, el primer paso sería reabrir el estrecho de Hormuz a cambio de que Washington levante el bloqueo económico sobre Teherán.
4: Las conversaciones estarían produciéndose en Nueva York y al parecer Irán también reclamaría acceso a activos congelados. De momento no hay un acuerdo cerrado y ambas partes mantienen posiciones muy alejadas.
5: Y el Papa León XIV llega hoy a Francia. El pontífice va a estar 4 días en el país galo, empezando por París.
4: Hoy se reúne con el presidente Emmanuel Macron. El viaje terminará el lunes en Metz, donde pronunciará un discurso sobre Europa y celebrará una misa antes de regresar a Roma esa misma tarde.
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12: Momento ya para la economía de bolsillo con Pilar García de la Granja. Feliz viernes, Pilar.
13: Ya es viernes, George. Buenos días.
12: La vivienda es tema estrella de esta legislatura, más bien por el problemón que es y por la inacción del gobierno.
13: Y ahora entra en debate el Banco de España. La entidad calcula que van a faltar más de 1 millón de viviendas en el año 2028, es decir, pasado mañana. De momento, los precios de la vivienda están en niveles del 2005 y el esfuerzo para comprar un piso crece muy por encima de los salarios.
12: Y los datos son tozudos, porque desde 1980 el precio real de la vivienda se ha multiplicado por 3,5 en España, casi el doble que la eurozona.
13: Sí, pero la gran subida, Jorge, la estamos viendo en los últimos 8 años. Fíjate en los datos, desde septiembre del año 18, cuando llegó Sánchez a la Moncloa, septiembre de este año, los precios de la vivienda han subido entre el 55 y el 70%, dependiendo del organismo que haga el informe. El resumen, un piso medio de 90 metros cuadrados que en septiembre del año 2018 costaba unos 154.000 euros, según los anuncios de oferta, ha pasado a superar los 260.000 euros en septiembre de este año.
12: Muy bien, Sánchez, duplicando el precio de la vivienda. Lo que ha verbalizado la subgobernadora del Banco de España, que se llama Soledad Núñez, es que desde 2021 se ha acumulado un saldo negativo estimado de unas 755.000 viviendas, que son las que faltan, básicamente, en España. Y ese saldo podría aumentar en otras 300.000 entre el 26 y el 28, ¿verdad?
13: Lo que significa que seguirá la presión sobre la demanda y, por supuesto, los precios, lo que afecta directamente a los jóvenes, que si ya lo tienen complicado, pues se les va a poner aún peor, y junto a ellos los nuevos residentes. Te recuerdo que la población en España se ha incrementado en algo más de 4 millones de personas en los últimos años y que también necesitan alquilar o comprar para vivir.
12: Claro, lo que está pasando es que como los jóvenes no ven soluciones y son incapaces de comprar porque no tienen dinero, lo que están haciendo es gastar en ocio la mayor parte de sus ingresos, no ahorran y no consumen.
13: Claro, y esta es la otra alerta, ¿no?, de la subgobernadora del Banco de España. Un problema serísimo ante la imposibilidad de emanciparse. La tasa de ahorro entre los jóvenes está en el subsuelo. En España, aproximadamente 4 de cada 10 jóvenes, el 38%, gasta más de lo que ingresa, lo que imposibilita la creación de un margen de ahorro positivo. La tasa de ahorro en el tramo de población joven muestra una extrema vulnerabilidad financiera, donde el endeudamiento supera la capacidad de reserva de ahorro. Vemos a jóvenes viajando a lugares exóticos con teléfonos inteligentes carísimos de última generación, pero que no ahorran para una vivienda, que es otro de los problemas a la hora de enfrentarse a una hipoteca.
12: Claro, carpe diem. Y los expertos no ven ni en la ley de la vivienda de Sánchez ni en sus anuncios ninguna posibilidad de que se construyan ese número de viviendas que hacen falta, ¿no?
13: La escasez de suelo, los años que requiere la transformación, la dificultad para crear grandes carteras y unos márgenes muy ajustados, a lo que se une la falta de estabilidad a largo plazo en los costes salariales, por ejemplo, y los impuestos, Jorge, han terminado por configurar el qué. Pues mira, una tormenta perfecta que frena el desarrollo de nuevos proyectos.
12: Pues prepárate para anuncios de vivienda de todo tipo de aquí a generales, ¿eh? Otra cosa no, que bueno, sirvan
13: si
12: para
13: ya algo. Ya he hecho 17 anuncios y dónde estamos.
12: Y los que faltan. Hasta las 7:30, Pilar.
13: Hasta luego.
12: Tiempo ya de conocer lo que importa con Alejandro Requeijo. Buenos días, Reque.
14: ¿Qué tal, Jorge? ¿Cómo estás?
12: Hoy lo que importa pasa por hacer balance de la semana más internacional del año tras la Asamblea General de la ONU. ¿Por qué nos importa esto?
14: Importa porque, mires donde mires, estamos mal, Jorge. Mira, al frente de la primera potencia del llamado mundo libre está el inestable Trump. En Europa no hay liderazgos para hacer frente a la deriva populista, deriva que hace ya tiempo se extendió por América Latina. De Oriente Próximo ni hablamos. Luego está el terrorismo en el Sahel, la presión migratoria en África. Y cuando despertemos, Putin seguirá ahí. Mira la apertura del mundo. Dice así: Europa se pone en guardia ante la escalada inminente de Rusia. Te recuerdo que este periódico desveló ayer en exclusiva que la CIA ha detectado el riesgo de posibles ataques de Moscú en el radio donde estamos España, Italia y Francia.
12: Si pasa, que nadie diga que no avisamos. Uno echa un vistazo a las cabeceras internacionales, Reque, y no se puede decir que esta cumbre de la ONU haya servido para reforzar eso que llamamos multilateralismo, ¿no?
14: Para nada. Le Monde destaca que Macron mandará soldados a Arabia Saudí. Es para proteger la exportación de petróleo, objetivo de los hutíes aliados de Irán en Yemen. Yo me pregunto, ¿esto es por la paz o por los precios del crudo? Bueno, es noticia también que Dinamarca alerta de un posible ataque ruso a un país de la OTAN en los próximos meses. Y mientras Trump recibió ayer con toda la pompa al presidente chino. El editorial del País define a Trump como un charlatán que deja en evidencia los límites de su poder cada vez que actúa, como en Irán o la guerra arancelaria. Concluye este periódico que China, gritando menos, va ganando.
12: Y todos los medios se hacen eco también de la intervención abucheada de Netanyahu en la Asamblea de la OTAN, ¿verdad?
14: Sí, es una de las imágenes de esta cumbre, Jorge. El plenario vaciándose mientras el primer ministro israelí les llama cobardes. En su discurso mostró un busca, como los que en 2024 estallaron a los miembros de Hezbollah. Todo el mundo se lo adjudicó al Mossad, pero no recuerdo que Israel lo reconociese abiertamente.
15: ¿Se acuerdan de estos buscas? ¿Se acuerdan? Hezbollah seguro que se acuerda de ellos.
16: Hezbollah certainly remembers them.
14: Te recuerdo que Israel celebra elecciones en un mes y que Netanyahu está en campaña. A ver si un día tengo tiempo y te cuento cómo está ese tablero, pero te voy diciendo que no descartes que Netanyahu vuelva a gobernar. En Israel, el medio con más difusión es Yediot Aronoth y dice que Netanyahu habló con fluidez y contundencia refutando las acusaciones de genocidio, pero su discurso grandilocuente y agresivo no ofreció visión ni esperanza.
12: Y de vuelta a casa, en España veo que ZP mueve ficha.
14: El expresidente ha pedido al juez que no sea la joyería Llanes la que haga una nueva tasación de sus joyas. La anterior, te recuerdo que fijó el precio del lote en 1,3 millones. El argumento de Zapatero es que Juan Llanes, el joyero, estimó en un programa de La Sexta que las joyas valen en torno a 2 millones y que, por tanto, su criterio ya estaría viciado. Bueno, de momento ABC avanza que el juez va a rechazar esa propuesta de Zapatero de preguntar a Arabia Saudí si es verdad que fueron un regalo. Y este periódico abre con el siguiente titular: el PSOE estalla por el vergonzoso origen de las joyas de Zapatero.
12: Alguna información constata que hay dudas hasta entre los más fieles, ¿verdad?
14: Mira esto que cuenta el Confidencial, que es buenísimo. Dice que los exministros de Zapatero comparten un chat de WhatsApp que se llama Cena Ex. Ya te digo que qué aburrida es la gente a veces poniendo nombres a sus chats. Bueno, cuenta que el foro de los ex ha pasado del cierre de filas al silencio absoluto. Y el editorial del Mundo se titula Zapatero admite que delinquió. Lo que pasa es que, claro, estaría prescrito, pero decirlo lo ha dicho. Y este periódico ve incomprensible, por tanto, que siga contando con el apoyo de Sánchez y que el gobierno compare las joyas con un mero obsequio, como cuando te regalan una caja de productos típicos. No lo digo yo, lo dice Ángel Víctor Torres en una radio canaria.
17: ¿Qué ocurre si se nos entrega una caja de productos típicos a un representante público para que los deguste? ¿Qué hay que hacer al respecto? Es una cuestión que tenemos que arbitrar entre todos.
12: Madre mía, y diciendo que es como si te regalaran, pues yo qué sé, una botella de vino.
14: Madre un delito mía. De la roda, ¿no?
12: También hay movimientos parlamentarios tras el desahucio de Mari Carmen, ¿no?
14: La apertura del País cuenta que el caso de Mari Carmen aviva la expectativa de un pacto. Yo a ese titular le hubiese añadido un ahora o un a buenas horas. Claro, se refiere a que hay contactos del gobierno con Junts para aprobar un decreto que penalice por subir el alquiler y facilite la construcción. En julio, recordemos, el gobierno no quiso llevarlo al Congreso por miedo a que se lo tumbasen. La portada de La Vanguardia dice que Junts pide rebajas fiscales para aprobar el decreto antidesahucios. Y El Español ha hecho recuento. Dice así: más de 272.000 familias han sido desahuciadas por el juez como Mari Carmen desde que gobierna Sánchez. 90 al día. Claro, las redes, al hilo de esto, han recuperado esta promesa de Sánchez allá por el año 2015.
18: ¡No va a haber más desahucios en España cuando haya gobierno socialista! ¡Ese va a ser mi compromiso, amigos y amigas!
12: Pues como
14: 272.
12: Todos. 272. Como todos los compromisos de Pedro Sánchez. Hasta las 7:30, Reque.
14: Un abrazo.
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12: A Alberto Herrera, buenos días.
3: Amigo mío, buenos días. Te voy a contar una historia que me he encontrado esta semana, me ha parecido un poco de película de espías. Una mujer en Australia, ¿vale?, descubre que su pareja, su expareja, puede controlar cosas de su coche a distancia. Y no porque hubiese hackeado el coche, ese es precisamente el asunto que te quiero contar. O sea, tenía acceso legítimo a la aplicación, porque ella se la había dado cuando todavía estaban juntos. Entonces, la mujer había comprado un Tesla, tenía algunas dificultades con la tecnología del coche y le dijo a su pareja, oye, pues ayúdame, ¿no? Y para hacerlo le dio acceso a la cuenta y a la aplicación. Bueno, pasa el tiempo, la relación termina, pero el acceso al coche no termina con ella. Entonces empiezan a pasar cosas. Una noche se suena varias veces la alarma, al día siguiente descubre que alguien ha creado un perfil en el coche de control parental y desde ahí, según la documentación policial, pues se modificaba la climatización, se bloqueaban determinadas funciones. Uf. Llegó a activarse el ballet mode, que limitaba la velocidad a 40 kilómetros por hora.
12: Cuidado.
3: ¿Sí? O sea, sí, sí. Entre el 6 y el 12 de noviembre del año pasado, también fue cambiando la distancia, la temperatura. Bueno, en fin, un montón de cosas. El problema aquí no es que el coche tuviese una función defectuosa. Las funciones hacían exactamente lo que para lo que habían sido diseñadas. El problema es que quien tenía siguiendo acceso era el otro y seguía teniendo permiso para utilizarlas. Entonces, el hombre ha sido condenado por 30 delitos relacionados con violencia doméstica, entre ellos el uso de la aplicación del coche. Pero claro, uno escucha esto y piensa en, bueno, es un caso muy extremo, ¿no? Es verdad, pero las autoridades australianas llevan meses avisando de que hay un problema bastante más grande. Entonces, los coches conectados pueden guardar el historial de viajes, saber dónde está el vehículo, abrirlo, cerrarlo, tocar la calefacción. Y ya no solo con el coche, porque tenemos muchas cosas conectadas en casa. Cámaras, alarma, termostato, reloj inteligente, altavoz, algunos electrodomésticos. Entonces, todo esto hace que nuestra vida sea más cómoda, pero también más peligrosa a la hora de ver a quién le damos accesos a las cosas, ¿no? Entonces, en Australia, la seguridad digital o una agencia de seguridad digital dice que uno de los patrones que más están viendo es precisamente ese, parejas que comparten cuentas o dispositivos y cuando termina la relación nadie revoca los permisos. Así que hay una cosa bastante útil detrás de esta historia que, en fin, que ya no solo cuando termina una relación, sino que tengamos mucho, mucho cuidado con a quién le damos permiso para utilizar nuestras cosas.
12: Bueno, claro, pero esto es un problema tecnológico. O sea, se resetea el coche y punto, ¿no? O sea, si se acaba la relación, pues
3: habrá sanción, digo yo. Claro, claro, tenemos que ser conscientes porque, claro, la mujer estuvo un tiempo sin saber qué es lo que le estaba pasando.
12: Ya. Bueno, estamos advertidos. Hasta las 10, Alberto, abrazo.
3: Chao, amigo.
12: Hay sonidos que forman parte de nuestra vida, de la historia, del paisaje, hasta que alguien decide que molestan. Es lo que ha ocurrido en un pequeño pueblo de Valencia, donde el tañido de la campana de una iglesia ha acabado dividiendo a los vecinos. Sobre ello reflexiona hoy nuestra traficante de palabras de los viernes, Maite Rico. Maite, buenos días.
21: Buenos días, Jorge. Andábamos abrumados con la crisis de Ceuta y con los peligros de la inteligencia artificial cuando de repente la campana de una iglesia ha irrumpido en los telediarios. Resulta que un vecino insomne de la Granja de la Costera, en Valencia, ha exigido que se silencie el tañido nocturno. El pueblo ha organizado un referéndum y el resultado ha sido contundente. 84 votos frente

0: Esta canción la hizo George Harrison en 10 minutos.
1: Joder.
2: Jolín.
0: Estaba en casa de Eric Clapton, salió al jardín y salía el sol. Y dijo, pues aquí está el sol. Y era para el disco de Abbey Road, donde también colocó Something, por cierto. Y en esa grabación no interviene John Lennon, solamente le hicieron Ringo, Paul y George. Mira, mira, mira qué bien suena.

0: artista, que no todo el talento lo tenían Paul y John.
1: Paul y John tenían mucho talento, pero Harrison tenía un talento oculto. No, tampoco lo dejaban aflorar demasiado a Harrison. Y Ringo era simpático y tenía chispa y era un catalizador del grupo. Pero y George explota realmente cuando los Beatles se separan. Luego escribió con los años otra canción que era Here Comes the Moon. En los 80, que un día de estos podría traerla y así vemos la diferencia entre el sol y la luna.
0: Pues tomamos nota. Sí.
2: Venga, sí, lo apuntamos.
1: Es, porque es una maravilla, realmente. Bueno, adiós, que sea adiós. Adiós, George.
0: Adiós.
1: Harrison, no, quiero decir, no. Me decía Harrison, que es que ahora estamos ya con las noticias de las 7.
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0: Pues damas y caballeros, ya si ustedes han escuchado a Maldonado hace un momento, ya ven, el otoño llega, pero se hace de rogar. Y la cosa va a ser un epitelio de transición. En las próximas fechas se irá notando más, bueno, e irá acabando este calorillo del verano, veranillo de San Miguel, verano del membrillo, que nos tiene como nos tiene. Bueno, vamos a ver, si ustedes me preguntan la fotografía de hoy, ¿qué elementos tiene? Si ponemos una fotografía grande y sacamos las caras de la noticia, pues hombre, indudablemente un meme de Zapatero con sus joyas, indudablemente la figura de Mari Carmen, a través de la cual se está escenificando una batalla política y un relato panegírico para intentar ocultar otra de las zonas, otras de las fotografías del día, que es Ceuta, donde han encontrado asentamientos de inmigrantes en túneles, así como en varios pisos patera, que son lugares donde estarían, pues, malviviendo a escondidas, ¿eh? Ayer había un nuevo intento del desalojo de los mercadillos ilegales en la playa del Trampolín. Es el tercero consecutivo. Y los vecinos dieron el aviso por un incendio que procedía de una antigua red de galerías militares subterráneas. Bueno, también en la cara, en ese cuadro de las caras del día, indudablemente estaría el mando único Ángel Víctor Torres, porque ha dicho una cosa, seguramente no quería decir eso, no quería, porque en fin, Ángel Víctor Torres tiene un cociente intelectual un poco más alto que el de Pachi López, pero le ha salido esto, escuchen.
1: Se nos entrega una caja de productos típicos a un representante público para que los deguste. ¿Qué hay que hacer al respecto? Es una cuestión que tenemos que arbitrar entre todos, sin populismo. Sí,
2: pero no es lo mismo una caja de productos típicos para degustar, claro, que unas joyas de estas que además están
1: por eso sería bueno,
2: en un dineral, ¿no?
1: En cualquier caso, yo creo que habría que regular todas estas cosas.
0: Bueno, como si las joyas de Rodríguez Zapatero hubieran sido Miguelito de la Roda, ¿no? Una mantecada de Astorga. Pero bueno, vamos a ver. A ver si te... Es que eres carne de meme, Ángel Víctor, después de esto, ¿no? Hay que andar con mucho cuidado con la... Porque, claro, el interrogador le puntualiza debidamente. Hombre, claro, sí. Me parece muy bien que si os regalan una ensaimada de Mallorca, esté regulado lo que hay que hacer con la ensaimada. Normalmente comérsela, vamos, porque es lo que yo aconsejo. Pero, claro, la situación no es comparable. Pero bueno, la izquierda se ha lanzado a por Mari Carmen. En realidad, la izquierda, la suerte de Mari Carmen, pues me imagino que le importa exactamente lo mismo que la suerte de las 90 personas que son desahuciadas al día en España y que en estos últimos años, bueno, los últimos 8 años de gobierno, que son los que ha ocupado Pedro Sánchez, forman parte de más de 200.000 desahucios. 200.000 desahucios. Había una frase de hemeroteca, también es que la hemeroteca justiciera es muy bonita. ¿Qué decía Sánchez antes de ser presidente del gobierno, cuando él, tal y que cual, y esto y lo otro? Escúchenlo.
3: No va a haber más desahucios en España cuando haya gobierno socialista. Ese va a ser mi compromiso, amigos y amigas.
0: Pues tu compromiso, 200.000 ha habido. Cuentista, 200.000. En 8 años de gobierno sanchista, la vivienda ha pasado de ser el 15º problema a ser el primero. Porque no han hecho nada. Solamente aparecía cada X tiempo Sánchez diciendo que iba a construir no sé cuántas viviendas, de las que no se ha construido ninguna. Ninguna. Y ahora mismo el caso dramático de esta señora de 87 años... pues es bandera política, por ejemplo, de Sumar. Han dicho los de Sumar, bueno, ¿qué forma tenemos de resucitar? Porque ahora mismo estamos en el sótano de los sótanos. Pues Mari Carmen. ¿Y qué es lo que al final... ¿Y en qué han enseñado la patita los de Sumar? Que proponen muchas cosas. Sí, vamos a proponer que la nueva ley, que los reglamentos de vivienda adelante, por decreto, una ley que, por cierto, que el gobierno ha sido incapaz de validar en las Cortes por falta de apoyos. Pero la patita la sacan porque quieren incluir en ese decreto la expropiación del piso donde vivía Mari Carmen. Estos son comunistas. El comunismo consigue enrobarle a los demás todo y luego repartírselo a su gusto. Es decir, que el gobernante tenga derecho a robarle al ciudadano su propiedad privada. El comunismo ha sido así siempre. Y estos son comunistas de tomo y lomo. Es que tienen resina en la piel. Supuran resina todos los días. O sea, vamos a ver. Vamos a crear más inseguridad jurídica en el mercado del alquiler. Vamos a crear un precedente peligroso para los propietarios. Y a ver quién alquila. ¿O también vais a expropiar los pisos de aquellos que no los alquilan y que los tienen, pero no se atreven a alquilarlos? ¿Y qué pasa con los otros desahucios? Porque ahora hay 90 diarios. ¿También vais a expropiar los pisos? ¿Por qué sí el de Mari Carmen y los otros no? Ah, amigo mío. La sacrosanta libertad y propiedad privada afectada por unos tíos que no saben hacerla o con un canuto, que son toda esta basura de Sumar, que como solución a los problemas, justicia social, yo que tengo el poder, expropio, ¿en nombre de qué? Es que no puede haber desahucios, ¿no? Desahucios tiene que haber. ¿Cómo que no puede haber desahucios? Claro que tiene que haber desahucios. Si un propietario tiene dentro una persona que se niega a pagarle, ¿por qué ese propietario no puede recuperar esa propiedad que legítimamente es suya? Porque siempre pensamos, no, un fondo buitre, fondo buitre. Oiga, pequeños propietarios, personas mayores, tienen un piso, lo alquilan, no les pagan. No pueden ni siquiera ir a ese piso, además tienen que mantenerles y pagarles la luz y el agua. Y no pueden echarles. No. Una cosa es una cosa, y como les desahucies porque el piso es tuyo y quieres alquilarlo a alguien que sí te lo pague, no, viene la ministra de Sumar correspondiente y te lo expropia. Bueno, eso es robar. Bueno, es el comunismo, claro. Les voy a contar. Bueno, vamos a ver, otra cuestión. Oiga, el caso Cloacas, ¿no le envidio al juez Santiago Pedraz el trabajo que se le acumula en el caso Cloacas? Porque Europa, además, ahora empieza a investigar si la cloaca de Leire y Cerdán, es decir, de Sánchez, utilizó fondos europeos para sufragar sus gastos. La UCO revela pagos del PSOE con cargo a los fondos de la campaña europea de Teresa Rivera. Fondos europeos que ponía Europa para que algunos candidatos pudieran hacer su campaña. O sea, se sospecha que 18.000 euros en realidad sirvieron para pagar al excomisario Villarejo e impedir que publicara los audios de las saunas de Sabiniano, padre de Begoña, suegro de Pedro Sánchez, el que mantenía al matrimonio y cuyos fondos siguieron para comenzar la carrera política de este individuo. Investigación de la UCO. No se lo pierdan. Este va a ser uno de los casos más sonoros de los que vamos a oír hablar en los últimos tiempos. 7:09, Silvia, hay más cosas de hoy, cuéntamelas ya.
4: 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Pues empezamos, porque Alberto Núñez Feijóo propone eliminar el IVA de los alimentos básicos y reducir del 21 al 10% el de la energía. También plantea el líder de los populares duplicar las desgravaciones fiscales por hijo y adaptar el IRPF a la inflación. La Junta Electoral Central fija nuevos requisitos para que los españoles residentes en el extranjero puedan elegir el municipio al que quedan vinculados a efectos electorales, o sea, donde votan. Los consulados podrán exigir documentos que acrediten ese arraigo. La instrucción viene marcada por las polémicas nuevas altas de la ley de nietos y el presidente de Irán asegura que sigue abierto a alcanzar un acuerdo con Trump para poner fin a la guerra. En una entrevista con Fox News afirma que Teherán estaría dispuesto a reducir el enriquecimiento de uranio y vuelve a negar que busque fabricar armas nucleares. Las conversaciones entre ambos países ya habrían comenzado en Nueva York. Sobre la mesa lo primero es a reabrir el estrecho de Hormuz y también poner fin al bloqueo. Y en el partidazo de COPE, Wembley, Adrián Ochoa.
5: Muy buenos días, y es que este será el lugar en el que los de Luis de la Fuente disputarán su primer encuentro de la Liga de las Naciones mañana a las 9:45. El rival será Inglaterra, con el que ya se vio las caras en la final de la Eurocopa de 2024. Para ello, hoy a las 11, último entrenamiento de la selección de cara a preparar el encuentro en la Ciudad Deportiva de Las Rozas. Y a la tarde la selección viajará hacia Londres, donde Luis de la Fuente ofrecerá una rueda de prensa previa al encuentro. En la Euroliga, derrotas del Real Madrid ante Dubái por 78-77, de Baskonia por 89-106, y lo positivo de la jornada de ayer, la victoria de Barcelona ante Anadolu Efes por 89-82. Hoy será el turno de Valencia Basket en Beşiktaş desde las 7. También esta mañana desde las 10:30 tendrán lugar los terceros entrenamientos libres de la Fórmula 1 y la clasificación para la carrera desde la 1.
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0: Como les he contado, Sumar presiona al PSOE exigiendo incluir la expropiación del piso de la que ha sido desahuciada Mari Carmen en el nuevo decreto de vivienda, pues no tener apoyos en los congresos. ¿Qué creen los socialistas? ¿Que este movimiento responde a una estrategia de Urtasun, Bustinduyez, para ganar poder dentro del partido? Ricardo Rodríguez, buenos días.
20: Buenos días. Sumar ha convertido el impacto del desahucio de Mari Carmen en un motivo de fricción con el PSOE tras exigir sí o sí la luz verde el martes en el Consejo de Ministros de un nuevo decreto. El socio minoritario pide además incorporar al texto la expropiación del piso en el que hasta hace 48 horas vivía la mujer de 87 años. La imagen de la anciana desalojada supone un misil en la línea de flotación del mismo Pedro Sánchez, que prometió hacer de esta legislatura la de la vivienda. Eso reconocen a COPE voces socialistas que ven a Ernest Urtasun o a Pablo Bustinduy en campaña interna. Óscar Puente ya les ha sacudido con los problemas de su espacio, con todos los apuros del equipo presidencial están dentro, pero sobre todo fuera, esto es en el Congreso. Junts admite conversaciones con el Ejecutivo que analiza sus propuestas, bajadas de impuestos, bonificaciones fiscales o desgravaciones al ahorro, todas disgustan a Podemos, partidarios de moratorias antidesahucios sin fin y expropiaciones generales.
0: La historia del día la trae MJ.
7: Mientras todos ustedes veían los documentales del canal Historia, el miércoles llegaba a First Dates de Telecinco Eduardo. Y ahí le esperaba su cita Estefanía.
14: Hola, hola, buenas. Sí.
21: Buenas noches, bienvenido, ¿eh? Un placer.
22: ¿Esa es mi cita? O sea, no, que no tiene mucho que ver conmigo, yo creo, no sé.
21: Oye, ¿a qué te dedicas?
23: Soy profesor.
21: ¿De qué?
23: De secundaria. De historia. Geografía, historia y filosofía.
21: Ah, muy bien.
22: Parece un señor casado con hijos.
21: ¿Y es tu vocación ser profesor?
23: Me encanta, sí, desde los 5 años.
7: Eduardo tiene 24 años y es profesor de secundaria en Albacete. No lleva tatuajes ni ropa ajustada. No se disfrazó para acudir a su cita y fue, pues como siempre, de Eduardo.
23: Me he documentado sobre el programa, anoche me acosté a las 3 de la mañana viendo las 4 primeras temporadas del programa para ver lo que tenía que decir, qué no tenía que decir, cómo lo tenía que decir, qué cosas triunfaban. Y mi conclusión es que aquí solo triunfa el que es como es natural y fiel a sí mismo. Y eso me dejó muy tranquilo y me fui a dormir.
7: Estefanía tiene 32 años y es de Ibiza. El aspecto físico de Eduardo no le gustó un pelo. Sin embargo, Eduardo estaba tan contento.
21: Estefanía, te quiero presentar a Eduardo.
22: Buenas.
21: Hola, ¿qué tal?
22: Encantada. Me parece muy mayor. Físicamente parece mayor.
23: Es que estoy encantado.
22: ¿Sí?
23: Sí, estoy muy contento. El top me encanta.
22: Sí, pues sí, la primera vez que me lo pongo.
23: Pues es precioso. Gracias. Es muy bonito.
22: Gracias.
23: Sin palabras. Me quedo sin palabras.
7: Y así fue transcurriendo la cena. Y Estefanía fue entendiendo que tenía todo en común con Eduardo, que cualquier conversación era agradable, que su cita sabía de muchas cosas interesantes.
23: ¿Y a qué te dedicas?
22: Yo soy doula. ¿Sabes lo que es una doula?
23: Sí, ayudas en el parto, ¿no? A las madres.
22: Yo no me esperaba que supiera lo que es una doula. O sea, nadie sabe lo que es una doula. Pero yo estoy más especializada en duelos perinatales y demás. Sí.
23: Qué duro.
22: Sí.
23: Y qué bonito.
22: Sí.
23: Denota empatía, denota querer hacer las cosas bien, sensibilidad, cariño, afecto, habla muy bien de ella.
7: ¿Sabe lo que pasó? Que Estefanía dijo que sí a tener otra cita con Eduardo. El aspecto físico es una de las ilusiones más superficiales, aunque se nos condiciona para reaccionar siempre ante los estímulos visuales, todo eso carece de peso real, porque lo importante son los vínculos y la identidad propia. Eduardo, como diríamos en Albacete, eres un bonico del top.
0: La primera del día la trae Antonio Naranjo. Buenos días.
24: Señor Herrera, buenos días. Pues tenemos que seguir hablando de vivienda y de desahucios tras la obscena manipulación del caso de Mari Carmen, como has dicho tú, esta señora de Madrid que perdió su piso de alquiler de renta antigua y ha desatado pues una campaña demagógica encabezada por el propio presidente del gobierno. Bueno, más allá del triste caso particular, que lo es, triste, derivado de una ley del PSOE que impide prolongar este tipo de alquileres para los hijos de los titulares de arrendamientos más allá de 2 años, la realidad es que con Sánchez se han ejecutado, decías, entre 200 y 300 mil, son exactamente 272 mil desahucios desde 2018, con Cataluña al frente de la estadística. Y fíjate, casos tan terribles como el de Olga, de la que no hablaron, por lo que sea, una madre de 2 hijos que se quitó la vida hace unos días tras pedir ayuda sin éxito en el Parlamento catalán. Bueno, y la realidad también es que se han anunciado muchas viviendas sociales, las hemos recordado aquí, ¿verdad? 100.000, 90.000, 80.000, pero no se ha hecho ninguna. Se ha protegido más a los ocupas que a los propietarios, se han subido los impuestos del sector y se ha disparado el precio de los inmuebles de alquiler o en compra. Mari Carmen se merecía una solución, que se le intentaron dar, por cierto. Lo que Sánchez, Bardem, Ana Belén y compañía le han dado es propaganda barata y excusas lamentables.
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7: Se avecina un otoño caliente en las calles de Madrid. Es el vaticinio que han hecho tanto la presidenta Díaz Ayuso como la vicealcaldesa a tenor de lo ocurrido con el desahucio de Mari Carmen, la vecina del distrito de Retiro, que tuvo que dejar su casa después de vivir en ella más de 70 años. Otoño caliente porque, según dice Díaz Ayuso, el gobierno central está aprovechando temas como este, temas tan sensibles como el de los desahucios, para intentar poner a la sociedad en su contra.
26: Y esas protestas, desde que hemos empezado septiembre, están siendo más violentas y no van a dejar de estarlo. Y por eso lo que nosotros queremos advertir es del ambiente que van a tener que sufrir los madrileños y todos aquellos que exponen, estudian, trabajan, viven en la Comunidad de Madrid, porque van a ser presos de esta situación.
7: El caso de Mari Carmen, desgraciadamente, no es el único. En la Comunidad de Madrid cada día se ejecutan 5 o 6 desahucios y aún así, según las cifras en el gobierno regional, dicen que por cada uno que se produce en Madrid hay 5 en Cataluña. Una comparación que no ha gustado nada al ministro de Cultura y catalán de nacimiento, Ernest Urtasun.
27: La señora Díaz Ayuso es una psicópata social, que ya lo vimos durante la pandemia, que tiene un desprecio absoluto para la gente mayor y que me merece el mayor de los desprecios.
7: Soy Mamen Vizcaíno, estás escuchando Herrera en COPE. Es viernes 25 de septiembre, tenemos 21 grados en la Puerta de Alcalá. Y hablando de vivienda, el Ayuntamiento de Madrid ha dado ya luz verde a la reparcelación de Valdecarros en Villa de Vallecas, el mayor proyecto urbanístico de toda Europa. Son casi 20 kilómetros cuadrados de parcelas, unos 6 parques del Retiro. Allí se van a construir más de 50.000 viviendas, la mitad de protección oficial. Vivirán 150.000 personas. Las primeras promociones van a empezar a construirse a principios del año que viene. Son las 7:22 minutos. Vamos a ver cómo se circula por Madrid.
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7: Nos acercamos primero a las calles de la capital. Gabinete de Información de Tráfico del Ayuntamiento, Charo Alcázar, buenos días.
32: Buenos días, Mamen. Vamos a comenzar en el límite de los distritos de Arganzuela y Usera, concretamente en la calle Marcelo Usera con la Glorieta de Cádiz, dirección Legazpi. Allí hay una intervención de equipos de emergencia que mantienen cortado tanto el carril derecho como el central y comienza a congestionar el tráfico de la zona. Por otro lado, ya es hora punta o semi-hora punta de momento en una parte del este de la M30 entre Avenida del Mediterráneo y Avenida de América dirección norte. Se intensifica en la parte oeste al paso por San Pol de Mar y Marqués de Monistrol, y a todo esto también van aumentando entradas como la A5, ya muy contenida desde carretera de Boadilla del Monte, o el acceso de la A3 a M30 y Conde de Casal.
7: ¿Y cómo están las carreteras de GT? Daniel González, buenos días.
33: Muy buenos días. A esta hora encontrarán circulación lenta en la entrada Madrid por la 1, a su paso por el Molar, la 2 en los entornos de Torrejón de Ardoz, también en la A4 a la altura de Buterque, A42 en Getafe, A5 en Alcorcón y M607 en Colmenar Viejo, en la M40 tráfico lento en Vicálvaro y Coslada en sentido a la A2 y el barrio de la Fortuna en dirección a la carretera 6.
7: Y cuando uno pasa largas temporadas ingresado en el hospital, ya sabes que los días se hacen interminables. Enseguida te cuento lo que están pidiendo familiares de algunos pacientes.
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7: Tiempo estable para este último fin de semana de septiembre con cielo despejado y temperaturas prácticamente sin cambios. 34 grados de máxima en la capital y mínimas todavía con valores en el entorno de los 20 grados. Seguimos a finales de septiembre con noches tropicales.
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7: Entre 3 y 5 euros al día es lo que cuesta poder ver la televisión en un hospital público en la Comunidad de Madrid, un servicio que, por ejemplo, es gratuito en otras regiones como Castilla-La Mancha o la Comunidad Valenciana. Hay pacientes que tienen la suerte de estar siempre acompañados, a veces también con una radio cerca, pero para otros tener la televisión puesta es la cura para no sentirse solos. Lola Martín tiene a su padre de 86 años ingresado y después de recoger miles de firmas este verano acabó consiguiendo que la Comunidad de Madrid abriera gratis la televisión en todos sus hospitales públicos para ver la final del Mundial. Precisamente porque entiende que este servicio debería estar disponible todos los días del año, Lola va a registrar hoy sus 27.000 firmas en la Consejería de Sanidad.
14: Las personas que están ingresadas están fuera de sus hogares, separados de su familia, pues con problemas de salud. Entonces hay que cuidarles y tener un rato de distracción. Yo creo que es importante.
7: Y seguimos hablando de hospitales porque el cirujano del Ramón y Cajal, que denunció la supuesta manipulación de las listas de espera quirúrgicas, ha anunciado que va a llevar a los tribunales a la consejera Fátima Matute por el hostigamiento que ha sufrido tras la denuncia. Matute dijo que Luis Alberto Martos había manipulado de forma irregular el nivel de preferencia de 57 pacientes en su propio beneficio para trabajar menos y operar casos menos complejos.
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2: Dieron ya las 7:30 de la mañana a las 6:30 en Canarias. Viernes 25 de septiembre del 2026. Pedro Sánchez está de vuelta en España, terminado la Semana Fantástica, en Estados Unidos, con un encuentro con estudiantes en Harvard. Le ha preguntado por su mujer, su hermano, la corrupción, y la cara de este hombre era todo un poema. De esto y de otras cosas hablamos ahora tomando café.
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2: Hola chicos, chicas, ¿qué tal? Buenos días a todos.
11: Hola, buenos días.
2: Hay movimientos del gobierno tras el desahucio de Mari Carmen. Bueno, ya hablamos de Mari Carmen con una familiaridad, no sabemos ni cómo se apellida, pero bueno.
12: Abascal.
13: Que ya es irónico.
14: Es la apertura del País. Cuenta que el caso de Mari Carmen Abascal aviva la expectativa de un pacto. Claro, a ese titular le hubiese venido bien un ahora o un a buenas horas. Claro, se refiere a que hay contactos del gobierno con Junts para aprobar un decreto que, según este periódico, penalizaría por subir el alquiler y facilitaría la construcción. Os recuerdo que en julio el gobierno no quiso llevarlo al Congreso por miedo a que se lo tumbasen. La portada de La Vanguardia dice que Junts pide rebajas fiscales para aprobar ese decreto antidesahucios. ABC ha hablado con expertos, dudan de que el polémico desalojo de Mari Carmen se hubiese evitado con el decreto del gobierno. El diario.es explora las vías que harían posible expropiar el piso a la empresa propietaria, como plantea Sumar. El Independiente se pregunta, ¿otro 15M? Y añade, el PP augura que la izquierda incendiará las calles si Feijóo llega a Moncloa. En las últimas horas ha circulado unas declaraciones de Sánchez en un mitin de 2015 prometiendo que no habría desahucios con un gobierno socialista, pero el Español ha hecho recuento. Más de 272.000 familias han sido desahuciadas por el juez desde que gobierna Sánchez.
2: Bueno, esto en el fondo del fondo de todo está la expropiación. Esto es un gobierno de socialistas y comunistas tirado hacia los socialistas, que se convierten casi en comunistas, y de lo que se trata es de quitarle al propietario lo suyo, vamos.
13: Sí, yo creo, Carlos, que ese es el objetivo final, pero por el camino tiene que encontrar un símbolo. Mari Carmen ha sido ascendida a la categoría de símbolo político, para lo cual se tiene que prescindir de su propia personalidad real. O sea, porque está circulando un vídeo donde le preguntan en el piso que de quién es la culpa de lo que le va a pasar, y dice Pedro Sánchez. Dice Mari Carmen, la culpa es de Pedro Sánchez. Efectivamente, lleva 8 años en el poder y no ha cambiado nada. Es decir, ahora aquí necesitan que Mari Carmen esté calladita como buen símbolo y se deje utilizar instrumentalizar políticamente por la izquierda. Pero claro, la izquierda tiene un problema ahora, que está en guerra civil, en expectativa de las elecciones, se están moviendo cosas. Ya Ada Colau, que se hizo famosa con esto también de los desahucios, está pidiendo a Sumar que deje el gobierno. No va a pasar mañana, la coalición no se va a romper mañana, pero a lo mejor dentro de unos meses sí lo vemos. ¿Por qué? Pues porque Sumar se ha comido todas las barragasadas del PSOE, se ha comido la moratoria nuclear siendo antinuclear, se ha comido la traición al pueblo saharaui siendo pro-saharaui, se ha comido el aumento del gasto militar más grande de la historia de la democracia siendo pacifista, se ha comido, y solo le queda la vivienda, a Sumar, a la extrema izquierda, Podemos, solo les queda la vivienda. Si no rompen con este motivo con el PSOE, van a desaparecer en el próximo ciclo electoral. Entonces ahora tienen una oportunidad y por eso se está montando toda la movida de Mari Carmen, porque hay un fratricidio en la extrema izquierda contra la izquierda del PSOE. El PSOE está intentando mantener sus dos almas a la vez, la de moqueta y la de megáfono, pero no se puede estar en la manifa haciéndose el comunista y llamando a la expropiación cuando el PSOE sabe perfectamente que tiene muchos votantes, como todos, porque en España hay una cultura de la propiedad inmobiliaria, que tienen varios pisos, votan PSOE, pero tienen varios pisos. No voy a citar Wyoming, que es el más citado, pero todo el mundo en España, que a partir de cierta edad, no los jóvenes, ¿verdad?, los pobres, pero no mi generación, pero todo el mundo tiene su piso, sus dos pisos, su otro piso, ellos también votan a Pedro Sánchez, y el PSOE lo sabe. Entonces no les puede meter un decreto antidesahucio porque le devaluaría la propiedad del votante socialista también. Ese es el fondo de la guerra. Ahora, claro, Sumar lo sabe y va a presionar para que metan el decreto de expropiación directamente de un inmueble, que es una cosa chavista. Directamente ya está Sumar, partido del gobierno europeo, en el expropiese, que no sé siquiera si es legal. Pero esto es lo que dice siempre Carmen de la Ventana de Overton. Ya lo metes en el debate. Ya empieza a parecer tolerable que te expropien una casa en un decreto ley. Es una cosa increíble. Pero ya va a ser el debate de los próximos días. Ojo a esto, ¿eh? Y a lo mejor hay jóvenes de derechas que también lo ven bien. Que no se pueden emancipar y dicen, pues que le quiten las casas a los ricos.
2: Eso, sí, sí. María del Carmen.
11: Sí, yo coincido bastante con el análisis de Jorge. Es más, yo no veo en todo este episodio, cada paso que das, que veamos y cada dato que conocemos, demuestra que esto no tiene nada de espontáneo. Nada de espontáneo. Claro, esto es una cosa que está montada. La izquierda, votos, la extrema izquierda, votos no consigue muchos, pero las operaciones de propaganda las borda. Hombre. Yo me acuerdo desde cuando era jovencita, es decir, el movimiento comunista no hacía nada, pero hacía unos carteles fantásticos. Pues esto es lo mismo, y esto es una operación milimétrica. Es que no te falta, te sale el guión y el reparto. Y en el reparto, los artistas de la ceja, el Diego Botto, Bardem, el pianista de las causas solidarias, que siempre promete pero nunca da, es todo, y ahora ya estamos en dónde desemboca este asunto. Todo esto era trompetería para colar el debate, y el debate efectivamente es el de la expropiación, porque después de haber estado en el gobierno, porque no es Pedro Sánchez el que está en el gobierno, Sumar ha estado en el gobierno 8 años, y el desastre de la vivienda es tan responsabilidad de Pedro Sánchez como de Sumar. Claro. Probablemente más de Sumar, porque era el que proponía las medidas más enloquecidas. Y ahora que tenemos un mercado de la vivienda colapsado, que es el primer problema de España según todas las encuestas, ahora Sumar dice, espérate, que yo me quiero bajar de esto porque me voy a enganchar a la bandera de la expropiación, que por otra parte es lo normal en comunistas como ellos. Es decir, tampoco hay que sorprender. Pero todo esto es esa operación. Entonces, ¿qué va a hacer Sumar o qué pretende hacer Sumar? Voy a separarme, que la gente se le olvide que yo he estado ahí avalando y siendo partícipe de este desastre y corresponsable de este desastre, y voy a sacar para ello la bandera de la expropiación. Yo creo que es imposible que el gobierno pueda sacar un decreto adelante en estas circunstancias y sobre este asunto a estas alturas. Es decir, recordemos lo que pasó con el anterior. Sumar se empeñó en llevar el decreto, hizo aquel plante antes del Consejo de Ministros, al final fue el decreto fue al Congreso y el decreto decayó en el Congreso. No hay una mayoría para sacarlo adelante, y menos aún con el término expropiación como bandera. O sea, no. Esto no va a salir adelante. Y Sánchez, yo no sé si se ha enterado de la 314 que le ha organizado en una semana mientras él estaba en Nueva York sus socios de Sumar, pero esto es un asunto que es efectivamente una guerra dentro de la izquierda por su propia supervivencia.
2: ¿Y María del Pilar?
15: El mercado de la vivienda ha colapsado como consecuencia directa de las políticas durante los últimos 8 años de este gobierno. Consecuencia directa de las políticas sobre vivienda que ha llevado a cabo este gobierno. Claro que han regulado sobre vivienda y lo han hecho justo al revés de como cualquier persona te dice que habría que haberlo hecho. Lo que necesitamos es un mercado que funcione y eso quiere decir que se puedan construir muchas viviendas y que haya seguridad jurídica. Y eso significa liberalizar suelo, bajar impuestos, hacer acuerdos público-privados y ponerse a construir y solo el 8% de las viviendas en España están en manos de fondos, las viviendas para alquiler. El resto, que es un 92%, está en manos de personas privadas, taxistas que tienen su casa en Madrid y su apartamento en la playa, por ejemplo.
2: También es noticia que Rodríguez Zapatero mueve ficha por la joya. Y una declaración original del ministro Ángel Víctor Torres.
14: El expresidente ha pedido al juez que no sea la joyería Llanes la que haga una nueva tasación de sus joyas. Os recuerdo que el anterior fijó el precio del lote en 1,3 millones. Y el argumento de Zapatero es que Juan Llanes, el joyero, estimó en un programa de La Sexta que las joyas valen en torno a 2 millones y que, por tanto, su criterio ya estaría viciado. De momento, a veces avanza que el juez va a rechazar la propuesta de preguntar a Arabia Saudí si es verdad eso de que fueron un regalo. Este periódico abre con este titular: el PSOE estalla por el vergonzoso origen de las joyas de Zapatero. Y mirad esto que cuenta El Confidencial, qué curioso. Dice que los exministros de Zapatero comparten un chat de WhatsApp, se llama Cena Ex. Bueno, pues cuenta la información que el chat ha pasado del cierre de filas al silencio absoluto. El editorial del Mundo se titula Zapatero admite que delinquió. Lo que pasa es que estaría prescrito, claro. Este periódico ve incomprensible, por tanto, que siga contando con el apoyo de Sánchez y que el gobierno compare las joyas con un mero obsequio, como cuando te regalan una caja de productos típicos. Lo dijo ayer Ángel Víctor Torres en una radio canaria. Yo no he estado en Arabia Saudí, lo mismo vosotros sí, y me podéis decir si una gargantilla allí es el producto típico.
13: En Gambia te dan unas esmeraldas de 200.000 euros.
15: Pero estamos a punto de cogernos todos un vuelo para comprobarlo, ¿verdad, Mari Carmen?
13: Pero Ángel Víctor Torres, yo creo que este es el penúltimo en sostener a ZP cuando ya se están bajando de ese barco todo el mundo. O sea, por hacer una broma, parece que va a haber un argumentario canario de una hora tarde, porque él ya no, o sea, es que no sé, parece que antes de ayer ha dejado de defender a Ábalos. Ya no estamos en esto. Es decir, hay una maniobra clara. El propio Sánchez ya introdujo en la ONU esto de vamos a ver en qué se traduce todo esto. Ya se están despegando de ese hombre, de ese expresidente del que usted me habla, pero este todavía sigue ahí, debe ser porque fue a la casa de Lanzarote, el chalet de lujo que tiene Zapatero allí. Bueno, aquí lo importante es que Zapatero ha confesado que es un delincuente prescrito, o sea, su esperanza, pero que es un delincuente, es un tipo que recibió, él ha confesado que recibió unos regalos que con la ley en la mano tenía que haber declarado a Hacienda, porque se están valorados en una morterada y él lo sabía. En el momento mismo del regalo debió de pensar que había que asegurar el futuro para Alba y Laura porque la política no es eterna. Y bueno, pues esto, quiero pensar, que ese es el mejor argumento que se me ocurre para salvar su comportamiento, ¿no? Pues asegurar el dinero de la familia. Pero claro, el problema es que al asumir eso como regalo ya estás declarándote un delincuente fiscal. Pero es que además, si el informe de Llanes, que va, Llanes, si va a saber exactamente cuándo se engarzaron las joyas, porque se puede saber con la huella y tal del engarce, que no, eso no lo hizo Ansorena o no lo reveló, pues a lo mejor resulta que las joyas tienen 10 años y no 20. Y entonces no habría prescrito el delito fiscal.
2: Amigo.
15: Claro. Bueno. Esto es igual tienen 50 y si vienen de otro sitio.
11: También puede ser. Es decir, eso es lo que está buscando. La tasación no está buscando una nueva valoración económica. Es decir, las valoraciones económicas son, digamos, subjetivas y tantas tasaciones como hayas puedes tener distintas valoraciones. Eso yo creo que es irrelevante. Y el propio Zapatero en algún momento se supone que pedirá su propia tasación a la baja para contrarrestar la que ya conocemos. Lo que está buscando el juez es lo que te explicaba allí ayer a ti, Jorge, el experto, el punzón, la marca de fábrica de las joyas,
13: que todas las joyas las
11: tienen que tener, y si no la tienen o las han borrado, pasa como cuando ha borrado la marca de las pistolas. Dice, pues,
2: o el teléfono móvil, como el fiscal general. Sí.
11: Efectivamente, lo que pasa, esta es una cuestión, pero bueno, y luego yo sí veo, fíjate, yo lo que veo, evidentemente esto ha sido un shock para el PSOE. La confesión de parte, porque es una confesión de parte, de un delito prescrito, pero una confesión de un delito, ha sido un shock. Entonces, y yo veo aquí un matiz. Creo que el Partido Socialista, digamos, como organización, los dirigentes territoriales, lo que es el partido, ya ha dejado caer a Zapatero, porque no es sostenible, y sin embargo todavía creo que el gobierno de Pedro Sánchez ahí le mantiene, porque es que creo que es que Zapatero tiene, es el guardián de los secretos. Es decir, tenemos a Ábalos en la cárcel, tenemos a Cerdán procesado y camino también de la cárcel. Quien queda como guardián de los secretos, incluido el del rescate de Plusultra, es José Luis Rodríguez Zapatero. Y yo creo que esa es la única explicación por la que Sánchez no le haya, digamos, roto ya por completo las amarras. Pero yo diría que lo que es la organización socialista, esos exministros de Zapatero, cualquier dirigente territorial con el que hables, por supuesto que hace ya tiempo que no ni le citan. Y ayer Susana Díaz, por ejemplo, fue clarísima. Dice, estas explicaciones no valen para nada.
2: Bueno, con CaixaBank, la noticia económica del día, Pilar. El Banco de España alerta que el déficit de viviendas alcanzará el millón en 2028.
15: Suma y sigue 2028, que es pasado mañana. España tiene un déficit de viviendas porque la legislación ha puesto muy complicado construir. Algunos promotores y constructores hablan de profesión de riesgo y claro, si los empresarios no ven una oportunidad y el Estado tampoco promueve la vivienda pública privada, pues nos encontramos 8 años después donde estamos. ¿Qué más dice el Banco de España? Que esto afecta sobre todo a los jóvenes que ya son hasta 50 años, por ejemplo, en la Comunidad de Madrid para una primera hipoteca, y los inmigrantes que han crecido por millones y también necesitan un lugar para vivir. Más cosas que dice el Banco de España, Carlos. Que los precios reales de la vivienda se han acelerado desde el 2024 hasta situarse en niveles comparables a los de 2005, antes del estallido de la burbuja inmobiliaria. Y el esfuerzo para comprar una vivienda crece por encima de la renta de los hogares. Es decir, que no es posible ahorrar o pagar porque los ingresos reales no lo permiten.
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2: Con la 11, Naran, buenos días.
18: Buenos días. ¿Te acordarás que este miércoles pasado contábamos la gran victoria de Benjamín Noval en la contrarreloj del Mundial de Ciclismo?
2: Sí.
18: ¿Te acuerdas que lo dijimos? Sí, un chaval de 17 años que se impuso claramente en la prueba. Pues ayer la volvió a liar y ganó también la prueba del Mundial de Ruta. Esta vez eran 134 kilómetros y el español reventó la carrera a falta de 45 kilómetros cuando faltaban 30. Volvió a atacar y dejó otro muy porrón de gente detrás y a falta de 27 se escapó solo y ha ganado. O sea, estamos hablando de que ha ganado las dos medallas en el Mundial de Ciclismo, Junior, lógicamente. El Mundial de Ciclismo es senior también, se está celebrando a la par, pero es en la categoría Junior donde la gana, lógicamente, porque son solo 17 años, como decía. Esto solo lo ha hecho Benepul, que no estamos hablando de un cualquiera, ¿eh?
2: Sí, ¿no?
18: Benepul un ciclista excepcional. Ni Pogačar, que solo ganó la contrarreloj. La de ruta no la ha ganado Pogačar en Junior. Estamos hablando de un individuo, de un chaval, que va a ser un ciclista de campanilla seguro, no lo digo yo. Lo dicen los expertos que lo están siguiendo desde que era un niño. Es decir, y no hay que tener miedo a decirlo, que es un auténtico crack. Habrá que esperar un tiempo, lógicamente, para que participe en un tour o en una Vuelta a España, pero ojo que pueden volver los trofeos al ciclismo español.
14: Es y que en España nos volvemos muy locos con los escaladores, Naran, pero dominar la contrarreloj en una prueba de 3 semanas suele ser la clave.
2: Sí, además no es habitual.
18: No, claro que no. No quiere decir que este niño vaya a ganar el Tour o la Vuelta a España, no, porque nosotros tenemos eso metido en la cabeza. Pero hay pruebas, las pruebas de una semana, las pruebas de 4 días, de 3 días, que son clásicas y que son magníficas y que dan una categoría al corredor magnífica. Eso está claro. Y ayer hubo partido de la UEFA National League entre los que destacaron Portugal 1, Gales 0, Países Bajos, los de Xavi, empató a 1 con Alemania de Klopp, y Serbia, que perdió 1-2 con Grecia. Hoy también habrá más partidos, destacan el Turquía-Francia de Zidane, el debut de Zidane, además, como seleccionador. Uh-huh. Italia-Bélgica, Hungría-Ucrania y uno que yo no me voy a perder, porque bueno, no me lo perdonaría, el Montenegro-Chipre.
2: Ahora son y 49, ya estamos en las noticias de las 8.
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2: Son las 7:50, 6:50 en Canarias. 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
23: Hablamos mucho del veranillo de San Miguel, pero este año precisamente el 29 de septiembre no es que vaya a hacer más calor que hoy o que la semana que estamos a punto de acabar. A partir del lunes empiezan a bajar las temperaturas y se espera algo de lluvia, poca, pero agua al fin y al cabo que buena falta hace. Con este tiempo parece mentira que haya tanta gente con tos, con estornudos, dolor de garganta e incluso fiebre. Seguro que tienes a alguien cerca así con esos síntomas que te estoy contando. Estamos lejos todavía de los meses en los que se dan más casos de gripe, pero la incidencia del virus ahora mismo es 3 veces más alta que hace justo un año. ¿Qué está pasando, Mónica Álvarez? Buenos días.
24: Buenos días. Con la vuelta a la rutina estamos en espacios más cerrados y peor ventilados, donde los virus circulan con mayor facilidad. Además, las temperaturas son más suaves, se empieza a enfriar ligeramente el aire, lo que reduce la eficacia de las defensas en la nariz y la garganta, y por eso aumenta su incidencia. De hecho, estos días hay un repunte de casos de COVID, como nos cuenta Elena Andradas, directora general de Salud Pública de la Comunidad de Madrid.
25: Ahora mismo son muchos los virus respiratorios que están circulando, pero efectivamente los que están produciendo un mayor incremento de infecciones respiratorias agudas en personas mayores es el virus COVID-19.
24: Con la llegada del frío, el virus respiratorio sincitial y el de la gripe cobrarán más protagonismo.
23: Soy Mamen Vizcaíno, estás escuchando Herrera en COPE. Es viernes 25 de septiembre. Hasta ahora tenemos 21 grados en la puerta de Alcalá. Y en Alcorcón, los vecinos se despiertan más tranquilos tras el susto de ayer cuando se rompió una tubería de gas en una gasolinera que está en obras y hubo que desalojar un hotel de las inmediaciones. Esta gente tuvo que estar un par de horas en la calle esperando que la situación no fuera mayores. Esa excavadora rompió la tubería y por precaución también hubo que tomar medidas en otra gasolinera cercana. Son las 7:52. Vamos a ver cómo se circula por Madrid.
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23: Vamos primero a las calles de la capital. Gabinete de Información de Tráfico del Ayuntamiento, Charo Alcázar, buenos días.
29: Buenos días, Mamen. Ahora nos vamos a la M30, allí en la zona de Chamartín, distrito de Chamartín. Estamos muy pendientes de un accidente en la zona de Sagrado Corazón, dirección Nudo de Manoteras. Mantiene cortado el carril izquierdo y está justo esta incidencia por donde discurre la hora punta de esta mañana de viernes, ya muy lentificada desde Avenida del Mediterráneo. Al otro lado también hay tráfico muy denso al paso por San Pol de Mar y Marqués de Monistrol. Ahora en las entradas del norte, precisamente en la A1, el nudo norte hacia el Paseo de la Castellana, la M11, M607, y les seguimos recordando retenciones también en la A5 desde carretera de Boadilla del Monte.
23: ¿Y cómo están las carreteras? DGT, Daniel González, buenos días.
30: Muy buenos días. A esta hora un alcance complica la entrada a Madrid por la 3, a su paso por Rivas, va hacia Madrid, donde encontrarán cortado el carril izquierdo y retenciones de más de un kilómetro. Al margen de ello, circulación intensa en las entradas por la A1 en San

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2: Vamos a acabar la semana con calor, sobre todo hoy y mañana sábado. El domingo bajarán ligeramente los termómetros, aunque seguirán todavía por encima de los 30 grados. Las mínimas, aunque estemos en otoño, siguen siendo tropicales. Cielo en la capital con nubes altas y sol.
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2: Las Rozas, Guadarrama, Velilla de San Antonio, Moralzarzal están en plenas fiestas y los encierros son su gran cita, pero tras los graves sustos del verano como el de Navalcarnero, la prioridad es la seguridad y la clave para evitar una tragedia se resume en dos palabras: sentido común. Ponerse delante de un toro no es algo sujeto a la improvisación, como muchas veces pasa, lo advierte José Pereira, ex corredor y director de los encierros de San Sebastián de los Reyes.
5: Sentido común es lo que a uno le salva la vida. Y delante del toro, pues si uno está en condiciones de estar delante del toro, podrá estar. Si no estás en condiciones, no tienes que estar. En mi caso, yo cuando era corredor y iba a un pueblo nuevo, lo primero que hacía era revisar cómo podría escaparme de cuando saliera de la cara a los toros. Tienes que tener en la cabeza tu vida.
2: Bueno, el 90% de los percances se producen por despistes y exceso de confianza, por lo que para los encierros de este fin de semana, si no estás en buena forma o no conoces bien el recorrido, lo mejor los ves desde la barrera.
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2: Señoras y señores, me alegro. Buenos días. Es 25 de septiembre y es viernes, pues yo no tengo la culpa. O sea que, y son las 8 de la mañana. Y las 7 en Canarias, primer día de un fin de semana con cielos despejados en general, ¿eh? Y con temperaturas altas. Bueno, ya les hemos contado que la izquierda se lanza por Mari Carmen para instrumentalizar su desahucio, pero déjenme que comencemos. Antes de explicarle algunos detalles de esta circunstancia, por la última melonada de la política española, en fin, que es la protagoniza un ministro, Ángel Víctor Torres, es mando único en Ceuta, ¿eh? Podemos discutir si útil o inútil, pero mando único en Ceuta. Y ayer quiso salir en defensa del indefendible Rodríguez Zapatero de las Joyas y dijo una de esas frases que merecen todo el cachondeo de... Bueno, escúchenlo.
3: Se nos entrega una caja de productos típicos a un representante público para que los deguste. ¿Qué hay que hacer al respecto? Es una cuestión que tenemos que arbitrar entre todos. Sin populismo. Sí,
4: pero no es lo mismo una caja de productos típicos para degustar, claro, que unas joyas de estas que además están
3: por eso sería bueno.
4: En un dineral, ¿no?
3: En cualquier caso, yo creo que habría que regular todas estas cosas.
2: O sea, 3 lotes de joyones con rubíes, zafiros, esmeraldas de Zambia y que vete a saber de dónde vienen. Es como los Miguelitos de la Roda, los polvorones de la Estepeña o las mantecadas de Astorga. Pero bueno, Ángel Víctor, alma de Dios. Hay que tener cuidado con las comparaciones, porque seguramente no quería decir eso. Bueno, no quiere decir que es que lo de las joyas en estuche de ZP sean, bueno, pues una caja de productos típicos. A lo mejor es típico en Arabia Saudí, no lo sé, ¿no? Pero hay que andar con cuidado con esas comparaciones. Y desde luego, tener algún asesor a mano que pueda escribirte respuestas menos absurdas, porque esto es... Pues le pega a Pachi López y a todos estos, decir eso, la sobrasada de Mallorca, ¿eh? O una ensaimada de sobrasada, por cierto, qué rica está. Bueno, vamos a ver. Lo que no puede ser, no puede ser, y además, miren, es imposible. La gente está intentando defender lo indefendible en el caso de Rodríguez Zapatero. Sí, no puede ser que un presidente democrático acepte como regalo personal joyones millonarios, incumpliendo el código ético que él había aprobado como campeón de la transparencia. Y que no puede ser que un presidente de gobierno se comporte así, y menos un político que contaba estas cosas de la humildad y la transparencia y la pobreza socialista. Es un cuento, claro. Pero que escondiera cajas fuertes, joyas en su caja fuerte. No. Y aquí los dirigentes socialistas, los más avispados, ya han marcado distancias con Rodríguez Zapatero. Ya lo hizo Susana Díaz. Y en el partido hay un ambiente de consternación. El partido está rompiendo amarras con quien fuera su faro moral. Pero el gobierno todavía no. Pues Sánchez mantiene un menguante apoyo formal porque ZP es ahora el guardián de todos los secretos, incluido el pozo de irregularidades que es Plus Ultra. En Plus Ultra todos tienen que perder. Rodríguez Zapatero sí, los mediadores también, Plus Ultra también, pero el gobierno también. Y además en pleno, ¿eh? Porque es una decisión colegiada. Todos sabemos que es cuestión de tiempo para que Sánchez deje caer a ZP. Pero me parece que Ángel Víctor Torres parece ser el último en enterarse. Bueno, y ahora, lo que le decía de instrumentalizar el desahucio de Mari Carmen, el caso de esta mujer de 87 años, que es la bandera política que necesitaba retomar la izquierda para retomar la iniciativa. A Sumar y al PSOE, Mari Carmen, les importa un comino. Como los otros 90 desahucios diarios que se producen en España. Dice Ayuso que 5 veces más en Cataluña que en Madrid. Pero ahora el gobierno está enfrascado en otro lío que le ha organizado su socio, que se llama Sumar, que es el lío de la vivienda. O sea, cada minuto que pasa comprobamos que toda la polémica que se ha organizado es una operación política de manual. Y la coreografía es casi perfecta. La pobre anciana, bueno, que no es tan pobre, artistas de la ceja que funcionan a toque de silbato para este tipo de operaciones, el pianista Rhodes, que nunca pasa de gesto a realidad, el aroma a las movilizaciones del 15M, la bronca en Madrid, a pesar de que ya les digo que Cataluña tiene mucho más desahucio y casos mucho más dramáticos que el de Mari Carmen. Y al final aparece la palabra mágica que justifica toda la gigantesca operación. La promesa que se convertirá en el emblema de la extrema izquierda. Expropiación. Expropiese, decía Chávez. ¿Se acuerdan? No Manolo Chávez. Chávez el de allí, el de Venezuela. Esto es lo que están pidiendo a Sánchez. Los comunistas de Sumar son comunistas, claro. Pues, lógicamente, el comunismo, ¿de qué hace? Pues expropia todo a todos los demás. Se queda con todo lo que tiene la gente. Luego la empobrece y, si es posible, la terroriza. Pero es lo que está pidiendo a Sánchez los ministros de Sumar, que el próximo martes se apruebe un decreto de vivienda que contemple expropiaciones. La expropiación es el sueño húmedo de cualquier buen comunista. O sea, no tengan duda de que ese va a ser el señuelo con el que esta extrema izquierda organizante pretende hacer olvidar su entrega a Sánchez durante todos estos años. O sea, hay un terrible problema de vivienda que lo reconoce hasta el FIS. Y después de 8 años de gobierno, Sumar es tan responsable como Sánchez en ese problema, en esa situación. Todo es una gigantesca operación de propaganda, en la que solo falta la guinda. O sea, que el martes el gobierno apruebe otro decreto sobre vivienda que se llamará el decreto Mari Carmen. No van a hacer vivienda, no van a hacer nada, porque no han sido capaces de hacer nada en 8 años. Nada. Pero utilizarán ese gran creador de inseguridad jurídica que es la amenaza de expropiación. Que eso, desde luego, sería un precedente muy peligroso para propietarios, por haber quien alquila un piso ante la amenaza de que te pueden quitar el piso si tu inquilino no paga. Es el colmo, pero es lo que pretenden esta tropa. Bueno, y hay novedad en el caso de las cloacas. ¿Cuánto trabajo debe tener el juez Santiago Pedraza? Se le va acumulando. Y el caso va a ir engordando, el caso Cloacas va a cobrar hasta conexión con el caso de financiación irregular del PSOE. Vamos a ver en qué acaba todo eso. Hay documentación incautada por la UCO que revela que el PSOE financió a la trama de las cloacas, es decir, a Leire Díez y a sus palafraneros, y a todos sus colegas conmilitones, financió esa trama a través de los fondos para la campaña electoral de las europeas del 2024. Son fondos europeos, cuidado. La compañía que gestionaba la publicidad electoral fue instada a destinar casi 20.000 euros a un medio que no era un medio, Crónica Libre. Eso era un pseudomedio, un chiringuito, como quieran ustedes, que el que tenía las grabaciones de las saunas del suegro de Pedro Sánchez. Y el PSOE habría comprado ese material y lo había pagado con partida de la publicidad electoral. Ah, amigo. Así que en fondos europeos de la campaña europea de Teresa Rivera, para alimentar y darle dinero a los de la trama de las cloacas, que ya saben ustedes, contactaban con grupos mafiosos para que asaltaran a lo mejor la casa de la juez Viedma, o le dieran un susto, le robaran, lo que fueran. Y lo que fuera. Tremendo, ¿eh? pues se van conociendo cada día detalles más interesantes. Pero ahora lo que vamos a ir conociendo es toda la actualidad del día en estos titulares que ya trae Silvia Tiana.
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1: Y empezamos, Carlos, con una última hora. Tailandia acaba de desestimar los recursos y mantiene la condena perpetua para Daniel Sancho por el asesinato del cirujano colombiano de Edwin Arrieta. El Tribunal Provincial de Samui había convocado a la defensa y acusación para leer el fallo de apelaciones que presentaron las partes. La familia de la víctima pidió que se eleve el castigo a pena capital, así como aumentar la indemnización. Por su parte, la defensa de Sancho solicitó repetir el juicio para incluir nuevos testigos. El exdiputado socialista Juan Bernardo Fuentes, conocido como Tito Berni, se sentará en el banquillo por el caso Mediador. La Fiscalía solicita 8 años de cárcel para Berni por cohecho continuado y pertenencia a grupo criminal. Según la investigación, la red habría ofrecido a empresarios contratos públicos y favores administrativos a cambio de dinero y otras contraprestaciones. Y por último, el presidente francés Emmanuel Macron niega la existencia de un aviso de la inteligencia estadounidense sobre un supuesto ataque ruso a su país, pero se ha reconocido que Francia podría ser un objetivo de Moscú para una acción con drones como la que vivió el aeropuerto de Leipzig hace unas semanas.
2: 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España estrena la segunda estrella. Adrián Ochoa, buenos días.
5: ¿Qué tal? Muy buenos días. Y es que la selección española fue protagonista este verano tras conquistar su segundo mundial. Y poco más de 2 meses después vuelve a escena como campeona del mundo. El escenario no puede ser más especial, Wembley, y el rival, Inglaterra, con quien España ya se vio las caras en la final de la Eurocopa de 2024. Mañana, a las 9 menos cuarto, comienza una nueva aventura en la Liga de Naciones, y lo hace con la segunda estrella ya sobre el escudo. Antes hoy, último entrenamiento en Las Rozas, a las 11 de la mañana, y por la tarde viaje a Londres. Allí, Luis de la Fuente ofrecerá la rueda de prensa previa al encuentro. Además, la idea de seguir ganando es precisamente la que ha transmitido De la Fuente después del Mundial. El seleccionador contó hace unos días en el partidazo que apenas terminó la final contra Argentina, uno de sus jugadores ya le preguntó qué les quedaba por ganar y su respuesta fue clara, el partido contra Inglaterra.
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1: Encaramos el fin de semana con cielos despejados, sin lluvias y con temperaturas que siguen por encima de lo habitual para esta época. Vamos a superar los 35 grados en varias zonas de Canarias, el Valle del Ebro y la mitad sur peninsular. En Córdoba se podrían alcanzar incluso los 38 grados. Esta tarde estará activo el aviso amarillo por altas temperaturas en varias zonas de Andalucía, Aragón, Castilla-La Mancha, Cataluña y también Extremadura.
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2: Hola Ana Grau, buenos días, buenos días.
18: Hola,
2: buenos días,
18: Carlos.
2: Buenos días, Manuel estás? Marín, director de Voz Populi, ¿qué tal?
19: ¿Qué tal, Carlos? Muy buenos días.
2: Hola, Roberto Benito.
20: ¿Qué tal? Buenos días.
2: Bueno, vamos a ver, Gorge, ordenamos. ¿Por dónde te gustaría empezar a hablar?
19: Pues unas palabras sobre el caso Mari Carmen, que empezó como un drama humano y ahora es claramente ya una operación política. ¿Pero se puede volver esa operación política contra la izquierda como un boomerang? Porque de momento vemos ataques cruzados entre Sumar y el PSOE. Se negocia un decreto a la cubana, expropiese, que veremos si PNV y Junts tragan. ¿Qué va a hacer el PSOE? ¿Va a podemizarse definitivamente admitiendo esa clase de medidas, aunque pierda el voto de los pequeños propietarios socialdemócratas? Luego, hombre, las palabras de Ángel Víctor Torres merecen comentario, que las joyas de ZP son como cuando te regalan una caja de productos típicos, para degustar, ¿eh? Ahora se entiende la gestión de Ceuta, claro, con este de mando único, pero ¿cuánto va a tardar el gobierno y el PSOE, sobre todo el gobierno? Porque el PSOE ya está soltando amarras con Zapatero, que ha confesado, no lo olvidemos, un delito fiscal. Ha confesado, para intentar salvarse por prescripción, que cuando le entregaron en 2007, no comunicó a Hacienda que le acaban de entregar 1.300.000 euros en joyas. Y si hay un tiempo para la Fiscalía Europea que investiga ya las cloacas del PSOE, pues ley la metemos también en el menú.
2: Bueno, pues a 15 segundos por cabeza, Ana Grau, el caso Mari Carmen, dame un titular de lo que se te antoja.
18: A ver, es el fracaso absoluto de la izquierda, porque a ver, los propietarios, los dueños, incluso los fondos buitres, no han prometido política social. Su función no es hacer política social. Entonces la izquierda vende humo, vende política social que luego no cumple. De hecho, yo lo único que he visto ofrecerle un techo a esta señora se llama Almeida y es el alcalde de Madrid. No quiero ni pensar si el alcalde fuera de Sumar.
2: Claro, y Roberto.
20: La vivienda es el gran agujero de la política social y económica de este gobierno. Se están intentando agarrar al desgraciado caso de Mari Carmen, que tiene un lado humanitario pues innegable, y tienen un riesgo muy importante de que se les vuelva en contra las movilizaciones que el propio gobierno, los propios partidos del gobierno están impulsando.
2: Manuel Marín.
21: Pues mira, yo creo que por fin y por primera vez en muchos años hay una réplica seria, contundente, argumentada, justificada de la derecha frente a la gran demagogia, frente a una operación de la izquierda. Es la primera gran operación que creo que no triunfa. Y creo que Madrid vuelve a ser el laboratorio, el tubo de ensayo para calibrar la izquierda qué capacidad de movilización tiene, porque realmente no la sabe.
2: Bueno, como punto de partida, este y otros asuntos hoy de la actualidad en tertulia va a ser exactamente en unos minutos antes. Hablamos de tu lotero.
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2: A esta hora abrimos la salida de emergencia con Mar Vidal. ¿Qué tal, Mar? Buenos días.
4: Buenos días, Carlos. ¿Qué tal?
2: En Corea del Sur, universidades, gobierno y empresas deciden qué deben aprender los estudiantes para convivir con la IA.
4: Así es. Fue en un foro en Seúl la semana pasada con el Ministerio de Educación, la Universidad Nacional de Seúl y empresas coreanas. La pregunta que se hicieron fue qué necesita aprender una persona para trabajar al lado de una máquina que avanza más rápido que nosotros. Y hablaron de pensamiento crítico, de saber formular buenas preguntas, de criterio. Y el director del Instituto de Inteligencia Artificial de la Universidad Nacional de Seúl lo resumió con un dato fundamental. La inteligencia artificial está abriendo una brecha de productividad tremenda entre quien sabe trabajar con ella y quien no. Estamos discutiendo calendarios, prohibiciones, limitaciones, sanciones, como si una ley pudiera frenar una tecnología que va a llegar igual. Regular puede tener sentido, pero limitar la inteligencia artificial no nos enseña a entenderla y mucho menos aprovecharla. Es más, cada día nos desayunamos con un aviso apocalíptico nuevo. Y ese miedo tiene un negocio detrás. Si una tecnología es tan poderosa que puede destruirnos, nadie se atreve a preguntar si las valoraciones de esas empresas que la fabrican tienen algún sentido. El miedo las mantiene fuera del escrutinio del mercado y además tiene una consecuencia muy concreta. Porque en lugar de preguntarnos qué debemos aprender, discutimos qué debemos prohibir. Calendarios, restricciones, sanciones, lo que les va que ni pintado a instituciones como las europeas, que son muy dadas a poner reglas a cualquier cosa que no entiendan bien. Pero el verdadero riesgo no es ese, es que otro país trabaje con una inteligencia artificial mejor que la nuestra y con gente mejor preparada para usarla. Y en eso vamos bastante tarde. Cuando esta revolución llegue del todo, y va a llegar, en Europa tendremos un reglamento impecable, mucho miedo y muy poca gente preparada para sacarle partido.
2: Hasta el lunes, Mark.
4: Hasta el lunes, Carlos.
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32: La línea 6 de metro vuelve a estar afectada este fin de semana por nuevos cortes. 48 horas ininterrumpidas en las que se van a estar probando los nuevos trenes, los que van a permitir que la circular se convierta en la primera línea automatizada del suburbano. El tramo afectado es el que va entre Cuatro Caminos y Lucero, pasando por Moncloa, de tal forma que las estaciones de Cuatro Caminos y Lucero estarán abiertas, servirán de cabecera, pero no habrá servicio entre medias. Quien necesite hacer ese tramo tendrá que salir a la calle, coger un autobús de la MT, un servicio especial y gratuito que recorre ese tramo en superficie. Soy Mame Vizcaíno, estás escuchando Herrera en COPE, es viernes 25 de septiembre, 21 grados tenemos en la Puerta de Alcalá. Enseguida vamos a ampliar la previsión del tiempo, pero a las 8:24 tenemos que ver cómo está el tráfico.
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32: Primero las calles de Madrid, Gabinete de Información de Tráfico del Ayuntamiento, Charo Alcázar, buenos días.
11: Buenos días, Mamem. Seguimos muy pendientes de un accidente en M30 en la zona de Sagrado Corazón, dirección norte, que mantiene cortado el carril izquierdo de la calzada lateral, lo que está ocasionando pues importantes retenciones que se extienden hasta alcanzar Moratalaz. Es el punto más difícil de la M30 a esta hora. De los accesos destacamos los del norte, la A1, M11, Nudo Norte, hacia el Paseo de la Castellana, M607, y ya por otro lado el acceso de Avenida de la Memoria a la Avenida de Reyes Católicos y Plaza de Cristo Rey.
32: Y vemos también cómo están las carreteras. DGT, Daniel González, buenos días.
12: Muy buenos días. Hasta ahora encontrarán complicaciones en ambos sentidos, en la A2 en los entornos de Canillejas, A3 en Rivas, va hacia Madrid, y A4 en Butarque, además de ligeras retenciones por la A5 ya de entrada a su paso por Alcorcón, y A1 en Alcobendas y Las Tablas. La M40, lo peor en Cosla de Vicálvaro, sentido A2, y en la M50, Boadilla del Monte hacia la A6.
32: 8:26.
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32: Viernes caluroso y fin de semana también con calor. Máximas todavía por encima de los 30 grados y noches tropicales. A partir del domingo y del lunes empiezan a bajar los termómetros.
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32: Esta tarde noche empieza la segunda tanda de conciertos de Shakira en el Macondo Park. Hay refuerzo en el transporte público, el metro por ejemplo hasta un 260% más, en la línea 3 y en la 12 MT, y los interurbanos también se refuerzan con lanzaderas gratuitas desde la Gran Vía de Villaverde con paradas en Legazpi y en Atocha. Y los libros han aterrizado en el Paseo de Recoletos hasta el 12 de octubre en la edición número 36 de la Feria del Libro Viejo y Antiguo. 34 librerías y medio millón de ejemplares, además de revistas, carteles, fotos o grabados.
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2: La clave de Aja Expósito son los precios. Vete a la compra o echa gasolina. ¿Qué tal, Tron? Buenos días.
3: ¿Qué pasa, Tron? Buenos días. No es por amargarnos el finde, pero es lo que hay. Iremos a la compra, echaremos gasolina. El litro de gasolina está en los 2 euros. 4 meses subiendo sin parar. El litro de gasoil a 1,91 con el descuento de 20 céntimos incluido. Pasa a los 2 euros. En el mercado o en el súper, al hacer la compra, lo mismo. Los huevos, un 13% más caros que hace un año. Las legumbres, un 16%. La carne y el pescado, casi un 10% más que en el 25%. La luz está muy por encima de los 100 euros de media, pero es que la factura puede subir un 54% en octubre, la factura del gas. A esto se suma la hipoteca, si te toca revisar. Las subidas de los tipos de interés ha dejado el Euribor en el 3,2%, lo que incrementará una hipoteca media unos 65 euros al mes. Y ahora volvamos al tesoro de ZP, a Begoña, al Aire. Este finde, cuando echemos gasolina o vayamos a la compra, vamos a flipar. Y no ha parado. Nos escuchamos, Tron.
2: Hasta la tarde. Ana Grau, Roberto Benito, Manuel Marín, director de Voz Populi. En esta mañana de viernes de tertulia, de esto se va a hablar. Va a ser el come-come diario. Nada más empiece el frío en España. El precio de la carne y el pescado no depende del frío. La calefacción, cuando se enchufe en casa, vamos a ver cómo va a salir la gente para adelante. Anotadlo esto que...
4: En verano, a ver, el aire acondicionado, que antes era un lujo y solo lo tenían los ricos, ahora el que no lo tiene suda la gota gorda, nunca mejor dicho. Incluso en muchos hogares que ponían el aire acondicionado muy selectivamente porque era caro de por sí, con estas olas de calor, pues claro, se debaten entre achicharrarse, digamos, térmicamente o económicamente, claro.
5: Llenar el depósito de gasolina ya supera los 100 euros, que era una cosa impensable hace muy poco tiempo, y eso va a tener un impacto brutal en el precio de todo, porque todo depende del transporte, así que nos espera un invierno duro, así es.
6: Son las tres vías. A ver, estamos hablando, uno, del precio de los alimentos. Recordemos que ha subido la inflación hace muy pocos días, ya otra vez en el entorno del 4%, por un lado alimentos básicos. Ayer hubo una propuesta de Núñez Feijóo para bajar el IVA, para poner IVA cero a los productos básicos, una larga lista. Algo debería empezar a pensar el gobierno. Segundo, todo el asunto del gas, desde luego, todo lo que nos comentaba ahora Ángel Expósito con el tema del gas en invierno. Y desde luego, por supuesto, lo estamos viendo ya ahora mismo todos en los combustibles. Sin embargo, fíjate, un dirigente de una gran comercializadora, de un gigante de los combustibles, me decía el otro, dice, oye, por lo menos en Madrid, estando, sí, por encima de 2 euros, ¿eh? Todos, la gasolina 95, la 98, el diésel y tal, no tenemos una caída de consumo de momento. La habrá, calculan que en 15, 20 días la habrá, porque el bolsillo no lo va. Pero tú aquí vienes M40, M30, la salida mañana seguramente hacia la sierra, está la carretera llena, la gente sigue pagando. Y se notará la caída. Están muy sorprendidos todavía de que el consumo se mantenga.
5: Esa es la dureza de la situación, ¿no? La gente tiene que moverse todos los días porque además en un sitio como Madrid hay distancias muy largas que recorrer y, bueno, pues la gente va pagando hasta que no pueda hacerlo, tenga que buscar alternativas. Entonces ahí vendrá el problema, claro.
2: Bueno, vamos a ver, Mr. Dato, una pregunta, Antonio.
7: Buenos días.
2: Recién llegado de Ceuta, me imagino, ¿no?
7: Sí, desolado, por cierto.
2: Bueno. Oye, el caso Cloacas. Dime el caso Cloacas exactamente, la última aportación del caso Cloacas, porque hay alguna buena aclaración que realizar con al respecto. Ese sumario que por días va engordando en el despacho del juez Pedraz.
7: Sí, es que es tremendo, y resulta muy complicado por la cantidad de, en fin, de vericuetos por los que discurre y de casos escandalosos, pero por intentar resumir la parte más llamativa en pocas palabras, diríamos que la UCO lo que le ha certificado al juez instructor del caso es que desde el Partido Socialista, utilizando fondos destinados en principio a financiar la campaña electoral de las elecciones europeas de Teresa Rivera, lo que hizo en realidad fue comprar los audios grabados ilegalmente por Villarejo en complicidad con Sabiniano, el dueño de las saunas, bueno, que se habían grabado en esos recintos dedicados a la prostitución de hombres, mujeres y algún jovencito, y se los había comprado. La trama famosa de Leire y compañía, Pérez Dolcet y demás, y para disimularlo, el dinero que les iban a pagar para adquirir esos audios, lo justificaron insertando publicidad de esa campaña electoral en un panfleto creado prácticamente para la ocasión y para utilizar el resto de contenidos grabados por Dolcet.
2: Que esas grabaciones, supuestas grabaciones de Villarejo en la sauna, sí, de Sabiniano, yo, en fin, he leído al respecto algunas publicaciones, no eran más que una conversación. Es decir, Villarejo habla con el antiguo secretario de Estado de Seguridad, número 2 del Ministerio del Interior, y en el año 2014, y le cuenta el tema del negocio. Es decir, oye, mira, el suegro de Sánchez tiene un negocio que es este, saunas con... Y dice el número 2 de Interior, pues eso acabaría políticamente con cualquiera. Es decir, no hay más en esas grabaciones. La grabación la había publicado El País, ese contenido, y eso hizo que el PSOE pidiera en la Audiencia Nacional que le imputaran al número 2 de Interior por organizar una operación de espionaje de la familia Sánchez. Nada de eso se deduce de la grabación. Y el juez lo rechazó, y la sala también.
7: Claro, pero ahí el absurdo, Herrera, es precisamente eso que dices. El PSOE lo intentó. La realidad es que hasta Óscar López, ministro actual y ex jefe de gabinete de Pedro Sánchez, cuando estaba pegándose con Sánchez en las primarias para que no las ganara, también se interesó por esos audios, porque hay dos partes. Una es la que dices, la de Villarejo informando al respecto, y otra sería el propio contenido, que es un misterio, de esas grabaciones que Villarejo instaló en connivencia con Sabiniano, y que se supone que pretendían recoger momentos íntimos de personajes célebres a los que poder presionar después. Pero es verdad que esos audios o esas grabaciones, de existir, nadie ha accedido a ellas.
2: Claro. Vamos a ver, ¿queréis que el caso Cloacas, Manolo, va a ser de verdad el porque en el caso Cloacas se va a sumar antes o después el de financiación irregular del PSOE?
6: Exacto.
2: ¿El gran problema?
6: Sí, yo creo que va a ser el gran problema. Se va a unir todo, es decir, yo ya he llegado a la conclusión de que el sanchismo no va a acabar por un elemento concreto que ya va a ser el definitivo. Siempre vamos a terminar normalizando lo más definitivo hasta convertirlo, como decía Ángel Garó en su época, como refinitivo, ¿no? Entonces, es imposible saber exactamente qué. Lo que sí creo que es irreversible, es decir, tanto en la triple vía de investigación que hay, una, la de las cloacas, otra, ahora, nueva, novedosa, abierta a los fondos europeos, la utilización espuria y la prostitución que hacen de los propios fondos europeos para financiar, para pagar la casquería y la chasca esta interna de una mafia, porque es exactamente lo que se estaba pagando. Y luego, lógicamente, la otra investigación en paralelo, la tercera que hay, que fue, paradójicamente, la primera, la de la financiación que lleva el juez Ismael Moreno y que parte o que emana de la investigación en el Supremo a Ábalos. La triple vía demuestra, de momento, y hay bastante que está secreto todavía, pero de los indicios que estamos viendo, demuestra que lo que había ahí es una putrefacción bestial. Independientemente de que tú puedas demostrar jurídicamente, penalmente, que llegó a haber un delito de financiación ilegal o no, lo que ya se está conociendo desde la perspectiva de la ética, ¿no?, del manejo del partido, es tan obsceno que ya, en fin, debería ser suficiente para la caída de cualquier gobierno. Aún así no ha caído, con lo cual yo no espero ningún punto de inflexión ya definitivo que fulmine a Sánchez. Yo creo que vamos a ir del tirón hasta elecciones en el verano que viene, ni siquiera en primavera.
5: Y eso, Manuel, que los casos no dejan de crecer, ¿no? Que es una de las cosas llamativas. Casos como el del R10, que empiezan como una cosa un poco estrafalaria de una persona que, pues, que aparece por allí y no se sabe muy bien qué hace, no hace más que crecer y crecer. Solo esta semana hemos conocido el informe de la UCO que estábamos comentando del supuesto uso de fondos europeos para hacer pagos, pero es que hace unos días conocimos que habían contratado o intentado contratar a un clan en Badajoz.
6: La narcocloaca.
5: Para atemorizar como poco a la juez que estaba investigando al hermano de Sánchez. Es que cada novedad es peor que la anterior. Y efectivamente el otro elemento es este trajín de dinero constante que había en la sede de Ferraz, que era un sitio donde entraba y salía gente. Estamos descubriendo permanentemente con sobres que iban y venían. Se usaban fondos europeos, como se pagaba en sobres en la cafetería de enfrente, como el expresidente tenía unas joyas.
6: Bolsas de basura de Carmen Pano, las bolsas de
5: frente, las bolsas de Pano. Y ahí hay un caso en paralelo, efectivamente, de la financiación del PSOE, que está secreto y que, sin lugar a dudas, nos va a dar novedades dentro de poco tiempo.
4: A mí me gusta, a ver, yo no me veo capaz con todo este lío, con todo este bosque de causas, de anticipar un calendario judicial, pero sí me gustaría hacer una reflexión. A ver, históricamente la corrupción era muy cutre, o sea, consistía, todos eran como Ávalos, metían la mano en la caja y ya está. Pero la moderna corrupción es la malversación a sabiendas. De hecho, yo empiezo a pensar que todo este show de la amnistía Puigdemont, en realidad el objetivo final es poderse amnistiar ellos mismos, el partido del gobierno, el Partido Socialista, porque, a ver, en el fondo, ¿qué es esto? Sino, Marine Le Pen está condenada en Francia por haber utilizado dinero, o presuntamente, bueno, presuntamente no porque hay una condena, del grupo europeo para hacer su campañita particular. Los independentistas catalanes utilizaron centenares de millones de dinero público para hacer populismo institucional a favor de la independencia y para partir en dos la sociedad catalana. Si ahora se comprueba que el Partido Socialista ha hecho lo mismo, o sea, que ha utilizado dinero, o sea, ha malversado dinero, claro, la malversación a sabiendas es la moderna corrupción. Me gustaría que la gente reflexionara sobre eso, entendiera que es dinero público el que se utiliza para pagar todas estas juergas. Y ya, como última reflexión, la inflación no sube por obra del Espíritu Santo. De hecho, los expertos creen que la hiperinflación, o sea, la inflación económica viene de una hiperinflación política. Hay demasiada gente viviendo la política, malviviendo, digamos, en el sentido de que no se justifica por su labor, suponiendo que no hagan lo que estamos hablando, que no malversen a manos llenas. O sea, sin el mal uso de los recursos públicos, probablemente tendríamos una inflación bastante menor.
2: Bueno, y quería volver a... ¿Veis en el caso de la manipulación de la historia de esta tal Mari Carmen, esta señora Mari Carmen, en la mano escondida final, el sueño húmedo de todo comunista, que es el expropiese de Chávez? Es decir, que Sumar le vaya a decir al Partido Socialista: vamos a sacar el decreto de vivienda, pero tienes que expropiar la vivienda de Mari Carmen. No sé si alguna más, pero al menos la de Mari Carmen. A ver, Roberto.
5: A ver, Sumar es indudable que ha cogido esta bandera en una operación que parecía bastante pensada. Yo creo que lo han intentado más veces con otros temas. Hace ahora justo un año teníamos un intento de movilizar las calles con el asunto de Gaza. Esta vez lo están intentando con el desgraciadísimo caso de Mari Carmen, que tiene una dimensión humanitaria innegable, que no deberíamos olvidar, es decir, desahuciar de su casa una mujer de 87 años que tiene una discapacidad del 50%, es algo que deberíamos convenir que no debería ocurrir. Pero una vez que ha ocurrido eso, que es uno más de los muchísimos desahucios que hay en España y que han ocurrido también con este gobierno, es indudable que Sumar está intentando apretar. Aquí la duda es qué va a hacer Pedro Sánchez. Pedro Sánchez tiene un problemón gigantesco con la vivienda como consecuencia, uno, de sus políticas, las directas, es decir, su propia ley de vivienda, que se ha aplicado sobre todo en Cataluña, con el resultado de que es Cataluña el peor sitio la que tiene peores datos de vivienda, y se han publicado estos días, por ejemplo, los datos de desahucios, y salía que Cataluña en 2025 tuvo el doble que la siguiente comunidad y el triple que Madrid, solo en desahucios. Pero están también los precios de la vivienda y los precios de los alquileres. Pedro Sánchez, yo creo que va a intentar aprovechar esto para intentar que no se hable de todos los problemas que venía acarreando, pero hay que ver cómo capea este temporal, porque claro, el responsable es él, como la propia Mari Carmen dice en una de las entrevistas que ha concedido estos días, cuando le preguntan quién es el responsable de su situación, y dice Pedro Sánchez. Claro, ¿qué va a decir el señor que lleva 8 años gobernando? Dicho todo esto, pues en el Consejo de Ministros del martes yo me espero cualquier cosa. No descartaría, por ejemplo, que Pedro Sánchez se pliegue a lo que le pida Sumar, presente un decreto y que luego pues se lo tumbe el PP en el Congreso al mes siguiente, y él construya un discurso de que yo estoy intentando solucionar este problema en lo que me han dejado y son estos,
6: claro, Roberto,
5: que no lo aprueban.
6: Es que
5: pero, acabo, Manuel, tiene un riesgo evidente, que no se están movilizando de alguna manera contra sí mismos. Son ellos los que han gestionado la vivienda en España los últimos 8 años, son ellos los que han tomado decisiones muy importantes que han tenido un gran impacto en el precio de la vivienda, como es, por ejemplo, la cantidad de inmigrantes que han entrado en España y que han ejercido una presión determinante sobre la demanda. Hay un déficit, recuerdo, de 800.000 viviendas en España contabilizadas por el Banco de España, y se suma que esta legislatura no se ha tomado ni una sola medida porque hay una incapacidad parlamentaria del gobierno que está empeñado en gobernar con minoría parlamentaria y ha sido incapaz de llevar ni una sola reforma, incluyendo una nueva ley del suelo que es evidente que es necesaria en España. Y todo eso le explota ahora a menos de un año de las elecciones. Vamos a ver qué se inventan, pero complicado lo
6: tiene. Pero es que esa es la operación de marketing. Vamos a ver, sale Sumar y encuentra aquí un balón de oxígeno, un partido que está muerto, que ha tenido que improvisar hace muy pocos días el nuevo liderazgo de Urtasun por exclusión, porque nadie más quería estar. El único que quería estar y liderar Sumar o los restos de Sumar era Rufián, que pertenece a otro partido, que tampoco lo quiere demasiado a él, y por eso está buscando refugio en una especie de coalición Sumar, Podemos, etcétera. La operación de marketing está clara. Hay que ir el martes, y si no, vamos con una propuesta de expropiación, vamos con el decreto, y si no es con el decreto, con otra cosa. Y Sánchez dirá que sí, y da exactamente igual. No sé lo que hará Junts, o si votará o tratará de sacar tajada o no sacar tajada, pero no se puede mentir a la ciudadanía. Vamos a ver, no se pueden prohibir los desahucios. Primero, por lógica. Segundo, por convención jurídica. Y tercero, porque Europa no lo permite. Es decir, tú no puedes prohibir los desahucios.
2: No puedes.
4: Puedes. Sujetar el cubata. Porque es que eso es lo que van a hacer, precisamente.
6: El cinismo de todo esto consiste en retrasar 3 meses más, 4 meses más, 6 meses,
4: claro,
6: más, un desahucio, dar una patada para adelante. No terminas de prohibir ningún desahucio. Entonces, más allá de la hemeroteca, más allá de que salga Sánchez 2015 diciendo no, voy a prohibir tal, la gente enfervorecida la aplaudía, va a prohibir los desahucios. Tú no puedes prohibir los desahucios, sencillamente porque no tiene lógica jurídica en ningún... Y segundo, vamos a ver...
4: Pero los puedes entorpecer, retrasar, puedes frustrar al propietario.
6: Sí, pero no engañes a nadie. Mira, déjame terminar una cosa. Termino una cosa. Mira, tiene toda la razón Roberto. Aquí de lo que se trata es de crear el caldo de cultivo para ver qué capacidad de movilización pueden llegar a tener ante unas elecciones. Estamos en un ambiente preelectoral. La legislatura está consumida y Sumar ha entendido que es una oportunidad para sacar cabeza. Ahora bien, la gran contradicción, escuchar a Sira Rego ayer decir barbaridades, escuchar a Urtasun, a Agustín Duy, oiga, si usted forma parte del Consejo de Ministros, si es que usted está sentado en el Consejo de Ministros que legisla, no, la competencia es exclusiva de las comunidades autónomas, con lo cual es la comunidad autónoma. Entonces, ¿para qué existe? ¿Para qué existe un Ministerio de Vivienda? A mí me hace ahora escuchar, están en contra del modelo de vida del co-living y de que los jóvenes estén compartiendo, esto es una miseria, es intolerable. Oiga, si el primer Ministerio de Vivienda que hubo en democracia fue con Rodríguez Zapatero, precisamente, y ese ministerio se dedicó a fomentar este tipo de vivienda y la construcción de este tipo de vivienda y este modo de vida, que era lo más guay, lo más woke. Hoy, ahora mismo, la izquierda se enfrenta a sus propias contradicciones con este asunto, con un drama humanitario. Yo bien siento lo de esta mujer, lo de esta señora, porque no es el único caso, y conozco varios casos en mi propio entorno muy similares, muy similares.
4: Pero mira, es que yo creo que estamos dando muchas vueltas y muy alambicadas a una cuestión muy sencilla. Evidentemente una izquierda seria, una socialdemocracia de las de antes, lo que haría es decir, bueno, como parto la base que la vivienda es un bien que genera inversión y el mercado va a cometer algún exceso, aquí estoy yo para mitigar los excesos del mercado, para cuando alguien se caiga, como puede ser el caso de Mari Carmen, pues yo le doy una solución, le doy un piso de protección oficial, le ayudo a pagar el alquiler, o sea, estoy para dar soluciones, no para crear más problemas. Entonces, esta izquierda que política de vivienda que adopta, política de vivienda que todavía complica más el alquiler, si esto ya le pasó a Franco, a ver, los alquileres de renta antigua, que de aquí viene el caso de Mari Carmen, los implanta Franco, pues por la realidad de la posguerra, cuando se da cuenta de que se ha equivocado, de que por culpa de eso el propietario no quiere alquilar, es cuando empezó a construir vivienda franquista. O sea, las viviendas de protección oficial vienen de ahí. Pero bueno, a día de hoy la izquierda lo que hace es, en vez de arreglar el problema, magnificarlo, hacerlo todavía más grande y explotar y tratar de explotar políticamente ese malestar. Pero el propietario de una vivienda no está para suplir las carencias del Estado ni para hacer política social. El propietario de una vivienda precisamente tiene derecho a vivir en ella, tiene derecho a alquilarla, tiene derecho a sacar una renta, y yo no he visto a ninguno de estos de izquierdas que se ofrezca a llevar a Carmen a su casa, a darle algo. El único que he visto que le ofrece una solución es el alcalde de Madrid, que yo sepa no es de derechas. Entonces, todo esto es una gran mentira. El desahucio, evidentemente, no se puede prohibir, porque como no se puede expropiar, a no ser ya que declaremos el comunismo, pero sí puedes meterle pedal, meterle retrasos, hacer que la policía tenga miedo de actuar, hacer que los propietarios tengan miedo de alquilar, con lo cual la pelota todavía es más gorda. En Cataluña es verdad que cada vez hay más desahucios, pero también hay cada vez más gente que no se atreve a alquilar, los alquileres están por las nubes. En la ciudad de Barcelona hay que ser rico o expat para poderlo pagar, o ocupa y echarle morro. Entonces, bueno, la izquierda no se baja del burro, no quiere admitir que sus políticas aumentan el problema y confía en que el malestar suscitado. Entonces yo le pido a la gente que no sea gilipollas, es que le pido a Mari Carmen que no sea gilipollas, que no se deje engañar. Ninguno de estos le va a poner casa, ninguno.
6: Llegas tarde.
4: Bueno, ya, bueno, espero.
2: Bueno, y de la... Oye, me quedan 3 minutos y la frase de Ángel Víctor Torres es maravillosa, la de la caja de productos típicos.
4: Los Miguelitos.
6: Es que siempre hay algún voluntario para ser el último de la fila, el último que va a defender a Zapatero cuando le está dejando ya caer todo el mundo. Hay alguien todavía que no se ha enterado de que está cambiando.
1: Son los joyones de la Estepeña. Vamos a ver, lo más gracioso de todo es que celebrar un acuerdo contra el blanqueo de capitales con el rey de Arabia, con los joyones estos, esto es como si tú celebras una operación antidroga metiéndote 2 rayas. Es decir, lo que ha ocurrido es cada vez más surrealista. Pero fíjate, en el fondo yo creo que la estrategia de Zapatero está clara. Dice, yo no puedo demostrar que el rey, por cierto, fallecido, claro, siempre tiene que haber un muerto, claro, me dio estas joyas, pero tú tampoco vas a poder demostrar que no me las dio. Y yo creo que en esa trampa no va a caer el juez. El juez no va a solicitar una comisión rogatoria. El juez le dijo, oiga, usted me tiene que demostrar esto. ¿No puede? Pues chico, ¿qué le vamos a hacer? Mala cosa. Pero pedir una comisión rogatoria a Arabia Saudí, de verdad, no tiene ningún sentido en este momento.
4: Oye, Arabia Saudí no suelta prenda, no suelta prenda ni esmeralda.
1: No colabora ni con sus propios jueces, imagínate. Para colaborar con uno de Chamberí.
5: Lo interesante de todas formas es que Sánchez siga dando su apoyo a Zapatero. Es una de estas cosas que hace Sánchez que no terminan de entenderse. Y es verdad que hay precedentes y, por ejemplo, estuvieron apoyando a Cerdán hasta el día antes de que entrara en prisión. Pero hay algo entre Sánchez y Zapatero que no termina de entenderse, porque con todas las evidencias y con las joyas encima de la mesa, que Sánchez siga dando su apoyo y diga que va a contar con él para las campañas electorales, algo ocurre. Y yo creo que tiene que ver con la política exterior. Al final, Zapatero aparece en todos los puntos clave de la política exterior de Sánchez: Venezuela, China y Marruecos. Así que algo hay ahí entre ellos.
1: Roberto, cuando pueda haber una acusación, la que sea, formal, en 2 años, 1 año, lo que sea, que diga, oiga,

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2: A las 9 todos los días nos fijamos en lo que sigue importando con Alejandro Requeijo. Hola, Alejandro.
3: ¿Qué tal, Carlos? ¿Cómo estás?
2: Hoy lo que importa es un nuevo documento de la UCO sobre las cloacas, que hemos comenzado hablando de él a las 6 de la mañana y me interesa mucho ahora subrayar algunos aspectos más.
3: Te voy a contar algunos detalles, sí, sobre ese documento que avanzó el Confidencial sobre la UCO. Es un documento que recoge distintos testimonios relacionados con las cloacas y una testigo reveló a los investigadores que el PSOE pagó 18.000 euros a un periódico digital. El valor de este testimonio, Carlos, es que lo prestó una directiva de la empresa que le gestiona las campañas electorales al PSOE y que esa misma directiva confesó que ella jamás hubiese pagado tanto dinero a un medio digital que era insignificante, ¿no? Esos 18.000 euros se declararon como una campaña de publicidad del Partido Socialista, concretamente la candidatura de Teresa Rivera a las elecciones europeas. Bueno, la Fiscalía Europea ya está preguntando por si ese dinero partía de fondos comunitarios. Veremos cómo acaba. El caso es que el periódico digital beneficiado se llamaba Crónica Libre y lo dirigía una colaboradora de Leire Díez. Y esa colaboradora, que recibió 18.000 euros, es la misma que le había pasado a Cerdán los audios de Villarejo hablando de las saunas del suegro de Pedro Sánchez. Nos situamos, Carlos, a finales de abril del año 2024. Ya sabes, esos 5 días de reflexión de Sánchez tras la imputación de su mujer. ¿Por qué era importante para el Partido Socialista esa documentación, esos audios? Bueno, pues porque le servían para, en plena tormenta sobre el caso Begoña Gómez, poder presentar a Sánchez y a su mujer como víctimas de una guerra sucia policial y judicial que se venía remontando muchos años atrás.
2: Claro, esos audios, algunos que sí han protagonizado algún audio con Villarejo, me asegura que no existen como tal, es decir, no hay un micrófono metido dentro de una sauna, al menos hecho por Villarejo. Puede que otros nombres sí lo hubieran realizado. Pero el PSOE utilizó esa información sobre Villarejo para poner en marcha una campaña por partido doble en la prensa y también en los tribunales.
3: Sí, justo de eso te quiero hablar y de cómo lo hicieron. Y me parece atinado lo que haces, Carlos. Creo que es importante aclarar que no es que Villarejo pusiera micrófonos en las saunas. Lo que Villarejo comentaba en esa conversación es que el suegro de Pedro Sánchez tenía un negocio de saunas.
2: Exacto.
3: Y lo que se comentaba en esa conversación, captada es así por la omnipresente grabadora del comisario, es que esa información, y esto es textual, le podía hundir. Claro, estamos hablando del año 2014. Es un momento en el que Sánchez acaba de llegar por primera vez a la Secretaría General del Partido Socialista. Bueno, 10 años después, cuando el Partido Socialista recibe esta información de manos de su cloaca, como te digo, lo que hizo el PSOE fue ir corriendo a la Audiencia Nacional para que citasen a declarar a Villarejo, para que este asunto estuviese encima de la mesa y en los medios. Curiosamente, ese mismo día, que es el 29 de abril del año 2024, varios medios por la mañana habían publicado estas conversaciones de Villarejo sobre las saunas que el partido acababa de recibir. Y estaban publicadas, eso a pesar de que ya se habían publicado 2 años antes, ¿eh? Pero bueno, se volvieron a republicar. El caso es que la Audiencia Nacional determinó que no se podía acreditar que Villarejo hubiese espiado en las saunas. Es más, en la documentación judicial a la que yo he tenido acceso pone que si Villarejo sabía esa información de que el suegro de Pedro Sánchez tenía saunas, es porque ese suegro tenía relación habitual con 2 comisarios, como Enrique García Castaño y Carlos Salamanca, que eran 2 comisarios muy vinculados a Villarejo.
2: Sí, es decir, lo que hicieran García Castaño y Salamanca, lo saben ellos dos. Pero sí que es cierto que esa conversación fue una conversación entre Villarejo y el número 2 de Interior, en la que efectivamente uno le decía al otro, tú sabes que el suegro de este tiene saunas, y el otro le dijo, pues oye, eso acaba con cualquiera. Y pom, pom, bueno, nada más. Realmente no tenía mucho más morbo esa grabación. Que hay otras grabaciones, yo desde luego no las he escuchado ni las he visto.
3: Yo tampoco.
2: Y no las he escuchado ni las ha visto nadie, por ahora. No, por ahora. Pero ya. Es decir, meter un micrófono en la sauna para que allí hubiera alguien determinado al que le hubieran pillado en un uy, uy, uy, ay, ay, ay, que gustirrinín afeitarme con, ¿cómo se llamaba la cuchilla que era la campaña de?
3: Bueno, no, ¿hablas de Gillette o qué?
2: No es Gillette, no. Aquella Galacía Gila. Bueno, pues eso. Uno que dijera que gustirrinín cuando estaba. Eso, de momento no lo tiene nadie. O
3: yo
2: nadie
3: desde
2: lo
3: luego
2: ha hecho
3: no lo has escuchado.
2: Todos los días a las 9 en Herrera, en COPE, lo que sigue importando, con Requeijo, también en El Confidencial. Abrazos, hasta la próxima.
3: Un abrazo.
2: Bueno, son las 9 y 5. Son, qué buena rima. Son las 8 y 5 en Canarias. No hay que desaprovechar ninguna oportunidad.
1: Un día la vamos a hacer, Carlos. Un día la vamos a hacer y nos vamos a arrepentir.
2: Por cierto, la cuchilla era Filomatic.
1: Filomatic.
2: Sí, Filomatic.
1: Esa es de la época de Naran.
2: Esa y de la mía. Vale. Entonces tú ya Gila decía, uy, qué gusto y rinín, se iba pasando Gila la cuchilla así por el cuello. Por cierto, que hoy se cumplen 20 años de emisión ininterrumpida de Buenos Días Javi y Mar, Javi Nieves, Mar Amate, nuestra hermana musical en la cadena 100. Así que desde aquí les envío de estudio a estudio un abrazo de todos nosotros. Bueno, y a ver qué hacemos ahora.
1: Pues sí, Carlos, hay una última hora que nos llega desde Tailandia, porque acabamos de conocer que la justicia tailandesa mantiene la cadena perpetua para Daniel Sancho por el asesinato del cirujano colombiano Edwin Arrieta. Desestima así los recursos de apelación presentados por su defensa, que solicitaban repetir el juicio, también los de la familia de la víctima, que solicitaban la pena capital. En España sigue la polémica por el desahucio de Mari Carmen. La izquierda, que lleva 8 años gobernando, está intentando hacer bandera de este caso, aunque no de los otros 70 que se producen al día. Por ejemplo, Sumar pide la expropiación del piso a los propietarios. Y por su parte, Sánchez sigue señalando como culpable a Ayuso, a pesar de que la Comunidad de Madrid ofreció alternativas habitacionales a Mari Carmen. Pero lo cierto es que este es un drama que se está multiplicando en otras ciudades, ¿eh? Sin ir más lejos, Barcelona triplica el número de desahucios frente a Madrid. Barcelona triplica los desahucios de Madrid. En unos minutos vamos a repasar la situación en toda España y vamos a analizar todas las aristas de estos casos, de casos como el de Mari Carmen, desde el punto de vista legal. Dentro de una hora, a las 10, está previsto que el Papa aterrice en París. Comienza hoy su viaje oficial por Francia. Es la primera visita pontificia a este país en casi 2 décadas. Durante esta primera jornada, León XIV se va a reunir con el presidente Macron en el Elíseo. Enseguida vamos a estar en las calles de la capital francesa para conocer el ambiente a escasos minutos de la llegada del Santo Padre. Y hablando de viajes, Pedro Sánchez regresa a España tras su semana en Estados Unidos y su paso por la Asamblea General de la ONU. También le ha dado tiempo a charlar con los alumnos de Harvard. Y quizás Sánchez esperaba un baño de masas progresistas en esa universidad. Pero lo cierto es que aquello ha acabado convertido en un interrogatorio que le han planteado varios estudiantes sobre temas pues poco agradables de recordar para Sánchez, como el espionaje de Pegasus, como la corrupción socialista o los casos de su esposa y de su hermano.
4: Hemos sufrido algunos casos de corrupción, pero existe otra vertiente que me lleva a hablar de mi familia, de mi esposa y de mi hermano, y siento decir que esos casos no son corrupción. Sufrir este ataque personal resulta aún más difícil de asumir porque un joven estudiante como tú ya los condena. Afirmas que mi hermano y mi esposa son culpables y eso no es justo, porque no lo son. Se trata de otra cuestión que me lleva a la política sucia, pero no a la corrupción.
1: Hoy, por cierto, es el último día de trabajo del juez Juan Carlos Peinado. Supongo que lo celebrarán en la Moncloa. Te recuerdo que lo último que ha hecho Peinado, antes de colgar la toga, ha sido enviar a juicio con jurado popular a Begoña Gómez por presunto tráfico de influencias y malversación. Y ahora un minuto para tu COPE más cercana.
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7: Buenos días, Madrid, 21 grados y cielo despejado hasta ahora en la capital. Va a ser un viernes caluroso, víspera de un fin de semana también con máximas altas de 34 o 35 grados. Las noches se mantienen en el entorno de los 20. Lo peor se lo lleva la 3 ahora mismo porque hay 2 accidentes a la altura de Rivas, uno de entrada y otro de salida. Retenciones en los accesos por la 1 en Las Tablas, a 2 Canillejas, a 4 Butarque, a 5 Móstoles y Alcorcón, a 6 Majadahonda, en la M607 en Colmenar Viejo, la M40 en Coslada sentido a 2 y Barrio de la Fortuna hacia la 6. Se ha registrado otro accidente en la M30 en Sagrado Corazón que provoca retenciones hasta O'Donnell. Muy densas las entradas del norte a 1 Avenida América, en la A5 desde carretera de Boadilla, Avenida de la Memoria y en el Nudo Norte y el de Colmenar. En el centro, Francisco Silvele, Joaquín Costa hacia Castellana, Costa Rica y Alberto Alcocer. 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
1: Pues el asunto del desahucio de Mari Carmen ha marcado toda la semana, informativamente hablando, sigue la conversación de todo el mundo. Todo el mundo tiene una opinión sobre este caso, porque hay muchos propietarios en España. Todo el mundo tiene un piso, o quiere tenerlo, quiere acceder a él, o quiere alquilarlo. Y ahora me gustaría que escucharas a Alejandra Hernández. Alejandra es la responsable del programa de vivienda de Cáritas Tenerife.
5: Este año hemos visto 76 Mari Carmen, 76 personas solas y sufriendo una situación que no les corresponde. Hay una preocupación que hemos visto este año y es la cantidad de personas solas mayores a las que les están finalizando el contrato. Contratos que puedan ser de renta antigua o no, pero contratos de muchos años, de personas que ahora mismo no tienen capacidad para buscar alternativas porque su situación es limitada.
1: Hemos atendido este año a 76 Mari Carmenes, a 76 personas mayores solas que están enfrentándose a un proceso de pérdida de su vivienda. Este es el dato que nos daba Cáritas Tenerife. Un dato brutal, tremendo, un dato durísimo, pero es la realidad. Hay muchos otros casos que no han merecido los focos del de Madrid. Y esto en lo que se refiere a personas que tienen una situación parecida. Pero es que hay otros tipos de casos.
5: La situación ha tomado unas dimensiones que está afectando a casi todo tipo de familias, ¿no? Pero son perfiles muy heterogéneos. Hay personas trabajadoras, hay personas mayores. El perfil más recurrente es el de familias monomarentales, familias donde hay una sola persona adulta que tiende a ser mujer, con niños y niñas a su cargo. Y muchas personas con rentas básicas, con prestaciones, con pensionistas, sean por enfermedad o por jubilación, por edad.
1: Por cierto que Tenerife precisamente se acaba de paralizar el desahucio de una mujer de 44 años que padece un cáncer terminal. Su única fuente de ingresos son las ayudas públicas, no tiene nómina, no tiene contrato, tiene un grado de dependencia alto y dejó de pagar el alquiler después de la pandemia. Como te digo, la tercera orden de desahucio se ha paralizado por ahora. O sea que hay muchos casos de estos. Y no sé si lo sabes, pero casi a la misma hora en la que Mari Carmen era sacada de su casa por agentes de la Policía Nacional, a unos 11 kilómetros de allí, en Villa de Vallecas, se produjo el desahucio de David, que tiene 52 años y que vivía allí con su hijo de 21. Un fondo se hizo con este bloque de viviendas, donde residen 200 personas, unas 200 personas más o menos. Sus vecinos temen ser los siguientes. El fondo no le dio a David la oportunidad de comprar, renovar el contrato de alquiler, a diferencia de lo que pasó con Mari Carmen, que sí tuvo hace años esa oportunidad. Por cierto, este mismo fondo ha comprado un bloque en Erandio, en Vizcaya, donde viven 135 familias. El 1 de octubre terminan sus contratos y lo único que saben es que no se los van a renovar porque las casas ya están a la venta por 300.000 euros. Esto está pasando en toda España. Claro, ante la escasez de vivienda los precios suben y la gente, como los salarios no suben a la misma velocidad, no puede hacer frente a los alquileres. Quédate con este dato. En los tres primeros meses, los primeros meses de 2026 se han realizado 4.005 desahucios. Lidera Cataluña con 920, Comunidad Valenciana es la segunda con 740, Andalucía viene detrás con 600 y en cuarta posición viene Madrid con 582. Y de todos ellos, la gran mayoría de los lanzamientos se producen por no pagar el alquiler. Voy a saludar ya al magistrado Joaquín Bosch. Joaquín, buenos días.
8: Hola, buenos días, Jorge.
1: Exactamente, ¿qué dice la ley sobre esta clase de desahucios?
8: Lo que dice la ley vigente es que se pueden, en situaciones de vulnerabilidad, acordar una serie de prórrogas y aplazamientos a los efectos de que las administraciones puedan aportar una alternativa habitacional, pero que finalmente se debe acordar el desalojo, que es lo que ha ocurrido en el caso de Mari Carmen. Esto no pasó en los últimos 6 años, desde la pandemia de COVID, porque había una moratoria antidesahucios que en situaciones de vulnerabilidad permitía a los jueces acordar la suspensión, pero esta moratoria decayó a principios de año y esto ha activado muchísimas situaciones como la que estaba indicando la representante de Cáritas.
1: Al no prorrogarse la moratoria antidesahucios, que decayó en el Congreso, no sé si los jueces os estáis encontrando con más casos de este tipo, si se ha producido, digamos, desde que decayó esa moratoria, un incremento en los lanzamientos.
8: así ha sido. Desde principios de año, todo tipo de situaciones muy dramáticas socialmente están presentes en todos los tribunales de instancia de España. Esto es un problema general que se comenta bastante en los foros jurídicos, porque no olvidemos que hay personas que tenían paralizado o suspendido el desahucio desde hace 3, 4, 5 años porque había informes de servicios sociales que alertaban de las graves consecuencias por falta de alternativas habitacionales para las personas afectadas y en los que hay efectivamente situaciones personales muy duras, pero todo esto estuvo durante años paralizado y al mismo tiempo, a la vez, en toda España se ha reactivado y efectivamente cada día se están realizando desahucios como el de Mari Carmen. Lo que ocurre es que este caso ha tenido mucha visibilidad en los medios por las razones que sea, pero hay muchos casos equivalentes en los juzgados de nuestro país.
1: Claro, te pregunto directamente como magistrado, Joaquín, ¿hasta qué punto puede un juez parar un desahucio? Es decir, sabemos que en el caso de Mari Carmen ha sido, se ha, digamos, consumado el lanzamiento al cuarto intento. No sé si hay alguna herramienta legal para detener un lanzamiento que no sea la propia presión en la calle, impedir a las fuerzas del orden público que hagan su trabajo. No sé si hay medidas de mediación, de búsqueda de acuerdos de última hora. ¿Cómo funciona esto?
8: Había cobertura legal para suspender el desahucio con la moratoria. En estos momentos, la Ley de Enjuiciamiento Civil únicamente establece determinadas medidas de suspensión temporal por 2 meses en algunos supuestos, por 1 mes más prorrogable a 1 mes en otros, pero en última instancia se acaban los aplazamientos, que es lo que ha ocurrido en el caso de Mari Carmen, que como sabemos hubo varias tentativas de practicar el lanzamiento, pero quedó sin efecto por prórrogas que concedió el juzgado. En última instancia hay que ver cada caso concreto, se pueden acordar medidas de mediación para buscar un acuerdo, pero la regla general es que al final, cuando se agotan todas estas diligencias, se debe acordar el desahucio.
1: Claro, en el caso de Mari Carmen, que se nos ha explicado todo tipo de detalles, estamos bastante informados al respecto, sabemos que a partir de 2007, digamos que la propiedad decae el contrato de alquiler porque ya no se puede subrogar más veces el contrato y tenemos un largo litigio, una larga judicialización de ese caso que ha durado casi 20 años desde entonces. Pero ¿cuál es el proceso medio, cuál es la duración media de un proceso de desahucio en España?
8: Hay que ver el caso concreto porque puede tener bastantes particularidades, ¿no? Por las incidencias que he comentado, si hay situaciones de vulnerabilidad, por los trámites que pueden haber en el propio proceso. Lo más habitual en nuestros tribunales es que un caso no complejo se pueda resolver en cerca de 1 año. Si la situación se complica, podemos ir a 2 años o incluso a algo más. Pero esos serían los espacios temporales, ¿no? Los límites temporales habituales de respuesta de los juzgados.
1: Y con la ley en la mano, más allá de que este ha sido lanzamiento legal, porque efectivamente se ha cumplido la ley, hay un consenso, yo creo que amplio, a izquierda y derecha, de que las imágenes son duras y esto es un drama inocultable. Otra cosa que sea legal, pero que es un drama. ¿Cómo se puede reformar la ley para que casos muy puntuales y que no caigan en la arbitrariedad, que, o sea, que no se hagan a golpe de calentón informativo, sino que personas vulnerables puedan, por ejemplo, en el decreto que se quiere llevar al Consejo de Ministros la semana que viene, puedan acogerse de alguna forma a alguna alternativa? ¿O es que al final, a la larga, la propiedad pasa por encima incluso de las condiciones de vulnerabilidad?
8: A mí me parece que la moratoria antidesahucios tenía cuestiones que podían ser objetables, que podían ser mejorables, pero había algunos puntos que yo creo que son la clave en la que deberían resolverse estas cuestiones.
1: Por ejemplo,
8: no se puede tratar del mismo modo a una gran empresa, un gran tenedor, según la ley, que tiene cientos de viviendas, que a la persona particular que tiene una y que vive en buena parte también de esta, porque no es la misma situación. Y como dice el Tribunal Constitucional, la igualdad no significa tratar exactamente a todos por igual, sino tratar de forma desigual situaciones desiguales, sino todos pagaríamos la misma hacienda, ¿no? Digamos.
1: Claro.
8: Entonces yo creo que hay que separar las cuestiones del pequeño propietario, pero en contextos en los que hay una gran empresa ante una situación de clara vulnerabilidad, ahí se puede modular la situación y el propio Estado puede acudir a medidas de compensación, digamos, en lugar de buscar una vivienda social en el acto, que igual no se tiene, se pueden acordar medidas de compensación o fijar la necesidad de alquileres sociales en casos concretos que se pueden resolver así, porque no olvidemos que estas grandes empresas que tienen centenares de viviendas, si en dos o tres no ganan todo lo que ganan en las otras, creo que la función social de la propiedad que está marcada en la Constitución puede justificar, digamos, estos tratos desiguales. Y en última instancia, en otras situaciones, como la que comentaba, que no son de grandes empresas, en lo que marca la ley y no se cumple, desgraciadamente, es que han de ser los ayuntamientos y las comunidades autónomas los que tienen que buscar una alternativa habitacional. Pero si se reducen estos casos, probablemente las administraciones también podrían aportar estas medidas de protección.
1: Sí. Joaquín Bosch, magistrado, muchas gracias por explicar los detalles jurídicos y legales de estos desahucios que han sido noticia esta semana y que me temo que lo van a seguir siendo. Magistrado, un abrazo, feliz viernes.
8: Gracias, Jorge, un abrazo.
1: Pues a esta hora el Papa está volando hacia Francia y no tardará mucho en llegar. Llegará en poco más de media hora, a las 10 de la mañana. Y allí empezará un viaje de 4 días que lo va a conducir además, además de a París, claro, pues a Lourdes y a Metz, que está justo en la frontera con Alemania. Allí nació, de hecho, Robert Schuman, uno de los padres fundadores de la construcción europea. Y no es una elección casual, es el lugar. Claro, el Vaticano ha anticipado que allí León XIV quiere ofrecer una reflexión centrada en Europa, en pensar y repensar Europa y volver a los fundamentos de su cultura. Fernando de Aro es uno de los enviados especiales de COPE a este viaje, el primero de un papa a Francia en 18 años. El último fue Benedicto XVI en 2008 para conmemorar el 150 aniversario de las apariciones marianas en Lourdes. Fernando, buenos días.
9: Buenos días, Jorge.
1: ¿Qué ambiente encuentras allí en Francia para recibir al papa?
9: Pues mira, Jorge, hay mucha expectación, pero déjame que te haga una confesión a estas horas de la mañana, porque estoy sentado, es un momento para mí emocionante, estoy sentado en el mismo banco en el que estaba sentado en 2019 delante de Notre Dame de París, la Catedral de París. Hace unos años, en el 19, yo estaba sentado aquí contando que todavía había humo, porque se había producido ese famoso incendio del que te acuerdas.
1: Sí.
9: Bueno, pues en esta mañana la catedral luce ya limpia, preparada, está en este momento, la mañana está fresquita y está entrando la luz ya por las vidrieras, esperando la llegada del Papa, que va a celebrar aquí unas vísperas. Notre Dame esta mañana deliciosa me hace recordar pues ese incendio que parecía haber acabado con la catedral y sin embargo luce símbolo de esa iglesia que se renueva continuamente. La mañana está marcada por la expectación, por las medidas de seguridad. Tengo delante un cordón policial muy sólido, pero hay muchos voluntarios por la calle y hay un ambiente estupendo. Mira, aquí está muy cerquita la Sorbona y hay una biblioteca donde estaban algunos estudiantes que hablan español, bueno, tomándose un descanso porque habían empezado a estudiar muy temprano. Y una católica me ha dicho que, bueno, que tiene una gran alegría de que llegue el Papa.
10: Soy muy contenta de la visita del Papa porque soy católica. Y sí, soy muy contenta de que la gente va a hacer todo, ¿sabes?, juntos.
9: Llegué ayer, Jorge, y con varios con varias de las personas que he hablado me han confesado que tenían una espinita, que querían que un papa viniese, que ya hacía mucho tiempo y que, hombre, que Francia sigue siendo,
1: hombre, claro,
9: decisiva. Y entonces estaban un poquito escocidos, Entonces están encantados ahora de que un papa vuelva a Francia. Y en esa misma biblioteca he hablado con una chica y he tenido una conversación muy interesante porque me ha confesado que ella no es católica, pero que entre varios amigos que no son creyentes se conversa en estas horas sobre ese papa que llega y por el que tienen curiosidad.
11: Me parece una visita muy interesante. Tampoco tengo amigos muy así religiosos católicos, pero hasta hemos hablado de igual ir a ver qué pasa y qué tal todo.
1: O sea, aunque no son católicos, ¿les interesa?
11: Sí, les interesa porque es una persona muy influyente y hay mucha gente que va a venir de países distintos a verlo y yo creo que es una ocasión muy chula.
9: Bueno, pues esta es la paradoja, Jorge. Es decir, un país en el que la práctica de los sacramentos está en el 5%, en el que, bueno, la secularización es evidente, se ha aprobado una ley de la eutanasia, pero que a la par suscita la Iglesia interés. Un 20%, dice una encuesta esta mañana en la Croix, van a seguir los actos del Papa, muchos no creyentes. Y una Iglesia, además, que visita el Papa, donde se está produciendo un fenómeno muy curioso, y es que ha habido 13.000 bautismos de adultos. Esta es la situación paradójica con la que se va a encontrar el Papa en cuanto aterrice.
1: Sí, es verdad, Fernando, que bueno, que Francia es la cuna del laicismo, pero también ha sido cuna de no pocos santos y de figuras señeras de la historia de la Iglesia y uno de los rostros del catolicismo mundial. O sea que ambas cosas conviven. El Papa Francisco visitó Francia de forma puntual con viajes a Estrasburgo, a Marsella y a Córcega, pero como decimos, este es el primer gran viaje de un Papa a Francia, empezando por París, en casi 20 años. ¿Para ti cuáles eran las claves, las imágenes que van a marcar esta visita?
9: Mira, yo creo que hay una imagen que va a ser decisiva, que es la misa de la Plaza de la Concordia, donde se va a visibilizar que hay una Iglesia que está viva y que tiene mucho que aportar a una sociedad como la francesa, como tú decías, Francia, la Francia de católica y la Francia secular. Bueno, pues esa va a ser una imagen seguro decisiva. Otra segunda imagen decisiva va a ser la de Lourdes, que tiene una simbología especial, porque se apareció la Virgen ahí unos pastorcitos, es decir, la Iglesia con los más sencillos, la Iglesia con la gente que está enferma, la Iglesia con una humanidad que está herida. Esa imagen de León XIV en Lourdes seguro que será decisiva. Y luego está la tercera imagen, la que tú decías, la de Metz. O sea, el Papa en el corazón de Europa. Muchas veces se ha dicho en los últimos años que la Iglesia ya no tiene nada que hacer en Europa, que la Iglesia solo tiene vocación en el sur global, en África, en América Latina. Pues no, este Papa quiere también señalar que Europa es camino y vocación para la Iglesia del siglo XXI, con esa foto, con esos discursos en Metz.
1: Hombre, es que vamos a recordar, Fernando, que el proyecto de la Unión Europea lo fundan católicos y bastante devotos. Adenauer, De Gasperi, Schuman. Efectivamente, ahí está el fundamento de la Unión Europea. Lo digo porque hay gente que mantiene una distancia con la Unión Europea sentimental, cuando deberían quizás sentirse más interpelados por este proyecto. Fernando, disfruta mucho de París y
9: eso estoy haciendo.
1: Y nos vas contando. Qué envidia. Un abrazo.
9: Gracias, Jorge.
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1: De la crisis de Ceuta hemos abordado por muchas aristas, muchos problemas, y lo vamos a seguir haciendo, ¿eh? Podemos fijarnos en lo que están sufriendo los ceutíes, en sus negocios, en el día a día de los ciudadanos, de los estudiantes, en la sensación de inseguridad objetiva. También la situación de insalubridad que se está generando en los asentamientos chabolistas que proliferan por la ciudad, donde malviven los que cruzaron ilegalmente. Pero no nos hemos parado lo suficiente a pensar quizá en los fallecidos, porque murió mucha gente aquel día. Porque contamos que aquellos días de entrada masiva al menos un centenar de personas, no sabemos la cifra exacta, no lo sabe España y mucho menos Marruecos, parece que sus nacionales, sus fallecidos no le importan. Por eso queremos dedicar los siguientes minutos a ellos, a los muertos del asalto masivo. Queremos saber qué ha sido de ellos, dónde están sus cuerpos. Y lo vamos a hacer con Chapo Paulaza, porque a partir de ahora, todos los viernes con Chapu, vamos a contar aquí la mirada del corresponsal, del reportero, del tipo que está sobre el terreno haciendo periodismo, que es como mejor se hace periodismo. Chapu, buenos días.
47: Buenos días, Jorge Bustos.
1: ¿A dónde nos quieres llevar ¿A dónde nos quiere llevar tu mirada de reportero hoy viernes?
0: Pues mira, te quiero llevar aquí. Te diría, mira, pero te voy a decir, escucha.
1: Esto parece como una obra, ¿no?
0: Pues sí, efectivamente, es una obra. Es una retroexcavadora trabajando y moviendo tierra en Ceuta. Obras las hay a patadas en el mundo entero, pero esta me parece especial porque esta excavadora que estamos escuchando está realizando las obras de ampliación del cementerio. La obra de ampliar un cementerio es lo contrario de lo que esperamos de una obra, que siempre tiene esa connotación de algo nuevo, de algo que ilusiona, que muestra algo de progreso, un mundo mejor. Aquí no, aquí se está haciendo sitio a la muerte. Jorge, hoy te traigo al cementerio musulmán de Ceuta de Sidi Embarak.
1: Yo cuando estuve en Ceuta, Chapu, lo vi de lejos, me lo señalaron, me dijeron, ese es el cementerio musulmán, pero no tuve la oportunidad de acercarme demasiado, pero tengo entendido que es allí donde se enterraron los muertos del asalto por el Tarajal, ¿no?
0: Sí, efectivamente. Bueno, el equipo de este programa se desplazó y estuvo allí en Ceuta, y Ceuta es un sitio pequeño, con un cementerio que se ha quedado chico, como imagen de tantas cosas. Cuando se te queda pequeño el cementerio, y no los colegios, ¿no? Están las playas de bote en bote de asaltantes y también los camposantos. Vamos a escuchar a Said Mohamed, que es el encargado del cementerio y que lleva allí trabajando 25 años.
2: Sí, bueno, teníamos una obra, ya estaba proyectada. O pasé, iba a ser una obra ordinaria, porque también el cementerio se nos quedaba chico para los habitantes de Ceuta. Y claro, con la tragedia que ha pasado, hemos tenido, en vez de ser una obra ordinaria, ha sido una obra de emergencia.
3: ¿Cuántos habéis ampliado?
2: Pues en la ampliación tenemos proyectado que salen 450 tumbas y ya hemos gastado 90.
1: Claro, es que estas horas extraordinarias responden efectivamente a un asalto extraordinario. Es que murieron un centenar de personas, Chapu.
0: Sí, murieron 90, eso del lado español, claro, porque en Marruecos dice que fueron 40, pero vaya usted a saber.
1: O sea, a lo mejor 140 muertos.
0: Fácilmente, por lo bajo. Murieron en dos días, los días 30 y 31. ¿Qué hizo España? Pues los metió en una morgue que improvisaron en el hospital militar, una gigantesca nevera en la que dormían los muertos en literas, en una imagen dantesca, ¿no? Y los empezaron a enterrar el día 21, es decir, más de dos semanas después, en un cementerio en el que entierran, para que nos entendamos, entre a 15 y 20 personas al mes, inhumaron 90 en seis días.
1: Madre mía, pero eso son cifras de guerra, Chapu.
0: Exactamente.
1: Es propio de un frente bélico, pero los enterraban por el rito musulmán, entiendo.
0: Sí, claro. Es el cementerio de Sidi Embarek es un cementerio musulmán. Es uno de los más antiguos que hay en España. Es un lugar muy interesante que se construyó alrededor del morabito, es decir, la construcción con la tumba de un santón que tenía fama de dar suerte y baraca, digamos, y al que resulta extraña toda esa suerte en mitad de toda esta desgracia, ¿no? Said explica que nos contaba que el rito consiste en, normalmente, el rito del enterramiento musulmán, la familia del muerto lo lava, es bajo una ceremonia, lo envuelve en un sudario, lo amortaja en una sábana blanca, lo llevan a la mezquita, se hace el rezo del fallecimiento, se lleva al cementerio y se entierra, con el cuerpo pegado a la tierra, fundamental, y de costado, en una tumba muy estrecha, que mide dos cuartas. Una cuarta es lo que va del pulgar al meñique. En dos cuartas, según los musulmanes, caben todos los cuerpos.
1: Joder.
0: Y este es el sonido del rezo de la Janazá, el funeral musulmán.
1: Alá es grande, dicen. Claro, es que estos no son enterramientos normales, ¿no?
0: No, claro. Es que aquí no hay una familia que lave el cuerpo, no hay nadie que lo amortaje, así que lo tiene que hacer el propio imán, porque son muertos desarrapados. Y para que no se entierren solos, fíjate, en esa tristeza anónima de fosas comunes, que como decías tú antes, recuerda tanto a los escenarios bélicos, en Ceuta hay un grupo de voluntarios que coordina, que les llama Said, el que hemos escuchado, les llama y le dice: chicos, venid que hay un muerto que se entierra solo. Y entonces van, acuden a rezar a la mezquita y acompañarlo cuando lo entierran.
1: Como las plañideras, van ahí a rezar por el muerto aunque no sea suyo. Claro.
0: Sí, porque claro, no solo no es suyo, sino que no saben nada de él. O sea, solo hay un número de expediente que apuntan en una piedra blanca con letras negras sobre la sepultura. Y ahí está asociado burocráticamente pues a medidas del cuerpo, huellas dactilares, muestras de ADN y efectos personales. Digamos que los muertos son un trámite.
1: Pero, ¿cuántos han sido identificados? Porque tengo entendido que muy poco realmente de todos estos fueron identificados, ¿no?
0: Muy poco, y vamos a ver el porqué, porque el porqué asusta. De los 90, se han identificado 9, solamente. Y hay 81 sin nombre. De entre los 8 identificados está la única mujer que murió en la tragedia. Y de ella sí conocemos el nombre y la historia. Se llamaba Salma Hayok.
2: La chica, dos hermanos suyos entraron con la avalancha, uno menor y otro mayor de edad. Y la madre empezó a decirle: tienes que ir por tu hermano pequeño, tienes que traer a tu hermano pequeño, tienes que traer a tu hermano pequeño. Porque en el entierro estaba aquí el hermano, estaba hundido el pobrecillo. Y decía que la hermana había fallecido por su culpa.
1: Pero Chapo, explícame por qué Salma y otros 8 están identificados y el resto no, pues son muy pocos.
0: Claro, es que podríamos pensar que el resto pues son cadáveres que ha traído el mar, ¿no? De nadie sabe dónde,
1: sin techo.
0: Llegados a la costa, sin techo, sin historia, sin nadie que los reclame. Pero es que no es así. No es gente, ese estado más bajo de la existencia en el que es un cadáver que nadie busca, ¿no? Que es el estado más, más alto que puede existir de soledad. Habiendo muchos cadáveres sin identificar, es que hay mucha gente que los está buscando. Si tú vas alrededor de la mezquita de Sidi en Barak y del cementerio, cuelgan, descoloridos ya por el paso de los 50 días y el paso del tiempo y la desesperanza, unos carteles con fotos de muchos chicos, sobre todo chicos, que han puesto sus familiares o sus amigos por si alguien los reconoce. Es que esa gente, hay gente que tiene a gente al otro lado, quiero decir. Por ejemplo, el móvil del encargado del cementerio es que no para de sonar.
2: Por ejemplo, hace poco estuve hablando con una madre que también no sabe dónde está su hijo. Y es una cosa muy, muy triste, porque no solamente una, muchísima gente llamando, preguntando por los familiares. Y eso lo que han salido aquí en la parte de Ceuta, y aparte lo que habrán salido en la parte de Marruecos, que tampoco sabemos exactamente cuántos son.
4: Preguntan, pero en realidad está claro lo que ha sucedido. Les tienes que ir acercando un poco a la realidad, ¿no?
2: Claro, porque los primeros días cuando empezaron a entrar todos, lo único que te pedían es llamar por teléfono para informar a la familia que han llegado, que están aquí. Y una persona ya un mes sin llamar a la familia, un mal presagio.
1: Es que es difícil de comprender, porque si las familias los buscan, no se consigue cuadrar los datos de unos con otros. Pero Chapu, parece que Rabat se niega incluso a admitir a los muertos, a los pocos muertos, que sí han sido identificados. Sí. ¿Por qué?
0: Pues son objeto, según los expertos que yo he consultado, de alguna negociación que sabremos cuál es. Si es la soberanía de Ceuta y Melilla, si son las aguas territoriales de Canarias. Es decir, están jugando justamente con esos muertos y con los muertos que no tienen nombre, porque Marruecos no deja a todas esas mujeres que están llamando a Said y a esos hermanos, a esos padres, a esos amigos, que se hagan las pruebas de ADN para identificarse con los 81 anónimos que faltan.
1: Los muertos olvidados de Ceuta, de aquel día que cruzaron masivamente y que parece que a Marruecos no le interesan. Todos los viernes, la mirada del reportero con Chapo Paulaza. Gracias, Chapu.
0: Gracias a ti.
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1: Pues es viernes y son las maneras de vivir el viernes de María José Navarro. ¿Qué tal, MJ?
2: ¿Cómo estamos? Venga. Oye, que voy a empezar por algo que te fascina, que sé que te gusta. Oh, no.

0: esto qué cosa nova.
1: Esto es Bad Bunny. Un poquito de silencio.
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1: Bad Bunny ha cedido los derechos de su canción Lo que le pasó a Hawái para la campaña de las presidenciales de Brasil de Lula da Silva.
0: Ah, mira. ¿Eh? Pues, pero no canta él, no, no es su voz, no, no, es su no, canción. No.
1: Sí, es un señor portugués
0: que la ha mejorado bastante.
1: Portugués en brasileiro, mejor dicho.
0: Que la ha mejorado.
1: Bueno, han hecho ahí una versión estupenda. Lula da Silva, que se enfrenta, como todo el mundo sabe,
0: al hijo de
1: Bolsonaro. Al inicio de la crisis, Vivas, porque ayer fue trending topic, dijo que en Moncloa, si te acuerdas, Jorge, cuando llamó pues pidiendo refuerzos, pidiendo ayuda, le decían que no llamase más. No se puso Pedro Sánchez. Pero le decían desde Moncloa que no llamara más, que se estaban poniendo pesados. Bueno, justamente se utilizó en muchas ocasiones, incluso en el Congreso de los Diputados, en los debates contra Pedro Sánchez. ¿Cómo le parece a usted que se puede decir a este hombre que está pidiendo ayuda que no se pongan pesados? Ayer matizó Vivas.
3: Como persistíamos también en el ámbito de Moncloa, ya nos llegó a decir que no llamáramos más, que nos estábamos poniendo muy pesados.
4: También avisó mi presidente 3 días antes. Llamó pidiendo auxilio. Era una cuestión de seguridad nacional. Y la irresponsabilidad fue tal que desde Moncloa le contestaron que es que se estaba poniendo muy pesado.
5: ¿Le parece normal que el presidente Vivas llamara a Moncloa para avisar y que la respuesta fuera que no llamase más, que no era necesario y que no fuera pesado?
3: Nos llegaron a decir no llamen ustedes más, que son muy pesados. Esto no es literal. Pero es una buena manera, que un recurso que nos permite este rico idioma que utilizamos.
1: Ayer lo puntualizó. No fue
0: sí,
1: pesado.
0: Sí, no pesado, pero que estaría exagerando. Bueno, pero el comentario fue ese. No llamen más.
1: Sí, hay tonos que son suficientemente explícitos. Sí. Bueno, Ayuso estuvo ayer muy bien. Estaba contenta, fíjate.
0: Sí,
1: estaba...
0: ha cambiado la cara. Sí, Llevaba casi un mes un poco más tristona.
1: No, fue en boca de todos y estaba absolutamente feliz. Bueno, incluso habló del ático.
6: Yo nunca he vivido en un ático. Vengo de la calle. Yo sí vengo del mundo callejero. Fíjate que tiene hasta drones esa casa.
7: Ay, que lo busco.
6: Búscamelo.
7: ¿De quién fue la decisión de comprar el ático?
6: Pues fue de mi equipo, pero a mí no me pareció mal. O sea, que aquí estamos, lo vimos todos. Propusieron que tenga en cuenta que tenemos que hacer unas obras. Mientras tanto, tienes una residencia con despacho.
1: ¿No la nota suelta?
0: No de mi equipo, suelta. Pero no principal. O sea, la responsabilidad es colegiada aquí. Vamos, que nadie se salva de eso. A ver si lo venden rápido, porque si no, no van a dejar atrás la polémica.
1: Sí. Oye, la Asamblea General de la ONU, eso fue una rave, ¿eh? Esto ha sido una rave.
0: Ah, bueno,
1: o sea,
0: sí.
1: Que ha sido maravilla. Bueno,
0: ¿quién ha sido la estrella? No se sabe.
1: Bueno, están ahí. Netanyahu, por ahí.
8: There are any other moral cowards who haven't yet left this hall? Please do so now. Thank you very much.
1: Si hay otros cobardes que no se han retirado de la sala, por favor, háganlo ahora.
0: No,
1: gracias.
0: Tiene muchos amigos Netanyahu en la ONU.
1: Y la verdad es que se fueron, ¿eh? Se fueron bastante. Y estuvo Milei. Ah, Milei,
0: ¿ah, sí?
1: Amiga, sí. ¿Y de qué habló Milei? De Ceuta.
9: Un país con tanto para ofrecer sometido a un régimen socialista que lo está destruyendo. La situación que ahora mismo se está viviendo en Ceuta da testimonio de ello. Un gobierno que ha traicionado a su propio pueblo, abriendo las puertas a invasores que la están convirtiendo en una zona de caos y violencia. El gobierno socialista español es una mezcla curiosa entre anarquía y tiranía. Los invasores hacen lo que quieren, roban, matan, violan, mientras los españoles de bien son cada vez más vigilados y controlados.
0: Esto de la mezcla curiosa entre anarquía y tiranía no está mal tirado, pero el tono de Milei no es este. O sea, yo estoy acostumbrado a oír a Milei en el plan rockero, pero aquí lo dice todo. O sea, dice cosas que son fuertes, pero las dice muy suave.
1: O está leyendo.
0: Bueno, pero
1: que interprete. Cuando lee, tiene este tono. Hay momentos que son... Sí, tiene momentitos. Bueno, y acabo con la Asamblea General de la ONU, donde fue detenida ni más ni menos que Susan Sarandon. Estaba la actriz en la puerta y, bueno, pues fue detenida la mujer.
0: Susan Sarandon fue detenida, sí.
1: Yo me la encuentro...
0: Protestas contra Netanyahu.
1: Me la encontré una vez en... Sí, para que no les vendan armas. En Nueva York me la encontré.
10: ¿Ah?
1: En un paso de cebra.
10: ¿Ah?
1: Bueno, un aura de
10: New York, eso sí, ¿no? Que eso, ¿no? Muy de cine, muy de sexo en Nueva York.
1: Eso sí que es aura.
10: Sí.
1: Sí que es aura, lo que tienes.
0: ¿Tú a quién te has encontrado en Nueva York?
10: Yo, pues no me he encontrado, la verdad que no me he encontrado con nadie famoso, así que diga yo...
0: Yo tampoco, la verdad.
10: Oye, que cada vez tiramos más ropa. Pero una barbaridad de ropa. Esto es consecuencia, entre otras muchas cosas, de la fast fashion, ¿no? Ayer te decía yo que escuché una frase en que decía, oye, alquilar un piso para ti solo es de ricos. La ropa, la ropa low cost, la ropa de fast fashion, antes la teníamos como, pues, que quizá un residuo para necesito varias camisetas, tal y cual. Creo que la gente que está perdiendo poder adquisitivo cada vez puede acceder a prendas de mejor calidad con más dificultad. Es verdad que ahora además como cambia la moda tan rápido, claro, pues bueno, sí, el fast fashion es lo que tiene. Entonces le voy a preguntar a la audiencia en el 950-60-06 por la prenda más cochambrosa que tienen o más antigua que siguen poniendo. O sea, la que tiene dos agujeros o el abrigo del bisabuelo. 950-60-06. Prendas con vida, al final, con mucha vida.
0: Yo que soy el cuarto de seis hermanos, pues me comía toda la ropa de mis hermanos,
10: sí,
0: mayores.
10: ¿No?
0: Lo que pasa es que antes duraba más. Yo creo que ahora la hacen de una peor calidad. Es claro, más barata, claro. Pero la gente no hereda. Los hermanos ya no heredan de sus hermanos
1: mayores. ¿Tuviste el Loden?
0: Yo tuve el Loden,
1: claro. Claro, ya sabía yo que tú tenías.
0: Y los zapatos Gorila.
1: Pero, hombre.
10: Los pantalones militares.
0: Pero vamos hablando de ropa, vámonos al Corte Inglés a comprarnos.
10: Claro, la buena,
0: ¿no?
10: La buena.
0: Mariani, buenos días.
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12: Muy cerca ya de las 10, las 9 en Canarias. 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
4: Ya estamos en las 10, las 9 en Canarias.
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4: ¿Por dónde va la actualidad, Jorge Bustos?
7: Pues continúa la polémica por el desahucio de Mari Carmen, la mujer de 87 años que durante casi dos décadas ha estado batallando en los tribunales contra los propietarios de su piso en Madrid. Mari Carmen pretendía alargar un contrato de renta antigua de alquiler por el que pagaba 500 euros al mes. El caso de Mari Carmen se ha convertido en caballo de batalla política de la izquierda para atacar a la presidenta de la Comunidad de Madrid y al alcalde de la capital. Sin embargo, ambas administraciones han ofrecido distintas alternativas.

0: alternativas habitacionales que Mari Carmen ha rechazado. Cada año se producen en España más de 25.000 desahucios. Sobre este fenómeno dramático acabamos de hablar aquí en Herrera en COPE con el magistrado Joaquín Bosch.
1: Cada día se están realizando desahucios como el de Mari Carmen. Lo que ocurre es que este caso ha tenido mucha visibilidad en los medios por las razones que sea, pero hay muchos casos equivalentes en los juzgados de nuestro país.
2: Lo que dice la ley vigente es que se pueden, en situaciones de vulnerabilidad, acordar una serie de prórrogas y aplazamientos a los efectos de que las administraciones puedan aportar una alternativa habitacional, pero que finalmente se debe acordar el desalojo, que es lo que ha ocurrido en el caso de Mari Carmen.
0: Hablando de vivienda, la compraventa de inmuebles ha retomado en julio la senda descendente con una caída del 5%. Victoria Ballesteros.
3: Es la sexta bajada en lo que llevamos de año y deja el balance de los 7 primeros meses en un descenso del 3%. En lo que respecta a julio, se registraron 61.000 operaciones y las compraventas bajaron en 11 comunidades autónomas, con los mayores descensos en Asturias, Baleares y País Vasco, todos por debajo del 12%. También cayó en Aragón, Madrid y Cantabria, superior al 10%. En el otro extremo, Navarra registró un aumento del 26% y Galicia y Castilla y León del entorno del 10%. Todo ello en un contexto marcado por la falta de viviendas disponibles para atender a una demanda creciente que presiona al alza los precios. Porque aunque haya descendido esa compraventa, seguimos en niveles muy altos.
0: Y en Ceuta, una veintena de profesionales sanitarios se está sometiendo a distintas pruebas después de haber atendido a un inmigrante con tuberculosis. La crisis en la ciudad autónoma se encamina a los 2 meses ya de duración. Sobre ella han hablado en Nueva York los ministros de Exteriores español y marroquí. Y este último ha reiterado a Álvarez su teórica disposición a que regresen a Marruecos los inmigrantes que entraron en España en la avalancha del 30 de julio, pero a renglón seguido ha afirmado que este retorno está condicionado por varios obstáculos que estaría poniendo España.
4: Si los migrantes en situación irregular no han regresado, si los menores no han regresado, la pregunta no hay que hacérsela a Marruecos, la pregunta hay que hacérsela a España.
0: Y el Papa acaba de llegar a Francia, donde hasta ahora da comienzo la primera de las 4 jornadas que pasará en el país vecino dentro del primer viaje que realiza León XIV a Francia. El pontífice visitará París, el santuario de Lourdes y la ciudad de Metz.
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0: Y los deportes, puesta a punto de la selección para la Liga de las Naciones, Adrián Ochoa.
7: Y los de Luis de la Fuente tendrán su último entrenamiento esta mañana de cara al duelo de mañana que disputan ante Inglaterra en Wembley a las 9:15 con el objetivo de lograr la victoria en su estreno como campeones del mundo. Además, en los encuentros disputados ayer en la Liga de Naciones, destacar el empate entre Países Bajos y Holanda en el estreno de Xavi y Jürgen Klopp como técnicos de ambas selecciones y las victorias de Noruega por 3-2 ante Dinamarca y la victoria de Portugal a Gales por 1-0. Y en polideportivo, derrotas el día de ayer en el estreno de la Euroliga del Real Madrid ante Dubái, Baskonia ante Olympiacos y victoria del Barça ante Anadolu Efes. Hoy será el turno de Valencia Basket que se enfrentará al Beşiktaş a las 7 en tenis. Hoy desde las 11 tendrá lugar la Billie Jean Cup en la que España se enfrentará a República Checa en las semifinales. En ciclismo, el joven de 17 años Benjamín Nogal se colgó ayer su segundo oro junior en el Mundial de Ciclismo. De esta manera hablaba tras conseguir la victoria.
8: Intento ser el mejor corredor posible y cada día intentar ser un poco mejor, así que bueno, vamos a intentar ser lo mejor y poder ser un buen ciclista español en el futuro.
7: Y por último, recordar que menos de media hora tendrán lugar los terceros entrenamientos libres del Gran Premio de Azerbaiyán de Fórmula 1.
0: Y tiempo ya para la información local de tu COPE más cercana.
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10: Muy buenos días, ya es viernes, llega el fin de semana que como en los últimos días será caluroso. Las máximas que hoy rondarán los 33 grados serán parecidas el sábado. Se espera, eso sí, que empiecen a bajar el domingo. El cielo va a estar más bien nublado este fin de semana y las mínimas no van a bajar de los 20 grados. En cuanto al tráfico, se ha producido un accidente de salida por la A3 en Rivas que genera retenciones en la zona y tráfico lento también de entrada por la A2 en Torrejón de Ardoz, en la A42 en Parla y en la M50 su paso por Guadilla en sentido A6. En el interior circulan lentas todavía de entrada la conexión de la A4 con la M30 en sentido A3, la Avenida de la Memoria, la Avenida de los Reyes Católicos y el Nudo Norte hasta la Plaza de Castilla en el centro, complicado también el entorno de Cibeles y la Puerta de Alcalá, la calle Cea Bermúdez con José Abascal y la Glorieta del Doctor Gregorio Marañón. 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
22: Aquí seguimos en Herrera en COPE y entramos en ese tramo donde las historias mandan. 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
23: Señores, cada vez tiramos más ropa. Los españoles cada año...
24: No seremos nosotros.
23: Bueno, hijo, es la media del país. Y es consecuencia de la fast fashion, la moda rápida. Esto de que ya pocas tiendas o pocas marcas hacen otoño, invierno, primavera, verano. Ya las colecciones o las cápsulas son mucho más recurrentes, ¿no? Y frecuentes, y bueno, y se olvida, y ahora se lleva el pantalón campana y deja de llevarse un año después. Bueno, entonces en el 950-60-06 queremos conocer cuál es esa prenda, la prenda que más años tiene de en su casa, que puede ser de su bisabuelo, de un tatarabuelo, a lo mejor, y se la sigue poniendo. O no, o es una prenda cochambrosa.
1: que a usted le tiene cariño, uh-huh, se la sigue poniendo y su mujer o su marido no puede con eso. O su hijo. 950-6006, ropa, ropa, 900-50-6006. Hola, María José Navarro. Buenos días. ¿Tú tienes algo muy antiguo? No, cada dos meses a mí ya la ropa no me vale, con lo que antiguo no puedo tener nada.
4: Qué tontería. No, no, yo no tiro nada, hijo.
1: ¿Nada?
4: Nada. Lo guardo, lo reciclo. Si son prendas buenas, aguantan perfectamente, claro, como fondo de armario. Y tengo una pelliza de mi padre comprada en el Corte Inglés en el año 72-73.
1: ¿La sigues poniendo?
4: Que tengo que reparar un poquito para este invierno. Vale. Como me queda tan finito.
1: Es que sabía que iba a llegar este
4: José
1: momento.
4: Antonio, o sea, Naranjo,
1: no, que me la he entallado.
4: No, no, no. Para
1: Antonio Naranjo tiene ropa buena. Los bárbulos.
17: Sí, yo no tengo pelliza del Auxilio Rojo, como tiene.
1: ¿El Auxilio Rojo? Que hay gente joven que no escucha.
17: El Auxilio Rojo era lo que daban en la Guerra Civil.
4: Claro, cuando... pobre Vito, Dios.
17: Total, que yo no guardo. Yo tengo ropa de distintas tallas. Tengo para el doble mío de ahora, bien, y para la mitad mía de ahora también.
1: Ahora, como,
17: entre
1: como,
17: media, todas las que
1: como
17: quieras.
1: Como Agredano puede escribir un ensayo, si quiere, bueno, dame una frasecita, Antonio Agredano.
21: Bueno, lo más antiguo que tengo, una camiseta Umbro del Córdoba de los 90.
1: Bueno,
21: y bien, de ponerme bien, así a diario, una chaqueta de cuero de mi padre, de cuero marrón, que también me pongo de vez en cuando, que puede tener pues veintitantos años.
1: También me vale, usted que quiere tirarle a su marido por lo viejo que es, o a su mujer por lo vieja que es, la prenda, quiero decir.
4: Sí, no al marido.
21: Bueno,
4: no,
21: y a veces,
1: rápido, ¿a veces qué?
21: Al marido.
1: Ramón. 900-50-6006. 900-50-6006. 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
1: 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Hola, John Uriarte, hermano.
24: Hola.
4: Hola, Johnny.
24: Pues os digo, mira.
25: Ya vaya gallo. Que...
24: Sí, me ha salido un poquito el gallo Claudio. No será porque no llevo hablando toda la mañana, pero mira, me ha salido justo el gallo ahora. Bueno, pues ya sabéis aquello de lo barato sale caro, pues también lo caro puede salir barato. Yo en el año 98 compré en Nueva York, en la tienda Armani de Nueva York, una chaqueta que tiene cremallera de color azul, que todavía la sigo utilizando.
4: Claro.
24: Sí. Y la utilizo, vamos, mínimo cada 2-3 semanas. Qué me la bien. Pongo en invierno. Es como de medio invierno.
1: ¿Y Julián López qué dice? Julián López, ¿qué dice? Que son
24: Julián, me habías dejado alucinado. Digo, está aquí con nosotros.
1: No.
24: Julián López, le pasa algo que yo creo que a todos nos pasa un poquito.
26: Había uno que ponía... ¡Collegue! Claro, tú lo veías y decías, a ver, a lo mejor han querido poner colegio. No, colegio no, ¡collegue! ¡Collegue! Que lo petó bien fue uno que ponía sport, ¿no? Y abajo tenía una bordadura que podía ser, pues yo qué sé, un balón de fútbol, un balón de baloncesto o dos raquetas cruzadas, casi con dos pelotas. Sí. Ese que lo inventó se lo llevó muerto, ¿sabes? Despertándose sudando ahí. ¡Eureka! Sport aquí un bordado y ya está. ¡Manuela! No vamos a poder ir a Torrevieja todas las veces que quieras. ¡Mua!
24: ¿Quién no tiene una camiseta de esas?
1: Sí, sí. Oye, también estaría bien algún día hablar de marcas que desaparecieron, pero que tuvieron un boom tremendo.
25: Oye,
1: pues por ejemplo, El Niño, que fue una marca de
21: Bueno,
1: de Tarifa.
21: Por favor. Qué buena historia.
1: Nudos. La historia del Niño.
25: Dice, por favor, Tarifa, el sur, Goyo.
4: Oye, he tenido casa en Tarifa, un apartamento después, en Tarifa, muchos años.
1: A ti te llegó, Bloom era demasiado juvenil para ti.
4: Era ya demasiado
1: juvenil. Bueno, pero algún día podemos hablar.
4: Yo me he puesto
21: rosa. Van y vienen, porque ha vuelto, por ejemplo, el S, que ya...
1: Yo le he llamado el S, pero es el S, ¿no? El S.
21: El S, bueno, de italiana, no sé.
1: Vale.
4: Amarras.
21: ¿Cómo es el S?
17: Vale. Yo era jovencito, empezó a amarras.
4: Amarras, sí.
25: Note que la tontería aquí la tienen los tíos, ¿eh?
21: Bueno, ojo a Meiva.
1: Hey.
21: Que Meiva era el pantalón ya, pero bueno, desapareció de nuestra vida y se refundó.
1: Bueno, vamos con el tema de los fósforos, que es este de ropa antigua, antiquísima. Pero antes... Es el aplaudido informativo.
24: ¡No puedo!
1: De John Uriarte.
24: No sé si va a salir un toro o yo. Bueno.
1: Estamos probando, ¿sabes?
24: Estamos probando. Me gusta. Bueno, he encontrado a alguien, compañeros. Música fuera, por favor.
1: Fuera música.
24: Ha hecho caso a nuestro Goyito.
1: ¿Qué me dices?
24: Sí. Y ha ido más allá. Yo sabía que esto iba a pasar. Todo empezó con lo de abrazar árboles. Por eso quiero dedicar a esta gente que también tiene sensibilidad. Porque hemos llegado a este tipo que salió en First Date y ojo a lo que le dijo a Sobera.
0: A ver, te cuento. Yo me casé con el árbol España. ¿Sí? Yo me caso con los árboles.
2: ¿Te casas con los árboles?
0: Sí, sí, sí. Bueno, soy artista escénico. Ajá, soy activista por defensa de la naturaleza. Entonces sí, he creado este compromiso para mantener un vínculo
2: de protección.
0: Y también, de protección y también porque quiero generar conciencia, ¿no? Te hago una pregunta. ¿Sí?
26: Cuéntame.
0: Si te tuvieras que casar con un árbol, ¿con qué árbol te casarías?
24: Goyo, ¿con qué árbol te casarías?
4: Yo con un bonsai.
23: Un bonsai es pequeñito, Goyo.
21: Yo con una tamaño higuera. Bolsillo. Con una higuera. ¿Qué quieres que
23: una higuera.
4: No, pues mira, una higuera es un árbol muy bonito.
23: No es malo.
17: Pues el que ha hablado está como Goyo, como la maraca de Machín.
4: Sí, sí.
23: Por cierto, preciosa historia la que ha contado María José esta mañana en la historia de...
25: Ay, de Eduardo.
23: De Eduardo, resúmemela en 20 segunditos, para que por si alguien se la ha perdido, que la busque.
25: Eduardo tiene una cita en First Days con Estefanía. Estefanía llega y dice, este tío, ¿pero qué me han puesto a mí delante? Y él, que es una persona maravillosa, se la va ganando, se la va ganando, se la va ganando, hasta que la tía que dice sí.
23: Tan encantador, ¿verdad?
25: Es divino, sí, sí, divino, sí, sí, divino.
23: Bueno, si quieren recuperarla, métanse en cope.es o en la aplicación, en la historia del día, María José. Bueno, ¿sabías qué de hoy? Curioso, yo no sabía este, ¿eh?
24: A ver, para que veas.
23: ¿Sabías que el fuera de juego...?
21: Para que veas, dice PPC. Chuleándose.
4: Sí, sí, sí, gustándose.
23: ¿Sabíais que el fuera de juego del fútbol antes era mucho más estricto y un atacante estaba en fuera de juego si tenía a menos de 3 oponentes entre él y la línea de meta? Pues para entenderlo habría sido, o sea, sería mucho más complicado todavía, pues, ¿no? Porque
4: pensaba que era al revés, que era más sencillo antes.
24: ¿Qué va? Imagínate, es decir, dos defensas y el portero,
23: vale,
24: para
23: vale,
24: que nos
23: vale,
24: entendamos.
23: Vale.
24: Entonces,
17: al principio no había fuera de juego, claro, en el fútbol, ¿eh?
24: Al principio, pero en 1925 se redujo a dos contrarios.
23: Interesante. Ajá.
24: Luego fue cambiándose así hasta hoy. Luego os voy a contar una historia que hicieron. Pero, por cierto, las chicas de mi mami tienen una pregunta al respecto. Ahora que estamos en parón, más o menos, de la liga y tal, pues tienen una pregunta.
3: ¿El fuera de juego del fútbol?
26: Sí.
3: ¿Lo entiende alguna?
26: Yo no. Yo no lo he visto nunca.
3: Sabemos lo que es, que si uno está más atrasado, que la línea de la parte de la portería, la del cuadrito que está por fuera, que sí. ¿Y los tíos están viendo un partido de fútbol?
26: Fuera de juego.
3: Y lo ven rápidamente, la línea recta. Ahora, eso sí, ve un pantalón en el suelo tirado durante dos semanas y no lo ven.
26: No, porque no llama la atención. Sí, que fuera de juego llama mucho la atención.
3: ¿Alguien nos lo puede explicar,
26: por favor?
4: Claro, bien visto, sí.
24: El fuera de juego... Bueno, por cierto, decís, ¿y si se eliminara como primigeniamente en el fútbol el fuera de juego? Pues en 1991... Canal Plus organizó un partido entre el Real Madrid y el Fútbol Club Barcelona sin fueras de juego, salvo en las áreas pequeñas.
4: ¿Qué dices?
24: ¿Y qué pasó? Sí, un tostón. Empataron a uno.
23: Sí, ¿eh?
24: Un tostón. Astral, curiosamente, fíjate, curioso, creíamos que iba a haber goles, pero no. Sí.
23: Claro que es
17: ¿tú
23: que
17: sabes
23: lo que
17: cómo
23: hace...
17: se le decía en mi pueblo al fuera de juego cuando yo era chico?
24: Orsay.
17: Orside.
23: Orside.
24: Orside. Bueno, Orside, el grupo del Atlético que hicieron los jugadores de fútbol se llama Orsay, por eso, precisamente.
23: Oye, nuestra nueva sección de éxito, que además está muy bien planteada por John.
25: Vamos a ver.
24: Apurado.
23: Sí, sí, no, hoy tenemos el detalle que necesitamos para ponderar y para... Bueno, ¿cuánto creéis que cobra al mes un soldado raso paracaidista en Indonesia?
25: Bueno, lo normal, la pregunta de...
17: Pero ¿indonesio o, sí, o de maniobra en Indonesia?
4: No será de
23: Indonesio.
4: De Indonesia.
23: Indonesio, claro.
4: Bueno, mucho.
23: A ver, Goyo.
4: No, mucho. Yo calculo que estará cobrando en torno a los... No llega ni a los 1,000 euros.
23: Vale, María José.
25: Yo digo que en 700 euros.
23: Vale, José Antonio Naranjo.
17: 200 tirando largo.
23: 200 tirando largo, sí. Yo, Antonio Gradano, perdón.
21: 1.800 euros.
23: 1.800 euros. 4 millones de rupias.
24: Bueno, traduce.
25: ¿Qué decir en rupias?
24: 4 millones de rupias.
4: A la conversión.
24: Te digo una cosa, bastante menos. Son 2.900.000 rupias aproximadamente.
23: ¿Qué es
24: decir...
23: ¿Cuánto?
24: 158 euros.
17: Joder. Anda que no estoy yo puesto la fuerza,
23: sí,
17: armada.
23: La verdad, sí, que sí, el que la borda naranja.
4: A ver, también hay que ver
23: cuánto te cuesta. Claro, cuánto,
24: pero, no, ojo,
23: cuánto te cuestan allí las cosas.
21: La gasolina está más barata que en España, seguro.
24: No, no, pero para que os hagáis una idea, está por debajo del saldo del sueldo medio en Indonesia, que es de 230 euros. O sea, que ser soldadito y tirarte en paracaídas allí...
25: Y acertar, porque aquello... Fíjate.
23: Claro, con la de pulpo que hay por ahí...
21: Pero yo espero que lo que les sobra de dinero se lo gasten en buenos paracaídas, porque como esté todo así de precario...
23: Claro.
24: Pues mira, eso es importante, porque este asunto me ha recordado un chiste de Julio el Salvaje que dice así.
5: Consejo del día, señores. Si las cosas no te salen a la primera... El paracaidismo no es lo tuyo.
24: Claro, es que razón no le falta, ¿eh? Oye, mi primer día en no sería mal tema, ¿eh?
1: Sí, siempre es un muy buen tema, pero tengo, me surge uno bueno con esta noticia. Ojo a esta noticia.
25: Apuntadlo.
1: Porque el primer encuentro para gente alta se ha producido en Barcelona, Goyo.
24: Ya estamos.
1: Es para hacer amigos y quizá hallar el amor. Se me ocurre que peculiaridades, particularidades de gente muy, muy alta o de gente muy, muy bajita puede ser un tema interesante para la semana que
24: viene,
1: ¿no?
24: Claro.
25: Parejas con mucha diferencia.
1: Claro,
21: yo no tendría ningún problema en tener una mujer mucho más alta que yo, tipo Force.
25: Sabemos que no tienes ningún tipo
1: apúntalo,
25: de
1: este
25: problema
1: buen tema,
25: nada.
1: Este tema de...
24: Lo voy a apuntar ahora.
1: Apúntalo,
24: apuntar ahora porque todavía no está... los Tall People Club, se llaman así.
1: Por cierto, claro, ¿cómo es de alto? ¿Cuánto puedes ir? Si
24: pues mira, en la entrada se... Todavía no se ha celebrado, ¿eh? La entrada se va a comprobar la altura, el requisito para ellos es a partir de 1,82 y ellas 1,70.
1: Sí, de acuerdo.
25: Claro, son gente alta.
1: ¿Cómo que no?
24: No, pero bueno, hay gente de 2 metros, de tal.
25: No, gente alta, 1,70 ha habido yo y soy un retaco.
1: No, tú eres una mujer alta.
24: Tú eres alta, no.
1: Tú te pones, María José, tú te pones tacones
24: y es alta.
1: Tú serías alta que, más alta que, no más de la media de hombres, pero más o menos.
24: Sí.
2: Escúchame, si yo me pongo zanco, mido 2 metros, vamos a ver.
1: No, el tamaño medio de la mujer es mucho, no mucho pero es menor al del hombre.
24: Sí, señor. Esto exige dos chistes, de todas formas, de Arturo Valls. Digo dos, para que no riáis en medio y que se escuchen los dos. Vamos allá.
6: A ti no te pasará como el chiste, ¿no? Que dice, mamá. Dice, mamá, en clase soy el más alto y el que más sabe. Dice, claro, hijo, es que eres el profesor. Que viene, pero le dice... Alto, policía, dice, bajito, electricista.
24: Qué tontería más gorda.
25: Malo, ¿eh? No ha mejorado.
24: Yo estoy encantado ahora con las zapatillas de mi mujer. Las deportivas de mi mujer.
1: ¿Las Dorkin?
24: A ver, tenemos el mismo número de pie. Y estas vienen con un bloquito, doble suela. Y voy feliz porque estoy por encima.
25: Yo no lo veo. Estas cosas no las veo.
24: Se enfada porque se las quito, pero...
1: Ya. Bueno, a ver,
25: no lo hagan en sus casas, no lo hace falta.
21: No, sí, a mí las zapatillas de hombre con suela ancha son favorecedoras y molan y han sacado varias líneas. Depende hay en Fila, hay en Nike.
1: Depende de cómo. Yo solo digo que las modas pasajeras que se salen un poco, es decir, ahora cuando veo los pantalones muy, muy anchos,
24: demasiado,
1: sabes que
24: anchos.
1: Han estado muy de moda estos dos últimos años, y la moda ya va cambiando tanto que ahora empiezan ya, o empiezo a ver yo en grupúsculos de gente que sigue la moda, que influencia y tal, que ya no quedan tan bien los pantalones tan anchos.
24: Brad Pitt se ha hecho sus paseitos por San Sebastián con unos pantalonazos.
25: Brad Pitt se puede poner un saco
24: de la
21: gana. Alberto, yo sé que no quieres hablar de Carlos Alcaraz y el look que ayer enseñó porque es colega tuyo.
1: Es total. Pero, es increíble lo malo, lo mal que le siente el traje chaqueta.
21: Increíble el pantalón que llevaba ayer Carlos Alcaraz.
1: Sí. Es decir, no podéis. Se hicieron una foto todos. No me acuerdo. Es en China, ¿no? Bueno, no me acuerdo. Pero se hacen una foto todos los jugadores o todos los que estaban invitados. Y de verdad, yo no sé, como la moda ahora es tan transgresora, no hay ni uno bien vestido. pero ni uno bien vestido de traje. Pero bueno,
2: Acordaros el traje que sacó la selección española de fútbol cuando fueron a llevar el...
24: Ojo, era de los...
2: Vinieron del Mundial y fueron a...
1: Me pareció feo.
24: No, el traje era bonito, pero no les entraba bien.
2: Era para pegarle dos patadas,
24: casi
2: que lo
24: ninguno. Yo lo llevaban con muy poca gracia. No sé.
1: A ver, yo es que soy de los que piensan que esto es una opinión completamente subjetiva. Pero yo soy de los que piensan que para ir en traje, te pones en traje. Bien, porque al final el código de vestimenta en el traje tiene ciertas...
24: Lo tiene, porque es un código.
1: Peculiaridades y, en fin, la corbata tiene que ir de una forma, el puño de la camisa de una forma, los cordones del cuello de una forma.
2: Yo me voy a callar porque yo uso los mismos pantalones desde que tenía 14 años. No he cambiado nunca de ropa, siempre he ido igual. Pero, si sale mona, pues sale mona, ¿para qué vamos a andar con un cambio?
1: Vamos al consultorio parental.
24: No, espera, que es que estaba hablando con los de maestros de costura, que tienen están buscando a gente.
1: A ver. La verdad que el debate...
24: Vaya debate que habéis cascado.
1: Perdón. Sí, tienes razón, yo no voy a darte. Bueno, a ver... ¿Qué hacéis si os enteráis de que vuestro hijo no ha ido a clase? ¿Castigo? ¿De qué tipo? Tony Agredano, que es el que lo tiene.
21: Mis hijos son muy pequeños como para ese tipo de rebeldía. Pero primero yo les cortaría la economía, como en los países que están en guerra.
23: Vale.
24: Goyo y Naranjo han tenido experiencia.
4: Sí, hemos tenido, sí, pero no, mis hijos han ido a clase siempre.
2: No, nunca
4: a clase. Hombre, salvo cuando han estado malos. Alguna vez ha faltado Mateo a la universidad.
23: Bueno, pero la universidad.
4: E incluso siendo ya un tío de veintitantos años, me ha cabreado.
7: Yo soy...
4: Hijo, te estoy pagando...
7: soy record woman en esto.
23: ¿De haber faltado a clase o de...?
7: Totalmente.
4: ¿Sí? ¿Has hecho muchas pellas?
7: Muchísimas.
4: Te digo una cosa.
7: Pero de evaluaciones de no ir 65 veces a clase. No soy
24: Navarro,
7: un ejemplo.
24: Te digo una cosa.
7: No
24: debe ser cosa de Albacete. Debe ser cosa de Albacete.
7: Claro, ya te lo digo yo. Ya sé quién vas a decir.
24: Claro, porque esto le pasó a Raúl Cimas cuando estudiaba en Cuenca, que se fue de Albacete a Cuenca a estudiar Bellas Artes con Ernesto Sevilla. Escuchemos.
8: Cuando vivíamos en Cuenca, claro, habíamos suspendido todas un año, porque Bellas Artes es muy difícil. Y nos daba vergüenza pedirle dinero a nuestros padres para pagar la matrícula.
9: Haciendo Bellas Artes, ¿no probasteis dibujo, por ejemplo? O sea, de todas las que había, ¿dibujo ni siquiera?
8: Mi madre fue a la universidad a hablar de cómo iba yo y le enseñó una foto y dijeron, ¿le juro? Que yo a este chico no lo he visto en mi vida.
24: Lo contaban ilustres ignorantes y yo creo que algún profesor dijo, pues era ese.
23: Qué arte más grande.
4: Ay, Raúl, bueno, qué madre mía. Qué tío.
23: Este no era el chiste, ¿verdad?
7: No.
23: Vale, pues déjame recordar el tema del día. Que a raíz de la fast fashion, o sea, de la moda rápida, de que cada vez haya más colecciones, más cápsulas, que se lleve de repente esto porque lo ha visto quién, y entonces hay una gran marca que saca esa prenda, pero luego eso se pasa de moda muy rápido, hace que nos lo olvidemos en un cajón, o bien como se están haciendo prendas que cuestan mucho menos dinero fabricarlas y comprarlas, pues joder, las tiras mucho antes, ¿eh? Y a mí me ha pasado con camisetas, que en fin, que yo soy muy de comprarme camisetas blancas y camisetas negras de 5 euros, y es verdad que al final lo barato, y está todo en el refranero español,
21: no se valora,
4: sale caro.
23: ¿Qué has dicho? Bueno, lo barato no se valora.
21: Lo barato no, las cosas que no tienen precio no se valoran. Yo me he comprado a mis 46 años mis primeros Levi's 501.
23: ¿Levi qué?
4: ¿Los Levi's?
23: Ah,
21: me he comprado mis primeros Levi's 500. Era por hacer la gracia.
4: Tienes primero, vaquero para toda la vida, chaval.
21: Claro, por eso. Mi primero a los 46 años y ya sé que eso es que no lo voy a tirar.
7: Tú no tienes tiro para esos pantalones, te lo digo, Antonio.
24: Perdón, que es que estoy diciendo solo a los de maestros de costura otra vez, que vais a volver.
21: Bastante exitoso.
23: Entonces, que ahora tendremos tiempo de hablar de moda. 950-60-06, nos va llamando ahí. La pregunta es, ¿cuál es la prenda más antigua que tiene en casa? Si tiene alguna muy especial que tenga 100, 150, imaginaos, alguien tiene algo que tiene 200 años, se lo puede seguir poniendo. Eso estaría muy bien. 950-60-06, pero también si es algo cochambroso que quiere tirarle a su pareja, o a su hijo, o a su hija, o lo que sea, me lo cuenta. 900-50-60-06. Ponme el chiste, porfa.
24: Sí, te voy a poner uno. Es de Saraí. Sobre médicos, diagnósticos y recetas.
10: Mire, señora, lo que necesita su marido es paz absoluta, descanso y total relajación. Así que le voy a recetar estas pastillitas con las que va a dormir 12 horas seguidas.
11: Bueno, doctor, ¿y cómo se las doy?
10: No, señora, las pastillas son para usted.
23: Está bien.
24: Chiste, que esto lo cuenta Arriba hoy.
23: Bueno, entonces, en el 950-60-06 hablamos de ropa, de prendas que le han salido buena. Qué bueno me ha salido esto, madre mía, que me lo sigo poniendo. 950-60-06, fíjate qué nombre. Este hombre va bien vestido, seguro. Giovanni, buenos días.
12: Hola, muy buenas.
23: Si se llama Giovanni, tiene que ir bien vestido, pero vamos.
12: No, voy todo el día chunasco.
23: ¿Qué me dice Giovanni con ese nombre, por Dios?
12: A ver, pues chunasco según dice... un amigo mío. No, es que yo, a mí me gusta todo. No me gusta la marca, no me gusta aparentar, no me gusta ponerme algo porque tenga un nombre. Y voy por el campo y voy todo el día pues con ropa, porque sabe, pasa siempre que si pone un enchufe, que si riega, que si ara un poquito, que si...
23: Claro.
12: Entonces no, voy todo el día un poquito así. Y cuando estoy en la ciudad, pues voy cómodo, voy con ropa deportiva. No soy especialmente para decir.
23: Bien, yo soy de su equipo entonces, pero me sorprende por el nombre. Pero bueno, la prenda que me iba a hablar...
12: La prenda que le voy a hablar, yo también compré, y soy muy de comprar eso, camisas básicas de algodón de 5 euros. Y tengo tenía una naranja que tenía 20 y pocos años, que es cuando conocí a mi mujer, y la primera vez que ella se vino a mi casa, la primera noche que se quedó en mi casa, se puso para dormir esa camiseta.
23: Bonito.
12: La cosa es que, como yo me enamoré de ella en el primer instante, pues esa camiseta la tenía yo guardada como oro en paño. Así que sigue estando con nosotros, y cuando nació nuestro primer hijo, La primera noche que se quedó dormido, pues yo le puse por encima esa camiseta.
23: Bonito, Giovanni, por Dios. Es que nos ha ganado. ¿Y siguen teniendo la camiseta?
12: Sí, de hecho, el segundo niño también durmió por las noches con esa camisetita.
23: Mi Giovanni. Giovanni. Es que la verdad, Giovanni,
25: somos suyos, pero
23: entregamos cuchara con usted. Entregamos cuchara. Pero una pregunta, Giovanni. Me ha dicho que ahora el campo y todo esto, ¿usted en la Tramuntana, en Italia, o el Giovanni, por qué?
17: Italia, en Italia.
12: No, bueno, mi padre es italiano, por cierto, es amigo del tuyo.
23: ¿Ah?
12: Tú y yo hemos tenido relación de cuando pequeñito.
23: Ah, ahí me dio bueno.
12: Sí. Yo soy de Lapino, de Matalascaña.
23: Ah, hombre, sí, señor. Pues oye, un abrazo gigante a toda la familia, ¿eh, Giovanni?
12: Muchísimas gracias. Oye, te sigo esperando. Te sigo esperando a vos. De hecho, estáis invitados toda la mesa cuando queráis aquí al restaurante nuestro. Que estaremos con los brazos abiertos de echar un rato. Porque
23: invitación aquí, de restaurante.
21: Aquí hay uno que se la va a cobrar.
4: No sabes lo que has hecho. Giovanni. Vale, hijo.
12: No te preocupes.
4: Es muy arriesgado, ¿eh?
12: La ruina va a ser la misma.
23: Un abrazo, Giovanni.
4: Total.
21: Oye, presentamos el DNI a la entrada o lo que sea, yo estoy apuntando.
17: Maravilloso. Pero ha chocado porque dice Giovanni y tú has pensado de Milán. Y dice, no, yo es que estoy arando en el campo.
23: Es que por eso te he dicho, porque Giovanni tenía pinta de ir con los calcetines bien puestos.
17: Si hay algo que sienta bien a una mujer, es una camisa de hombre. Recién levantada, puesta sola.
23: ¿Ha visto tu película?
17: Julia Roberts no.
21: ¿Quién va a ser?
17: Hoy es martes, esto es Bélgica. Birna Lisi.
23: A ver, pero que escúchame, una pregunta.
4: Catherine Herbus.
23: Yo, que tampoco es que me haya... En fin, yo he tenido poca experiencia con antes de mi mujer. Pero la poca que he tenido, yo en mi vida...
21: Eso ha pasado.
23: En mi vida ha pasado, pero...
21: Eso no pasa.
23: Y yo, que soy achaparradito, hombre, no soy muy achaparradito, pero tampoco soy muy alto. Mis camisas, como que no le quedan por las rodillas a la muchacha con la que a lo mejor he estado en el joven.
17: Por las rodillas le queda un poquito.
4: Sí, le queda un poquito más por arriba de las rodillas.
23: Me dice Curro que corte. O sea, que se acabó el debate. 950-60-06, 900-50-60-06. Prendas antiguas, prendas que sigan teniendo una vida maravillosa o que tengan 20.000 millones de agujeros y usted se las siga poniendo. 900-50-60-06. 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
23: Total, que como tiramos tanta ropa, los españoles cada vez tiramos más ropa al año. Y esto es producto del fast fashion, de la moda rápida, del low cost, del coste de precio bajo, ¿no?, de las prendas. Entonces, 950-60-06, ¿cuál es la prenda más antigua que tiene y que le da uso o la más cochambrosa? También, Ángel, muy buenas.
31: Hola, buenos días.
23: Muy buenas, Ángel. ¿Cómo estás?
31: Vamos a ver. Bueno, pues primero te cuento una cosa. Me levanto por la mañana y qué curioso, el dial de la radio siempre está puesto en la COPE.
23: Ole, bueno. Ole, mi Ángel. Porque no puede tener mejor nombre, no, bueno, además. Es que claro, con ese nombre, claro.
31: Vamos a ver, el tema es el mío. Yo soy esquiador de hace muchísimos años, soy un amante de la nieve, y mi mujer y yo nos casamos vestidos de esquiadores.
23: ¿Qué me estás diciendo?
4: Sí, señor.
31: Sí, vestidos de esquiadores.
23: Pero a ver, en la Almudena no, ¿no? O sea, entiendo que a lo mejor la nieve.
31: No. Fue en la estación de esquí del Alto Campo.
23: Ah,
31: en Reynosa.
23: Qué bonito.
31: Sí, al salir de la... Es una capilla, al salir de la capilla, nuestros amigos nos pusieron bastones y pasamos debajo de ellos. No eran sables, pero eran bastones.
23: Qué bonito.
4: Qué chulo.
31: Bueno, pues el traje, nos hicimos el viaje de novios recorriendo varias estaciones de esquí de España. Y hoy es el día que todavía lo conservamos y de esto hace 48 años.
23: Maravilla, pero ¿se lo siguen poniendo para esquiar?
31: Nos hemos seguido... Perdón, ¿qué?
23: ¿Se lo siguen poniendo para esquiar?
31: Hombre, hace ya unos años que no me lo pongo, pero no hace mucho, ahora dos meses así, bueno. Lo tengo en el desván y me lo puse y todavía me vale.
4: Ah, sí.
23: Muy bien.
4: Se ha conservado.
23: Pero y una pregunta, Ángel, porque antaño se llevaban más los monos enteros que las dos piezas, ¿no?
25: Anta eso.
31: Sí, mi mujer llevaba un mono entero, precioso, blanco, bueno, una pasada.
25: Hoy los Vengadores.
31: Y botas.
4: De película de James Bond.
31: Y yo llevaba un anorak azul, un pantalón azul con parches en las rodillas y botas de pelo.
4: Toma ya.
31: Y así nos
23: casamos. Una boda muy original.
21: La bota de pelo me da envidia.
23: Wow. Sí.
25: Bueno, ahora se lleva más, como ya sabéis, la trenca.
23: La verdad no está un paso de comprarse.
25: Bueno,
23: la,
25: sí,
23: para este invierno.
25: Para esquí, para
23: ¿sabes
25: por
23: cuáles,
25: Córdoba,
23: no? ¿Sabes cuáles son las que te digo?
21: Casarme con bota de pelo.
23: Las de Bigfoot. Bueno, sí, sí. Me habéis dicho que estamos hablando con, en el 950-6006, con José. José, muy buena.
32: Hola, buenos días, ¿qué tal? Buenas,
23: amigo mío. ¿Cómo es su caso? ¿Cuál es su prenda?
32: Pues mira, yo tengo dos cosas. He dicho que tu compañero una, pero tengo dos. Tengo una sudadera del tipo de fútbol que yo jugaba, que es del año 94. Y la tengo impecable.
21: Buen algodón.
32: Sí. Y luego tengo una camisa de Kiss, que es un grupo que me encanta.
23: Sí, hombre.
32: De la primera vez que vino a España, la primera vez que yo pude verlo, del año 1991. La tengo todavía y mis hijas andan detrás de ella para tirármela, pero vamos.
23: Pero una pregunta, ¿están cogiendo, sabes, esas camisetas? Están muy bien para estar por casa, porque cada vez son más finitas y les pasa el fresquito.
32: Sí,
23: y...
32: sí. No, pues esta no, esta todavía tiene la compera oficial y la bien, verdad bien. Que tiene todavía.
23: Muy bien.
32: La tela pero, fuerte todavía.
21: Si es de Kiss, será negra la camiseta y ya no será negra.
23: Será gris.
32: No, lo que tiene está como cuando veías a una señora mayor en los antiguos pueblos de España estaban tomando el sol de luto y yo he pasado y se veía un negro como medio gris. Así
23: sí,
32: estaba.
23: Sí, claro, así desgastado por el...
21: Mira, famoso yo, color yo ala llevo, de mosca.
4: Llevo una San Logan hoy.
23: Esa es gorda, ¿no? Esa
4: algodón espectacular.
25: No,
4: pero es negra. Y es verdad que incluso estas supermarcas van perdiendo ese negro profundo de cuando las compras o te las...
25: Yo no sabía cómo contarles a ustedes que iba de Salón.
23: Yo con esto pretendo, no pretendo ofender a nadie, ¿vale? No con esto te voy a decir. Pero a mí me parece... O sea, no voy a decir que me parece, pero yo jamás me compraría una camiseta que cueste más de... Si es muy, muy especial, 100 euros veo ya un poco ya el límite.
25: Muchísimo.
23: No, pero te quiero decir, que hay camisetas, o sea, que te iba a decir que veo una
21: comprarse
23: una camiseta de 500 euros, que la gente que tiene dinero, hay muchísima gente que tiene, mira, miran los futbolistas, la ropa que lleva, que hay camisetas y tal, que no entiendo cómo se pueden vender camisetas de algodón por 1.500 euros.
21: La camiseta... La camiseta más vendida de los últimos tiempos es la que llevaba el actor de The Bear, en esa camiseta blanca.
4: Sí, que se está casi vendiendo ni se sabe.
21: Son 120 euros de camiseta.
23: Yo decía 100 euros camiseta por la blanca de fútbol, porque yo en la del Betis sí hay veces que, pues yo qué sé, chicos, me hace mucha ilusión comprarme este año la que tiene el parche de la Champions y las camisetas de fútbol ya cuestan una pasta.
21: Estoy esperando que el Club Atlético Central saque las suyas porque son preciosas.
4: Esa la pillo también.
7: Es conveniente que si las traes, las traigas de las tallas correspondientes.
23: Bueno, 950-6006 lo dice Naranjo porque la última vez que le lleve las camisetas del Central, que usted puede que no lo sepa,
7: le estaba chica a tu hijo.
23: Sí, pero 950-6006. Hay que hablar con los oyentes. Vamos a hablar con Francisco. Muy buenas, amigo.
10: Buenos días.
23: Muy buenas. ¿Cuál es su prenda?
10: Pues una camiseta que compré en la Copa del Rey de baloncesto de Valladolid en el año 97.
23: ¿97?
10: Recuerdo el año porque lo pone Copa del Rey del 97.
23: Pero siendo de baloncesto de sin mangas, ¿no?
10: Claro. No, es una tesir, una camiseta con mangas.
23: Ah, con mangas.
10: Sí, era una camiseta que ponía Copa del Rey de baloncesto.
23: Ah, vale, que pensaba que era de los...
10: No es de ningún equipo, es conmemorativa del torneo que cada año se celebra en una ciudad y van ocho equipos de que juegan en la CB. Y bueno, la verdad es que mi mujer anda detrás de tirarla desde hace años, pero bueno.
23: Pero además, ¿usted entiende por qué ese impulso de, pues hombre, si tuviese 50 camisetas como esa, entendería a su mujer? Pero hombre, una que usted le tiene cariño, ilusión, porque tampoco se la pondrá para ir a comer con la familia de ella el domingo.
10: No, es una camiseta para estar en casa, o sea...
23: Claro.
10: No. O mi hijo me preguntó una vez, oye, papá, ¿ese 97 de qué es? Digo, eso es el año que la compré, hijo.
23: Bien, también, claro, una fecha totalmente desconocida para ellos, ¿no? De otro siglo.
25: O sea, la coge año, la mujer y hace unos trapos de cocina buenísimos.
23: Un inciso, ¿sabéis cómo cuando hablamos del siglo XX decimos los años 10?
4: Sí.
23: Los años 20...
4: 20, años 30.
23: Ya se puede empezar a decir... ¿Los años 10 del siglo XXI? O sea, es decir, los años 10, en el año 3, en el año 4...
7: Depende con quién hables, ¿no?
25: ¿Pero para
7: si
25: qué?
7: Habla con uno de mi edad...
4: Escúchame. Por ejemplo, ¿estamos en los años 20?
21: Sí, pero ya no son los felices años 20, claro. Son un poco
4: no
21: más mucio.
4: Pero son los años
23: 20. O sea, básicamente la cara que está poniendo María José es... ¿Y esta tontería para qué me la estás diciendo ahora mismo?
25: Es curioso,
23: en lugar de decir... porque yo hay muchas veces que quiero decir en los años... O sea, en la década de 2010 a 2020, y es mucho más rápido decir en los años 10 que decir desde la década del 10 al 2020. Economía del lenguaje.
4: O en los años 10 de este siglo.
25: Yo no lo veo necesario, pero bueno.
7: Yo no he escuchado nunca decir en los años 10 de ningún siglo.
4: Del siglo XX no.
23: Bueno, los años 20 seguro.
4: A partir de los años 20, 30,
23: 40, 50.
7: Los 20, los 30 sí, pero...
23: Vale, bueno, pues si alguien sabe algo de esto, que nos escriba.
4: Sí,
23: 950-6006, hablamos con Manuela. Manuela, muy buena.
11: Hola, buenos días.
23: Muy buena, Manuela.
11: Pues mira, yo os quiero contar...
23: ¿Me tiene por detrás la radio puesto o es mi impresión?
11: Pues podría ser. ¿Ahora me escucháis mejor?
23: Le escucho, sí. La verdad, que bastante bien. Bastante bien. Cuénteme.
11: Vale. Pues mira, yo tengo el traje de Maragata de cuando se casaron mis abuelos en 1890.
23: ¿Qué me dices?
11: Y me lo sigo poniendo cada 16 de agosto, que eso es San Roque, en las fiestas del pueblo de mi padre, bonito. Que es mi pueblo.
23: Ajá.
11: que se llama Con Barros y está al ladito de Astorga. O sea, que imaginaros qué tejidos utilizaban para que 150 casi años después...
23: Le iba a preguntar, ¿cómo es el traje? Es decir, ¿cómo era un traje del siglo XIX, finales del siglo XIX? Claro, en agosto, ojo.
11: Y nos lo ponemos en agosto, efectivamente. Pues es un traje compuesto de una enaguas, bueno, las medias y demás, y luego lleva una falda de lana que se llama rodo, que pesa eso, yo qué sé, como 6 kilos, porque es de lana a lana. Luego lleva encima la sobrefalda, luego lleva un mandil, luego lleva la camisa con los puños y las mangas, un pañuelo que tiene que ir bordado y demás por la familia, dependiendo de las flores, y si era una familia pudiente, pues llevaba más flores bordadas, si era una familia un poquito menos pudiente, pues llevaba menos flores. Y luego en la cabeza llevas el pañuelo de cuadros si es casada, morado y verde, o amarillo si eres soltera.
23: Y una pregunta, y ¿tiene, pues, ¿tiene culera? ¿Tiene? ¿Sabes lo que le digo? No. Esto es como que el que antes, la yo creo que es el siglo XIX, ¿no? Si no me equivoco, que como que tenía una especie de culera que levantaba el... No, este no tiene, vale.
11: No, este ya, ¿sabes lo que pasa? Que con todas las capas que llevas, y el grosor del rodo, que serán unos 3 centímetros de gordo de lana, es como si te pusieras una manta, ya te sube todo.
23: ¿Y eso cómo se lava? ¿Cómo se lava eso?
11: No, eso se orea y luego echas unos polvos y se sacude y se tiene oreando, pues depende. Yo, por ejemplo, pues si hace bueno en agosto y le echas los polvos y tal, pues a lo mejor lo dejas 4 o 5 días tendido, ¿sabes?
7: ¿Y cómo lo conserva? ¿Por la polilla y todo eso?
23: Claro.
11: Pues lo conservo... Antiguamente se conservaban las arcas maragatas, que eran de madera, y conservaban la humedad y demás. Luego se empezaron a poner de moda los típicos sobrecitos estos que se metían en las arcas. Sí. Que eso acabó con la mitad de los trajes maragatos del mundo. Qué porque pena. Se hacían agujeros por la, claro, el tejido de la naftalina. Y sí, y directamente se pone entre trapos blancos de algodón para conservar y que no se reseque excesivamente el tejido.
23: Oye, son muchos años, ¿eh? Imagínate a alguien con la gracia, sin querer, fumándose un cigarro al lado en la fiesta esta, te hace un agujero en el traje.
4: Pero pasa con muchos trajes tradicionales en España.
23: Bueno, vamos a hablar con Juan Manuel. Juan Manuel, muy buenas.
12: Hola, buenos días.
23: ¿Su prenda cuál es, amigo?
12: Vamos a ver, yo tengo unas botas de montaña que me compré con 18 y 19 años y tengo 56.
23: Bien,
12: y me las suelo poner bastante a menudo todavía, incluso para salir los fines de semana, con unos vaqueros y una camiseta. Pero
23: ¿y el pie no le ha cambiado de...? Con 18 ya tiene uno el pie como lo va a tener siempre, ¿no? Digo yo, ¿qué?
4: De número sí, yo creo.
12: Bueno, yo voy a coger unos kilos más o unos kilos menos como ahora, pero vamos, siempre me han venido al pelo esas botas.
23: Bueno, la verdad es que unas buenas botas de duran toda la vida. Yo creo que la prenda más antigua que tengo es un Barbour.
4: Buena prenda.
23: Que sí. no sé de quién era. Pero claro, como yo tengo
4: de vez en cuando, pero
23: yo tengo 34, estoy mucho más antiguo de eso, no sé cuánto va a ser. ¿Sabes lo que te digo? O sea, yo no me lo compré de pequeño, estaba en la casa de mi padre y se lo cogí y ahí lo tengo. Tampoco me lo pongo mucho, pero bueno.
4: Pues está muy tu padre muy de tendencia.
7: Es tendencia. Una prenda ahí en tejidos, ahí en la calle paralela a la calle Tetuán, a la calle Sierpes, nos compramos una especie de Barbour azul, no sé si será ese, que nos costó nada y todavía lo tenemos.
23: Ah, mira, pues...
7: Ahí nos lo ponemos para rociar.
23: Vamos a hablar con Ascensión. Ascensión, muy buena.
13: Hola, buenos días.
23: Muy buena, ¿cuál es su prenda?
13: Vamos a ver, María José sabrá que el Eroski en Albacete lo abrieron en el 1996. Y le compré un chándal a mi marido, ¿vale?
25: Hombre, el Eroski.
13: Sí. Y todavía tiene ese chándal, pero lo gracioso es que nada, va a hacerse el carnet de identidad con su chándal nuevo, es su carnet de identidad.
25: Muy bien.
13: Y a los 4 o 5 años se lo tiene que renovar, ¿no? Bueno, pues vuelve con su chándal a renovárselo.
23: Claro.
13: Pero la tercera vez dice, ¿cómo no voy a renovármelo con
25: el chándal del Eroski, claro?
13: Con el mismo chándal del Eroski. Bueno, pues la policía lo volvió para atrás. Tuvo que hacer otra fotografía.
23: ¿Pero cómo?
25: Pero bueno.
13: me dijeron que no podía hacer esa fotografía porque de cara, la verdad es que se mantiene bien, no es por nada. Pero que con la misma ropa, después de 15 años, que cómo iba a estar, pues lo volvió para atrás y se tuvo que hacer otra foto con otra ropa. Y todavía tiene el chándal y se lo pone.
4: Claro, hace muy bien.
25: Es que lo del Eroski salía bueno todo.
0: El policía diciéndole que se quite el chándal, por favor.
21: Caballero, chándal.
0: Que es un realista.
4: Dice que es el chándal fuera.

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1: Aquel día haciendo como el que sabía filosofía.
2: Es que no tengo nada que ponerme, le decía la hija adolescente a su madre mientras hacía como que no miraba su armario rebosante de ropa. Lo que quería decir, supongo, es que no tenía nada nuevo que ponerse. Como en tantas otras cosas, hemos empezado a pensar que el cuánto es más importante que el qué. La urgencia de nuestros días, cada semana prenda nueva en los percheros, el mercado nos lleva con la lengua afuera. Ya no hay apenas temporada, sino una sucesión de novedades y artículos que llegan y se van. Producir mucho, producir rápido y conseguir que nosotros vayamos a menudo, casi cada semana, a la tienda. Así, la ropa, que fue una industria de la pausa, de la calidad y del buen gusto, ha terminado entrando en ese mundo tan actual y tan inquietante de el usar y el tirar. Ya no se desgastan las prendas y ahora simplemente nos aburrimos de ellas, y cada vez antes. Recuerdo a mi madre tocando los tejidos en Galerías Preciado, eligiendo la ropa por su tacto, o los viejos e irrompibles Levi's 501 de mi tía Teresa, los zapatos de piel reparados por el zapatero, la caída que tenían los trajes, los abrigos buenos, siempre atemporales, el cuero, la lana, el lino, el algodón. Ahora reina el poliéster, como ya habréis notado en los autobuses. Yo me estoy quitando. Este verano aligeré mi armario, di a mis amigos chaquetas, camisas, camisetas, vaqueros, que ya no me ponía, y no quiero tener esa urgencia. Quiero poner algo de freno a mi vida. Ya estoy cansado de ir corriendo a todas partes, quiero recuperar el tiempo, o batallarlo. Beber menos, pero beber mejor, comprar mucha menos ropa. Cambiar el qué por el cuánto, es decir, volver a los orígenes. No sé si lo conseguiré. A nadie le gusta más una pegatina roja de rebaja en una etiqueta que a mí. Quizá fracase, no lo sé, pero estos tiempos bien merecen un esfuerzo de contención. Hay que sofisticar los placeres. Hay que confiar en la belleza y buscarnos siempre hacia adentro. Parar. No dejarnos arrastrar por los ríos de sombra que recorren nuestras calles. Tener un criterio. Tener el control de lo que somos, de lo que necesitamos, de lo que queremos. Y no tener ese impulso que tienen los niños. Mirarnos en los espejos sin ansiedad, sin prisa, no conformarnos con cualquier cosa, ser exigentes, porque solo tenemos una vida. Así que vamos a darle ceremonia y profundidad.

0: Entonces, ¿no vais a decir nada de la prenda que llevo yo puesta?
1: ¿Qué mola, pasa? Tío.
2: Es que te estás empeñando en que digamos algo. Pues
1: a ver,
2: no,
1: es un,
2: no,
1: igual, un polo, ¿no? Es un polo, azul, con los cuellos blancos, con un puntito retro, sí, de Nike, pero pone Ferrero.
3: Bonito. Bonito.
0: No, no, no, no pone nada. No, no han escuchado ustedes qué pone. Pone el nombre de alguien.
2: Eso es una ferretería buena que hay en la calle.
4: Sí, yo te lo iba a decir.
1: Pero es que no me habéis... No, a ver, no me habéis dejado terminar, era ferretero.
0: Claro, ferretero con quien hablaremos dentro de poco. Bueno, a las 11, oye, ¿habéis visto la bola negra o no?
2: No, yo estoy, no la hemos
1: estoy
2: visto.
1: Estoy con ganas de verla.
2: Pero es que me parece que se estrena.
0: No, se estrena este fin de semana.
2: Eso es.
0: Quiero decir que como ha estado en un par de festivales y vosotros sois periodistas.
1: Hemos leído ya muchas críticas.
2: No, no, no.
0: Pues Jerónimo José Martín, que yo fío todo a mí, el criterio... cineasta, ¿no? O cinéfilo de este programa, ¿verdad? Sí. Cinéfilo, ¿no? Cinéfilo de este programa, descansa en él. No sé si le ha encantado la bola negra. Ahora nos lo contará. Y vendrá también Willy Bárcenas a hablar de sus pelis.
1: ¿Vale?
0: Y hacer un poquito de... Y después historias, biografías imposibles con Ana Velasco, una cita ciegas con María José Navarro, que hoy tenemos aquí al invitado, ¿no?
2: Sí, hay que ir preparando esto un poquito.
0: ¿Ah, sí? ¿Ah? Venga, pues vamos a ello.
1: Vaya.
0: Se quedan con el Canca y yo vuelvo enseguida. En un segundo.

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0: Son las 11, las 10 en Canarias.
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0: Es momento de contar por dónde va el día. Eduardo Bustos.
3: El Papa aborda a esta hora una cargada agenda de actos en París, primera parada del viaje que emprende hoy a Francia y que se prolongará hasta el lunes. En estos momentos, León XIV, recibido en el Elíseo por el presidente Macron, antes de bajarse del avión, el pontífice ha hecho una mención a la crisis en Ceuta. Enviada especial de COPE, Eva Fernández.
4: Sí, el Papa ha seguido desde el primer día todo lo que sucede en Ceuta. Asegura que es una crisis que tiene causas de distintos tipos detrás y hay que buscar cómo responder a lo que ha calificado de crisis humanitaria. Lo ha dicho mientras saludaba a los periodistas. COPE le ha agradecido su cercanía tras los incendios que han asolado España después de su viaje, entregándole una cruz de madera rescatada con fragmentos carbonizados recogidos a las puertas de la ermita de la patrona de San Martín de Valdeiglesias, que salió ilesa de las llamas. Como nota simpática, al ser preguntado si sigue utilizando Duolingo para aprender idiomas, ha asegurado sonriendo que eso fue una fake news y apelando a sus raíces francesas, ha comentado que quizás se encontrará con algún primo durante el viaje.

0: El gobierno ha visto una oportunidad en el impacto mediático que ha tenido el desahucio de Mari Carmen para intentar que el Congreso convalide ahora el nuevo decreto sobre vivienda que aprobará en el Consejo de Ministros del martes que viene. Sumar presiona al PSOE para incluir la expropiación del piso del que fue desalojada la anciana. Los socialistas creen que este movimiento responde a una estrategia de Ernest Urtasun y de Pablo Bustinduy para ganar poder dentro de su espacio. Ricardo Rodríguez.
1: La vivienda lastra la acción del gobierno y sus dos patas alimentan la idea de un acuerdo imposible de alcanzar en meses con todos los socios de investidura a la vez para convalidar un decreto cuando llegue al Congreso de los Diputados. Para eso aún falta, pero los socialistas celebran sus contactos, entre otros, con Junts y Podemos. La duda sigue siendo si las peticiones de los independentistas pueden convencer a la vez a los morados y viceversa. En la Moncloa reconocen que la negociación es compleja, aunque ventean el desalojo de Mari Carmen para presionar a los grupos parlamentarios. En lo inmediato, Sumar exige el martes un decreto y expropiar, convertida en su nueva divisa, el piso donde vivió la anciana. El PSOE ve a Ernest Urtasun o a Pablo Bustinduy en campaña interna y piden ser realistas. Un objetivo del equipo presidencial, en cualquier caso, es bajar la temperatura en el seno de la coalición.
0: Y una de cada 7 personas de entre 10 y 19 años vive con un problema de salud mental, según datos de la Organización Mundial de la Salud. En España, el 41% de los adolescentes admite que en el último año ha tenido alguno de ellos. El drama es que un tercio guarda silencio y no pide ayuda. Sefi García.
2: La OMS advierte de que un tercio de los problemas de salud mental aparecen antes de los 14 años y la mitad antes de los 18. El silencio puede cronificarlos o provocar situaciones irreversibles. Hay que empezar a tenderles puentes desde que son bien pequeños para que se abran, recomienda la psicóloga Mónica Pereira.
3: Si tú no le cuentas a tu hijo no te va a contar a ti. Empieza por contarle lo que has vivido en el día. No hace falta profundizar demasiado.
2: Pregúntales diariamente por situaciones concretas para establecer conversaciones y no les juzgues. En la adolescencia cambia la mirada.
3: Cuantas más respuestas incómodas nos den, más signo de salud es, porque me lo dice a mí porque puede. Porque yo soy el lugar seguro, aquí me puedo desbordar. Vivirlo como yo soy, digamos, la persona que contiene sus desbordamientos, cambia todo.
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0: Deportes, últimos preparativos de la selección española, la Liga de Naciones, Adrián Ochoa.
6: Y es que los de Luis de la Fuente ya se ejercitan en estos momentos en la Ciudad Deportiva de Las Rozas de cara a preparar el encuentro de mañana a las 9:45 en Wembley ante Inglaterra, antes de partir esta misma tarde rumbo a Londres. Y destacar una última hora. Comunicado conjunto de las 4 grandes ligas contra la FIFA, la Liga Española, la Italiana, la Alemana y la Liga Inglesa, en el que solicitan conjuntamente un cambio de estructura de la gobernanza. Además, expresan de forma literal que nuestro deporte no puede crecer en todo el mundo si se socavan sus cimientos. Además, la selección sub-21 se enfrenta a Finlandia hoy a las 5, buscando encarrilar su clasificación al europeo sub-21. Y en la Fórmula 1 ya está en marcha la tercera sesión de entrenamientos libres del Gran Premio de Azerbaiyán. Carlos Miquel.
7: Como domina George Russell y tenemos novedades en cuanto al coche de Fernando Alonso. Ayer tuvieron que ponerle una batería nueva, séptima de la temporada, y eso le va a hacer penalizar otros 5 puestos, aunque no influye porque saldrá último en la parrilla que se va a configurar de 2 a 3 de la tarde. Ahora mismo está 15º Carlos Sainz, 20º Fernando Alonso. Siguen con apuro los pilotos españoles.
6: Y en el resto de fútbol internacional se disputa un amistoso hoy a las 12 entre Brasil y Australia, con las miradas puestas en la titularidad de Rafinha y Vinicius. Y por último, en tenis, recordar que comienzan a las 11 las semifinales de la Billie Jean King Cup, en la que España se enfrenta a República Checa.
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9: Buenos días, tenemos 25 grados en la Puerta de Alcalá en un viernes caluroso que da paso a un fin de semana con temperaturas que no van a bajar de los 30 grados. Cielo parcialmente nublado mañana y despejado el domingo, que empezará a refrescar en Madrid. Las mínimas estos días no van a bajar de los 20 grados. En las carreteras, un vehículo incendiado está complicando la circulación en la A3 a la altura de Santa Eugenia, con 3 kilómetros de retenciones en cada sentido. Hay tráfico lento de entrada a la capital por la 2 en Canillejas, y en la 5 en Alcorcón, también en la M40 en Coslada, sentido A2. Tráfico bastante tranquilo en las calles de la capital, solo con algo más de intensidad en las entradas por el Paseo de la Castellana, Avenida de América y prolongación de O'Donnell con Doctor Esquerdo, también en Alcalá entre Ventas y Manuel Becerra en sentido Goya, en el entorno de Atocha y la Puerta de Alcalá. 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
28: Madre mía, Jerónimo José Martín.
29: ¿Qué tal?
28: Hoy tenemos encima de la mesa grandes películas.
29: Sí.
28: Guillermo Bárcenas.
30: ¿Cómo estamos, hombre? ¿Cuánto tiempo?
28: ¿Cuánto tiempo, amigo mío? ¿Qué tal la gira?
30: Aquí presenciales los tres, por primera vez.
28: Por primera vez, ¿no?
29: Sí, sí, sí.
28: Qué sinvergüenza soy.
29: Vaya dos.
28: Oye, ¿qué tal la gira? ¿Bien?
30: Muy bien. ¿Taburete? ¿Intensa?
28: Todavía te queda. Ahora luego hablamos, ¿eh?
30: Pero... Sí. No, la verdad que ha sido... Yo creo que estamos viviendo el mejor momento de nuestra carrera. Ha sido espectacular, conciertos enormes. Y nada, quedan cuatro, luego Latinoamérica y luego ya descansar.
28: Qué bien. Luego te pregunto, luego hablamos de la gira, pero es que tenemos sobre la mesa la bola negra. Entonces... La Bola Negra es la película española candidata a los Oscars de cine internacional, entiendo, ¿no?
0: Sí, en principio. Lo que pasa es que la lleva Netflix también como una propuesta potente para poder optar a más premios. De hecho, ha ganado, ganó en Cannes, Secuo, el premio a la mejor dirección, y luego ha ganado un premio muy importante de cara a los Oscars, que es el premio del público en el Festival de Toronto.
28: Mandani, el alcalde de Nueva York, recitó ayer, o antes de ayer, unos versos de Lorca. Y claro, ya están los conspiranoicos en Twitter. Esto es porque haciendo, ¿sabéis? ¿No? Cuando en las películas están luchando al asesino, los, sí, estos, claro, los hilos rojos, ¿no?
0: Pero bueno, y luego la ha aconsejado Pedro Sánchez y tal, con claro, entusiasmo y tal. Bueno,
30: vale, hay que verla.
28: Vamos a escuchar el tráiler.
1: Te has presentado socio en el casino y te han echado bola negra. ¿Y eso por qué?
2: ¿Por qué te han echado la bola negra?
1: ¿Qué te han dicho? Que soy homosexual.
2: ¿Y lo eres?
1: La bola negra.
2: ¿No dices nada? No.
1: Se me han olvidado todas las palabras.
28: Entonces, ¿qué te parece La Bola Negra?
0: Bueno, a mí no me ha gustado y me ha parecido un retroceso de 40 años en el cine español respecto al tratamiento de la guerra civil.
28: Ajá.
0: O sea, él ha hecho una película queer, así lo anuncian además en el tráiler, de reivindicación de tantos amores ocultos durante muchos años y tal, represaliados y tal, cosa que probablemente tenga fundamento in re y es legítimo, uh-huh, pero a la vez con un tono que por fuera es muy impresionante. Es una producción de 15 millones, ha podido hacer de todo, tienen planificaciones bastante buenas, un nivel de interpretaciones muy bueno, sobre todo, y hay que decirlo desde el principio, el guitarrista de la Fuente, que además de dar una canción preciosa, lo hace muy bien como actor.
28: O sea, tú dices que está esto es su bien principio como carrera, como
0: sin
28: actor,
0: duda,
28: seguro.
0: Sin duda, porque además es el más real de todos los personajes. El problema que tiene la película es precisamente que esto enorme, todo a lo grande y tal, a mí no me resulta veraz. O sea, me parece que está manipulando la historia con un planteamiento de fondo maniqueo. No hay grises, es blanco y negro, fascistas. Y fascistas incluye a la Iglesia Católica, al que le pega todo, por todos los lados, un palo tremendo a los terratenientes y tal, y a todo lo demás. O sea, un poco el guerracivilismo que parecía que habíamos pasado hasta un punto a veces grotesco.
28: Pero te he entendido que La Bola Negra va sobre una obra de Federico García Lorca sobre la que hay cuatro páginas. En esas cuatro páginas, en la primera, creo que él puso todos los personajes, Federico, y a partir de eso, los Javis, que han hecho cosas que a mí personalmente me gustan mucho. Yo, Paquita Salas, soy un fan absoluto de Paquita Salas, me parece. Y he visto algunas cosas de La Bola Negra, cinematográficamente tiene
0: sí,
28: muy buena
0: impresionantes
28: pinta. Pasa que, claro, luego yo no sé cómo, porque esa obra de La Bola Negra, creo que se llama, cuatro páginas, la han terminado los Javis, ¿no? Digamos.
0: Sí, o sea, también con colaboración con Alberto Conejero y una obra que tiene él, no sé si es teatral. Y son como tres fragmentos. En 1937, un pueblo ya empieza así, muy fuerte, de Cantabria, que están esperando que pasen los aviones italianos y tal, en plan, bienvenido Mr. Marshall, y resulta que los aviones italianos los bombardean. Uh-huh. Ahí muere la madre del personaje de Guitarrica, que se llama Sebastián, uh-huh, o sea, todo así como muy sutil y muy directamente. Uh-huh. Pasa por encima de una estatua derruida en el pueblo, una estatua de San Sebastián de 6 metros, que dices, ¿esto en qué pueblo de Castilla existe? ¿Me entiendes? ¿No? Uh-huh. Acaba en un cuartel del bando nacional y allí entra en contacto con el último amante de García Lorca, uh-huh, del cual se enamora. Esta sería una trama en 1932 previo, es lo único que cuenta Lorca, lo esboza, o sea, este chaval de Granada, que Carlos, de una familia pudiente, que intenta integrarse en el casino y que lo botan bola negra por ser homosexual. Mm. Y la tercera es en la actualidad, en el 2017, un gay que vive en Madrid con su pareja y que de pronto recibe una herencia de un abuelo que desconocía en Cantabria, mm-hmm, donde unen todas las historias. O sea, desde el punto de vista narrativo era muy interesante todo el planteamiento, si estuviese llevado bien y si fuese verosímil todo lo que cuenta. Mm. El problema es que está muy deformado todo por el tono. O sea, es un tono claramente maniqueo, sin grises, guerra civilista, revanchista, muy morboso en el tratamiento del sexo y muy explícito también, demasiado en mi opinión. Y luego el ideario LGTBI es lo mejor de todo, ¿sabes? O sea que uh-huh, llega un momento en que dice los fascistas son todos impresentables hasta que se desnudan y el culo es muy bueno el que tienen. O sea, ¿me entiendes? ¿No? O sea, que a veces son situaciones que dices, joder. Uh-huh. Y luego la persecución religiosa en la guerra civil es denegada y el ataque es tan brutal a la Iglesia Católica que en alguna secuencia parece legitimar lo que pasó antes, que fue uno de los detonantes mayores de la guerra civil, la persecución religiosa ya en la Segunda República y la quema de incendios. Y la quema de iglesias. O sea, es un tono tan fuerte. Y luego hay una aparición final en blanco y negro de Lorca. Que, en fin, hay dos cosas de Lorca que obvian totalmente. Lorca era de muy buena familia de Granada, por supuesto, no han entrado en el debate actual de la serie, de la importancia que tuvo la lucha de familias en la muerte de Lorca, porque él estaba en una familia de falangistas. Lorca tenía muchos amigos falangistas. Era un tío más bien moderado y que le daba mucho miedo, no solo la extrema derecha en Madrid, también la extrema izquierda, que nunca ha tratado muy bien a los homosexuales y lesbianas, que pregunten a los que estuvieron en la tiranía estalinista o con Fidel Castro y lo que opinaba el Che Guevara sobre ellos. O sea, quiero decir que todo eso se obvia, que él tiene mucho miedo en Madrid, por eso se va a Granada, desgraciadamente. Lo último que dice, estoy asustado con todo lo que está pasando en Madrid, me voy a Granada y que sea lo que Dios quiera. Eso es textualmente lo que dijo Lorca, ¿no? Y luego obvian, por supuesto, en ese ataque brutal a la Iglesia Católica, toda la religiosidad de Lorca, que era una religiosidad muy íntima, muy agónica, muy compleja, tal, que está, por otro lado, en un montón de digamos, ilustres homosexuales, pues como los que queráis, o sea, incluido Franco Zeffirelli, que esto la gente no lo sabe, pero era homosexual, Pier Paolo Pasolini, Oscar Wilde, Antonio Gala. O sea, aquí se presenta Glenn Close en 2017 con un libro como si fuese el descubrimiento de todo, de que se titula Lorca, el poeta gay. Bueno, pues esto yo lo sabía en el año 63 cuando nací. Las primeras obras que yo vi en los años 60 y 70 estaban representándose a Lorca, todo el mundo lo sabíamos. Antonio Gala, que tenía los mejores programas del tardofranquismo, era abiertamente homosexual, discreto y tal. O sea, que quiero decir que hacen una cosa ampulosa para con ese mensaje que a mí me cuesta mucho entrar en la película.
28: Yo lo que entiendo es que la precisión histórica, claro, es que este es el famoso debate de tú eventos y luego a partir de ellos ficcionas. Pues yo creo que ellos, creo que incluso dicen que es una ficción que está basada en un contexto real, ¿no? Más o menos es lo que he escuchado de alguno de ellos.
0: Si todos los del bando franquista son taraos, si el cura que sale ahí dando las bendiciones no tiene piernas, es todo así, o sea, llega un momento en que es grotesco, que es la película se convierte en un esperpento, y entonces yo ahí no entro. La banda sonora suena constantemente, es absolutamente, y al pobre Lorca le hacen dar un discurso al final que la mayoría de los críticos que la están poniendo bien no permitirían un discurso tan discursivo, tan sermónico, porque es un sermón, como el que da aquí la película. O sea, los problemas van por ahí. De hecho, fíjate que casi todos están de acuerdo, pero a mí me ha sorprendido mucho una crítica de Carlos Heredero en Caimán, en la antigua Caries de Cinema, uno de los padres de la crítica española, uno de los mejores autores de obras, que no es precisamente de derechas, y fíjate lo que dice. Cargado de obviedades autoconnotativas, inflamado de pretenciosa ampulosidad visual y sonora, filmado sin ningún criterio distinguible de planificación y atravesado por una naif reivindicación de la homosexualidad de Lorca, un descubrimiento del Mediterráneo al que tantas alaracas no le sienta nada bien. De hecho, yo me atrevo a decir, y admiro muchísimo a Lorca y me ha gustado siempre mucho su que no le hubiese gustado a esta película.
28: ¿Tú crees que a Lorca no le hubiese gustado?
0: No, porque dices, no, porque esto está inflamando un modelo de ver la guerra civil que aquí en España ha sido terrible.
28: ¿Y vas a ir este fin de no, Willy, a ver La Bola Negra?
30: Yo voy a ir por la tarde, sí, tengo bastantes ganas de verla. Es verdad que creo que el tema de la guerra civil está ya muy gastado, se ha convertido ya, es un género en sí mismo en el cine español. Y bueno, la verdad es que voy con ganas porque a mí también me ha gustado lo que han hecho los Javis. A mí La Mesías me gustó mucho, Paquita Salas también me ha gustado.
28: Por tomar perspectiva un poco también con ellos, que son dos chavales que en 2017 estaban en Operación Triunfo. Oye, con todo mi respeto a Operación Triunfo, pero estaban ayudándole a los futuros cantantes o a los participantes a expresarse mejor y tal. Y oye, luego sacan Paquita Salas, que para mí Paquita Salas fue, de verdad, o sea, yo me la veía con mi padre, mi padre muere con Paquita Salas. Sí. Y después no recuerdo cuál es otra que había en un campamento. Bueno, me parece que
30: la
28: tienen
30: llamada, ¿no?
28: Arte.
0: Y tienen talento. Arte y talento. Eso en la película se ve. O sea, si en la película dices, joder, y hay momentos muy brillantes. Hay momentos muy brillantes desde el punto de vista de la puesta en escena. El problema es si tú entras en los personajes o no, porque cuando tú consideras que los personajes son monigotes movidos por una ideología en la que no hay matices y hay poca sutileza, joder, pues es que eso no te emociona, eso te carga más. Porque que dices, esto es manierista, esto es como un barroco ya...
30: Es verdad, pero a mí me ha pasado con Almodóvar muchas veces. Hay películas que su mensaje quizá no me gusta, pero me parece que hace las películas de una manera que las disfruto muchísimo, independientemente de que me identifique con el mensaje.
28: Sí, que tú como cinéfilo que eres, tú vas al cine y disfrutas más de la obra en sí que estás viendo que del mensaje. O sea, que...
30: El mensaje no es el que es. De hecho, la película de la que voy a hablar ahora a raíz de esto, he traído una relacionada con la Guerra Civil, también es una vista desde el punto de vista desde el que están vistas todas las películas de la Guerra Civil, pero me parece una película conmovedora.
28: Pues si quieres tiramos el tráiler, díselo a Álvaro.
30: Pues hablo de La lengua de las mariposas.
3: La clase de historia natural la daremos en el campo. La naturaleza, amigos míos, es el espectáculo más sorprendente que puede mirar el hombre.
28: Bueno, ya la voz y el guión de esto Gómez. Me parece increíble. ¿De qué va esta película?
30: Bueno, esta película nos sitúa justo antes del inicio de la Guerra Civil en un pueblo de Galicia y básicamente habla de la relación de un niño, de Moncho, con don Gregorio, que es el profesor de la escuela. Y bueno, crean una relación súper bonita, súper emotiva.
28: La del profesor.
30: Sí,
28: claro. Ya sé cuál es esta, sí la he visto.
30: Donde no quiero contar mucho, pero bueno, sobre todo tiene uno de los finales más conmovedores que yo he visto. Yo recuerdo ver esta película con Loreto, con mi mujer, y los dos llorando a moco tendido. Mm. Y bueno, me parece que hace un tratamiento muy, muy bonito, aunque los buenos y los malos sean siempre los mismos y ahí creo que... Por eso dudaba a veces, o sea, dudé ayer si cambiarla por una que es La vaquilla de Berlanga, que me gusta mucho porque pone a los dos bandos lo que reflejas a las personas y al final a unos les tocó en un bando, a otros en otro, pero el drama de la guerra yo creo que eso va más allá de las ideologías, ¿no?
28: Sí.
30: Pero bueno, esta película quiero recomendarla porque...
28: La lengua de las mariposas.
30: Sin decir nada... Está Fernando Fernán Gómez, uno de los mejores actores de nuestra historia y con uno de los finales de verdad más tristes y más emocionantes que he visto nunca. Así que
0: hay que decir que se basa en tres relatos de Manuel Rivas y eso se nota, o sea, porque el guión es exquisito de esa película. Y por cierto, la banda sonora que estamos escuchando, ¿sabéis de quién es?
28: No.
0: De Amenábar.
28: Ah, de Amenábar.
0: De Alejandro Amenábar.
30: Es verdad.
0: Es una película muy interesante en todos los referentes, en el guión, en la puesta en escena y
28: Una pregunta que os hago como expertos y ahora seguimos, que tenemos tiempo además para seguir hablando de cine con Jerónimo José Martín y con Willy Bárcenas. ¿Los guiones se están simplificando en el cine? Te quiero decir, ahora que estaba escuchando esta simple frase...
0: Es muy buena esa pregunta.
28: Pero claro, tenían una profundidad mucho mayor... Sabían que el que está al otro lado está fijándose mucho más en cada palabra y atendiendo a todos, ¿no?
0: Es que ahora mucha gente que está viendo películas no entiende una metáfora visual.
28: Ya.
0: Porque ha leído menos, porque ha leído. Entonces tú a veces no has visto a nadie, no sabes quién es Julia Roberts. Mis alumnas no saben quién
28: pero
0: es
28: por
0: Julia
28: ejemplo,
0: Roberts.
28: ¿Verdad?
0: Entonces sí, es tremendo.
28: Tú has visto La Odisea, entiendo, ¿no?
30: Sí.
28: La Odisea, que entiendo que será una de las pelis que mejor guión tiene por la máxima producción que tal de ahora. Tú la comparas con, a lo mejor, pues no lo sé, la primera de... Que no sé.
30: Pero no te falta irse a nada súper extraño, incluso con un Gladiator. Yo me quedo con Gladiator.
0: En vez del segundo, que es más juego de...
30: No soy muy fan de Nolan yo, pero...
28: ¿Prefieres Gladiator a La Odisea?
30: Sí, siendo dos películas, y Gladiator siendo cine súper comercial, me emociona más, me emociona muchísimo más. La Odisea me parece un... O sea, una odisea visual y se me hace entretenido durante las 3 horas, pero a las 2 semanas no recuerdo mucho.
0: Se hace un poco de bola.
30: Sí, es que no, yo lo que no me aguantan la memoria.
28: Yo lo que no sé, yo por ejemplo tengo Gladiator y Troya, ahora que hablamos un poco de este tipo de cine, ¿no? Muy en mi cabeza porque como lo vi con, no sé si tendría 13 años y tal, yo me acuerdo ver Troya y salir del cine e intentar salir la escena en la que Aquiles al principio se carga al calvo grande ese metiéndole. Y me acuerdo salir del cine corriendo y intentando hacerla de... Pues no sé si porque
30: pero la hemos idealizado un poco. Troya no es tan buena.
28: No, en mi opinión no. Bueno, sigamos.
0: Bueno, vamos a cambiar de tercio. Un thriller policiaco, que es una semblanza que ya ha habido bastantes de un psicópata asesino, una bomber.
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0: Bueno, esta es de Janus Metz Federsen. Es un tipo danés bastante interesante que hizo un documental, Ticket to Paradise. Ha trabajado en True Detective, en Andor, y ha hecho varias películas, Armadillo, Borg versus McEnroe, que era muy buena película y una cita con el pasado. Y aquí habla de el caso de una bomber, este estadounidense, que, llamado Ted Kaczynski, que durante 20 años fue 18 años perseguido por el FBI, la mayor, la más cara persecución que ha habido, porque se dedicó entre 1978 y 1996 a mandar 16 bombas a diversos objetivos, todos contra la, digamos, el desarrollo industrial y tecnológico. Está muy de moda porque
28: Guy Ritchie, o sea, yo claro, la sí, serie esta de
0: hay una
28: Ritchie,
0: serie
28: de Gentleman, claro, la peli de Gentleman ya me parece.
30: Sí, pero Guy Ritchie es una caída en picado, ¿eh?
28: ¿Qué dices?
30: Desde los
0: cuidado inicios. Cuidado, que como se enganchéis a Guy Ritchie estamos perdidos. Murieron 3 personas, 23 heridos, y aquí es la historia, que es lo más interesante, con Russell Crowe. Este era un cabezón, el chaval. Entró en Harvard con muy pocos años y entonces dio con un psicólogo que se dedicaba a hacer pruebas, luego se supo que era para la CIA, de cómo encontrar al líder ideal. Y entonces ahí descubre que este chaval está tocado, ¿no? Y luego, en paralelo, toda la investigación, ya en la recta final, en 1995, dirigido por una policía que la interpreta Shailene Woodley, que lo hace muy bien, de cómo le está muy bien llevada. Me ha gustado muchísimo el que hace de niño, el que hace de Jacob Tremblay siendo joven, es el niño de Wonder, que es buenísimo.
28: ¿Está Carlos Bardem en la peli?
0: Y no, Carlos Bardem está, ¿no? ¿Dónde sí, le he puesto yo?
28: Manny Salazar.
0: No, pero esa es otra, ¿no? O sea, no
28: una
0: sé
28: bomber, pon aquí.
0: A una bomba, pues será, no lo sé. Aquí hay una crítica a la CIA muy interesante, y luego sobre todo es el reflejo de cómo a veces el ambiente familiar y social lleva a alguien a convertirse en marginal y poner en peligro, que por eso tú has elegido una película española muy interesante.
30: Sí, un ambiente marginal también.
0: Claro.
28: ¿Te parece caída lo de Guy Ritchie o qué? Por,
30: bueno, es que Guy Ritchie era de mis directores favoritos. Lock and Stock, Snatch, Rock and Roll, Revolver.
28: Rock and Roll, sí.
30: Y desde ahí yo creo que se ha comercializado mucho, se ha vendido mucho, Sherlock Holmes y películas, pues que sin mucho sello, ¿no? Porque películas que mí, se podía ver, tenía un sello muy particular, y creo que se ha vuelto más...
0: Ha hecho muchísimas.
28: A mí quizás lo que me gusta, me llama tanto la atención de Gentleman, el vestuario, bueno,
30: de Gentleman,
28: los personajes...
30: Esa es una excepción, ¿eh? Ah, vale, de las últimas películas, de Gentleman está muy bien.
28: Oye, entonces, sobre este tipo de cine, ¿tú cuál traes?
30: Pues traigo... una de las que era mis cuando tenía 16, 17 años, probablemente una de mis películas favoritas, que me marcó.
28: Es mi peli favorita.
30: ¿Ah, sí?
28: Sí.
30: Me marcó muchísimo y la volví a ver hace 2 días con miedo, porque a veces dices, sí, a ver cómo ha envejecido esto, si es cuestión de la época en la que la vi, pero se mantiene.
28: Sí, ¿no?
30: Se mantiene, y hablo de 7 vírgenes.
8: Para hacer el juego de las 7 vírgenes hay que poner 2 velas frente a un espejo y mirarse fijamente en él durante 60 segundos.
28: Es que esto es increíble.
8: Como una cuenta atrás. Dicen que en ese momento tu reflejo te habla y te dice tu futuro. Hay que estar solo. Y más luz que la de las velas.
28: Vale, esta empieza...
30: Las velas.
28: Esta empieza... Bueno, encima con el Jace.
30: Jace.
28: Se veía lo máximo. Claro, es que Juan José Ballesta sale del reformatorio y le espera su compadre Jesús Carroza.
0: Que está
28: por cierto,
0: genial.
28: Una mención especial a Jesús Carroza. Me parece uno de los mejores actores en España. Es verdad que siempre tiene ese papel... No como
30: sí,
28: el mediapunta que sí, le pasa siempre los goles al delantero. ¿Sabes
30: sí,
28: lo que
30: porque
28: te digo?
30: Me pasa que cuando, por ejemplo, no sé si es en La Isla Mínima también de Alberto Rodríguez, hace ya un papel más, no sé si...
28: Prota.
30: No, como fuera... O sea, cuando hace de...
28: Costumbrista,
30: sí, lo hace muy bien. Sí. Creo que yo cuando le ponen a lo mejor de detective
28: vale,
30: lo creo un poco menos. De hecho, en esta película ganó el Goya Mejor Actor Revelación.
28: Es que hay esta peli, 7 vírgenes, además, el costumbrismo español en el cine...
30: Bueno,
28: que
30: y tú de Sevilla, además grabada en Sevilla.
28: Es que además es perfecta.
30: Barrio San Pablo,
28: y,
30: ¿no?
28: Y las ya no solo las bromas, sino la jerga que se utiliza, la gran pelea esa que hay en un momento de la peli. Es que tú la ves y dices, ay, no es que haya estado en... Pero en fin.
30: Sí, yo era un pijo y me querías ya ser un cani cuando vi esa peli. Me corté el pelo por los lados.
28: Es que 7 vírgenes para mí está dentro. Te he dicho mi peli favorita, con Grupo 7. Tienes que ver Grupo 7.
30: No he visto Grupo 7.
0: Es de Alberto Rodríguez. Es que Alberto Rodríguez es uno de los mejores directores españoles, el que hizo La Isla Mínima también.
28: Oye, sigamos, que.
0: Muy buena.
28: Que tenemos.
0: Vamos a la naturaleza, que a ti te gusta mucho, Willy. Vamos a ver la película de Brad Pitt, que la ha presentado en San Sebastián. Se titula En el corazón de la bestia.
9: Joaquín era un perro de combate. Un enemigo le dio en la boca con un ladrillo. Lo que cuenta no es el tamaño del perro, sino el corazón del perro. Una última misión. No voy a dejar que mueras aquí.
0: Bueno, esta es una película de David Ayer, que es el que hizo el guión de Día de Entrenamiento, de Fast and Furious, la primera, o sea. Y luego, como director, ha tenido muchas de cine de acción, incluida la última de Jason Statham, Vicky y el Protector. O sea, que aquí ha cogido una historia con Brad Pitt dejándose la piel porque sale muy poco, está quemado de la guerra, el perro también, le falta una pata y va con una prótesis, el perro es muy original, uh-huh. Y se van a Alaska y les pasa de todo allí, tienen que luchar por sobrevivir. Es una bella historia de amistad con unos paisajes estupendos, le pasan suficientes pruebas y encuentros para que sea interesante, pero claro, todo se queda pues con poca hondura dramática. O sea, quiere parecerse a la película que tú vas a hablar ahora de ella, porque es un clásico del cine de aventuras extremas, o al Renacido de Alejandro González Iñárritu, uh-huh. O a La llamada de lo salvaje de Chris Sanders, que efectivamente se basa en una novela de Jack London. Jack London está aquí muy presente, pero se queda un poquito corta. Es buena película, o sea, se deja ver muy bien.
30: Detenida, ¿no?
0: Esto es de lo demás, pero le falta hondura dramática y también un poco visual, ¿no?
28: No te puedo creer que vas a traer la peli del famoso meme, de uno de los memes más famosos de internet, que yo jamás había...
0: Justo.
28: Que no sé cómo describirlo, pero es un tío con el pelo largo que
30: como barba,
28: que se gira con barba y...
30: No sé qué quiere decir el meme, ¿cuándo se pone?
28: Como cuando te sorprende algo que dice y estás como diciendo, ¿qué has dicho exactamente? Creo que te he pillado con algo, creo que va así. Claro, bueno, tírame el trailer.
0: El tío Robert Redford, nada menos.
28: Vamos con las aventuras de Jeremías.
30: Las aventuras de Jeremías.
10: ¿A dónde te diriges, Jeremías? A Canadá, tal vez. Creo que allí hay tierras que el hombre nunca ha visto.
28: Sabes, pues, poco de cine que he dicho, pues te lo tengo aquí, supongo el corrector nos habrá en el guión, pone las aventuras de Jeremía Alonso. Y digo, he dicho de Jeremía Alonso, no, Jeremía Johnson. Es del 72, ¿no? Esta película.
0: Sí, Sidney Pollack, muy buena película.
30: Sidney Pollack, bueno, es un western atípico, ¿no? Porque no es el típico western de peleas de indios y vaqueros, aunque están allí. Pero es más una película que podríamos comparar, como ha dicho Jero, con El Renacido.
0: Sí, sí.
30: Quizá
28: peliculón, Renacido, me encanta.
30: Es un superviviente, Robert Redford, que vive en las montañas. Se parece un poco, no sé, para los que les gusten los videojuegos, que nos estén escuchando, a Red Dead Redemption, el videojuego,
28: sí,
30: ¿sabes
28: sí,
30: lo
28: sí,
30: que
28: vale,
30: es?
28: Sí, sí, sí.
30: Bueno, pues es las aventuras de este tipo que va pues buscándose la vida, poniendo trampas, sí. Conoce a una india, bueno, sí. A unos indios con los que hace al final un trato y se acaba quedando con la mujer de ellos. Y bueno, mucho drama, mucha aventura. No es una película tampoco súper rápida, es bastante contemplativa. Ah, o sea, es una película... Si quieres ver algo así muy, muy entretenido, pues igual hay que elegir otra
28: porque
30: cosa en ese
28: ti,
30: momento.
28: Cuando
30: pero...
28: no pasa nada en una peli, tú entiendo que como eres tan amante de todo esto, te fijas en otros detalles. Te quiero decir que en esos momentos en los que nosotros los que vemos el cine con un poco de ansiedad, ¿sabes? Ya que decimos, oye, que pase
30: bueno,
28: algo.
30: Es que yo estoy convencido, ayer lo pensaba viendo esta película, que la había visto hace tiempo y la quise volver a ver ayer, que creo que el cine se va a convertir en la literatura dentro de unos años. En el sentido de que la gente... Pues que películas así para la inmensa mayoría de la gente y en los tiempos que vivimos de vídeos cortos, de todo tan inmediato, va a acabar siendo como leer Crimen y Castigo a día de hoy.
0: 1,5 por o 2 por de ver las películas
28: bueno,
0: en doble velocidad, 1,5.
28: ¿Eso
30: quién coño lo hace?
0: Pues mucha gente.
28: Oye, ahí los chavales
0: por eso
28: lo hacen,
0: lo ponen.
28: Los chavales lo hacen. Yo entiendo que algún vídeo, porque a mí me ha pasado también alguna vez, pero te encuentras, chicos, yo qué sé, haces así para enterarte rápido de lo que dices porque tienes poco tiempo. Pero el cine, verlo así me parece...
0: Demencial. Una
30: locura.
28: Oye, que tenemos un minuto, pero bueno, podemos hacer las dos películas, ¿no?
0: Sí, vamos a hacer una referencia, aunque sea por encima, a la última película de DreamWorks, La isla olvidada, que se desmelena bastante. Es una película muy original porque está hecha por dos tipos que no son filipinos, pero uno está casado con una filipina y el otro, sus padres son filipinos. Y han hecho un poco algo parecido a lo de Coco con el Día de los Muertos en México, a que han cogido toda la mitología. Y son dos chicas un poco alternativas, una empollona y otra que es un desastre, que se hacen muy amigas y cuando ella se va a ir al cabo de los años a Estados Unidos, de pronto van a un mundo en el que ellas han vivido de niñas y tal, siempre han imaginado por la abuela, y les pasa de todo. Es un caos monumental, visualmente apabullante, y que tiene bastante relación con la película que tú has elegido, que es una obra maestra, en mi opinión, del cine de animación. Esta es muy buena, le puede gustar mucho al público más joven, uh-huh. Porque tiene... Es muy original en cuanto a diseño de personajes. Está muy bien, es muy entretenida. Y una amistad femenina preciosa.
28: Vamos a tirar el tráiler de la tuya.
30: Mi recomendación, para mí la mejor película de animación de la historia del cine.
28: ¿Sí?
30: Para niños, para adultos. Creo que de adultos se puede entender mejor. Pero bueno, hablo de El viaje de Chihiro.
11: No puedes estar aquí, márchate. Vete antes de que anochezca.
12: Además, este no es lugar para los humanos. Jamás volverás a ver tu mundo.
13: Ahí hay una ciudad, pero parece el mar.
28: Oscar a la mejor película de animación.
0: Hombre.
28: De aquí, 2002.
30: Sí, bueno, es un argumento... Sí, bueno, todo lo que hace Miyazaki quizás es el mejor,
0: sí, sin
30: el mejor
0: duda.
30: De la historia en cuanto a cine de animación.
0: Hayao Miyazaki.
30: Pero bueno, dentro de todas sus películas, esta es la que más me gusta, de la que no voy a decir mucho, porque creo que es una película que la gente tiene que entrar y dejarse llevar. Es una historia llena de surrealismo, con muchos mensajes ocultos, que de hecho yo la vi de pequeño y pues me entretuvo, pero de mayor la he vuelto a ver y sacas muchísimas lecturas de la película, y de verdad, esta sí que es un must, esta no la pueden dejar de ver.
28: ¿Algún consejo para los que quizá vean dibujitos animados? Que lo digo yo siempre, pero que además es catedrático en esto, yo digo precio, dibujitos animados, lugar de cine, no, de animación.
0: Hay que ver Miyazaki a una... lo principal de toda la mitología japonesa. Entonces es una niña que se llama con sus padres y llega a un sitio donde de pronto ya se encuentra sola con un montón de referentes de toda esa mitología, ¿no? Hay un autorretrato de Miyazaki, ¿sabes? El que está todo el rato pintando y dibujando, ese es Miyazaki. Anda. Porque se siente así con el agobio de hacer una película. Es un grande del cine, con películas como La princesa Mononoke, que es maravillosa.
30: El castillo ambulante.
0: Totoro, mi vecino Totoro.
30: Todas, de verdad.
0: Es maravillosa. Y luego estamos escuchando a quizá el mejor compositor de bandas sonoras, que es Joe Hisaishi. Es una preciosidad esta banda sonora, todas las que hace para Miyazaki.
30: Muy de Zelda.
28: Alvarete, brindemos.

0: ¿Seguís tocando esto o...?
1: Pues la verdad que no.
0: ¿No? Pero porque no te gusta, a mí es de mi canción
1: favorita.
0: No,
1: me encanta, me encanta. Lo que es que, joder, ya con 6 discos es complicado a veces elegir. Es verdad que tenemos todavía el fin de gira en Madrid, el 26 sí, ¿no? de diciembre.
0: ¿26
1: que está
0: de diciembre dónde?
1: En el Wizzing, en el, ¿cómo se llama ahora? El Movistar Arena. Sí. Quedan, nada, como 600 entradas y ya de las de arriba, pero aquí la tocaremos. Haremos un show muy grande y la volveremos a tocar. Pero es de mis favoritas, ¿eh?
0: Sí, es que a mí me encanta, ¿no?
1: Y orquestada por el gran Luis Cobos.
0: Bueno, no, eso, nada,
1: eso que sí que podemos decir.
0: Los vientos que tiene esta canción. Estáis en vuestro mejor momento ahora mismo, ¿no?
1: Yo creo que sí.
0: ¿Pasó cuántos años? ¿7, 8?
1: 11.
0: 11 años.
2: No, el mejor momento está por venir.
1: Eso, eso sin duda. Pero de verdad que hemos tenido noches este año en Galicia, que hemos ido como
2: San 4 Senjo,
1: veces.
2: ¿No?
1: San Senso vendimos 10.000 entradas. Es una cosa que nosotros en Madrid lo habíamos hecho, lo hemos hecho muchas veces, pero fuera de Madrid nunca. Y como eso, todos, la verdad.
0: ¿Hubo,
1: que...
0: ¿Hubo algún momento, no sé, después de 3, 4, 5, no sé, 6, 7, en el que vosotros os diese miedo a lo mejor que se fuese para abajo la burbuja de...?
1: Bueno, miedo no, porque la verdad es que hemos tenido la suerte de que nunca hemos pegado un bajón muy, muy grande. Pero es verdad que, por ejemplo, después de La Broma Infinita, que fue el cuarto disco, también pilló la pandemia y demás... Bueno, pues para mí era el mejor disco y no tuvo la repercusión que había tenido lo que veníamos, con lo que veníamos haciendo. Pero vamos, este último disco creo que ha sido un punto de inflexión, o sea, muy grande.
0: Vino y Cemento creo que es de las canciones más escuchadas en España, ¿no?
1: Sí, sí, bueno, y luego la tocamos este verano en la Velada del Año con Edu Aguirre.
0: Claro, sí.
1: Y pega un pelotazo. Oye, en Latinoamérica eso.
0: ¿Cómo fue lo de la velada? Te tengo que preguntar un día por esto.
1: Muy, muy bonito, la verdad que fue muy emocionante. Salía La Cartuja con el estadio reventado. Con la bandera, con, además contra un argentino,
0: sí, es verdad,
1: llevando la bandera de España, la Copa Mundial, todos locos como si fuese una pelea de perros callejera. Estábamos ahí fuera.
0: Qué bien, tío, qué bien. Guillermo Bárcenas, Willy Bárcenas, Jerónimo José Martín, sois los número uno, gracias.
1: Muchas gracias.
0: Adiós, a ti. Adiós, adiós, adiós, adiós.

0: John Uriarte.
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2: Vamos a sorprendernos con algo nuevo porque siempre hay más por descubrir en Herrera Incope. ¿De qué se trata hoy? Vamos a ver.

0: Es el año 1974 y estamos en una isla en medio de la selva de Filipinas, en Lubang. En este mismo punto vive escondido un hombre que lleva casi 30 años luchando. Es un soldado japonés. Sigue con su uniforme puesto, con su fusil cargado y está esperando órdenes para seguir atacando. El problema es que la guerra por la que cree luchar y que le trajo a este punto terminó hace 29 años. 29 años escondiéndose de nadie, porque Japón se rindió y sus compañeros, los que quedaban vivos, volvieron a casa. Le hablo de un soldado que piensa que sigue luchando en la Segunda Guerra Mundial 29 años después de que termine. Y el caso es que están intentando rescatarle. Le han lanzado panfletos desde aviones diciéndole que todo ha acabado, pero él no se lo cree. Piensa que es una trampa del enemigo, claro. Le tiran periódicos, cartas de su propia familia pidiéndole que vuelva, pero nada funciona. Y así un año, y otro, y cuando por fin sale de la selva, no es que fuese por un papel, ni por una foto, ni por una carta de su familia. Hizo falta una sola cosa, muy concreta, para que este hombre bajase el arma. Estas fueron sus primeras palabras al aterrizar.
1: Todo soldado japonés estaba preparado para morir. Hice todo cuanto pude. Se me ordenó librar una guerra de guerrillas y no morir. Tenía que obedecer sus órdenes, porque era un soldado. Me debía a mi superior y a mi país.
0: ¿Quién era este hombre y cómo acabó en la mitad de la selva de Filipinas? Ana Velasco, muy buenas.
2: Konnichiwa, Alberto Herrera.
0: Konnichiwa. Estamos hablando de la historia de un soldado japonés que se pega 30 años escondido en la selva porque se cree que sigue luchando para su ejército en la Segunda Guerra Mundial, pero la Segunda Guerra Mundial terminó hace un montón.
2: Sí, bueno, pues este hombre se llamaba Hiro Onoda y había nacido en 1922 y en 1942 se había sido parte del ejército japonés y le habían mandado a una pequeña zona de las Filipinas. Uh-huh. Claro, las Filipinas eran súper importantes para Japón en este momento porque tú piensas que había sido un país que después del desastre del 98 con España había quedado bajo el control estadounidense y tenemos que ponernos en el contexto este de Pearl Harbor, de la invasión japonesa de China, de bueno, un escenario muy complejo. No en vano tiraron los americanos la bomba atómica en la Segunda Guerra Mundial para acabar precisamente con el dominio de Japón, o sea que la cosa no pintaba bien.
0: Vale.
2: Si me dices que quién era realmente, pues mira, te cuento que era el hijo de una familia de clase media, de periodistas, pero su padre había estado relacionado con el ejército japonés a través de la reserva. Ajá. Y él creció en una familia que daba mucha importancia a la disciplina, a la educación, aunque en realidad él
0: japoneses.
2: No pensaba ser soldado.
0: Claro, sí. Los japoneses, disciplina, educación y todo esto lo tienen en...
2: Todo lo que quieran.
0: Oye, ¿y cuál era su misión? ¿Cómo le fue?
2: Pues bueno, él en diciembre de 1944, cuando la cosa ya pintaba bastante mal, diciembre de 1944, va a Lubang, que es una zona de estas, de la selva de Filipinas, que lógicamente había filipinos. También te digo, luchaba contra nadie durante 30 años, los filipinos de Lubang pensaban que luchaban contra ellos. Claro, porque había un hombre en la selva metido que iba a sus zonas y les robaba comida, les robaba ganado, hubo enfrentamientos contra la policía,
0: ahora
2: o sea que tampoco estaba en la selva solamente allí disfrutando de el enemigo y tal. Bueno, él va a una escuela de formación militar, la escuela Nakano, donde le enseñan que no ser un soldado normal, sino a ser un soldado de inteligencia. Y este es el problema por el que se tira 30 años, exactamente como tú has dicho, en Lubang. Él piensa que sigue la guerra e incluso cuando oye información de la guerra de Corea, de la guerra de Vietnam, le cuadra.
0: Oye, y llega un punto en el que la guerra se acaba y sus compañeros se van. ¿Por qué le abandona o por qué él no se va con ellos?
2: Bueno, la historia es muy compleja porque, claro, él está allí, no tiene ya refuerzos, la isla cae en manos de los americanos, su compañero, eran cuatro los que quedaron. El primero se marcha voluntariamente en 1950, tú piensas que, ojo, voluntariamente, que ya habían acabado la guerra hace 5 años.
0: Sí.
2: O sea, voluntariamente resistió el hombre, ¿sabes? Tampoco dijo adiós el primer día. Y esto fue fundamental para que todo el mundo se enterara de que ellos estaban allí y de que ellos seguían combatiendo en la inexistente Segunda Guerra Mundial. En 1954 muere otro de los compañeros porque había sido herido mortalmente en una pierna, o quizá no tan mortalmente, pero claro, tú solo en la selva de Filipinas,
0: claro,
2: bastante mortalmente las
0: claro,
2: cosas.
0: La verdad que sí.
2: Y quedan dos. La cosa es que además en 1959 les dan por muerto.
0: A los dos.
2: O sea, a los dos, claro, porque ya no saben, no tienen contacto y pasa una cosa, que es que llega la radio. La radio se había anunciado en Japón en la Segunda Guerra Mundial el deceso de la deposición de las armas y que ya no estaban en guerra. Y él escucha el mensaje. De hecho, con el otro compañero que queda, escucha incluso carreras deportivas, que eran muy aficionados a los de caballos.
0: Pero él escucha el mensaje de, señores, acaba la guerra.
2: De la Segunda Guerra Mundial. Y además escucha también temas de la guerra de Vietnam a través de la radio. Y esto le reafirma en 1960 de que, oye, sí, ¿sabes? Seguimos en guerra, estamos aquí, quedémonos, porque efectivamente. Y en 1972 su último compañero muere en un enfrentamiento con la policía de Filipinas porque ellos lo que hacían era hostigar continuamente a los pobres filipinos que estaban allí en Lubang viviendo su vida.
0: Pero porque pensaba que los filipinos eran...
2: Claro,
0: sí,
2: pensaban
0: que
2: eran el enemigo. Entonces les quemaban las cosechas de arroz, les robaban ganado y luego es que pasaban un hambre atroz. Claro, que es que imagínate la
0: Pero
2: selva
0: él,
2: allí
0: él
2: sin
0: supo,
2: nada para comer.
0: O sea, él, claro, cuando recibe el mensaje, ¿él sospechó en algún momento que se había acabado la guerra o no?
2: No. Él ha estado formado en operaciones de estas de contrainteligencia militar y entonces piensa que todo lo que hacen es propaganda enemiga, que le mandan mensajes de que se acabó la guerra, pero la guerra continúa, porque Filipinas es un sitio súper importante para Japón. Y como antes había sido de dominio estadounidense, pues él ve a los estadounidenses llegar y toda la isla y le cuadra. Él es el último hombre, en definitiva, en Japón para salvar el mundo. O sea, y en este pensamiento, pues tiene 30 años.
0: Y escúchame, ¿cómo sobrevive durante 30 años?
2: Pues muy malamente. Ojo, también te digo que en el último momento entrega su fusil a salvo. O sea, el fusil todavía funciona, ha conservado munición y granadas.
0: ¿Qué
2: para...
0: dices? 30 años con munición y granadas.
2: Y 30 años en un ambiente tropical en el que llueve todo el tiempo, hay muchísimos problemas de bichos, de humedad, la pólvora, todo tremendo. Lo que pasa sobre todo es mucho hambre. Roban mangos de la selva, los cogen por allí, roban arroz y algunas veces consiguen robar ganado, que esto es lo que te digo, que les enfrenta muchísimo con la población local, porque al final ellos les ven como cuatro locos que están allí en la selva hasta que queda solamente un loco, que es Onoda. Pero claro, la gente estaba haciendo su vida.
0: Y escúchame, ¿cómo dice este hombre? ¡Ostras!
2: Ha acabado esto, ¿no?
0: Ha acabado esto, pero ha acabado hace un tiempo, ¿cómo se da cuenta?
2: Bueno, ¿qué te parece si tú eres un joven estudiante japonés de 24 años que decide dejar la universidad y buscar un panda, el Yeti y a Onoda?
0: ¿Qué estás diciendo? ¿Qué estás diciendo?
2: Pues sí, un chico de 24 años decidió que, bueno, ya que había dejado la universidad, pues iba a ver cosas extraordinarias. Conocían, porque en Japón se conocía la historia de este hombre que estaba aquí, aunque ya te digo, incluso durante un tiempo le dieron por muerto, pero luego hubo muchos intentos, como tú has contado al inicio, de cartas de su familia, le tiraron fotos, le tiraron cosas, le mandaron mensajes en la radio, pero claro, él seguía convencido de, no, es el enemigo, me quieren confundir.
0: Pobre hombre.
2: Bueno, ¿sabes? Entonces, el muchacho este llega a la isla y consigue lo que la policía militar japonesa no había logrado, era como era un tío solo y él no tenía motivos para desconfiar, consigue acercarse a él. Y Onoda le dice una cosa que va a ser súper importante, que es, yo no puedo abandonar mi puesto, la guerra continúa. Y le dice, oye, no, continúa. Y le dice, vale, pues te creo. Lo que tiene que hacer es venir mi superior, la persona que me destinó a Lubang y que me dijo, tú quédate aquí y resiste, y entonces me lo tomaré en serio la orden. Y el chico le dice, vale, pues yo me vuelvo a Japón y lo gestiono. Y lo gestiona.
0: ¿Y lo gestionó?
2: Sí.
0: ¿Estaba vivo ese hombre?
2: Estaba vivo, pero claro, por supuesto, pues ya no era soldado, era librero.
0: Claro.
2: Y era un general que se llamaba Taniguchi, y el hombre este, que claro, habían pasado 30 años, estaba viviendo también su vida a su aire, pues dijo que vale, que él se trasladaba a Lubang y le confirmaba a Onoda que la guerra había acabado.
0: ¿Y se fue?
2: Y efectivamente, se fue a Lubang, llegaron allí, los soldados, bueno, consiguieron entrar en contacto con él, y él depuso las armas 3 décadas después con una guerra que llevaba 30 años sin pasar, salvo en su mente.
0: Pero y después en el avión de vuelta, que dijo, ostras, la verdad que es que
2: en
0: lo he visto claro.
2: En el avión de vuelta se enfrentó a qué iba a pasar en Filipinas, porque claro, llevaba 30 años como soldado enemigo en una guerra que ya no existía. Y bueno, esto se arregló muy bien porque Ferdinand Marcos, que era el presidente de Filipinas, el de Imelda Marcos, la de los zapatos, pues le dio una amnistía por todos sus delitos. Aunque, claro, la gente de Lubang no estaba tan contenta con esto. Porque pensaba, oye, ha habido asesinatos, ha habido robo de propiedades, ha habido quema y tal. Y fue una cosa muy controvertida. Pero la foto esta de Onoda deponiendo la espada delante de Ferdinand Marcos, pues dio la vuelta al mundo y se hizo un héroe súper famoso en Japón como símbolo de la resistencia y del poder.
0: Es que yo me lo imagino, el muchacho este universitario que fue a verlo allí, de vuelta con él en el avión, diciendo, de verdad, Onoda, tío, que han sido los 29 años que has estado tú allí, y él diciendo, madre mía, yo he cogido la linde, y la linde, la linde, la linde,
2: Sí. Ya sabes lo del tonto y la luna, que cuando tú señalas la luna, pues el tonto mira el dedo, ¿no? Pues esto un poco igual. Lo que pasa es que con una cosa también honorable, ¿no? Porque él al final pues intentaba dar la vida por su país y estaba dispuesto a luchar hasta el último minuto.
0: Oye, qué historia. Sí, claro, brutal. ¿Cómo no va a entrar en esta nueva sección llamada Biografías Imposibles? Historias imposibles. Las tenemos todas guardadas en un cuartito, por cierto. Entraremos la semana que viene en el cuartito y veremos al guardián de las historias imposibles. Eso ya se lo cuento la semana que viene. Ana Velasco, corazón, besito.
2: Sayonara, baby.
0: Sayonara, baby. Ahora de mi momento que le actualizo la información del día. Hablamos con Pilar García de la Granja y tenemos unas citas ciegas con María José Navarro. Un segundo.

0: En nada alcanzamos las 12, las 11 en Canarias. Seguimos con las noticias.
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10: El ángel del Señor anunció a María.
11: Y concibió por obra y gracia del Espíritu Santo.
10: Aquí está la sierva del Señor.
11: Hágase en mí según tu palabra.
10: Y el Verbo se hizo carne.
11: Y habitó entre nosotros.
10: Dios te salve, María, llena eres de gracia. El Señor es contigo, bendita tú eres entre todas las mujeres y bendito es el fruto de tu vientre, Jesús.
11: Santa María, Madre de Dios, ruega por nosotros pecadores, ahora y en la hora de nuestra muerte. Amén.
10: Derrama, Señor, tu gracia en nuestros corazones, para que los que hemos conocido por el anuncio del ángel la encarnación de tu Hijo Jesucristo, alcancemos por los méritos de su pasión y su cruz la gloria de la resurrección.
12: Hemos llegado a las 12. Las 11 en Canarias.
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12: Veamos a dónde nos lleva la actualidad a esta hora Alberto Herrera.
14: Carlos, la nómina de las pensiones sigue creciendo cada mes. En este septiembre se han destinado casi 16.000 millones de euros para afrontarlas. Es un 6,5% más que hace un año. El déficit del sistema sigue creciendo a pesar de que estemos en máximos de afiliación. Eso sí, gracias al tirón de la inmigración. Y es que ya no basta con aumentar la proporción entre trabajadores y pensionistas. Marta Ruiz.
15: La calidad del empleo y los salarios son también cruciales para los ingresos del sistema. Enrique Devesa, experto en pensiones de la Universidad de Valencia.
16: Todos los nuevos inmigrantes que han aceptado y que entran al mercado laboral normalmente no suelen tener salarios muy altos, con lo cual el número no tiene tanta importancia como cuánto recaudo por cotizaciones, que es lo que me interesa al fin y al cabo.
15: Y un jubilado ya cobra de media 1.576 euros, un 4,5% más que hace un año. Y los recién llegados al sistema ya superan los 1.700 al mes de media. Y la presión en 20 años será mayor. Con la jubilación de los boomers, el déficit contributivo del sistema podría superar los 42.000 millones de euros frente a los 30.000 millones actuales.
14: Bueno, novedades en el caso Plus Ultra. El juez deja en libertad con medidas cautelares al financiero holandés detenido en Alemania tras varios meses en busca y captura. Se investiga los préstamos que concedió a la aerolínea y el hallazgo de 2 lingotes de oro en su domicilio. Patricia Rossetti.
17: Simón Lender en Verhoeven se ha negado a declarar porque no ha podido leer la causa y se ha ofrecido a hacerlo en unos días. El juez le deja en libertad, pero le prohíbe salir de España y le obliga a comparecer en el juzgado cada 2 días y a fijar un domicilio para estar localizable. Está considerado como el presunto cerebro financiero

0: del caso Plus Ultra en el que está imputado Zapatero. El joven fue arrestado esta semana en Alemania y trasladado a España para su comparecencia en la Audiencia Nacional tras pasar la noche en la prisión de Soto del Real de manera cautelar. Este financiero holandés es investigado por indicios racionales de criminalidad por presuntos delitos de pertenencia a organización criminal, blanqueo de capitales, tráfico de influencias y apropiación indebida.
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3: Y la selección española realiza su último entrenamiento antes de medirse en Inglaterra. Adrián Ochoa de Retana.
4: Y es que los bicampeones del mundo se han ejercitado en la ciudad de Las Rozas de cara a su primer partido de los cuatro que disputará en este parón de selecciones, Javi Gómez.
5: De hecho, siguen entrenando los pupilos de Luis de la Fuente antes de poner rumbo a Londres, todos disponibles en el entrenamiento de la mañana. Buen rollo en los 15 minutos abiertos a prensa. Será la última sesión antes de medirse mañana a Inglaterra a partir de las 5 de la tarde. Viaje al aeropuerto de Luton para las 9 horas española. Escuchar al seleccionador y al capitán Rodri en rueda de prensa.
4: Y en el resto del fútbol nacional, la selección sub-21 se enfrentará a Finlandia a las 5 con el objetivo de encarrilar su clasificación al europeo sub-21. También hoy en segunda división, Girona-Albacete a las 8 y media. Y en el fútbol internacional, lo más destacable hoy a las 9 menos cuarto, debut de Zinedine Zidane como seleccionador francés ante Turquía y debut de Roberto Mancini como técnico italiano ante Bélgica. Y en Fórmula 1 ya conocemos los resultados de los últimos entrenamientos libres del Gran Premio de Azerbaiyán, Carlos Miquel.
6: Que son importantes para saber un poco lo que puede pasar en la calificación que viviremos a partir de las 2 de la tarde. Mucho viento con algunas rachas de 50 kilómetros por hora en precisamente Baku, la ciudad del viento. El más rápido ha sido, que parecía estaba de parranda, pero ojo con él, que puede luchar por la pole, ha sido Verstappen a 99 milésimas. George Russell, Hamilton tercero a una décima. Y los españoles, cuidado con Carlos Sainz, que podría aspirar incluso a puntuar durante este fin de semana. Ha terminado un décimo los libres, ha debido tener un buen rebufo en el primer sector de la carrera. Y vigésimo Fernando Alonso a 2,5 segundos de la cabeza. Recordemos, penaliza otros 5 puestos, 30 en total, por el cambio de la batería.
4: Y en tenis, España ya está disputando el primero de los encuentros de las semifinales de la Billie Jean Cup ante República Checa, en la que la española Jessica Bouzas se adelanta por 5-4. Y por último, hoy dará comienzo la Laver Cup a las 2, donde se espera que Rafa Jodar debute no antes de las 8 ante Alexander Bublik.
3: Bueno, y les recuerdo que el Papa León XIV ha sido recibido esta mañana en el Elíseo por el presidente Macron, en la que es la primera parada del viaje que ha emprendido este lunes en Francia.
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3: Bueno, seguimos bastante impresionados con el hallazgo que han hecho los bomberos bajo el suelo de Ceuta. No sé si lo ha visto, pero son unas galerías subterráneas donde han estado escondidos, por los restos se ven, decenas de inmigrantes estos 57 días que han pasado desde la avalancha. Pilar García de la Granja, muy buenas.
8: ¿Qué tal? Muy buenas tardes. Alberto, mira, la voz de alarma la dieron los vecinos de esa zona de la playa del Sarchal. Salía humo de uno de esos túneles que comunican, atención, la playa con la ciudad, en concreto el campus universitario de Ceuta. Cuando los bomberos entran, bueno, pues descubren allí basura, restos de comida, colchones quemados, botellas, incluso heces, porque hacían allí sus necesidades.
9: Y sigue para adentro, ¿eh? En la galería. Sí. Aquí tenemos la playa.
10: ¿Has roto el tapiado?
8: ¿Y qué vamos a hacer el mediodía, COPE, Alberto? Pues vamos a hablar con uno de los bomberos de Ceuta que ha grabado el vídeo que escuchabas ahora mismo, el sonido, ¿no? Estuvo presente cuando se descubrió lo que habían montado en ese túnel, que por cierto nos confirma que ya ha sido tapiado para evitar más entradas. Se calcula que por allí han pasado cientos de personas, aunque como en todo en esta crisis nadie da una cifra, entre ellas también menores, lo que explicaría, por ejemplo, por qué desmantelan y desalojan los campamentos de la playa del Trampolín y al rato la playa pues vuelve a estar llena de personas.
3: Pilar, te escucho a la una, gracias.
8: Hasta luego.
3: Hola, María José Navarro.
11: Hola, Alberto Herrera. Mira, cuando le llamé para que viniera este a ciegas, le dije, oye, no hace falta que cantes, Jero. Y me dijo, pero ¿cómo que no? Así que aquí está, con todos ustedes, Jerónimo Rauch.

0: Pues este es uno de los mejores actores y cantantes de musicales de todo el mundo.
1: Qué preciosidad, bueno, déjame decir algo, qué preciosidad lo que acabo de escuchar aquí en directo. Si usted está en casa, esto está cantado en directo, o sea, que esto no venía con la pista.
0: Eso no. Bueno, Jerónimo Rauch nació en Buenos Aires y enseguida supo que quería cantar. Primero en Mambrú, una especie como de los Backstreet Boys porteños, y hace 20 años pues se vino a España. Lo primero que hizo fue Jesucristo Superstar. Después le llamaron de Londres y llegaron los siguientes éxitos: Los Miserables, El Fantasma de la Ópera, que llevó también a Londres, Los Puentes de Madison. Acaba de regresar de una gira de Los Miserables por Asia, de nuevo Londres, Irlanda y Nueva York, ni más ni menos que en el Radio City Music Hall. Oh. Éxito arrollador.
2: Performing one day more. Please welcome the cast of Les Miserables, the Arena Concert Spectacular.
0: El elenco principal con Jero y su Jean Valjean estuvieron en el programa de Jimmy Fallon.
3: One day more.
0: Casi nada.
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0: Y ahora, pues ha vuelto a casa, porque Madrid es ya casi su casa. Bueno, no,
4: es,
0: tiene,
4: es mi casa.
0: Bueno, pero ese callito que tú dices siempre que hay ahí de Buenos Aires. Y el próximo lunes va a estar en el Teatro Calderón de Madrid, su casa, y va a celebrar sus 26 años en escena, con amigos con los que va a volver a compartir escenario.
4: Sí.
1: Jero, ¿cómo estás? Bien, muy buenas.
4: Muy bien, estoy muy, muy feliz. Muchísimas gracias por invitarme. Estoy acá muy, muy, muy contento.
1: Oye, ¿qué tal con Jimmy Fallon?
4: Jimmy Fallon es... espectacular.
1: Sí.
4: Es espectacular.
1: Es tan simpático como parece.
4: El carisma que tiene, yo pensé que sería un poquito más distante. El tipo es alucinante, divino. Vino a saludarnos después de los ensayos. Estaba totalmente feliz porque es la primera vez que 40 personas están haciendo una performance en ese escenario que es bastante chiquito. O sea, parece, en la tele parece más grande, pero es muy pequeño. Entonces fue como todo un ensayo muy, muy largo de como 4 horas para poder sincronizar las cámaras con todas nuestras entradas, todos los personajes, etcétera, etcétera. Y luego, después de grabar el programa, se quedó saludando uno por uno.
1: Qué bueno.
4: La verdad que es eso, es lo que se ve, que es lo más maravilloso, ¿no?
1: Oye, siendo una de las mejores voces de
4: eso no lo he dicho yo, ¿eh?
0: No, pero es que lo digo yo, porque es verdad. O sea,
1: internacional,
0: esto es así.
1: Claro. ¿Cómo es tu historia? Empiezas... O sea, ¿siempre ha sido tu pasión los musicales? Hay mucha gente que empieza cantando, componiendo y luego ve un musical y le atrae. ¿Cómo fue en tu caso?
4: Mira, en mi caso fue al revés. A mí me gustaba mucho el rock, muy fan de Queen, de Led Zeppelin, de Iron Maiden, de, bueno, los que sí se te ocurran. Es más, yo escuchaba rock fuertísimo. He roto altavoces del volumen que lo escuchaba en mi habitación. Y de repente, un día escuché en la habitación de mis hermanas musicales. Y fue el concierto de Los Miserables del 10º aniversario cuando vi a Colm Wilkinson, que es el Jean Valjean original, que dije, ¿y esto qué es? Se me abrió como una puerta, porque yo pensaba que el musical era el típico bailar y tap y entretenimiento. No tenía la cultura sobre el musical y de repente Colm Wilkinson, que finalmente 20 años después canté con él, me abrió la puerta a un mundo totalmente distinto, que es el de los musicales. Que es...
1: Ya, pero claro, los registros que tienes que tener para hacer un musical y luego hacer otro completamente distinto, entiendo que te hacen, no sé, tener una plasticidad en la voz que puedas hacer.
4: Claro, bueno, sí, somos intérpretes, somos, bueno, entrenamos mucho. Todos los artistas musicales, yo los considero atletas de elite. Hacemos 8 funciones semanales que la gente no entiende. Y bueno, sí, un poco es eso. Yo tengo la suerte de que me acompañe a mi voz. Gracias a Dios me abrió las puertas al mundo y puedo interpretar desde un personaje de mujer, como fue en Chicago en el 2009, como Jesucristo, como El Fantasma o Jean Valjean.
1: Oye, Radio City Hall, yo siempre recuerdo, porque mi padre me llevó de pequeño al... Le llaman los patitos, el chin, chiquilín, chiquilín, tan, tan, tan, tan, tan, tan, tan, los espectáculos de Navidad. Sí. Estados Unidos es otro mundo, ¿no?
4: Sí, bueno, sí, todo es muy grande, ¿no? En Nueva York más, es como un circo. Ves a la gente ya como que sale de su casa ya performing, ¿no? Uh-huh. Es como que están vestidos para la pasarela, todo es muy, muy grande.
1: Y el amor por los musicales.
4: Bueno, el amor por los musicales es increíble, y el Radio City, quieras o no, es una ventana que Los Miserables nunca había llegado al Radio City, y fue para la celebración de los 40 años.
1: María, soy
0: Jean Valjean, es tu personaje favorito de todos esos, los que has interpretado. Desde luego te ha dado mucho.
4: Sí.
0: Pero si tuvieras que quedarte con uno, ¿el fantasma de la ópera?
4: Bueno, el fantasma me gusta mucho, me resulta muy divertido. Es un personaje muy extremo, muy intenso. Tuve la suerte de interpretarlo en Londres, aquí en Madrid también. Pero Jean Valjean, a mí cuando me llamen y yo todavía lo pueda seguir cantando, lo voy a intentar. Es algo que me emociona, me exige, me lleva a lo mejor de mí. Y el recorrido es muy del personaje, es muy... Creo que me enseña mucho. Me enseña mucho a mí como persona.
1: ¿Qué historia llevarías a un musical que no se haya llevado todavía?
4: Uy, qué buena pregunta. No lo sé, la verdad. No lo sé.
1: Es que igual no todas las historias se pueden llevar a un musical, quiero decir.
4: Sí,
1: no lo sé,
4: El gran éxito en los musicales en realidad es cuando el público empatiza o se ve reflejado arriba del escenario. Entonces, Los Miserables, por más de que tenga un título así, como tan fuerte como Los Miserables, el espectador se ve constantemente reflejado en el escenario, incluso en el fantasma de la ópera. ¿Quién no fue rechazado por el amor de su vida? ¿Quién no cree que si Christine se hubiese quedado con el fantasma habría cambiado? O sea, ese es el gancho, ¿no?
1: ¿Y cómo te cuidas la voz para darnos consejos, ya que nosotros también nos dedicamos
0: en
1: a
0: el esto? Fantasma se quedó sin voz.
4: En sí. El fantasma, sí, me lesioné en el 2014.
1: ¿De hacer tanta fuerza o qué?
4: Claro, el fantasma grita mucho. Ah. Es un personaje muy visceral y evidentemente a la hora de gritar los directores están muy pendientes de que sea real, que la gente, incluso la gente, se asuste. Y cuando estás todos los días gritando, en un momento me lesioné y bueno, fue uno de los peores momentos de mi vida.
1: ¿Pero y haces todos los días, no sé si haces algún tipo de ejercicio, tomas agua con limón o con miel?
4: No,
1: o...
4: me hidrato, importantísimo hidratarse bien.
1: Agua.
4: Sí, agua. Ahora estoy con el electrolitos, lo primero que tomo por la mañana.
1: Las cosas se ponen de moda, ¿eh?
4: Sí, pero evidentemente venimos deshidratados de la noche y que hay que tomar electrolitos. Me está funcionando, ¿eh?
1: Sí.
4: En vez de tomar el agua con limón, que es un
1: coñazo. No quiero que nos quedemos sin decir dónde vas a estar. O sea, sí. Nos quedan todavía 2 minutillos y medio, pero quiero decir dónde vas a estar, que la gente lo sepa. Que
4: estoy el próximo lunes en el Teatro Calderón.
1: Este lunes.
4: El 28. Celebrando estos 26 años de escena. Y yo lo que digo es un cumpleaños. Uh-huh. Es un cumpleaños porque yo he hecho 20 años, casi 20 años de mi carrera en España, y vienen mis compañeros. Uh-huh. Vienen las mejores voces del musical de España. Muchos los conocéis, seguramente. Y van a venir sorpresa. O sea, yo voy a estar cantando y de repente puff, va a aparecer el invitado.
1: Pero sin decirlo, ¿no?
4: Sin decir nada.
0: Una ciega, se va a hacer una ciega.
1: Pero mira,
0: para...
1: me encanta esto porque ahora, y esto lo hemos hablado con Jerónimo y yo, que hablábamos de cine, que ahora los trailers, o cuando vas a ver un podcast, te ponen el mejor minuto y medio de todo el podcast, que dices tú, joder, ya no me vas ya a sorprender está. Nada durante el...
4: Exactamente. Bueno, la idea es esa, que la gente primero que venga por mí va a acompañarme.
1: Eso está claro.
0: Quedan muy poquitas entradas.
4: Pero lo interesante es que va a ser único, no es algo que se repite. Es únicamente el 28 de septiembre en el Teatro Calderón.
1: Qué bueno, maravilloso. ¿Dónde se pueden meter?
4: En la página web del Teatro Calderón directamente.
1: Vale, del tirón.
4: Sí.
0: Ahí estaremos,
1: Sí, estarás.
0: Y hombre, yo no me lo voy a perder. Qué eso bien. Ya lo sabe él, sí, ¿eh?
1: Vamos a
0: le voy a perdonar hasta que todavía no haya hecho el pasaporte español, el pasaporte argentino a su hijo.
4: Ah,
0: le está haciendo sufrir con eso.
4: Pero todavía, es más, yo ya soy español, pero todavía no he hecho mi pasaporte español. O sea que tengo cita en octubre.
1: Bien. Oye, pues que vaya fenomenal el lunes, que te siga yendo bien en todas las... Bueno, es que no te hace falta que te dé la...
0: No, ¿has visto? Ha llegado... mira, venía corriendo del parking porque había una cola terrible. Digo, no va a poder cantar. Y me dice, ¿cómo que no?
4: Sí, cantamos. Aparte, esta canción la pueden escuchar en todas las plataformas.
1: Qué bien, Jero Strauch.
4: Muchas gracias.
1: Muchas gracias, Jero. Que vaya muy bien. Mari.
0: Pues el lunes estamos aquí.
1: Qué maravilla, por favor.
0: Maravilla.
1: Yo no quiero, dile a Moni a ver si podemos robarle 5 minutos más, ¿no? Podemos, ¿no? Que Álvaro me echa la bronca si no. Nos pegan los técnicos de aquí, ¿eh? Nos tiran de los pelos. Señores, gracias. Hasta luego.

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11: 12 y 20, 11 y 20 en Canarias. 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
12: Nos vamos acercando ya a los 30 grados, pero te avanzo que las máximas aún tienen que subir un poquito más, hasta los 34 grados aquí en la capital. Este viernes es el anticipo de un fin de semana caluroso. Hasta el lunes no empiezan a bajar las temperaturas. Un fin de semana, además, complicado también para la movilidad. Y es que Shakira vuelve a actuar en el Macondo Park en Villaverde. Y la línea 6 de metro, además, cierra 48 horas el tramo entre Lucero y Cuatro Caminos, el tramo que pasa por Moncloa. Enseguida nos vamos a acercar hasta la estación de Argüelles, en el ecuador de ese tramo, que no va a funcionar porque se están haciendo pruebas con los nuevos trenes automatizados. La línea 6, ya sabes, la más utilizada por los madrileños y que va a ser la primera de estas características en el suburbano madrileño. Y hace un ratito el consejero de Transportes, Jorge Rodrigo, confirmaba que esta línea circular totalmente automatizada empezará a funcionar en el primer trimestre del año que viene. El gobierno regional defiende que tenemos una gran red de transporte público, que sería aún mejor si Cercanías funcionara bien. Pero los madrileños sufrimos todas las semanas los fallos de Cercanías. Fíjate, 1.700 incidencias en lo que va de año. Por eso Rodrigo descarta asumir las competencias de un servicio que es un desastre.
13: Si funcionasen, tendríamos el mejor transporte del mundo en nuestra región, pero no funcionan. No se invierte, no hay mantenimiento, no hay conservación. Prácticamente ninguna de las estaciones de Cercanías están adaptadas a la accesibilidad de las personas con movilidad reducida. En esas condiciones nos vamos a quedar una red ferroviaria que está prácticamente olvidada.
12: Soy Mónica Álvarez, estás escuchando Herrera en COPE Madrid. Así viene este viernes ya 25 de septiembre. Son las 12 y 22 y cambiamos el metro por los coches. Es tiempo ya de acercarnos a la Dirección General de Tráfico para conocer cómo se circula por las carreteras madrileñas. Daniel González, ¿qué tal? Buenas tardes.
14: ¿Qué tal? Muy buenas tardes. Pues seguimos pendientes de un vehículo incendiado que complica el tráfico en la A3, en los entornos de Santa Eugenia, ya en ambos sentidos de la marcha, y además un alcance está dificultando la salida de Madrid por la A5R a su paso por Alcorcón, donde afecta también al tráfico en la M40. Tráfico lento también de entrada a Madrid por la 1 en el Molar y ya especialmente en la A2 a su paso por Alcalá de Henares debido a un incidente en este punto, y encontrarán situación complicada también de salida por la Andrés Enribas y también Perales de Tajuña.
12: Gracias, Daniel.
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12: Si tienes pensado coger el metro este fin de semana, atención a la línea 6, porque el tramo entre las estaciones de Lucero y Cuatro Caminos va a permanecer cortado durante 48 horas, aunque, eso sí, las estaciones van a seguir abiertas.
22: Por trabajos de renovación y automatización de las instalaciones, los días 26 y 27 de septiembre permanecerá suspendido el servicio en línea 6 entre las estaciones de Cuatro Caminos y Lucero.
12: Así se anunciaba esta misma mañana por megafonía. El corte forma parte de esos trabajos de automatización de la línea circular, y ojo porque se va a cerrar también el próximo fin de semana. Fran Rojano está justo en la estación de Argüelles. Fran, buenas tardes.
23: Buenas tardes, Mónica, ¿qué tal?
12: Muy bien, estás en la mitad de ese recorrido. ¿Qué es lo que se va a hacer exactamente este fin de semana?
23: Bueno, pues el motivo de estos cortes es que Metro de Madrid está probando la automatización de los trenes, o sea, es decir, un sistema pues que va a permitir que circulen sin conductor, con nuevas puertas de seguridad en los andenes y con pantallas digitales con información de los metros a tiempo real. Y para comprobar que todo funciona al milímetro, no queda otra que cortar las vías durante los sábados y domingos, entendiendo que son los días que menos afecta a los usuarios. El primer corte se produce este fin de semana, el sábado y el domingo, y se repetirá el siguiente siguiente fin de semana, los días 3 y 4 de octubre. El tramo cortado, como bien has comentado, Mónica, es el que va de Cuatro Caminos hasta Lucero, por lo que afectará a 8 estaciones: Guzmán el Bueno, Vicente Alessandre, Ciudad Universitaria, Moncloa, Argüelles, Príncipe Pío, Puerta del Ángel y Alto de Extremadura. Por tanto, esto afecta a miles de madrileños que dependen de la Circular 6 para ir al trabajo o simplemente para disfrutar de su tiempo libre.
3: Que se genera, porque a la hora también de volver por la noche, sobre todo, que es más difícil, las frecuencias son más largas, hay que buscar una alternativa, por ejemplo, en autobús, que no están tan bien conectadas como puede estar el metro.
4: Trabajo el fin de semana aquí en Argüelles, se afecta, que tengo que coger otra alternativa.
5: Sí, me va a afectar, pero bueno, espero que pongan bastantes autobuses y que salgan bien de horario.
12: Eso es, Fran, porque va a haber un servicio gratuito de autobuses, ¿no?, alternativo.
23: Sí, exactamente. Como ayuda a esta situación, la comunidad ha habilitado un servicio especial de autobuses completamente gratuito y, de hecho, en las estaciones afectadas se han colocado numerosos carteles informando de los cortes y de la ubicación de estos autobuses de apoyo para este trayecto. Y atención, Mónica, porque los cortes de este fin de semana y del siguiente no serán los únicos. La comunidad tiene previsto hacer lo mismo con las 9 estaciones restantes de la línea 6 que quedan todavía por automatizarse. Así que todo ello nos comentan que será antes de que acabe el año.
12: Bueno, pues muchas gracias, Fran, por esa información de servicio importante. Durante 48 horas este fin de semana, todo el fin de semana, va a estar cortada la línea 6 entre Lucero y Cuatro Caminos. Unos cortes que se repetirán el próximo fin de semana. Fran, gracias. Adiós.
23: A ti, Mónica, un saludo.
12: Adiós. Bueno, ya sabes que en 20 minutos volvemos con más información de Madrid. Tengo aquí a mi vera Alberto Herrera.
6: Oli.
12: Hola, ¿qué vas a contar ahora? No sé si nos da tiempo a decirlo en 2 segundos.
6: Pues sí, vamos a hablar de música, vamos a escuchar discos.
12: Anda, qué bien.
6: Con el gran Álvaro Sanz.
12: Oh, muy bien.
6: Pues y con Cristina López Leiti.
12: Oh, qué bien, buena gente la que hay aquí en el estudio ahora, ¿eh?
6: A ver.
24: Y español, que me tenía cerrada. Ay. Yo también quiero bailar. Ay.
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0: Querido Álvaro Sanz, muy buenas.
1: Guten Morgen.
0: Un poquito de Can't Hit para empezar la mañana, ¿o qué?
1: Así como, mira cómo estamos los tres, ¿eh? Moviendo ahí, hacemos el perrico detrás.
2: ¿Pero por qué saludas en alemán? ¿Habéis cambiado el idioma?
1: ¿Ah? Es un homenaje, Cristina.
2: ¿A mi madre?
1: Sí, por supuesto.
2: Pero vamos, porque yo como Isabel la Católica.
0: Vamos. ¿Cómo está Cristina López?
2: De Jerez, extraordinariamente, como puedes ver.
0: Con una energía,
2: claro que estoy en boxes.
0: Estás en boxe, estás a punto de entrar, ¿eh? En la antena.
2: Efectivamente.
0: ¿Qué estáis haciendo? ¿Qué estáis preparando para el fin de semana?
2: Jolín, tenemos un fin de semana. O sea, de fondo venimos con la estancia del Papa en Francia, que tiene lo suyo porque un país tan laico como Francia ha visto duplicados los bautizos en Pascua y sobre todo de adultos. No sé qué está pasando allí con el catolicismo. Y luego tenemos una entrevista brutal en la apertura de sucesos del sábado porque hay otro caso, Noelia. Uh-huh. Hay un señor, Francesc Auger, que te sonará, sí, cuyo padre de 90 y tantos años intervino en los tribunales para evitar que se aplicase el suicidio asistido con 56 años, ha padecido 4 infartos y 2 ictus y se quiere morir y está con nosotros mañana.
0: ¿Qué me dices?
2: Sí, para explicarnos.
0: ¿Qué me dices, Cristina?
2: Sí. Y yo creo que es un asunto en el que merece la pena prestar atención. Y luego hay cosas prácticas muy interesantes. Concretamente, por ejemplo, ¿a ti no te pasa ahora en esta vuelta del verano que tienes como mogollón de cosas y te preguntas cómo es posible que en la vida cotidiana hagas tantas cosas que normalmente en verano no te caben?
0: Sí, completamente no. Hay un estudio que se hizo en Estados Unidos en los años 70. Se había hecho también en los años 50 y estudiaban el tiempo que pasábamos limpiando en casa y cómo ese tiempo había variado con los nuevos electrodomésticos que llegaron, que se supone que nos ahorraban muchísimo tiempo, y se vio que empleábamos prácticamente el mismo tiempo en hacerlo. Entonces yo ahora cuando decimos no me da tiempo a hacer las cosas, no sé si es que estamos metiendo más cosas o que nuestra cabeza está interpretando que tiene menos tiempo para hacerlo.
2: Se llama fatiga decisional y sobre ello va a hablar Marian Rojas para aconsejarnos qué hacer. Y luego hay un asunto de cuestión pública que me interesa mucho y es que la policía ha detectado que en nuestro padrón se están metiendo probablemente por el trabajo de las mafias, inmigrantes, de tal manera que de repente te asomas al padrón y tienes 9 personas más en casa.
0: Sí,
2: eso conlleva una multa. Atención. Entonces va a explicarnos la policía qué está pasando.
0: Uh-huh.
2: O sea que vamos a tener de todo.
0: Fin de semana completito, ¿no?
2: Y efectivamente.
0: Yo es que disfruto mucho cuando estáis de tertulia y hablando de la vida y cuando llega Carmen. ¿Carmen viene este fin de semana, Carmen Lomana?
2: Sí, Carmen Lomana, efectivamente, estará con nosotros. Además la tenemos en una hora interesante porque hablaremos también del muchacho este que es cabrero con 16 años, un chico que se ha hecho cabrero, que viene también al programa a contarnos.
1: Nuevo ídolo.
2: Sí, está verdaderamente encantado, no tiene fatiga decisional, fíjate.
0: Qué bien.
2: Y nada, mi madre el domingo, Gaona el sábado, todas las tertulias con Sole Mayoli, con Elsa González, etcétera.
0: Qué bien, y Paufil también.
2: Y Paufil, con su receta, que no sé si vas practicando. Tú con el niño ahora ya estás en las papillas.
0: Yo estoy en las papillas, pero oye, mira, no compro ni un potito. Todas las papillas las hacemos en casa. Cogemos la fruta, la trituramos, la pasamos por la mini pyme.
2: Bueno, pero es que los jóvenes sois repugnantes. Quiero decir que nosotras se caía el chupete al suelo, raca, lo chupábamos y se lo enchufábamos.
0: Ya.
2: El niño estaba en su casa tirado por el suelo. Ahora tiene todo tipo de adminículos, de sillas, de dispositivos electrónicos. El niño lloraba y como no berrease como una bestia, nadie iba. Ahora hay un dispositivo con conexiones en toda la casa. ¿Qué hace el niño? Y ya está, el padre y la madre ha hecho.
0: Pues camaritas entonces, no teníais para aquel entonces, ¿no? Estas camaritas que te ponen en la pantalla.
2: ¿Cámaras?
1: Pero sí que había walkie-talkies, ¿no?
2: ¿Pero
1: tenías
2: qué dices?
1: Walkie-talkies de cuna. Yo he tenido eso.
2: No. Yo tengo 60 años, que walkie-talkies. Aparte que ya le tienes todo el rato muy visto.
1: Sí,
2: ¿por qué vas a querer verlo?
0: Claro, bueno,
2: ni oírlo. Verdad. Como digo yo, cuando un niño se quiere hacer oír, se hace oír.
0: Cristina López-Lichting, te escucho el fin de semana, como todos.
2: Un abrazo a los dos. Álvaro, Alberto.

0: banda y la historia de Blind Owl de Wilson. Es una de las historias. Yo, Can't Hit era una banda en la que había un montón de gente, ¿no?
1: Y además ha tenido muchas formaciones. Un poco Deep Purple, ¿no? También, que sí. Han tenido mil miembros.
0: Un día podemos hablar de eso, ¿eh? Y de, por ejemplo, la ELO, la Electric Light Orchestra, que luego tuvo una formación a los años después sin... Madre mía, es que no me sale ahora mismo el cantante principal de la ELO, coño. El que compuso Mr. Blue Sky, el de toda la vida.
1: A mí me pillas.
0: Ay, madre mía, bueno, ahora lo...
1: Yo me acuerdo dónde vive, pero no cómo se llama.
0: Bueno, hoy vamos a repasar versiones distintas, ¿no?
1: Eso es. Yo lo primero que quiero decir, Alberto, que aquí lo tengo apuntado, disclaimer, no pretendo reírme de nadie, ¿vale? No, no va a ser una sección
0: en la
1: que...
0: ¿Por qué te vas a reír de alguien?
1: Porque puede que se interprete que por el estilo de algunas de estas versiones, por el mercado al que están enfocadas, puede que sean, que contengan algún... algo de comedia, pero no voy a tirar por ahí. Aunque nos vamos a reír un rataco. Eso sí que es verdad. Vamos a empezar con esta sección que me ha dado un poco de vergüenza ajena en algunos ratos haciéndolo.
0: ¿Por qué?
1: También me ha dado mucho cariño. Me ha dado vergüenza ajena porque algunas de las versiones que vamos a escuchar distan mucho de la original.
0: Vale.
1: Enfocadas a lo mismo. Es que ahora vamos a empezar por una muy poco conocida. Esto es muy underground. No sé si conoces el musical Grease.
0: Sí, claro, como no había conocido.
1: Pues eso, del 78, protagonizado por John Travolta y Olivia Newton-John, es la banda sonora más vendida de toda la historia. Y lo que casi nadie sabe es que ese mismo año se le hizo un homenaje. Se editó un disco completo de toda la banda sonora adaptada al castellano.
0: ¿Ah?
1: No era una broma, era un álbum entero, de principio a fin, con cada canción del musical traducida y regrabada. El disco se tituló Vaselina.
0: ¿Vaselina?
1: Y el grupo que lo grabó se llama Punto 4. Vamos a escuchar esta canción, que también no le sonará a absolutamente nadie, You're the One That I Want, de Travolta y Newton-John, que pues espero que te la sepas desde el principio hasta el final.
0: Vamos, vamos, vamos, vamos, vamos.
1: Como me mira Sixto, ¿eh?

Bueno, esta es la versión conocida, que todos os la sabéis, vais a empezar ahí el dueto, seguro que la has cantado con tu madre, con tu prima, con tu hermano, pero te voy a poner la canción de Punto 4, uh-huh, del mismo tema, que se llama Te escogí para mí. A ver.

0: Herrera no es defensor de la traducción de las canciones, pero a mí esto me parece maravilloso. De hecho, los primeros compases te llevan un poco a ese smash, a ese principio de Pata Negra, a ese Los Delincuentes
1: total.
0: Ahora, ¿no?
1: Y además la voz de la voz femenina me recuerda mucho a Cindy Takanashi, que hemos estado escuchando también ahora hace, bueno, hace un rato me ponías algo de City Pop coreano.
0: Sí, ahora te lo voy a poner, de hecho, para terminar.
1: Y bueno, pues si está Carlos Herrera escuchando esto, pues que vaya a tomarse un café, porque vamos, te morirías con la lista. Grasa es el tema inicial, El Rayo para Chris Lynen. Y ojo a esta joyita, Adiós a Sandra Dee.
0: Esa, no sé cuál es la...
1: Look at me, I'm Sandra Dee. Pues esa, pues eso.
0: Vale, vale.
1: Un poquito de cachondeo tiene este disco.

0: Vea, pues yo te voy a sacar otra versión. Vamos a hacerlo así. Yo voy a ir más o menos introduciendo conforme vayamos viendo. Y así, si te estropeo mucho el guión, tú me lo dices y lo vamos cambiando. Yo, una de mis versiones, para mí una versión, si vas a versionar un gran clásico, tienes que hacerlo un poquito distinto. O sea, me tengo que llevar un nuevo sabor de boca. Yo no quiero que copies las melodías exactas que la canción original. Así que quiero que escuches a Deep Morton, PJ Morton. Hablamos de 1977, cuando los Bee Gees sacaron ese How Deep Is Your Love.
1: Qué bonita.
0: Y en 2017

0: ¿Veis? Cogen la canción original, pero la ralentizan, le meten un toque soul y ya te suena algo distinto.
1: Y suena maravilloso, porque esta canción es increíble. Es una canción, yo creo que atemporal, ¿no?
0: Sí,
1: es de
0: sí,
1: estas
0: sí,
1: de.
0: Sí, sí, sí. Incluso mejoran con el paso del tiempo, ¿eh?
1: Totalmente. Yo ahora me voy a ir a algo un poco más insólito, ¿vale? Vamos a hablar de artistas que se han versionado a sí mismos.
0: ¿Cómo?
1: Por decisiones comerciales.
0: A ver.
1: Cuando las discográficas americanas querían colocarse ya en el mercado latinoamericano, que empezaba a hervir aquello en los años 80, muchas veces convencían a la propia estrella para que se metiera en el estudio a regrabar fonéticamente, porque claro, no sabían hablar en castellano, uh-huh, ese hit en español.
0: Vale, vale.
1: Michael Jackson lo hizo con esta canción. Vamos a escuchar primero el I Just Can't Stop Loving You. Es una canción...
0: Es que todo de Michael Jackson a mí me gusta mucho.
1: Correcto, es una canción muy romántica. Pues si estás cerca de tu pareja, pues dale la mano.
0: Dame la mano, ahí, ahí.
1: Es que si no...
0: Pero los dedos, así, entre las cejas.
1: Encima que tenemos los dos la mano grande, da gusto ver esto.

0: Y después de este WhatsApp que
1: recibiste cuando grababan la canción.
0: Efectivamente, gracias a quien sea que fuera. En fin, chico.
2: Es lo que hay.
0: Cosas del directo.
2: Sí,
0: pues bueno, esta canción yo creo que es mundialmente conocida. Por poco que la hayas escuchado te sonará. Pero tienen una versión que está en castellano. Michael Jackson tiene su propia canción. Que si te suena es porque en 2017... se versionó en Operación Triunfo.
2: Ah.
0: Alfred García y Amaia Romero cantaron Todo mi amor eres tú.

0: ¿Qué te parece?
1: A mí me parece pues, como Phil Collins cantando Tarzán, ¿no? ¡Hijo de hombre!
2: Sí, más que
1: es un poco ese inglés, ¿no?
0: Sí, señor, sí, señor.
1: Pero bueno, mira, no fue el único que se metió en este fregado, ¿eh? Bon Jovi hizo Cama de Rosas. Los Scorpions grabaron Los Vientos de Cambio. Bruce Dickinson, el cantante de Iron Maiden, al que hoy le hago un pequeño homenaje con mi camiseta, se grabó el Hombre Triste. Uh-huh. Y Johnny Cash en el 63, el Ring of Fire, Anillo de Fuego.
0: La semana pasada hablábamos del nuevo disco de los Stones, Alvarete. Vamos a ponerlo. Que a mí me parece un buen disco, pero esta versión... You Know I'm Good, I'm No Good, de Amy Winehouse. Cuando estaban con el disco y tal, dice, oye, queremos versionar a una señora, queremos versionar a una mujer. Y Mick Jagger dijo, yo soy un loco de Amy Winehouse, que por cierto tocó con ellos en el año 2007 y decidieron hacer esto. ¿Qué te parece?
1: Me parece sublime. Ya lo hablamos, que este disco me había parecido muy bueno por todas las incorporaciones. Steve Winwood, Paul McCartney, Bruno Mars. Pero es que este homenaje, también cuando estamos a punto de cumplir 20 años sin Amy Winehouse, me parece que da en el clavo y es delicioso escuchar esto.
0: Venga, vamos. Ponme un par de cositas y terminamos con Corea del Sur.
1: Venga, pues yo voy a pasar de lo que tengo ahora. Nos vamos a ir directamente a un caso que es bastante distinto que el de los anteriores que te he contado. Porque aquí... no hay traducción, no hay autotraducción tampoco de Estrella, pero es un proyecto de estudio muy interesante. Es una banda que no tiene historia, no tiene un nombre propio, se llaman The Mariachis, uh-huh, y editan discos como el Mexican Party o el Mexican Fiesta. Pero antes de ello, te pongo un auténtico clásico que por tu época en Rock FM reconocerás con cariño y con ternura. Oh. Joan Jett y las Black Hearts.
0: Maravilloso.
1: I love rock and roll. Oh.
0: Qué bueno que son cuatro tías cantando rock, de verdad. Súbemelo.

0: roll.
1: ¿Y esto está versionado, me dices?
0: Bueno, hoy es viernes.
1: Sí.
0: Vas a terminar con Corea, pero vamos a pegarle este último empujonaco.
1: Vale.
0: Porque, mira, voy a marcarlo y todo. Y uno, y dos, y un, dos, tres, cuatro.
1: ¿Qué me dice? Qué bueno es esto, por favor.
0: I Love Rock and Roll, de The Mariachis, para que lo bailes con tu tía, con tu madre y con tu prima, en Cadena Cope.
1: Qué bueno.

0: guapísima.
1: Tú no sabes esto cómo entra la peña de mi pueblo, ¿eh? A las 3 de la mañana.
2: Bueno, yo soy un rarazo para la música. Me encanta la música, yo qué sé, el rock, el soul, el funk. Pero luego me voy a nicho y digo, ¿qué se escucha en Kazajistán? ¿Qué se escucha en Rusia ahora mismo? ¿Y qué se está escuchando en Corea del Sur ahora mismo? Se llaman Lenalchi y mezclan el pansori, que es una tradición coreana de narración cantada, con un poquito de funk y soul. Mira, mira.

0: Adiós, adiós, que nos tenemos que ir.
1: Hasta luego.
0: Madre mía, se quedan con Pilar García de la Granja, se nos va a echar el tiempo encima. Hasta el viernes que viene. Bueno, no, hasta el lunes que viene, el viernes con Álvaro. Adiós, adiós.
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19: 12:50, 11:50 en Canarias. 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
20: En el primer semestre de este año se registraron en la Comunidad de Madrid 3.815 robos con fuerza en viviendas. Son un 4,5% más que en el mismo periodo del año anterior. Hace justo una semana, Susana fue víctima de uno en su casa del distrito de Latina de la capital. Los ladrones aprovecharon que la vivienda estaba vacía y actuaron a primera hora de la mañana.
21: Usan una herramienta que es como una llave o algo plano, con unos pistones, unos salientes, y cuando ven una cerradura que pueden abrir con su herramienta, avisan a una persona que es la que se queda abajo y esta insiste en el telefonillo, y cuando no abre, pues avisa a los de arriba. En un momento me introducen eso en la cerradura y con un golpe de martillo hacen que los pistones se acoplen a tu cerradura y abren perfectamente la puerta.
20: Se le conoce como método bumping, aunque no es el único. Existen también otras herramientas, por ejemplo, como la llave Topolino. Las dos abren determinadas cerraduras en cuestión de segundos. Los cerrajeros llevan años alertando de la facilidad con la que se pueden adquirir a través de Internet, convirtiéndose, lógicamente, en una amenaza para miles de ciudadanos y de viviendas. José Luis García de Vicuña es el presidente de la Unión de Cerrajeros de Seguridad de España. José Luis, ¿qué tal? Buenas tardes.
22: Hola, ¿qué tal? Buenos días, buenas tardes.
20: Buenas tardes, José Luis. Bueno, da la sensación que cada vez es más fácil que entren en nuestras casas, ¿no?, los cacos.
22: Sí, desgraciadamente sí, ya que con estas herramientas de nueva generación no solamente pueden abrir en cuestión de segundos, sino que encima se llevan una copia de la llave, de la cerradura de nuestra casa, que la pueden utilizar en el momento que quieran.
20: Claro, vosotros lleváis años denunciando sobre todo el fácil acceso a Internet, en Internet, ¿no?, de estas llaves maestras. ¿Qué se puede hacer ante esto?
22: Pues, nosotros lo único que podemos hacer es llamar la atención de la administración porque concretamente con los topolinos, desde que salieron, desde hace 5 años, yo ya di el aviso en repetidas ocasiones y en general pues llevamos más de 10 años reclamando que haya un mayor control de la venta de herramientas, de este tipo de herramientas a profesionales, que desgraciadamente tienen muy fácil acceso los ladrones a comprarlas en Internet.
20: Claro, claro, sobre todo que haya algo más de alguna pena, ¿no? Por comprar estas herramientas a través de Internet, ¿no? Imagino que eso también lo pedís.
22: Claro. De momento nos conformaríamos con que hubiera un control a la hora de venderlas, a quién venderlas y cómo venderlas. Luego el tema de las penas, pues ya entramos en otras competencias. Pero nosotros demandamos, primero, advertimos del peligro de estas herramientas y segundo, demandamos que haya ese control para que se vendan única y exclusivamente a profesionales con su identificación, con una licencia fiscal y con unas garantías de venta a donde se vende y con una razón social, claro.
20: Claro. ¿Cómo podemos saber si nuestra cerradura es vulnerable?
22: Es complicado ya que hay muchos tipos de cerraduras que se pueden abrir con estos métodos. Lo ideal sería que un cerrajero de UCES, un cerrajero homologado, pues vea nuestra instalación, que por eso no nos va a cobrar, y nos diga si recomienda o no la sustitución por otra cerradura que sea de mayor seguridad, que le dé minutos a su puerta, concretamente.
20: Pero así nos puede poner algún ejemplo o no sé, a lo mejor que hay que renovar, ¿no?, las cerraduras de vez en cuando, imagino.
22: Sí. Sí, porque tenemos que tener en cuenta que en España el 80% de las viviendas, de las cerraduras que tenemos en nuestras viviendas, están obsoletas. Entonces, ha avanzado mucho la técnica y la tecnología desarrollada en estas herramientas y obviamente pues debemos de, sobre todo, tener colocado en nuestra puerta un protector blindado que ofrezca garantía y, por supuesto, pues un cilindro que sea... que no se pueda utilizar ni en las llaves de bumping ni el famoso topolino.
20: Ya. Ustedes
22: podría decir marcas. Yo sí que le digo marcas, pero
20: no, con eso nos vale. Pero ahora un poquito para que los oyentes tuvieran un poquito más claro ese aspecto, ¿no? Y claro, lógicamente ustedes también llevan reclamando un tiempo un plan de renovación de esas cerraduras, las más antiguas.
22: Sí, por supuesto. Llevamos reclamando un plan renove porque nosotros, como profesionales, podremos estimar que se reducirían aproximadamente en torno a un 20% los robos con fuerza que hay en España.
20: Claro.
22: Ya que, dada la obsolescencia de las cerraduras que tenemos en nuestro parque de cerraduras, claro.
20: Llamó la atención el caso de Susana, la escuchábamos antes, los ladrones actuaron a primera hora de la mañana de un viernes, la semana pasada justo. Yo no sé si ustedes también tienen conocimiento de si hay franjas horarias que aprovechan especialmente los delincuentes.
22: Hombre, a ver, los delincuentes en este caso observan las cerraduras, dan una vuelta por la casa y ven las cerraduras que hay. Entonces, al ver las cerraduras que hay, ya saben dónde tienen que ir. En el momento llegan, tocan el timbre, si no hay nadie, como son segundos lo que cuesta abrirlo, pues se meten para adentro y roban. Esto es así, son de alguna manera oportunistas.
20: Claro. En fin, José Luis García de Vicuña, presidente de la Unión de Cerrajeros de Seguridad de España, muchísimas gracias por estar con nosotros en Herrera, en COPE, en Madrid, y gracias sobre todo, bueno, por alertarnos, ¿no?, de este problema y darnos algunas soluciones para que evitar esos robos con fuerza en nuestras viviendas. Hasta otro día.
22: Hasta otro día. Muchas gracias. Cuando ustedes quieran, un saludo.
20: Adiós.
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5: Y te cuento también que ha muerto un trabajador de 30 años sepultado por el muro de una obra en Alcobendas. El hombre estaba trabajando en un chalet cuando se ha desplomado el muro de bloques de hormigón y tierra y le ha sepultado. Varios compañeros han intentado liberarle hasta que han llegado los bomberos, que han estado 40 minutos retirando escombros. Desgraciadamente, cuando han dado con él, pues ya no respiraba. 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

0: Es la 1 de la tarde, son las 12 en las Islas Canarias.
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0: Hola, ¿qué tal? Muy buenas tardes. Sí, es verdad, tócate, prueba superada. Es viernes 25 de septiembre, el último viernes del mes y probablemente el último fin de semana de calor veraniego. Dicen los expertos que llega un alivio térmico, que veremos en qué se traduce, claro. Pero bueno, piensa en la parte buena. Alargas la ropa de verano, retrasas ese gasto, porque si este fin de semana haces algo tan revolucionario como llenar el depósito de gasolina y hacer la compra al mismo tiempo, te puede dar un síncope. Mira, 12 semanas consecutivas lleva subiendo el precio de la gasolina. Más de 100 euros cuesta llenar el depósito medio, lo mismo que el gasoil. Y eso que tiene el descuento de los 20 céntimos. Hablando de gasolinas, en Bruselas, que hay de todo como en botica, tienen un portavoz muy listo que ha dicho que descartan una crisis de suministro de carburantes, como ya está pasando en Francia, pero que estamos ante una evidente crisis de precios. Acabáramos. De momento lo que pasa es que los países no están cumpliendo con las reservas energéticas a las que obligaba la propia Bruselas. Estas de tener hasta un 90% de gas de reservas en un entorno muy volátil, con dos guerras abiertas en lugares en los que se produce gas y petróleo, o que el gas y el petróleo pasen por ahí. Sobre la comida, escucha, ¿eh? El gasto medio de un hogar español en el supermercado asciende a 6.600 euros de media al año y ha crecido un 5% en los últimos 12 meses. Esto es 342 euros más de media al año, según un estudio que acaba de salir de la OCU. 342 euros más de media en comida. ¿Qué decir? ¿Qué decir? Bueno, pues solo nos queda esperar que sea un otoño-invierno suave, porque como venga frío y siga sin solucionarse el problema de Hormuz, la factura de la luz, del gas, de la gasolina y comer al mismo tiempo puede ser misión imposible.

0: Por cierto, quiero que escuches a Mari Carmen en una entrevista que le hizo Televisión Española antes del desahucio.
1: ¿A quién responsabilizas tú de todo lo que te está pasando?
2: A Pedro Sánchez. No se entera la cantidad de desahucios que hay diarios.
0: Primer culpable, Pedro Sánchez, que no se entera, aunque efectivamente luego culpa a Ayuso y Almeida. Como verás, ni un día sin su afán y sin su sorpresa. Titulares.
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0: ¿Qué tal, Ángela Sánchez? Buenas tardes.
5: Buenas tardes, Pilar.
0: El Ayuntamiento de Lérida prohíbe el burka en los espacios públicos.
5: En una ordenanza municipal en la que Vox ha unido sus votos a los del PSC y Junts para sacar adelante la norma, mientras que el PP la ha rechazado junto a Esquerra y los Comunes. Argumenta el Partido Popular que ha votado en contra porque contempla excepciones como que el burka se pueda utilizar en lugares de culto.
0: 9 ciudadanos españoles serán quienes juzguen a Begoña Gómez.
5: Por tráfico de influencias y malversación, estos 9 ciudadanos permanecerán incomunicados para deliberar y van a cobrar 70 euros al día.
0: Sigue cayendo la compraventa de viviendas. Datos de julio, no me extraña, no hay quien pague.
5: Un descenso del 5% en la sexta bajada en lo que va de año. Estas operaciones han caído sobre todo en Asturias, Baleares y País Vasco.
0: La justicia tailandesa mantiene la cadena perpetua para Daniel Sancho,
5: que le impuso en 2024 por asesinar a Edwin Arrieta, el cirujano al que descuartizó. Desestima así tanto la repetición del juicio como la pena de muerte que reclamaba la familia de la víctima.
0: Y el Papa ya está en Francia,
5: donde esta mañana ha sido recibido en el Elíseo por el presidente Macron. León XIV va a seguir hasta el lunes en el país, donde va a visitar París, el santuario de Lourdes y la ciudad de Metz.
0: Y en el deporte, Luis Munilla, buenas tardes.
6: Hola, Pilar, buenas tardes.
0: Llega un gran fin de semana de fútbol de selecciones.
6: Ya ha comenzado la Liga de Naciones, en la que mañana debuta España. Hay también amistosos como el Australia-Brasil, que está ahora mismo en juego con Vinicius, con Rafinha y con Endrick en el 11 de Brasil, y con empate a cero al descanso. Pero lo que más nos interesa es ese Inglaterra-España de mañana en Wembley. Así que contamos la última hora de la selección desde Las Rozas, Javi Gómez.
7: Entrenamiento terminado para los pupilos de Luis de la Fuente antes de poner rumbo a Londres. Todos disponibles, buen rollo los 15 minutos abiertos a prensa. Ha sido la última sesión antes de medirse mañana Inglaterra en Wembley. A partir de las 5 de la tarde, viaje al aeropuerto de Luton para las 9. Hora española, escuchar al seleccionador y al capitán Rodri en rueda de prensa.
6: Hoy debuta Zidane en el Turquía-Francia y debuta Mancini en el Italia-Bélgica, los dos partidos a las 9 menos cuarto. Hay también un Finlandia-España sub-21 de clasificación para el europeo que se juega a las 5 y media. En tenis, Jessica Bouzas acaba de perder ante Mujova el primer punto de la semifinal de la Billie Jean King Cup, y el número uno mundial del tenis, Jannik Sinner, anuncia que su rodilla sigue tocada y que también renuncia al torneo de Pekín.
0: Gracias, Munilla. 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
0: Es momento de volver a Ceuta al Mediodía COPE, porque la semana que viene, el miércoles, se cumplen 2 meses de la invasión y son demasiadas las dudas que deja esta crisis. Empezando por cuánta gente queda en la ciudad española. Bueno, tampoco sabemos cuántos entraron. Se ha quedado la cifra de 80.000, pero hay quien dice 100.000, ¿eh? De eso han hablado esta madrugada los ministros de Exteriores de España y de Marruecos. ¿Y en dónde lo han hecho? Pues mira, en Nueva York, aprovechando que los dos estaban allí por la Asamblea General de Naciones Unidas. Es, ojo, el primer contacto personal y presencial en el mismo sitio entre los dos gobiernos en 57 días. El ministro español, José Manuel Álvarez, ha vuelto a defender la colaboración con Rabat para conseguir que los migrantes que siguen en Ceuta pues vuelvan cuanto antes.
8: Mi homólogo marroquí me ha reiterado la plena colaboración de Marruecos con el fin de que regresen lo antes posible. Deseo mantener una buena relación con Marruecos basada en el respeto a la soberanía, a la integridad territorial y a los principios de la Declaración Conjunta de 2022.
0: Colaboración y buena relación con Marruecos, asegura Álvarez. Bueno, pues su homólogo, en cambio, su homólogo marroquí, Nasser Bourita, ha descargado toda la responsabilidad en España.
9: Si los migrantes en situación irregular no han regresado, si los menores no han regresado, la pregunta no hay que hacérsela a Marruecos. La pregunta hay que hacérsela a España.
0: La pregunta hay que hacérsela a España. Marruecos le ha hecho al gobierno lo que Sánchez le hizo a Ceuta cuando le preguntaron por los menores que siguen en la ciudad, ¿verdad? Aquello de pregúntale a Vivas. Bueno, pues eso es lo que ha dicho Marruecos. Pregúntele usted al gobierno español. Y entre tanto, en Ceuta, los ceutíes, que son unos héroes, ¿verdad?, siguen viviendo una situación muy complicada, precisamente por todos esos migrantes que siguen en la ciudad, muchos de ellos escondidos en el monte, en pisos patera. De hecho, acabamos de conocer que la policía local ha localizado otro asentamiento ilegal. Son un poco como los fijos discontinuos, aparecen y desaparecen y nunca se sabe cuántos hay, ¿verdad? Estaba situado en un edificio, este último asentamiento ilegal, en un edificio abandonado que está entre el campo de fútbol y la universidad. Y dentro había, según la policía local, más de 25 migrantes. Pero ahora sabemos que se esconden también bajo, por ejemplo, el suelo de Ceuta.
10: Sigue para adentro, ¿eh? En la galería. Sí. Aquí tenemos la playa.
11: ¿Han roto el tapiao?
0: Son los bomberos de la ciudad entrando en uno de los túneles que hay en Ceuta y que comunican la playa del Sarchal con la ciudad. En concreto con el campus universitario de Ceuta. A usted a una idea, ¿eh? Túneles por debajo de la ciudad de Ceuta, que deben conocer los ceutíes, bueno, y también sabemos que los migrantes, ¿no? ¿Por qué aparecieron allí los bomberos? Pues mira, por la llamada de unos vecinos que avisaban que salía humo. Cuando llegaron, consiguieron entrar y se encontraron esa galería llena de basura, de restos de comida, colchones quemados, botellas e incluso heces, porque, claro, los migrantes son personas que también tienen que hacer sus necesidades. Imagínate el olor que salía de allí, en un sitio sin prácticamente ventilación, donde además dormían y comían adultos y menores. Nos lo va a contar uno de los bomberos que ha entrado en ese túnel. Javier García, buenas tardes.
12: Hola, buenas tardes.
0: Porque tú formaste parte del dispositivo de bomberos que entró en el túnel, ¿verdad?
12: Bueno, yo entré ayer. En el equipo de primera intervención no estuve, pero sí estuve ayer para inspeccionar, para poder recibir información de lo que había allí dentro, de primera mano.
0: Vale, porque lo primero que recibís es una llamada, entiendo que unas horas antes, de un vecino que dice está saliendo fuego del suelo.
12: Entró una llamada a través del 112, que desde el campus universitario veían salir humo por el acceso a una galería. Y ya pues el servicio de urgencia se activa y se desplaza hacia el lugar.
0: Ya, porque estos túneles son conocidos.
12: Estos túneles se tiene conocimiento de ellos, puesto que son antiguas zonas militares, pero se daban por tapiados. De hecho, el acceso a la universidad sí estaba cerrado, pero la zona del Sarchal, a la hora de inspeccionarlo, sí vimos que esos accesos estaban abiertos.
0: Ya. Y tú llegas allí para inspeccionar. Descríbenos qué es lo que ves, qué es lo que te encuentras.
12: Bueno, pues allí lo que nos encontramos al llegar es una escena dantesca. Son unas galerías de unos 350, 400 metros en lineal que comunican unas con otras y tienen distintos accesos y salidas a la playa del Sarchal. Uh-huh. Y dentro de esta galería pues encontramos una gran cantidad de colchones, utensilios de cocina, incluso material hinchable como lanchas, aletas, etcétera, etcétera. Distintas cantidades de alimentos que evidencian claramente que se estaba desarrollando vida en su interior. Y bueno, los compañeros nos describen que al avanzar por esta galería encontraron un punto con fuego y tal, y claro, durante la entrada y la llegada a ese material incandescente, digamos, hay una gran cantidad de material por todos lados, de basura, lo que dificulta aún más este tipo de intervenciones, que ya de por sí, por la complejidad que tienen debido a la falta de visibilidad y las dificultades para respirar, que hacen imprescindible la utilización de equipos de respiración, aún más lo complican todo este tipo de material que te encuentras por el suelo, el desconocimiento sobre si puede haber personas en su interior.
0: Claro, esa era mi siguiente pregunta. Javier, ¿había gente? ¿Había personas? Porque aquí un vecino llama porque ve fuego, pero ¿había gente dentro de esas galerías?
12: En el momento que llegaron los compañeros se realiza una inspección con cámara térmica para cerciorarnos sin ningún tipo de duda de que no existen personas atrapadas. Y al realizar este rastreo no se encuentran personas, ya que claro, estas personas, en el momento que se produce el incendio, salen del lugar y abandonan la zona lo más rápido posible para no ser detectados.
0: Ya. ¿Qué es lo peor que se han encontrado tus compañeros? ¿Qué es lo peor que viste tú que dijiste, madre del amor hermoso?
12: Lo peor es la insalubridad. Es una zona que no es apta para la vida bajo ningún concepto. La cantidad de colchones en zonas donde hay heces, donde hay comida podrida, son unas condiciones totalmente incompatibles con la vida. Y eso, en los tiempos que estamos, no deja de resultarnos dantesco. Ya nosotros, como servicio de emergencia, acostumbrados a entrar a cualquier tipo de lugar, esto nos sorprende, que alguien sea capaz de vivir en esas condiciones.
0: Entendemos que esas personas, hay un incendio allí, salen corriendo. ¿Son las personas que van y vienen a las diferentes playas de la ciudad de Ceuta?
12: A nosotros nos hace pensar que un sitio tan inhóspito y demás alberga personas que no quieren ser descubiertas, sabiendo que hay puntos de entrega de alimentos, que hay puntos de filiación de personas para trasladar a campamentos y tal, que haya personas que se escondan en estos lugares, ya a través de las detenciones que han llevado las fuerzas y cuerpos de seguridad, se ha comprobado que las personas que se encuentran en estos lugares son, en muchos casos, aquellos que tienen ya órdenes de expulsión vigentes en España, aquellas personas que tienen antecedentes en Marruecos y no quieren ser descubiertas. Por eso este tipo de lugares hay que inspeccionarlo y dar con ellos lo antes posible, es de vital importancia.
0: Ya, incluso menores dicen que había, ¿no?
12: Bueno, nosotros, al no encontrar allí personas, no podemos demostrar eso. Lo que sí es evidente que en esa zona se estaba desarrollando vida. Vamos, era muy claro. Ya. Había abrigos, había todo tipo de ropa, de alimentos, fuego en zonas donde se estaba cocinando en ese momento, vida había en su interior, que fuesen menores o no, nosotros no lo podemos determinar.
0: Ya. Estamos charlando con Javier García, uno de los bomberos que ha entrado en el último túnel que se ha descubierto bajo la ciudad de Ceuta. ¿Hay muchos túneles así en Ceuta, Javier? O sea, ¿se puede dar que aparezca otra gente también escondida en otro lugar debajo de Ceuta que sean túneles?
12: Hombre, algo que no podemos descartar. Ceuta es una ciudad que dispone de muchas galerías, ya lo vemos, en el Chorrillo hay galerías, en la zona del Hacho hay muchas zonas de galerías y estas personas al final están buscando sitios donde esconderse, están todo el día.
0: Pero son galerías, Javier, para la gente que nos está escuchando, ¿son galerías como vemos en las películas? O sea, son como túneles con, no sé, con, en fin, que puedes andar, que hay luz, que o no.
12: No, luz no hay. Visibilidad, a no ser que te acerques a las zonas de entrada o salida, que debido a la luz natural si encuentras visibilidad, en el interior no hay visibilidad. Son zonas que se han excavado en la montaña, de antiguas instalaciones militares y demás. Y bueno, alrededor de las murallas también tenemos conocimiento que hay túneles, en la zona del Parque de Argentina, pero esto se sabe desde hace tiempo. Al final Ceuta tiene muchos lugares de este tipo, ya que ha sido siempre un enclave estratégico y tal. Y bueno, ahora tengo que inspeccionar que en todos estos túneles no estén viviendo personas.
0: Claro.
12: A través de fuerza y cuerpo de seguridad, incluso nosotros en zonas forestales, si damos con ellos, avisaremos a la fuerza y cuerpo de seguridad en caso de detectar personas.
0: Entiendo que ya se está tapiando ese túnel, ¿no? Y el resto, claro.
12: Sí, todos estos hechos se han puesto en conocimiento de las autoridades competentes. En el día de ayer ya el acceso a la facultad estaba totalmente cerrado y además se ha contratado personal de seguridad extra en la facultad para garantizar la tranquilidad de los asistentes, y la zona contraria, la que da a la zona del Sarchal, ya la fuerza y cuerpo de seguridad están inspeccionando su interior para verificar que no existen personas, y seguidamente, una vez se verifique esto, el servicio de UINAFE procederá al tapiado de la zona.
0: Pues Javier García, uno de los bomberos de Ceuta que ha participado en la entrada a ese túnel donde se escondían decenas de migrantes, gracias por habernos acompañado el mediodía, COPE.
12: Muchas gracias a vosotros.
0: Es increíble las cosas que cada día conocemos de Ceuta. Dos minutitos para unos consejos estupendos, tu COPE más cercana, y seguimos contigo.
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0: Bueno, hoy lo sabes, no hace falta recordártelo, es viernes, significa que vuelve a actuar en Madrid Shakira durante 3 días seguidos. Fíjate, en nada, en 10 minutitos, a la 1:30 de la tarde, se espera que abran las puertas de Macondo Park, el gran espacio que se ha instalado en Villaverde. Mónica Álvarez, buenas tardes.
24: Buenas tardes, Pilar. Sí, esperemos que la entrada este viernes, este fin de semana, sea más rápida y más llevadera que el fin de semana pasado, en el que muchos asistentes, sobre todo el viernes, bueno, pues tuvieron que esperar más de una hora para entrar bajo el sol. Si eres una de las más de 50.000 personas, tú que me escuchas, que van a acudir esta noche o el fin de semana a uno de esos conciertos de la cantante colombiana, tienes que tener en cuenta que se va a cortar el tráfico en las calles de la Laguna de Dalga y Laguna de Cameros. Lo más fácil, como siempre, es ir en transporte público. Para la salida se han reforzado las líneas 3 y 12 de metro. También va a haber autobuses gratuitos desde Villaverde hasta Legazpi y Atocha.
0: Es información que interesa a todos los asistentes y a los vecinos, pero también a los más de 10.000 personas que trabajan en cada concierto. Y tú conoces alguno, ¿verdad?
24: Sí, alguno muy cercano.
0: Oye,
24: a mí.
0: Oye, qué bien que los chicos jóvenes Eso se ganen es. Un dinerillo trabajando los fines de semana.
24: De que sí, bueno, son jornadas de muchas horas, lógicamente, sirviendo
0: claro,
24: bebidas.
0: No lo puedes tener todo en esta vida.
24: En puestos de información, pero que para muchos jóvenes, como tú dices, Pilar, bueno, pues supone recuperarse económicamente, por ejemplo, de los gastos del verano y tener ahí unos ahorrillos que les viene muy bien. Carolina, por ejemplo, va a trabajar en los 12 conciertos.
25: Es verdad que como estudiante nos viene muy bien para financiar un poco nuestro año y sobre todo los viajes que tenemos en verano. Las jornadas suelen ser largas, pero si en un ambiente joven se pasan bastante rápido.
24: Está muy bien, porque saben lo que es trabajar y lo duro que es ganar el dinerito. Bueno, Pilar, esas más de 10.000 personas son las que este segundo fin de semana van a poner su granito de arena para que no se produzca ningún percance. A las 8:30 de la tarde empieza el concierto, pero si quieres visitar los 8 pabellones de Macondo Park y aprovechar todo ese recinto de 30 hectáreas, bueno, lo mejor es que vayas mucho antes, pues claro, que vayas con tiempo.
0: Mira, seguro que ya hay gente para entrar dentro de 8 minutillos. Soy Pilar García de La Granja, esto es Mediodía COPE en Madrid, es la 1:22 de la tarde y es tiempo ya de conocer cómo se circula por las carreteras madrileñas. Primera parada en la Dirección General de Tráfico. Allí está Daniel González. ¿Qué tal, Daniel? Buenas tardes.
1: ¿Qué tal? Muy buenas tardes. Pues en estos momentos un vehículo incendiado sigue complicando la circulación en la A3 en los entornos de Santa Eugenia, donde encontrarán retenciones en ambos sentidos de la marcha de alrededor de 2 kilómetros en este punto. También ligeras complicaciones por un alcance en la salida por la A5R a su paso por Alcorcón, que afecta a la M40. Tráfico lento en las entradas a Madrid por la A2 en Torrejón de Ardoz, la A1 en Alcobendas y Las Tablas, y también M607 en el entorno del Goloso. En la M40 aumenta la circulación, especialmente en Mercamadrid y Villaverde, sentido A5.
0: Gracias, Daniel. Es viernes, tenemos hambre, ¿cómo no, Mónica?
24: Siempre tenemos hambre aquí y en este programa.
0: Sí, pero sobre todo a esta hora, ¿no? Porque claro, a la 1:23 de la tarde, pues ¿qué empiezas? 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
0: ¿De qué te hablamos ahora? Pues mira, del Alzheimer, que es la enfermedad neurodegenerativa más conocida. Pero hay otras, ¿eh?, como el Parkinson, la demencia vascular o los cuerpos de Lewy. La detección temprana es clave para ralentizar su avance. 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
0: Ana Maeso, muchas gracias por haber estado con nosotras.
31: Muchas gracias a vosotras, que estéis bien, buen día.
0: 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Bueno, y tenemos por delante, Moni, un viernes caluroso,
24: ¿sí?,
0: que da paso a un fin de semana caluroso con temperaturas que no van a bajar de 30 grados.
24: Eso es.
0: Qué alegría, sí. Hay que disfrutar del veranillo.
24: A mí me gusta el veranillo de San Miguel, ¿eh?
0: Claro.
24: Así que nada, mañana es verdad que el cielo empieza ya a nublarse un poquito más, el domingo vuelve a estar despejado, uh-huh, es un día ya el domingo en que empezará a refrescar un poquito. Pero aún así, las mínimas todavía no van a bajar de los 20 grados, con noches tropicales todavía.
0: Bien, nada, fantástico.
24: Bueno, fantástico.
0: Estás ahorrando en compra de ropa de otoño-invierno.
24: Mira, qué bien.
0: Hombre,
24: tú
0: claro.
24: Tú siempre ahí dándole la vuelta a las cosas,
0: hay que,
24: y sacando beneficio.
0: Hay que ver siempre la parte buena de las cosas.
24: Así me
0: porque
24: gusta.
0: Porque si no...
24: Ay,
0: si
24: madre
0: no.
24: mía. Que me voy ya, ¿eh?
0: Adiós, Moni.
24: Adiós, buen
0: chao,
24: fin de...
0: Chao. Es la 1:30 de la tarde, son las 12:30 en las Islas Canarias.
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0: Septiembre da sus últimos coletazos, el domingo bajan las temperaturas y Pedro Sánchez ha regresado de su viaje a Nueva York, donde ha pasado toda la semana. Lo hace tras intentar desviar la atención de Ceuta o numerosos casos de corrupción con el desahucio mediático de Mari Carmen, la mujer de 87 años, que pretendía seguir viviendo de alquiler en un piso con un contrato de renta antigua por el que pagaba 500 euros al mes, Ángela Sánchez.
9: El gobierno va a volver a llevar el martes al Consejo de Ministros el decreto de vivienda que el Congreso ya ha tumbado varias veces. El ministro Félix Bolaños presume de las políticas que ha llevado a cabo el Ejecutivo en los últimos 8 años.
10: Sin duda, nuestro gobierno es el gobierno que más ha hecho por que los ciudadanos tengan un derecho a la vivienda accesible.
0: Es el gobierno que más ha hecho por romper el mercado de la vivienda en este país y aquí están las consecuencias.
9: El desahucio de Mari Carmen Pilar ha provocado además un choque entre la delegación del gobierno en Madrid y los sindicatos policiales. El delegado Francisco Martín pide al jefe superior de la policía que investigue si los agentes actuaron con violencia y lanzaron gas pimienta a las personas que se manifestaron. El sindicato mayoritario Jupol respalda los antidisturbios y reprocha al delegado que cuestione públicamente su actuación. Laura García es su portavoz.
11: Exigimos al delegado del gobierno que deje de lavarse las manos con los dispositivos de orden público, ya que él es el máximo responsable de dichos dispositivos, de cómo se realizan, y en cuanto se vuelve polémico deja tirados una vez más a los policías nacionales de la UIP, que lo único que hacían era dar cumplimiento a una orden judicial.
0: Bronca con los jueces, bronca con los periodistas, bronca con los médicos, bronca con los policías, en fin. El Ejecutivo trata de desviar el foco de la crisis en la ciudad autónoma, pero la semana que viene va a cumplir 2 meses sin una solución a la invasión que sufre desde el 30 de julio. Alberto Núñez Feijóo denuncia la inacción del gobierno en Ceuta.
12: Creo además que un país con confianza dentro de sus fronteras es imprescindible para obtener respeto fuera de ellas. Lamentablemente, los últimos casi 2 meses nos han recordado las consecuencias de esto.
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1: La 1:33, ¿qué tal? Muy buenas tardes, bienvenidos al Tiempo del Espejo en Mediodía COPE en este 25 de septiembre. A esta hora, cada viernes, te cuento la actualidad de la Iglesia de Madrid. El saludo de Mario Alcudia.
17: Dios, estemos donde estemos, con las fuerzas que tengamos, haya sucedido lo que haya sucedido, Dios no se cansa de llamar. Incluso cuando nosotros pensamos que algunas personas están demasiado lejos, que ya es tarde para muchos, que en determinados ambientes o determinadas personas nunca se van a acercar al Evangelio, Dios nos descubre que Él siempre sale a la plaza y no se cansa de llamar. Por eso también hoy tendremos que renovar cada uno de nosotros nuestra vocación.
1: Es el arzobispo de Madrid en la Eucaristía con la que se inauguraba el domingo pasado la Semana de la Palabra, que celebramos hasta mañana en cada parroquia y comunidad, una llamada a vivir de una forma más intensa lo que nos comunica la Palabra de Dios, ser dóciles a ella y a Jesucristo. El cardenal Cobo subrayaba el lugar que tiene precisamente esta Palabra del Señor y que toda la vida y predicación de la Iglesia debe nutrirse de ella. También advirtió del peligro en nuestra vida de fe de hacer cosas, pero no escuchar la voz del Señor. Dios, decía nuestro cardenal arzobispo, no se cansa de llamar, incluso cuando pensamos que algunas personas están demasiado lejos. Desde ahí, invitaba a renovar nuestra vocación, la llamada que Dios nos hace a trabajar en su viña, y junto con ello también esta llamada que el Señor hace para trabajar con otros en la diversidad de carismas, pero con una única misión.
17: En este curso lo que planteamos a todos, a todas nuestras parroquias, a todas nuestras comunidades, lo que planteamos en principio es también reconocer esas llamadas que el Papa León nos dejó en Madrid. No olvidarnos de las llamadas, de lo que pasó en aquel momento, para que no sea un evento más, sino sea un lugar donde la Palabra de Dios nos ayuda a leerlo. Reconocer la llamada del Santo Padre y también reconocer qué llamadas hay en nuestra ciudad que nos hacen ir cambiando. Continuamente la Iglesia tendremos que ir cambiando, readaptando nuestro trabajo para responder a las llamadas que esta gran ciudad nos hace y tanta gente que está en la plaza esperando ser llamado. Y desde ahí afrontar la pregunta fundamental, ¿qué es, en definitiva, lo que el Espíritu Santo está pidiendo a esta Iglesia de Madrid?
1: Pues la Semana de la Palabra, que concluirá mañana. Ahora, en este cuarto y último viernes de septiembre, repasamos otros asuntos de la actualidad de la Iglesia de Madrid en este Espejo en Mediodía COPE. Y lo primero es contarte que la Archidiócesis de Madrid culmina un proceso de reflexión, escucha y consulta orientado a adaptar su organización territorial a la realidad actual de la ciudad y a las nuevas necesidades pastorales. Como fruto de este proceso, el cardenal Cobo ha aprobado un decreto que se va a hacer público en octubre y cuya aplicación comenzará el 1 de enero de 2027. Nos lo adelantaba en el mes de julio en este Espejo el arzobispo de Madrid.
18: La remodelación territorial que ya veníamos preparando desde hace tiempo en Madrid, ¿no? Que eso también será como un cambio de papeles que también será interesante.
1: Bueno, pues este reordenamiento establece una nueva configuración de las vicarías territoriales, que van a pasar de 8 a 6, y de los arciprestazgos, que se van a reducir de 60 a 49. Una nueva organización que busca simplificar y hacer más eficaz la estructura territorial, favoreciendo una mayor coordinación, cercanía y comunión entre las distintas realidades eclesiales de Madrid. El proceso ha contado con la consulta de los órganos diocesanos, responde a la pregunta ¿cómo servir mejor al Evangelio en el Madrid de hoy? Se trata de una estructura más sencilla, como te
5: decía. Vamos con otros asuntos. La Real Colegiata de San Isidro va a acoger mañana a las 8 de la tarde una Eucaristía con motivo de la festividad litúrgica de los santos Cosme y Damián, que va a ser presidida por el obispo auxiliar de Madrid, Vicente Martín. La misa está organizada por la Venerable Hermandad de San Cosme y San Damián de Madrid, fundada en 1583 en honor de los patronos considerados protectores de la medicina y de la salud. La presidenta de esta hermandad es Mariluz Trilla.
6: Como presidenta de la hermandad, invito a todos a acompañarnos en esta festividad de nuestros santos patronos. En la Eucaristía rezaremos por los enfermos, por sus familias y por los profesionales sanitarios. No es solo una celebración de nuestra hermandad, es una invitación abierta a cuantos creen en el valor de cuidar, acompañar y servir a los demás, siguiendo el ejemplo de San Cosme y San Damián.
5: La parroquia de San Vicente de Paúl, desde el pasado sábado y hasta mañana, celebra la novena en honor a San Vicente, patrón del templo y fundador de la Congregación de la Misión, considerado el patrón de la caridad. El domingo la Eucaristía será presidida por el padre Joaquín González, visitador de la provincia San Vicente de Paúl, España. La celebración de este año está marcada por la dimensión caritativa, ya que las colectas se van a destinar a la ONG COVID-AMBE, con el objetivo de colaborar con las distintas becas de estudio que desarrolla esta entidad. Y vamos con más asuntos. Te cuento también que el salesiano Carmelo Donoso es el nuevo invitado del podcast Ser Cura en Madrid. Vive y ejerce su ministerio al estilo del carisma de Don Bosco, muy centrado en la educación y la evangelización de los jóvenes, acompañando sus diversos procesos en un momento marcado, cuenta, por un despertar religioso y de la fe.
7: Para mí ser cura en Madrid es poder ejercer el ministerio que hemos recibido del Señor, ese don que nos ha hecho en el sacerdocio, y poder ofrecerlo a los demás. Pues aquí, siendo párroco, pues en esta parroquia y en otras circunstancias que he vivido, pues como coordinador en un colegio, y como pastoralista o, ya digo, en un centro juvenil, pues trabajando directamente con los jóvenes. Pero ya digo, sobre todo es estar a disposición de los demás y sentirme también unido en comunión con nuestro obispo y con todos los sacerdotes de la diócesis.
5: La Red Fratelli, iniciativa impulsada por Jóvenes Madrid, celebró el pasado viernes su asamblea de inicio de curso, un espacio comunitario con tres ejes. La apuesta para este nuevo curso mantiene el diálogo, la escucha y la cultura del encuentro. Entre las iniciativas previstas está la continuidad del Foro Política Joven y también del documento Alzando la Mirada, una política joven desde la dignidad y la fe que entregaron al Papa León XIV en su visita a Madrid en junio. Durante esta asamblea se ha elegido a María Azargui Sánchez como coordinadora.
8: Estoy muy agradecida por la confianza y por el cariño también, pero sobre todo por el proceso de la red, ¿no? Por el cariño que han puesto las personas que han coordinado hasta ahora, las personas que han estado en el comité. Y creo que precisamente eso es lo que me gustaría destacar de la asamblea. El compromiso de todos y todas las personas que formamos parte de la Red Fratelli, el propio proceso de discernimiento en el espíritu que vivimos el viernes, en el que cada uno se puso a disposición de la comunidad y juntos buscamos que era lo mejor para la Red Fratelli, que era lo mejor para los jóvenes y que era lo mejor para la Iglesia de Madrid en este momento.
5: Y dos apuntes más. El primero de ellos, que la Hermandad del Perdón, con sede canónica en la parroquia San Ramón Nonato de Puente de Vallecas, celebra este año el décimo aniversario de la hechura de sus sagrados titulares, el Santísimo Cristo del Perdón y María Santísima de la Misericordia. Para celebrar este acontecimiento, mañana a las 6:30 de la tarde se va a celebrar una misa de hermandad seguida del pregón conmemorativo. Y el segundo asunto es el Madrid Live Meeting, que se va a celebrar el próximo sábado, anótalo, el 3 de octubre, a partir de las 5 de la tarde en la Catedral de la Almudena, acto con el que los jóvenes de la Archidiócesis de Madrid van a comenzar este nuevo curso. Se seguirá profundizando en el mensaje que el Papa León XIV les dejaba a los jóvenes en su visita aquí a Madrid. La oración, la música y la celebración van a ser algunos de los momentos centrales. La inscripción ya puedes hacerla en la web Jóvenes Madrid. Bueno, pues así hemos llegado a la 1:41. Enseguida vamos a hablar con una familia que ha realizado este verano una experiencia de misión en Arequipa, en Perú, a raíz de un proyecto en el que lleva colaborando desde hace nada menos que 40 años su parroquia, San Fulgencio y San Bernardo. Ya mismo te cuento todos los detalles en este Espejo de Madrid de Mediodía Cope.
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0: 1:44, soy Mario Alcudia, gracias por seguir con nosotros en este Espejo de Madrid en Mediodía COPE, en este 25 de septiembre. La ciudad de Arequipa en Perú tiene numerosos contrastes, algunos de sus barrios están poco desarrollados, en ellos, claro, la calidad de vida es precaria y falta incluso infraestructuras. Bueno, pues allí realiza una importante labor, especialmente con los más pequeños, la Federación de Círculos Sociales Católicos de Arequipa, CIRCA, que surgió en 1958, después de un terremoto que dejó a muchos niños sin casa, recursos, incluso sin familia. Todo gracias a la labor de un sacerdote jesuita e italiano que recogió a aquellos menores, el padre Pozzo, creando para ello esta asociación. Verás, aquí en nuestra archidiócesis, la parroquia San Fulgencio y San Bernardo lleva más de 40 años precisamente colaborando con CIRCA. Y bueno, este viernes quiero presentarte a una de las fieles de esa parroquia, Rocío Figueroa, que junto a su esposo y a sus hijas han viajado hasta allí, hasta Arequipa, precisamente para participar en esta experiencia como familia en misión. Hola, Rocío, ¿cómo estás?
1: Hola, buenas tardes. Muy buenas.
0: Oye, decía que desde vuestra parroquia se apoya este proyecto desde hace ya muchísimos años, varias décadas, pero vosotros os decidisteis a dar ese paso un poquito más allá, ¿no? ¿Qué os ha llevado a realizar, Rocío, esta experiencia de misión en familia?
1: Pues hace ya algunos años que, bueno, seguimos de cerca lo que allí ocurre y lo que allí se hace con la ayuda que recaudamos en la parroquia durante todo el año, y especialmente una parroquiana que va por delante de nosotros, Yeta, es la que se ha dedicado muchos años a llevar allí la ayuda, y seguíamos de cerca pues lo que allí ocurría, pero no veíamos tampoco una oportunidad de ir, hasta que hace pues 3, 4, 5 años, yo creo que fue ya cuando el párroco Pedro J. Quiso enterarse bien de qué allí, qué pasaba, y si aquello era una oportunidad para que fueran jóvenes de la parroquia y familias a vivir la misión. Y efectivamente, pues bueno, descubrió un campo de misión pues muy bonito y muy llamativo para muchos parroquianos. Hace 2 años pudimos ir pues 2 familias y muchos jóvenes, hasta 30 personas de la parroquia, fuimos allí para desarrollar un proyecto con los niños y con los jóvenes de CIRCA. Y este año hemos repetido. Intentamos mantener la labor todos los años, pero bueno, el verano pasado, con el encuentro del Papa en Roma, pues la JMJ, pues los jóvenes tenían que priorizar ese encuentro y nosotros, bueno, pues fueron solamente un grupito de adultos, pero este año hemos vuelto como familia.
0: Sí. Claro, estamos hablando de un proyecto cuyo fin es la promoción social de aquella población. Hacéis desde labores educativas, culturales, sanitarias, en infraestructuras. ¿Cuáles son, sobre todo, la misión que habéis llevado a cabo principalmente vosotros, por ejemplo, en este tiempo de misión?
1: Pues es muy variada. Intentamos hacer coincidir la etapa en la que estamos con un periodo de vacaciones para ellos, de vacaciones escolares, en las que poder... son como sus vacaciones de invierno allí. Son 2 semanas en las que, bueno, pues los niños de los Sumaguasi, Sumaguasi es casa bonita en quechua, y es el orfanato que nosotros conocemos, los niños de los Sumaguasi no tienen que ir al colegio y entonces pasan pues todo el día en el Sumaguasi. Bueno, durante esas 2 semanas, pues los grupos de jóvenes y de adultos que vamos con ellos, hacemos actividades de desarrollo sociocultural, emocional, de apoyo emocional a muchos niveles, y también luego otra parte de los adultos que nos acompañan se dedican a hacer tareas de mejora de las infraestructuras y de soporte de bueno, pues de todo lo que es más material, ¿no? Pues las casitas que están en peor estado, irlas rehabilitando, irlas haciendo ciertas mejoras. Decimos, es una labor de acompañamiento sobre todo.
0: Claro, decimos, digo, habitualmente que la misión cambia para siempre la vida, y yo creo que decías tú que es la segunda vez que lo hacéis. ¿Qué se queda, Rocío, para siempre con vosotros, y que como familia también, qué os deja, ¿no? La experiencia? Supongo que un enorme aprendizaje y un crecimiento muy grande, ¿no?
1: Son muchísimas cosas. La primera es un enorme aprendizaje para todos los miembros de la familia, pero en muchos ámbitos, tanto en el de la fe como el concepto de la Iglesia universal. Somos Iglesia y ellos, los más pequeños, los más pobres, los más necesitados, lo son, y nos enseñan a hacerlo, nos enseñan su fe por encima de todo. Ellos son una escuela de fe maravillosa, no la tenemos en Madrid en ningún sitio. Y luego se aprende a, pues, pues a dar la importancia justa a las cosas que en Madrid no aprendemos. Y bueno, y yo creo que una lista de cosas innumerable, ¿no? El saber valorar cada cosa por el valor que tiene realmente desde un prisma católico y desde un prisma de fe muy profundo, ¿no?
0: Claro. Oye, te voy a pedir algo muy difícil antes de despedirnos. Yo me imagino que claro, uno se trae tantas cosas en la memoria, en el corazón guardadas, pero que compartas con nosotros, no sé, el mejor momento que te ha dejado esta última vez que has ido y que a lo mejor pues va a ser difícil que olvides allí de misión.
1: Sí. No, me quedo con los abrazos de los niños, ¿no? Sobre todo cuando nos vamos a despedir, que ellos de repente te muestran el vínculo que han creado también con nosotros y lo que tú dejas, ¿no? Te hacen consciente de lo que tú dejas allí. Y bueno, y te traes eso, ¿no? Pues sus caras y sus nombres, porque cuando ya pides en la oración por gente necesitada, por gente que lo pasa mal, por enfermos, por niños, pues les pones un nombre, ¿no? Y una cara. Entonces, esa es la imagen que nosotros nos traemos todos, ¿no? La de pues una Nayeli, una, ¿no? Una Naomi, una un montón de nombres, que además no son los típicos nuestros, que salen en la oración a diario.
0: Pues no te fíes de tus fuerzas, fíjate de Dios, decía el padre Pocho, el fundador de Circa en la ciudad peruana de Arequipa, que continúa su misión, pues gracias, entre otros, a personas, familias, como la de Rocío Figueroa, que este año han decidido también, de nuevo, por segunda vez, el compartir su experiencia y, sobre todo, también contarnos hoy de primera mano cómo ha vivido esa experiencia de familia en misión. Rocío, un abrazo muy fuerte y gracias, ¿eh?
1: Un abrazo, muchísimas gracias a vosotros.
0: Pues entramos ya en la recta final de este Espejo de Madrid en Mediodía COPE. Cuánto me haces falta. Y vamos a hablar en esta recta final de que el domingo la Iglesia de Madrid se va a sumar a la celebración de la 112 ya Jornada Mundial del Migrante y del Refugiado, que este año tiene como lema incluso uno solo de estos pequeños, inspirado en las palabras de Cristo: el que recibe a uno de estos pequeños en mi nombre me recibe a mí mismo. Con motivo de esta jornada, las parroquias, las comunidades de nuestra archidiócesis están invitadas, claro, a celebrar, a rezar por las personas migrantes y refugiadas. Y voy a charlar ya de todo ello con nuestro delegado diocesano de migraciones, que es Rufino García Antón. Hola, Rufino, ¿cómo estás?
2: Buenos días, bien, gracias a Dios. Bien.
0: Me alegro. Hoy una jornada, Rufino, la de este año, que como decíamos, al recordar el lema, nos invita a centrar, ¿no?, de forma muy especial la mirada en los menores, que como dice el Papa, quizás es verdad, ¿no?, son los más vulnerables en esos flujos migratorios.
2: Sí, es. De hecho, el Papa, en su mensaje, retoma ya lo que el Papa Francisco en el mensaje de 2017, sí, que también estaba relacionado con el tema de las situaciones de los menores, decía que los menores son especialmente vulnerables por tres razones, los menores migrantes. Una, por ser menores, otra, por ser migrantes, y otra, por ser más indefensos.
0: Yeah. Sí. Ese incluso
2: el
0: uno...
2: Papa, entonces, sí.
0: No, digo que ese incluso uno solo, ¿no?, de estos pequeños, claro, nos impide refugiarnos en la indiferencia, ¿no? Por eso esa es la invitación a dar quizá el paso más allá de la simple compasión, ¿no? Y esto tiene que traducirse, y es lo que se pide también en esta jornada, en acciones concretas, ¿no?
2: Sí, sí. La frase o la palabra solo es muy importante, porque a veces en estas cuestiones manejamos datos, cifras, estadísticas, que por cierto son gigantescas, pero la palabra clave es solo, incluso uno solo que estuviera en situación de vulnerabilidad ya sería grave. Pues estamos hablando de millones, no te digo nada. Claro. Entonces, efectivamente, el Papa en su mensaje, además de poner rostro a las situaciones concretas, invita a la responsabilidad en cuatro aspectos. Invita a la responsabilidad en el plano personal. Es importante cultivar una actitud de acogida, especialmente a las personas más indefensas. En el plano eclesial, hace una invitación a las comunidades cristianas a acoger, proteger, promover e integrar, como diría también el Papa Francisco. Hace un llamamiento a las diferentes confesiones religiosas, porque dice la vulnerabilidad, la situación de los menores no conoce fronteras ni religiones. Claro. Y hace una llamada, por supuesto, a las instituciones civiles para que tengan en cuenta el superior interés del menor.
0: Oye, esta semana, en el marco de esta jornada, Rufino, la Universidad de Comillas ha cogido un encuentro en el que, bueno, pues habéis participado algunos miembros de nuestra diócesis, entre ellos el obispo auxiliar de Madrid, monseñor Vicente Martín, y ahí se hablaba desde Cáritas de esa experiencia que me gustaría que compartieras con nosotros. Hemos hablado en este espejo de ella, que son los corredores de la hospitalidad. Esto es una preciosa experiencia de comunión eclesial, ¿verdad? Que además ya está dando sus frutos.
2: Una experiencia muy interesante y a potenciar. Esto surge a raíz de que hace ya unos años los obispos canarios les plantearon a sus hermanos de obispos de la Conferencia Episcopal la situación en la que se encontraban allí con muchos menores o jóvenes que han acabado ya esa situación de tutela por parte de la comunidad autónoma y que pues no tienen capacidad para dar respuesta. Entonces plantearon esta situación y se decidió, los obispos decidieron, y desde el Departamento de Migraciones de la Conferencia Episcopal se está apoyando, el que con una comunión muy interesante entre las diócesis de las islas y el trabajo que allí hacen las diferentes entidades, las delegaciones de migraciones, Cáritas, etcétera, con jóvenes a los que ya acompañan allí, pues que tengan este paso a diócesis de la península y que se continúe aquí ese proceso de integración, de inserción, de seguir recorriendo, digamos, el periplo migratorio, pero acompañados. Y esto es una realidad muy interesante que se está llevando a cabo no solo en la diócesis de Madrid, sino en otras diócesis de España también.
0: Qué bueno. Oye, en 30 segunditos, sé que te lo pongo difícil. Vamos a recordar los actos que vamos a celebrar con motivo de esta jornada. Mañana, el primero de ellos, por la mañana, la vigilia de oración, ¿no?
2: Eso es, la vigilia de oración por los internos en el CIE a las 12 de la mañana, en el intercambiador de Aluche. Y el domingo, tres cosas. Sí. El domingo tenemos a las 10:30 la misa televisada por la 2, que es una misa que organiza la Conferencia Episcopal Española y que este año es en la parroquia de San Romualdo, aquí en la diócesis de Madrid. A las 12 en la catedral también habrá una celebración expresamente centrada en este asunto. Y por la tarde, a las 7, en la Iglesia Maravillas, nos uniremos a la Comunidad de San Egidio, que todos los años organiza una Eucaristía, Morir de Esperanza, en la que se hace un relato impresionante de todos los muertos en los mares, en los desiertos y en los océanos.
0: Pues te haga todo clarísimo, incluso uno solo de estos pequeños, la Jornada Mundial por las Migraciones y por los Refugiados. Cada persona que llama a nuestra puerta tiene una dignidad infinita que

0: Verón es cubano y ahora vive en Galicia. Llegó a España siendo un niño para reencontrarse con su madre.
1: Llegué a España a los 12 años en compañía de una amiga de mi madre. El proceso de adaptación fue todo una odisea. Tuve que adaptarme al clima, el instituto fue un gran reto, a pesar de que tuve muchísima ayuda de los docentes. Pero lo que sin duda supuso un punto de inflexión fue el sentimiento de no ser de aquí ni de allá, solo la mitad de dos mundos. Sentimiento que a día de hoy perdura, pero se sobrelleva mucho mejor.
0: Este domingo se celebra la Jornada Mundial del Migrante y del Refugiado bajo el lema «Incluso uno solo de estos pequeños». Y la Iglesia este año nos invita a que miremos directamente a los ojos de esos niños y niñas migrantes como Juan Carlos.
1: La necesidad de sentirse aceptado o acompañado a menudo se percibe como una especie de debilidad. Pero para un crío, que es lo que era cuando llegué, supuso la diferencia entre quedarme o volverme a mi país. Sentirme aceptado contribuyó en gran medida a mi felicidad. Es un ingrediente primordial. En esto tuvo mucho que ver mi madre, que al fin y al cabo era mi única familia aquí.
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0: Son las 2 de la tarde, es la 1 en las Islas Canarias.
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0: Entramos en la segunda hora de Mediodía COPE de este viernes 25 de septiembre. Ya sabes que el presidente del gobierno está regresando de Estados Unidos. Su última parada fue en una de las universidades privadas de las más caras y elitistas del mundo, en Harvard. Fíjate qué curioso. En España todo el día hablando en contra de la universidad privada, pero en cuanto sale Sánchez del país, al único sitio al que se le ocurre ir es a donde están los hijos de los multimillonarios del mundo. Quizá pensaba Sánchez o alguno de sus múltiples asesores que una charla con los hijos de los ricos le iba a salir divinamente. Le hablarían del cambio climático, de los problemas con los biocombustibles para los jets privados o del cricket, vete tú a saber, o de las últimas inversiones en IA generativa de quinta generación y claro, de la fachosfera que amenaza las fortunas de sus padres, pero no. Vaya por Dios, se ha encontrado con chavales que leen los periódicos. La verdad es que la escena tiene su gracia. Resulta que tras la charla había una ronda de preguntas y le ha cogido el listo de la clase, que hay mucho listo en Harvard, la verdad. Porque además de dinero tienes que ser muy listo para poder entrar. Y va y le pregunta por todos los casos de corrupción y por su mujer, Begoña Gómez. La cara de Sánchez iba cambiando por segundos. El alumno enumera uno por uno los casos de corrupción, mientras el presidente del gobierno cabecea. Se va quedando demodado, al loro con la pregunta, porque en 45 segundos le deja planchado.
3: Me intriga preguntarte sobre el hecho de que tu esposa, tu hermano, tus exsecretarios de organización, tu exjefe de personal, el asistente personal de tu esposa, están entre 9 investigaciones sobre corrupción actualmente en curso en su gobierno. Algunos están en prisión por la conexión con esto, otras están en juicio, algunos están acusados. Así que me intriga al tener esta conversación sobre cómo restaurar la fe en el gobierno y cómo alterar la percepción de que el gobierno es influenciado por el dinero oscuro. ¿Cómo te ves a ti mismo y a tu gobierno en un momento en que, según las encuestas de la Comisión Europea, muchos españoles piensan que eres una de las razones de la corrupción dentro de España? Gracias.
0: Fíjate, al loro con el estudiante de Harvard. ¿Y qué le respondió el presidente del gobierno? Escucha.
4: We suffer some cases of corruption.
5: Hemos sufrido algunos casos de corrupción, pero existe otra vertiente que me lleva a hablar de mi familia, de mi esposa y de mi hermano, y siento decir que esos casos no son corrupción. Sufrir este ataque personal resulta aún más difícil de asumir porque un joven estudiante como tú ya los condena. Afirmas que mi hermano y mi esposa son culpables y eso no es justo porque no lo son. Se trata de otra cuestión que me lleva a la política.

0: política sucia, pero no a la corrupción.
1: Nasty politics, but not corruption.
2: Bueno, por parte, su mujer efectivamente aún no ha sido juzgada, pero su hermano sí. Imagínate, su hermano no es que sea inocente, es que ha sido condenado. Es que ya ha sido juzgado y condenado. La Audiencia Provincial de Badajoz condenó a David Sánchez, el hermano del presidente del gobierno, Pedro Sánchez, a 9 años de inhabilitación especial para empleo o cargo público, pues, es decir, no puede ser funcionario, ¿verdad?, ni trabajar para ninguna administración pública, por un delito de prevaricación administrativa por las irregularidades de su contratación en la Diputación de Badajoz, en donde se le diseñó una plaza pública a dedo. Pero es más, la jueza que instruyó su caso, la jueza Viedma, se ha personado en la causa de las cloacas del Partido Socialista porque Leire Díez presuntamente encargó a un clan de narcos de Badajoz darle un sustillo. En fin, el presidente tiene un verdadero problema o con la realidad, o con la verdad, o con las dos cosas a la vez. Titulares.
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2: Ángela Sánchez, muy buenas tardes.
5: Buenas tardes, Pilar.
2: Este viernes 25 de septiembre están pasando más cosas. Por ejemplo, casi 2 meses de invasión en Ceuta sin encontrar una solución.
5: Y sigue saliendo gente, Pilar. La policía local ha localizado otro asentamiento ilegal con 25 migrantes. A esto se suma esos túneles que hemos contado en Mediodía COPE que han descubierto los bomberos. Hemos hablado con uno de ellos, con Javier García.
6: A través de las detenciones que han llevado las fuerzas y cuerpos de seguridad, se ha comprobado que las personas que se encuentran en estos lugares son, en muchos casos, aquellos que tienen ya órdenes de expulsión vigentes en España, aquellas personas que tienen antecedentes en Marruecos y no quieren ser descubiertas. Por eso, este tipo de lugares hay que inspeccionarlo y dar con ellos lo antes posible.
2: Vamos, de lo mejorcito. El Ayuntamiento de Lérida prohíbe el burka en los espacios públicos.
5: En una ordenanza municipal que ha unido a Vox, PSC y Junts para sacar adelante la norma, mientras que el PP la ha rechazado junto a Esquerra y los comunes. Argumenta el Partido Popular que vota en contra porque la nueva norma contempla muchas excepciones, como la de que el burka se pueda utilizar en celebraciones o lugares de culto.
2: La justicia tailandesa mantiene la cadena perpetua para Daniel Sancho.
5: Impuesta en 2024 por el asesinato de Edwin Arrieta, el cirujano colombiano al que descuartizó, desestima así tanto la repetición del juicio que pedía la defensa de Sancho como la pena de muerte que reclamaba la familia de la víctima.
2: Y en los deportes, Luis Munilla, buenas tardes.
7: Buenas tardes, Pilar.
2: España viaja hoy a Inglaterra para su primer partido tras ganar el Mundial.
7: Sí, todo un Inglaterra-España para debutar mañana a las 9:45 en la Liga de Naciones y estrenar la segunda estrella de Campeones del Mundo. La cadena COPE ya está en Londres, Miguel Ángel Díaz.
8: A las 5 de la tarde tiene previsto volar la selección española rumbo a Londres. Aterrizarán en el aeropuerto de Luton esta mañana en la ciudad del fútbol de Las Rozas. Último entrenamiento sin novedades. Los 26 a disposición de Luis de la Fuente, que ofrecerá conferencia de prensa junto con el capitán Rodri en Wembley a las 9 peninsulares. En el 11 de mañana se prevén pocos cambios. En principio, Eric García será lateral derecho y habrá que esperar para saber si Dani Olmo y Alex Baena, que fueron titulares en la final del Mundial, mantienen el puesto mañana.
7: Está en juego ahora mismo el amistoso Australia-Brasil. Está perdiendo Brasil 1-0 a pocos minutos para el final del encuentro. Hay declaraciones de Deco, el director deportivo del Barça, que dice que Julián Álvarez ya es pasado. En tenis, semifinales de la Billie Jean King Cup, España está perdiendo 1-0 ante Chequia y en el segundo partido Cristina Buxa empata a 5 en el primer set ante Noskova. Y además en la Fórmula 1 acaba de comenzar la calificación del Gran Premio de Azerbaiyán.
2: Gracias, Munilla. Esto es Mediodía COPE.
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2: Son las 2:07 de la tarde, la 1:07 en las Islas Canarias. Ya sabes que el desahucio de Mari Carmen está siendo utilizado de forma partidista para alimentar determinados discursos de la izquierda más radical. Pero ¿sabes qué significa la palabra expropiar y la acción de expropiar? Bueno, pues esta es la definición de la RAE, escucha.
9: Expropiar significa que la administración pública priva a una persona de la titularidad de un bien o derecho a cambio de una indemnización por motivos de utilidad pública o interés social. Tiene carácter coactivo. Es decir, se realiza de forma obligatoria e independiente de la voluntad del propietario.
2: Mira, la expropiación forzosa se lleva a cabo, por ejemplo, cuando se hace una obra pública. ¿Esto qué significa? Cuando tienes que hacer una carretera, un puente, los terrenos son expropiados a sus dueños y se paga por ello. En el sector inmobiliario no tiene nada que ver. Implica una decisión arbitraria, política e ideológica contra la propiedad privada, que es la base fundamental del desarrollo de la clase media, de tu desarrollo, que me estás escuchando, de las libertades y de la democracia. Por cierto, Mari Carmen continúa ingresada en observación en el Hospital Gregorio Marañón de Madrid por un cuadro de agotamiento y estrés. El ejecutivo de Pedro Sánchez señala a los gobiernos madrileños de Isabel Díaz Ayuso y José Luis Martínez Almeida por lo que le ha ocurrido a esta mujer. Un desahucio que es consecuencia, entre otras cuestiones, de una decisión judicial y de una ley del Partido Socialista del año 1994 que, por supuesto, Sánchez, en 8 años, no ha cambiado. En España se producen 25.000 desahucios al año, también en territorios en los que el Partido Socialista está metido en el gobierno. Es el caso del País Vasco, donde gobierna el PNV con el apoyo del Partido Socialista. Allí, fíjate, 400 familias tienen que dejar sus viviendas de alquiler en Erandio porque una empresa ha adquirido el edificio y les piden una cantidad de dinero que no pueden asumir. ¿Te suena la historia? Una de las afectadas es Mariví, de 78 años.
10: Yo no tengo vida ahora mismo. A mis hijas les digo que yo no soy yo. Yo estoy vacía, no soy yo. Yo soy de otro talante y yo estoy un 80% deprimida completamente. Estoy por mi casa como un fantasma. No, yo no me marcho. No, está hecha una demanda. Hasta que no se resolucione esa cosa y tengamos la suerte de tener un buen juez, no nos vamos.
2: También en el País Vasco, hoy dotaciones de la Ertzaintza se han desplegado desde primera hora en Vitoria ante el desahucio de una familia con 2 menores de 8 y 10 años que está previsto para este mediodía. Y mientras continúa el choque en el seno del gobierno de coalición, Sumar exige al Partido Socialista expropiar el piso de Mari Carmen en el próximo Consejo de Ministros. Ya te hemos contado que la intención del Ejecutivo es llevar para el martes un nuevo decreto de vivienda. Te recuerdo que el último no solo no salió adelante y fue tumbado hasta en 2 ocasiones a principios de año, sino que terminó en una bronca interna. La aritmética parlamentaria se le presenta cada votación más complicada a Pedro Sánchez y esta no va a ser una excepción. Como siempre, necesitan, entre otros, los 7 votos de Junts. El gobierno asegura que está estudiando las exigencias de los independentistas en materia de vivienda, pero claro, estas chocan directamente con las de Sumar y viceversa. Y no solo con las de Sumar, también con otros socios de gobierno como Podemos. Jefe de Política de COPE, Ricardo Rodríguez, buenas tardes.
11: ¿Qué tal, Pilar? Buenas tardes.
2: Se le presenta muy difícil a Sánchez conseguir los apoyos necesarios, por no decir imposible. Por ello, la estrategia de Moncloa se centra ahora en desviar la atención y atacar a la oposición, ¿no?
11: Sí, el impacto del desahucio de Mari Carmen ha roto el guión de un gobierno falto de resultados tras 8 años en el poder. Los socialistas buscan contener el desgaste y aspiran, de momento, a ablandar a los socios de investidura. Interiorizadas las dificultades, además de los fiascos anteriores, Félix Bolaños se ha agarrado a la máxima de la discreción total mientras culpa a PP y a Vox.
12: Estamos hablando con todos los que desean acabar con este problema de la vivienda. En la derecha y en la ultraderecha están al servicio de los especuladores y, de hecho, han tumbado decretos que han provocado el desahucio de Mari Carmen.
11: Golfo ha llamado Óscar Puente al alcalde de Madrid. El PSOE ha retomado los contactos con Junts con el objetivo de asumir ante todos sus condiciones en materia fiscal. Bajadas de impuestos, bonificaciones fiscales, desgravaciones al ahorro o que el Estado pague a los caseros la renta que no puedan asumir familias vulnerables. La duda es si las propuestas postconvergentes pueden convencer a la vez a Sumar y viceversa, o más aún a Podemos, que clama por la expropiación de viviendas de los fondos, unas 650.000. Expropiar se ha convertido precisamente en la divisa de los de Yolanda Díaz, que exigen acción a su socio de coalición y llevar el martes, junto al nuevo decreto, la confiscación del piso donde vivió Mari Carmen. Pablo Bustinduy aprovecha la ocasión para asumir protagonismo. Tal pretensión está lejos de convencer a Bolaños.
13: Gobierno no puede dejar que esto quede así, porque tenemos que mandar un mensaje a estos fondos, a esta gente, a estos inversores. No sois bienvenidos en España.
14: Yo no soy partidario de fórmulas de expropiese que no lleven a ninguna parte y que no tienen encaje claro en la Constitución española.
11: Un objetivo de la Moncloa es ya bajar en estos próximos días la temperatura en el seno de la coalición. Sumar, sin embargo, ha lanzado una recogida de firmas y tiene abierta la batalla en las calles.
2: Es Ricardo Rodríguez. Gracias, Ricardo.
11: Gracias a ti.
2: El Partido Popular, por su parte, arremete contra el gobierno por no haber hecho nada en 8 años para solucionar el problema de la vivienda. Es más, lo que ha hecho ha sido empeorarlo. El líder de la oposición es Alberto Núñez Feijóo.
15: Descorazonador, obviamente, la imagen que hemos visto, no hay ninguna duda. Ahora bien, creo que utilizar
16: a Mari Carmen para hacer política, yo no lo voy a hacer. Para eso ya está el gobierno. El año pasado hubo en España aproximadamente 24.000, 25.000 desahucios. Un 11% más que el año anterior. Y segundo, que el precio de la vivienda está imparable, tanto en la compra como en alquiler. Han pasado 8 años. El gobierno no puede responsabilizar de su falta de política de vivienda a nadie.
2: Palabras de Feijóo tras un acto del Campus FAES que ha clausurado junto al expresidente José María Aznar. Allí, Alberto Núñez Feijóo ha exigido la bajada de impuestos y la necesidad de un cambio de mentalidad. No trabajar o sobrevivir con un subsidio no puede salir más rentable que tener un empleo.
17: España necesita que la economía vuelva a medirse en la nevera de los hogares y no en la caja de la administración. En este país hay margen para bajar impuestos, porque en los últimos años no han parado de subir. 18.500 millones más de recaudación en los 7 primeros meses de este año 2026 que en el mismo tiempo del año 2025.
2: Precisamente la vivienda es una de las cuestiones con más impuestos. Fíjate, un 25% de lo que pagas por la compra de una vivienda de obra nueva, por ejemplo, es solo para impuestos. La Fundación de Estudios de Economía Aplicada calcula que la presión fiscal total puede llegar a devorar hasta el 62% del valor del piso. Nos situamos en París, allí se encuentra el Papa León XIV, primer día de su viaje oficial a Francia que se va a extender hasta el lunes que viene. Esta mañana se ha reunido con el presidente Emmanuel Macron en el Eliseo y en breve va a visitar la sede de la UNESCO. Pero además el Papa ya nos ha dejado su primer discurso siguiendo sus pasos, como siempre, enviada especial de COPE, Eva Fernández, buenas tardes.
18: Buenas tardes, Pilar. León XIV ha llegado con dos palabras que atraviesan su viaje, paz y dignidad humana. Y en su primer discurso ante Emmanuel Macron y el cuerpo diplomático puso el dedo en una de las grandes heridas de Europa.
19: A veces constato con preocupación ciertas derivas de las sociedades actuales que corren el riesgo de convertir la ciencia y la tecnología en empresas lucrativas que favorezcan las manipulaciones genéticas, la gestación subrogada, la compra de órganos o la oferta de una muerte programada.
18: En el avión ante los periodistas habló de un mundo herido por las guerras, pero también de otro peligro más silencioso, una tecnología que avance más deprisa que nuestra capacidad para decidir para qué queremos utilizarla.
2: Hoy en el caso Plus Ultra, el juez Calama deja en libertad con medidas cautelares al financiero holandés detenido en Alemania tras varios meses en busca y captura. Jefa de tribunales de COPE, Patricia Rossetti, buenas tardes.
20: Hola Pilar, buenas tardes. Se ha negado a declarar porque no ha podido leer la causa y se ha ofrecido hacerlo en unos días. Calama le deja en libertad pero le prohíbe salir de España y le obliga a comparecer en el juzgado cada 2 días y a estar localizable en cualquier momento. El joven fue arrestado en Alemania y trasladado a España para su comparecencia hoy en la audiencia tras pasar la noche en Soto del Real de manera cautelar. Este financiero holandés está considerado como el presunto cerebro financiero del caso Plus Ultra en el que está imputado Zapatero y está investigado por indicios racionales de criminalidad, presuntos delitos de pertenencia, organización criminal, blanqueo de capitales, tráfico de influencias y apropiación indebida.
2: Es Patricia Rossetti, jefa de tribunales de COPE. Gracias, Patricia.
20: A ti, Pilar, siempre.
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2: Cuando estén finalizadas las obras de la línea 6 de metro en el primer trimestre del año 2027, será una línea más segura, con más capacidad de viajeros y con mayor frecuencia de trenes. Pero de momento siguen las obras y este fin de semana se van a aprobar los nuevos trenes sin conductor. Esto va a motivar cortes durante todo el fin de semana. Fran Rojano, buenas tardes.
29: Hola Pilar, buenas tardes.
2: La línea va a estar cortada entre Cuatro Caminos y Lucero durante todo el fin de semana y hay que tener en cuenta que es una de las líneas más usadas. Tú has hablado con los usuarios, ¿cómo les está afectando este cierre?
29: Pues mira Pilar, me comentan que evidentemente es una molestia para ellos. Este corte va a afectar a estaciones muy transitadas como Príncipe Pío, Argüelles o Moncloa. El motivo pues es que Metro va a probar la automatización de los trenes, es decir, un sistema que va a permitir que circulen sin conductor, con nuevas puertas de seguridad y con pantallas digitales con información a tiempo real. Por ello la comunidad va a poner en marcha un servicio gratuito de autobuses para este trayecto afectado, pero sin embargo los usuarios de la línea 6 nos comentan que la autobús no siempre compensa la rapidez de la circular.
30: Es una molestia que se genera porque a la hora también de volver por la noche, sobre todo, que es más difícil, las frecuencias son más largas, hay que buscar una alternativa, por ejemplo, en autobús que no están tan bien conectadas como puede estar el metro.
31: Trabajo el fin de semana aquí en Argüelles, se afecta que tengo que coger otra alternativa.
32: Sí, me va a afectar, pero bueno, espero que pongan bastantes autobuses y que salgan bien de horario.
29: Y atención Pilar, porque esta operación se repetirá el próximo fin de semana, los días 3 y 4 de octubre. Y atención porque no será la última. Metro ya avisa de que repetirá estos ensayos en otros sectores de la Circular 6 hasta final de año para completar la automatización de la línea.
2: Gracias Fran. Una vez terminada la automatización de la línea 6, se va a hacer un mantenimiento que va a permitir abrir las 24 horas los fines de semana. Jorge Rodrigo es el consejero de Transportes.
33: Y el mantenimiento lo haremos por la noche de esa línea, el resto de los días, como venimos haciendo en el resto de las líneas de los 300 kilómetros que tenemos de metro, que el mantenimiento se hace por la noche, el metro no para. Y lo hemos hecho pensando en nuestros jóvenes. La circular se une con todos los intercambiadores que tenemos en la Comunidad de Madrid.
2: Y este primer fin de semana de otoño seguimos con temperaturas veraniegas sin apenas cambios. 34 grados de máxima en la capital y mínimas de alrededor de 20. El fin de semana sigue el calor, aunque el domingo empezarán a bajar ligeramente las temperaturas. Son las 2 y 22 minutos de la tarde. Vamos a ver cómo se circula por Madrid. Y en el Gabinete de Información de Tráfico del Ayuntamiento de Madrid está Charo Alcázar. ¿Qué tal, Charo? Buenas tardes.
7: Buenas tardes. El fin de semana ya recorre la M30 con retenciones al oeste desde el Puente de los Franceses, así como en dos trayectos en el este, entre Avenida de América y Avenida del Mediterráneo y de Sagrado Corazón al Nudo de Manoteras. Se complican también los accesos, sobre todo en la entrada por la A1, la M11, el Nudo Norte hacia el Paseo de la Castellana o la salida por Santa María de la Cabeza entre el Puente de Praga y Plaza Elíptica dirección A42. Lo más difícil de recorrer en el interior, el Paseo de la Castellana de Eduardo Dato a Gregorio Marañón y las conexiones con la Puerta de Alcalá.
2: En la DGT, Daniel González.
9: ¿Qué tal? Muy buenas tardes. En estos momentos un vehículo incendiado complica la salida de Madrid por la A3 a su paso por Santa Eugenia, donde encontrarán más de 3 kilómetros de retenciones. Además, dificultades por un alcance en la salida por la 1 en el circuito del Jarama y dos incidentes están complicando el tráfico en la M40 en Villaverde en ambos sentidos de la marcha y en los túneles del Pardo en sentido a la A6. Tráfico intenso ya en ambos sentidos, en la A2 en Torrejón de Ardoz, la A4 en Butarque y en las salidas de la capital por la A4 en Pinto, A42 en Getafe y Torrejón de la Calzada, la A5 en Arroyomolinos, la M50 comienza a complicarse en el tramo de Boadilla del Monte en sentido a la A6.
2: Son las 2:24 de la tarde, aprovechando que sigue el calor, quizá estás pensando en subir a la sierra buscando un lugar fresquito, ¿verdad? Igual que otros muchos madrileños, pero esto está generando problemas de masificación en algunos puntos. Enseguida te lo cuento.
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2: La Sierra de Guadarrama es uno de los destinos preferidos para el fin de semana, pero en puntos como Peñalara empieza a preocupar el incremento desmedido de visitantes que provoca problemas en los accesos y en los principales aparcamientos, además del impacto ambiental y paisajístico que ello supone. Pilar Nuero, buenas tardes.
19: Buenas tardes. El macizo de Peñalara es la cumbre más alta de la región. Con sus lagunas de origen glaciar conforman un ecosistema frágil muy sensible al impacto humano. Por eso tiene un cupo limitado, 945 visitantes al día. Cuando se completa, ya no se puede acceder. Esa información está disponible, se puede consultar antes de salir de casa para evitar sorpresas. A pesar de ello, y por desconocimiento, son muchos los que insisten en subir. Héctor, experto montañero, tiene su negocio de hostelería en la zona y está acostumbrado a presenciar este tipo de situaciones. Sus vídeos en redes, con un gran tirón, visibilizan el problema y tratan de concienciar.
20: Un amplio porcentaje de gente que no sabe muy bien dónde viene. No tiene conocimiento de que esto es un parque nacional y que eso se traduce en mayor protección. El problema también es que la gente no prepara un plan B. Sabiendo que esto se pone como se pone, pues tener alternativas. No la cabezonería de tengo que subir sí o sí a las lagunas y me voy a poner a discutir con todo el que me encuentre por el camino que me lo impida.
19: Con los aparcamientos completos, además, muchos vehículos estacionan en el arcén de la carretera, dificultando el paso a ambulancias o camiones de bomberos en caso de una emergencia.
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0: Son las 2:30 de la tarde, es la 1:30 en las Islas Canarias.
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0: Hola, ¿qué tal? Muy buenas tardes. Bienvenidos todos los oyentes de COPE, bienvenidos también a los telespectadores de 13 Televisión. Prueba superada, ¿eh? Es viernes, lo hemos conseguido. Es viernes 25 de septiembre, esto es el último viernes del mes de septiembre y probablemente el último fin de semana de calor veraniego. Dicen los expertos que llega algo así como un alivio térmico, que ya veremos en qué se traduce, pero hay que pensar siempre en la parte buena de las cosas. Entonces, tú que me estás escuchando, que me estás viendo por 13, alargas la ropa de verano, no te tienes que poner a comprar ahora la ropa del invierno. Bueno, menudo gasto hemos tenido ya con la vuelta al cole y los uniformes y los zapatos. Fíjate, ahorras. Vas a ahorrar, porque mira, si este fin de semana haces algo tan revolucionario como llenar el depósito de gasolina y hacer la compra al mismo tiempo, te puede dar un síncope. 12, ¿eh? Ya son 12 las semanas consecutivas que lleva subiendo el precio de la gasolina. Más de 100 pavos, más de 100 euros cuesta llenar el depósito medio, lo mismo que el gasoil, y eso que tiene el descuento de los 20 céntimos. Hablando de gasolinas, en Bruselas, que hay de todo, como en todos los sitios, como en Botica, tienen un portavoz muy listo, que ha dicho que descartan una crisis de suministro de carburantes, como ya está pasando a día de hoy en Francia, pero que estamos segura ante una evidente crisis de precio. Acabáramos. De momento, lo que pasa es que los países no están cumpliendo con las reservas energéticas a las que obligaba la propia Bruselas de tener hasta un 90% de gas en reserva en un entorno, pues mira, muy volátil, con dos guerras abiertas en Rusia y en Irán, en lugares en los que o se produce gas y petróleo, o gas o petróleo, o el gas y el petróleo resulta que pasan por allí, ¿verdad? Y sobre la comida, atento al dato. El gasto medio de un hogar español en el supermercado es de 6.602 euros al año. Bueno, pues ha crecido un 5% en los últimos 12 meses. Pero ¿verdad que tú no compras más cosas? ¿Verdad que compras menos cosas con el mismo dinero? Bueno, 342 euros más al año te gastas de media en la cesta de la compra, comprando menos cosas y menos sanas, según un estudio que acaba de salir de la OCU. 342 euros más. ¿Qué decir? Pues que solo nos queda esperar que sea un otoño-invierno suave, porque como venga un invierno frío y siga sin solucionarse el problema de Hormuz, la factura de la luz, del gas, de la gasolina y comer al mismo tiempo puede convertirse en misión imposible. Por cierto, quiero que escuches a Mari Carmen. Has oído hablar de ella, ¿verdad?, durante la última semana. Es una entrevista que hizo en Televisión Española antes del desahucio.
3: ¿A quién responsabilizas tú de todo lo que te está pasando?
4: A Pedro Sánchez. No se entera la cantidad de desahucios que hay diarios.
0: 25.000 el año pasado. 25.000 desahucios diarios el año pasado. Es verdad que después Mari Carmen habla de Ayuso y Almeida, pero el primero que se le viene a la cabeza es Pedro Sánchez. ¿Y sabes por qué? Porque llevan 8 años en el gobierno y las únicas leyes que han hecho en materia de vivienda ha sido para entorpecer y romper el mercado de vivienda. Como verás, ni un día sin su afán y sin su sorpresa. Titulares.
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0: Ángela Sánchez, buenas tardes.
5: Buenas tardes, Pilar.
0: La invasión en Ceuta se encamina a sus 2 meses de duración.
5: Y sin una solución, la policía local ha anunciado que ha encontrado un nuevo asentamiento ilegal con 25 migrantes dentro. Alberto Núñez Feijóo denuncia la inacción del gobierno.
6: Creo además que un país con confianza dentro de sus fronteras es imprescindible para obtener respeto fuera de ellas. Lamentablemente, los últimos casi 2 meses nos han recordado las consecuencias de esto. Con una elevada factura que todavía siguen pagando 80.000 españoles en Ceuta. España no sufrió un ataque a su integridad territorial por su fortaleza, sino por su debilidad.
0: Los sindicatos policiales plantan cara a la delegación del Gobierno de Madrid tras sus últimas palabras sobre el desahucio de Mari Carmen.
5: Sí, el delegado Francisco Martínez ha pedido al jefe superior de la Policía de Madrid que investigue si los agentes actuaron con violencia en la concentración frente a la vivienda de la anciana, como denuncian los manifestantes. Laura García, portavoz de Jupol, reprocha al delegado que cuestione públicamente la actuación de los antidisturbios.
7: Exigimos al delegado del Gobierno que deje de lavarse las manos con los dispositivos de orden público, ya que él es el máximo responsable de dichos dispositivos, de cómo se realizan, y en cuanto se vuelve polémico deja tirados una vez más a los policías nacionales de la UIP, que lo único que hacían era dar cumplimiento a una orden judicial.
0: Y todo preparado en Santiago de Compostela para el Xacobeo 2027.
5: Faltan, Pilar, menos de 100 días para que miles de peregrinos puedan franquear la Puerta Santa, que se abrirá, por cierto, como esta edición, el 31 de diciembre, pero un poquito antes, al mediodía. La Iglesia ultima los detalles de este año santo compostelano, que tiene ya lema. Al ver la estrella se llenaron de inmensa alegría. Lo anunció en la presentación el arzobispo de Santiago, Monseñor Francisco José Prieto.
8: Por lo tanto, estamos a través de este lema queriendo mostrar precisamente todos esos elementos que constituyen queremos que Ano Santo Compostelán 2027 sexa unha chamada no corazón da humanidade.
5: El arzobispo de Santiago va a estar esta noche en la linterna de la iglesia.
0: Gracias, Ángela. Y en el deporte, Luis Munilla, buenas tardes.
9: ¿Cómo está, Pilar? Muy buenas.
0: A ver, el menú de esta tarde.
9: Vuelve la selección después del Mundial, estrena el título mañana en Wembley ante Inglaterra en el debut en la Liga de Naciones. El equipo viaja esta tarde a Londres sin novedades. Hoy debutan Zidane en el Turquía-Francia y Mancini en el Italia-Bélgica. Esta tarde hay también un Finlandia-España sub-21 a las 5:30 y lo que acaba de terminar es el amistoso Australia 1-Brasil 1. Ha empatado Ryan para Brasil en el descuento y Vinicius ha sido sustituido en el 65. Además, está en marcha la calificación de la Fórmula 1 en Azerbaiyán. Alonso eliminado en la Q1. En tenis, ya tenemos muy cuesta arriba la semifinal de la Billie Jean King ante la República Checa. En la Euroliga de baloncesto, ayer victoria del Barça y derrotas de Real Madrid y Baskonia en el debut. Hoy juega Valencia. Y además, Benjamín Noval ha hecho historia con su doblete en el Mundial de Ciclismo, ganando también la prueba en Rutia Junior.
0: Gracias, Munilla. 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
0: El Papa León XIV ya está en París. Hoy es el primero de los cuatro días de su viaje por Francia.
10: Les exhorto a no resignarse nunca ante la perspectiva de una guerra, considerándola inevitable, sino a promover sin descanso el diálogo y la diplomacia, con el fin de preservar sociedades pacíficas, respetuosas de la dignidad y de los derechos de las personas y de los pueblos.
0: Ya nos ha dejado su primer discurso. Además, el Papa ha hablado en el avión sobre la crisis migratoria en Ceuta, ha lamentado la crisis humanitaria posterior. Antes de dirigir sus primeras palabras a los fieles, se ha reunido con el presidente de Francia, con Emmanuel Macron, en el Elíseo. En breve va a visitar la sede de la UNESCO y justo después llegará a uno de los momentos más esperados, el recorrido en Papamóvil, 2,5 kilómetros, en los que el pontífice se dará un baño de masas. Será desde la iglesia de Notre-Dame de Champs. Muy cerca de allí se encuentra el director de la mañana del fin de semana de COPE, Fernando de Aro. ¿Qué tal, Fernando? Buenas tardes.
11: Buenas tardes, Pilar.
0: Bueno, se oye fiesta, ¿no?
11: Bueno, es una fiesta. Francia, París es este momento una fiesta. Yo estoy en el Boulevard de Montparnasse, donde el Papa pasará dentro de varias horas, pero desde hace mucho tiempo ya, desde hace, diría que 3 horas, hay mucha gente esperando para ver pasar el Papa móvil. Uh-huh. Es sorprendente, Pilar, porque, ayer parecía que no había rastro de la visita de León XIV, y hoy las calles están llenas de personas que quieren ver al Papa. Es curioso, se dice de Francia que es un país secularizado, en realidad solo el 5% va a misa los domingos, pero hoy es una ciudad esta volcada en la recepción del Papa. Hay aquí jóvenes, familias, y me he encontrado con un chaval que me ha contado su historia. Es un adulto que acaba de bautizarse, estaba buscándole un sentido a la vida, y me ha contado que lo ha encontrado en la fe.
12: Pero realmente me sentía vacío en mí y necesitaba seguir el camino de Jesús.
11: Uh-huh. Bueno, pues esto es lo que estoy viendo en este momento. Alegría, fiesta, familias, cristianos que lo son, católicos que lo son desde hace generaciones y católicos nuevos que encuentran la fe en un país como este en el que la mitad ya no cree en Dios y ya no tiene religión, Pilar.
0: Ya. El Papa Fernando va a cerrar este primer día de su viaje con una gran vigilia con miles de jóvenes en el estadio de Saint-Denis. Será a las 9 de la noche. Yo no sé si has podido hablar con algunos de ellos. Seguro que sí, ¿no? ¿Qué te trasladan? Sí. ¿Qué te dicen?
11: Pues mira, están muy interesados en entender bien el reto que supone que esté llegando gente nueva a la iglesia, que haya jóvenes que estén buscando su sentido en la iglesia. Y me cuentan, bueno, son gente que llega herida, son gente que lo ha pasado mal y lo está pasando mal en la vida, y hay que escucharlos, a estos nuevos cristianos que están buscando una orientación dentro de la iglesia católica. Nosotros lo primero que tenemos que hacer es escucharlos. Me ha parecido una reflexión, más allá de la alegría, del sentimiento de exaltación, pues muy responsable frente a lo que está sucediendo aquí en Francia, Pilar.
0: Es Fernando de Aro, director de la mañana del fin de semana de COPE desde las calles de París. Disfruta. Gracias, Fernando.
11: Gracias a ti, Pilar. Gracias.
0: Bueno, ayer se avanzaba, pero ya es oficial, nuevos movimientos del expresidente Rodríguez Zapatero en torno a sus famosas joyas encontradas en el registro de su despacho en la calle Ferraz. El expresidente del gobierno pide otra tasación de ellas, pero designando a un perito independiente. Rechaza la defensa, su defensa, a la que el juez Calama ha pedido a la joyería Llanes y que complementaría la que ya hizo Ansorena. En un escrito, la defensa de Rodríguez Zapatero llega a decir que no comprende qué necesidad tiene de esta segunda petición. Asegura que Ansorena ya hizo una primera, aunque discrepa del valor que dio a su botín, al menos de 1.300.000 euros. Escrito de la defensa de Rodríguez Zapatero al juez Calama, diciéndole que no le gusta Llanes y que, en fin, que si se empeña, pues que sea un perito independiente. Veremos.
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0: Y hoy en Mediodía COPE hablamos también del empleo, en concreto de cómo está afectando al mercado laboral la evolución demográfica de España. Y te voy a dar dos datos. En los últimos 10 años se jubilan en nuestro país más de 5 millones de personas y en ese mismo tiempo van a entrar 1,8 millones de jóvenes al mercado laboral. No hay que ser un lince, hablamos de 3 millones y medio de trabajadores menos y de más pensionistas. Y la solución a este desfase no se puede fiar solo a la inmigración. Escucha la reflexión que hacía anoche en La Linterna el director general de la Fundación Adecco, Francisco Misonero.
13: Un diagnóstico valiente, ¿no? Que nosotros digamos que la solución es la inmigración, cuando además estás diciendo que ocupan, digamos, posiciones de salarios bajos en el mercado laboral, es evidente que hay que poner en marcha una política que no ha existido ni existe. Tenemos que seleccionar cuáles son aquellos países que realmente nos convienen. No se trata de incorporar más personas, sino asegurar que la adecuación entre los perfiles de las personas que llegan y que las vacantes son las reales que nosotros necesitamos.
0: Claro, pero ¿qué es lo que pasa aquí? Pues mira, España tiene más gente trabajando que nunca, pero da igual, porque las cuentas de las pensiones siguen en números rojos y van a seguir en números rojos todavía más en los próximos años. Jefa de Economía de COPE, Marta Ruiz, buenas tardes.
14: ¿Qué tal? Buenas tardes, Pilar.
0: La mano de obra extranjera supone el 70% de los nuevos empleos. Tenemos 3 millones de ocupados más que antes de la pandemia, pero ¿nos sale a pagar?
14: Sí, nos sale a pagar porque el agujero del sistema de pensiones está ahí, 30.000 millones de euros en términos contributivos. Si tenemos en cuenta lo que entra en el sistema por cotizaciones y lo que sale para el pago de pensiones. Y ese déficit podría dispararse por encima de los 42.000 millones en 20 años con la jubilación del grueso de los boomers. Por eso, que haya más de 2,3 trabajadores por pensionista, máximos previos a la crisis financiera, no es suficiente tras una reforma que se ha quedado corta. Enrique Devesa, experto en pensiones de la Universidad de Valencia.
15: Se ha ido más por la vía de intentar incrementar los ingresos, pero sin tocar prácticamente los gastos. Y eso tiene el peligro de que si los ingresos empiezan a bajar porque hay menos cotizantes, porque los salarios no crecen lo que esperábamos, pues va a producir algún problema añadido a lo que tenemos actualmente. Es jugárselo todo a una carta, en lugar de intentar repartir el esfuerzo entre ingresos y gastos.
14: La nómina de pensiones de septiembre ya roza los 15.000 millones de euros, un 6,5% más que hace un año, y las nuevas jubilaciones, los nuevos que entran en el sistema, ya cobran 1.700 euros de media.
0: El profesor Fernández Villaverde, FEDEA, el BBVA Research, Marta, todos ya han avisado que eso de que más cotizantes, más trabajadores signifique más pensiones no es verdad y que es deficitario en los tres supuestos que se han hecho. Es Marta Ruiz, jefa de Economía de COPE. Gracias, Marta. Fíjate en esto que te voy a contar ahora. Casi 53 años después del trágico accidente aéreo en los Andes, uno de los supervivientes, Eduardo Strauch, ha publicado un cuento dirigido a los niños para explicarles qué ocurrió en esos terribles 72 días en la montaña. Israel Remuñán, buenas tardes.
16: Buenas tardes, Pilar. Imagínate lo que es contar en cuento a los niños lo que se vivió en esa tragedia de los Andes, esa forma de sobrevivir comiendo los cuerpos de los amigos fallecidos, incluido el canibalismo. Pues Eduardo Strauch ha recordado con nosotros lo que fue ese momento y cómo ahora lo quiere compartir también con los niños.
17: Así que desde ese momento hasta que llegaron los helicópteros fue un momento de euforia y felicidad absoluta, explosiva, que nunca más viví en mi vida, ¿no? Y cuando llegaron los helicópteros, ese sonido que también lo imaginamos mil veces, cuando oía avalancha, sentimos sonidos, helicópteros, y al final eran...
16: Ese es el momento del rescate que recordaba con nosotros. La verdad es que se sigue emocionando Strauch como si fuese ayer y como si fuese la primera vez que recuerda esta historia que vivió en los Andes. Hoy hablaremos con él en la tarde, a las 5.
0: No me lo pierdo. Gracias, Israel.
16: Abrazo, Pilar.
0: Hasta luego.
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0: Te estamos contando en este mediodía la problemática de los desahucios en toda España y aquí en Madrid seguimos pendientes de Mari Carmen, que durante los próximos días todavía va a permanecer ingresada en el Hospital Gregorio Marañón. Desde allí hemos podido escuchar hoy sus primeras palabras dos días después del desahucio.
29: No lo he logrado defender mi casa, pero sí he luchado para que los demás aprendan a luchar por la suya. Mi casa ha sido mi vida y ahora tengo que dejarla atrás. Pero eso no significa que yo no vaya a seguir luchando.
0: Mañana hay una manifestación convocada desde la Puerta del Sol para reclamar a las administraciones medidas de protección ante los desahucios, pero el asunto sigue en el epicentro de la política. Hoy ha centrado un tenso debate en el Congreso y desde la Comunidad de Madrid el consejero de Vivienda, Jorge Rodrigo, pide opciones. Y tienen que darlas, dice, las administraciones, no los propietarios.
3: La defensa de la propiedad privada tiene que estar por encima de muchas otras cosas. Por lo tanto, cuando se produce un desahucio, hay que dar una alternativa habitacional. Y para eso está el Estado, para eso están las comunidades autónomas y para eso está el Ayuntamiento de Madrid. Lo que no puede ser es que esa alternativa habitacional, que es lo que quiere hacer Pedro Sánchez con sus socios comunistas, la del propietario de la vivienda. No, yo no. La vivienda es mía y yo haré con ella lo que quiera.
0: Y si hablamos de vivienda, tenemos que hablar de otra situación que preocupa, la seguridad. En el primer semestre del año se registraron en la región 3.815 robos con fuerza en vivienda. Son 164 más que en el año anterior. Hace justo una semana a Susana le robaron en su piso, en el distrito de La Latina, aprovechando que no estaba en casa. Se llevaron todo lo que pudieron coger en apenas unos minutos y sin forzar la puerta.
4: Tienen un tiempo concreto para desarmar la casa, un tiempo pequeño, y se llevan pues lo pequeño que puede meterse en los bolsillos, una mochila, que al final es dinero, joyas y poco más. Y en dos minutos pues se llevan lo que se encuentran, sin detenerte mucho. Y te quedas, pues nada, ordenando y limpiando durante muchos días y con inseguridad en tu propia casa.
0: Utilizan el método bumping usando una llave modificada, pero no es lo único. Mónica Álvarez, buenas tardes.
14: Buenas tardes.
0: Porque tú has hablado con un cerrajero y la primera pregunta es, ¿son seguras nuestras puertas?
14: Pues no, Pilar. El bumping, el topolino, sí, son algunos de esos nuevos métodos que permiten abrir en segundos hasta el 80% de las cerraduras tradicionales. Y no solo eso, escucha a José Luis García de Vicuña, de la Unión de Cerrajeros de Seguridad de España.
5: Con estas herramientas de nueva generación, no solamente pueden abrir en cuestión de segundos, sino que encima se llevan una copia de la llave de la cerradura de nuestra casa que la pueden utilizar en el momento que quieran.
14: Es tremendo. El problema, Pilar, es que se pueden encontrar fácilmente en Internet. Por eso reclaman más control sobre su venta.
5: Demandamos que haya ese control para que se vendan única y exclusivamente a profesionales con su identificación, con una licencia fiscal y con unas garantías de venta a dónde se vende y con una razón social.
14: Algo lógico. Piden además, Pilar, un plan renove de cerraduras que reduciría, dicen, un 20% los robos en las viviendas.
0: Bueno, de momento yo tengo una recomendación, Mónica.
14: Dime.
0: Cerrojo.
14: Muy
0: ¿Tú
14: bien.
0: Te acuerdas del cerrojo?
14: El de toda la vida.
0: El de por dentro, vamos, o sea, eso ya tienen que tirar, ya te avisas, ¿no?
14: Hombre.
0: El ruido, aunque solo sea el ruido. Gracias, Mónica.
14: A ti.
0: Y si alguna vez has pasado un periodo largo en el hospital, quizás la televisión te ha hecho compañía. En los hospitales madrileños cuesta 1 euro la hora. Enseguida te cuenta la iniciativa que pide que la tele sea gratuita.
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0: Pasar largas estancias en un hospital se traduce en muchas horas donde el tiempo parece detenerse. Hay pacientes que pueden estar acompañados o con la radio cerca, pero la televisión también ayuda a hacer más llevaderas esas largas horas. En los hospitales públicos de la región no es un servicio gratuito, algo que quiere cambiar una iniciativa que hoy ha llevado a la Comunidad de Madrid más de 27.000 firmas. Sofía Carrillo, buenas tardes.
11: ¿Qué tal, Pilar? Muy buenas tardes. Mira, entre 3 y 5 euros al día cuesta poner la televisión en un hospital público de Madrid, y si estás 6 meses ingresado, pues mira, ya hablamos de unos 700 euros. No todo el mundo, evidentemente, puede permitirse este importe, y por eso 6 comunidades autónomas, como por ejemplo Extremadura y Castilla-La Mancha, pues tienen este servicio gratuito. Bueno, pues la Comunidad de Madrid no está en esta lista. Por eso, Lola Martín, que tiene a su padre de 86 años ingresado, recogió miles de firmas este verano, consiguió que la Comunidad de Madrid abriera gratis la televisión para ver la final del Mundial, y ahora está registrando sus firmas en la Consejería de Sanidad.
12: Hay personas mayores que no tienen medios para entretenerse tanto en un hospital como la gente joven, que tenemos teléfono, tablet, no se lo estamos poniendo fácil. Y las estancias son complicadas, están fuera de su casa, de su hogar, separados de sus seres queridos. Entonces la televisión es un medio que les permite evadirse, porque son días interminables, iguales uno a otro.
11: Eso es para evadirse y también para informarse, claro. Bueno, pues esta mañana se ha reunido Lola con Celia García, que es la directora general de Humanización de la Consejería de Sanidad, durante 2 horas. Ha trasladado la petición a otras consejerías implicadas y han confirmado que, aunque es complejo, van a trabajar en ello. Bueno, pues en esta causa, como Lola, está también Rosita Rochina, de 95 años, que ha hecho la misma petición y lleva ya 63.000 firmas.
13: Como las habitaciones son compartidas, pagamos a medias. Pero claro, sale carito cuando estás tanto. A todas las personas les hace mucha compañía. La tele y la radio también.
0: Claro, la radio sobre todo. Gracias, Sofía.
11: A ti, Pilar.
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0: 14 en voz alta. La Iglesia ofrece su respuesta. Ser humano es ser hijo, ser necesitado, ser libre y ser parte de una memoria común en un contexto histórico concreto. Cultivar todas y cada una de estas dimensiones con la mente y con las manos es lo propiamente humano. Históricamente, ha recordado el Papa, el ser humano ha usado sus capacidades para construir, pero también para destruir. Y una de las peores destrucciones, ha enfatizado León XIV, es, sin lugar a duda, la guerra. La UNESCO, nacida de la experiencia destructiva de la Segunda Guerra Mundial, se propuso hacer lo posible para desterrar la guerra de la mente humana. El desafío es más actual que nunca, insiste León XIV, a medida que la mentalidad tecnicista va convirtiendo a las nuevas tecnologías en instrumentos de dominación, con los consiguientes riesgos para la vida humana. La Iglesia no tiene una solución técnica para afrontar estos desafíos, pero sí tiene una propuesta moral y religiosa. Hombres y mujeres de procedencias distintas pueden cooperar en una acción común para la protección de la vida humana. La Iglesia Católica coopera desde la verdad de la que es testigo, la fe en Jesucristo, que lejos de provocar divisiones contribuye a comprender mejor el significado de una experiencia humana compartida.
1: Son las 3, las 2 en Canarias.
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1: ¿Qué tal? ¿Cómo estás? Bienvenido a la tarde de COPE, la tarde de Pilar García Muñiz. Yo soy Israel Remuñán y voy a estar contigo hasta que aparezca por aquí Ángel Expósito a las 7 de la tarde. Mari Carmen, la señora de 87 años desahuciada en Madrid, es la protagonista de esta semana que ya llega a su fin. Pero el caso de Mari Carmen, sin embargo, no es ni mucho menos un caso aislado.
4: Estos días que estábamos pues todo el equipo pues sensibilizada, ¿no? Mirábamos datos y yo les decía a las compañeras, vamos a ver cuántas Mari Carmen hemos atendido y acompañado este año, cuántas personas mayores solas con pérdida de vivienda, y este año habíamos visto 76, ¿no? Digo, bueno, tenemos 76 Mari Carmen dolientes perdiendo vivienda aquí cerquita.
1: Es Alejandra Hernández, es responsable del programa de vivienda de Cáritas en Canarias. Tenemos 70 casos como Mari Carmen, nos decía aquí en Herrera en COPE, y es que en España se realizan más de 20.000 desahucios cada año. ¿Por qué entonces tanto revuelo por un caso entre tantos? Bueno, además de la imagen, que es potentísima, de una señora de 87 años siendo expulsada en camilla de la que ha sido su casa durante 7 décadas, a Mari Carmen le echa un fondo, una empresa privada dedicada al negocio inmobiliario que compró el edificio con la intención de recuperar la inversión mediante el alquiler y una futura venta. Claro, no es lo mismo cuando un desahucio se produce por un impago que cuando una empresa multimillonaria expulsa a una inquilina que ha pagado todo religiosamente. Sigue siendo legal, pero no tiene nada que ver. Lo explica muy bien el magistrado Joaquín Bosch, refiriéndose a la moratoria que aprobó el gobierno en la pandemia.
5: A mí me parece que la moratoria antidesahucios tenía cuestiones que podían ser objetables, que podían ser mejorables, pero había algunos puntos que yo creo que son la clave en la que deberían resolverse estas cuestiones. No se puede tratar del mismo modo a una gran empresa, un gran tenedor, según la ley, que tiene cientos de viviendas, que a la persona particular que tiene una y que vive en buena parte también de esta.
1: Uno, como inquilino, entiende que es más fácil negociar y llegar a un acuerdo justo para ambos con un casero al que le pone cara, nombre, apellido, que con una mega corporación de este estilo para la que tu casa es un simple activo más del que sacar rendimiento económico. Vamos a hablar de ello y en la tarde de COPE y vamos a explicar qué son y cómo funcionan estos fondos buitre. También vamos a hablar con una de estas familias que está contando los días para salir de su casa. Le han puesto una fecha en la que tienen que abandonar esa casa en la que han vivido buena parte de su vida, precisamente porque una empresa lo ha comprado. La cosa ha llegado al gobierno de coalición, uno de los culpables que ha señalado Mari Carmen, junto al Ayuntamiento y la Comunidad de Madrid.
6: A Pedro Sánchez no se entera la cantidad de desahucios que hay diarios, o no quiere enterarse. Después iría a la señora Isabel Ayuso, que es la presidenta de la Comunidad de Madrid, y creo que le viene un poco grande. El señor Almeida, pues lo único que está haciendo es cargarse Madrid.
1: reparte culpas, Mari Carmen, y es que el problema de la vivienda, del cual los fondos buitres son una parte, pues es un problema transversal que afecta a toda España. De hecho, la familia con la que vamos a hablar nosotros está en Vizcaya. Esas filas del gobierno de coalición, hasta ahora fuertemente pertrechadas, a pesar de la corrupción galopante que rodea al PSOE,

0: han comenzado a resquebrajarse. Sumar pide incluso expropiaciones. El PSOE se revuelve como gato panza arriba, consciente de que cuando llegaron a la Moncloa la vivienda era el 15º problema que más preocupaba a los españoles. Ahora, según el CIS, es el primero y con diferencia. Madre mía, cómo hemos cambiado en los últimos años. En unos minutos con Arakis vamos a hacer un repaso de lo que era la España de los años 70, 60, 80, los anuncios, las pelis, la música que había y que ahora en algunos puntos sería impensable. Hoy hablamos precisamente que cuántas cosas seguimos haciendo a la antigua, ¿no, Rosa?
1: Sí, objetos que tienes en casa que ya no se llevan, ya no se usan, porque, por ejemplo, aquí tenemos a un oyente que vive en el universo maravilloso del chup chup a fuego lento.
2: Buenas tardes, gente. Yo ni tengo olla express, ni tengo microondas, y sí, hago la lista de la compra con boli y papel. Tengo todos los rasgos de ser una antigua, pero me gusta hacerlo así y no voy a cambiar. Buenas tardes, gente.
0: Pues esperamos estos mensajes de cosas que haces a la antigua.
1: Sí, en el 607-150602.
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0: Luis Monilla, buenas tardes.
5: Buenas tardes, Israel, ¿qué tal?
0: Este fin de estrenamos segunda estrella, qué pasada.
5: Oh, 10 semanas han pasado desde que ganamos el Mundial, pero mañana vuelve la selección con un partidazo Inglaterra-España para debutar en la Liga de Naciones. Pocos escenarios mejores se nos ocurren para estrenar la segunda estrella. Mañana Inglaterra-España en Wembley y ya en Londres, Miguel Ángel Díaz.
6: España arranca la quinta edición de la Liga de Naciones. En las cuatro anteriores jugamos tres finales, aunque solo hemos ganado la de 2023 ante Croacia, ya con Luis de la Fuente. España va a jugar cuatro partidos en los próximos dos sábados y los próximos dos martes. El primero mañana en Wembley contra Inglaterra, el martes 29 en el Pizjuán contra Croacia, el sábado 3 de octubre en Oviedo ante la República Checa y por último el miércoles 6 en Split ante Croacia. España no pierde un partido oficial desde marzo de 2023, o lo que es lo mismo, 39 partidos oficiales consecutivos. Mañana habrá al menos 5.000 españoles animando a la roja en las gradas de Wembley.
5: Javi Gómez, ¿cómo ha ido el último entrenamiento de la selección en Las Rozas?
7: Bueno, última sesión, como dice Munilla, para los de Luis de la Fuente, antes de en un par de horas viajar a Londres, todos disponibles para el primer partido de este nuevo formato de la Nations League. Continuidad para el bloque que viene de ganar el Mundial. Mañana estrenamos las dos estrellas en Wembley, pero antes, a las 9 de la noche, rueda de prensa del seleccionador y del capitán Rodrigo Hernández.
5: Y el rival de mañana, Inglaterra. ¿Qué contamos del tercero del Mundial, Luis Millán?
8: Desde hace unos minutos estará hablando en la rueda de prensa previa al partido Tuchel y Harry Kane en las instalaciones del Tottenham. En ese mismo lugar se ejercitará a las 5:30 Inglaterra con el regreso de Lewis Hall ayer a los entrenamientos. Parece que todos los convocados estarán disponibles. Las dudas en el 11 pasan por quién acompaña a Anderson en el centro del campo con la baja de Declan Rice y si el alemán apuesta por Alexander-Arnold en el lateral derecho o prefiere reconvertir a un jugador de perfil más defensivo.
5: Mañana esperamos mucho de Lamine, un mes del Balón de Oro.
9: Ahora mismo en el fútbol te pongo europeo porque Messi siempre va a estar ahí, siempre se va a disfrutar en el fútbol europeo. Yo creo que hay pocos jugadores que jueguen como yo juego, que hagan disfrutar de esa manera y al final el año pasado yo creo que me faltó esa Champions que se la llevó el Paris Saint-Germain y este año pues tenemos el Mundial, entonces las posibilidades están, mi juego también ha estado, todo ha estado, ya no depende de mí.
5: Mañana 9:45 en Inglaterra-España y hoy juega la Sub-21 camino al europeo, Javi.
7: Poco más de dos horas para el partido clave de la Rojita, la Sub-21, hasta el momento 7 partidos, 7 victorias. Munilla, estamos a 5 puntos por delante de nuestro rival, la selección finlandesa, así que una victoria de los de David Gordo daría la clasificación matemática para la próxima Euro del 27. Además, atentos este fin de semana a la selección sub-20 femenina que el domingo a las 6 de la tarde jugará la final del Mundial ante Corea del Norte.
5: Mañana arrancamos nosotros en la Liga de Naciones, pero el torneo comenzó ayer. Y Holanda empató a última hora ante Alemania.
10: Van Bommel, Menuxida, Mundial.
5: Luis Millán, tablas entre Xavi y Klopp en el debut de ambos.
8: Empezó muy fuerte Holanda los primeros minutos y pudo adelantarse en el marcador con un gol de Van Dijk en un saque de esquina que Hernández anuló de forma más que rigurosa en lo que parecía un error de Ter Stegen. Alemania hizo el primero en otra jugada polémica con Brobby tendido sobre el césped y el árbitro español amagando con parar el partido. Tuvo a De Jemi el 0-2 antes del descanso en una muy clara. En la segunda mitad los holandeses buscaron la igualada, pero no fue hasta el descuento cuando Gakpo con un golazo igualó el partido en Ámsterdam. Esta era la reflexión de Xavi tras su debut.
3: Bueno, resultado creo que es corto al final para nosotros. Hemos dominado, hemos sido creo mejores que Alemania, pero bueno, al final pues cuando no entra el balón hemos dominado, especialmente la segunda parte. Me voy muy contento y muy satisfecho. Tenemos que tener más ambición y personalidad como hemos demostrado en la segunda parte, pero en líneas generales es un buen debut. Creo que hemos merecido los tres puntos.
5: También ayer João Félix le dio la victoria a Portugal ante Gales.
10: Capo Nuno Mendes, João Félix domina Portugal, João bateu!
5: Portugal 1, Gales 0. La noticia, Cristiano no marcó, Charly Saez.
11: Simoni arrancó la era de Jorge Jesús al frente de Portugal y lo hizo con victoria por 1-0 ante Gales. Cristiano fue titular, tuvo varias ocasiones para marcar. De hecho, anotó un gol, pero fue anulado por el VAR por fuera de juego. El que sí que marcó fue João Félix, que compartió ataque con el bicho. Bernardo Silva vio todo el encuentro desde el banquillo, todo lo contrario que Cancelo, que disputó 88 minutos.
5: Y la bestia Haaland sigue marcando. Cayetana Maroto, doblete de Haaland en la victoria de Noruega ante Dinamarca.
12: Sí, un doblete de Haaland que Noruega comienza sus andaduras en la Nation League tras vencer a Dinamarca por 3-2. El delantero noruego ya acumula más goles que partidos entre el City y la selección noruega. Lleva 9 goles en 8 partidos. Ya son también 6 partidos consecutivos marcando. Los únicos 2 partidos en los que Haaland no encajó gol fueron los 2 primeros de la Premier League contra el Arsenal y contra el Bournemouth.
5: Ayer también se jugó el Serbia 1-Grecia 2 y hoy Dani Gil debuta Zidane con Francia.
13: Después de 14 años con Deschamps, hoy Francia espera con entusiasmo y con expectación. El debut de Zidane como seleccionador será a partir de las 9 menos cuarto contra Turquía en la Nations League, partido en el que vamos a ver las primeras novedades de Zidane. Mbappé será titular a pesar de haber completado solo un entrenamiento y es probable que lo haga en la banda izquierda y no como delantero centro como juega habitualmente en el Real Madrid. Es el primer compromiso de los 4 que tiene Zidane en este parón de selecciones y ayer comentó que estaba incluso más emocionado que cuando debutó como jugador.
5: Debuta Zidane con Francia, debuta Mancini al frente de Italia. Bonrichetti.
7: Arranca la segunda etapa de Roberto Mancini al frente de los Azzurri, a los que hiciera campeones de la Eurocopa en 2021. Lo hace a las 9 menos cuarto en el Olímpico de Roma ante Bélgica y tras haber limado la lista inicial de 34 jugadores para dejarla en 23, con el liderazgo asignado a los Donnarumma, Mancini, Tonali, Varela o Moiseken. Esta Nations League debe significar el renacimiento del calcio después del enésimo fracaso del pasado marzo, cuando con Gattuso se quedaron fuera de un tercer mundial de forma consecutiva.
5: Los partidos de Francia e Italia hoy a las 9 menos cuarto de la noche. Y cuéntanos, Bruno Casar, ¿qué ha pasado hoy en el Australia-Brasil?
14: Pues que Brasil sigue igual, Munilla, es decir, jugando mal y sin ganar. Esta vez ante Australia, ante la que solo pude rescatar un empate por la mínima en el último minuto del partido con gol de Ryan. Australia marcó de falta y a partir de ahí controló el partido replegándose y defendiendo. Y eso que Ancelotti alineó un 11 con varios titulares y comandado por Vinicius, Rafinha y Endri, que vio puerta en la primera parte, pero el gol fue anulado. Después de este empate, Ancelotti ha declarado en rueda de prensa que va a cambiar a varios jugadores del 11 para enfrentarse de nuevo a Australia el próximo martes.
5: Comienzan días espectaculares de partidos de selecciones, pero hay noticias también de la Liga.
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0: Es noticia del día, noticia de esta mañana, el comunicado de las cuatro grandes ligas de fútbol contra el presidente de la FIFA, Alex Salguero.
1: La Premier, la Liga, la Serie A y la Bundesliga se han unido en ese comunicado en el que cargan duramente contra Infantino por su decisión de vender parte del Mundial y por las injerencias políticas que ha permitido en su mandato. Piden que se acabe con el poder absoluto del presidente de la FIFA y de su cargo y aseguran que hace años se prometieron cambios, pero que una vez más y con Infantino como presidente, el fútbol ha sufrido uno de los mayores abusos de poder de la historia de la FIFA.
0: Escuchad este sonido del director deportivo del Barça, Deco, hablando de Julián Álvarez.
2: Pero Julián es pasado, nosotros tenemos que llegar a ser delante, estamos contentos con lo demás, espero que él también esté bien, esté ayudando a su club. Y al final es esto, o sea, hay muchos negocios, muchos fichajes que no suele pasar, eso es el fútbol.
0: Es el director deportivo del Barça, Julián es pasado, dice Deco. Vamos con dos de lesiones un poco más adelante. Ha pasado pruebas con Ate, ya sabemos lo que tiene el jugador del Real Madrid, Melchor Ruiz.
3: Sí, el Real Madrid confirmaba ayer la lesión de Ibrahima con Ate, que llegaba por la tarde a la capital de España tras abandonar la concentración francesa por molestias en su rodilla derecha por la mañana. Tras las pruebas realizadas por los médicos del Real Madrid, se le ha diagnosticado una lesión en el ligamento colateral de su rodilla derecha. En principio, en el Real Madrid esperan poder contar con Konaté tras el parón en esa primera jornada ante el Villarreal.
0: Y el que lleva una semana maldita con las lesiones es el Depor, Pepe Torrente.
4: A ver si acaba ya la semana, Muni, porque primero cae Marc Casado, fractura de clavícula y 3 meses de baja. Luego, Aubameyang, operado de la rotura del menisco externo de la rodilla derecha, 2 meses fuera. Y en el entrenamiento de ayer jueves, Zakaria se lesiona la muñeca y también a pasar por el quirófano. Entre 3 y 4 semanas sin poder competir.
0: El que la tiene negra también es el Rayo Vallecano, por muchos motivos. Pero la noticia hoy es que las peñas demandan al club por el exilio a Butarque, Carlos Ganga.
5: Las peñas del Rayo Vallecano anuncian una demanda judicial contra el club. Piden una compensación de la parte proporcional del abono por los partidos que se jugaron en Butarque. Se pueden sumar todos los abonados que no acudieron a Leganés. Creen que la ley está de su parte y exigirán que se les reembolse el dinero que corresponda a esos 3 encuentros que no se pudieron disputar en Vallecas.
0: Fue uno de los grandes protagonistas del final de mercado y ha hablado Dani Ceballos en el Betis. Andrés Ocaña.
6: Todavía no ha sido titular en el Betis Dani Ceballos, pero ha vuelto con la ilusión de un niño pequeño en un momento de madurez espectacular y esperando dentro de estas 3 semanas de parón estar al 100% para rendir con el resto de sus compañeros. Habla Ceballos del talante y el objetivo con el que llega a este Betis que ha encontrado muy mejorado.
7: Con la idea de ayudar al equipo en lo que necesite y con la máxima humildad. Siempre lo he comentado, yo no vengo aquí de figura ni de estrella, vengo aquí a ponerme el mono de trabajo, de ayudar al equipo.
0: Otro más recién llegado todavía es Javier Aguirre como nuevo entrenador del Valencia y el director deportivo del club, Braulio, estuvo anoche en el partidazo Iván Herraiz.
8: El director deportivo destacó la energía con la que ha llegado Javier Aguirre al Valencia. Habló en positivo de las cosas que le está permitiendo cambiar el club y destacó que hay mucho trabajo por hacer en el día a día antes de llegar al mercado de invierno. Lo curioso viene cuando su hijo Jesús Vázquez es el lateral izquierdo, recuerdo, del Valencia y estaba ya en proceso de negociar su renovación. Sobre esa difícil situación habló Braulio Vázquez con Juan Castaño.
9: Vengo a un club donde está mi hijo, yo no traigo a mi hijo al club.
10: No, eso entonces, sí, que queda claro, pero yo digo, ¿y el momento de...?
9: Pues yo, obviamente, yo voy a salir, no voy a estar yo, porque ahí puede haber un conflicto de intereses.
0: Braulio estuvo anoche en el partidazo que hicimos con ambientazo en Málaga, Emilio Guerrero.
11: Gran acogida de Málaga al partidazo de COPE con un lleno total del auditorio Edgar Neville para ver a Juanma Castaño y a todo el equipo con largas colas desde hora y media antes del inicio del programa. La presencia del entrenador del Málaga, Juan Francisco Funes, y del futbolista David Larrubia pues pusieron boca abajo a todo el auditorio. A pesar de que la temporada para el Málaga no ha empezado pues como se soñaba, hay optimismo en que tras el parón se va a revertir la situación, como apunta el míster Juan Francisco Funes.
12: Y el momento va a llegar, lo único es, ¿no?, que no bajemos los brazos, que seamos capaces de mantenernos firmes ahí, no solamente en el propósito, sino también la idea y seguro, ¿no?, que le vamos a poder regalar mucha alegría a todos los que están aquí hoy con nosotros.
0: Atención al fin de semana en Segunda División porque el domingo tenemos derbi asturiano entre Oviedo y Sporting, Pablo Acebo.
13: Sí, vuelve el derbi asturiano, Muni, después del parón del año pasado con el Oviedo en primera, se vuelven a ver las caras Oviedo y Sporting y nada ha cambiado, la rivalidad sigue siendo tremenda, es impresionante cuál es el nivel de atención que genera este partido en Asturias, por supuesto no hay billetes, lleno a reventar el domingo en el Tartiere y en lo deportivo, seguramente el cartel de favorito lo tiene el Oviedo por jugar en casa, por ser un recién descendido, pero el Sporting ha empezado ligeramente mejor la temporada. Sea como sea, mucho más que 3 puntos en juego en el derbi del domingo.
0: Salguero, cuéntanos el resto de la jornada en segunda.
1: Séptima jornada con el virus FIFA haciendo estragos y hasta 34 ausencias con clubes como el Girona perdiendo hasta 6 futbolistas. Los catalanes, repletos de bajas, abren la jornada a las 8:30 recibiendo un Albacete que aún no ha ganado y que solo lleva un punto. El líder, el único que no ha perdido, el Castellón, visita el lunes al Leganés. Hay un partidazo con sabor a primera entre Mallorca y Almería, que son tercero y cuarto, y el segundo, el Eibar, se mide a Las Palmas. Además, el Ceuta, el colista, intentará conseguir su primera victoria ante la Real Sociedad.
0: ¿Y el fin de semana en la Liga F, Noa García?
14: Pues la jornada 5 de la Liga F arranca mañana a las 12 con el Real Sociedad-Real Madrid. Una Real Sociedad que llega sin ninguna victoria y un Real Madrid que viene de un empate en Champions con el PSG. A las 4:30, Logroño-Barça. Un Barça que llega líder, invicto y con pleno de puntos. Y también destacamos que el domingo a las 12 hay un duelo entre el Athletic Club y el Atlético de Madrid. Ambos equipos con varias bajas de jugadoras que están en el Mundial Sub-20.
0: Vamos a ver cómo ha terminado la calificación de la Fórmula 1 en Bakú.
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0: Fórmula 1 acaba de terminar la calificación en Bakú. Recuerden, la carrera es mañana. ¿Cómo ha ido eso, Carlos Miquel?
19: Pole para George Russell con una diferencia absolutamente sideral respecto al segundo, que ha sido Charles Leclerc, y el tercero, los dos están, Leclerc y Piastri, a 8 décimas del poleman Russell. Muy bien Carlos Sainz, vuelve a la Q3, primera vez en todo el año. El Williams aligerado le ha ayudado, pero también el pilotaje del madrileño, que no en vano el año pasado estaba segundo en la parrilla con un coche mucho mejor. Le ha metido 4 décimas a su compañero de equipo, pero ojo que le están investigando por vulneración de banderas amarillas y podría ser o pudiera ser que le sancionaran. 19º Alonso, que saldrá último, como se sabía, por las penalizaciones.
0: Tenis, malas noticias en la Billie Jean King. Nos hemos quedado fuera, Ángel García.
20: Era evidente porque nos enfrentábamos a República Checa con 2 top 10 y lo han peleado las nuestras. Jessica Bouzas ha perdido en 2 sets, 5-7, 4-6, con Mukova, la número 8 del mundo. Y Cristina Buxa estuvo a punto de llevarse el primer set, lo perdió en el tiebreak y acabó perdiendo también ante Noskova. Semifinales, 18 años después, gran resultado de Carla Suárez y sus chicas sin Paula Badosa.
0: La alegría de Benjamín Noval en el Mundial de Ciclismo. El Junior de Oro, Kike Iglesias desde Montreal, cuéntanos el doblete de Benjamín Noval en los mundiales.
21: Sí, después de la crono La Ruta, un Benjamín Noval asturiano que celebró anoche con la familia de la selección su oro, con Alejandro Valverde que alucinó con sus piernas y también con Paula Blasi, que espera que le dé suerte después de haberse encontrado antes de la cena. En definitiva, ayer en COPE, Benja Noval.
22: Sí, sí que la verdad estaba reventado, pero no tenía la sensación de haber acabado y haber ganado un mundial, porque la verdad que, como te digo, está siendo una semana muy loca y bueno, yo creo que con calma y así yo creo que lo iré asimilando. Cada vez que veo una foto sí que lo voy asimilando más. La crono ya lo tenía bastante asimilado, pero bueno, ahora esto la verdad que te rompe todos los esquemas. Sabía que era posible, pero bueno, una vez te pasa, la verdad que increíble.
21: Ya está en marcha la carrera sub-23 de masculina, con opciones de medalla muy claras para Héctor Álvarez. Mañana Blasi y el domingo los chicos con Ayuso y Henry Mas.
0: Vamos con el arranque de la Euroliga de baloncesto. Con la victoria ayer del Barça ante Anadolu en el debut, Albert Díez.
23: Un triunfo, Munilla, con remontada incluida, 89-82, ante el Anadolu Efes de Paulo Lasso. Empezó mal el Barça, 4-19 abajo a los 4 minutos de partido y fue remontando con piezas habituales a pesar de los cambios. Brizuela, 20 puntos, Panther, 19, y otro lesionado, son 3, el pívot Josh Nivo, que tampoco pudo participar de este primer triunfo europeo de la temporada.
0: Llegó la primera derrota de Pedro Martínez en el Real Madrid, Dani Asenjo.
24: Un partido, Muni, que echó a perder en el tramo final. Por 6 ganaba el Real Madrid a Dubái a falta de menos de 3 minutos, pero una desconexión en el peor momento dilapidó la ventaja. A pesar de los errores, los blancos tuvieron la última posesión para ganar. La pizarra no funcionó, la elección volvió a ser mala y Andrés Feliz falló la entrada a canasta. Al final, derrota por un punto, 78-77.
0: Ayer también perdió perdió Baskonia ante el campeón Olympiacos, Roberto Arrillaga.
2: Pues aunque le puso mucha intensidad a Baskonia para intentar competirle a Olympiacos, prácticamente le resultó imposible por esa ausencia de juego interior que tiene ahora mismo el equipo de Galbiati, porque solo el acierto desde la línea de tres les duró el primer cuarto y porque enfrente estaba un equipo de una enorme calidad que juega otra liga como es Olympiacos, que prácticamente a medio gas superó claramente a Baskonia por 89-106.
0: Y hoy toca el arranque del Valencia en cancha de Beşiktaş. Fermín Rodríguez.
1: Valencia Basket arranca su décima participación en la Euroliga con muchas caras nuevas y Xavi Alberto en el banquillo lo hará en Estambul ante el Beşiktaş a las 7 de la tarde con la duda de si Mirotić debutará o no con los valencianos.
0: Hablando de baloncesto, mañana ya saben, comienza la Liga Andesa, comienza la Liga CB. Y además de la Billie Jean King Cup, tenemos más tenis porque hoy arranca otra cup, la Laver Cup, Ángel.
20: En Londres, en el Lodos Arena, Europa contra el resto del mundo y por primera vez con dos españoles en pista. Además van a jugar los dos hoy. El tercer individual será para Rafa Jodan ante el kazajo Bublik y el doble será para Carlos Alcaraz junto a Mensik ante Bublik y Fritz. Por cierto, un Alcaraz que ha dicho que le parece genial que Juan Carlos Ferrero vuelva al circuito el año que viene y que no tiene ni idea quién va a ser el tenista con el que esté.
0: Sepan además que el Fútbol Club Barcelona ha comenzado con victoria en el Mundial de Clubes de Balonmano, 33-44, ganado por 11 en el estreno al Piñeiros brasileño. Y además arranca la tercera jornada de la Liga de Fútbol Sala. Santi Duque.
3: Dos partidos, Muni Abreno y el tercer capítulo del torneo Apertura, a las 7:30 Magna Sota Palma Futsal y a las 8:30 el gran partido de la jornada Barça Jimbi Cartagena. También destacamos mañana a las 12 el Jaén Inter JP Financia.
0: Pues hasta aquí, que no es poco, que más viene mucho, lo esencial del deporte a las 3:25 de este viernes, Israel.
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0: Venga, sin perder un segundo, vamos a resolver el reto de la semana de Pedro Martín. ¿Estás por ahí, Pedro?
1: Estoy aquí, Munilla, ¿qué tal? Buenas
0: tardes. Venga, el otoñal Pedro Martín, a ver qué se cuenta.
1: El otoñal Pedro Martín, correcto, que estábamos buscando una cosa que pues empieza en otoño y que acaba en primavera, a finales de la primavera. Va a empezar dentro de unos días, como siempre, a primeros de octubre, un acontecimiento deportivo que este año da el pistoletazo de salida en la ciudad del motor de Estados Unidos, como es Detroit, y que le sienta fatal, fatal, fatal a Parra porque le hace madrugar mucho y perder horas de sueño. Este año no sé si lo va a repetir, pero yo creo que siempre le viene un poquito mal a Parra y después de esto está chupado. ¿Qué es lo que estamos buscando?
2: A las buenas, Muni. La solución al reto Pedrito podría ser la berrea del ciervo, que también empieza en otoño. Pero eso no es de madrugada, porque si no, imagínate los vecinos. Se trata, evidentemente, del comienzo de la temporada NBA, que este año arranca en Motor City, en Detroit, con un Pistons Celtics. Y esa primera jornada acabará con la fresca a eso de las 6:30 de la mañana con un Spurs Thunder. No son horas, estoy mayor, dimito.
0: Se la ha currado, ¿eh? Tono informativo, sí. Me parece que está dando la crónica de la NBA, pero se la ha currado.
1: Sí, sí, pero nos ha anunciado que este año dimite, ¿eh?
0: ¿Qué sí, te parece? Sí, sí, sí. Esa era la noticia que no querías contar tú.
1: Sí, bueno, sí. Bueno, verá los partidos por la mañana seguro.
0: Bueno, yo tengo que verlo de todas
1: maneras. Bueno, también hay que verlo, sí, correcto. Tengo que verlo, sí, sí, sí, a ver si cumple su palabra.
0: Un abrazo grande, Peter Martín, buen fin de
1: semana. Chao, Munilla, chao.
0: Bueno, mira, hoy en vez de un extracto del partidazo, lo que vamos a hacer es escuchar la entrevista que le ha hecho en Montreal nuestro Quique Iglesias al supercampeón, doble campeón, Benjamín Noval.
3: Ay, Benjamín, felicidades.
4: Muchas gracias.
3: Porque ha sido el mejor día de tu vida, o el segundo mejor día de tu vida después de lo del otro día. ¿Qué ha sido mejor, hoy o el martes?
4: Bueno, yo creo que más que un día está siendo una semana increíble. Yo creo que desde el primer día que llegamos aquí estuvimos muy a gusto con todos los compañeros de la selección y bueno, yo creo que eso también ayudó a, en el día de hoy en la crono, tener esa tranquilidad y esa relajación y confianza para poder afrontarlo de la mejor manera posible todo.
3: Mira, ha venido ahora Alejandro Valverde aquí y te ha dicho que ha alucinado contigo y con las piernas que tienes. Eso es un honor, ¿eh?
4: Sí, por supuesto. ¿Quién no admira y admiró a Alejandro? Ya ves cómo se cuida y el ciclista que fue y que yo creo que sigue siendo. Así que bueno, un honor tenerlo aquí, que te dé consejos y que te apoye día a día.
3: Benja, has llegado a meta y has dicho, oye tú, pero si no me he dado ni cuenta que he llegado a meta, ¿no decías?
4: Sí, sí que la verdad estaba reventado, pero no tenía la sensación de...
0: Estaba reventado, estaba sobrado. Vaya tío, Benjamín Noval, qué ilusión nos hace. Bueno, por cierto, me había olvidado el ganador del reto. Que nos perdone el ganador. Cuéntanoslo, Noa.
5: Pues Muni, el ganador del reto de esta semana es Juan Manuel Pacheco, que acertó el 23 de septiembre, o sea, el miércoles.
0: Bueno, perdónanos, Pacheco, perdónanos. Bueno, y la encuesta, ¿qué preguntamos hoy a los oyentes en X/Twitter?
5: Muy bien, lo has aprendido. Pues en X/Deportescope, hemos preguntado esta tarde si te parece bien que Lamine y Mbappé reclamen el Balón de Oro para sí mismos. Y el 71% de los que han respondido han dicho que no.
0: 71% no les parece bien. Vale, perfecto. Y no te creas que me lo he aprendido, o sea, lo he dicho hoy bien, pero el próximo día volveré a decir Twitter. El Twitter, niño. ¿Cómo dice Manolo? Tira Twitter a la basura, niño. Ya no lo decía. Sí, sí lo dice. Nos vamos, nos quedamos en el 106.3 de la FM en Madrid.
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0: No es que vayamos a ir allí decrecido ni mucho menos, pero es que no hace tanto tiempo que ir a jugar contra Inglaterra en Wembley nos hubiera puesto aquí las cositas a la altura del cuello, ¿eh? O sea, eso de ir con la pérfida Albión en su casa. Pero claro, somos los campeones del mundo y les ganamos también en la última Eurocopa. Y tenemos muchas ganas de ver a la selección después de ganar su segundo mundial, nuestro segundo mundial. Está en Londres Miguel Ángel Díaz. Hola, Miguel.
1: ¿Qué tal, Muni? Muy buenas.
0: Está también en Londres Manolo Lama. Hola, Manolo.
2: Aquí me tienes, a centímetros de don Miguel Ángel Díaz Boyarizo.
0: ¿Por arriba o por abajo a centímetros?
2: Más bien lo tengo por abajo.
0: Vale. Oye, ¿cómo se ha recibido Londres? ¿Qué tal está el tiempo por allí?
1: Pues bien, la verdad es que...
2: A ver, Maldonado, contesta tú.
1: A ver, hay previsión de algo de lluvia mañana, que nos tiene preocupado, pero vale, vamos, aunque la horquilla en cuanto a grados es grande, porque se prevén máximas de 23, 24 y mínimas de 10, pues esperemos no llegar a las 10 cuando se haga de noche aquí en Londres, pero vamos, de momento cielo despejado, nada que uno pueda imaginarse cuando tome un vuelo a Londres, buen tiempo.
0: Vale, temperatura, no sé si me lo has dicho o no, ¿no?
1: Temperatura, hay previstas máximas de 23 y mínimas de 10. Vale. Yo creo que ahora estaremos pues en torno a 18, 19 grados.
0: Bueno, va a haber contraste, ¿no? Entre lo que se han encontrado esta mañana en el último entrenamiento. Javi Gómez ha estado en Las Rozas. Hola, Javi.
3: ¿Qué tal? Qué envidia me dan. Manolo, ¿por qué no me llevas a estas cosas?
2: Porque no quieres venir. Porque Miguelito siempre está diciéndome que venga Javi y como tú no quieres venir...
3: Qué egoísta. Pues nada, ¿qué vamos a hacer? Miguelito. Claro. Qué egoísta. Pues sí, pues esta mañana Munilla casi 30 grados. Así que imagínate, yo creo que el cambio, hombre, no va a ser sideral porque es una especie de verano raro para la gente del Reino Unido, pero bueno, claro, la temperatura de aquí es que sigue siendo veraniega, al menos en Madrid.
0: Bueno, en todo caso, entrenamiento, me has dicho antes que sin incidencias, ¿no? Que ya,
3: sin incidencias.
0: Ya es importante eso.
3: Además, cuando ha terminado la sesión he vuelto a preguntar, porque eso nos han dejado ver 15, 20 minutos, y he vuelto a preguntar y me han dicho lo mismo, están como aviones. Así que continuidad al bloque que ganó el Mundial con las incorporaciones de Roberto, de Fermín, que hubiera sido importante en el Mundial, pero que están todos como aviones y tienen unas ganas tremendas porque este grupo tiene mucha hambre.
0: Con esto, Manolo, vamos a tener que tocar madera, ¿no? Porque si ya les daba miedo a todos los entrenadores de clubes, pues el hecho de que se lesionaran los jugadores cuando llega el virus FIFA, ahora que son 4 partidos ya ni te cuento.
2: Bueno, pero esto es un riesgo que le pasa a cualquier jugador en cualquier entrenamiento. Konaté se ha lesionado con la selección francesa, muchos jugadores van tocados. Da lo mismo jugar con tu selección que con tu equipo. El riesgo es el mismo. Evidentemente, tu equipo es el que lo sufre porque es el que lo paga. Pero bueno, yo creo que me gusta más esto de unir en ventanas largas que lo que se hacía antes. A mí me parece que juntar 4 partidos de la selección en 2 semanas y media... me gusta más, es cierto que interrumpe la competición, pero era peor cuando se interrumpía 2 partidos, se jugaba otra vez 2 partidos. A mí me gusta más este formato, que tiene el riesgo, como tú bien dices, que son partidos con tu selección, pero si analizamos lo que ocurre cada fin de semana, caen jugadores con sus equipos.
0: Sí, pero al seleccionador Miguel, ya lo dijo el otro día, no le gusta nada esto, ¿eh?
1: Sí, sobre todo que estén tan pegados, partido primero y el segundo, y el tercero y el cuarto, luego hay un poquito más de margen porque juegas de martes a sábado entre el primer partido contra Croacia y el partido de Oviedo contra la República Checa, pero están un poquito comprimidos, ¿no? Uh-huh. Y luego yo creo que tampoco se entiende muy bien, me parece bien que a lo mejor se recorte una ventana, la de octubre, pero no sé por qué no se han partido los 6 partidos en 3 y 3 en vez de en 4 y 2.
0: ¿Hay dudas? ¿Alguna duda en torno al 11 de mañana?
1: Sí, bueno, el lateral derecho yo creo que va a ser Eric, en ausencia de Pedro Porro, que se lesionó otra vez en el isquio, tiene para 3 o 4 semanas, Llorente renunció a la selección, se ha llamado Fresneda, pero yo creo que iba a jugar por galones Eric García, que está jugando también en el Barça, y a partir de aquí, pues las peleas del Mundial, ¿no? A ver si sigue Fabián de titular y Pedri de suplente, a ver a quién elige el seleccionador entre el propio Pedri, Olmo y Fermín. Y luego pues yo creo que arriba lo normal es que se respete a Baena, ¿no? Pero empieza también pelea en la banda izquierda, ya está Nico bien, está Fermín, que puede jugar ahí también, está el propio Baena. Yo creo que Lamine y Oyarzabal seguros, y en principio pues a lo mejor Baena, ¿no? Que hizo un gran Mundial y que se lo ganó.
0: Manolo, a lo mejor en el primer partido no, porque venimos de ganar el Mundial, pero en este ciclo de aquí a la Eurocopa, ¿se te ocurren debates que se van a abrir en torno al equipo, en torno a posiciones, titularidades, etcétera?
2: Bueno, en torno a la selección española siempre hay debate, pero me imagino que ahora nadie rechistar al seleccionador que viene de ganar Liga de las Naciones, Eurocopa y Mundiales. Sí que es verdad que a partir de ahora piensa Nico Williams apenas jugó en el Mundial. A partir de ahora piensa Fermín se quedó fuera de la lista del Mundial. A partir de ahora piensa que Marcos Llorente se ha ido, Pedro Porro se ha lesionado. Es decir, hay que buscar también un lateral derecho. A partir de ahora piensa que hay, vamos, guantazos por entrar en el centro del campo. Pedri fue suplente en el Mundial. Olmo, Rodri, Fabián, Merino, Zubimendi. Hay tantos, Baena, hay tantos para elegir que el debate afortunado... Claro, no, que tenemos tantos y tantos buenos jugadores que siempre va a haber debate porque cuando no elijas al que tú piensas van a decir que es mejor... que el que han puesto, pero todos son muy buenos, ¿eh?
0: Aquí por lo menos, habiendo cuatro partidos va a haber rotaciones, evidentemente va a haber oportunidad de que jueguen, no sé si todos, pero muchos. Y luego Inglaterra, Luis Millán, Horda, ¿qué tal?
4: ¿Qué pasa, Muni? Buenas tardes.
0: Bueno, esta gente nos tiene ganas, los Bellingham y compañía.
4: Sí, bueno, les ganamos la Eurocopa, no pudieron enfrentarse a nosotros en la final del Mundial, pero obviamente ahora mismo somos el rival a batir en Europa y en el mundo, así que los ingleses, los inventores de este deporte, seguro que nos tienen muchas ganas.
0: ¿Detalles de esta gente para mañana?
4: Sobre todo están metidos, estaba viendo ahora las palabras de Tuchel, porque estaba hablando del seleccionador alemán, pero de la selección inglesa. Tienen buen lío montado con Cole Palmer, porque se bajó del carro a última hora, y bueno, ese ahora mismo el tema en Inglaterra, le han metido también un palito Tuchel en rueda de prensa, de que se pierden muchas convocatorias y que así es difícil. Yo creo que hay pocas dudas en el once, la principal quien ocupa el centro del campo junto con Anderson, al no estar Declan Rice, puede ser Scott, puede ser Luis Skelly, veremos cuál de los dos. Y luego la figura de Alexander-Arnold, que vuelve después de perderse el Mundial y varias convocatorias con Tuchel. Ha dicho ahora también que va a tener la oportunidad de impresionar y de recuperar la camiseta. Y quiero ver si mañana lo pone de titular o prefiere guardar un poquito y meter ahí en derecha a Kwanzaa o a Konsa, centrales que pueden actuar en el lateral derecho. Pero es una selección de garantías, con jugadorazos, no tenemos que enumerar a los Saka, Bellingham, Kane, bueno... un equipo de plenas garantías que juega en casa y que tiene delante al campeón del mundo, así que ganas seguro que no les faltan.
0: Bueno, no te voy a preguntar qué partido esperas porque España ya me lo imagino, pero ¿qué Inglaterra te esperas? ¿Cómo crees que no van a jugar?
2: Bueno, es una Inglaterra que, como ha dicho ahora mismo Millán, es un equipo que va a más. Yo creo que tocó fondo, ha hecho un buen mundial, joder, tiene futbolistas de la talla de Harry Kane, de Bellingham, tiene grandes jugadores. Siempre le falta la peseta para el duro. Siempre le falta algo para volver a ganar una gran competición, pero yo creo que están formando un buen equipo, empiezan a encontrar buenos defensas, tienen buenos centrocampistas, tienen a Harry y a Bellingham arriba. Yo creo que es una selección que hay que contar siempre con ella porque va a estar en la pomada, pero vamos, de cualquier competición que se dispute, ¿eh?
0: Lo bueno es que es un espectáculo de partido. No molesta, jamás molesta a la selección, pero ahora mucho menos. Miguel, Javi, ¿queréis decir algo más?
3: Bueno, que esta tarde habla el seleccionador, que habla Rodri, que es cierto que hemos hablado con ellos esta semana en el partidazo, pero que irá un poco más centrado en el partido de hoy y que nada, que estrenamos las dos estrellas en el pecho, que yo creo que es importante. Ya decía Rodri en el partidazo que estrenarlas en Wembley hace una ilusión un poco especial, porque es un campo muy mítico.
1: Va a ser la cuarta vez que España juegue en el nuevo Wembley. En 2011 con Del Bosque perdimos 1-0, en 2016 con Lopetegui empate a 2... y en 2018 con Luis Enrique España ganó 1-2, así que tenemos una década. El equipo tiene previsto volar a las 5, las ruedas de prensa que decía Javi a las 9, y por lo que he preguntado en la federación, al menos 5.000 aficionados españoles mañana en las gradas. Se agotó el papel también, se va a llenar Wembley, partidazo, y como digo, numerosa presencia también de aficionados españoles.
0: Muy bien. ¿Habéis comido ya o qué, Manolo?
2: Todavía no, estamos aquí, nos hemos tomado un aperitivito.
0: Un aperitivito.
2: Nos hemos comido un kilo de arroz y un kilo de tallarines, esos.
3: Te iba a decir, hasta estas horas en Londres ya no te dan de comer, si no.
4: Fish and chip no coméis, ¿no, Manolo?
2: No, porque él no da las dietas para tanto, para tanto manjar. Tenemos que comer cosas baratitas. Ya te digo ahí, arroz barato.
1: Sí.
2: Cosas, bueno, lo
3: de
2: que
3: dieta,
2: la gente
3: vaya.
2: No
3: ¿Y quién paga de los dos?
2: No, ha pagado Sergio, tiene un detalle, Sergio ha pagado.
0: Joder.
2: Como él cobra por dormir fuera, pues mira, apagado, es un buen detalle. Que tengo.
1: Los días de partido son invitados.
3: Hay que pensar, Munilla, cambiarnos a exteriores.
0: No, no, desde luego, ¿eh? Extraordinario, Sergio. Le mandamos un abrazo grande desde aquí también.
2: Sí, ya. Bueno. El día que salgas será la leche, está en interiores.
0: Querido.
2: Un día metido, un día en interiores.
0: Cuídarse mucho. Bueno, tú te lo llevas en el bolsillo allá donde vas, o sea que por algo
2: claro, será. Claro, claro.
0: Abrazo, queridos, ¿eh?
2: Adiós.
0: Hasta luego.
1: Chao, hasta
0: Millán,
1: luego.
0: Millán, me quedo un momentito contigo, ¿vale?
3: Dale.
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0: Sigue Luis Millán, está también Melchor Ruiz en el estudio. Hola, Melchor.
15: Hola, ¿qué tal?
0: No les ha ido muy bien a Vinicius y a Endrick con Brasil hoy, ¿eh?
15: Con una imagen que es la misma más o menos que dieron en el reciente Mundial concluido. Ha empatado, bueno, ha salvado la derrota Raya en el minuto 95, porque se había adelantado Australia en el minuto 67 en un partido flojo en el que Vinicius y Endrick han sido titulares, han estado 65 minutos sobre el campo. Una primera parte donde Brasil ha ido de menos a más, se le anuló incluso un gol a Estevao y en la segunda salió mejor Brasil, pero curiosamente en ese minuto 67 se adelantó Australia por medio de Iracunda en un auténtico golazo de falta directa. Y como te decía, en el 95 Ryan evitaba la derrota de Brasil de Ancelotti.
0: A pase de Rafinha, por cierto, que se ha cascado todo el partido. No sé si has visto algo de esto, no te ha dado tiempo todavía, Luigi.
3: No, todavía no, todavía no.
0: Es mucho pedir, sí, no te pienses que te exigimos que lo veas todo, ¿eh?
3: Yeah. No, sí,
15: eso
3: sí,
15: le hemos hecho ya el resumen.
3: Hombre, para un resumen sí me ha dado, pero para comentar en profundidad, después de lo que ha dicho Melchor, nada que aportar.
0: Está servido, que además acaba de terminar el partido, como quien dice, hace un ratito. Bueno, de lo de la Liga de Naciones de ayer, por comentar alguna cosa, por cierto, vaya gol de Gakpo. Sí. Para el empate de Holanda ante Alemania, qué espectáculo. No solo el gol, sino también el pase de Van Bommel.
3: El pase de Van Bommel con el exterior maravilloso al segundo palo, también por el minuto que es, porque es en el descuento. Bueno, yo creo que fue justo por lo que había sido el partido, había merecido Holanda más. Yo creo que arbitraje de Hernández, podemos decir que se ocurre en la liga polémico, abre portadas.
0: Xavi se fue calentito, ¿eh? O sea, sí. Pues luego lo criticó.
3: Sí, es que
4: al final el gol de Van Dijk a los 10 minutos de partido en un córner, sale Ter Stegen, yo creo que mal. Es cierto que Brobbey le puede tapar un poquito en la salida, pero no sé hasta qué punto le interrumpe. Y luego, sobre todo, en el gol de Alemania, se queda Brobbey tendido en el terreno de juego. Están los jugadores de Holanda pidiendo, oye, que se pare el partido, que se pare el partido. Y se lleva Hernández el pito a la boca. Parece que lo va a parar, pero justo acelera la jugada Alemania y acaba en el gol de Mecha. Y ahí, bueno, se calienta un poco todo. Entonces, fue un partido que tuvo de todo, como tiene que tener un buen encuentro entre Holanda y Alemania. Vimos ocasiones, vimos goles, polémica. Bueno, bien. Bien, no, para esto están estos parones y para eso se creó la Liga de Naciones, para ver partidos así.
16: Sí, sí, estuvo muy entretenido y es lo que se le pide también a la nueva Alemania de Klopp. Así que fenomenal. Y no empieza un empate contra Alemania, es un buen comienzo, aunque sea en casa para Xavi Hernández. Bueno, de lo de ayer, Cristiano se quedó sin marcar. Marcó Joao Félix al final, pero Cristiano...
4: Sí, realmente marcó y celebró, pero luego se lo anularon. Así que bueno, él sí. la celebración se la llevó. Es cierto que estaba medio cuerpo adelantado. Tuvo una también en un centro lateral que yo creo que en otros tiempos igual se hubiese tirado de cabeza, un remate más en plancha, porque era una ocasión bastante clara justo al borde del área pequeña, prácticamente solo para empujarla, que no es que fuese una acción súper sencilla. Por ejemplo, tuvo una de Yemi con Alemania, que quizás era más sencilla, pero para el Cristiano que hemos visto en otras épocas era un gol que seguro que te marcaba. Tuvo también alguna ocasión más, pero bueno, se fue sin marcar, las tuvo, pero Portugal ganó con un gol de Joao Félix desde fuera del área, y contentos. También nueva etapa en Portugal, también cambio de entrenador y empezar con victoria, pues siempre positivo, manteniendo además a Cristiano en el 11.
16: Lo de Haaland es que es alucinante, ya que se acaban los calificativos con este.
4: Sí, es que los números que tiene Haaland con las selecciones, que son espectaculares, es que sale a gol por partido.
16: Y bueno, a más de gol por partido.
4: Eso te iba a decir, más de gol por partido, creo que son 56.
16: 56 en 48 o algo así.
4: Sí, sí, sí. Entonces es que es una auténtica barbaridad. Ayer además el primer gol sí que es muy de lo que puede ser Haaland. Digo, el primero de Haaland. Un gol, un balón largo que la protege, que al final abre el juego y acaba en la jugada, ¿no? Rematando, ¿vale? De 9. Pero el segundo es de listo. Es un saque de esquina, jugada ensayada, sí, sí. Un aclarado, y es el que aparece. Que dices, a ver, tienes que, si eres la defensa de Dinamarca, dices, tengo que tapar al tío alto, al que marca los goles, pues le hacen un aclarado perfecto.
16: Le hace una pantalla estupenda, pero es que, sí. Pero luego hay que meterla, ¿eh?
4: Luego hay que meterla, wow. claro, pero es que en eso no falla, en eso es que es una bestia.
16: Es un espectáculo.
4: Y es, vamos, tres cuartos de lo que es Noruega.
16: Oye, hoy hay muchas ganas de ver el debut de Zidane ante Francia. Yo no sé lo que va a cambiar, pero bueno, lo que tenemos claro es que Mbappé por la izquierda, eso es lo que parece, ¿no?
4: Sí, eso es lo que anunciaban los compañeros del equipo hace unos días. Parece que esa va a ser la tónica, y yo creo que, visto el Mundial de Francia, el poderío, le viene bien, porque si tú quieres juntar a Dembélé, lo pones de delantero, a Olise en banda derecha, que es donde está jugando en el Bayern, y a Mbappé al final lo llevas a la posición que ha jugado siempre, y eso te da la posibilidad de reforzar el centro del campo en los partidos que quieras, con tres jugadores que pueden ser de un corte más defensivo, si quieres, o que te van a dar más trabajo, o tienes la alternativa también, si quieres meter un jugador como Cherki, más talentoso, o alguien que te vaya a mover un poco el balón, ¿no? Entonces, yo creo que lo que busca Zidane con ese movimiento es equilibrar el equipo, y si alguien está dispuesto y puede hacerlo, es Zidane, porque... Uh-huh. Tiene el carácter, tiene la jerarquía y tiene el aura para poder decirle a Mbappé, oye, vas a jugar en la izquierda, es lo que te toca ahora, y otro día es delantero, pues otro día delantero.
16: Es un partidazo ese. Turquía contra Francia, Güler contra Mbappé, 9-4, como también el partido de Italia contra Bélgica, que va a ser el estreno de Mancini, su revival con
4: la vuelta,
16: con Italia.
4: Sí, señor, en Roma, sí, además, bueno, seguro que buen ambiente.
16: Abrazo, te escucho, Luigi, Millán.
4: Un abrazo.
16: Un abrazo, chao. Gracias. Mel, lo de Konaté, afortunadamente se va a quedar en lo que ya contaste ayer, ¿no?
15: Sí, bueno, desde Francia ayer a estas horas contábamos que regresaba hacia la capital de España con un pequeño esguince de rodilla. Había que confirmar esa lesión, y la lesión es en el ligamento colateral de esa rodilla derecha, que en principio le va a tener entre 2-3 semanas, y en el Real Madrid esperan pues que pueda estar en condiciones para el primer partido tras el parón, que es ante el Villarreal. Si no fuese así, sería un contratiempo importante para Mourinho, porque recordemos que Hausen también está... En este caso se va a perder el partido por sanción, por lo tanto habría que poner una pareja de centrales inédita, al menos en lo que llevamos de temporada. Y lo que estabais diciendo sobre Francia, déjame hacer un apunte, más o menos es lo mismo que estuvo haciendo Deschamps en el inicio, aunque en principio con Mbappé un poquito más escorado, pero acuérdate que durante el Mundial tenían absoluta libertad de movimientos, tanto Lissé como Dembélé como Kylian Mbappé, para moverse por una u otra zona. Por lo tanto, parten ahí de inicio, pero yo tengo dudas que sea una posición fija para Mbappé.
0: Y luego está esto de Mourinho.
17: He vuelto porque el club quería que volviese. Al final de la última temporada, después de dos temporadas, el mejor club del mundo no obtuvo los mejores resultados y hubo un pequeño divorcio con los aficionados. El club me contactó y me dijo: te conocemos, nos conoces y te necesitamos.
0: ¿Dónde ha sido esto?
15: En un podcast inglés, se llama Sobre Ruedas, iba conduciendo el que le hace las preguntas y él iba contestando de forma pues amigablemente. Evidentemente había un buen rollo. Al margen de esto, varios consejos y frases que me he quedado. No me traiciones y siempre estaré ahí para ti, le dice Mourinho a sus jugadores. Otro consejo: si consideras el fútbol como un aficionado, estás equivocado. Si consideras que eres un futbolista durante un par de horas al día, no vas a llegar absolutamente a nada. Tienes que tener 24 horas. Los que generan problemas con su juego, para mí no son superestrellas. Este es un mensaje claro para los que van de estrellitas.
0: Ah, y creía que era para Aitana.
15: Y luego las reglas no son negociables. Las reglas de llegar a una hora determinada, por mucho que seas una estrella o no. Y hay otras que dice que sí le encantan, que son las de, por ejemplo, él prepara un partido, cómo tienen que jugar, el sistema, etcétera, etcétera. Pero si eso va mal, le encanta que rompan esas reglas desde el campo los propios jugadores, ¿no? Así que Mourinho en estado puro, relajado, con esas vacaciones que se ha tomado, como al igual que los jugadores, los siete que se han quedado en la capital de España.
0: Y marcando territorio. Gracias, Melchor.
15: Hasta luego.
0: Un paso por el Rayo, rápido. Está Carlos Ganga. Hola, Carlos.
18: ¿Qué tal, Muni? Muy buenas.
0: Ya es lo que faltaba, pero bueno, también se podía venir o ver venir, ¿no? Demanda del Rayo, de la afición del Rayo, de las peñas contra el club.
18: Sí, la afición venía avisando en las últimas semanas con los tres partidos que se han jugado en Butarque y hoy lo han hecho oficial. Las peñas del Rayo conjuntamente van a presentar una demanda judicial contra el club para pedir una compensación de la parte proporcional del abono de esos tres partidos que no se han podido disputar en Vallecas. Es decir, creen que la ley está de su parte y van a exigir que se le reembolse ese dinero que les corresponde. El abogado que va a llevar esto es Javier Flores, que además ha dicho que van a pedir una negociación con el club mientras inician las acciones legales y en los próximos días van a dar a conocer a todo el mundo cómo se pueden sumar. Por cierto, importante, solo se pueden sumar a esta demanda colectiva los abonados que no acudieran a Butarque, a ver ninguno de los partidos.
0: Ajá, vale. No hay paz ni en el parón, ¿eh? La verdad es que uno, claro, ve argumentos y dice, uy, pues le puede dar la razón a la justicia, desde luego. Pero sí, luego, como hay cosas tan raras que vemos en la justicia, vete tú a saber.
18: Totalmente, vete a saber.
0: Gracias, Carlos.
18: Hasta luego.
0: Hasta luego. Vamos con el básquet.
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0: Y el baloncesto está por ahí, Dani Asenjo. Hola, Dani.
11: Hola, Munilla, buenas tardes.
0: Se tomó revancha el Dubai de lo del otro día y llegó la primera derrota de Pedro Martínez.
11: Sí, sobre todo son las formas, ¿no? Se puede perder y se puede perder en una cancha como es la de Dubai, porque es un equipo que se ha reforzado bien este verano, tiene a Xavi Pascual en el banquillo, pero sobre todo las formas, porque llegó el Real Madrid al tramo final, quedaban poco más de 2 minutos, 6 arriba, 71-77, y a partir de ahí desapareció completamente el equipo, tanto en defensa, desconectado, como en ataque, todo el rato eligiendo mal la jugada. Total, parcial de 7-0 a favor de Dubái y 78-77, perdió por 1 el Real Madrid, que a pesar de la desconexión, tuvo la última posesión para poder ganar el partido, pero evidentemente no ibas a arreglar en una última jugada lo que habías destrozado en 3 minutos. Volvieron a elegir mal, un aclarado para Andrés Feliz, que en una mala entrada a canasta intenta acabar con la izquierda, que es su malo menos hábil, por así decirlo, y falla la entrada. Así que, primera derrota de este Real Madrid de Pedro Martínez. Uh-huh.
0: Lo siguiente que tiene el Real Madrid es el debut en la Liga Endesa este fin de semana.
11: Eso es, que arranca este fin de semana y buen partido, ¿eh? Atractivo. El domingo a las 7 de la tarde empieza la ACB para el Real Madrid. Real Madrid, Unicaja. Vuelve, por ejemplo, Hernán Gómez, que ahora está en Unicaja después de dejar el Barça.
0: Sí, señor. Y el martes que viene, en cancha de Anadolu, de nuevo la...
11: Sigue la Euroliga, eso es.
0: Sí, señor. Bueno, pues nada. ¿Cómo te estás subiendo ahí al carrito de...
11: No, pero aquí cuando venga Pilar ya sí, sí. Doy un paso al lado.
0: Por la cuenta que te trae. Un abrazo, Asenjo.
11: Un abrazo, Uni.
0: Hasta luego. Enseguida viene Guas.
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Charly Sáez. A las 11:30, Joseba Larrañaga en el partidazo. Y ahora sigue la tarde con Israel Remuñán, con todo el equipo. Y deseamos, como siempre, todos los viernes un buen finde y que la radio os acompañe. Gracias por estar ahí, de corazón.

0: Son las 4, son las 3 en Canarias.
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0: ¿Qué tal? ¿Cómo estás? Bienvenido a la tarde de COPE, la tarde de Pilar García Muñiz. Yo soy Israel Remuñán y voy a estar contigo hasta las 7 de la tarde, hasta que aparezca por aquí Ángel Expósito. Y para mí, esta es la historia del día, ¿eh? Ha ocurrido en Bormujos, en Sevilla. Un joven de 20 años, 20, ¿eh?, ha sido detenido después de asesinar a una mujer dedicada a la prostitución. La degolló. El chico contactó con la víctima y con otra compañera a través de internet, las citó en la habitación de un hotel y nada más entrar por la puerta se abalanzó sobre ellas armado con un cúter. Acabó con la vida de una de ellas y la otra por suerte pudo escapar. El asesino comenzó a caminar por las calles ensangrentado y se presentó en un bar cercano donde confesó el crimen. Luego pues fue detenido por la policía. Este caso es tremendo y llega justo unas horas después del Día contra la Explotación Sexual y el Tráfico de Mujeres. Llega en un país en el que casi uno de cada tres hombres, uno de cada tres, reconoce haber pagado alguna vez por tener relaciones sexuales, haber consumido prostitución. Y se sabe que más de 150.000 mujeres son víctimas de estas redes de explotación en España. Hemos hablado esta mañana con algunos grupos, al conocer esta noticia de Bormujos, hemos hablado esta mañana con algunos grupos que trabajan ayudando a estas mujeres y nos cuentan que la edad media del consumidor ha bajado muchísimo, que cada vez es más habitual ver a chavales que consumen prostitución, pero a edades muy tempranas, ¿eh? Evidentemente, pagar por sexo, ser cómplice de estas redes mafiosas, es igual de grave, tengas 70, 50 o 20 años, como el asesino de esta mujer en Bormujos. Pero es muy llamativo y da mucho que pensar lo que te cuentan estas ONGs, y es lo que les han relatado las propias chicas, que una vez que son rescatadas les cuentan lo que han vivido allí. Hablan de chavales de 15, 16, 17 años, muchísimos de 20, que contactan con ellas a través de internet para celebrar, por ejemplo, su cumpleaños. Ojo, ¿eh? Y esto no podemos desligarlo de la pornografía, del daño que la pornografía está haciendo en los chavales y que se refleja en estudios que ya han adelantado la edad de primer acceso al porno a los 8 añitos. Y hablan de un consumo generalizado ya a partir de los 13, 14... Hay una campaña buenísima que sonó en esta misma cadena y que impulsó en su momento, hace un par de años, el Ministerio de Igualdad. La campaña decía lo siguiente: el 90% de los adolescentes consumen pornografía y el 90% de los padres niegan que sus hijos consuman pornografía. Era sencilla, pero muy reveladora, ¿eh? No significa que todos los que consuman pornografía acaben consumiendo también prostitución, pero las asociaciones que trabajan con estas mujeres lo vinculan directamente, porque los chavales buscan sentirse poderosos, dueños de la mujer que tienen enfrente, controlarla por completo, por dinero, y en la mayoría de las ocasiones tener un encuentro que también es violento. La inmensa mayoría de mujeres víctimas de trata relatan episodios de violencia por parte de las mafias, claro, pero también de sus clientes. En España hay documentados, que se sepa, más de 50 feminicidios de mujeres vinculadas a la prostitución desde 2010. 50, más de 50. El de Bormujos ha sido el último de ellos y el asesino, como decimos, un chaval de 20 años. Sin duda, da que pensar. Y están pasando más cosas. La justicia envía a prisión a la mujer del arquitecto catalán Josep Juanper, fallecido en las Navidades del año pasado mientras se encontraba en su chalet de Baqueira, Beret. La autopsia preliminar dictaminó que su muerte se debió a un infarto, pero los Mossos de Escuadra no cerraron el caso. Silvia Fernández.
3: La fiscalía ha pedido prisión con fianza de 80.

0: 50.000 euros para Belén López Granados, de 65 años, detenida por la muerte de su pareja, el arquitecto Josep Joan Pera. La mujer ha llegado esposada al juzgado sobre las 10 de la mañana, pero los Mossos de Escuadra la detuvieron el miércoles en Madrid. En su breve declaración en el juicio, la acusada ha negado que participara en la muerte de su pareja. Aunque inicialmente la autopsia apuntaba a causas naturales, la posterior reconstrucción de los hechos por parte de la policía catalana reveló contradicciones importantes. El foco se centró en que López presuntamente se aisló con el arquitecto enfermo durante 24 horas sin solicitar ayuda médica.
1: Y ya son cuatro los tiroteos contabilizados esta semana en la provincia de Málaga, uno perpetrado en pleno puerto marítimo. El aumento del crimen organizado relacionado con el narcotráfico ha llevado a la policía a reforzar la seguridad en numerosos puntos. Andrés Atienza.
2: Los agentes están desplegando en zonas comerciales y de ocio también en urbanizaciones residenciales de la capital. El dispositivo está compuesto por agentes llegados desde otros puntos de Andalucía Oriental y cuenta con unidades caninas y medios aéreos. Se incrementan los controles con dispositivos aleatorios en horarios y emplazamientos alternativos para favorecer el factor sorpresa. Con ello se pretende detectar e impedir los movimientos de las organizaciones criminales, intervenir armas y droga y controlar zonas sensibles. El dispositivo llega a Málaga capital tras los cuatro incidentes con armas de fuego registrados en la última semana y que dejan un balance de 3 personas heridas y el asesinato de un joven de 20 años al que los criminales confundieron con un sicario.
1: Y te cuento también que la obesidad y el sobrepeso en España generan una carga económica anual de casi 20.000 millones de euros, unos 400 euros por persona. La industria farmacéutica alerta de que enfermedades derivadas de esta situación, como son la diabetes o las musculoesqueléticas, contribuyen a engordar la factura sanitaria, superando el gasto público que se realiza en otros ámbitos como la vivienda o la defensa. Carmen Lavallén.
3: La carga económica que generan la obesidad y el sobrepeso en España equivalen al 1,2% del Producto Interior Bruto, una cifra que supera el gasto público en defensa o vivienda, según un informe que hoy ha hecho público la industria farmacéutica. Los costes directos, el 76% del total, ascienden a casi 15.000 millones de euros por patologías musculoesqueléticas, diabetes de tipo 2, enfermedades cardiovasculares o enfermedad crónica renal. Completan la factura los costes indirectos, que suponen casi 5.000 millones de euros, sobre todo por absentismo e inactividad económica. Cifran en el 56% la población con sobrepeso y obesidad en el conjunto de Europa, con 1 de cada 3 niños en esta situación, y abogan, entre otras medidas, por reconocer la obesidad como enfermedad, combatir el estigma asociado al peso y mejorar tanto la prevención como el acceso a tratamientos y fármacos.
1: Y en los deportes, último entrenamiento de la selección española antes de poner rumbo a Londres. Álvaro Fraguero.
4: Los de Luis de la Fuente han completado esta mañana la última sesión de entrenamiento en la ciudad del fútbol de Las Rozas y en poco menos de una hora despegará el vuelo que les lleve a la capital inglesa. A las 9 horas peninsular, Rodri y Luis de la Fuente comparecerán en rueda de prensa previa al debut de España en la Liga de Naciones. Recordemos, Inglaterra-España mañana a las 9 menos cuarto y que podrá seguir en tiempo de juego. En Fórmula 1, en el Gran Premio de Azerbaiyán, pole para George Russell. Última hora, Carlos Miguel.
5: Sí, la verdad es que había dos hombres muy felices entre los 10 mejores. Uno era George Russell y, por supuesto, noveno Carlos Sainz. Es la primera vez que entra en Q3 en todo el año. El equipo Williams estaba también muy satisfecho. Su jefe, James Bowles, se ha debido sobre todo a una evolución basada en aligerar el coche. Están donde debería haber estado al principio de año. Cree Bowles que puede haber alguna Q3 más en lo que queda temporada. No será fácil. Esto ha tenido tintes milagrosos. Escuchamos a Carlos Sainz.
6: No he visto la posibilidad de ir a Q3 en ningún momento este fin de semana hasta esa vuelta de Q1 que he hecho, y he hecho una vuelta muy buena en Q1, al principio de la Q1, y he dicho igual aquí hay una chance de brillar un poquito, de meternos en Q3, y a partir de ahí he ido mejorando, y la verdad que la vuelta de Q2 y la vuelta de Q3 han sido unos buenos vueltones, no me puedo quejar.
4: Y en tenis, termina el camino de las españolas en la Billie Jean King Cup al caer Cristina Buxa en el segundo partido ante la checa Noskova, 7-6, 6-2. Termina el de las chicas, pero empieza el de Rafa Jodar y Carlos Alcaraz en la Laver Cup. El madrileño jugará contra Bublik y más tarde lo hará el murciano en dobles.
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8: ¿Qué tal? Muy buenas tardes. Ambiente soleado y 32 grados en Cibeles. Nos espera un fin de semana de cielos nubosos y máximas de 30. En cuanto al tráfico, tres accidentes a esta hora. El primero en la M40, en los túneles del Pardo, dirección A6. El segundo de salida por un vehículo incendiado en la A3 en Santa Eugenia. Y el tercero en la M50 en Boadilla, está generando atasco en ambos sentidos. Complicaciones de salida además por la 1, circuito del Jarama, A2 Torrejón, A3 en Rivas, A4 Pinto, A42 Torrejón de la Calzada, A5 Arroyo Molinos y M607 Tres Cantos. Y de salida en la M40 Vicálvaro y Coslada en ambos sentidos. El consejero de Cultura, Mariano de Paco, ha criticado lo que ha definido como incompetencia y desconocimiento supino de Ernest Urtasun. El ministro de Cultura llamó psicópata social que merece el mayor desprecio a la presidenta regional Ayuso.

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2: En los últimos días, todos hemos hablado en alguna ocasión de Mari Carmen.
3: No lo he logrado, defender mi casa, pero sí he luchado para que los demás aprendan a luchar por la suya. Mi casa ha sido mi vida y ahora tengo que dejarla atrás.
2: Este era hoy el mensaje de esta mujer, Mari Carmen, 87 años, desalojada este miércoles de su casa por orden judicial después de 70 años viviendo en ese hogar. Hablaba Mari Carmen desde el hospital, pero su caso no es único. De hecho, el año pasado hubo 24.000 desahucios en España. Hay mucha gente en nuestro país, a esta hora, que está esperando a que se ejecute su orden de desahucio. Uno de ellos es Óscar. Óscar, ¿qué tal? Buenas tardes.
4: Hola, muy buenas tardes. Arratsaldeon.
2: ¿Os han dicho ya una fecha para que abandonéis la casa?
4: Pues no, a nosotros de momento no, porque nos quedan 2 años de contrato. Están haciendo entregas de a las personas que más cerca tienen el final del contrato.
2: Tú vives en Erandio, en Vizcaya, en una zona de edificios que se llama popularmente Los Ochos, porque hay hasta 10 portales número 8 en esa calle, la calle Tartanga. Es así, ¿no?
4: Correcto. Así es.
2: Óscar, dices que a vosotros os quedan 2 años de contrato, que luego podría llegar ese desahucio, pero hay gente entre esos vecinos que vivís ahí que directamente tienen la fecha mucho más cercana, en solo unos días.
4: Efectivamente, mañana le vence a una de las vecinas, en octubre creo que hay otras 2 personas afectadas y en noviembre creo que hay otras tantas. O sea que al final me parece que de aquí a final de año son 14 las familias afectadas.
2: En esos edificios vivís, sí. 120 familias, casi 400 personas. Óscar, ¿tú con quién vives allí?
4: Yo estoy con mis padres, son mayores y me necesitan, porque mi padre tiene 83 años, mi madre tiene 74 años, ya no se valen por sí mismos y tengo que ayudarles en muchas cosas. Entonces he decidido vivir con ellos y luchar con mis vecinos para que no expulsen a nadie de su vivienda.
2: ¿Cuánto estáis pagando vosotros ahí de alquiler?
4: Nosotros ahora mismo unos 970 euros. Cuando empezamos a vivir aquí hace 8 años, nos cobraban alrededor de 675 o 700 euros. A día de hoy, después de haberlo adquirido este fondo buitre norteamericano, estadounidense concretamente, nos han subido casi 1.000 euros el alquiler.
2: ¿Y la idea que tienen ellos es subirlo todavía más o ya vender los pisos y por eso tenéis que iros?
4: No, la verdad es que lo que quieren es deshacerse de todo el que sea inquilino, que esté en alquiler. Los que han comprado ya hace tiempo, a esos no les han ni les han ofrecido dinero, ni les han nada. La intención es echar a los que estamos solamente de alquiler. Supongo que luego el fondo buitre que los ha adquirido, Mosaic, rehabilitará un poco por dentro, las fachadas por fuera, porque está todo muy con pintadas, el grafitis está todo un poquito así desaliñado y un poco feo, y los venderán pues a precios desorbitados, porque en menos de un año han subido algunos pisos que costaban 300.000, ahora ya les piden 400.000, y la gente no puede asumir esos precios. Y menos en una zona como Erandio, que estamos esperando en Erandio a que se declare zona tensionada, pero claro, queremos que se declare la zona tensionada, como ha dicho el secretario para la vivienda del gobierno vasco, Denis Itxaso, esto no puede esperar hasta enero, tiene que hacerse con más rapidez, porque la gente le vencen los contratos ahora a final de este año y se van a ver en la calle sin una solución habitacional, que es lo que más duele, saber que no tienen dónde ir.
2: Fíjate, Maribí Abecia tiene 78 años, es vecina de ese bloque en el que vives tú también, Óscar, y nos contaba aquí en COPE que a ella le vence, se va a la calle, vamos, el próximo 1 de octubre, escucha.
5: Yo no tengo vida ahora mismo. A mis hijas les digo que yo no soy yo. Yo estoy vacía, no soy yo. Yo soy de otro talante y yo estoy un 80% deprimida completamente. Estoy por mi casa como un fantasma. No, yo no me marcho. No, está hecha una demanda. Hasta que no se resolucione esa cosa y tengamos la suerte de tener un buen juez, no nos vamos.
2: Mariví es un ejemplo de uno de tus vecinos que tiene ya una fecha marcada, ese 1 de octubre. Tú tienes a tus padres, Óscar, tu madre Milagro, 75 años, tu padre David va a cumplir 83 o tiene ya 83. ¿Cómo están ellos? ¿Cómo se lo explicas tú? O si ya lo entienden de por sí, no hace falta que tú se lo expliques, sino que saben que la situación está cruda.
4: La situación está complicada, ellos ya lo ven de por sí. Están viendo que las movilizaciones que estamos organizando, las reuniones que nos tenemos los miércoles en un espacio que nos habilita el Ayuntamiento de Erandio, y voy explicándoles el problema a modo de que ellos lo comprendan más fácilmente y les sea menos impactante. Pero ellos saben que están en riesgo de exclusión, porque si el día que a nosotros nos llegue el vencimiento del contrato y nos quieren echar de aquí, pues que tal y como está la situación de la vivienda, yo con dos padres ya mayores sería una situación muy complicada que no me propusieran una solución habitacional de inmediato, vamos, de inmediato, como a todos.
2: ¿Tú trabajas, Óscar?
4: Porque cuando a uno... Yo trabajo en una empresa que se dedica a cuidar a gente con discapacidad, lo que pasa es que ahora estoy de baja por problemas psicológicos. Yo también soy... Un discapacitado, tengo una pensión, tengo un 42,5 de discapacidad y claro, yo tengo que hacer frente a todo esto, a atender a mis padres, a curarme de mis problemas del trabajo y ahora pues se nos junta todo esto del grupo Buitre.
2: 970 euros al mes es lo que pagáis por ese piso, que ya se han subido el precio en los últimos años, Óscar. ¿Vale ese precio que estáis pagando ahora? Ya no digo por lo que lo van a vender, pero ¿vale esos casi 1.000 euros?
4: Mira, para empezar las cosas, han ido subiendo el precio exponencialmente mes a mes. Y si me dices lo que podrían valer estos pisos, el precio que estamos pagando no es el adecuado. Estos precios valen muchísimo menos de lo que piden por ellos. Mira. Hay vecinos que tienen la tarima levantada en mi casa, por ejemplo, la habitación de mi madre y el salón, tienen la tarima levantada porque se filtra el agua de uno de los baños a través del plato de la ducha. Hemos puesto masilla para que el agua no se filtre, pero se sigue filtrando porque la construcción de ese piso pues está hecha a batalla.
2: ¿Qué pedís, Óscar? ¿Qué solución creéis que os deberían dar a esos 400 vecinos que estáis en ese bloque de edificios que ha sido vendido y que pertenece a un fondo americano que quiere que los inquilinos abandonen esos lugares y vender los pisos? Porque entiendo que no van a renovar más contratos, ¿no? Esa es la situación. ¿Qué es lo que pedís, Óscar?
4: Pues sencillamente quedarnos donde estamos, porque yo en este caso llevo aquí viviendo 8 años, pero soy del municipio de Erandio, nací en Algorta, pero me he criado toda la vida entre Astrabudúa y Erandio, y la idea de todos los vecinos es querer quedarnos aquí, porque muchos llevan 10, 12, 15 años, ya han hecho una vida estable, sus hijos y nietos estudian y trabajan aquí, y no quieren abandonar sus hogares. Yo les comprendo, yo no quiero abandonar este hogar, porque ya hemos empezado a crear, pues eso, un hogar realmente. Y te sientes como si fueses mercancía barata o defectuosa a la hora de decir, bueno, pues si no quiero renovar el contrato, a la puñetera calle. No, a la calle no, dame una solución habitacional. Reúnete conmigo, vamos a hablar, nos sentamos y charlamos. Y arreglamos el problema. El diálogo está para solucionar, no está para crear más problemas.
2: ¿El problema, Óscar, es que no quieren renovarlo ellos o que os suben tanto el precio que es imposible de asumir?
4: Yo creo que lo que no quieren es renovarlo, porque a nadie de los vecinos le he oído que le hayan ofrecido una renovación de contrato. Directamente te echan a la calle para lo que te digo, especular. Es ponerlos bonitos y que venga gente solvente para que puedan pagar 400.000 euros como están pidiendo.
2: Óscar Leal es uno de los vecinos de Los Ochos, este lugar, estos edificios en Erandio, que ve como después de 8 años pues viviendo allí se ve amenazado por un desahucio. Espera que pues como muchos vecinos le llegue el momento en el que tenga que dejar su casa si no sucede nada que cambie las cosas. Óscar, gracias, muy amable, gracias por estar en la tarde.
4: A vosotros por darnos voz. Muchísimas gracias. Es que ricasco.
2: Un abrazo.

0: 4 y 20 de la tarde, 3 y 20 en las Islas Canarias, sigues en esta tarde de COPE, que es la tarde de Pilar García Muñiz. Yo soy Israel Rebuñán y voy a estar contigo hasta que aparezca por aquí Expósito a las 7 de la tarde. Y saludo a esta hora a Maite Rico. Maite, ¿qué tal? Buenas tardes.
1: ¿Qué tal? Buenas tardes.
0: Hemos escuchado a Óscar, no sé qué te parece su historia.
1: Bueno, a ver, es una historia que afecta a mucha gente. Me parece que su caso es más complicado que el de Mari Carmen, francamente. Y por otro lado, además, está pagando un alquiler sustancial. El problema es eso, cuando ya la realidad choca con la ley, y no sé hasta qué punto el derecho o la razón les asiste. Quiero decir que las cosas se han hecho de una manera determinada. Sí. Y ellos pues tienen 2 años todavía de margen. En fin, estamos en una economía de mercado y es así como las cosas funcionan, es duro decirlo, pero bueno, de todas maneras ahí está también otras instituciones como el ayuntamiento, como no sé si hay quien, el gobierno autonómico, me imagino, puesto que tienen competencias en vivienda, para buscar alternativas. Yo normalmente en estos casos yo creo que siempre se puede negociar. Si la empresa cierra todas las puertas, tiene que haber alternativas de la propia administración pública con los inquilinos para buscar soluciones, ¿no?
0: Lo que sucede, claro, es que en el caso de estas empresas grandes, por ejemplo, estas de capital estadounidense, norteamericano, pues resulta más difícil a veces negociar que en el caso de un comprador normal al que le pones cara, el que conoce su historia, su nombre, sus apellidos, y puedes intentar decir, oye, pues yo estoy dispuesto a pagarte hasta aquí de alquiler, pero no nos eches, por favor, porque mis padres son mayores, yo tengo una discapacidad. Claro, es complicado cuando es un fondo así, ¿no?, negociar con ellos.
1: Claro, no, evidentemente, y es el fondo ha comprado el edificio y no vienen a hacer caridad, vienen a hacer negocio. Claro, esa es la realidad.
0: El debate si la vivienda, que es un derecho fundamental, es un lugar en el que hacer negocio precisamente, ¿no? Cuando tenemos este problema de vivienda que tenemos en España, que es transversal, que afecta a todas las comunidades autónomas, especialmente las zonas tensionadas, las grandes ciudades, pero afecta también a muchos jóvenes que no ven la oportunidad de ni siquiera de plantearse poder comprar una casa o incluso vivir sin compartir habitación, sin compartir piso con otros de alquiler.
1: La situación de los, sobre todo los jóvenes, y en general, pues los sueldos en España son muy bajos, y en determinadas ciudades más pobladas, y Barcelona, en fin, otras, los precios son extremadamente altos en proporción a la calidad de las viviendas y a los sueldos medios. Pero también es cierto que no se puede sobrecargar en las espaldas de los particulares el problema de la vivienda. Que aquí la administración tiene herramientas, tiene vías, que es poner suelo público y construir viviendas, y lo que no se puede hacer es justamente hacer lo contrario y agravar el problema, como ha hecho este gobierno, con una serie de leyes que dificultan al final los alquileres, porque justamente están amparando la ocupación, y eso retrae del mercado pues un montón de pisos y de viviendas que podrían estar a disposición para el alquiler, ¿no?
0: Vamos a hablar de lío político, de la derivada esta política, del enfrentamiento también dentro del propio gobierno, de las dos partes de este gobierno. Pero el caso de Mari Carmen, como vemos, no es único. Hemos escuchado a Óscar, la situación de sus padres también, aunque tiene diferencias, efectivamente, con el desahucio de esta señora de 87 años aquí en Madrid. Pero y Alejandra Hernández, que es responsable del programa de vivienda de Cáritas en Tenerife, le contaba esto a Carlos Herrera, Jorge Bustos, en Herrera en COPE.
2: Estos días que estábamos pues todo el equipo pues sensibilizadas, ¿no? Mirábamos datos y yo les decía a las compañeras, vamos a ver cuántas Mari Carmen hemos atendido y acompañado este año, cuántas personas mayores solas con pérdida de vivienda, y este año habíamos visto 76, ¿no? Digo, bueno, tenemos 76 Mari Carmen dolientes perdiendo vivienda aquí cerquita.
0: Esto es interesante, la comparación que hace, porque habla de 76 Mari Carmen, decía Alejandra Hernández allí en Tenerife, que habían atendido ellas en Cáritas. Y es que en los primeros meses de este año en España se han hecho más de 4.000 desahucios. Si miramos al año pasado, fueron más de 20.000, y se producen en su mayoría por no poder pagar el alquiler. Y recordamos que se hacen en cumplimiento de la ley. Urbano Canal, buenas tardes.
3: Buenas tardes, Israel.
0: ¿Cuál es la legislación vigente en este caso?
3: Pues en este caso, la actual Ley de Arrendamientos Urbanos, que fue aprobada por las Cortes Generales bajo el gobierno de Felipe González en noviembre de 1994. Pero además, durante la pandemia en 2020 se aprobó el Real Decreto Ley que permitió suspender determinados desahucios y lanzamientos, cuando las personas afectadas eran vulnerables y sin alternativa habitacional. Esto se ha ido prorrogando después, es la famosa moratoria antidesahucios, y nos lo va a explicar el magistrado Joaquín Bosch.
4: Esto no pasó en los últimos 6 años desde la pandemia de COVID, porque había una moratoria antidesahucios que en situaciones de vulnerabilidad permitía a los jueces acordar la suspensión, pero esta moratoria decayó a principios de año y esto ha activado muchísimas situaciones como la que estaba indicando la representante de Cáritas.
3: Para añadir más leña al fuego, la Ley de Derecho a la Vivienda de 2023 introdujo algunas modificaciones, introduce garantías cuando el propietario es un gran tenedor, como es el caso de los fondos buitre.
0: Urbano, ¿podemos explicar exactamente qué son los fondos buitre? Porque igual hay gente en su casa pensando, vale, se habla mucho de fondos buitre, pero ¿a qué se refieren? ¿No?
3: ¿Pero comen carroña o no? Vale, pues fondo buitre, pues evidentemente es un término coloquial para referirse a ciertas sociedades o fondos de inversión que compran activos para obtener rentabilidad. Compran pisos, edificios enteros o incluso deudas vencidas que luego van a cobrar, ¿no? Pueden llegar a adquirir activos considerados problemáticos, como son los casos de bloques y casas con inquilinos dentro, ¿no? Uh-huh. Esto les ha llevado a ser denominados así de forma despectiva, pero ellos, por supuesto, rechazan esta calificación. Ni Urbagestión, en el caso de Mari Carmen, ni Mosaic, en el caso de Los Ochos y el piso de Oscar, aceptan ser fondos buitre. Claro.
0: Urbano Canal, gracias.
3: No.
0: No sé si esto... Sí, Maite,
1: sí, bueno, es que Urbagestión no es un fondo buitre. Es el problema es que el caso de Mari Carmen se ha manipulado desde el primer momento. Yo estaba viendo, tú ves Televisión Española y están directamente mintiendo. Urbagestión es una pyme que tuvo un beneficio de 3.000 euros y el piso de Mari Carmen es el único piso que tienen. Entonces, a ver, Wyoming tiene más. No es un fondo buitre. Entonces yo creo que hay que no se puede generalizar y bueno, sí, el problema es de los... Pero es que dentro de los propios desahucios y de los propios lanzamientos, no, a ver, desde que Pedro Sánchez gobierna, se han producido 270.000, 90 al día. Muchos casos, desde luego, con las protecciones que se pusieron en marcha con la pandemia, todas las personas estaban perfectamente cubiertas. Y luego, es que tampoco podemos negar que ya después ha habido abusos. Y tampoco se puede negar que los alquileres de antiguos, de renta antigua, como en el caso de Mari Carmen, ha habido también abusos, porque las subrogaciones, la gente subrogaba a los hijos y claro, un dueño podía estar como 5 generaciones con un piso alquilado en renta antigua. Entonces, en fin, yo creo que hay que poner un poco de sentido común también en estas cosas y no dejarse llevar por la demagogia.
0: Sí, pero también ir al caso particular, porque no es lo mismo una subrogación de renta antigua de una persona que puede trabajar y puede pagarlo y no lo paga porque se aprovecha de la situación, o alguien con 87 años...
1: Esta señora ha estado viviendo 70 años.
0: Sí, sí.
1: Ahí.
0: Sí,
1: y era funcionaria y tiene una pensión. A ver...
0: Sí, cada caso, pero luego también vemos el caso de Oscar, que es este fondo americano Mosaic, ¿no? Que es el que poníamos, caso de sus padres mayores, es también con una discapacidad. Hay que ver caso por caso, ¿no? Y analizar caso por caso, pero es tan complicado eso, fíjate. En los últimos días hemos hablado mucho de este caso de Mari Carmen, en una entrevista en Televisión Española, antes del desalojo, que se emitió después, le preguntaban a quién le echa la culpa de quedarse sin casa, y esta es la respuesta.
5: A Pedro Sánchez. No se entera la cantidad de desahucios que hay diarios, o no quiere enterarse. Después iría a la señora Isabel Ayuso, que es la presidenta de la Comunidad de Madrid, y creo que le viene un poco grande. El señor Almeida, pues lo único que está haciendo es cargarse Madrid.
0: Reparte culpas, Mari Carmen. Maite, ¿hay culpables
1: ella,
0: en este caso?
1: Ella no se responsabiliza de nada. Yo creo que ella también debería asumir su cuota de responsabilidad, porque desde el año ha estado 20 años ocupando ilegalmente el piso. Pues no, ya había,
0: bueno, pagaba la renta, ¿no?
1: Pagaba la renta, pero ya no tenía derecho porque le habían dejado que pagara la renta, pero ya desde el año 94 sabía que...
0: Bueno, pero
1: la situación,
0: el tema de ocupar ilegalmente no es...
1: No, estaba ocupando en el sentido de que no le correspondía, estaba fuera de la legalidad. Lo que pasa es que había un acuerdo con los caseros. Ella no quiso comprar el piso cuando se lo ofrecieron. Y en el momento... Y ahora mismo ha rechazado dos ofertas que le hizo a la Comunidad de Madrid para trasladarla a una residencia. O sea, a ver, que es muy fácil echar la culpa a todo el universo y no asumir nada de responsabilidades.
0: ¿Sabes qué pasa? Que el caso de Mari Carmen es el que ha hecho que ahora hablemos, pero tú dabas el dato antes, 270.000 desahucios desde que Pedro Sánchez
1: llegó. La situación de la vivienda en España es dramática, eso es así.
0: Es tremenda. Y solo, los desahucios son una parte, ¿no? Una parte, ¿verdad? Muy escandalosa, muy llamativa, porque cuando ves a una mujer con su edad, pues que no quiere salir de casa y la sacan en silla de ruedas de allí y la llevan al hospital donde ha estado estas horas que han seguido el desahucio, pues hombre, lo pone encima de la mesa, pero el debate de la vivienda está ahí, ¿no? Y está presente y es muy complejo, tanto para los jóvenes como para los mayores. Fíjate que para el CIS, los españoles, bueno, para el CIS no, para los españoles, a través del CIS, manifestábamos que la vivienda era la decimoquinta preocupación hace unos cuantos años. Ahora es ya la primera. Es la primera. O sea, que ¿crees que la vivienda, Maite, va a ser el talón de Aquiles del gobierno de Pedro Sánchez? Digo que lleve, además de la corrupción, ¿eh?, y de los casos que se están investigando también, pero que la vivienda puede ser lo que de verdad su electorado no pase por ahí y no trague.
1: No debería tragarlo. Lo que pasa es que yo sospecho, y Mari Carmen ya es la punta de lanza, van a usar este problema para darle la vuelta. No sé si los votantes, sobre todo de la izquierda, porque no olvidemos que junto al gobierno, o sea, el gobierno prometió, no ha sacado la ley de vivienda, como digo, ha habido 270.000 desahucios, forma parte de este gobierno también Sumar, que ahora están intentando pues a ver si se pone la expropiación de por medio, y en cambio sí han hecho leyes, como decía, que han favorecido la inquiocupación y han sacado del mercado, como ha ocurrido en Barcelona, mucho parque de alquiler, pero evidentemente el problema es que se llevan muchísimos años de retraso. Pedro Sánchez lleva 8 años gobernando, sospecho que también tiene que ver con gobiernos anteriores, porque harían falta, creo que, no sé quién decía, 300.000 viviendas así ya de entrada, porque hay una carencia enorme. Entonces, si no se afronta con una política de Estado a gran escala, evidentemente la situación va a seguir empeorando, no solamente por la gente que está enfrentando a un desahucio, es que muchos jóvenes no se pueden independizar, es que muchas personas tienen que, ya no jóvenes, sino adultos, tienen que estar compartiendo pisos o yéndose a habitaciones, o porque son unas rentas imposibles de asumir. Entonces, desde luego, lo que no debería hacer Pedro Sánchez es intentar sacar tajada del problema de Mari Carmen, porque justamente él nos ha caracterizado por enfrentar este problema de la vivienda.
0: Es verdad, esto es verdad, ¿eh?, pero son problemas complejos, y ya cambiamos de tercio ahora mismo, son problemas complejos, pero por ejemplo, Mari Carmen cobraba unos 1.350 euros de pensión, ¿no? Estaba pagando 490 euros, 500 euros por el alquiler. Claro, ¿qué le pedimos a una señora de 80 y tantos años que se ponga a buscar un piso en Madrid, o mejor dicho, una habitación, porque por menos de 1.000 euros un piso es complicado, que se enfrenta a una mudanza con 87 años, mi silla de ruedas? ¿Qué
1: le pides? ¿Que a las personas que han vendido el piso dejen de sacar beneficios ellos en lo personal?
0: No, simplemente digo que la vivienda es un derecho fundamental sobre el que no hay que hacer negocio. Yo, bueno, bajo mi punto de vista, ya. Se puede hacer negocio, pero sobre todo si hay gente vulnerable, no hay que... O sea, se puede permitir hacer negocio, pero si hay gente vulnerable por medio,
1: es un caso complicado. Entonces el gobierno, acabamos como la Unión Soviética, que construya bloques... Y todo el mundo viviendo en bloques.
0: No,
1: desde luego,
0: que
1: ir contra el libre mercado es la peor solución.
0: Ir contra el libre mercado no, pero como decíamos, que cada caso tiene excepciones.
1: Eso toque, en el caso
0: y es
1: de
0: más
1: Mari
0: complejo.
1: Carmen,
0: o sea, que no es tan trazo grueso como para decir que esta mujer cobraba una pensión de 1.350 euros y que se busque otro sitio. Yo creo que no es tan trazo grueso.
1: No,
0: es lo que yo
1: pero
0: creo, ¿eh?
1: Tampoco es tan trazo grueso decir que esta señora no se podía hacer nada cuando ha llevado, insisto, ha estado 70 años pagando ella y sus padres una renta mínima. Ha habido muchas personas en su situación que ahorraron y se compraron un piso. Hasta que
0: lo
1: ofrecieron vender el piso.
0: Lo ha gestionado mal y es indudable que lo ha gestionado mal. Lo que pasa es que estamos en la situación en la que estamos. Es muy complejo.
1: El tema
0: demasiado complejo como para hacerlo con esto, simplificando el asunto. Mira, Pedro Sánchez ya está en Madrid después de su semana en Nueva York y su intervención en la Asamblea General de las Naciones Unidas. Al presidente no le salió bien la guinda del pastel. El encuentro con estudiantes de la Universidad de Harvard se le atragantó a Pedro Sánchez. Rodrigo Simón, buenas tardes.
6: Buenas tardes, Isra. Sí, hubo...
0: ¿Qué pasó?
6: Hubo un giro de guión cuando los estudiantes de Harvard tomaron la palabra, ¿no? Porque antes escucharon pacientemente y educadamente al presidente, que les hablaba sobre los riesgos que para el mundo actual representan estos tecnooligarcas a los que hace referencia constantemente. Comparó la irrupción de la inteligencia artificial con una nueva carrera nuclear. habló de que los algoritmos están distorsionando el debate público y les pidió a los estudiantes que no se cieguen por el dinero de estos oligarcas tecnológicos que están despreciando, dice, las instituciones democráticas.
0: Pero, amigo, llegó el turno de las preguntas y los alumnos de Harvard demostraron que no se les escapa la política española y que les preocupa la limpieza de este gobierno.
6: Sí, sí, abrió el fuego Peter, uno de los estudiantes, con una intervención que fue aplaudida por sus compañeros. Es un investigador en inteligencia artificial que, bueno, entró a saco a preguntarle por los casos de corrupción de su gobierno y también los de su familia.
7: Me intriga preguntarte sobre el hecho de que tu esposa, tu hermano, tu ex secretario de organización, su ex jefe de personal, el asistente personal de su esposa, están entre 9 investigaciones sobre corrupción actualmente en su curso en su gobierno. ¿Cómo te ves a ti y a tu gobierno en un momento en que, según encuestas de la Comisión Europea, piensan que eres una de las razones de la corrupción dentro de España?
0: No se esperaba el golpe Pedro Sánchez, que sonríe nervioso cuando los estudiantes aplauden la pregunta de su compañero y que en su respuesta hace una distinción entre los casos que han llevado a la cárcel a un miembro de su gobierno, por ahora, y al secretario de organización del PSOE, y también los de su familia. Esos son, para Sánchez, no es corrupción, es another thing, ha dicho.
8: I think that what you
9: creo que lo que tú debes exigir a tu gobierno es que responda eficazmente. Y esto es lo que hice con los casos de corrupción, que son verdad. Lamentablemente, mi gobierno y mi partido sufrieron. Pero esto es solo un lado, y hay otro, que me lleva a mi familia, mi esposa y mi hermano. Y lamento decir que esos no son casos de corrupción o escándalos. Eso es otra cosa.
8: Those are other
0: things. Other thing, ahí lo tenemos. Ahora te pregunto, Maite, pero es que hubo algo más también en ese encuentro, Rodri.
6: Sí, otro estudiante, Nicolás, le preguntó por el espionaje de su teléfono con este sistema, con Pegasus, y si esto tenía que ver o no con el cambio de posición que tuvo este gobierno sobre el Sáhara Occidental. Sánchez le respondió que no sabe quién hackeó su teléfono y que no hagan caso de las noticias falsas, porque España, dice él, es el país más comprometido con la ayuda financiera al Sáhara.
0: Gracias, Rodri.
6: A ti.
0: Hay que ver cómo la Maite la aprietan al presidente más en Harvard que en algunas entrevistas aquí.
1: Sin
0: en
1: duda,
0: España,
1: ¿eh? No estaba muy acostumbrado. Yo abrí una conferencia de prensa. No, ha sido muy gracioso porque es que justo, como ha contado el compañero, acababa de criticar, alertar a los jóvenes de la corrupción y del dinero y demás. Y el otro ha dicho, sí, no, estoy de acuerdo con usted, pero en su gobierno, o sea, es que le ha puesto directamente el espejo en la cara. Y bueno, pues ha salido pues de una manera pobre, como siempre defendiendo a su mujer y a su hermano, y además mintiendo, porque dice que no había habido con su hermano nada cuando ha sido condenado. Y luego lo de Pegasus, no, realmente no, yo creo que no se lo esperaba, y aunque ya tengo entendido, he leído que hubo como intentos para que no hubiera presencia de españoles entre el público.
0: Pues
1: para...
0: Mira, le salió el tiro por la culata.
1: Pero claro, es que hubo unos españoles que también preguntaron muy bien, además.
0: Es que ya trasciende y es algo internacional. Y hombre, por un lado ayer...
1: Es lo que peor le puede sentar, porque él va a lavar su imagen fuera y de repente que le saquen las vergüenzas, pues...
0: Primero, la percepción a veces en algunos países de que España se está quedando internacionalmente un poco aislada y un poco sola, ¿no? Y luego estos casos de corrupción, que aunque pues no haya presencia de españoles en ese debate, pues ya trascienden y ya en Estados Unidos y están en los medios de comunicación.
1: Trascienden, pero durante muchos años, cuando hablas con periodistas extranjeros y demás, la imagen que ha tenido este señor era imbatible. Y estábamos viendo aquí lo que estaba pasando y fuera seguía. Yo creo que
0: la puesta en escena es buena, porque él habla inglés, sí, él es un hombre con buena presencia, pues
1: exacto,
0: eso, ¿no?
1: Exacto. Entonces... iba con ese discurso progresista y demás. A mí, si rascas un poco ya con un poco de perspicacia te das cuenta, pero bueno, es la primera vez que yo creo que en un foro internacional le plantean estas cosas.
0: 4:38 de la tarde, 3:38 en las Islas Canarias. No te vayas, Maite Rico, que enseguida seguimos hablando de más temas.
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2: 4 y 43 de la tarde, 3 y 43 en las Islas Canarias. 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El Papa León XIV está en Francia, ha llegado esta mañana a París y ahora está de camino a la emblemática Catedral de Notre Dame, donde presidirá una celebración junto a los obispos franceses. Antes, ya lo hemos escuchado, se ha referido a la tensión bélica que se respira en Europa. Francia, como único país de la Unión Europea con armas nucleares, ha ofrecido ese paraguas a otros países miembros. El Papa ha condenado este tipo de armamento.
3: Se difunde cada vez más la convicción errónea de que la posesión de armas nucleares sería una garantía de seguridad, lo que alimenta una nueva carrera armamentística difícil de controlar. Sin embargo, la paz no es un equilibrio de fuerzas, se construye cada día a través del diálogo y la justicia.
2: Lo ha hecho en su primer discurso a las autoridades en el Palacio del Elíseo, después ha pronunciado otro ante la UNESCO antes de dirigirse a esa catedral de Notre Dame, recorriendo las calles de París. En esas calles de la ciudad francesa de la capital está nuestro compañero Fernando de Haro. Fernando, ¿qué tal? Buenas tardes.
4: Buenas tardes, Israel.
2: ¿Dónde estás ahora mismo?
4: Pues mira, estoy en el Boulevard de Montparnasse, que es por donde acaba de pasar el Papa. Ha sido una cosa realmente impresionante, Israel. Había gente que llevaba aquí 4 horas, porque París, está absolutamente bloqueado. Había personas que estaban esperando desde hace 4 horas, había mucha gente cerca de las vallas. Y el momento en el que el Papa ha pasado ha sido un momento lleno de alegría, un estallido de emoción. Mira cómo sonaba por el paso del Papa por el sitio donde yo estaba. Así sonaba, Israel, ese paso.
2: No recuerda algo tan reciente que tenemos nosotros, que es la visita aquí a España, claro.
4: Pues es que eso es muy interesante ese comentario que has hecho, porque en este momento París se parece mucho a Madrid, pero sí, eso no estaba descontado. Tú ten en cuenta, como seguramente sabes, que bueno, la participación de los católicos en los sacramentos aquí es del 5% de la población, la mitad de la población no profesa ninguna religión, y sin embargo, hoy París, en el primer momento, porque el Papa por la mañana ha tenido los encuentros institucionales en el Palacio del Elíseo, en la sede de UNESCO a primera hora de la tarde, y cuando el pueblo de París, el pueblo de Francia, ha podido ver al Papa en la calle, bueno, se ha echado a la calle, lo ha aclamado. Mira, yo ahora mismo tengo delante, además de una voluntaria que utiliza un altavoz.
2: Lo escuchamos, tengo delante una familia. Se escucha en Madrid y en España el altavoz.
4: Aquí había una familia musulmana. O sea, que es que muchos de los que han salido a la calle a ver al Papa son gente que no son católica. Yo ayer estuve en la Sorbona con un grupo de jóvenes y me dijeron, mira, nosotros no somos católicos, pero el Papa nos resulta interesante y seguramente iremos a verlo. He estado charlando con algunos voluntarios mientras esperaba la llegada del Papa. Y bueno, me han contado lo que se está viviendo en la Iglesia de Francia. En la Iglesia de Francia hay gente que ya adulta está pidiendo el bautismo, gente que no pertenecía a familias católicas. Y lo que me ha explicado es que en esta ciudad, en este país, hay gente buscando sentido a su vida y que buscando sentido a su vida lo encuentran en la fe, el sentido.
5: La gente pues está buscando
6: algo para apoyarse.
5: Sí.
4: La gente busca un sentido para su vida.
5: Eso, la gente busca un sentido y estamos notando que hay cada vez más franceses que vuelven a las iglesias, cada vez más gente que se bautiza siendo adulta.
4: Bueno, pues entendían estos voluntarios que eso es un reto, para toda la Iglesia francesa y que es necesario a estas personas escuchar.
6: Hay que escucharles mucho para ver los que están buscando, qué búsqueda tienen, qué búsqueda de sentido tienen ellos. Parece que hay bastante que vienen después de algo que les ha dolido, hecho daño, herido.
2: Fernando, bueno, pues, sí, este es lo que cuentan las personas que están allí para ver al Papa León, al margen de católicos. Vemos que hay muchísima gente, que el ambiente es tremendo ahí en las calles de París donde tú te encuentras. Hay varios temas encima de la mesa: la tensión bélica por un lado, el laicismo por otro, el tema de la cultura de la muerte y cómo el Papa denuncia la cultura de la muerte, sobre todo a raíz de la aprobación reciente de la ley de eutanasia allí en Francia, el tema del aborto también, que Macron ha sido uno de los grandes defensores, incluso por Europa adelante, de ese mal llamado derecho al aborto. Hay muchos temas encima de la mesa que el Papa va a afrontar, pero vamos a ver en unos minutos una imagen tremenda, que es la del propio Papa dentro de Notre Dame, de esa catedral. Eso va a ser increíble, ¿no, Fernando?
4: Eso va a ser una foto, esa va a ser una foto muy importante. Desde el punto de vista emotivo, tiene un gran valor, emotivo y simbólico. Yo esta mañana me he querido sentar en el mismo café donde estuve en 2019, cuando la catedral ardió. La catedral se ha reconstruido como siempre, ¿no? La iglesia que renace de sus cenizas. Notre Dame no ha llegado a estar en cenizas, pero se ha revitalizado. Ahora es una catedral que brilla. Bueno, ya tú conoces Notre Dame, es una maravilla. Se queda uno delante y se le pasan casi las horas, ¿no?, de la belleza que tiene Notre Dame. Y luego Israel tiene un valor simbólico, me parece, porque es la Europa que fue cristiana, que se vuelve a poner delante de todos, delante de todo el mundo, como una Europa que tiene cosas que decir, como una Europa que tiene una fe que transmite. Sí, exacto, que en Notre Dame es especialmente brillante, ya sabes, que la luz en Notre Dame entra de una manera que te deja con la boca abierta.
2: Eso es, pues lo vamos a contar aquí, esa entrada del Papa en Notre Dame, vamos a contar esa celebración que tendrá con los obispos franceses. Gracias, Fernando de Haro, director de la mañana de fin de semana. Un abrazo, amigo. Un abrazo. Maite, eso que ese encuentro, esa visita del Papa a Francia, no sé si al nivel de la que tuvo aquí en España, de trascendencia internacional, porque la de España tiene una proyección siempre todo lo que ocurre aquí en América Latina muy grande, pero sin duda también esa visita al Faro que fue tanto tiempo y que sigue siendo Francia es importante, ¿eh?
1: Es muy importante, sobre todo de cara a Europa. Yo tengo curiosidad, porque no he visto todavía las imágenes, por saber cuánta gente ha salido a las calles. Mañana tiene un acto, la misa en la Plaza de la Concordia, donde se espera que haya una gran multitud. Y tengo curiosidad por ver la respuesta de los franceses en la calle. El 50% se declara católicos. Y es verdad que está, como indicaba Fernando, está recuperando cierta vitalidad la religión, ¿no? Y entonces yo creo que la visita del Papa es muy importante, porque él mismo ha subrayado las raíces cristianas, que esto es un mensaje que ya también subrayaba mucho Juan Pablo II y Ratzinger de cara a Europa. Y sobre todo en un país como Francia, que ha hecho del laicismo su política, pero no podemos olvidar que este laicismo, a partir de la Revolución Francesa, también se hizo a costa de enormes matanzas de católicos, ¿no? Entonces, me parece muy importante que, porque puede ayudar también a un país a reencontrarse con su propio pasado, ¿no?
2: Pues interesante, sin duda, ese viaje que ha arrancado del Papa León XIV en Francia, esa visita a nuestro país vecino, y que te contaremos, por supuesto, con Fernando de Haro, que está allí en las calles de París, y sobre todo con nuestra corresponsal en Italia y el Vaticano, Eva Fernández. Y hoy con los oyentes estamos haciendo un pequeño viaje al pasado a través de objetos que durante años formaron parte de nuestra vida y que muchos de ellos hoy ya casi han desaparecido, Rosa.
7: Pues sí, y hay personas que han dedicado buena parte de su vida a guardar esas pequeñas cosas que nosotros hemos ido dejando atrás y que hoy forman parte de la historia. De hecho, pues he encontrado a Margarita, que junto a su marido han reunido miles de piezas en el Museo de la Técnica del Empordà, y ahí la tenemos ahora mismo porque el museo hace un ratito abría sus puertas y está llena de cosas.
2: Margarita, ¿qué tal? Buenas tardes.
8: Hola, buenas tardes.
2: ¿De dónde esa pasión por guardar y conservar objetos antiguos?
8: Bueno, de hecho vino así sin pensarlo. Fue que mi marido era una persona que solo pensaba en el trabajo y en el negocio y no tenía ningún hobby. Entonces un día en un mercadillo encontró una máquina de escribir antigua, le hizo gracia, se la quedó y pasó todo un domingo limpiando aquella máquina y mirándola y yo qué sé. Y me dice, anda, pues me distraigo mucho con estas cosas. Cada vez que haya un mercadillo de esos, yo voy a ver si encuentro alguna cosa que me apetezca. y empezó así la cosa. Y como a mí también me gustaba, pues yo, le dije yo, oh, yo también vengo. Y nos fuimos los dos a todos los mercadillos que encontrábamos, primero en España, pero luego ya empezamos a ir a Francia. Y, bueno, en fin, Europa nos la hemos
2: pisado. La habéis recorrido entera. Tenéis máquinas de escribir, tenéis máquinas de coser, caja registradora, radios antiguas. Sí. ¿Cuál es el objeto al que le tenéis más cariño? Si tuvieses que quedarte con uno.
8: Pues sí, tenemos, ya le digo yo, que sobre todo lo que es máquina de escribir, tenemos una colección muy importante. Y además, antes no me he acordado de decir que también tenemos una colección de radios que fue cedida por la familia Gallard de Barcelona. Uh-huh. Y la tenemos, no la tenemos en el mismo museo de aquí, pero la tenemos en otro lugar muy bien expuesta también, pero no es pública. Pero cuando los amigos o alguien nos pide para visitarla, también lo hacemos.
7: Yo quería preguntarle a Margarita, cuando los niños entran en ese museo y ven todas esas cosas de, yo qué sé, del año...
2: del año catapum.
7: Del 1800, ¿no? Esas máquinas de escribir, de coser, esos teléfonos antiguos, se sorprenderán.
8: Sí, de 1800, ¿eh? Y lo que hace gracia con los críos, con los niños de las escuelas que vienen, es cuando les enseñan los teléfonos antiguos. Entonces, eso de marcar número por número y que solo puedes... hablar, no, o sea, hablar y escuchar no sirve para nada más.
2: ¿Cómo se lo explicas cuando son nativos digitales?
7: Tienen que meter el dedo en el agujerito y dar vuelta.
2: No, eso ya es una locura.
8: Sí. Es que hasta te miran así como extrañado.
2: ¿De dónde ha salido?
8: ¿Qué me cuenta?
2: Margarita Pierre, que junto con Pere Padrosa, que es su esposo, han reunido miles de piezas en el Museo de la Técnica del Empordà, piezas antiguas. Gracias por estar en la tarde con nosotros.
8: Gracias a vosotros.
7: Qué maravilla.
2: Maite, qué maravilla.
1: Los teléfonos de meter el dedo, que no son tan antiguos, que hace 30 o 40 años también andaban ahí.
2: Incluso menos, cuando era pequeño también lo tenía en mi casa.
7: Pero es que decimos 30 o 40 años como si fuera ayer, ¿no?
2: 30 o 40 años son muchos años.
1: Yo prefiero pensar que fue ayer.
7: Pero yo, por ejemplo, mi hijo eso no lo ha vivido y digo, ¿cómo es posible? Claro. ¿No? De una generación a otra se ha perdido.
1: Como descubrir que ahora mismo los jóvenes no saben leer la hora. Porque están acostumbrados a los relojes
2: digitales. Bueno, eso es tremendo.
1: Digitales.
2: Y es verdad, que no es saben así. Leer la hora analógica.
7: En el cole se le enseñan de pequeños, pero luego yo creo que se les olvida.
2: Pero que ahora, no sé si fue en Operación Triunfo, en un reality de estos, que no sabían leer la hora. Claro. Los de la generación Z. Maite, en poquito tiempo, ese objeto antiguo que tú guardas con cariño, ¿tienes alguno?
1: Bueno, ahora sí, me viene a la cabeza un baúl de metal verde y madera muy gracioso que estaba en casa de mis tías abuelas, en Logroño, y mi tía abuela pues murió con 90 y tantos, y yo creo que pertenecía a su madre, ¿no? Entonces es un baúl chiquito.
2: Un baúlito para guardar cosas.
1: Para guardar cosas.
7: Pero eso es muy útil hoy en día, ¿eh?
1: Hombre, yo lo utilizo.
7: Sí, por eso te digo.
2: ¿Qué cuentan los oyentes?
7: Hay cosas, fíjate, que hay gente que se le ha ido de las manos esto, mira.
9: Buenas tardes. Pues yo colecciono móviles y hace ya años, buscando móviles para la colección, encontré dos teléfonos militares alemanes. El uno es de 1939, creo, y el otro de 1942. Por fechas, podrían haber sido utilizados en la Segunda Guerra Mundial. Y yo
2: ahí
9: creo
2: lo tienes.
9: Que eso es...
2: Y en su casa. Esperamos mensajes, Rosa.
7: Pues sí, esos objetos que tienes en casa que no se llevan, 607-15-0602.
2: Maite Rico, gracias.
1: Gracias a ti.
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0: El Papa León XIV llama a cuidar la dignidad de las personas en cada etapa de la vida. Son algunos de los titulares que ha dejado hace unos minutos el pontífice durante su discurso en la sede de la UNESCO en París. León XIV ha hecho referencias también a su encíclica Magnifica Humanitas, dedicada a la inteligencia artificial, y ha pedido que la tecnología no se convierta en un instrumento de dominación.
1: Nuestra dignidad no se ve destruida por la enfermedad, ni por el sufrimiento, ni depende de nuestras capacidades. Al contrario, exige un cuidado amoroso en cada etapa de la vida.
0: Al término de este encuentro, el Papa va a presidir la celebración de las vísperas en la Catedral de Notre Dame. De hecho, ya está en el interior de esa Catedral de Notre Dame luminosa, tremenda, reformada después del incendio que la asoló. Y está llena de gente, las imágenes son tremendas. Por la noche, a partir de las 9, tendrá lugar la vigilia de oración con los jóvenes en el estadio de Saint-Denis, a unos 9 kilómetros de París. No dejamos el plano internacional porque Ucrania ha vuelto a registrar una nueva oleada de ataques. Al menos 5 personas han muerto en Kiev tras el impacto de un dron contra un edificio residencial, mientras que otros 27 vecinos estarían heridos. El presidente ucraniano Volodymyr Zelensky ha condenado los hechos en redes sociales y ha acusado a Rusia de ejecutar un ataque absolutamente brutal y repugnante, carente de toda lógica militar. Y de vuelta a casa, la mesa del Congreso estudiará el próximo martes si sanciona a la diputada del Partido Popular que mostró un spray de gas pimienta en el hemiciclo de la Cámara Baja durante la sesión de control del pasado miércoles. La sanción puede ir desde el apercibimiento hasta la suspensión temporal en su condición de diputada. Alba Gutiérrez.
2: Sí, son las dos posibilidades a las que se enfrenta ahora Ana Vázquez, la diputada del Partido Popular, que enseñó ese bote de gas pimienta al ministro del Interior durante la sesión de control de este miércoles. Recordemos que la limpieza de ese spray en los baños del Congreso provocó también la intoxicación de varias personas, entre ellas una mujer de la delegación de Mauritania que se encontraba de visita ese día. El informe que va a estudiar la mesa del Congreso este martes recoge esa información facilitada por la Policía Nacional de los hechos que ocurrieron, también por el equipo médico de la Cámara Baja y el de la cocina del Congreso. Habrá que esperar hasta este martes para conocer cuál es la decisión, aunque es previsible que esa mayoría que tienen en la mesa del Congreso, PSOE y Sumar, acuerden iniciar un procedimiento de sanción para la diputada del Partido Popular.
0: Gracias, Alba. Y en los deportes, la selección española comienza mañana su camino en la Liga de Naciones ante Inglaterra. Álvaro Frajero.
3: La campeona del mundo estrena mañana en Wembley sus dos estrellas en la camiseta. Última hora, Miguel Ángel Díaz.
4: A esta hora está prevista la salida de la selección española rumbo a Londres, donde aterrizará en el aeropuerto de Luton. A las 9 están fijadas en Wembley las ruedas de prensa oficiales. Hoy turno para Luis de la Fuente y el capitán Rodri Hernández. Los 26 están a disposición de Luis de la Fuente, que apostará mañana por Eric García en el puesto de lateral derecho. Recordemos que Pedro Porro está lesionado. Veremos a ver si jugadores como Pedri, Nico Williams o Fermín tienen que vida en el once inicial. Al menos 5.000 españoles animarán mañana a nuestros internacionales.
3: Y en pocos minutos arrancará en Finlandia el partido clave entre la selección finlandesa y la selección española sub-21. España podría dejar sellado con una victoria el billete al europeo de 2027. Y según informa The Athletic, el Manchester City habría sido declarado culpable por violar la gran mayoría de normas financieras de la Premier League que se presentaban. De momento, las sanciones están aún por decidir. En Fórmula 1, en el Gran Premio de Azerbaiyán, pole para George Russell, que Carlos Sainz saldrá noveno y Alonso vigésimo primero. Y en tenis, en la Billie Jean King Cup, España ha caído eliminada ante la República Checa. Rafa Jodar y Carlos Alcaraz debutan en la Laver Cup. Y en baloncesto, en la Euroliga, turno para Valencia Basket, que a las 7 se medirá al Besiktas en Turquía.
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8: ¿Qué tal? Muy buenas tardes. Cielo azul y 33 grados en la puerta de Alcalá. Nos espera un fin de semana de nubes y de máximas de 30 grados. En cuanto al tráfico, accidente la M50 en Boadilla, sentido A6, precaución. Dificultades de salida además por la A1 en el circuito del Jaraba y Venturada, A2 Torrejón, A3 Rivas, A4 Butarque y Pinto, A42 Fuenlabrada, A5 Arroyomolinos, A6 Aravaca y El Plantío, y M607 Tres Cantos. En la M40 Vicálvaro, Vallecas y Mercamadrid hacia la A42 y túneles del Pardo y Valdemarín A5. Los

0: Sindicatos de inquilinas exigen al Gobierno central que incluya en el decreto de vivienda que podría aprobarse el próximo martes en Consejo de Ministros la obligación para los arrendadores de acreditar una causa justificada para no renovar el contrato de alquiler. 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
1: Pues 5 y 5 de la tarde, 4 y 5 en las Islas Canarias. A esta hora el Papa León XIV está ya en el interior de la Catedral de Notre Dame en una celebración que va a ser sin duda histórica. 7 años después de haberse incendiado, está ya dentro del edificio a presidir unas vísperas que celebra junto a los obispos franceses. Ahora lo que escuchamos es un coro que está interpretando algunos temas de fondo mientras el Papa saluda, pues aparte de la organización, ahora le están dando la bienvenida al Papa León XIV, que ya está, como te digo, dentro de Notre Dame, esta catedral, este faro de Europa que se incendió el 15 de abril del año 2019 en esa imagen histórica y que hoy recibe por primera vez después del incendio la visita de un Papa, del Santo Padre, el Papa León. Está llena la catedral dentro, también la explanada exterior y las imágenes del interior de una Notre Dame renovada, reformada, luminosa, son increíbles. Te contaremos lo que el Papa pueda decir en ese encuentro de Notre Dame aquí en la tarde de COPE. Pero ahora hay más asuntos y no te pierdas el personaje al que tengo aquí sentado a mi lado y que vamos a conocer enseguida.

0: Su aventura fue una de las más impresionantes y comentadas de todo el siglo XX, hasta tal punto que la historia se ha contado en varios libros y en dos películas. Una de 1993, dirigida por Frank Marshall, se tituló Viven.
1: Pronto oscurecerá.
2: ¿Qué demonios es esto? ¡No queda prácticamente nada!
1: Si nos han visto, ¿por qué no nos han lanzado alimentos?
0: La segunda es mucho más reciente. El director español Juan Antonio Bayona la llevó al cine en 2023. Estuvo nominada a los Oscar y ganó 12 premios Goya. Estoy hablando de La Sociedad de la Nieve.
3: ¿Qué no pasó? ¿Qué pasa cuando el mundo te abandona? Cuando no tenés ropa, te estás congelando. Cuando no tenés comida y te estás muriendo.
4: Si no comemos, nos vamos a morir.
5: ¿Comer qué?
6: Yo no me voy a quedar acá. Hay que intentarlo.
0: Los hechos reales ocurrieron en 1972. El vuelo 571 de la Fuerza Aérea Uruguaya llevaba a bordo al equipo de rugby de los All Christians de Uruguay, que iba a jugar a Chile. A mitad del vuelo, se estrelló en un glaciar en el corazón de los Andes. 45 personas viajaban en ese avión, 5 tripulantes y 40 pasajeros entre el equipo de rugby y los familiares. Regresaron vivos 16. Sobrevivieron después de 72 días en la nieve, más de 2 meses, en circunstancias durísimas, después de un accidente de avión, de una avalancha y de quedarse sin comida. Su historia conmovió al mundo y hoy tenemos con nosotros en la tarde de COPE a uno de los protagonistas reales de aquella aventura, es Eduardo Strauch. Eduardo, bienvenido.
7: Hola.
0: Un placer.
7: ¿Qué tal?
0: La ilusión que a mí me hace hoy estar sentado aquí a tu lado, que he podido ver las películas no sé cuántas veces, es impresionante. No sé si uno se acostumbra a que todo el mundo que se encuentra contigo le diga aquello de un placer, qué gusto saludarle, qué alegría tenía de conocerle.
7: No me acostumbro, ¿no? No me acostumbro. Me llama la atención, me impresiona mucho, me emociona.
0: Han pasado mucho tiempo, más de 50 años. ¿Cómo recuerdas ese día, el accidente? Supongo que esa pregunta se la habrán hecho también muchísimas veces. ¿Le siguen viniendo imágenes de todo lo vivido aquellos días?
7: Mira, imágenes me vienen cuando las quiero, las busco y las quiero tener. Jamás tuve pesadillas ni ningún tipo de remordimiento. Sé que las imágenes vienen cuando quiero. Y por cierto que vienen muy a menudo ahora porque, además de querer muchas veces pensar en esos momentos, es imposible desprenderse de la historia. Hoy día con la tecnología, los WhatsApps y los mensajes todos los días, abro el teléfono y aparece cuestiones de los Andes, alguien que me habla, que vio la película, que leyó el libro, que vio la película por quinta vez, por séptima, por octava. Que es algo que me tiene asombrado también. No, jamás había oído una película en mis 79 años que la gente la vea tantas veces, ¿no? Es increíble.
0: Esta última, ¿no? La de Bayona.
7: Sí,
0: la
7: sí.
0: De
7: la sí, no, yo, de la, yo la otra es una película que tiene sus valores, pero es una película tipo Hollywood. No la comparo con esta es otra categoría. Esta es nuestra historia contada como debió ser contada.
0: O sea que cuando ve usted La Sociedad de la Nieve, se reconoce y dice, así fue.
7: Absolutamente.
0: Hay un momento clave en esta historia, que es cuando en la radio anuncian que dejan de buscaros después del accidente. Vamos a escuchar la recreación del momento en La Sociedad de la Nieve.
8: La búsqueda se reiniciará a comienzos del año próximo, cuando el deshielo permita mejor visibilidad para hallar los restos del desastre. El Servicio Aéreo de Rescate de Chile informó que en 34 accidentes aéreos ocurridos en los Andes, jamás hubo sobrevivientes. Una pausa comercial y volvemos con otras noticias.
0: ¿Qué supone ese momento?
7: Imagínate lo que sentimos. 3 cosas fueron brutales. Primero, bueno, sentirnos abandonados. No nos busca más, estamos solos. Nos abandonaron. Una sensación de rabia, de bronca. Y de, yo siempre sentí unas ganas de venganza. Nos abandonaron, vamos a salir igual. Eso por un lado. Escuchar que todos los accidentes, 40 y pico en los Andes, jamás ha habido sobrevivientes, no te cae nada bien tampoco. Y la tercera, cuando empezamos a escuchar los avisos comerciales, como que el mundo seguía, y nosotros estamos ahí incomunicados al borde de la muerte, espantoso. Ese día fue realmente de los peores, ¿no?
0: ¿En qué momento empezáis a buscar soluciones? Bueno, desde el primer momento empezáis a pensar que va a ser de vosotros, ¿no? Pero ¿en qué momento decís, pues hay que hacer esto, hay que ir por aquí, hay que ir por allá, qué vamos a comer?
7: Desde el primer momento empezamos a buscar soluciones, primero pensando que nos rescataban al día siguiente, pero había que conseguir agua, estamos con mucha sed esas primeras horas. Empezamos a tener mucha hambre, teníamos unas galletitas y unos chocolates, empezamos a cuidarlo porque quizás el rescate no venía en un día y íbamos a tener que estar 2 días. O hasta tres allí. A lo mejor estamos en un lugar remoto, no tenía ni idea de dónde estábamos. Así que enseguida empezamos a buscar soluciones, a inventar cosas, a abrigarnos esa primera noche, que había 30 grados bajo cero, según estiman, y estábamos en mangas de camisa. Y después, bueno, después a medida que fue pasando el tiempo y las cosas se fueron dando, hubo que ver cómo nos alimentábamos, cómo nos abrigábamos, cómo hacíamos para caminar en la nieve sin hundirnos, qué hacíamos para no quemarnos las retinas con el reflejo del sol en la nieve, etcétera, ¿no?
0: ¿En qué momento empieza a morir gente? Además del accidente, ¿en qué momento veis que vais quedando cada vez menos?
7: Y bueno, el accidente fue donde murieron la mayoría y después en la avalancha, ahí murieron 8 más y después 3 o 4 durante la semana siguiente, ¿no?
0: Estoy hablando con Eduardo Strauch, que es arquitecto, pintor, escritor, es uno de los supervivientes del accidente de los Andes de 1972. Eduardo ha venido a España a presentar un nuevo libro que enfoca vuestra historia, su historia, desde una nueva perspectiva, que es la de cómo contársela a los niños. Claro, ¿cómo le cuentas a los niños esta brutalidad, este accidente? ¿Cómo le cuentas a los niños lo que pasó después? ¿Cómo buscaron la comida entre los que tenían al lado, que habían fallecido ya? ¿Y eso cómo se le cuenta? Pues es lo que se intenta reflejar en este libro, que se llama Aventura en los Andes, narra la historia en forma de cuento. Nos acompaña el coautor del libro, que es Rafa Guerrero, que es también psicoterapeuta, experto en inteligencia emocional y que nos va a ayudar a entender qué pasa por la cabeza de alguien que le sucede esto que le sucedió al señor Strauch y a sus compañeros. Rafa, ¿qué tal? Buenas tardes.
4: Buenas tardes, Israel, ¿cómo estás?
0: Si te parece, tú nos vas a ayudar a entender eso. ¿Qué sintieron, qué pudieron sentir los supervivientes de esa aventura, de este accidente brutal? El momento más duro puede ser, como decía el señor Strauch, cuando suena por la radio y les dicen que no les van a buscar más.
4: Bueno, en primer lugar es difícil, ¿no?, que nos metamos en sus zapatos y podamos sentir lo que ellos pudieron sentir en una situación tan extrema, ¿no? Pero es cierto que hay situaciones que son muy, muy delicadas, y en esta historia, ¿no?, que son 72 días, ¿no?, lo que estuvieron en la cordillera de los Andes, pues hay momentos, hay fechas, ¿no?, que ellos tienen muy muy, muy grabadas con emociones y momentos muy, muy concretos. Y una de ellas, desde luego, es el momento donde, como escuchábamos ahora, ¿no?, el momento en el que deciden suspender la búsqueda, donde los dan por muertos. Y esto es a los 10 días del accidente, ¿no? Entonces, lo comentaba Eduardo ahora, al final sentir esa rabia, sentir ese enfado porque se sienten abandonados, uh-huh, es lo que al final les genera esa fuerza para decir: vamos a coordinarnos, vamos a organizarnos y vamos a salir por nuestro propio pie, ¿no?
0: Todos los cerebros, evidentemente, son distintos, ¿no? Pero hay que tener un cerebro muy especial y una mente muy fuerte y muy determinada para aguantar lo que ellos aguantaron. Es decir, que no sé, ¿cómo es el cerebro de una persona capaz de hacer todo lo que ellos hicieron para sobrevivir?
4: Bueno, esto es una situación muy, muy sobresaliente, muy, muy espectacular en todos los sentidos. Está claro que todos ellos demostraron. Cuando digo todos, no solamente me refiero a los supervivientes, me refiero a las 45 personas que iban en ese vuelo. Todos demostraron supervivencia, todos demostraron esa capacidad de adaptación. Está claro que algunos fallecieron desde el propio momento del accidente. Pero la capacidad del ser humano para luchar, para coordinarse, para vincularse con los demás, para buscar una salida cuando estamos ante una situación tan crítica como es la que ellos vivieron en la cordillera de los Andes, es brutal, ¿no? Y estoy seguro que hasta incluso Eduardo podría decir, ¿no?, que ellos se sorprendieron, ¿no?, de esta capacidad que tiene el ser humano.
7: Sí, sí.
0: Sí, dice Eduardo que sí, con la cabeza.
7: Efectivamente, sí.
0: ¿Por qué decidís escribir un libro para niños? Es lo que me sorprende, ¿no? Porque la historia a mí me parece difícil de contar para niños, sin ninguna duda. ¿Cómo se os ocurre esto? ¿Cómo surge?
4: Bueno, la pregunta, Israel, es ¿por qué no? Que esto es lo que nos planteábamos Eduardo y yo cuando se inició este proyecto, ¿no? ¿Por qué no se lo vamos a contar a los niños? O también podemos añadir, ¿por qué nunca se ha contado en casi 54 años después, ¿no?, del accidente? ¿Cómo se le cuenta? Con cariño. Con cariño, creo que nos hemos... Es un problema adulto, Israel. Hemos creado determinados temas tabú, como son la muerte, como es el sexo, como son las drogas, como son momentos de incertidumbre, como son despidos laborales. Estos son temas que no queremos hablar en general entre los adultos, y luego son temas que específicamente no queremos hablar a los niños. Pero esto es parte de la vida.
0: ¿Cómo le contáis a los niños? Porque hay un momento del libro que tiene sus dibujos, aparece aquí, veo la portada, ¿no? Fuerza Aérea, Uruguay, y ahí se corta, ¿no?, el avión porque quedó a la mitad partido. Y vemos cómo se aparecen ellos sentados con las maletas tiradas en la nieve. Bueno, la escena de la sociedad de la nieve que todos tenemos en la cabeza, pero hecha dibujo, ¿no?, hecha libro. Hay un momento que hacéis una pregunta. ¿De qué crees que se alimentaron durante tantos días los supervivientes en la montaña? Se lo preguntáis a los niños. Claro, ¿esto cómo se responde?
4: Bueno, le hemos dejado la... A ver, desde un primer momento, Eduardo y yo teníamos claro que queríamos contarle en 14 ilustraciones, que es lo que tiene el cuento, 14 ilustraciones, queríamos contarle a los niños de una manera muy, pero que muy resumida, la historia, porque es un cuento. Es decir, que hemos tenido que dejar cosas fuera, evidentemente, porque hay mucha información, en 72 días pasan muchísimas cosas, pero lo que Eduardo y yo teníamos muy claro es que, en primer lugar, queríamos que fuera un cuento muy transparente, muy real, y en segundo lugar, queríamos que apareciera todo lo que era importante. Lo que nos generó, ¿verdad, Eduardo?, bastante disonancia, es decir, ¿cómo resolvemos esto? Es el tema de la antropofagia. Pero aún así, con esta pregunta que tú acabas de hacer, Israel, estamos permitiendo al adulto que pueda hablar de la antropofagia con los niños. Que repito, que es un tema tabú, que es un tema que no queremos hablar, pero la pregunta es ¿por qué no queremos hablar de todo esto? ¿Qué tipo de prejuicios, qué tipo de ideas tenemos para no hablar de todo esto? Entonces, hay una ilustración donde a lo lejos se ve que están cortando un cuerpo. Esto lo sabes o lo interpretas si sabes lo que sucedió, pero si no sabes lo que sucedió, no interpretas, ¿no? Es decir, es una...
0: O sea, que dejéis que los padres lo expliquen un poco también, si están con los niños, ¿no?
4: Le dejamos la oportunidad al adulto que le esté leyendo este cuento, que esté leyendo este cuento con su chiquitín o no tan chiquitín, que decidan, ¿no?, si quieren contarlo o no quieren contarlo. ¿Por qué? Porque esto depende, en primer lugar, de que el adulto se encuentre con fuerzas, con ganas y convencido de contarlo, y en segundo lugar, de la personalidad, de la sensibilidad y de la edad del chiquitín.
0: Estamos hablando con Eduardo Strauch, superviviente del accidente de los Andes, y estamos hablando con Rafa Guerrero, que es psicoterapeuta, experto en inteligencia emocional, sobre este acontecimiento que, por todo, es conocido por casi todos, este accidente del equipo de rugby que viajaba, que quedó el avión sin estado en los Andes y estuvieron allí durante más de 2 meses, 72 días allí en medio de la nieve, fueron los protagonistas de la película súper premiada La Sociedad de la Nieve de Bayona. Eduardo Strauch, ¿en qué momento se os ocurre eso? O sea, lo de la antropofagia, es decir, poder utilizar los cuerpos para sobrevivir vosotros, los cuerpos de los compañeros que habían fallecido.
7: Y se nos ocurre cuando el tercer o cuarto día se acabó las pocas cosas que llevábamos de alimentos, eran regalos para nuestros amigos chilenos, eran mínimos chocolates, unas galletitas, comimos un pedacito de chocolate, una galletita y una tapita de desodorante como con vino o con licor, eso fue lo que comimos los primeros 2, 3 días o 4. Nos dimos cuenta enseguida que lo único que teníamos, supimos que lo único que teníamos eran nuestras mentes, y nuestras mentes, al tener poca alimentación, empezaron a flaquear, y nos dimos cuenta que si flaqueaba la mente nos moríamos. Entonces empezamos a pensar desesperadamente dónde conseguir proteínas, y llegamos a morder el cuero de las maletas y de los cinturones y los zapatos, a ver si obteníamos proteínas de allí, o sea que fue imposible, y nuestras mentes rondaban arriba de los cuerpos que estaban apilados afuera, tapados de nieve. Y bueno, y en un momento, después de pensar al principio que yo por lo menos pensé, me estoy enloqueciendo lo que estoy pensando, me di cuenta que no. que no estaba enloqueciendo, muchos de nosotros empezamos a pensar lo mismo. Y la decisión fue facilísima, porque era o morirse o vivir de esa manera. Y fue muy difícil vencer el tabú cultural, eso sí fue dificilísimo, el esfuerzo mental.
0: ¿Qué piensa uno cuando está comiendo ese cuerpo para sobrevivir?
7: Pensás que estás comiendo cualquier cosa menos el cuerpo de tu amigo, si no hubiera sido imposible soportarlo, ¿no? Es otra de las cosas que me sorprenden, cómo se adapta el ser humano y cómo la mente es tan habilidosa, a pesar de que es mala y negativa, ¿no? Que nos está siempre atormentando con malos pensamientos. Pero en ese aspecto funciona maravillosamente, pues automáticamente desconectaba la emoción, el sentimiento y, bueno, eran proteínas y listo.
0: Esto, Rafa, que es psicoterapeuta, está diciendo que sí con la cabeza. Esto sí, hay como una especie de disociación en ese momento. Sí. Es decir, no piensas en lo que estás haciendo, ¿no?
4: Claro. Podríamos decir de una manera muy esquemática, Israel, que el cerebro tiene como varias capas, varias fases. Y cuando estamos en modo supervivencia, pues todo lo que tiene que ver con aspectos más de prejuicios, de ideas, irracional, bueno, pues queda a un lado porque te estás jugando la vida. Entonces, has utilizado, Israel, el concepto adecuado, que es el de disociación. Entonces, uno se desconecta, deja al lado los tabús, deja al lado lo que se supone que tengo que hacer, lo que es lo suyo, lo que es lo adecuado, lo que no es adecuado, y uno se centra en sobrevivir. Cuando metafóricamente nos tiran al mar y tenemos que salir a la superficie para poder respirar, hacemos lo que está en nuestras manos para salir adelante, aunque implique tirar de la pierna de un compañero para salir a la superficie, ¿no? Es supervivencia pura y dura.
0: Eduardo Strauch, en todas las películas que se han hecho al respecto, lo que se ha escrito, hay un papel muy importante para la fe, ¿no? El tener fe, quien tiene fe se salva, ¿no? Se salva y piensa que en sobrevivir, la fe en general, en Dios también, y en sobrevivir. ¿Qué papel tuvo la fe para vosotros?
7: La fe en Dios no tuvo un papel para mí porque no creía en Dios en ese momento. Para muchos de nosotros fue muy importante, pero lo que sí fue importantísimo es la fe en nosotros mismos, ¿no? En el ser humano. La confianza y la fe, eso fue fundamental. Y a medida que pasaban los días, cada vez sentía más fe y más confianza en que iba a lograr cosas que me pasaban, hubieran sido impensables, inimaginables unos días antes, ¿no?
0: Claro, muchos compañeros tuyos sí que rezaban, ¿no? Era habitual verle rezar.
7: Sí, todos rezamos. Yo también rezaba. Pensaba porque me hacía muy bien, ¿no? El mantra y la sentirme parte del grupo. Así que yo rezaba también. Algunos rezábamos con unos motivos, otros pidiendo ayuda a seres externos, a Dios, a la Virgen, con distintos enfoques de la oración.
0: Claro, pero pienso, tú no crees en Dios entonces, ¿no?
7: No.
0: Pero rezabas igualmente. Es curioso también, bueno, eso, ¿no?
7: No, yo creo que no lo veo nada curioso porque es parte de la oración, el mantra, ¿no? Es la oración en conjunto y esas vibraciones y estar todos juntos y repetir lo mismo. Toda esa parte de la oración, de rezar un rosario, esa es la parte que a mí me servía y me sentía muy unido a todo, ¿no?
0: Luego
7: y además te da una sensación, te empieza a generar una sensación de paz y de orden, ¿no? La oración en conjunto.
0: Hay un momento que es un momento clave para entenderlo, como contáis en el libro, después de varios días caminando, Roberto Canessa, Nando Parrado, llegan a un valle sin nieve, se encuentran con un arriero chileno llamado Sergio Catalán.
5: Que cayó en las montañas. Soy uruguayo. Hace 10 días que estamos caminando. En el avión quedaron 14 personas heridas. Tenemos que salir rápido de aquí, no sabemos cómo.
9: Llamada a San Fernando.
5: No tenemos comida. Estamos débiles.
0: ¿Qué piensa el que se queda? Cuando salen Nando y Roberto, ¿qué piensan que se quedan en el avión?
7: Sí, fueron sensaciones muy, muy diferentes de acuerdo a los días. Al principio estábamos todos, bueno, era la última esperanza, ¿no? Muy expectantes. Los vimos subir 3 días hasta la cumbre, nos empezamos a poner muy nerviosos porque pensamos que iba a ser mucho más rápido y más fácil. Cuando baja Tintín, que era el tercero que había subido, nos cuenta que lo que habían visto no eran los verdes valles de Chile para otro lado, sino kilómetros y kilómetros de roca y montañas y nieve. Ahí empezamos a ponernos muy, muy preocupados, ¿no? Y después de eso pasó una semana más y fue curioso porque a medida que pasaban los días ellos se iban acercando a la civilización, empezaban a ver rastros humanos, verde, y estaban cada vez más optimistas y más contentos. Y nosotros todo lo contrario, a medida que pasaban los días no teníamos noticias de ellos, veíamos cada vez más cerca la muerte, más cerca de la Navidad, que no habíamos resuelto que no íbamos a pasar Navidad ahí. O sea que nos fuimos sintiendo cada vez con menos esperanza y más con más incertidumbre.
10: O sea, pensabais que os quedabais sin Navidad, era el primer pensamiento, ¿no?
7: Que no íbamos a pasar Navidad. Sí, eso ni que hablar, pero lo que habíamos resuelto y estábamos seguros que no íbamos a pasar Navidad ahí, nos íbamos a tirar para abajo el valle a ver si logramos algo, que no hubiéramos logrado nada.
10: Rafa, vemos dos tipos de personas aquí, ¿no? El que sale a buscar, el que se queda esperando. Joder, a nivel de psicoanálisis hay mil lecturas que se pueden hacer, ¿no?
4: Sí, la verdad que es muy, muy interesante, ¿no? Pero lo importante al final es, y además a mí personalmente el nombre de la sociedad Anive me parece muy, muy bonito y muy adecuado, ¿no? Para todo lo que se generó ahí, ¿no? Sabiendo que ellos ya se conocían, que era un equipo de rugby. Pero bueno, al final cada uno cumple su función. Eran un equipo, igual que en un equipo de fútbol, bueno, pues hay quien se encarga de defender, de parar los tiros que te hace el equipo rival, y quien se encarga de meter goles, quien se encarga de organizar y quien se encarga de llevar las botas de los jugadores. Cada uno tiene su función y cada uno de ellos en esa sociedad de la nieve cumplió su función.
10: Eduardo Strauch es uno de los supervivientes del accidente de los Andes y está con nosotros hoy en la tarde de COPE, acompañado de Rafa Guerrero, que es psicoterapeuta, experto en inteligencia emocional. Eduardo, el momento en el que llega el rescate, ¿qué recuerdas? Cuéntame, porque dices que te vienen imágenes a la cabeza constantemente.
7: Yo antes de eso ya nos habíamos enterado de mañana temprano, escuchábamos todos los días unos minutos la radio a ver si oíamos noticias de si habían llegado ellos. Que estábamos ya muy casi sin esperanza, pues hacía una semana que veníamos tratando de escuchar la noticia de que habían hecho contacto con la civilización y no escuchábamos nada. Y ese 22 de diciembre empezamos a oír los nombres de Canessier Parrado y no estaba claro qué es lo que estaban diciendo la noticia, con muchas interferencias. Y empezó, moviendo el diario, empezó a sonar el Ave María de Basguno en una de las estaciones de radio. Y para mí fue absolutamente la constatación o la confirmación de que habían llegado, ¿no? Enseguida lo sentí como una manera del cosmos de decir no está salvado, los vienen a buscar. Así que desde ese momento hasta que llegaron los helicópteros fue un momento de... Bueno, de ese momento y por muchas semanas después fue un momento de euforia y felicidad absoluta, explosiva, que nunca más viví en mi vida, ¿no? Y cuando llegaron los helicópteros, ese sonido que también lo imaginamos mil veces, cuando oía avalancha, sentíamos sonidos, helicópteros, y al final eran los helicópteros reales. Un momento que no hay palabras.
10: A mí me sorprende un montón, Eduardo, estando aquí con usted. Es que sí, tantas veces ha contado esta historia, seguro, ya habrá perdido la cuenta, miles, ¿no? Se sigue emocionando. Se sigue emocionando. Se le siguen poniendo los ojos vidriosos.
7: Así es.
10: Se le sigue cortando la voz.
7: Así es. Me conecto con el momento y es imposible no emocionarse, ¿no? Momentos tan brutalmente emocionantes y fuertes de la vida. Y todos los momentos de horror y de sufrimiento, sí, fueron horror, pero ese momento de felicidad, de satisfacción, de haberlo logrado nosotros mismos, de que vamos a seguir viviendo, es inigualable.
10: ¿Cómo le gustaría que le recordaran?
7: ¿Cómo me gustaría? Supo vivir la vida como hay que vivirla y no desperdició un minuto de ella. ¿Qué es lo que estoy haciendo ahora? No desperdició un minuto. Ya llevo la tercera entrevista en el día. Dentro de una hora me tomo un avión, me voy a Almería y seguimos.
10: Pues eso es lo que está haciendo Eduardo Strauch por este libro, esta promoción del libro Aventura en los Andes, un libro que escribe él junto a Rafa Guerrero, que es psicólogo experto, psicoterapeuta, experto en inteligencia emocional, con los dibujos, la ilustración de Paula Marco. Uh-huh. Es un libro precioso, la verdad, que tengo aquí. Claro, aquí hay una parte al final que pone apéndice, que pone como explicaciones para los adultos. Uh-huh. La pregunta es, ¿se puede explicar a los niños algo que a veces a los adultos también nos cuesta entender?
4: Bueno, por eso hemos querido dedicar un apartado a Israel para los papás, para las mamás, para los adultos, ¿no? En general, porque, bueno, al final, para contar esta historia sí que es fundamental que estemos convencidos, ¿no? Que estemos informados y que estemos convencidos de lo que queremos contar y qué queremos contar y cómo lo queremos contar y en qué momento, ¿no? Así que, pero bueno, como decíamos antes, el objetivo de este cuento que hemos escrito para los niños y por los niños es, bueno, empoderarles, hacer un guiño a la infancia y bueno, pues decirles que ellos también son capaces de poder gestionar con nuestra ayuda y con nuestra presencia historias tan difíciles y tan bonitas a la vez como es lo que sucedió en los Andes en el año 72.
10: Eduardo, ¿cuántas veces más va a contar su historia? Hoy, en la tercera entrevista, ¿no? Y se va a Almería para seguir.
7: Tengo previsto vivir exactamente 25 años más, así que calculo que...
10: ¿Cuántos tiene usted ahora? ¿Cuántos tiene usted ahora?
7: 79.
10: Ah, 79, 25.
4: Y está como un chiquillo.
10: No, ya lo veo. Y con la cabeza perfecta, ¿eh? Con la cabeza perfecta. Pues con Eduardo Strauch y con Rafa Guerrero hemos recordado esa, bueno, se decía la tragedia de los Andes, la aventura de los Andes, se titula este cuento que hoy han venido a presentar, y es parte de la vida de Eduardo Strauch, que se emocionaba aquí en la tarde de COPE con nosotros, pese a que esta historia la habrá contado cientos y cientos de veces. Gracias, Eduardo, por tu generosidad y por estar con nosotros hoy.
7: Un gusto, Israel, ha sido un placer.
10: Gracias, Rafa.
4: A ti, Israel, un placer.
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0: Como cada viernes en la tarde llega Jimeno con sus niños para analizar pues la actualidad a su manera. ¿Qué pasa, Jimeno?
1: ¿Cómo estamos, Isra? De verdad.
0: ¿Cómo estamos? Bien.
1: Está la actualidad que... Está la actualidad que qué.
0: Que
1: nos tenemos que ocupar.
0: ¿Qué te voy a decir? Que revienta.
1: De verdad, yo no puedo más. Estoy de los mayores hasta las narices, básicamente.
0: Por eso hablas con los niños.
1: Ahí está. Y hemos hablado de una cosa muy importante con los pequeños esta semana. Le he preguntado a los niños, ¿qué hay que hacer para conseguir la paz?
2: Pues no pegándose, no discutiéndose y, lo más importante, pedir perdón. Pero si no lo aceptan, pues salpicas.
3: ¿Salpicas o suplica?
2: Salpicas o supliques, a veces no funciona de nada. Que todo el mundo se tranquilice.
3: ¿Y cómo se consigue eso?
2: Pongo música relajante en altavoces gigantes.
4: Que no existan las armas. Que no existan. Lo cambiamos por los pepitos de chocolate. Que no hace daño y alimenta.
1: Muchísimo mejor.
0: Oye,
1: ¿dónde
0: pero
1: va a parar?
0: Es que me llama la atención la reflexión de los chavales.
1: Sí.
0: O sea, que dicen pepitas de chocolate.
1: Ahí está. O sea, tienen
0: de armas.
1: Tienen muy claro que la paz pues la puedes conseguir tú en tu casa con tus amigos. Que hay que pedir perdón. Es que los niños saben muchas cosas. Y
0: no se nos olvida.
1: Eso te va a decir, que nos empezamos a corrompernos al crecer. Y esta semana también, esta actualidad, como bien sabes, la Semana de Cine de San Sebastián.
0: Sí, sí.
1: Termina este domingo y mientras vemos pues que los mayores os dedicáis a adular a Brad Pitt y a tipo de gente, ¿no? Y venga, aplausos a las películas.
0: Hombre,
1: y...
0: es que Brad Pitt, perdona, es que es un tío
1: vaya
0: que se
1: tipazo,
0: mantiene. Ya firmaba yo
1: vaya actorazo,
0: la
1: firmaba y tipazo yo
0: la,
1: y todo, ¿eh?
0: Firmaba yo la mitad, ¿eh?
1: Sí, sí. O sea, la mitad
0: firmaba,
1: de que firmaba,
0: firmaba yo estar ahora como Brad Pitt con 60.
1: Eso,
0: ¿eh?
1: Eso es lo que
0: decir. Buen hombre.
1: Claro, pero que nosotros los niños somos más críticos. Y les he preguntado en el cole, a ver, ¿qué película a ti no te gusta absolutamente nada?
5: La Sirenita, que no me gusta que sea la gente un pescado.
6: La Star Wars, que no me ha gustado. Porque está muy mal hecha.
1: Hombre.
6: A los niños pequeños está muy mal hecha. Porque se nota que las naves son mentiras, que casi todo es mentira. A mí no me engañan nunca. Bueno, con las películas no me engañan.
7: A mí la que no me gusta nada son las de infantil de los pequeños estos. Que ya he cerrado la etapa de infantil.
3: Empiezas una vida mucho más madura hablando de cine, ¿no?
7: Sí.
3: ¿Qué tipo de películas quieres?
7: Me encantan las películas de sufrimiento. Es como que alguien abandona al novio.
3: Sí, eso te gusta, ese tipo de películas.
7: Ajá, porque así cuando sea grande voy a saber cómo abandonar a los chicos.
0: ¡Hola! Pero esta niña...
1: ¡Ojo, eh! Ojo.
0: Esta niña es peligrosa, ¿eh?
1: 6 años recién cumplidos.
0: No, pero me hace gracia que el otro chaval dice, a mí las películas no me engañan.
1: No me van a engañar.
0: Las películas no me engañan.
1: O sea, yo sé que una nave, ya... una nave es una nave y no es real porque no es existen. ¿Sabes lo que te digo? Ay, Dios mío.
0: Qué mal hecho está Star Wars.
1: Esta semana despedíamos al verano, ¿verdad?
0: Hombre, qué nostalgia.
1: Sí, ¿verdad? Todavía seguimos sin poder dormir por la noche porque hace más calor que robando camellos, pero sí que es verdad que despedíamos al verano y los niños tienen un mensaje para el verano que se ha ido.
4: Que vuelva, porque yo no quiero vivir sin piscina. Me parece muy triste la vida seca.
6: Este año estaba muy fría la piscina.
7: Muchas gracias por la playa, pero el año que viene, olas más pequeñas.
1: ¿Qué?
7: Porque se me metió en el ojo.
8: Gracias por el pueblo y me gusta mucho, tiene fuente y mi hermano es muy de pueblo y todo el día tiende el cafre. La mayor parte del tiempo... Sí.
1: Es que la vida en el pueblo es increíble.
0: Hay que avisar también al controlador de olas que
1: sí,
0: las baja un poquito.
1: Sí, basta ya, hombre,
0: sí,
1: por favor.
0: El tío que tiene la máquina que controla las olas en el Mediterráneo.
1: Y qué triste es la vida seca, ¿eh? La vida seca es súper triste.
0: Esa reflexión mala se va a poner de biografía en las redes sociales.
1: Totalmente.
0: Qué triste es la vida seca.
1: ¿Sabes que el mes de septiembre, que ahora termina, es el
0: de
1: mes...
0: estado de WhatsApp.
1: De vida
0: qué
1: seca.
0: Qué triste es la vida seca.
1: Qué triste la vida
0: perdón,
1: seca.
0: Es que me ha hecho
1: no, no, no. Que digo que el mes de septiembre es el mes del decluttering.
0: ¿Qué es eso?
1: ¿El decluttering? ¿No sabéis lo que es el decluttering?
0: Decluttering,
1: bueno, por favor.
0: No.
1: Pues básicamente consiste en... Es una decoración de interior en la que te desprendes de lo accesorio.
0: ¿En plan?
1: En plan, pues eso, un maricondo de la casa. ¿Qué minimalismo? ¿Qué es
0: ah,
1: lo que
0: minimalismo,
1: viene?
0: Vale.
1: Que el mes de septiembre tendemos a tirar muebles, a reciclar cosas... a quitarnos esa caja que hemos...
0: Quitar lo viejo para dar paso a lo nuevo.
1: Esas cosas, total. Que en esto los niños somos expertos. Y le he preguntado, vamos a ver...
0: ¿Te incluyes en los niños?
1: Pero por favor, pareces nuevo, yo soy un niño. ¿Qué es lo más feo que hay en tu casa?
9: La estantería de juguetes. Es como hay mucha estantería y muy poco juguete.
10: Que diría mi padre.
1: ¿Mi padre?
10: Sí, yo le quiero porque es gracioso.
11: Mira, pues una foto de mi hermano que sale con cara de susto.
12: El trastero tiene algunas telarañas y me encontré una pata larga en una bolsa. Es una araña con... muchas patas.
13: El sofá siempre es gris y yo quiero que sea verde.
1: ¿Te has comprado el típico sofá que no cambia de color?
13: Sí. Si viene un invitado que, por ejemplo, le gusta el rosa, lo podemos poner rosa.
1: Claro, es que puedes decidir. Es que ¿por qué los sofás no pueden cambiar de color según la ocasión, como el camaleón?
0: No sé por qué no se ha inventado eso. No,
1: he dicho ocasión.
0: De todas formas, me ha hecho gracia dos cosas. La niña que dice que lo que decía la primera niña...
1: ¿Cuál? ¿En la estantería?
0: Lo de la estantería, el niño, ¿no?
1: La estantería de los
0: mucha
1: juguetes.
0: Mucha estantería y poco juguete.
1: Ay, eso hay que llenarlo,
0: Y luego el niño este que habla... ¿Te das cuenta que tú, que tienes experiencia en muchos niños, que hay niños que hablan como si tuviesen cosas en la boca?
1: Sí, hombre, claro, por favor. Lo peor...
0: Como con los mofletones ahí que ahí no les está. Permite abrir bien la boca. Lo peor, es
1: que, lo peor es que hay mayores que hablan como si tuvieran algo en la boca. Lo peor es que hay mayores que trabajan en la radio
0: y que hablan como si tuviesen
1: algo en la boca. Y no voy a darnos. Hombre, sí los voy a dar. No los voy a dar. Pero voy a hablar de radio. Voy a hablar de radio, queridos amigos. ¿Por qué? Porque hoy, viernes 25 de septiembre, Buenos Días, Javi y Mar, cumple 20 años en antena.
0: ¡No fastidies! ¿Estabas tú allí cuando empezó ya?
1: Hace 20 años estaba yo ahí con Javi Nieves. Mar Amate llegó un añito después. 20 años. 20 años y claro... Le he preguntado a los niños, ¿y qué hay que hacer para hacer un buen programa de radio? Apuntad.
13: Que pongan una canción y luego otra. Porque si ponen todas a la vez no se entiende nada.
14: No se puede estornudar porque manchas el micrófono.
15: Bueno, hay que hablar y en un programa de radio hay que hablar. Y que si no habla nadie, parece que han cerrado la radio.
16: Pues que, a ver, no puedo decir mentiras en la radio. Es que algunos también dicen mentiras en los radios. Puede que te pase algo malo por esas mentiras.
1: Claro.
16: Realmente yo tengo un radio en mi casa que los radios también pueden decir si pasa algo. Por ejemplo, el trineo de Papá Noel se ha estrellado, por ejemplo. Eso hay que contarlo.
13: Claro. Un cofre, no, porque si no, no puedes hablar alto. Hay que pensar lo que se dice. Que si no, dices unas chotadas increíbles. Que, por ejemplo, que el col está vivo. Que nosotros somos móviles.
17: Que parezcan majos.
1: ¿Y si no lo son?
17: Pues que disimulen.
1: ¿Es que alguna vez los locutores de radio seremos sustituidos por la inteligencia artificial?
17: No, en la radio no hay mucha inteligencia.
1: Bañito de humildad. Para el día de la radio. Esto nos viene bien esta encuesta.
0: ¿Para qué preguntas?
1: Claro.
0: ¿Para qué te metes?
1: Es que ellos...
0: Ay, qué bueno, por favor.
1: Ay, pues 20 años ya.
0: Pero son consejos muy buenos, que parece que son muy infantiles.
1: Son verdades.
0: Pero son verdades.
1: Hombre,
0: pensar antes de hablar.
1: No mientas.
0: No decir mentiras.
1: Efectivamente.
0: Son los 10 mandamientos de la radio.
1: Tener un micrófono.
0: Tener un micrófono. No estornudar.
1: Ahí está.
0: Que eso también hay gente aquí que tendría que apuntárselo.
1: Pua, a la tercera planta están los micrófonos que hay que esterilizarlos, ¿eh?
0: Sí.
1: Sí, sí. Ahí se... ¡Puf! Sí, yo hablara. Pero no lo voy a decir yo ahora.
0: Venga, dilo.
1: No lo voy a decir.
0: Dilo.
1: Que no lo voy a decir, que es el cumpleaños de Buenos Días, Javi Mar.
0: Oye, y felicidades, Jaime.
1: Muchísimas gracias.
0: Verdad, felicidades a Javi Nieves, que también es un habitual en este programa y, por supuesto,
1: ahí está.
0: A Mar Amate, que cumple 19, ¿no?
1: Sí.
0: Hemos dicho 19.
1: Y bueno, al final somos todos, ¿no? Y bueno, y al final, muchas gracias también a la casa, al Grupo COPE, al Grupo Ábside.
0: No desaprovechas la oportunidad de...
1: No, sobre todo por las viandas y todo que nos han traído esta mañana. Y todo lo que nos hemos puesto.
0: ¿Sí?
1: Y ahora en un rato voy a estar ahí en el bar de enfrente de... Vamos a celebrarlo.
0: Vas a estar firmando camisetas.
1: Firmando cañas.
0: ¡Jimeno, gracias!
1: Un abrazo.

0: Pues 5 y 46 minutos de la tarde, 4 y 46 en las Islas Canarias, y hay una noticia de última hora que te tengo que contar. Veníamos hablando del caso de Mari Carmen, repasando y conociendo otras historias de desahucios que se producen cada día en España, por ejemplo la de Óscar, que tiene ya una fecha dentro de 2 años también para abandonar su casa. Hemos hablado con él a las 4 de la tarde, pero la última hora es la que nos llega ahora mismo sobre el caso Mari Carmen, que fue desahuciada hace unas horas de su piso del centro de Madrid. Y es que Urbagestión plantea al Ayuntamiento de Madrid una propuesta para que Mari Carmen vuelva a su vivienda. Es la noticia de última hora. Urbagestión, que es la empresa propietaria de esa vivienda, ha mandado una propuesta al Ayuntamiento de Madrid para que esta mujer de 87 años, que llevaba 70 residiendo en la misma casa, con una renta baja, de aproximadamente unos 500 euros al mes, pues pueda volver a ese piso. Según el comunicado, Urbagestión busca con este nuevo movimiento coordinar con el Ayuntamiento una solución que permita que Mari Carmen vuelva a esa vivienda, ¿no? Dice que lo han puesto a disposición de la empresa municipal de la vivienda y suelo de Madrid y de los servicios sociales para solucionarlo en el menor plazo posible. Y también hay otra noticia que completa esta información, que es que fuentes de la empresa municipal de vivienda y suelo de Madrid han confirmado a COPE que ahora mismo están reunidos para tratar el asunto de Mari Carmen y que seguramente en los próximos minutos, horas, tendremos más información sobre esta situación. Como decimos, podría existir, generarse una solución para que Mari Carmen, esta mujer de 87 años, vuelva a su casa en el centro de Madrid. Y fíjate que ya es otoño, pero seguimos superando los 30 grados en muchos puntos de la península. Aunque el frío no ha llegado, lo que sí que ha llegado son los virus respiratorios, resfriados, catarros, gripes y un viejo conocido, el COVID.
1: Buenas tardes, estimados compatriotas. En el día de hoy acabo de comunicar al jefe del Estado la celebración mañana de un Consejo de Ministros extraordinario para decretar el estado de alarma.
0: Bueno, mantengamos la calma, no significa que volvamos a vivir lo que vivimos en el año 2020 aquí en España y en otros países, aunque los niveles de incidencia sí que recuerdan aquellos momentos iniciales de la pandemia. Ahora mismo el COVID es el virus más extendido, con 85 contagios por cada 100.000 habitantes, aunque no hay que preocuparse porque volvamos a confinarnos a todos, ¿eh? Pero hay que hablar de este asunto porque preocupa y es importante que nos ocupemos de ello. Jorge Alcalde es nuestro divulgador científico. Jorge, ¿qué tal? Buenas tardes.
2: Muy buenas tardes, ¿qué tal?
0: ¿Por qué hay tantos contagios de COVID ahora mismo y por qué no hay que preocuparse tanto como antes?
2: Bueno, no hay que preocuparse en absoluto, porque efectivamente estamos muy lejos de los niveles de lo que pueda considerarse una pandemia. Y además, efectivamente, se ha producido un aumento de los casos recientemente, en las últimas semanas, que ha alertado a algunos servicios sanitarios. Pero si lo ponemos en perspectiva, un poquito con lo que ha ocurrido en los últimos años, veremos que a lo mejor no es tan fiero el león como lo pintan, ¿no? Sí. Estamos ahora mismo en una incidencia aproximada de unos 85 casos por cada 100.000 habitantes en España. En esta semana, 39 estamos ya, los datos son de la semana 38 del año 2026. En esa misma semana del año pasado había más casos de COVID, había casi 95 casos por 100.000 habitantes. Sí, es verdad que en las dos ocasiones era muchísimo más de lo que había habido en 2024, que eran menos de la mitad. Es decir, estamos muy por encima de 2024, pero unos umbrales más o menos un poquito inferiores a los de 2025. ¿Esto qué significa? Hombre, que estamos ante un virus que está en aumento, que posiblemente haya roto esa estacionalidad que se pensaba que tenía. No necesariamente tiene que producirse su pico de incidencia en invierno y dentro de la mitad del otoño, sino que puede producirse a final del verano y al principio del otoño, pero que desde luego la gravedad y la sintomatología es muy, muy inferior a lo que fue en tiempos de pandemia, por supuesto.
0: ¿Qué colectivos siguen siendo los más vulnerables? ¿Los mismos que eran durante la pandemia? ¿Los mayores, los que tengan problemas de defensas en su sistema inmunitario? ¿Los enfermos de cáncer que están en tratamiento? ¿Quiénes son los más vulnerables?
2: Sí, los mismos. Aquellos que, por supuesto, también están incluidos en los que se les recomienda la vacunación, no solamente contra la gripe, ahora que empieza la campaña de vacunación, vacunación de COVID, sino también contra la COVID. Personas mayores, personas con insuficiencias respiratorias, personas con enfermedades crónicas como la diabetes, personas con el sistema inmunitario deprimido o inmunodeprimido, personas, por ejemplo, que tengan un tratamiento contra el cáncer o que tengan un trasplante, los niños más pequeños. Bueno, todos esos son factores de riesgo que recomiendan la vacunación y, por tanto, también tener más cuidado. Pero insisto, el hecho de que haya habido estos casos más durante esta semana es contradictorio con lo que se está viviendo en los hospitales, que curiosamente hay menos casos de ingresos y menos casos de agudos, de casos graves, lo cual hace pensar que se trata de un aumento, un repunte relativamente beneficioso, relativamente leve.
0: ¿Qué vacunas son las que se están poniendo ahora contra el COVID, Jorge?
2: Estamos poniendo la misma que se estaba poniendo para las variantes que conocíamos hasta ahora, incluyendo esa XGF, que es la última variante conocida, pero sí es verdad que aquí hay otro dato interesante, y es que este cambio de patrón que parece producirse, esa ruptura de la estacionalidad de este virus y esta certeza de que el virus puede que no dependa tanto de una estación del año, sino que ocurra en circunstancias muy diferentes, está haciendo que algunos científicos se planteen si la variante o las variantes contra las que tenemos inmunización empiezan a volver a ser prevalentes. Si nuestro sistema inmunitario empieza a ser un poquito más debilitado con el tiempo contra estas enfermedades. De manera que ahora lo que los expertos están intentando averiguar es si estos repuntes, insisto, repuntes relativamente esperables, tienen que ver con cambios de estacionalidad, con cambios de nuestro sistema inmunitario o con el deterioro de la vacuna con el paso del tiempo. De todo ello dependerá que en las próximas temporadas podamos combatir un virus que desde luego ya está aquí para siempre, que ya no se nos va a ir de la circulación de virus convencional.
0: Entre coronavirus y brotes de gripe, que viene fuerte este año, es lo que dicen, por eso es importante vacunarse, ¿qué es lo que más preocupa? ¿Preocupa más la gripe casi, Jorge?
2: Sí, la gripe sigue siendo preocupante, sigue siendo una enfermedad que produce muchos casos graves, muchos casos agudos y contra la que hay que combatir. De hecho, este aumento de la COVID se ha estipulado porque ha aumentado en general el número de afectados por enfermedades respiratorias producidas por virus, entre ellas la gripe y otras similares. Y de hecho, el cálculo se realiza así. Hoy en día no tenemos un cálculo directo de los casos de COVID, como cuando nos hacíamos pruebas masivamente todos, ¿verdad? Se hace un poco de manera relativa, lo que llaman técnicamente un proxy, por aproximación, del porcentaje de casos que llegan a los hospitales con cualquier tipo de enfermedad respiratoria, cuántos son de COVID. Y eso hace que nos permita más o menos pues estipular cuál es la prevalencia del COVID en el resto de la población.
0: Pues el COVID que vuelve a pues subir esa incidencia, pero muy pendientes también de la temporada de gripe porque puede ser tremenda y hay que tener mucho cuidado, por eso es importante vacunarse. Jorge, yo te quería preguntar lo que estamos preguntando al margen de la ciencia a nuestros oyentes hoy. ¿Cuál es ese objeto antiguo que guardas con especial cariño en tu casa, si tienes alguno?
2: Mira, yo tengo de mi padre, que me ha legado algunas radios muy antiguas, radios de estas gigantescas, casi como un mueble de madera, inservibles la mayoría de ellas.
0: Bueno, se pueden arreglar, quizá, ¿eh?
2: Se pueden arreglar, sí, sí. Algunas creo que están que ni arreglándola, vamos, ni un milagro las recupera. Y tengo unas cuantas en casa, ¿eh? Y en casa de mi padre también. Qué a lo mejor buena. Eso tiene algo que ver con que me haya dedicado a esto.
0: Pues puede ser.
3: Pues qué envidia.
0: Qué envidia, sí, señor. ¿Qué nos cuentan los oyentes, Rosa?
3: Pues mira, todavía quedamos. Somos la resistencia analógica en pleno siglo XXI.
4: Hola, gente. Sí, reconozco que yo hay cosas que voy a seguir haciéndolo, por muy trasnochadas que queden, como por ejemplo las fotos, y por supuesto que se guardan en el móvil muchísimas. Todas las que más me interesan, me gusta imprimirlas para tenerlas en un álbum y no perderlas. Luego también, referente al teléfono de cable, no lo suelo usar, pero no he prescindido de él. Así que sí, reconozco que algunas cosas sigo siendo como hace 20 o 30 años.
3: Teléfono fijo, ¿eh?
0: Y analógico.
3: Ya conozco pocos.
0: Esperamos mensajes.
3: 607-15-0602.
0: George, Jorge, gracias.
2: Buen fin de semana.
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0: Son las 6, son las 5 en Canarias.
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0: 970 euros. Cuando empezamos a vivir aquí hace 8 años, nos cobraban alrededor de 675, 700 euros. Y los venderán pues a precios desorbitados, porque en menos de un año han subido algunos pisos que costaban 300.000, ahora ya les piden 400.000. Y la gente no puede asumir esos precios.
1: El problema no es la subida tanto en el precio de alquiler como que la empresa que se ha hecho con estos pisos, la intención que tiene es venderlos, no renovar esos contratos, y por eso desde mañana y en los próximos meses muchos vecinos de ese bloque tendrán que abandonar sus casas. Por cierto, hay novedades en el caso de Mari Carmen. Fuentes de la empresa municipal de vivienda y suelo de Madrid confirman a COPE que en estos momentos están reunidos para tratar este asunto después de que la empresa propietaria del piso, Urba Gestión, haya presentado una propuesta al Ayuntamiento de Madrid para que Mari Carmen pueda volver a su casa. Esa es la última hora que te contábamos ya hace unos minutos aquí en COPE. La empresa Urba Gestión ha comunicado que ha presentado una propuesta al Ayuntamiento de Madrid para que Mari Carmen pueda volver a su casa, y ahora mismo la empresa municipal de vivienda y suelo de Madrid confirma a COPE que están reunidos intentando pues buscar una solución en una reunión que, bueno, sabremos más detalles cuando tengamos esa información en los próximos minutos. En Ceuta ha fallecido un migrante que se encontraba en el asentamiento de la antigua fábrica del Guano. La policía ha confirmado que el joven se encontraba en las zonas de las duchas cuando se ha producido el accidente mortal, del que de momento no ha trascendido más detalles. Se trata de la primera muerte en este asentamiento, donde las autoridades recuerdan que ya se han producido otros sucesos de gravedad. Y un hombre de 37 años ha sido detenido en los alrededores de un colegio de A Coruña por agredir sexualmente a una estudiante del centro de 16 años. Fuentes confirmadas por COPE aseguran que el individuo no tiene relación con el colegio y que se le investiga por un delito de agresión sexual. Íñigo Landa.
2: Ocurría en la jornada de ayer en la localidad coruñesa de Órdenes, donde la Guardia Civil detenía a este hombre después de la denuncia presentada por el entorno familiar de la menor, con la que habría mantenido relaciones sexuales al parecer consentidas, aunque el Código Penal español las prohíbe expresamente con menores de 16 años, siempre que no haya una proximidad en la edad de los involucrados. Algo que evidentemente no ocurre en este caso, dada la edad del detenido de 37 años y de la joven, que es menor de 16, por lo que se considera que está por debajo de la edad mínima de consentimiento legal. De ahí que se investiga a este individuo por un presunto delito de agresión sexual contra una menor, aunque según nos confirmaban fuentes de la Guardia Civil, ya habría sido puesto en libertad mientras continúa la investigación.
1: Y en los deportes, la selección española vuela ya a Londres para su partido de mañana ante Inglaterra. Álvaro Frajero.
3: Con todos los jugadores disponibles para Luis de la Fuente, la selección española buscará en Wembley arrancar con buen pie en esta edición de la Liga de Naciones. Enfrente, España tendrá una selección inglesa liderada por un Harry Kane, que también presenta candidatura para el Balón de Oro.
4: Sí, desde luego que es la mejor oportunidad en mi carrera de ganarlo. Desde mi punto de vista he tenido el mejor año, sin duda, pero desde el punto de vista de equipo también, en cuanto a trofeos y actuaciones personales. Así que sí, sería increíble y estaría orgulloso de ganarlo.
3: Además, hoy a las 9 menos cuarto tendremos un Italia-Bélgica y un Turquía-Francia con el debut de Zidane en el banquillo galo. Tenemos ahora mismo en juego el partido entre Finlandia y España sub-21. Pierde la selección española por 1-0. Tendrían que ganar los de David Gordo para dejar certificado el pase al europeo sub-21. La primera división se detiene por esta ventana de selecciones, pero la segunda no. A las 8:30 abrirán la séptima jornada de competición en Montilivi, Girona y Albacete. En Fórmula 1, George Russell saldrá desde la primera posición en el Gran Premio de Azerbaiyán, aunque tenemos una última hora. Carlos Miquel.
5: El objetivo de Carlos Sainz para la carrera de mañana a la 1 en Baku será puntuar, pero los comisarios se lo han puesto realmente más difícil. Le han sancionado por no respetar suficientemente las banderas amarillas, algo que él no está de acuerdo, pensaba que sí lo había hecho. No lo han visto suficiente los comisarios de Baku. 5 posiciones en parrilla. En lugar de noveno, saldrá decimocuarto y, lo que es más sangrante para él, detrás de su compañero Albon.
3: Y en tenis, Rafa Jodar y Carlos Alcaraz debutan en la Laver Cup. Todo ello tras la eliminación del equipo español femenino en la Billie Jean King Cup.
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9: ¿Qué tal? Muy buenas tardes. 33 grados ahora en Cibeles. En cuanto al tráfico, un accidente de entrada en la 5 en Alcorcón está cortando 2 carriles. Precaución. Dificultades de salida por la 1 en Alcobendas y Circuito del Jarama. A2 San Fernando. A3 Rivas. A4 Butarque y Pinto. A42 Torrejón de la Calzada. A5 Arroyo Molinos y Navalcarnero. A6 El Plantío y Las Rozas. Y M607 Tres Cantos. Sorpresa. Urba Gestión ha propuesto esta tarde

al Ayuntamiento de la capital que incluya en su programa Reviva el piso del que fue expulsada Mari Carmen este mismo miércoles tras vivir allí más de 70 años. De esa manera, Mari Carmen podría volver a casa con un alquiler asequible. La propietaria del edificio asegura que el inmueble de Saiz de Baranda no está en venta. Fuentes de la empresa municipal de vivienda confirman a COPE que ahora mismo están reunidos y habrá un comunicado. 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

0: 6 y 6 minutos de la tarde, 5 y 6 en las Islas Canarias. Sigues en esta tarde de COPE, que es la tarde de Pilar García Muñiz. Yo soy Israel Remuñán y voy a estar contigo hasta que aparezca por aquí Ángel Espósito en 55 minutos más o menos con su linterna. Hay un dato que preocupa y que llama mucho la atención porque parece increíble. En España, uno de cada cuatro embarazos, uno de cada cuatro, termina en aborto. La cifra ha aumentado en los últimos años y está en máximos históricos. Todo esto en el contexto en el que la ministra de Sanidad, Mónica García, ha lanzado una campaña en la que saca pecho, precisamente sobre este drama, el drama del aborto. Todo estará bien porque tienes derecho a abortar, dice el lema de esta campaña. Llama derecho, mal llama derecho al aborto. Fue una rueda de prensa la que hemos vivido esta semana que ha hecho que este sonido que vas a escuchar ahora se haya repetido un montón de veces.
1: Quería saber si a nivel sanitario se puede garantizar que el feto no sufre y si en la madre no deja algún tipo de secuela. Y quería saber también si está previsto algún tipo de actuación a este respecto. Gracias.
2: Perdona, no entiendo la pregunta.
1: Pues es sencilla. Quería saber si se puede garantizar a nivel sanitario que el feto no sufre en el momento del aborto.
2: Sigo sin entender la pregunta.
1: Sí.
2: En el momento del aborto, o sea, que estás queriendo decir que estás haciendo sufrir, ¿no? Que el aborto es un ejercicio de sufrimiento a un feto.
1: No, le pregunto a usted, o sea, yo no soy sanitaria, usted lo es, le pregunto a usted.
0: Este era el diálogo que tenía, la respuesta que tenía la ministra Mónica García a una periodista del debate, una compañera del debate, que le preguntaba una doble pregunta muy sencilla, si el feto sufre durante el aborto y si a las mujeres le quedan algunas secuelas. La ministra la señalaba, la llamaba negacionista y luego negaba las dos cosas, que el feto sufra y que haya secuelas. Bueno, a lo largo de esta semana hemos explicado, hablando con profesionales de la materia, con médicos, que el feto sufre, sobre todo a partir de la semana 12 de gestación, aunque algunos estudios señalan que incluso antes sufre hasta morir y que a la mujer le quedan secuelas. Hemos hablado del caso de Leire Navaridas, por ejemplo, con 26 años abortó y ahora ayuda a otras mujeres que han pasado por lo mismo precisamente a superar esas secuelas del aborto. No comparten el enfoque de esta campaña en la Fundación Red Madre, por ejemplo. Una fundación que ayuda a mujeres que intentan ser madres y que les falta apoyo. Por eso me he acercado a su sede en Madrid, donde atiende a tantas madres que piensan, que dudan sobre si deben a seguir adelante con su embarazo. Ahora te voy a enseñar qué es lo que hacen cuando una mujer llega hasta allí a pedir ayuda, a pedir consejo, a solicitar información y a pedir sencillamente que le echen una mano, que no se quiere sentir sola, que la ayuden. Te cuento que el 85% de estas mujeres que piensan en abortar en algún momento por falta de apoyo siguen adelante con su embarazo, no abortan. Más de 8 de cada 10 madres que deciden que esa vida importa. La Fundación Red Madre me ha abierto sus puertas y esto es lo que me he encontrado en su interior. Hola, Amaya.
3: ¿Qué tal?
0: ¿Qué tal? Esto es Red Madre.
3: Sí, somos una fundación y coordinamos 40 asociaciones en España.
0: ¿Esto que están haciendo aquí estas madres qué es? A ver.
3: Es una formación de independencia emocional, muy importante para las madres. En general son mujeres que son abandonadas del padre, del hijo que esperan. Entonces pasan por unos sufrimientos, dificultades emocionales difíciles y les ayudamos a sostenerse ellas y a sus hijos.
0: Veo un lema que es el vuestro, nunca estarás sola, ¿no? En letras de color azulado, violeta y también rosa. Y hemos venido aquí para conocer historias porque el dato llama la atención. Uno de cada cuatro embarazos en España termina en aborto. Y llama la atención que vosotros, más de 8 de cada 10 madres que llegan aquí, pensando si abortar o no, deciden seguir adelante.
3: Sí, ese es el dato. Es gravísimo que una de cada 4 embarazadas aborta. Quiere decir que más están aún en riesgo. Esas que están en riesgo y que dudan vienen a Red Madre. No todas las que nos llaman dudan en abortar. Muchas simplemente tienen grandes dificultades en sus embarazos.
0: Habéis ayudado a 500.000 mujeres desde el año 2007. Esto es medio millón de mujeres, que se dice pronto, pero es una barbaridad. Y una barbaridad de vidas.
3: Sí, realmente más mujeres aún necesitan apoyo, porque cada año más de 300.000 mujeres dan a luz. Entonces, hay muchísimas mujeres que tienen dificultades en sus embarazos y que necesitan apoyo emocional, legal, médico, asesoramiento psicológico y formación para el empleo. Aún deberían venir más. Y como nosotros no podemos atender tanto, la administración debería ayudarlas.
0: ¿Vamos a conocer alguna de estas madres que han decidido seguir adelante con su embarazo?
3: Muy bien, vamos allá.
0: Hola, ¿de dónde eres, Angie?
4: Angie, de Colombia. Tengo 28 años y conocí Red Madre cuando tenía 6 meses de embarazo.
0: ¿Y tú eres Sofía? Sí. ¿Qué edad tienes? ¿De dónde eres?
5: Bueno, yo me llamo Sofía, tengo 30 años y soy cubana. Conocí Red Madre justo cuando tenía casi 18 semanas de embarazo aproximadamente.
0: Y este que está aquí es tu bebé.
5: Sí, tiene 4 meses ya.
0: Qué monada, es preciosa, ¿no? Es chica.
5: Sí, es chica. Sí.
0: Angie, colombiana, 28 años. ¿Cuánto tiempo llevas aquí en España?
4: Llevo 2 años y medio.
0: ¿Y cómo conociste Red Madre? Decías que estabas embarazada de 6 meses.
4: Sí. De 6 meses. Resulta que yo me encontraba en una situación muy difícil. La pareja con la que estaba apenas se dio cuenta que estaba en embarazo, me dejó. En esos momentos acudí al centro de salud y la trabajadora social me derivó con Red Madre. Tú sabes que cuando uno está en embarazo está con las hormonas supremamente alteradas y obviamente muy susceptible. Bueno, y aquí lo primero que hicieron fue acogerme con mucho cariño. Estaba preocupada porque yo decía, cuando nazca mi bebé, ¿qué le voy a dar de comer? Porque yo sabía que no era muy buena lactante, sí, o sea, que no iba a producir buena leche materna.
0: ¿Era el primero, eras primerizo y habías tenido más antes, claro?
4: El segundo. Y bueno, me apoyaron con leche materna. Me apoyaron en el tema psicológico, que me encontraba muy, muy vulnerable, con talleres, que esos talleres te ayudan muchísimo porque es una forma como de tú encontrar apoyo, ¿sí? De no sentirte tan solo. Y además de eso, me han ayudado con ropa, me han ayudado con muchísimas cosas. De verdad que esto fue una bendición encontrar Red Madre.
0: Hay un dato que llama la atención y que lo hablábamos antes también con Amaya, que es que 1 de cada 4 embarazos en España termina en aborto. ¿Tú crees que lo que hay detrás de este dato en parte es falta de apoyo también?
4: Podría ser. Mira, yo te digo, yo también quería retirar mi embarazo, lo quería interrumpir porque no tenía apoyo. Pero como te digo, después de los 6 meses que empecé a venir acá, sentí que no estaba sola. Y gracias a las charlas, a los talleres, dije, no, voy a tener a mi bebé. Y todas son maravillosas. Son personas que te acogen como si tú fueras su familia, que te escuchan cuando estás solo en un país. Es lo que a uno le hace como que, ay, vamos a seguir adelante y a recobrar las fuerzas.
0: ¿Qué edad tiene tu niño ahora?
4: Tiene 11 meses.
0: ¿Y el mayor?
4: 4.
0: Está conmigo aquí Amaya también, sentada a mi lado y al lado de Angie, que es la directora general de esta fundación Red Madre. ¿El porcentaje de las que vienen aquí, en un porcentaje alto, son migrantes? ¿Son de origen extranjero?
3: Sí, el 70%. Cuando yo empecé hace 13 años, estábamos mitad españolas o inmigrantes, y ahora es el 70%. Vienen a pedir ayuda mujeres que tienen unas situaciones mucho más difíciles que las españolas y, sin embargo, continúan adelante el embarazo, siendo que las españolas, con apoyo de familiar, con trabajo, con papeles, y abortan, porque en España hay 100.000 abortos al año.
0: Hace unos días pues veíamos a la ministra Mónica García, ministra de Sanidad, pues anunciar a bombo y platillo esa campaña, ¿no?, sobre el aborto, como sacando pecho sobre los datos, ¿no? Todo estará bien, se llama la campaña, porque tienes derecho a abortar. España gasta 10 veces más en financiar el aborto que en apoyar a mujeres embarazadas. Solo esta última campaña de aborto, con anuncio incluido sobre el derecho a abortar, el mal llamado derecho a abortar, ha costado más de 430.000 euros. Eso para vosotras, cuando estéis aquí partiéndoos el pecho por ayudar a estas madres, ¿cómo os sienta campañas de este tipo?
3: Bueno, el dinero es grave, pero lo peor es el eslogan. Dice, todo estará bien. el hijo no estará bien. El hijo muere, todo no estará bien. Y la mayoría de las mujeres que aborten no van a estar bien. O sea, que todo no estará bien. Y encima, o sea, gastar ese dinero para engañar a las personas y mandar una información totalmente equivocada, pues es un escándalo. ¿Que lo podrían gastar en apoyar a las mujeres? Sí. Hay un dato que no se conoce, que es una de cada tres mujeres que dan a luz en España no tenían cobertura de baja de maternidad. O sea que de 300.000 mujeres que dan a luz, 100.000 están abandonadas del sistema público. Esto nadie habla de ello.
6: Cuando la ministra Mónica García dio esa rueda de prensa, hubo una pregunta que se hizo viral y que llamó mucho la atención de una periodista del debate, María Curiel, si no me equivoco, que le preguntó: ministra, ¿puede usted garantizar, sanitariamente hablando, que el feto no sufre durante el aborto y que a la madre que aborta no le quedan secuelas? Y la ministra hasta en dos ocasiones dijo: no entiendo la pregunta, y eso que la pregunta era muy clara y muy sencilla, ¿no? Y dijo que no había evidencia científica de que el feto sufriese y tampoco que a la madre le quedaran secuelas. Sabemos perfectamente que la mayoría de estas mujeres sí que tienen secuelas y muy graves.
3: Claro, nosotros aquí nos las encontramos porque a Red Madre vienen mujeres que ya han sufrido un aborto y que después se vuelven a quedar embarazadas un año, dos, cinco después y que no quieren ya abortar por lo que han sufrido. Secuelas, claro que hay emocionales, hay psicológicas, a veces hay físicas. Lo que no se puede decir es qué le va a pasar a cada mujer que aborta, no es algo automático. Todas tienen sufrimientos y a todas les pasa algo. Y luego, respecto de la pregunta del feto, el feto sufriendo o no sufriendo, porque quizá en las primeras semanas...
6: Pero hay muchos estudios científicos que señalan de que a partir de determinada semana de gestación sufra hasta morir el feto. Pero y hay reacciones, cambios en la cara, en el rostro, que se intenta resistir a lo que está pasando.
3: No, si eso yo estoy de acuerdo, pero lo que quiero decir es que el argumento principal es que el feto muere. Es que en el aborto lo que se hace es matar al hijo que la mujer lleva en su seno. Sufriendo, pues aún es más grave, pero la gravedad es matarlo.
6: Quiero saludar también a Sofía, que está aquí, que está intentando pues dormir a su pequeñaja. ¿Cómo conociste Red Madre en tu caso?
5: Bueno, yo cuando tenía 16 semanas de embarazo, conozco Red Madre por las redes sociales. Yo llegué aquí hace 2 años aproximadamente, yo, mi esposo y mi niña. O sea, tengo otra niña. O sea, cuando llegamos aquí tenía 6 años, ahora ya tiene 8. Llegamos los dos juntos y, como uno dice, a echar hacia adelante, a salir juntos adelante, y pues lo íbamos sobrellevando. Luego quedó embarazada y por eso es que digo, porque me cuestioné muchísimas veces tener a mi hija, porque podíamos trabajar los dos, pero cuando pasa esto, al estar los dos solos en este país con otra niña, era una sola persona la que iba a sostenernos a todos, ¿no? Y no podíamos, era imposible. Y me cuestionó muchísimo el tenerla, hasta que, bueno, dijimos, vamos a hacerlo y vamos a echar para adelante y vamos a poder y que sea lo que Dios quiera. Pasé mucho estrés en el embarazo, mucho estrés. Y en el embarazo se me desarrolló este nódulo que tengo aquí en la tiroides, que está pendiente de operación y tal, no es maligno, gracias a Dios. Es hormonal, pero fue del estrés que he pasado durante el embarazo. Y bueno, conocí la fundación y verdaderamente no me puedo quejar. Han sido personas maravillosas, me han apoyado mucho, siempre me han dado apoyo emocional y pasamos momentos muy, muy, muy difíciles. Y entonces también, como le explica a una niña de 6 años que estaba yendo al colegio, que iba a extraescolar de inglés, a extraescolar del Valle, porque nos sacrificábamos y podíamos hacer el esfuerzo para su preparación para el futuro, que mami, ya no puedes ir a dibujo, no puedes ir al inglés, vamos a ver el año que viene qué pasa, y ver con la madurez también que habla enfrente y decirme, vale mamá, no pasa nada, te entiendo, no pasa nada, ¿sabes? Fueron muchas cosas.
6: Sofía, a mí me emociona escucharte, y yo creo que Amaya, que está aquí al lado también, ¿no? Porque es un milagrito que está aquí esta bebé, niña, con nosotros, ¿no? Bueno, tú has sido muy valiente de seguir adelante, eso lo sabes, ¿no? Pero tú sientes también, aún como, te noto como la responsabilidad de algo que no llegaste a hacer, ¿no? Pero que ya te pesa a ti, simplemente que se te haya pasado por la cabeza interrumpirlo, o sea, abortar.
5: Claro,
7: Claro, porque es que yo la veo ahí después que di a luz y todo, y que al final se puede, que sí, uno se pasa un poco de trabajo, se aprieta uno, pero sales adelante. Y verla tan pequeñita y tan indefensa y decir, madre mía, yo voy a hacer esto. O sea, es algo que sí sientes la culpa y creo que eso no se quita tan rápido.
6: Amaya, cuando escuchas a personas como Sofía decir esto, no sé si tú os lo atribuís a vosotros, se lo atribuís a Dios porque muchos sois creyentes, habláis de milagro, ¿de qué habláis exactamente?
3: Sí, pues nos sorprendemos. O sea, a mí me sigue sorprendiendo, pero me da también fuerza para hacer mi trabajo, porque veo que moviendo la red de voluntarios muchas mujeres salen adelante, tienen a sus hijos y viven, pues, ¿no?, mejores condiciones con ellas, con sus hijos.
6: Cuando ayudáis, ¿alguna de estas mujeres pasan de algún modo a ser parte casi de vuestra propia familia? O sea, ¿os ligáis con ellas hasta el punto de que cuando ya dejan igual de venir a Red Madre seguís en contacto con ellas?
3: Bueno, muchas luego se incorporan como voluntarias, que eso es lo maravilloso. Algunas vienen, nos traen también sus carritos, los que les hemos prestado o que les han regalado después, mejoran sus condiciones económicas, entonces nos donan cosas para la crianza y otras se incorporan como voluntarias para ayudar a otras madres.
6: Sofía, ¿cuál es tu sueño aquí en España? Cuéntame, por acabar con algo positivo, teniendo en cuenta la preciosidad de niña que tienes, el otro niño mayor que es tan maduro, que me has contado que es capaz de entender todo, a tu pareja, a tu marido que te apoya. ¿Cuál es tu sueño?
7: Bueno, yo en Cuba estudié hasta bachillerato y pues aquí, ¿sabes?, si pudiese, un FP relacionado con algo sanitario, pues.
6: ¿Y Angie, a ti qué te gustaría?
4: Tener un sitio, un piso o un apartamento mismo, poder pagar y vivir con mis dos pequeñitos. Y yo soy asesora comercial y quisiera estudiar para más adelante tener más oportunidades y, bueno, que mis hijos estén bien y estar en un lugar tranquilo y cómodo.
6: Gracias a las dos por estar en la tarde de COPE.
4: Gracias a ustedes.
7: Gracias a ustedes.
6: Ahí he visto que tienes un mapa con todas las Fundación Red Madre, ¿no?
3: Sí, sí.
6: Estáis en toda España, porque veo Toledo, Cáceres, Huelva, Sevilla, Cádiz, Coruña, Guipúzcoa, Vizcaya, Huesca, o sea, en todos los lugares.
3: Sí, estamos en casi todo y donde no estamos tenemos convenios con asociaciones de la zona que les derivamos las mujeres que nos llaman a nosotros. Sí, nuestro objetivo es cubrir toda España, que ninguna mujer se quede sola.
6: Hemos visto que llegaba un coche con material antes. ¿Qué es lo que traía?
3: Pues traía material donado que se va a entregar a las madres durante esta semana aquí en Madrid. Tenemos un almacén grande.
6: Vamos a verlo.
3: En Las Rozas. Y allí, pues, es donde se reciben las grandes donaciones. Se prepara lo que se va a dar a las madres.
6: Aquí yo lo que veo son chaquetas de bebé, vestidos de niña pequeñita, bodys, calcetines, peluches. Aquí hay de todo.
3: De todo, hay de todo. Entonces aquí la madre llega y puede elegir. No se le da una bolsa con cualquier cosa. Hay voluntarias que lavan la ropa, la preparan, la planchan. También hay familias haciendo esto a través de colegios. Y la mujer elige y es más digno que elija su necesidad y sus gustos.
6: Veo de 0 a 3 meses, de 3 a 6 meses, de 6 a 9 meses, de 9 a 12 meses, de 12 a 18. Y la verdad es que hay de ropa de todas las formas y de todos los colores. Sí. Aquí las madres también recuperan un poco la dignidad, ¿no? Del hecho de ser madre, de poder escoger su ropa y poder vestir a su bebé como quieran.
3: De eso se trata, porque no es lo mismo que te den algo que a alguien le sobra, que tú elijas algo bueno a tu gusto. Y bueno, también nosotros pedimos que cuando nos donen ropa en buen estado. No lo que uno no quiere. Lo que uno no quiere para sus hijos por viejo no nos lo debe donar. Nos deben donar cosas que se puedan poner de verdad, porque a veces perdemos mucho tiempo en nuestros voluntarios en elegir las prendas correctas para poder darlas.
6: Vamos, si te parece, para allá.
3: Pues aquí es el puesto de control, que es una voluntaria recibiendo llamadas de toda España, dando información y teléfonos de otros sitios y dando citas para Red Madre Madrid.
6: ¿Cuántas llamadas puede recibir usted al día?
8: Pues entre 8 y 10 llamadas de diferentes sitios. Llaman madres por un lado, personas que quieren donar, todas se las atiende aquí, se les redirige dependiendo de lo que soliciten.
6: O sea, que usted recibe la primera llamada a veces de madres que les han dicho que vengan aquí a Red Madre. ¿Y cómo llegan esas madres? ¿Qué es lo que dicen?
8: Pues que necesitan ayuda, que algunas pues te dicen que están con los embarazos incipientes y entonces que necesitan ayuda y que qué tipo de ayuda les podemos brindar aquí.
6: ¿Y qué les dice usted?
8: Pues nada, que aquí las acogemos, que su hijo va a estar bien atendido y que aquí las acogemos y las ayudaremos en lo que podamos y en lo que... Bueno.
6: Nunca estarás sola, es el lema que dice Fundación Red Madre, y con voluntarios como Amparo, de esto se trata, ¿no?, de acompañar a las madres. Gracias, Amparo. Pues estamos saliendo ya de esta Fundación Red Madre en la ciudad de Madrid con Amaya, que es su directora. Aquí han ayudado a 500.000 madres desde el año 2007. Consiguen que más de 8 de cada 10 madres que llegan aquí pensando si seguir adelante con su embarazo o no, pues que sigan adelante con su embarazo. Hay dos cosas, Amaya, ya para terminar, que llaman la atención, ¿no? Llama la atención que en un país como España, donde tenemos una crisis demográfica tan fuerte y de natalidad tan fuerte, donde la gente pues no se anima a tener hijos, a ser padres, por la inflación, por lo difícil que es llegar a fin de mes, porque los sueldos están estancados, por muchos motivos, ¿no?, por la soledad muchas veces, se saque pecho con campañas a favor del aborto y promoviendo el aborto. Esto no se entiende. ¿Qué hace falta en un país como España para que el aborto no sea la primera opción? ¿Qué hace falta?
3: Pues poner el foco en la maternidad, porque sin madres no hay hijos, no hay ciudadanos, y ver toda la problemática que nos rodea a las mujeres madres. Hace falta que la maternidad se considere un bien social, y de ahí luego pues habrá muchas políticas. Una será ayuda económica a mujeres que no pueden, otra será conciliación, otra será mejorar todas las políticas de igualdad, etcétera. Pero fundamentalmente es poner la maternidad en el foco.
6: Amaya, directora general de esta Fundación Red Madre, gracias por estar en la tarde.
3: Muchísimas gracias.

6 y 28 de la tarde, 5 y 28 en las Islas Canarias. Vaya lugar, vaya labor la que hace desde la Fundación Red Madre, ayudando a tantas mamás a seguir adelante con su embarazo y a criar a sus bebés.

0: Y hoy con nuestros oyentes Rosa Rosado estábamos hablando de ese objeto antiguo que guardan en casa. Eso que siguen haciendo también a la antigua, si le gusta lo analógico o no, es lo que nos están contando, Rosa.
1: Sí, porque, a ver, tenemos todo al alcance de un clic, pero ¿cuántas cosas seguimos teniendo o haciendo, no? Como tú bien decías, a la antigua. Por ejemplo, este es Alex.
2: Buenas tardes a la gente. Pues yo procuro estar al tanto de la tecnología y saber cómo sacarle el máximo provecho, pero está claro que hay ciertas cosas que yo las prefiero como antes. La que más, yo soy de los que prefiere leer en papel antes que en una tablet o en un ebook. Y tengo tablet, y he leído libros en tablet. Sí, sí, no digo que no se haga. Pero lo que siempre tengo y siempre hago y todos los años hago es comprar una agenda en papel para los temas de trabajo. Ni usar la aplicación del teléfono ni la del ordenador. Lo hago mucho mejor con mi agenda en papel. Venga, un saludo.
0: Pero está genial, porque luego mucha gente no sabe escribir.
1: Hombre.
0: O sea, a mí, por ejemplo, hombre, yo escribir sí que sé, yo creo, pero se me carga este músculo de aquí. ¿Ves este que hay entre el dedo gordo y el índice?
1: Sí.
0: Se me carga el escribir, pero escribo dos frases y lo tengo cargado
1: ya. Es que creo que estas generaciones de que tecleamos tanto, al final vamos a tener una artrosis en los dedos que no vamos a poder...
0: Al final y al principio.
1: Ni mover. Además, es que como llegamos a este ritmo de tecleo, dentro de 10 años vamos a tener que firmar con la huella del dedo gordo porque no vamos a saber ni coger un boli.
0: Eso es verdad. Y esperamos mensajes.
1: En el 607-150602.
0: La última hora es la que te contábamos hace unos minutos. La empresa que gestiona la vivienda de Mari Carmen, esta mujer de 87 años desahuciada de su casa el pasado miércoles, le ha ofrecido al Ayuntamiento de Madrid la gestión de esta vivienda. Enseguida te ampliamos la información porque podría haber una solución para esta mujer, para Mari Carmen, para que vuelva a la casa en la que lleva viviendo 70 años.
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2: Pues 7 menos 25 de la tarde, 6 menos 25 en las Islas Canarias. Sigues en la tarde de COPE, la tarde de Pilar García Muñiz. Yo soy Israel Remoñán y nada, le voy a dar en nada el relevo a Espósito. Pero antes te recuerdo la noticia de esta tarde, ¿no? Una semana en la que hemos hablado de una mujer llamada Mari Carmen, 87 años, después de 70 viviendo en la misma casa en el centro de Madrid, pagando una renta de 500 euros religiosamente, porque no dejó de pagarla, cobrando una pensión de algo más de 1.300 euros, fue desahuciada de su casa el pasado miércoles con muchísimas protestas en el entorno de esa casa del centro de Madrid, de la calle Sáenz de Baranda. Bueno, la noticia ahora, de esta tarde, es que fuentes de la empresa municipal de Vivienda y Suelo de Madrid han confirmado a COPE que en estos momentos están reunidos para tratar este asunto, el del desahucio de Mari Carmen y su situación, después de que la empresa propietaria del piso, Urbagestión, haya presentado una propuesta al Ayuntamiento de Madrid para que Mari Carmen pueda volver a su casa. Y esta es la última hora. La propuesta de la empresa Urbagestión al Ayuntamiento de Madrid para que Mari Carmen pueda volver a su casa. La mujer que ha sido el centro de la actualidad de las últimas horas en España y que ha vuelto a poner encima de la mesa el debate sobre los desahucios. Ramón García Pellegrín, compañero de COPE, Redacción COPE Madrid. ¿Qué tal? Buenas tardes.
3: Hola, buenas tardes, Israel.
2: ¿Qué es, en qué consiste esa propuesta? ¿Qué es lo que están ahora debatiendo en esa reunión de la empresa de vivienda y suelo de Madrid? ¿Y por qué Mari Carmen podría volver a su casa? ¿Qué es lo que sabemos?
3: Bueno, lo que sabemos, y además que también nos lo confirman fuentes del área de asuntos sociales del Ayuntamiento de Madrid, que también están directamente implicados y en la búsqueda de esa solución para que Mari Carmen no se quede en la calle después de, como decía, 7 décadas viviendo en su misma casa y pagando religiosamente la mensualidad. Pues la propuesta que hace Urbagestión, que es la propietaria de su vivienda y la que ha forzado y la que tenía en su mano una solución que no ha querido ver porque no ha querido vender tampoco cuando ha habido propuestas de compra por parte del Ministerio de Vivienda o por parte de particulares. Por ejemplo, ahora se ha sabido también que el músico Jim Ross también le propuso comprarlo. No quisieron vender, no quisieron rebajar tampoco la escandalosa cantidad que pedían de dinero por la mensualidad de 2.500 euros.
2: Ellos niegan ahora, niegan que
3: sí,
2: lo hayan pedido,
3: por supuesto,
2: en algún momento. Obviamente, en el comunicado lo niegan.
3: Obviamente, ahora toca plegar velas. ¿Sabes por qué? Porque ahora le han visto las orejas al lobo. Ven que se están poniendo de acuerdo en los grupos parlamentarios para ir con una ley mucho más dura contra los desahucios de personas vulnerables, porque recordamos, no solo tiene 87 años, tiene una discapacidad del 50% y va en silla de ruedas. Entonces, lo de esta tarde, la sorpresa,
2: la propuesta.
3: Sí, Urbagestión le ha mandado un escrito, y esto no lo han confirmado fuentes municipales, le manda un escrito al Ayuntamiento de la capital para que le saque las castañas del fuego. O sea, una vez que ellos han prendido fuego al bosque, ahora lo que quieren es que lo apague el Ayuntamiento, incluyendo en el programa que tiene Reviva el piso de Mari Carmen, de tal manera que así pudiera volver a casa con un alquiler asequible y estable. La empresa propietaria de este edificio dice que no está en venta el inmueble en ningún caso, y fuentes de la empresa municipal de vivienda, como decías, confirman a COPE que ahora mismo están reunidos para abordar esta situación. La empresa ha negado también en otro comunicado lo que decíamos, ¿no? Haber exigido a Mari Carmen el pago de una renta superior a esos 500 euros, cosa que es absurda porque si no ella no se habría ido por capricho de su casa, como hemos visto todos, que creo que seguimos teniendo ojos y unas neuronas todavía en la cara.
2: Esa es la noticia de última hora, esa propuesta de la empresa Urbagestión al Ayuntamiento de Madrid para que incluya esta vivienda de Mari Carmen en el plan social, por así decirlo, ese Reviva, ese plan social de alquiler asequible. Sigues en la tarde. Gracias, Ramón. Durante años, imaginar robots con forma humana participando en una guerra era cosa de películas. Pero fíjate que esto que te voy a contar es una de esas ocasiones en las que la realidad supera la ficción. Y es que hemos conocido que China ya se está preparando para que algún día puedan hacerlo de verdad, para que los robots vayan a la guerra. La agencia de información Reuters ha revisado más de 100 documentos del ejército chino, universidades, organismos públicos y empresas de defensa, y ha encontrado proyectos para entrenar robots humanoides en tareas militares, reconocimiento del terreno, vigilancia, logística, entrar en edificios junto a soldados. Bueno, Esto sigue estando en fase de investigación y pruebas, pero hay una razón por la que todo el mundo mira a China cuando hablamos de robots e inteligencia artificial. Y es que en 2025, aproximadamente 95 de cada 100 robots humanoides vendidos en el mundo fueron fabricados por los chinos. La verdad es que esto asusta un poco, teniendo en cuenta que hace no mucho un investigador de Anthropic dimitió y alertó del peligro de la IA, diciendo que puede matarnos antes de 2030, y señalando también a esas empresas chinas que llevan todo esto de la inteligencia artificial de forma bastante más opaca. En fin, quizás lo más interesante es que cuando viajas por China entiendes que todo esto de los robots militares no aparece de la nada, porque hay tecnologías que ya utilizamos también aquí, la inteligencia artificial, los pagos digitales, las cámaras o el reconocimiento facial, pero que en el país asiático están mucho más extendidas, están integradas, están normalizadas en el día a día. Alguien que ha podido ver esto con sus propios ojos es Sergi Unanue, periodista, viajero incansable, aventurero y colaborador de La Tarde de COPE. Sergi, ¿qué tal? Buenas tardes.
1: Hola, buenas tardes. Muy bien, ¿qué tal vosotros?
2: Qué miedito esto de los robots, de la IA, sobre todo cuando vemos a investigadores de empresas norteamericanas, sobre todo estadounidenses, que dimiten por el miedo a que esto se descontrole. Pues si las norteamericanas, las estadounidenses dan miedo, pues las chinas, que es todo mucho más opaco, pues un poquito más, Sergi.
1: Sí, la verdad es que sí, la verdad es que sí. Cuando estás allí te das cuenta de que están a otro nivel en cuanto a tecnología, especialmente en cuanto a robótica e inteligencia artificial, porque son unos tipos de tecnología que se ven ya en el día a día y que contrasta mucho con lo que podemos ver, por ejemplo, en Occidente.
2: ¿Qué es lo que más te sorprende de cómo utilizan allí la tecnología? ¿Cuándo has estado tú en China en el día a día? ¿Qué es lo que, en qué se nota la IA, por ejemplo?
1: Bueno, pues mira, la inteligencia artificial ya está prácticamente en todos los sitios. Por ejemplo, los semáforos van completamente con un sistema de inteligencia artificial que regula el tráfico de forma automática, pero lo he visto incluso también en cocinas, ¿no? Hornos que son capaces de ver con una cámara cómo está la comida que está dentro y es capaz de enviarte una notificación, avisarte cuándo está, pararse automáticamente y ya lo tienes listo, ¿no? Es decir, desde cosas muy normales del día a día como estas hasta otras que, como comentas tú, un poco más de miedo, que es a ver hasta dónde puede llegar esta tecnología y qué uso se le da.
2: Tú hablas de una ciudad china en particular que dices que es la ciudad que va a cambiar el futuro.
4: Marcaros el nombre de esta ciudad a fuego porque creo que la escucharemos mucho en los próximos años, Hangzhou. Aquí es donde suceden gran parte de las innovaciones tecnológicas del mundo.
2: Hangzhou, ¿qué te encontraste allí, Sergi? ¿Qué tenía esa ciudad que no habías visto en ningún otro lugar?
1: Bueno, Hangzhou es una especie como de Silicon Valley chino, ¿vale? Es allí donde se genera gran parte de la innovación tecnológica. De hecho, por ejemplo, de allí es una empresa que últimamente está en boca de mucha gente, que es Unitree, que bueno, son sobre todo especializados en robots humanoides y cuadrúpedos. Y por ejemplo, no sé si os acordáis, pero hace unos meses se hizo bastante viral la celebración del Año Nuevo Chino, el cual se veían allí como hacían unas coreografías espectaculares los robots, y esto se ha ido viendo año tras año una mejora espectacular, ¿no? Bueno, pues estos robots que vimos en el Año Nuevo Chino son de esta marca Unitree, y también tuve la ocasión, por ejemplo, de visitar otra empresa que es Robam, donde pues allí pude ver, por ejemplo, lo que comentaba de las cocinas con inteligencia artificial. Hay muchas empresas allí que están ya avanzando muchísimo en todo lo que es este tipo de tecnologías, y por eso se habla de que en Hangzhou bueno, va a ser un sitio del que vamos a escuchar hablar en los próximos años, muy seguramente.
2: Sergi, es que en China te encuentras robots haciendo tareas que perfectamente podría hacer una persona, como por ejemplo el servicio de habitaciones de un hotel.
4: Mirad, aquí en China cada vez hay menos trabajo humano. Este de aquí es un robot que hace de servicio de habitaciones. Es el encargado de llevarte la comida o lo que sea a la habitación.
2: ¿Qué otro robot, Sergi, viste que te llamasen la atención allí en China?
1: Bueno, hay también robots policía, por ejemplo, se ven en centros comerciales, en estaciones de tren se pueden ver robots que están patrullando, ¿no? No hace falta ya que haya humanos patrullando por estas zonas, sino que ellos lo hacen directamente con este tipo de robots. También se puede llegar a ver, esto sería más anecdótico, pero se pueden ver personas que pasean perros, robots.
2: ¿Qué eso dices? También se puede ver. Robots sí, sí, paseadores.
1: Sí, sí, sí, básicamente. Pero bueno, la utilidad que le quieren dar es sobre todo pensado pues para gente que no pueda llevar sus bolsas a la hora de ir a comprar, personas más mayores, pues estos robots con forma de perro pues pueden llevar las bolsas. Pero estos mismos robots, o prácticamente los mismos, que son así de forma cuadrúpeda, también pueden tener usos muy interesantes que ya se están aplicando en muchos sitios de China, que es, por ejemplo, en el cuerpo de bomberos. Son unos robots que pueden resistir temperaturas altísimas, que llevan cámaras, que pueden lanzar agua, y eso pues lógicamente salva la vida del bombero, ¿no? En muchas ocasiones, claro. Porque ahora ya es tan sencillo como enviar uno de estos robots.
2: De esto se habló mucho también aquí en España cuando pues este verano se volvió a vivir una temporada tremenda de incendios, y se hablaba ya de que en China se estaban empleando pues este tipo de robots, también incluso drones que eran capaces de colocarse de forma inteligente encima del fuego y soltar el agua para intentar apagar el fuego. ¿Llegaste a interactuar con alguno de estos robots humanoides?
1: No, yo personalmente no. Lo máximo que llegué a interactuar fue con el robot del servicio de habitaciones, que bueno, tampoco permite mucha interacción. Sencillamente te lleva las cosas a tu habitación. De hecho, algo curioso es que en China, cuando tú hablas con los chinos, para ellos que haya el servicio de habitaciones llevado por robots es un indicador de calidad del hotel. De hecho, ya muchos chinos no van a un hotel si saben que allí no hay este tipo de robots. Por lo que se produce algo que a nosotros nos puede parecer sorprendente, y según qué partes del mundo aún más, que es que prefieren el trato con robots que el trato humano, ¿no? En algunos casos. Que
2: vaya, claro, tela.
1: Muy sorprendente, sí, sí.
2: Oye, ¿y no tienen miedo? Que si cada vez hay más trabajos que los ocupan robots, ¿no tienen miedo a quedarse sin curro? Mira, que hay muchos chinos, ¿eh? Como que necesitan curro, ¿eh?
1: A ver, ellos les gusta mucho todo lo que tenga que ver con la evolución tecnológica, les gusta mucho también el ver que son pues la vanguardia de lo que es el desarrollo de este tipo de tecnologías en todo el mundo, pero sí que es verdad que es una problemática real y que cada año ya se están perdiendo millones de puestos de trabajo, tanto por los robots como por la llegada de la inteligencia artificial. Y el gobierno chino pues no mira hacia otro lado, sino que intenta pues aplicar alguna medida de, pues ya sea de formación o de algún tipo de subvención para estas personas que son susceptibles o que incluso han llegado ya a perder su puesto de trabajo.
2: Oye, y hay un tema ahí con las cámaras y el reconocimiento facial. Se nota mucho cuando estás allí que van por delante, porque hablan de más de 600 millones de cámaras de vigilancia en China y muchas incorporan este reconocimiento facial. Qué miedito, ¿no?
1: Sí, es algo que se ve muy fácilmente al llegar. Hay muchísimas cámaras en todos lados. No hay ningún rincón que no esté videovigilado. Eso, lógicamente, tiene todas sus partes, ¿vale? Porque si tú hablas también con alguien de allí, muchas veces te dirán, bueno, tenemos cámaras, no tenemos privacidad en espacios públicos, pero aquí no hay robos, aquí no hay violaciones, esto es un sitio extremadamente seguro. Pero claro, después está la otra contrapartida, ¿no? ¿Cómo se pueden utilizar todos estos sistemas por un Estado que, bueno, es una dictadura, puede tener intereses que no estén alineados con las libertades, lógicamente? Y entonces sí que, bueno, es un tema que está allí. Como extranjero, visitar este sitio pues es muy chocante. Yo he estado muchísimas veces, de hecho estuve ya mi primera vez en 2003, por lo que he visto toda la evolución de cómo han ido llegando todos.
2: Y ha cambiado mucho, ¿no? Ha cambiado mucho de 2003 aquí, una barbaridad, claro.
1: Una barbaridad. O sea, yo he tenido la suerte de viajar mucho, pero en ningún sitio he visto un cambio como este. Tenemos que pensar que China hace menos de 100 años era uno de los países más pobres del mundo, claro. Y ahora es como viajar al futuro. Es una experiencia, cada año que se visita es distinto al anterior, entonces sí que es, van a un ritmo totalmente incomprensible en el resto del mundo.
2: Estamos hablando con Sergio Unanue, colaborador de La Tarde, viajero incansable, aventurero por el mundo, que ha estado en muchísimos países, y una de sus especialidades es precisamente Asia y China, ese país que conoce bien y que nos está contando que va por delante, que ha cambiado muchísimo, que ya están integrados completamente esto de los robots, la IA en un montón de tareas habituales, servicio de habitaciones, semáforos inteligentes, y también que hay muchísimas cámaras que vigilan las calles. ¿No te llegas a sentir un poco intimidado con tanta cámara, Sergi?
1: Sí, sí, por supuesto. Un poco lo que comentaba, las dos caras. Te sientes extraño porque te sientes totalmente vigilado en todo momento, pero al mismo tiempo, pues yo que, por ejemplo, viajo siempre con mis cámaras, cuando estoy en China sé que las puedo dejar en un banco e irme a grabar alguna cosa a 2 minutos de allí o alguna cosa así, que sé que va a estar allí en la cámara.
2: Que no, no te las roban.
1: Sí, sí, eso está claro, porque allí si alguien hace algo, pues lo van a ver la policía, lo va a ver el Estado y se va a castigar. Entonces, en ese sentido, pues es un sitio muy seguro, pero claro, tiene la contrapartida.
2: Ahora que sabemos que China está probando robots humanoides también para tareas militares, después de haber visto hasta dónde ha llegado allí la robótica, ¿qué crees que puede pasar con esto?
1: Bueno, yo creo que no hay ninguna duda de que este es el futuro de la industria militar. Ya cuando se veían los primeros modelos, tanto de robots humanoides como de estos robots cuadrúpedos más parecidos a los perros, es muy fácil imaginarse que esto pueda tener un uso militar dentro de no mucho tiempo, por lo que es una noticia que nos sorprende.
2: Y aquí en España, vale que estamos muy lejos de China ahora mismo, es decir, que nos han adelantado por la derecha, porque en 2003, cuando fue la primera vez que tú fuiste allá a China, estaba muy por detrás, ¿no? Podríamos decir, y nos han pegado el sorpaso, ahora está muy por delante. Te quiero preguntar si en España en algún momento podríamos llegar hasta donde está China, que eso parece obvio que no, y segundo, ¿dónde está el tope de China? Es decir, van a parar en algún momento, ¿puede colapsar un poco el mercado este también de las inteligencias artificiales? O como es China y precisamente es un país distinto a Estados Unidos, es una dictadura, no hay tanto control, no tienen tope hacia arriba.
1: Bueno, a ver, yo creo que España puede acabar llegando, seguramente todo el mundo tiene que acabar llegando más o menos a donde está ahora China, pero no sé si alcanzando, no sé cuándo llegaremos a alcanzarles o superarles. Eso sí que es algo que me parece prácticamente imposible, pero bueno, quién sabe, ¿no? En el futuro nunca se sabe. Y después, en cuanto al tope, es difícil de ver un tope, porque allí abrazan las tecnologías, allí están no solo los políticos o los empresarios o la gente que se dedica a ello, sino en general la ciudadanía está pues muy implicada con estos avances tecnológicos, los abrazan y, como decía, para ellos es un orgullo, ¿no? Y ya lo tienen muy interiorizado. Es algo que también sorprende cuando se está allí, que las tecnologías no son como para nosotros, que es algo sorprendente de ciencia ficción, sino que para ellos es su realidad, y entonces están como, tienen una capacidad de adaptación a estas nuevas tecnologías muy, muy alta.
2: Claro, a mí y con esto me viene a la cabeza un poco también lo que sucede con la contaminación, la polución y todo esto de las grandes industrias, ¿no? Como en los países de Occidente parece que esto intenta controlarse, bueno, ahora con Donald Trump es un poco distinto, pero intenta controlarse, mientras que China avanza casi sin ningún tipo de control. Con esto pasa un poco lo mismo. Cuando ves a los americanos, a los estadounidenses, mejor dicho, que ya dimite el Anthropic por miedo a que la IA se vaya de control y que, decía él, que nos aniquilase antes de 2030, caramba, joder, se te ponen los pelos de punta. Pero esto pasa en Estados Unidos, que más o menos hay un control. Joder, lo que puede estar pasando en las empresas chinas, nadie tiene ni idea. Entonces, pues normal que nos pongamos un poco nerviosos. Sergi Unanue, periodista, colaborador de La Tarde, viajero incansable. Gracias por estar con nosotros un día más.
1: Muchísimas gracias.
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0: Pues nada, 3 minutos y medio para las 7 de la tarde para que llegue Espósito con su linterna y sobre cosas antiguas. Hablamos hoy en la tarde con nuestros oyentes, Rosa.
1: Pues espérate, a ver qué te pongo. Te voy a poner a Miguel, venga.
2: Hola, gente, buenas tardes. Pues mira, yo soy un forofo de las sartenes de hierro. Aparte de que en casa tengo cocina de gas, pero a mí me gustan las sartenes de hierro porque se calientan antes, no me gusta cocinar con teflón y el hierro es más rápido. Luego tienes, para limpiarlas, pues siempre tienes que dar un poquito de aceite para que no se oxiden, pero me gusta mucho. Como cocinaban mis abuelas.
0: Y en cazuelas de barro. Saben las cosas mucho mejor. Un arrocito caldoso.
1: El teflón, a los 3 meses se te desconcha, se te queda pegado en el filete.
0: Sí, aparte del teflón, bueno, en fin, no voy a comentar mucho más. Sí, más cosas.
1: Bueno, aquí un homenaje a la historia de la copla española.
3: Buenas tardes, gente. Yo no es que coleccione, bueno, lo que puedo sí que me gusta guardar, soy muy trastera, pero sí que tengo un baúl de esos grandes antiguos con los que viajaban en barco las artistas, estilo Concha Piquer, que mi vecina lo tenía de una tía artista y lo sacó un día fuera de casa para tirarlo. Lo restauramos en su momento y a día de hoy lo sigo teniendo en mi casa, precioso. Y no sabéis todo lo que guardo ahí.
0: Ese baúl.
1: Esto es muy nuestro, por favor.
0: Y tu objeto antiguo, rápidamente, en 5 segundos.
1: Yo quiero uno de estos.
0: ¿Tu objeto antiguo?
1: Ay, espérame.
0: El mío, una radio de 1943.
1: ¿En
0: una
1: serio?
0: Radio Iberia. Si te lo he contado más veces.
1: ¿Cómo mola?
0: Tú te olvidas de las cosas.
1: Yo creo un CD de esos portátiles. Tengo en la mesita.
0: Un MP3, me vas a decir lo más antiguo que tienes.
1: No, MP3 no tengo, pero un CD.
0: ¡Que viene Espósito! ¡Que viene Espósito! ¡Que viene Espósito! ¡Que viene Espósito!
1: Venga, adiós.
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6: León XIV ha hablado hoy ante la UNESCO desde el reconocimiento pleno a lo que esta institución representa. La Santa Sede comparte con ella la reflexión sobre la humanidad, su historia y su futuro. ¿Qué es el ser humano? Se ha preguntado León XIV en voz alta. La Iglesia ofrece su respuesta. Ser humano es ser hijo, ser necesitado, ser libre y ser parte de una memoria común en un contexto histórico concreto. Cultivar todas y cada una de estas dimensiones con la mente y con las manos es lo propiamente humano. Históricamente, ha recordado el Papa, el ser humano ha usado sus capacidades para construir, pero también para destruir. Y una de las peores destrucciones, ha enfatizado León XIV, es, sin lugar a duda, la guerra. La UNESCO, nacida de la experiencia destructiva de la Segunda Guerra Mundial, se propuso hacer lo posible para desterrar la guerra de la mente humana. El desafío es más actual que nunca, insiste León XIV, a medida que la mentalidad tecnicista va convirtiendo a las nuevas tecnologías en instrumentos de dominación, con los consiguientes riesgos para la vida humana. La Iglesia no tiene una solución técnica para afrontar estos desafíos, pero sí tiene una propuesta moral y religiosa. Hombres y mujeres de procedencias distintas pueden cooperar en una acción común para la protección de la vida humana. La Iglesia Católica coopera desde la verdad de la que es testigo, la fe en Jesucristo, que lejos de provocar divisiones contribuye a comprender mejor el significado de una experiencia humana compartida.
7: Son las 7, las 6 en Canarias. ¿Qué tal? Soy Ángel Expósito. Encendemos la linterna de este viernes 25 de septiembre.
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7: Enlaza estos titulares entre sí. Amenazas de guerra híbrida, terremoto en los canales de inteligencia europeos, el riesgo que analiza la CIA es real. Cazas de Finlandia y Suecia interceptan un escuadrón de aviones rusos en el Báltico. La patrulla estaba formada por un avión de transporte y cazas MiG-31 y Su-30.

0: Con la rejilla de Zod, llegué al avión reserva dando mi mayor sprint. Yo realmente no sabía ni dónde estaba.
1: ¿Todo al contact?
0: Después de un rato dando vueltas sin mucho éxito.
1: Joder, tenía ya, tío.
0: Entonces oí el siguiente.
1: Positivo electrónica, DAD, drone, ¡vamos!
2: Y lo derriban. Otro titular, Ceuta como frontera sur. Escucha a Juan Jesús Vivas.
3: Lo que está en juego en Ceuta es la soberanía y la integridad territorial de España. Seremos más fuertes si Europa se implica en el asunto, habida cuenta de que nosotros somos la frontera de España, pero por ser la frontera de España también somos la frontera de Europa. Una frontera estratégica para Europa.
2: Este fin de semana el Papa visita Francia y mira, el lunes estará en Metz. Y dirás, ¿eso dónde está? Pues es prácticamente un pueblo compartido entre Alemania, Luxemburgo, Francia. Allí nació Schuman, uno de los padres de la Unión Europea. Y con la que está cayendo en el mundo, esta visita es clave. Porque volvemos a hablar de Europa, del origen de Europa, y volvemos a recordar como conclusión final que en juego está Europa. Empiezo precisamente en Francia, con el Papa. La parada de Metz era la última de este viaje que ha comenzado hoy en París. Tras la recepción del presidente de la República, Emmanuel Macron, León XIV ha visitado la sede de la UNESCO y esta noche participará en la vigilia de oración con los jóvenes en el estadio de Saint-Denis. Enviada especial, Eva Fernández, buenas tardes.
4: Buenas tardes, Ángel. El Papa tenía muy claro qué es lo que quería decir en este viaje y lo hemos ido comprobando a lo largo de los tres discursos que lleva ya pronunciados en esta primera jornada que concluirá en el estadio de Saint-Denis junto a 80.000 jóvenes. En su visita a la UNESCO, tal como estaba previsto, además de pedir que la inteligencia artificial esté al servicio de la persona humana en lugar de convertirse en un instrumento de dominación e injusticia, también ha condenado el poder destructivo de la guerra.
5: En este momento concreto, debemos reconocer que la más terrible de las obras humanas es la guerra, porque en ella la propia ciencia queda puesta al servicio de una voluntad inhumana de destruir y matar.
4: Por la mañana, en su discurso ante las autoridades, delante de Macron, ha insistido sobre la necesidad de proteger la dignidad humana y ha alertado sobre el riesgo de la proliferación de las armas nucleares. En el reciente encuentro en Notre Dame ha pedido a la Iglesia francesa que sea custodia de una Iglesia abierta que no tema al futuro.
2: Gracias, Eva. Hablamos más tarde. Pedro Sánchez ha regresado ya a España tras su visita, menuda, a la Universidad de Harvard en Boston. No terminó como los fontaneros de Moncloa habían previsto, la verdad. Era un encuentro con estudiantes para hablar de los peligros de los tecnooligarcas. ¿Qué ocurre? ¿Qué es lo que tiene? En el turno de preguntas, como aquí no había límite, al presidente le sacaron el tema Pegasus, Begoña, el hermano y toda la corrupción de su entorno.
6: Me intriga preguntarte sobre el hecho de que tu esposa, tu hermano, tus exsecretarios de organización están entre nueve investigaciones sobre corrupción. ¿Cómo te ves a ti mismo y a tu gobierno en un momento en que muchos españoles piensan que eres una de las razones de la corrupción?
7: Hemos sufrido algunos casos de corrupción, pero existe otra vertiente que me lleva a hablar de mi familia. Y siento decir que esos casos no son corrupción. Sufrir este ataque personal resulta aún más difícil de asumir porque un joven estudiante como tú ya los condena. Afirmas que mi hermano y mi esposa son culpables y eso no es justo, porque no lo son. Se trata de otra cuestión que me lleva a la política sucia, pero no a la corrupción.
2: Claro, dice, mi esposa y mi hermano son culpables y no lo son, eso no es justo. Perdóname, tu hermano está condenado. De Begoña ya veremos. Tu hermano está condenado. Por cierto, no ha devuelto la pasta. Uno de los casos judiciales que rodean a Sánchez es el de Zapatero. Hoy la defensa del expresidente ha enviado otro recurso a la Audiencia Nacional para negarse a que se realice una segunda tasación de sus joyas. Si el juez Calama mantiene esa diligencia, Zapatero anuncia que propondrá un perito de parte, o sea, que lo ponga él. Patricia Rossetti, buenas tardes.
8: Buenas tardes, Ángel. Zapatero se opone a una nueva tasación, la que tiene que hacer la joyería Llanes, y si no queda otro remedio, que se designe a otro perito que no sea de la joyería elegida, incluso él mismo lo propondría. No comprende el abogado de Zapatero qué utilidad tiene ni qué finalidad persigue. Señala en este nuevo escrito que Ansorena, que valoró las joyas en 1.300.000 euros, analizó pieza por pieza.

0: pieza. Si el informe preliminar no incluye determinados detalles, será porque las piezas no los contienen y lo único novedoso, dice, es la antigüedad o el área de fabricación. Considera que la decisión del juez carece de motivación, solo afirma que la diligencia es útil, pertinente y necesaria. Tampoco entiende por qué no se pide una ampliación a Ansorena en lugar de designar a un nuevo perito. El letrado insiste en los motivos por los que recusó a la joyería Llanes, por las declaraciones de su director general en televisión en las que aseguró que las joyas eran auténticas y podrían estar valoradas en 2 millones de euros.
1: Novedades en el caso Mari Carmen, ya sabes, esa señora desahuciada en su piso en Madrid estos días. Hoy la empresa que compró la vivienda ha enviado una propuesta al Ayuntamiento de Madrid para buscar una solución que permita a Mari Carmen regresar a lo que fue su casa. Mientras tanto, este tema ha abierto otro enfrentamiento entre los ministros del PSOE y de Sumar. Ya sabes, el Consejo el martes va a ser una juerga. Los socialistas quieren aprovechar el caso para forzar a Podemos y a Junts a apoyar su decreto de autodesahucios. Pero los de Yolanda Díaz van más allá. Quieren expropiar el piso. Escucha a los ministros, Pablo Bustinduy y Félix Bolaños, son del mismo gobierno, ¿eh?
2: Aquí ha habido un fondo buitre que ha desafiado a la sociedad española en su conjunto. Que el gobierno no puede dejar que esto quede así. Y tenemos formas y herramientas para restaurar ese daño y para fijar un precedente para que el próximo se lo piense.
3: Yo no soy partidario de fórmulas de expropiese que no lleven a ninguna parte y que no tienen encaje claro en la Constitución española. Yo creo que tenemos que buscar soluciones que sean soluciones integrales, que sean soluciones para la generalidad de la gente que tiene problemas para acceder a una vivienda.
1: Eso de la fórmula de expropiese, vamos, está citando a Hugo Chávez contra el descaro. Bueno, por su parte, Núñez Feijóo acusa al gobierno de hacer demagogia con el caso de Mari Carmen. El líder del PP dice que Pedro Sánchez está inhabilitado para hablar de vivienda porque durante su mandato se han multiplicado los problemas tanto para comprar como para alquilar.
4: Es descorazonador, obviamente, la imagen que hemos visto. Ahora bien, utilizar a Mari Carmen para hacer política, yo no lo voy a hacer. Para eso ya está el gobierno. El gobierno no puede responsabilizar de su falta de política de vivienda a nadie. Me gustaría hablar en serio de la vivienda y yo pido una oportunidad para arreglar un problema que el señor Sánchez no solo no lo ha arreglado, sino que lo ha agravado.
1: Y termino en Sevilla, donde un hombre está detenido tras asesinar a una mujer que ejercía la prostitución. Otra compañera ha logrado escapar del piso de Bormujos donde habían quedado los tres. Ha sido el propio asesino quien ha confesado el crimen en un bar cercano a los hechos. Yolanda Guirado, buenas tardes.
5: Buenas tardes, Ángel. Se trata de un joven de unos 20 años que en estos momentos está a la espera de pasar a disposición judicial. El agresor es de nacionalidad española y origen dominicano y había concertado la cita con estas dos mujeres de nacionalidad colombiana en un apartamento que tenía alquilado en la localidad sevillana de Bormujos. Una vez allí apuñaló a una de ellas y la mató. Tenía 41 años. La otra mujer se ha salvado porque, como dice, conseguía escapar. La policía está investigando si esto forma parte de un plan que el detenido tenía para matar a prostitutas, como él mismo ha contado a los investigadores. En un estado de enajenación y con la ropa llena de sangre, se fue a un bar cercano y allí llamó a la policía para contarle lo ocurrido. También llamó a emergencias y él mismo facilitó su ubicación. En el momento de la detención, Ángel llevaba una carta que ahora están investigando.

0: esta hora llega Reyes Calderón para ofrecernos un apunte en femenino singular cuando estamos encendiendo la linterna. ¿Qué tal, Reyes? Buenas tardes.
1: Buenas tardes, Ángel. Comportarse de manera diferente cuando uno está en el extranjero, cuando se encuentra en otro entorno, es un fenómeno psicológico muy común y muy estudiado. A veces se trata del efecto del anonimato. Estar en un sitio donde nadie te conoce hace que nos liberemos de las expectativas de nuestro círculo social habitual y dejemos que salgan otras facetas de nuestra personalidad sin temer al juicio ajeno. A veces es que nos abrimos a la experiencia, a la exploración de lo nuevo, probamos comidas exóticas, participamos en actividades de aventura, pero en otras ocasiones podemos pensar erróneamente que por hablar en otro idioma podemos mostrar otra identidad, otra personalidad más parecida a lo que nos gustaría que a lo que somos. Ese también es un fenómeno común en muchos políticos que hablan mucho fuera de sus fronteras y poco o nada en su país. Pero la historia es tozuda y la historia de cada uno más tozuda todavía. Y cuando vas a Harvard te preguntan por la corrupción en inglés.
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0: Menuda movida con el City en el Reino Unido. Charlie Sáez, buenas tardes.
4: Buenas tardes, Ángel. No sé si te acuerdas que el City tenía pendiente unos 115 juicios, 115 causas por haber infringido el fair play financiero de la Premier. Pues según ha adelantado hoy The Athletic, y han confirmado los medios británicos, el conjunto inglés habría sido declarado culpable en 114 de 115 de esas infracciones contra el fair play financiero de la Premier League. Pero de una no. Coño. Así que tienen motivos para recurrir. No hay sanción todavía, pero claro, ahora el escenario puede ser, Ángel, cualquiera. Multa económica, pérdida de puntos e incluso hay gente que habla de pérdida de categoría. Precisamente hacia Inglaterra está viajando la selección española. Mañana, ya lo sabes, el partidazo frente a Inglaterra en Wembley, donde estrenamos la segunda estrella. Hoy debuta Ángel Zinedine Zidane, lo hace con Francia a las 9 menos cuarto, partido frente a Turquía en ese duelo entre Mbappé y Arda Güler. Hoy ha vuelto a jugar Brasil después del Mundial y lo ha hecho empatando a uno frente a Australia. No te puedes imaginar, Ángel, los palos que le están cayendo desde Brasil a Vinicius y a Carlo Ancelotti. Y fuera del fútbol te cuento que tenemos Fórmula 1, la pole para Russell. Carlos Sainz, 14º, porque ha sido sancionado. Fernando Alonso, 21º, a las 7 o desde las 7 está jugando el Valencia frente al Besiktas y el Billie Jean King Cup, que es esa Copa Davis femenina. Hoy hemos caído en semifinales, eliminados ante la selección de Chequia.
0: Venga, os espero, Carlos.
4: Hasta luego.
0: Hasta luego. Un minuto ya para tu COPE más cercana.
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6: ¿Qué tal? Muy buenas tardes. Madrid, 32 grados ahora mismo en la Puerta de Alcalá. Como anticipo a un primer fin de semana de otoño que se va a parecer mucho al verano. 34 grados de máxima vamos a tener en la capital y mínimas alrededor de los 20. Eso sí, a partir del domingo empiezan a bajar muy ligeramente las temperaturas. En cuanto al tráfico, ahora mismo hay un accidente complicado de entrada a Madrid por la A5 a la altura de Alcorcón que conviene evitar y más allá de eso, muchas complicaciones de salida. Sobre todo en la A1 a la altura del Jarama y Lozoyuela, en la A2 a la altura de San Fernando de Henares, la A3 al pasar por Vicálvaro y Rivas, en la A4 tanto en Butarque como en Pinto, en la A42 en Torrejón de la Calzada, en la A5 a la altura de Navalcarnero, en la M607 al pasar por Tres Cantos y en la carretera de La Coruña a la altura de Valdemarín, El Plantío y Las Rozas. 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
2: Estamos a las puertas del finde. Mucha gente haremos la compra, repostaremos el combustible, empezaremos a mirar las facturas que llegan con esto del cambio de mes. Todo malas noticias. Esta mañana, un amigo mío, que también se llama Gonzalo, por cierto, me recordaba aquella frase de la campaña de Bill Clinton. La economía, estúpido, es la economía. Gonzalo Zavalla, buenas tardes.
3: ¿Qué tal, Ángel? Buenas tardes. Hoy en La Linterna vamos a hacer un plan familiar. Vamos a salir de casa, vamos a llenar el depósito, vamos a comprar cuatro cosas y volver. El problema es que lo que antes se llamaba hacer unos recados, ahora se parece más a una prueba de supervivencia. El objetivo es volver a casa sin haber pedido un crédito o un aval. Aunque cuando comparas el precio del queso con el de una joya, te preguntas cuál de los dos te puedes permitir para cenar.
2: Bueno, empezamos dando clase. Conceptos básicos.
3: Primero, la compra no se ha encarecido porque de repente las gallinas que ponen huevos hayan decidido vivir por encima de sus posibilidades. Se encarece porque cada paso, desde la granja hasta el supermercado, cuesta un poquito más que el año pasado, salvo en rebajas. Si vas al supermercado cuando hay descuentos, genial por ti, pero te aviso que te juegas una avalancha.
4: Fui a un centro comercial madrileño. Yo no he estado nunca en Tokio, ni en Yakarta, ni en Shanghái, pero si juntas las tres ciudades, ya te digo yo que no había tanta gente como en el Isla Azul el sábado. Había un momento que digo, nos sueltan seis toros y nos empieza a llover calimocho por la cabeza, porque esto tiene que ser San Fermín, la madre que me parió.
2: Los más responsables entran al súper con una lista prudente: huevos, legumbres, carne, pescado.
3: Los huevos cuestan alrededor de un 13% más que hace un año. Las legumbres, y tanto que sí. Legumbres, un 16% más. La carne y el pescado, cerca de un 9% más. Dicho de otro modo, hacer la compra es una partida presupuestaria.
2: Además, la sociedad está cayendo en una trampa psicológica de la era moderna: el pasillo de los productos ecológicos.
3: Que es el pasillo de los productos más caros. Tomate de aspecto natural, zanahoria con tierra.
2: Ojo, aspecto.
3: Sí, sí.
2: Que no quiere decir que sea natural.
3: Claro, correcto. Y la que más me gusta, Ángel, huevos de gallinas felices. A muerte con esto de que sean felices, yo no quiero discutirlo, pero yo veo los precios y me pregunto si las gallinas han puesto el huevo en una finca con spa.
2: Eso al final se nota incluso en el restaurante.
5: Ahora vas a comer, te viene un metre empaquetado de Armani, un profesional como conoce el producto, ¿eh? Quería un pescadito para cenar y se le recomiendo la Lubina, un pez teleostio marino que desova 40 metros de profundidad con una puesta media de 40.000 huevos. ¿Cómo ha encontrado el caballero la Lubina? Digo, pues te voy a agradecer esta pregunta, hombre. Te voy a decir cómo la he encontrado. De milagro. De milagro debajo de una alcaparra. Esa es otra. Te sacan unas raciones que te entra la risa. Luego te sacan la cuenta y se descojonan ellos. Hay un momento para cada uno.
2: En el supermercado también está el que se acerca por una cosa y salimos con media tienda.
3: Ese entra por pistachos y vuelve con una alfombra, unas copas y un molde para el hielo con forma de piña. Yo el otro día fui a por huevos, que por cierto me gusta mucho cuando ponen un cartel que lee por higiene, se ruega no tocar los huevos. Bueno, fui a comprar estos huevos y salí con la sensación de haber financiado una explotación avícola de lo caros que estaban. Y por cierto, hablando de animales, mi espécimen favorito en el supermercado no es otro que el hombre medio español.
6: A veces es un poco como regalarle un cúter a un mono y dejarlo libre en el Museo del Prado. Arriesgado cuanto menos, y incluso en el caso del ser humano a veces sale más caro. Y luego no prestáis atención a lo que son las necesidades. Le dices a un hombre, mira, cógeme del pasillo ese de ahí el limpiador para la vitrocerámica. ¿Limpiador para la vitrocerámica? ¿Eso para qué? Hombre, pues para hacer un cohete espacial, no te jodes.
2: Hemos superado la compra, vamos a la gasolinera. La verdad es que te pones a echar y dices, joder, ya tenía que haber parado y voy a 60 pavos. Miras al cartelito y sales planteándote si no será mejor aprender a montar a caballo.
3: El litro de gasolina y diésel, de media, roza los 2 euros. Y una de cada 4 gasolineras en España, es decir, cerca de 3.000 gasolineras en España, tienen el precio de los surtidores por encima de esa barrera de los 2 euros. Yo, sinceramente, ya no miro el surtidor. Yo ahora miro el coche y le pregunto, ¿pero tú estás seguro de que necesitas tanto?
7: Y le digo, écheme 50 euros de diésel normal. Dice, ¿no quiere usted del caro? Digo, no, quiero del normal. Y me dice la tía, dice, es que ahora está más barato. Digo, ¿el caro? Y me dice, sí. Digo, más barato que el normal. Dice, sí, es que ahora ha subido.
4: Coño, pues cámbiale el nombre, hostia. Digo, tampoco. ¿Qué tal?
2: ¿Por qué sube tanto la gasolina?
3: Bueno, tú lo sabes bien, porque el petróleo y el gas no se mueven solo por lo que ocurre en España. Dependen de cuánto se produce, cuánto puede transportarse y cuánto riesgo asumen quienes lo transportan. Ahora mismo las interrupciones del tráfico marítimo en rutas como el Estrecho de Hormuz han encarecido el suministro. Si navegar se vuelve más peligroso, sube el coste de los seguros, hay barcos que se retrasan, etcétera, etcétera.
2: El surtidor funciona como un termómetro geopolítico. Tú vas a echar 20 euros y de paso te enteras de que hay problemas en la ruta marítima, del Golfo, del Mar Rojo, da igual.
3: Y no se queda ahí, ¿eh? Si lo piensas, el carburante pues mueve los camiones que transportan fruta, furgonetas, tractores, barcos pesqueros y todo lo que lleva productos hasta las tiendas. Por eso, cuando el combustible se encarece, sube el precio de todo.
0: Mira si se ha puesto la gasolina cara, que esta mañana he visto a mi compadre en el coche con dos vecinos. Le digo, compadre, ¿a dónde va? Me dice, a echar gasolina, llenarle el coche el depósito. Digo, ¿los dos vecinos para qué los llevas? Dice, porque me han pedido dos avalistas.
3: Es genial porque es que es totalmente cierto. Tú sales de la gasolinera con el depósito lleno y la cuenta corriente en reserva.
2: Tercera prueba. Llegas a casa y te pones a abrir cartas del banco.
3: Ojo con esto, ¿eh? La luz amenaza con volver a superar los 100 euros en la tarifa regulada y con el gas, octubre trae otro susto. La OCU, que no la UCO, aunque con estos precios cualquier día a mí me detienen, la OCU, la Organización de Consumidores y Usuarios, calcula que la tarifa regulada podría encarecerse alrededor de un 54% la factura. ¿Qué te parece?
2: Esto encima coincide con que llega el otoño y el invierno.
3: Sí, los meses de frío. Y ojo que cuando vuelve el frío, muchas calderas hay que ponerlas a punto.
4: Bueno, yo llamé al servicio técnico. Me dijeron, si va a tu casa, 50 euros de desplazamiento.
3: Claro.
4: Digo, vendrán un elefante camboyano. Y la primera media hora que esté el técnico en tu casa, 2,50 euros el minuto. Y a partir de la media hora, 1,80 euros el minuto. Digo, lo mismo es Constantino Romero, el técnico, porque como el tiempo es oro, la madre que lo parió. Claro, pero tú no tienes... O llamar a una línea erótica que te cuesta menos y también te calienta. No sé.
3: Yo propongo ponerse una chaqueta y que nos sentemos todos alrededor de la tostadora.
2: O la batamanta.
3: Está muy bien.
2: La batamanta. Una última prueba, la hipoteca.
5: Ahora, hay que reconocer que sois listos, la gente de Madrid tiene una capacidad de supervivencia, una adaptación. Fijaros el baile de aquí, el chotis. Dice, se baila una baldosa, digo, nos ha jodido, según está el metro cuadrado como para andar con pinzadas.
3: El Euribor ronda el 3,2% de media para septiembre, por lo tanto, un abrazo a quien le toque revisar la cuota porque puede haber una subida de unos 64 euros al mes para una hipoteca media.
2: Piénsalo, 64 euros, podrías llenar un depósito de gasolina pequeño o hacer una compra modesta, no, muy modesta.
3: Podrías incluso comprar un mueble o parte de un mueble, pero tal y como están las cosas, yo creo que es mejor apostar por el minimalismo.
5: Ahora entras, hay un cristal translúcido, una caña de bambú, una piedra suelta, una flor seca. ¿Qué dices tú, esto qué es? Dicen, esto es minimalista. Digo, no, esto no es minimalista, esto está sin amueblar. Esto...
2: Bueno, para octubre no nos queda otra que ir al supermercado con una lista concreta y a la gasolinera, si es posible, andando. Gracias, Gonzalo.
3: Un abrazo.
2: Adiós. Nos damos un paseíto por las redes. Se está hablando mucho de las preguntas de los estudiantes de Harvard a Pedro Sánchez. Hola, Alba.
8: Hola, Ángel. Son preguntas que le han realizado los alumnos de esa universidad que tienen que ver sobre los casos de corrupción del gobierno, del PSOE y de la familia del presidente del gobierno. Sánchez ha intentado salir del paso y ha dicho que, bueno, que son dos cosas diferentes, que una son las causas judiciales de su partido y otro lo de su hermano y de su esposa, que dice que no son casos de corrupción. Y mensajes de los oyentes sobre este asunto. Uno nos dice que nada fuera de lo esperado, que ya hemos visto que Sánchez va a defender siempre a su familia por Cábalos y a Cerdán, ya no les conoce y eso que compartieron coche y varios miles de kilómetros. Y otro oyente se fija en este detalle, dice los calcetines de dibujos de un perro que lleva Sánchez durante esa conversación y te dice, Expósito, ya puedes tirar esos calcetines a la basura, los que llevabas ayer, porque dice que son parecidos, ¿no?, a los que te pones habitualmente.
2: Ayer era de perritos, ¿hoy? ¿De qué son? Hay como un perrito
8: café,
2: caliente, como
8: un croissant, muy cafeteros.
2: Cosas de la cocina, sí. Mensajitos.
8: Hasta las 10:30 te seguimos escuchando y leyendo, como siempre, en facebook.com/linternacope, también en X, que es el antiguo Twitter, y seguimos en @expositocope, en nuestro WhatsApp, que es el 600544555, y en Instagram, en exposito-cope.
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0: 7:30, 6:30 en Canarias.
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0: Llevamos 30 minutos contando la actualidad de este viernes, que te resumo en varias claves. Primera, Estados Unidos se estaría preparando para una acción militar en Cuba, según la CBS. Al parecer, la reserva del ejército está estudiando si puede proporcionar en los próximos 4 meses al Comando Sur refuerzos policiales, personal médico y otras unidades de apoyo. Se trataría de un mensaje interno en el que no se cita a Cuba expresamente. Segunda, muere un migrante argelino en un asentamiento ilegal en una antigua fábrica cerca de la playa del Trampolín, en Ceuta. Se investiga lo sucedido, pero la primera hipótesis apunta a un infarto. El hombre de 55 años se había sentido indispuesto cuando se estaba duchando y minutos después se desplomó. Tercera, el ayuntamiento de Lleida prohíbe el burka y el niqab en espacios públicos. Se impondrán sanciones de entre 400 y 750 euros por llevar el rostro totalmente oculto. La nueva ordenanza ha salido adelante con los votos a favor de los socialistas, el alcalde es del PSC, de Junts y de Vox. Han votado en contra PP, Esquerra y En Comú. Así son las alianzas. La norma habla de civismo y el derecho de las mujeres y no en la seguridad. Y la clave económica del día, que nos trae como siempre Iván Alonso. ¿Qué tal, Iván? Buenas tardes.
3: ¿Qué tal, Ángel? Buenas tardes. El gasto en pensiones, que se volvió a disparar en septiembre, marcó de nuevo un máximo histórico. Ya se destinan casi 15.000 millones de euros, cifra que refleja la presión para un sistema en claro déficit. Es un 6,3% más que hace un año, con la pensión media de jubilación alcanzando ya los 1.576 euros al mes. El agujero es ya de más de 30.000 millones de euros, si tenemos en cuenta lo que entra por cotizaciones y lo que sale en prestaciones. Obviamente, sigue sin bastar que el número de cotizantes por jubilado esté rozando máximos. Y esto es solo el comienzo porque, como contábamos por ejemplo ayer, la presión de la generación de los boomers va a elevar ese déficit por encima de los 42.000 euros. Con una reforma que no funciona, ese gasto añadido va a llevar a España a tener uno de los sistemas de pensiones menos sostenibles de toda Europa.
0: Gracias, Iván. A las 9:30 en clase de economía vamos a analizar cuánto ha subido la cesta de la compra en los últimos 5 años. Por ejemplo, los huevos, en 5 años. Un 135%.

0: La música española genera cada año 154 millones de euros en los mercados mundiales, según un estudio del Observatorio del Instituto de Música. El informe no dice nada del dinero que ganaron los artistas que consiguieron llegar al número uno, cantantes y grupos que recuperamos en la sección musical de La Linterna. ¿Qué tal, Paloma Serrano? Buenas tardes.
1: Hola, Ángel. Hola a todos. Buenas tardes. Los viernes pienso muchas cosas. Pienso en las cosas buenas de la semana, las regulinchis, las malas. Y oye, siempre llego a la misma conclusión. Lo mejor de estos 5 días, estos minutos musicales.
0: Arrancamos con Police. Y este éxito era un temazo, ¿eh? Uh-huh. So Lonely.
1: Ahí está, el único tema de la carrera de los ingleses que necesitó una segunda versión para entrar en la lista de ventas. En unos días, por cierto, Sting, el líder y cantante de Police, a sus 74 años, estrena en Londres el musical The Last Ship. El siguiente artista parece mucho mayor que Sting, pero no te creas, solo le lleva 2 años.

0: Inconfundible Stevie Wonder.
1: Sí, el gran Stevie ha anunciado gira para celebrar los 50 años de sus songs In the Key of Life, publicado el 28 de septiembre del 76. Las actuaciones arrancan el próximo lunes, el próximo 28, en Londres. Y mientras Stevie Wonder lo petaba en Estados Unidos, en Reino Unido, hace ya, fíjate, muchos años, se volvían locos con esto.
0: Me encantaba. Me encantaba.
1: Los hermanos.
0: Totalmente. Es que hay que buscar los vídeos, ¿eh?
1: Es que eso
0: ¿cómo
1: es,
0: bailaban?
1: Eso es.
0: Maravilloso.
1: Eso

0: eran los cinco hermanos Tavares.
1: Sí, nacidos en Cabo Verde, empezaron a actuar juntos a finales de los 50, aunque el éxito les llegó una década más tarde. Los hermanos Tavares hicieron una fantástica versión del More Than a Woman de otros hermanos que también lo hacían muy bien. Ahí estaban los Bee Gees. El original y la versión aparecen en una de las mejores bandas sonoras de la historia del cine. 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

0: más que una época, la fiebre del sábado noche.
1: Sí, ahí está, es un referente cuando hablamos de del cine musical, con un inmenso John Travolta que a sus 23 años interpretaba a Tony Manero, ese chico de 19 años de Brooklyn que escapaba de su aburrida vida en una tienda de pintura los sábados en la pista de baile de la discoteca Odyssey 2001. 9 meses, casi un parto, le costó aprenderse las coreografías de la peli. La banda sonora fue la más vendida hasta que apareció el guardaespaldas de Whitney Houston. El siguiente éxito lanzó internacionalmente a este dúo británico.

0: Eran Eurythmics y la canción con la que se presentaron en Estados Unidos.
1: Sí, eran los primeros 80, tiempos maravillosos para la música. Otro día me preguntaba un amigo, dice, pero ¿de verdad os gusta tanto la música de los 80,
0: sí,
1: de los viernes? Y yo le dije,
0: sí, amigo.
1: Bueno, mucho más, mucho más. Bueno, cada vez descubríamos ahí un sonido, artistas que rompían con todo, como por ejemplo la imagen de Annie Lennox, o si la recuerdas, con ese pelo color butano. Mira, seguimos con algunos éxitos que levantan el ánimo al más pintado.

0: Con este Sujétame el cubata eran californianos, llegaron a la música en el 94.
1: Sí, y allí se sabe, el solecito, la playa con sus vigilantes, las cervecitas, vamos, es imposible componer temas tristes. Todo lo contrario que si estabas en Seattle, donde allí llueve todos los días, fíjate, ahí estaba el grupo Nirvana. Bueno, el ska de los Smash Mouth regresan en forma de nuevo trabajo. Quien también ha regresado a los escenarios, pero para mantener una charla con su viejo amigo Alex Van Halen, es David Lee Roth.

0: David Lee Roth interpretando el clásico Jazz a Gigolo. El encuentro entre David y Alex Van Halen se produjo este verano en Dakota del Norte.
1: Sí, para encontrar a los dos artistas compartiendo escenario tenemos que remontarnos a octubre del 2015. A mí llámame loca, pero me da que estos no terminaron demasiado bien. Menos mal que el paso del tiempo ha convertido este tema en un clásico.

0: Inconfundible el sintetizador de Eddie Van Halen, la voz de David Lee Roth. Sí, sí, este es el de la letra.
1: El de la letra, el número uno en las listas de éxito de medio mundo. Y, por cierto, que desde las 6 de la tarde están los compañeros de Rock FM buscando esas 500 mejores canciones de rock. Edición ya número 14, ahí están, con el pirata a la cabeza. Bueno, pues decía que era un triple mortal porque para la sección musical de los viernes ya sabes que nada hay imposible. Es más, disfrutamos, nos da morbillo ciertos retos.
0: Desafíos como recuperar este éxito de Jackie Wilson.
1: Sí, un Jackie Wilson que acaba de dejar a su grupo, Los Dominos, y el tema regresó a las listas del 86 porque el cantante ya había fallecido, porque había una reedición con un vídeo con salían unas figuritas de animación en plastilina. Jackie Wilson hoy habría hecho 51 años, sufrió un ataque en el corazón en plena actuación del que nunca se recuperó. En la siguiente tanda descubrimos a una saga de artistas muy raciales. Mira, el primero escuchamos al hermano.
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0: Pues no hay vez que salga en la tele que no digamos en casa. Joder, qué pena.
1: Qué pena, sí.
0: ¿Verdad?
1: Tenía una larga carrera, ¿sí?, por delante este muchacho.

0: Antonio Flores poniendo voz a un tema de Joaquín Sabina.
1: Sí, cuando Joaquín era un tímido artista de los 80, Antonio Flores, el hijo de Lola, no tardó en incluir en su repertorio esta versión un poquito más rockera. Hasta aquí el sello de Antonio. Ahora le toca el turno a la hermana. Escucha qué pareja musical, sí, tan agradable.

0: encanta.
1: Una pareja estupenda.
0: Preciosa la canción, Rosario y Juan Luis Guerra.
1: Sí, el tema es de Rosario. La Flores dice que representa el estilo gypsy funky, que no tenemos muy claro exactamente a qué se refiere. Hoy cumpleaños, sí, sí. Cumpleaños Adrián, nuestro compañero del equipo, y también el autor de esta increíble

0: italo-norteamericano Zucchero.
1: Sí, ahí he tenido mis dudas, el Senza una dona, Baila Morena, Diablo en mí, en fin, hoy cumple sí,
0: te
1: 70.
0: Por la, te ha sido por la más moña.
1: No, siempre. Me he ido por la mejor, que es la primera que conocimos de él. Tienen idea. Bueno, a lo que vamos. Zucchero cumple 71 años. Llegó el momento de escuchar el chimpún del último viernes de septiembre, primero de otoño. O ya sabéis, llega Julio César y su exclusiva.
2: ¿Dónde está nuestro error?
0: Esta es la canción ideal para escenificarla.
1: Ah, sí, bueno, claro. Porque...
0: Es imposible cantarla sin ponerte a hacer cositas con los dedos.
1: Esta invita a que todo el mundo haga lo mismo, es verdad.
0: Alaska y Dinarama, ni tú ni nadie de aquel deseo carnal.
1: Sí, Alaska recibirá el premio a la excelencia musical que entregan los Latin Grammy el próximo 26 de noviembre en Las Vegas. El jurado valorado, estilo irreverente y el espíritu innovador. Que a mí lo de la excelencia musical como que me suena un poquito raro.
0: Para excelencia, Julio César Herrero, buenas tardes.
3: ¡Oh, qué, pero, señor, qué bien!
0: ¡Qué bonito,
3: tirado,
0: ¿eh?
3: ¡Qué pasa, Gelote, qué bonito! A ver si me pasan esta grabación, porque es la primera vez en 15 años.
0: Y la última.
3: ¡Hola, Palomilla!
1: ¡Hola, señor!
3: Oye, que tengo, que sí, que tiene razón, que tengo otra exclusiva. Y es que acabamos la semana en la que Zapatero se acordó por fin de quién le había dado el joyerío. Fue un muerto. Bueno, cuando estaba vivo. Le dijo al juez que no lo puede demostrar, que lo haga él. Y claro, tengo la respuesta que le ha dado el juez. Se la ha mandado en un audio para que la baile.

0: Y dar mucho.
1: Y dar mucho.
0: Joder, cuadrado, macho. Hay que tener. Cuadrado.
2: Ser socialista es normalmente tener muy poco. Estar dispuesto a dar mucho.
1: El mejor realizador, sí, el mejor realizador de radio del mundo.
3: Porque es un creador.
0: Sin duda.
1: Siempre al límite.
0: ¿Terminamos con la opción del jefe?
3: Con lo tuyo.
1: Venga, venga. Va, venga,
0: dale.
1: Va.
0: Dale. Va.

0: la que está cayendo, cómo se agradece, ¿eh?
1: Ay, un poquito de alegría,
0: por favor.
1: Sí.
0: Señor. Gracias, Palo.
1: Gracias a vosotros.
0: Gracias, Julio.
2: Y a ti también, Salao. Adiós, adiós,
1: Palomino.
3: Ay, cariño.
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8: En 10 minutillos llegamos a las 8 de la tarde, a las 7 en Canarias. 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
11: La empresa Urbagestión ha presentado una propuesta al Ayuntamiento de Madrid para que Mari Carmen, la mujer de 87 años desahuciada esta semana, pueda regresar a la que fue su casa hasta el pasado miércoles. La empresa además ha aprovechado para aclarar que no es propietaria del edificio entero, sino que compró a la anterior propietaria del edificio únicamente la vivienda donde vivía Mari Carmen de alquiler. El ayuntamiento acaba de confirmar que ha recibido esa propuesta y ha publicado un comunicado hace escasamente un minuto. En este comunicado, el Ayuntamiento asegura que ha ofrecido a los representantes de Mari Carmen el servicio de intermediación del alquiler de Madrid y el lunes a las 4 de la tarde se va a producir una reunión a tres bandas en la que estarán los propietarios de la vivienda, la mediación del Ayuntamiento y el equipo de abogados de Mari Carmen. Lo que salga de esa reunión te lo contaremos. Te recuerdo que a raíz de todo esto ha habido un gran revuelo social. Y mañana hay una manifestación convocada desde la Puerta del Sol para reclamar a las administraciones medidas de protección ante los desahucios. Pero el asunto sigue en el epicentro de la política. Hoy ha centrado el tenso debate en el Congreso y desde la Comunidad de Madrid el consejero de Vivienda, Jorge Rodríguez, pide alternativas. Tienen que darlas, dice, las administraciones, no los propietarios.
12: La defensa de la propiedad privada tiene que estar por encima de muchas otras cosas. Por lo tanto, cuando se produce un desahucio, hay que dar una alternativa habitacional. Y para eso está el Estado. Para eso están las comunidades autónomas y para eso está el Ayuntamiento de Madrid. Lo que no puede ser es que esa alternativa habitacional, que es lo que quiere hacer Pedro Sánchez con sus socios comunistas, la del propietario de la vivienda. No, yo no. La vivienda es mía y yo haré con ella lo que quiera.
11: Por lo menos hasta el lunes, de momento, Mari Carmen permanece ingresada en el Hospital Gregorio Marañón. Desde allí hemos podido escuchar hoy, al mediodía, sus primeras palabras.
13: No lo he logrado, defender mi casa, pero sí he luchado para que los demás aprendan a luchar por la suya. Mi casa ha sido mi vida y ahora tengo que dejarla atrás. Pero eso no significa que yo no vaya a seguir luchando.
11: De hecho, quién sabe si esa lucha puede llegar a buen puerto a partir del lunes. El desahucio de esta mujer, como te digo, generó un gran revuelo social y hoy el delegado del gobierno, que se ha querido marcar un tanto con algunos de sus votantes, ha anunciado una investigación sobre la actuación policial durante el desahucio en el distrito de Retiro este miércoles. Juan Baño.
14: El sindicato Jupol califica de hipócrita la actitud del delegado del gobierno que ha ordenado investigar a algunos policías porque, según ha asegurado en declaraciones a Servimedia, no le ha gustado la respuesta de alguna gente a algunos manifestantes. Laura García, portavoz de Jupol.
15: Exigimos al delegado del gobierno que deje de lavarse las manos con los dispositivos de orden público, ya que él es el máximo responsable de dichos dispositivos, de cómo se realizan y en cuanto se vuelve polémico deja tirados una vez más a los policías nacionales de la UIP, que lo único que hacían era era dar cumplimiento a una orden judicial.
14: Ese día fue noticia la firme respuesta del jefe de la primera unidad de la SUIPE en Madrid, advirtiendo a la dirigente de Podemos, la exministra Irene Montero, que no soliviantara a las masas. Es el mismo policía que ya advirtió al exdiputado de Vox, Ortega Smith, por su actitud durante un dispositivo ante la sede del PSOE en Ferraz. Aclara a COPE, la delegación del gobierno, que no se refiere a ese lance en concreto, que hay más actuaciones en el punto de mira. Desde el otro gran sindicato, el SUB, admiten que se pueda investigar una intervención policial, pero advierten que no se debe juzgar 7 horas de intervención por unos segundos de vídeo.
11: ¿Qué tal? Soy Gonzalo Zaballa, escuchas La Linterna de COPE en Madrid. Ojo que este fin de semana hay novedades en el metro con varias estaciones cerradas. Enseguida te lo cuento. Antes, vamos a ver cómo está el tráfico. Es viernes, así que vamos a ver cómo se circula por las carreteras de la región. Dirección General de Tráfico, Elena Lozano. Buenas tardes.
16: Muy buenas tardes. En estos momentos, pendientes de un siniestro que complica la salida de la capital madrileña por la A4 a su paso por Valdemoro y causa el corte del carril derecho y del carril central, además de más de 2 kilómetros de tráfico denso. Y al margen de ello, se complican ya las salidas por la M607 en Tres Cantos, la 1 en Circuito del Jarama, la 3 en Rivas, la 42 en Parla y la A5 en Arroyomolinos y en Navalcarnero, así como la A6 por Las Rozas. También dificultades en la ronda de circunvalación M40 en el entorno de Villaverde en ambos sentidos de la marcha.
11: 32 grados ahora mismo en la Puerta de Alcalá, anticipo de un primer fin de semana de otoño que se va a parecer más al verano. 34 grados de máxima vamos a tener en la capital y mínimas alrededor de los 20. Eso sí, a partir del domingo empiezan a bajar ligeramente las temperaturas.
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11: Si este fin de semana tienes previsto coger la línea 6 de metro, mucha atención porque igual tienes que hacer algún cambio de planes. La conocida como Circular va a sufrir su primer gran parón de 48 horas entre las estaciones de Cuatro Caminos y Lucero. Todo ese tramo va a estar cerrado. Fran Rojano, ¿cómo afecta esto a los usuarios? Buenas tardes.
22: Buenas tardes, Gonzalo. Pues evidentemente va a ser una molestia para ellos. Este corte va a afectar a estaciones muy transitadas como Príncipe Pío, Argüelles o Moncloa. El motivo es que Metro va a aprobar la automatización de los trenes, es decir, un sistema que permitirá que circulen sin conductor. Por ello, la comunidad va a poner en marcha un servicio gratuito de autobuses para este trayecto afectado. Sin embargo, los usuarios nos comentan que el autobús no siempre compensa la rapidez de la circular.
23: Es una molestia que se genera porque a la hora también de volver por la noche, sobre todo, que es más difícil, las frecuencias son más largas, hay que buscar una alternativa, por ejemplo, en autobús que no están tan bien conectadas como puede estar el metro.
24: Trabajo el fin de semana aquí en Argüelles, se afecta que tengo que coger otra alternativa.
22: Este parón se repetirá el próximo fin de semana, los días 3 y 4 de octubre. Y atención, porque Metro ya avisa que repetirá estos ensayos en otros sectores de la Circular 6 hasta final de año para completar su automatización.
11: Ojo, Cuatro Caminos y Lucero van a estar abiertas. Esas estaciones sí que van a permanecer abiertas. Lo que se cierra es el tramo que hay entre ambas. Una vez terminada la automatización de esta línea 6, se va a hacer un mantenimiento que va a permitir abrir las 24 horas los fines de semana. Jorge Rodrigo es el consejero de Transportes.
12: Y el mantenimiento lo haremos por la noche de esa línea, el resto de los días, como venimos haciendo en el resto de las líneas de los 300 kilómetros que tenemos de metro, que el mantenimiento se hace por la noche. El metro no para. Y lo hemos hecho pensando en nuestros jóvenes. La circular se une con todos los intercambiadores que tenemos en la Comunidad de Madrid.
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11: Solo me queda desearte un buen fin de semana. Ahora escuchas la linterna de COPE en Madrid. Seguimos contándote todo lo que te interesa con Ángel Expósito.

0: Son las 8, las 7 en Canarias.
1: Hola, soy Ramón. Esta es una buena hora para escuchar la radio. ¿Qué digo? La mejor hora para escuchar la radio. 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
0: Mira, la semana se resume con lo sucedido en la despedida de Pedro Sánchez de Estados Unidos. Ya está aquí, ya está en España. El caso es que el último acto se fue a la Universidad de Harvard, en teoría para hablar de los tecnoligarcas y soltarle la chapa allí a los estudiantes. ¿Qué pasa? Pues que cuando está con periodistas españoles, el equipo limita y dice 3-4 preguntas a este. Cuando estamos por ahí fuera, como pasó en Ucrania en la guerra, nos dicen pactar entre todos una pregunta. Yo me piré, pero el resto pactó y una sola pregunta. Se presenta en Harvard con los estudiantes y aparece un tío de tercero y mira, escucha.
4: Me intriga preguntarte sobre el hecho de que tu esposa, tu hermano, tus exsecretarios de organización, tu exjefe de personal, el asistente personal de tu esposa, están entre 9 investigaciones sobre corrupción actualmente en curso en su gobierno. ¿Cómo te ves a ti mismo y a tu gobierno en un momento en que, según las encuestas de la Comisión Europea, muchos españoles piensan que eres una de las razones de la corrupción dentro de España? Gracias.
0: Sí, thank you.

0: Dice, un joven estudiante como tú ya los condena. No, amigo. A tu hermanito, el brother artista, le condenó un tribunal de justicia. Condenado. No ha devuelto un puñetero duro, pero condenado. Y en cuanto a Begoña, oye, pues ya veremos. Para eso están los que han estudiado y los que saben. Pero no, no es un estudiante. Condenado. Siguiente asunto, y tiene que ver con lo anterior. ¿Te acuerdas del Tito Berni, el guarro ese? Caso mediador. La jueza manda al banquillo al Tito Berni, a su sobrino Taixet y a otros 12 encausados. Serán juzgados por la trama corrupta que operó desde el Congreso y una dirección general del gobierno canario. En un auto de esta semana, la jueza recuerda los delitos de cohecho, estafa, malversación, prevaricación, tráfico de influencias, delitos contra la administración pública, falsedad, pertenencia a grupo criminal y blanqueo. Y yo añado, guarros y puteros. En total son 14 los encausados, con el exdiputado socialista Tito Berni al frente, su sobrino Taixet Fuentes, el intermediario Marco Antonio Navarro, el general de la Guardia Civil ya jubilado Francisco Espinosa y las personas que, desde sus puestos, ofrecieron tratos de favor a empresarios a cambios de dinero y otras prebendas. Ya te puedes imaginar. ¿Te acuerdas de la foto de estos en calzoncillos ahí en un salón de un hotel? ¡Qué asco! Y el que faltaba para el duro, Zapatero. Rodríguez Zapatero ha presentado un recurso de reforma contra la decisión del juez Calama de encargar una segunda tasación de las joyas de su tesorito, ¿te acuerdas? ZP sostiene que el nuevo encargo del juez se solapa con el estudio elaborado por Ansorena, que ya cuantificó el tesoro en 1.300.000 euros. Bueno, dice Zapatero que no procede, que eso ya está hecho, y que si procediera, que él busca el perito. ¿Sabe lo que le va a decir el juez, no? Tururú. ¿Qué espectáculo un expresidente del gobierno? Y mi postdata, con la que está cayendo, merece la pena fijarse este fin de semana en algo importante, la visita del Papa a Francia. Sí, ya sé, una visita más, ¿por qué va a Francia? El lunes, el Papa visita Metz. Metz es una pequeña localidad entre Francia, Alemania, Luxemburgo. Allí fue donde nació Schumann, junto a Di Gasperi, Monet, uno de los padres de Europa. Y con la que está cayendo, con la guerra de Ucrania, con los terribles dramas humanitarios, con Rusia en el frontispicio y con los ultras de un lado y de otro ganando por Alemania y por cualquier sitio, esa visita es muy interesante. Lo que está en juego es el futuro de Europa.
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0: Repasamos con Nekane Fernández el resto de noticias de este viernes 25 de septiembre. ¿Qué tal, Nek? Buenas tardes.
2: ¿Qué tal? Empezamos por lo último. El Ayuntamiento de Madrid dice que la fórmula propuesta por Urbagestión para que Mari Carmen vuelva a su casa no es viable legalmente.
0: Anuncia una reunión el próximo lunes con los propietarios de la vivienda, esta compañía, para buscar una alternativa. El Ayuntamiento reitera que ha ofrecido una residencia municipal gratuita y asistencia de los servicios sociales para Mari Carmen. En principio ella los ha rechazado.
2: El gobierno espera aprobar el martes el decreto de vivienda y sigue negociando con los partidos.
0: Están en conversaciones con Junts, que exige tener en cuenta sus propuestas. El ministro Bolaños ha asegurado que están hablando con todos los partidos que desean acabar con el problema de la vivienda. Sumar exige expropiar esa vivienda del desahucio.
2: El Papa advierte de que la inteligencia artificial debe estar al servicio de las personas y que no sea un instrumento de dominación.
0: León XIV está en París en la primera jornada de un viaje de 4 días a Francia. Nada más llegar, se ha reunido con el presidente Macron. El Papa insiste en la necesidad de proteger la dignidad humana y alerta del riesgo de la proliferación de armas nucleares.
2: Cazas finlandeses y suecos interceptan aviones de guerra rusos en el espacio aéreo internacional sobre el Báltico.
0: Han identificado un avión de transporte, varios cazas rusos en el Golfo de Finlandia. El Báltico está en alerta tras varios incidentes que han involucrado violaciones del espacio aéreo y ataques a gasoductos desde que comenzó la invasión de Ucrania.
2: El gobierno acoge a 63 mujeres migrantes, algunas con menores a su cargo, en la hípica de Ceuta.
0: Vivían desde hace semanas en asentamientos a las puertas de ese recinto. Son plazas que han quedado libres después de que otros migrantes fueran trasladados al CETI. En los próximos días se acogerá a más mujeres en el acuartelamiento de Caballería.
2: El Ayuntamiento de Lleida prohíbe el burka y el niqab en los espacios públicos.
0: Ojo a cómo se han asociado las cosas. El PSC, Junts

0: y Vox han votado a favor de esta normativa que prohíbe que estos elementos son los que ocultan totalmente el rostro de la mujer. Han evitado mencionar directamente estas prendas. Las multas van de los 400 a los 750 euros. En contra de la medida ha votado Esquerra Republicana, En Comú Podem y el PP.
1: Un joven de 20 años mata a una prostituta en un apartamento turístico en Bormujos, en Sevilla.
0: La víctima es una mujer de 41 años, de origen iberoamericano, que fue degollada. En el apartamento había una segunda prostituta a la que hirió, pero escapó. Tras el crimen, el joven tenía unos 20 años, tiró el arma a la basura y confesó el crimen en un bar próximo.
1: La justicia tailandesa mantiene la cadena perpetua para Daniel Sancho por el asesinato de Edwin Arrieta.
0: Ha desestimado los recursos presentados por la defensa de Daniel Sancho, que pidió que se repitiera el juicio. La familia de Arrieta, el fallecido, había pedido la pena capital. Sancho cumple condena desde agosto del 23 por el asesinato y descuartizamiento de este cirujano colombiano. Y nos quedan los deportes.
1: El City ha sido declarado culpable en prácticamente todas las acusaciones, 114 relacionadas con infracciones de las regulaciones financieras en la Premier. No hay sanción, pero se enfrentan, eso sí, a multas millonarias o incluso bajar de categoría. España prepara su partido frente a Inglaterra mañana en la Nations League. Se estrena además su segunda estrella, lo vamos a poder seguir en tiempo de juego a partir de las 9 menos cuarto. Hay Euroliga, está en juego el Besiktas Valencia Basket y este fin de semana también hay Gran Premio de Fórmula 1 en Azerbaiyán.
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2: Encaramos el último fin de semana de calor, aunque mañana sábado vamos a continuar con altas temperaturas en los valles del Guadiana, el Tajo y el Guadalquivir. Vamos a llegar a rozar los 40 grados en puntos de Sevilla y de Badajoz. Las máximas van a empezar a bajar en el litoral mediterráneo y en los archipiélagos con un descenso de más de 6 grados. Y las mínimas se van a mantener sin grandes cambios. Seguirán siendo más frescas las noches en la meseta norte y el sistema ibérico con 12 grados, mientras en las Islas Canarias van a marcar los 25 grados a altas horas de la madrugada.
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0: Ponemos el foco en la cultura.
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0: Menuda semanita, nos hace falta oxígeno. Jesús García Calero es el jefe de cultura de ABC. ¿Qué tal, Jesús? Buenas tardes.
7: Hola, buenas tardes. ¿Cómo estáis?
0: ¿Qué nos propones hoy que no nos podamos perder?
7: Pues mira, hoy yo creo que nos vamos a poner flamencos.

0: tendrá el duende que parece que se para el tiempo? La verdad es que impresiona. Cuéntame de dónde sale esta música.
1: Pues mira, esta música es parte de un espectáculo único. Lo presenta desde hoy el Centro de Danza Matadero y lo baila María Pajés. Es, digamos, el espectáculo basado en su vida, una vida dedicada a la danza, a la expresión de nuestra identidad compleja. Ella, que es sevillana, de estirpe catalana, que ha hecho de Madrid su corazón y su zapateado.
0: Es una de las grandes de la danza española, premio Princesa de Asturias de las Artes, que lo compartió con Carmen Linares. ¿Por qué? Sí. ¿Por qué este espectáculo autobiográfico?
1: Pues mira, es algo muy curioso. Dejemos que lo cuente el Arbi, que es el director del espectáculo, poeta y además pareja del artista. Todo parte de una foto.
2: Tema, ¿vale? Porque es la foto de María con 15 años, con la madre y la abuela en las ventas. Y la foto fue hecha un día después de la llegada de María a Madrid. El espectáculo habla de una plaza, de una ágora donde la niña desarrolla lo que va a ser la Pajés, la María Pajés.
1: Pues mira, por eso se llama Bilbao Square o Glorieta de Bilbao. Ya sabes que las coreografías suelen llevar nombre inglés para eso de las giras fuera de España.
0: ¿Qué más? ¿Alguna cosita más?
1: Pues mira, vamos a... como estamos flamencos, pues mira, un minuto más. En la Bienal de Sevilla, perdona, que me estaba yo despistando. Entra en el Ecuador con el espectáculo que se estrena en la Maestranza de Israel Galván y se llama Bolero en Blanco y Negro. Ahí es nada.

0: maravilla el bolero de Ravel, se versione como se versione, siempre cabe algo más.
1: De verdad que sí. ¿Sí? En este caso lo hacen con dos pianos. Luego meten guitarra, el cajón. Es fabuloso. Un estreno absoluto este fin de semana. Casi dan ganas de recomendar luego irse de paseo a una cena tranquila por el Arenal para comer todo y comentarlo bien.
0: Hombre, claro que sí. Oye, cambiamos de tercio. ¿Qué recomiendas para terminar?
1: Pues un par de citas literarias que vienen y si hay que hacer planes hay que hacerlos ya. Recomiendo una vuelta por el Festival Ja de Bilbao, que siempre mezcla el humor y la literatura, y en esta edición la de ciencia ficción. Hagan planes porque es que quedan un par de semanas y viene Michel Houellebecq, el gran y polémico escritor francés. Uh-huh. Y antes, en Sevilla, la semana que viene, se hablará de la Guerra Civil. ¿Te acuerdas de la polémica de David Uclés?
0: Sí, bueno, el numerito que montó aquella espantada, ¿no? Pues al final se hace.
1: Claro que se hace. Y a debatir la manía que tiene últimamente la gente de que no se sienta a hablar con alguien que no piense como él. Esa especie de inquisición que algunos quieren convertir en una decisión ética. Acaba de pasar en Granada esta semana con la escritora Ariana Hardwick, pero allí a los canceladores les ha salido el tiro por la culata. Al final John Bumble, que era el más importante que venía, dijo que si cancelaban gente, él no venía. Eso sí que me parece flamenco del bueno.
0: En fin, la cultura está para hablar, no para prohibir. Gracias, Jesús.
1: Muchas gracias. Buen fin de semana.
0: Adiós.

0: Hemos contado noticias, ahora escucha las voces del día. Mari Carmen, la mujer desahuciada en Madrid, habla desde el hospital Necane.
1: Allí la ingresaron el miércoles después de tener que dejar su casa después de 70 años viviendo en ella. Dice que va a seguir luchando para recuperarla.
2: No lo he logrado, defender mi casa, pero sí he luchado para que los demás aprendan a luchar por la suya. Mi casa ha sido mi vida y ahora tengo que dejarla claro. Y lo que quiero es que este problema que tenemos con todos los guadalupeños se divide entre una sola cosa.
0: Javier García, no, nuestro técnico, ¿eh?
1: No.
0: Es bombero en Ceuta.
1: Es uno de los profesionales que encontraron una galería subterránea en la que se escondían decenas de migrantes. Ha explicado en Mediodía COPE qué perfiles habitan en estos lugares.
3: A través de las detenciones que ha llevado que han llevado las fuerzas y cuerpos de seguridad, se ha comprobado que las personas que se encuentran en estos lugares son, en muchos casos, aquellos que tienen ya órdenes de expulsión vigentes en España, aquellas personas que tienen antecedentes en Marruecos y no quieren ser descubiertas. Por eso, este tipo de lugares hay que inspeccionarlos y dar con ellos lo antes posible.
0: A ver lo que te encuentres ahí abajo, en fin. Tomás Quesada es el portavoz de Jucil en Baleares.
1: Continúa el goteo de pateras en las islas que ya supera el número de llegadas a Canarias. En las últimas horas, 90 migrantes han sido rescatados en 5 embarcaciones en Mallorca, Formentera y Cabrera. Esta situación está poniendo al límite los recursos de la Guardia Civil.
4: El día a día de nuestros compañeros en Formentera, podríamos definirlo como estresante, evidentemente, por la cantidad de llegadas que se están dando y la logística que hay que desplegar en torno a nuestras llegadas. A todas luces son insuficientes los efectivos que hay ahí y, bueno, les requiere prácticamente dedicación exclusiva en la atención a este fenómeno.
0: Mónica Pereira es psicóloga y alerta del aumento de los problemas en salud mental.
1: Una de cada 7 personas de entre 10 y 19 años vive con un problema de salud mental. Son datos de la Organización Mundial de la Salud. En España, el 41% de los adolescentes ha admitido que en el último año ha tenido algún problema y por eso es esencial el papel de los padres.
5: Si tú no le cuentas a tu hijo no te va a contar a ti. Empieza por contarle lo que has vivido en el día. No hace falta profundizar demasiado. Cuantas más respuestas incómodas nos den, más signo de salud es, porque me lo dice a mí porque puede, porque yo soy el lugar seguro, aquí me puedo desbordar. Vivirlo como yo soy, digamos, la persona que contiene sus desbordamientos, cambia todo.
0: Y el sonido musical, Leire Martínez.

0: Así se titula el himno de Cadena 100 por Ellas de este año que ha compuesto Leire Martínez. Es una canción en la que se habla de la red de seguridad que sostiene al paciente de cáncer de mama. La vamos a poder escuchar en directo en el concierto de Cadena 100 a favor de la Asociación Española contra el Cáncer. Todas las entradas, por cierto, están agotadas. Y además hoy en Cadena 100 nuestros compañeros están de celebración. Porque Buenos Días, Javi Mar, el programa que nos despierta cada día en Cadena 100 cumple 20 años.
1: Me voy a poner un poco tierno, pero es que hoy cumplimos 20 años. Hoy este programa cumple 20 años y lo estamos haciendo pues muy discretamente. Porque, bueno, pero es una fecha muy bonita.
2: Es como cuando tu cumpleaños es tan tan especial que el día del cumpleaños está la cosa serena para montar luego una gran fiesta.
1: Estaba aquí ahora con
0: Jimeno. Una gran fiesta, lo han celebrado por todo lo alto, es lo que tienen que hacer. Hablaban Javi Nieves y Mara Mate de ese programa que nos despierta cada día a las 6 de la mañana y hablaban de que había mucho miedo el primer día. Yo creo que 20 años después ya lo tienen totalmente superado.
3: 20 años, Javi y Mar en Cadena 100. Jo, enhorabuena, felicidades, pareja. Pero Javi, lo de mí me va a poner un poco tierna, tía, no te pega ni con cola ponerte tierno. Javi, anda que no anda. Felicidades, vecinos. Impresionante lo que hacéis todos los días. Cuando cumplamos 20 años tú y yo aquí juntos en un programa, pues vamos camino, ¿eh?
0: Vamos a hacer el cálculo muy rápido. Pues llevamos 14. No nos queda nada en
3: realidad,
0: ¿eh?
3: Calcula. Gracias, Nick.
0: Hasta luego.
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3: Hay descubrimientos que narran la historia de emperadores, de épicas batallas, y hay otros que nos transportan a lugares más sencillos, como una cocina, pero una cocina romana. En Sasamón, Burgos, los arqueólogos han encontrado una posible cocina doméstica de hace 2000 años. Sí, una habitación modesta con muros de adobe levantados sobre piedra, suelos sencillos. Allí han aparecido carbones, ollas, jarras, cuencos, morteros y hasta el fragmento de un pequeño horno portátil utilizado para hacer pan. No parece gran cosa, pero debajo de esa habitación hay una gran historia, sí, la de la antigua Segísamo. Antes de convertirse en ciudad romana, estas tierras ya estaban habitadas por los turmogos, un pueblo de la Edad del Hierro, cuyo principal asentamiento en la zona se encontraba en el cercano Cerro Castarreño. Los arqueólogos llevan años intentando reconstruir qué ocurrió cuando aquel pueblo se encontró con Roma. Una respuesta que está asomando precisamente con los objetos más cotidianos. José Manuel Costa García es arqueólogo, profesor de la Universidad de Salamanca y ha dirigido la investigación de la antigua Segísamo.
6: Esos rastros que se han conservado son importantes, como digo, desde el punto de vista de la tecnología, porque nos permiten ver una mezcla de tradiciones. Una tradición culinaria que viene de tiempos atrás, que viene antes de la llegada de los romanos, y luego con la llegada de los romanos parece que empezamos a ver elementos un poquito más curiosos que nos permiten, pues probablemente, hablar de del cocinado, utilizando otros elementos como puede ser el aceite, y por supuesto eso es un cambio cultural muy importante incluso.
3: En la misma excavación han aparecido recipientes de tradición indígena junto a piezas que siguen siendo modelos romanos, es decir, huellas de un asentamiento turmogo y también evidencias relacionadas con la presencia militar de Roma. Esta combinación de piezas pone de manifiesto la aportación cultural de la población autóctona al Imperio Romano, a la urbe. Las excavaciones no hablan solo de soldados que llegan, levantan una ciudad y se marchan. Los restos arqueológicos permiten asomarse a una población mucho más diversa.
6: Cuando empezamos a estudiar la ciudad, lo que encontramos, digamos, en los primeros niveles fundacionales de la ciudad, una mezcla de gentes que posiblemente eran los mismos turmogos que reasentaron en lo que luego será la ciudad romana, y la llegada de una serie de personas que vienen, pues, posiblemente de la península itálica o de otras partes de la península ibérica, ya de tradición cultural romana, y ahí empezamos a encontrar una mezcla, como digo, de elementos, ¿no?
3: Segísamo, ahora Sasamón, estaba situado en un paso estratégico para sus antiguos pobladores, una posición que convirtió este enclave en una pieza importante de las comunicaciones y de la organización del territorio. Ahora, las investigaciones del Instituto de Arqueología de Mérida están facilitando el descubrimiento de pequeños asentamientos rurales, zonas de actividad y nuevas evidencias que dibujan un paisaje mucho más ocupado y explotado de lo que se pensó inicialmente.
6: Es una zona de paso importante, comunicaba la meseta con lo que es el suroeste de Francia, Aquitania, claro, de los Pirineos. Indica o implica que la explotación del territorio era bastante más extensa e intensa de lo que originariamente pensábamos. Por tanto, es una zona que, como digo, desde el punto de vista económico, debe ser bastante importante en la producción de estos elementos.
3: La historia de Roma no solo se narra en campos de batalla, templos o construcciones monumentales, también se reconstruye con la vida cotidiana, con los recipientes que utilizaban, con las personas que allí se asentaban y, sobre todo, con los que ya estaban allí. 2000 años después, una olla, restos de un pequeño horno encontrado en Sasamó, en Burgos, permiten reconstruir una parte de aquella transformación. A veces, para contar la historia de un imperio, no hace falta descubrir un palacio. Basta con encontrar la cocina.

0: os damos un paseito por las redes, Zapatero propondrá un nuevo perito, quizás, para que valore sus joyas. Hola, Alba.
1: Hola, Ángel. Dice la defensa del expresidente del gobierno que hay falta de imparcialidad y un interés directo en ese proceso de la joyería Llanes, en la que ya valoró esas joyas en casi 2 millones de euros. Lo que proponen ese escrito es designar ellos mismos a un perito propio para que vuelva a hacer esa tasación por segunda vez. Y mensajes de los oyentes sobre este asunto, dice que uno que sigue sin entender por qué tantas pegas en saber cuánto valen las joyas si en teoría el rey saudí se las regaló en el año 2007. Hay que meterse en la cabeza del expresidente para saber qué hay detrás de ese botín y por qué en su día no lo entregó a Patrimonio Nacional si dice que tampoco las usó.
0: En nuestro tema del día analizamos la cumbre entre Donald Trump y Xi Jinping en Washington, un encuentro que se enmarca en plena tensión por la carrera en la inteligencia artificial. Trump y Xi han mostrado buena sintonía en sus reuniones, apuestan por trabajar juntos para un futuro mejor y bla, bla, bla, pero ¿qué hay ahí debajo? A partir de las 9, las 8 en Canarias, te cuento lo último de esta cumbre y qué puede suponer para la toma de próximas decisiones en el mundo, decisiones que a buen seguro nos van a afectar a ti y a mí, que estamos en medio entre Estados Unidos y China. Y esperamos mensajes, Alba.
1: Hasta las 10:30 te escuchamos en facebook.com/linternacope, en x en @expositocope, en nuestro WhatsApp, que es el 600-544-555, y en Instagram en exposito-cope.
0: Deportes en la linterna, nada, en 3 minutos. Charlie, ¿qué nos traes?
2: Pues te voy a llevar a Inglaterra para saber qué ha pasado con el Manchester City y esos cargos de culpabilidad por violar el fair play financiero de la Premier. Y, por supuesto, seguiremos en Inglaterra, Ángel, porque mañana partidazo España-Inglaterra a las 9:45 en el fantástico estadio de Wembley.
0: Que seguiremos aquí en COPE. Te escucho, sí, ahora.
2: Adiós.
0: Ahora.
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0: 8:30, 7:30 en Canarias.
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0: Deportes en la linterna, Charly Sáez, todo tuyo.
4: Buenas tardes, Ángel. Mañana vuelve España, la campeona del mundo. Enseguida estamos en Londres, pero es que hoy Inglaterra también es noticia porque el Manchester City, Isaac Avilés, ha sido condenado por violar de forma repetida el fair play financiero de la Premier League.
5: Sí, declarado culpable de casi todas las acusaciones que tenía encima de la mesa, 114 de 115 relacionadas con infracciones de las regulaciones financieras del club. Para conocer esto un poco, hay que saber que la Premier le acusa de varias cuestiones. La primera, de no proporcionar la información precisa en los pagos a entrenadores y jugadores de la temporada 2009-2010 a la temporada 2017-2018. La segunda, de no cumplir con su fair play financiero durante dos años, entre la 15-16 y la 17-18. Y en tercer lugar, de no cooperar de ninguna manera en las investigaciones que hicieron entre diciembre de 2018 y febrero del 23.
4: Cuando esta investigación salió hace unos cuantos años, en 2023 concretamente, el Manchester City hizo un comunicado en el que decía que respetaba la investigación. Carlos Ganga, ¿se ha movido algo ahora mismo el conjunto de Manchester?
6: Siguen trasladando una aparente tranquilidad. El Manchester City se mantiene en la línea que ha mantenido en los últimos años de negar absolutamente los hechos. Un portavoz del club hoy ha reconocido que respetan el proceso y que confían en la justicia en la Premier League.
4: No hay sanciones, pero Avilés, la gran pregunta que se hace todo el mundo, ¿qué le puede pasar a este Manchester City?
5: Bueno, ahora mismo se desconoce cuándo va a ser el fallo de este caso, pero en Inglaterra se ve muy complicado que el Manchester City evite alguna sanción. Eso sí, las sanciones pueden ser muy diversas porque pueden variar de una multa económica, la deducción de puntos en esta temporada, el descenso de categoría o incluso la retirada de títulos conseguidos en temporadas anteriores, aunque esta parece la menos probable. Para hacernos una idea muy simple, Charlie, la Premier, que es muy contundente, ya sancionó con pérdida de puntos a equipos como Everton o Nottingham Forest por casos diferentes y en este caso era exceder las cifras de pérdidas a 3 años, que es lo que dice su norma.
4: 8:33, ahora sí, de Manchester nos marchamos a Londres.

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2: Porque mañana regresa la campeona del mundo. Mañana luciremos la segunda estrella. Y 33, hasta ahora nos marchamos a Wembley, nos marchamos a Londres, nos marchamos a Inglaterra. Mañana partidazo entre Inglaterra y España. Noticias, Miguel Ángel Díaz, última hora del combinado de Luis de la Fuente.
3: La selección, Charlie, ya ha aterrizado en el aeropuerto de Luton, aquí en Londres. Están a punto de llegar a su hotel de concentración muy próximo a Wembley. Los 26 de la concentración están bien para jugar. Veremos a ver por qué apuesta mañana el seleccionador. El único de los que fue titular en la final que está fuera es Porro. Parece que ahí va a jugar Eric García. Y a partir de aquí, pues los debates habituales. Veremos a ver si Fabián sigue siendo titular o entra Pedri. Y si Fermín puede apartar del 11 a Dani Olmo. También Nico Williams va a apretar en su puesto en la banda izquierda, donde jugó durante el Mundial Alex Baena. Estrenamos la segunda estrella contra Inglaterra. Aquí con Del Bosque se perdió, con Lopetegui se empató y con Luis Enrique se ganó. El siguiente partido será el próximo fin de semana, el próximo martes, mejor, contra Croacia en el Sánchez Pizjuán.
2: Enfrente toda una semifinalista del Mundial, enfrente Gonzalo Carvajal, la selección inglesa.
4: Sí, que ha entrenado esta tarde en las instalaciones del Tottenham. Ha regresado Lewis Hall, así que en principio estarán todos disponibles, los convocados. La principal duda es quién ocupará el puesto de Declan Rice en el centro del campo. Podría ser Trent Alexander-Arnold. Veremos qué decide Thomas Tuchel, que ha dejado un recadito sobre el calendario.
5: Estamos recuperando la concentración y jugar mañana contra los campeones del mundo va a ser de gran ayuda, aunque no haya sido ideal para los jugadores tras haber tenido dificultades para hacer una buena pretemporada.
2: El partido, entre otras cosas, va a tener casi casi un duelo por el Balón de Oro. Nosotros presentamos a Lamine Yamal.
6: Ahora mismo en el fútbol, lo pongo europeo porque Messi siempre va a estar ahí, siempre sabe estar en el fútbol europeo. Yo creo que hay pocos jugadores que jueguen como yo juego, que hagan disfrutar de esa manera. Y al final, el año pasado, yo creo que me faltó esa Champions que se la llevó el Paris Saint-Germain, y este año pues tenemos el Mundial. Entonces, las posibilidades están, mi juego también ha estado, todo ha estado, ya no depende de mí.
2: Y los ingleses, Gonzalo, comparecen con Harry Kane.
4: Sí, el delantero inglés no se ha quedado atrás y se ha sumado a la campaña de Lamine y de Mbappé para conseguir el galardón. El delantero inglés, que es uno de los favoritos al trofeo, cree que es su mejor oportunidad para ganar el Balón de Oro y ha dejado claro en rueda de prensa que ha sido el mejor jugador del año a nivel individual, pero también a nivel colectivo con Bayern e Inglaterra.
5: Sí, desde luego que es la mejor oportunidad en mi carrera de ganarlo. Desde mi punto de vista he tenido el mejor año sin duda, pero desde el punto de vista de equipo también en cuanto a trofeos y actuaciones personales. Así que sí, sería increíble y estaría orgulloso de ganarlo.
2: La campeona del mundo contra Inglaterra en Wembley con dos estrellas en el pecho. Una pelea bonita por el Balón de Oro. El partido, como siempre, lo va a contar Manolo Lama desde Inglaterra, desde Londres. Manolo, ahora mismo casi casi podemos decir que es el mejor partido que se puede ver a nivel mundial en selecciones.
7: Bueno, cuando juega un campeón del mundo ya se puede decir que es el mejor partido porque juega la mejor selección del planeta. Cuando además el rival es uno de los semifinalistas del mundial y tiene, como tú has dicho, a Harry Kane, candidato a ganar el Balón de Oro, y tiene a Jude Bellingham y se juega en Wembley, no se le pueden poner más. Pero estaba yo mirando la alineación y es que España podría presentar dos equipos titulares y cualquiera de los dos equipos posiblemente hubiera sido también campeonato del mundo. Por eso, mañana disfruten del espectáculo que va a dar España y esperemos que no lo de Inglaterra.
2: Mañana arrancamos, por tanto, una nueva etapa post-campeones del mundo. Y Miguel Ángel, ¿tú crees que sigue habiendo las mismas ganas de ganar partidos y títulos en ese vestuario?
3: Eso dicen, Charlie. Tanto Luis de la Fuente como sus jugadores. España lleva 39 partidos oficiales consecutivos sin perder, lo que es lo mismo 3 años y medio. En este recorrido, España se ha enfrentado a todos los campeones del mundo y ha ganado una Nations, una Eurocopa y un Mundial. Lo primero que le decían sus jugadores a De La Fuente cuando levantaron la Copa en Estados Unidos es: ¿qué nos falta por ganar? El seleccionador sabe que seguir ganando va a ser difícil, pero no cree que el vestuario esté saciado de títulos.
8: Cuando un equipo gana tanto como estamos ganando nosotros, estás más cerca de perder, porque esto no se prolonga indefinidamente. Entonces, seguro que nos va a tocar perder. Ahora, cuando llegue esa situación, pues se valorará, pero es que lo que es dificilísimo, es muy difícil, jugar de cuatro finales y ganar tres.
2: 8:37, ves a esta España, la España de las dos estrellas con las mismas ganas de ganar y de conseguir títulos.
0: Tomás y Emilio.
9: Que usted hecho de aquí es impropio de una competición que quiere ser seria.
10: Muy bien, bueno, bien. Vale, pues hablemos bien de eso, pero bien, no nos adelantemos.
0: Emilio y Tomás.
10: No, si es una noche estupenda.
9: El atraco más grande que yo he visto en los últimos años en las jornadas finales. Es vergonzoso.
0: Vaya pareja.
2: A ver, Tomás, ¿tú piensas que se nos puede quitar el hambre?
9: Sí, querido, de ganar no se cansa nadie. Hombre, no será locura, ni ellos, ni la afición, ni nadie del Mundial, como es natural. Pero, hombre, el aumentar el número de partidos invicto. Ahora mismo juega el primero del mundo contra el tercero, España e Inglaterra. No, no es una coña de estas que vendrá después de los torneos de clasificación para la Eurocopa y el propio Mundial. No, hombre, esto es seguir haciendo historia, en definitiva. Sí, hombre, sí. Quédate con lo que te digo. De cansar, de ganar, digo, no se cansa nadie. Ni el cometido de gol de árbitros.
2: ¿Tú piensas, Emilio, que alguien se puede cansar en esta selección de ganar títulos?
11: Mira, Charlie, ¿sabes qué creo yo? Que sí seguirán con hambre. Seguirán con hambre porque la columna vertebral de ese equipo, Joan García, Cubarsí, ¿no?, Fermín, Pedri, Lamine Yamal, claro, yo creo que tienen en la cabeza los atómicos Iniesta, Xavi, Busquets, ¿verdad? Yo creo que quieren seguir esa senda. Y para esa senda, además también por un tema individual, a estos muchachos les gusta estar en la cúspide. Y ahora empiezan a tener que demostrar que todos los elogios que han recibido, todos ciertos, empieza la defensa. Y la defensa empieza en la catedral, en Wembley. No está mal, ¿eh?
2: Jesús Martín, ¿qué piensan nuestros oyentes a través de nuestra cuenta de Twitter? ¿Piensan que hemos perdido, que podemos perder el hambre de ganar?
12: Pues hemos preguntado en nuestra cuenta de X en Deportes Cope y bueno, la gente no lo tiene demasiado claro. Para el 60% de los copenautas no hemos perdido el hambre, obviamente, después de la segunda estrella, y para el 22% sí hemos perdido ese hambre.
2: Mañana juega la España absoluta. Hoy lo ha hecho Javi Gómez, la sub-21 lo ha hecho ante Finlandia. ¿Cómo nos ha ido?
13: Sí, con derrota en Tampere, Charlie, derrota en Finlandia para los de David Gordo, 2-1, es la primera en esta clasificación para la Euro del 27. Ahora el grupo queda con la rojita 2 puntos por delante de nuestro rival a falta de 2 partidos, en teoría. El siguiente rival es sencillo, San Marino, que es último de grupo con 0 puntos, y previsiblemente nos la jugaremos el próximo día 6 en Ibiza ante Rumanía, donde una victoria nos daría el pase.
2: Y este fin de semana, ojo, que tenemos otra grandísima cita. El domingo a las 6 de la tarde, final del Mundial Sub-20, España, Corea del Norte, Andrea Peláez. El rival es poco conocido, pero ¿tú crees que somos favoritas?
14: Creo que el cartel de favoritas, Charlie, no lo tenemos. Lo tiene Corea del Norte, no España, porque es la última y la vigente campeona. Las norcoreanas son casi siempre el rival a batir en categorías inferiores, pero desde luego España no está tan lejos. Nosotras ganamos en 2022 y tenemos una selección con muchísima calidad, desde la portería con Laia López, pasando por la seguridad en defensa, talento en el centro del campo con Irune Dorado, puñales por banda como Daniela Gote y sobre todo también a la máxima goleadora del torneo, Pau Comendador. Va a ser una final dura, pero desde luego no imposible.
2: Y en apenas 4 minutos arranca un menú futbolístico francamente interesante en esta Liga de Naciones. Por ejemplo, como digo, a menos cuarto, Turquía, Francia, Luis Millán con ese primer partido del conjunto galo de Zinedine Zidane.
15: Como dice Charlie, arranca la etapa de Zidane como nuevo seleccionador de Francia. Es ante Turquía, Mbappé titular en banda izquierda, con Olise en derecha y Dembélé en punta. Camavinga es suplente. En Turquía, Güler en el 11 inicial tendrá que tirar del carro ante las ausencias de Yildiz y Çalhanoğlu. Esto arranca en menos de 4 minutos en Coca-Eli.
2: Y también, Millán, arranca una nueva era para la selección italiana.
15: Sí, Roma es el escenario en la vuelta al cargo de Mancini como seleccionador italiano, sin grandes estrellas, con Donnarumma, Barella y Tonali como los nombres más sonados. Se ve las caras ante una Bélgica en la que se estrena Van Bommel, Sindoku y Trossard. Götze y Moreira ocupan las bandas y la retirada temporal de Courtois abre la portería Lammens. Todo preparado también aquí. Esto arranca menos cuarto.
2: 8:42, sin embargo, Brasil sigue sin arrancar.
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2: Empieza a ser noticia de nuevo Carlo Ancelotti tras el papelón en el Mundial. Hoy primer partido y no ha conseguido ganar la canariña a la selección australiana. Empate a uno frente a la selección australiana, Bruno Casar, y Ancelotti, que le pide a los seguidores brasileños un poquito de paciencia.
18: Después de otro papelón de la Brasil de Ancelotti, que esta vez no ha podido con Australia. Empate por la mínima en el último minuto de partido, y eso que la canariña arrancó el partido con un 11 con varios titulares comandados por Rafinha y Vinicius. Marcó Endrick en la primera parte, pero el gol fue anulado. Australia se adelantó con un buen gol de falta y en los instantes finales Ryan hizo el gol del empate. En Brasil empiezan a cuestionar a Ancelotti, que se remite de momento a pedir paciencia.
19: Tienes que ser paciente. Cuando vamos a tener competición oficial, el equipo estará preparado. No es un inicio de un ciclo, es una continuación de un ciclo que empezó año pasado. Ahora la prioridad es dar minutos a los jugadores que juegan menos, jóvenes, que tienen potencial, como Endrick, Estevao, y vamos a seguir en esta línea.
2: Ancelotti pide paciencia, pero ¿tú crees, Evangelio, que en Brasil los medios y los seguidores van a tener paciencia con el míster italiano?
20: La verdad es que si te das una vuelta por las tertulias de televisión después del partido en Brasil, mucha pinta de paciencia no tiene. Le llegó a escuchar a un comentarista con mucha ironía que solo había visto dos cosas malas en el partido: Brasil con balón y Brasil sin balón, y que el resto había estado bien. Ese es el nivel ahora mismo. Tiempo tiene, pero no se caracterizan ni los medios ni el aficionado brasileño precisamente por la paciencia. Así que probablemente lo primero que hará Ancelotti es meter otro centrocampista y claudicar de ese 4-2-4.
2: Es evidente que también tiene prisa el Real Madrid de José Mourinho, que hoy Melchor Ruiz ha hablado de por qué y cómo fichó por el conjunto blanco.
21: Ha sido en un podcast inglés dentro de un vehículo donde Mourinho viene contando muchos secretos de cómo se desenvuelve dentro de un vestuario con los jugadores, las normas que son innegociables, que hay que cumplirlas, que un futbolista tiene que serlo 24 horas, que siempre estará ahí para los jugadores, siempre y cuando no le traicionen. Y sobre lo que me pregunta Charlie de cómo se produjo su regreso, así lo explica en este podcast.
22: He vuelto porque el club quería que volviese. Al final de la última temporada, después de dos temporadas, el mejor club del mundo no obtuvo los mejores resultados. Y hubo un pequeño divorcio con los aficionados. El club me contactó y me dijo: te conocemos, nos conoces y te necesitamos.
2: Hablando de entrenadores, ayer la Holanda de Xavi rescató un punto ante la Alemania de Jürgen Klopp. Buen partido Avilés y reparto de puntos en ese Holanda-Alemania.
18: Sí, era el estreno de Xavi Hernández con Países Bajos y el de Jürgen Klopp con Alemania. Ambos trataron de probar jugadores, de empezar a crear y formar ese equipo, pero bueno, el que parece salió más satisfecho fue Xavi Hernández, cree que mereció más, y así lo dijo en los micrófonos de Televisión Española.
23: Bueno, resultado creo que es corto al final para nosotros. Hemos dominado, hemos sido, creo, mejores que Alemania, pero bueno, al final, pues cuando no entra el balón, hemos dominado, especialmente la segunda parte. Me voy muy contento y muy satisfecho. Tenemos que tener más ambición y personalidad, como hemos demostrado en la segunda parte, pero en líneas generales es un buen debut. Creo que hemos merecido los tres puntos.
2: Y también victoria ayer de la Portugal de Cristiano Ronaldo.
24: Escapó Nuno Mendes, João Félix, domina Portugal, João bateu.
2: Que venció por un gol a cero, Avilés. Eso sí, el bicho no marcó el gol portugués.
18: No, victoria por la mínima, 1-0 ante Gales en el estreno de Jorge Jesús, también en el banquillo con Cristiano. Eso sí, fue titular y marcó, pero le anularon el gol. El gol de Portugal lo hizo João Félix. Eso sí, empieza ganando Portugal y empieza con el bicho en el 11.
2: Vamos con unos cuantos nombres propios que han sido noticia, nombres de fichajes que han sido noticia en este mercado de verano. Por ejemplo, Bajori Deco, que parece que zanja por fin de forma definitiva el asunto de Julián Álvarez.
25: Sí, Deco ha dado carpetazo al tema Julián. El Atlético de Madrid nunca abrió la puerta a negociar pese a la famosa oferta inicial del Barça de 100 millones. A pocos días de cerrarse el mercado, el Barça reforzó la posición del 9 con el brasileño Gabriel Jesús. La solución Rafinha está funcionando muy por encima de las expectativas, así que Deco desde Portugal ya habla de Julián en pasado. Son declaraciones a AS.
26: Pero Julián es pasado, nosotros hemos querido hacia adelante, estamos contentos con los demás, espero que él también esté bien, esté ayudando a su club. Y al final es esto, o sea, hay muchos negocios, muchos fichajes que no suelen pasar, eso es el fútbol.
2: fue el fichaje de estrella del verano para el Real Betis Balompié. Dani Ceballos, que se considera, Oliva, la estrella del conjunto verde y blanco.
1: Viene con bastante humildad, Charlie. Dani Ceballos, que ha concedido su primera entrevista a los medios oficiales del club, habla muy bien de su relación en estos primeros días con Manuel Pellegrini, al que compara en su manera de llevar la plantilla en el día a día con Carlo Ancelotti. Y este es su discurso. Entiende que está en un buen momento de su carrera y que sabe perfectamente que llega al Betis para intentar hacer grandes cosas.
3: Con la idea de ayudar al equipo en lo que necesite y con la máxima humildad. Siempre lo he comentado, yo no vengo aquí de figura ni de estrella, yo vengo aquí a ponerme el mono de trabajo, de ayudar al equipo.
2: Y uno que va a ser noticia seguro en los próximos meses es Jesús Vázquez, el lateral del Valencia, y lo es por partida doble, por su rendimiento en el terreno de juego y porque Villarejo, su padre, Braulio Vázquez, va a tener que negociar o hacerle su contrato de renovación.
4: Así es, no es un tema cómodo, ni mucho menos. Hasta hace un mes negociaba Braulio con el club como representante de su hijo y ahora le toca estar en la otra parte de la mesa. Pero Braulio, anoche lo contaba en el partidazo con Juanma Castaño, le da total naturalidad porque cree que lo principal es que Jesús se lo ha ganado en el campo.
5: Yo vengo a un club donde está mi hijo, yo no traigo a mi hijo al club. Obviamente yo voy a salir, no voy a estar yo, porque ahí puede haber un conflicto de intereses. Y si el club quería renovarlo hace un mes, pues continúa queriéndolo renovar. Pero obviamente esa negociación no lo voy a hacer yo.
2: Vamos con las dos clásicas de líos que tenemos todos los días. La primera, Gonzalo Carbajo, las grandes ligas, entre ellas la española, se posicionan claramente en contra de Gianni Infantino, el presidente de la FIFA.
6: Sí, y van con todo. El comunicado firmado por los presidentes de cada liga va directo por Infantino y pide una reforma profunda de la FIFA, basándose en que los cimientos históricos del fútbol se han visto amenazados porque el presidente ha promovido iniciativas abusivas sin tener en cuenta la sostenibilidad económica de las ligas nacionales. Y atención, Charlie, porque piden la creación de un nuevo órgano que se transparente con sus decisiones.
2: Y el segundo también es un clásico, el enfado de las peñas del Rayo con el conjunto vallecano. Un enfado, Carlos Vanga, que parece que va a ir un poquito más y que se va a transformar incluso en una demanda.
25: Las peñas van a presentar una demanda judicial colectiva contra el club para reclamar la parte proporcional del abono de los tres partidos que no se han podido jugar en Vallecas. Se pueden sumar todos los abonados que no hayan ido a Butarque y además las peñas van a pedir al club una negociación para solucionar el problema.
2: Este fin de semana, evidentemente, no tenemos fútbol en Primera División, pero sí unos cuantos equipos están aprovechando estos días para jugar partidos amistosos. Pepe Torrente es el caso del Deportivo de La Coruña después de una semana, sobre todo, muy complicada en el aspecto de las lesiones.
7: Y que está ahora mismo en el descanso en el Estadio 25 de Abril portugués. Peñafiel 1-1, marcó Kevin Sánchez, delantero del filial, que precisamente, Charlie, puede tener protagonismo ante las lesiones de Aubameyang y Zakaria, que han tenido que pasar por el quirófano.
2: Lo que sí que tenemos es una apasionante nueva jornada en Segunda División, una jornada que ha arrancado a las 8:30, lo ha hecho en Montilivi, Albert Díez, con un buen partido entre el Girona y el Albacete.
8: Está ganando, Carlos, el conjunto catalán desde el minuto 6 con gol de Abel Ruiz después de una asistencia en el segundo palo de Javi Moñar, en la que ha sido la primera aproximación del Girona en este partido que abre la séptima jornada de la Liga de Segunda. Un Girona que está apretando, lo ha intentado equilibrar el partido el Albacete, y un Girona que se presenta con 10 bajas, las últimas lesionados no están Fran Beltrán y también Cristian Estuani. Ecuador de la primera parte, minuto 21 de partido, vale el gol de Abel Ruiz, Girona 1 Albacete 0.
2: El plato fuerte lo tenemos este fin de semana, Pablo Acebo, porque regresa el derbi asturiano, regresa el Oviedo contra el Sporting.
27: Sí, el ambiente está asegurado. El partido no sé cómo va a salir porque los derbis ya sabemos cómo son, pero va a haber lleno a reventar en el Carlos Tartiere con algo más de 1000 sportinguistas en la grada. Se prepara un tifo tremendo para el partido y, como siempre, las gaitas, como siempre, el himno de Asturias, todo lo que rodea a uno de los derbis más calientes de España. A las 9 de la noche, el domingo, ese Oviedo Sporting con algo más de 3 puntos en juego.
2: ¿Qué más destacamos, Javi Pascual, de esta jornada en Segunda División?
28: El Castellón, Charlie, único equipo invicto, defiende su liderato ante un Leganés a las puertas del playoff. El Eibar, segundo, recibe a Las Palmas en un partido clave de la jornada, y otro encuentro que tendrá muchas miradas será el Mallorca-Almería, es decir, tercero contra cuarto. Por abajo, el Ceuta busca la primera victoria ante la Real B, la Andorra visita un Granada con el objetivo de salir del descenso y el Cádiz, equipo que abre esos puestos, viaja hasta Tenerife.
1: También tenemos en marcha, Álvaro Frajero, la quinta jornada en la Primera Federación.
28: Sí, está en el tiempo de descuento el Atlético Madrileño 1, Villarreal B 2 y te voy a destacar dos partidos, Charlie. En el grupo 1, el Pontevedra-Ponferradina, ambos equipos igualados a puntos y con opción de entrar en puestos de playoff. Del grupo 2, me quedo con el partido que viene ahora a las 9 y cuarto, el Ibiza-Real Zaragoza, con el equipo maño que llega con la flechita para arriba.
1: Y tenemos buena noticia de Ubavía porque regresa Aitana Bonmatí.
0: Es la gran novedad para viajar a Logroño 4 meses después. Sí, Aitana vuelve a una convocatoria, no juega con el Barça desde el pasado 31 de mayo por unas molestias en el tobillo izquierdo. También ha entrado en la lista Claudia Pina tras dar el susto ante el París en la Champions. El técnico del Barça, Vera Romeu, ha dado descanso a la portera Cata Coll para jugar mañana ante Logroño United.
1: 8 y 53, hasta aquí el fútbol.
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1: Vaya semana, vaya semanón que está echando el equipo español de ciclismo de los Mundiales de Montreal. Ayer, doblete para Benjamín Noval.
31: ¡Vamos! ¡Vamos! ¡Vamos!
1: Que luego con su medalla de oro atendió a Quique Iglesias.
32: Sí, sí que la verdad estaba reventado, pero no tenía la sensación de haber acabado y haber ganado un Mundial, porque la verdad que, como te digo, está siendo una semana muy loca y bueno, yo creo que con calma y así yo creo que lo iré asimilando. Cada vez que veo una foto sí que lo voy asimilando más. La crono ya lo tenía bastante asimilado, pero bueno, ahora esto la verdad que te rompe todos los esquemas. Sabía que era posible, pero bueno, una vez te pasa, la verdad que increíble.
1: Bueno, pues hoy otra medalla. Quique Iglesias, enviado especial de la cadena COPE a Montreal. Hoy hemos tocado otro metal.
33: Chía fue tercero en la crono y hoy Héctor Álvarez ha ganado la plata en la ruta sub-23. Solo le ha superado el americano Barry, que ha sido un avión, el mejor. Álvarez entró en meta llorando, muy frustrado, pero luego encontró el consuelo y un poco de sonrisa en el podio, haciendo buen balance, positivo evidentemente, de su paso por Montreal. Habla en COPE.
34: Cuando te sientes tan fuerte en carrera y ves que llegas a meta y eres el segundo porque ha llegado la fuga, es un poco frustrante como dices tú, pero tengo que estar contento y es como lo demostré en el podium, que no se tiene siempre dos medallas en un Mundial sub-23 y tengo que estar contento.
1: Este fin de semana evidentemente tenemos las pruebas élite, mañana la femenina, nuestra baza, Paula Blasi.
33: Paula Blasi al ataque.
35: Sí, no lo descarto, la verdad que me funcionó, ¿no?, en Amstel, ahora esta vez va a ser un poco más difícil, pero bueno, también antes estaba hablando con mi entrenador y no descartamos que esa sea una posibilidad.
33: Firmamos top 5, ¿eh?
35: Firmamos top 5, sí.
1: Vaya fin de semana aquí que tenemos por delante, evidentemente el domingo con la carrera masculina.
33: Sí, con Ayuso, que ha llegado al hotel, con Enric Mas, que lleva 3 días por aquí, y con Valverde, que está medio enfermo en la cama. Esperemos que se recupere, porque el domingo, después de que el sábado corra Paula, corren Ayuso contra Evenepoel y compañía.
2: Arauz, ¿le das alguna opción a los españoles este domingo?
3: Pues a ver, siendo honestos, tenemos pocas opciones, ni mucho menos somos favoritos, pero cuidado, porque España, cuando va de tapada, suele hacerlo mejor. Nuestra principal baza, Juan Ayuso, y mucho cuidado con el estado de forma que trae Enric Mas de la vuelta, porque ya hace 2 años en Zurich hizo un mundial espectacular.
2: De Montreal nos marchamos hasta Azerbaiyán, porque hoy, Carlos Miquel, hemos tenido la clasificación del Gran Premio.
1: Mercedes está en otro nivel en Bakú, pole de George Russell con 8 décimas de ventaja sobre Charles Leclerc. Falló el compañero del británico, decimos esto, tendrá que salir el líder del mundial, Kimi Antonelli. Noveno brillante de Carlos Sainz, que se metió en Q3 por primera vez en lo que va de año. Sin embargo, los comisarios le bajaron la 14ª posición, 5 puestos de penalización por no respetar las banderas amarillas, y saldrá 21º un Fernando Alonso, que había sido 19 en la calificación y que también penaliza por cambio de motor. Escuchamos a Sainz antes de conocer la penalización.
4: Vengo conduciendo bien todo el año y a la primera oportunidad que se me ha presentado de brillar un poquito más y de enseñar.
2: En tenis, Ángel García, nos quedamos en semifinales en la Billie Jean King Cup.
5: Sí, lo peleamos, pero evidentemente las checas eran favoritas. Tiene la número 6 y la número 8 del mundo. Perdió Bouzas con Mukova, perdió Buxa con Noskova, las dos peleándolo. Y hemos sido semifinalistas de esta Billie Jean King Cup, nada menos que 18 años después. Así que gran nota para Carla Suárez y sus chicas.
2: ¿Cómo va la jornada de la Laver Cup?
5: Rafa Jodar debutando en la Laver, de momento ganando 3-2 a Bublik. De momento uno iguales. Ganó Ruud Acerúndolo para Europa, ganó Nakashima a Mensik para el resto del mundo. Ya sabes que cerrará la jornada hoy Alcaraz en el dobles junto a Mensik ante Bublik Fitch.
2: En baloncesto Euroliga, desde las 7, Besiktas-Valencia. Terminó el partido, Fermín Rodríguez.
6: No, aún no ha acabado en Estambul. Después de estar 12 arriba, hará problemas para los valencianos. Buenos minutos de Mirotić en su estreno. A poco más de 2 minutos del final, Besiktas 94, Valencia Basket 94.
2: En Balomano Malbar, ¿qué tenemos o en qué tenemos que fijarnos este fin de semana?
7: Pues el Mundial de Clubes en Egipto, primera jornada. Piñeros de Brasil 33, Barcelona 44. En la Liga Sobal, tercera jornada disputada esta tarde. Además de León 33, Cangas de Morrazo 32. Y mañana destacan 3 partidos: Cuenca, Proín, Sevilla, Puente Genil, Torrelavega y Villa de Aranda, Bidasoa.
2: En Fútbol Sala Pascual tenemos nueva jornada de Liga.
5: Sí, Charly, a las 7:30 comenzó el Xota Palma, recta final del partido con goleada visitante por 2-6. A las 8:30 arrancó el Barça Cartagena, de momento 2-1 para los locales.
2: Y jornada hoy de los campeonatos de Europa de boxeo, Jorge Pérez.
16: Sí, gran campeonato para España, que saldrá de Europeo de Bulgaria con 3 medallas en el casillero. El profeta Manolo Respla acaba de perder la final en menos 90 kilos por los puntos, eso sí, ha igualado su mayor hazaña y se va con una merecida plata. Laura Fuentes ha hecho historia en lograr también la medalla de plata en menos 51 kilos y Eguard Marín se marcha con un bronce en menos 60.
2: Con esto llegamos a las 9, Ángel. Más deporte a las 11:30 en el partidazo con Joseba Larraña.
18: Gracias, Charlie. Son las 9, las 8 en Canarias. Seguimos contando la actualidad de este viernes, que te resumo en varias claves.
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18: Primera, Ada Colau, exalcaldesa de Barcelona, abre la puerta a volver a la primera línea política como candidata de esa coalición que pretende unificar los partidos a la izquierda del PSOE. La nueva formación baraja llamarse Frente Amplio y lo formarían Sumar, Izquierda Unida, Más Madrid, Los Comunes. Se espera que se unan también otros partidos como Compromís o la Junta de Aragón. Segunda, en Ceuta. La policía detiene a 3 migrantes acusados de intentar retener a 2 niñas, que también eran marroquíes, en la playa del Trampolín. Las menores denunciaron que los tipos intentaban aprovecharse de ellas y que después trataron de retenerlas. Ambas recibieron asistencia médica tras ser atendidas en el hospital de Ceuta. Tercera, Renfe informa que ha sufrido un ciberataque que había provocado la filtración de información limitada de usuarios, nombres, direcciones de correo. La compañía apunta a que el origen está en los servidores del gestor de la infraestructura ferroviaria ADIF. Por ahora no hay evidencias de acceso a datos bancarios o información sensible. Y cuarta, esta tarde se ha presentado en Madrid el Xacobeo 2027, una cita que va a congregar a miles de personas en Galicia el próximo año. Una gran fiesta internacional en una tierra de puertas abiertas. El presidente de la Xunta, Alfonso Rueda, ha explicado que llega en un momento histórico para la comunidad. En ese acto está Celia Andreu. ¿Qué tal? Buenas noches.
0: Buenas noches. Una réplica única del Botafumeiro ha viajado y bajado hoy en Madrid. Es la imagen con la que acaba de terminar hace apenas unos minutos la presentación del Sacobeo 2027. Ha sido un acto con representantes de la cultura, el deporte y la comunicación para hablar del Camino de Santiago y de lo que prepara Galicia para el próximo Año Santo. Es un sacobeo que vendrá acompañado también de una amplia programación cultural y de conciertos que empieza a...

0: de gala en la Casa Blanca.
1: Es un honor para mí presentar al presidente Xi un regalo realizado por un extraordinario artista estadounidense, uno de los mejores del mundo. Está diseñada con la colaboración mía y de Melania. El águila calva es un símbolo nacional de los Estados Unidos y encarna el espíritu libre de nuestra nación. Esperamos que encuentre un buen lugar, un lugar maravilloso en Pekín. Es un honor.
0: Un detalle, un regalo diplomático, en un encuentro que vuelva a poner frente a frente a Washington con Pekín, las dos potencias mundiales que manejan casi todo. Una visita que empezó el pasado miércoles con la llegada de Xi a Estados Unidos. A bordo de un avión de Air China llegaba a la base aérea de Andrews a las afueras de la capital. Hasta allí se desplazó Trump para recibir a su homólogo. No es para menos porque se trata de la primera visita de Xi Jinping a Estados Unidos en 10 años, desde aquella que realizó a Barack Obama. Hemos visto estos días detalles de todo tipo, un Donald Trump encantado. La primera presentación de ambos pareció un combate de boxeo.
2: Ladies and gentlemen, the President of the United States, Donald J. Trump, accompanied by the President of the People's Republic of China, Xi Jinping.
0: No pilló de sorpresa a Xi Jinping el carácter de Donald Trump. El de Estados Unidos estaba empeñado en sorprenderle, así que lo intentó con el paso de los bombarderos B-1 y unos cazas F-22 Raptor. Con el estruendo quiso intimidar quizás al chino. Sin embargo, el propio Trump puso cara de asombro mientras mantenía la compostura. Sin embargo, le hizo lograr cambiar su gesto cuando caminaba por el paseo de la fama presidencial de la Casa Blanca. Se reía a Xi Jinping cuando Trump le dijo: esta foto es de Trump y este es el bolígrafo automático que representa a Biden. Mientras señalaba el cuadro que puso para el expresidente de Estados Unidos en el que se puede leer: el dormilón Joe Biden fue de largo el peor presidente de la historia de Estados Unidos. Durante la cena, incluso vio cómo Trump rompió otra vez el protocolo.
1: Y si pudiera salirme del guión por un segundo, solo quiero decir que tenía que hacerlo, pero como detalle especial en honor al presidente y a su esposa, me gustaría invitar a todos a pasar por esa hermosa cortina del fondo, por la puerta está toda iluminada y se ve preciosa.
0: Se refería al nuevo salón de baile, tuvieron que ir a visitarlo. Más allá de estas anécdotas, este encuentro tiene una especial relevancia teniendo en cuenta los temas que han tratado y que han ido desde la guerra de Irán a Taiwán, los aranceles, las tierras raras, la IA. ¿Qué se ha sacado en claro? Hoy analizamos la visita de Xi Jinping a Estados Unidos. La primera reunión duró 3 horas. Es la primera visita de Estado de Xi Jinping a Estados Unidos desde 2015, aunque se habían visto un rato, hace 4 meses, en Pekín.
3: La guerra en Irán.
0: Desde China aseguran que quieren que tanto Irán como Estados Unidos lleguen a un acuerdo. Trump ha llegado a una posición mucho más débil que en mayo. El conflicto permanece estancado. Y claro, hay elecciones en Estados Unidos, las de medio mandato.
1: Estoy convencido de que hay mucho que podemos conseguir juntos. A lo largo de la historia, la búsqueda de esos intereses comunes ha conectado a nuestros pueblos a través de los océanos, de esas grandes y enormes distancias y de muchas diferencias. E incluso nos convirtió en aliados durante la Segunda Guerra Mundial. Miren la grandeza que alcanzamos juntos luchando en la Segunda Guerra Mundial.
0: Hay que recordar que Pekín es el principal comprador de petróleo de Irán. Intenta que se sume al aislamiento económico de Teherán, pero Trump sabe lo importante de no cruzar por ahora la línea roja marcada por Xi Jinping, que pasa sobre todo por un tema muy delicado.
3: Taiwán.
0: Sí. Es quizá uno de los asuntos pendientes que existe entre ambos países. Poco se sabe del acuerdo alcanzado, sin embargo, se sabe que Xi pidió que Estados Unidos se opusiera a la independencia de Taiwán, que adoptara una posición correcta y prudente. Pidió que ambas potencias estén a la altura.
4: Los jefes de Estado de China y Estados Unidos han realizado visitas mutuas, creando así un hito histórico en los intercambios de ambos países. Hoy tuve una conversación

0: Con el presidente Trump y alcanzamos nuevos consensos que enriquecen la relación estratégica constructiva. Debemos asumir las responsabilidades que corresponden a las grandes potencias, responder a las expectativas y a la tendencia de la época.
1: Empezamos con el águila calva y casi terminamos la introducción con otro detalle de acercamiento.
2: La diplomacia de los pandas.
1: Puede parecer un simple gesto, pero tiene una connotación más allá. El anuncio por parte de China de mandar dos nuevos osos pandas al zoológico de Atlanta, reactivando la conocida como diplomacia de los pandas. Adrián Gil, buenas tardes.
3: ¿Qué tal, Ángel? Buenas noches. Pues se trata de un instrumento que Pekín lleva usando desde hace décadas como un termómetro para reflejar cómo están ahora mismo sus relaciones bilaterales. Los dos pandas llegarán a Atlanta próximamente, pero ¿por qué aquí? Pues porque ha sido durante años uno de los principales centros de cooperación panda entre ambos países. Sin embargo, hace dos años, Estados Unidos devolvió a sus cuatro ejemplares en un momento en el que se produjo un deterioro en los lazos entre ambos países.
1: Durante la reunión también ha sido protagonista la prensa, después del veto de Trump a la CNN, a Político, MSNBC, un juez federal le ordenó restablecer las credenciales. Corresponsal en Washington, David Alandete, buenas noches.
4: ¿Qué tal? Buenas noches, Ángel, ¿cómo estás?
1: Oye, ¿cómo ha sido el ambiente? Porque la visita, importante y rara, también es.
4: La visita ha sido, la verdad, que muy llamativa. Por toda la pompa de Donald Trump, mira que él es dado a la pompa, pero yo nunca he visto algo así. Es que hasta subió trompetas al techo del despacho Oval para recibir a Xi y hizo un repaso a una selección de diversas unidades militares. Hubo sobrevuelo de cazas y de jets, ya sabes lo que le gusta exhibir todo el poderío militar. Cena, visita museos. Bueno, es que le ha puesto de verdad la alfombra roja como no se la ha puesto nunca a nadie. Nadie, ni siquiera visitas de Estado a la reina de Inglaterra y demás. Le enseñó las obras y demás. Así que se ha visto a Trump estático, porque a él le encanta esto, ¿no? Le encanta lo de enseñar, mostrar las renovaciones y todo lo demás. Y luego el ambiente ha sido tenso a otros niveles que no se han visto, Ángel. Sobre todo el nivel séquito y prensa. El servicio secreto está acostumbrado a controlar férreamente el entorno del presidente Trump. Ha habido en la Casa Blanca estos días, yo lo he visto ayer y hoy, codazos. Casi se llega a las manos entre delegaciones de periodistas porque los que venían con Xi tenían el encargo de, imagínate, medios estatales chinos, no les dejaban espacio del servicio secreto y se plantó un fotógrafo chino. Imagínate tú que el fotógrafo de la agencia oficial china vuelve a Pekín sin la foto de Xi Jinping saliendo de la Casa Blanca. Esto es un problema grave para él, ¿no? Y ayer casi se llega a las manos, de verdad, ¿eh? O sea que ha habido mucha tensión entre las dos delegaciones más allá de lo que se ha visto en las cámaras.
1: ¿Podríamos sacar alguna conclusión? ¿Se sabe algo de los acuerdos de verdad?
4: Sí, sí podemos, porque sí que ha habido anuncios, ¿no? A ver, una prórroga de dos meses del acuerdo que vencía en noviembre, comercial, ¿no? Acuérdate que estaban con aranceles del 300% hace nada, ¿no? También, aquí en Estados Unidos ha habido tradicionalmente muchos estudiantes chinos. Trump ha estado cortando los visados. Ahora sí ha anunciado una invitación a 100.000 jóvenes estadounidenses para visitar China en intercambios durante 5 años. Esto es toda una novedad, ¿eh? El flujo ya va para allá. Mantener el diálogo y la cooperación según el relato oficial chino de la reunión. Y bueno, lo que anunciaba es lo que Adrián contaba ahora, que es algo realmente importante desde el punto de vista, los pandas. La diplomacia de los pandas es una realidad. ¿Tú no sabes el golpe que fue para el zoológico de Washington perder a los dos pandas en el pico de la pelea entre los dos países? Que al final se dejó que vinieran otros dos, porque los pandas China no los regala, te los cede y cuando quiere los devuelve. Y ahora pues va a haber dos nuevos que van a ir a Atlanta, que se llaman Ping Ping y Fushuang. Van a ser los nombres de los nuevos pandas aquí en Estados Unidos.
1: Mira tú. Oye, no hablaremos más despacio otros días, pero menuda movida con los periodistas, ¿eh?
4: Claro, es que ahí tienes varias capas de tensión de la administración Trump, ¿no? Pero claro, un día Trump se levanta y una asesora le dice que han informado de tal o cual manera. Y yo he visto a los periodistas de tres medios, CNN, Político y MSNBC, que antes era MSNBC, que era parte de NBC, y han estado grabando los directos. Es bastante llamativo, ¿no? Que la prensa extranjera, los que estamos allí, podamos pasar y tener a la de la CNN haciendo el directo desde la calle, ¿no? Eso es lo que ha pasado. Lo que pasa es que, Ángel, a Trump le ha salido muy mal porque echó a la CNN, ¿sabes? Lo del pool, ¿no? Que es sí, que sí. Los medios nos rotamos para poder seguir al presidente.
1: Y luego se reparte, claro.
4: Pues claro, es que CNN le tocaba el pool cuando Trump inauguró el helipuerto este que tiene ahora montado allí. Las demás cámaras se negaron a hacer el turno y Trump tuvo imagen porque había alguien que lo estaba grabando, pero no había audio, y empezó a hablar y nadie supo lo que dijo porque no lo tenían previsto. Y ayer, anoche, hubo otro intento de boicot de la cena de Estado porque no iban a dejar entrar a CNN, y ante el riesgo de no tener imagen, ya sabes lo que le gusta a Trump, salir en la televisión, pues al final cedió y han entrado. Yo ya estaban en el campus. Es decir, esto sí, como mucho últimamente a Trump le ha salido el tiro por la culata, ¿eh?
1: Bueno, pues veremos cómo sigue, porque a saber cómo sale mañana. Gracias, David.
4: Gracias a
1: ti. Descansa un poco, amigo. Chao.
4: Hasta luego.
1: José Antonio Gurpegui es director del Instituto Franklin, catedrático de Estudios Norteamericanos en la Universidad de Alcalá. Profesor José Antonio, buenas noches.
5: Hola, Ángel, muy buenas noches.
1: Gracias por atendernos, como siempre. Profesor,
5: encantado, como siempre.
1: Las imágenes y tanto boato, ¿es verdad o un poquito fachada?
5: Un poquito fachada, Ángel, un poquito fachada. La suspicacia que existe entre los dos es muy llamativa, ¿no? La descripción que estaba haciendo David hace un momento, pues de todo el de este viaje, pues bueno, yo creo que ha sido magnífica, pero realmente las suspicacias que hay entre ambos son muy grandes, y yo pienso que esto ha sido más unos movimientos de imagen de los dos, sobre todo de Donald Trump, que ha aprovechado la visita de Xi Jinping en respuesta a la suya de hace un par de meses a China, pues para erigirse como el gran líder de la humanidad y el único que puede tratar con los chinos, ¿no?
1: ¿Qué han podido, no sé si acordar, pero qué han podido pedirse respecto a la guerra en Irán?
5: Yo creo que Irán y Taiwán probablemente han sido los dos puntos más importantes. Particularmente yo creo que el fin de la guerra de Irán está en buena medida en manos de China, en el sentido de que la supervivencia económica de Irán en estos momentos depende en tres cuartas partes de su actividad económica de China y de las exportaciones que continúa haciendo de petróleo a China, ¿no? Entonces, en ese sentido, es fundamental el bloqueo del que hablaba Donald Trump, ese bloqueo económico que solicitaba al resto de las naciones hace apenas un par de semanas. Sin el concurso de China es importante. Entonces, yo creo que en buena medida esta guerra tiene que terminar tarde o temprano con algún tipo de acuerdo. Eso es. No creo que vaya a haber un vencedor claro, por más que Trump ya se haya autoproclamado vencedor de la guerra, pero China tendrá algo que decir y China presionará. Lo que pienso que Xi Jinping le tiene muy bien cogida la medida a Donald Trump, como se la tiene también cogida a Putin. El dicho, no sé si es un dicho chino, pero si no, pudiera ser, cuando veas a tu enemigo equivocarte, no le hagas cambiar
1: no
5: el rumbo.
1: No le distraigas, sí, es verdad. Sobre la guerra en Ucrania, sobre el papel de Rusia, los dos tienen a Putin ahí en medio.
5: Sí, los dos tienen a Putin ahí en medio, pero obviamente yo creo que hay una proximidad mucho mayor de China también con Rusia que la de Trump con Putin, ¿no? Mira, recuerda que lo que es muy significativo, que fue la anterior visita de Trump a China, unos días después llegaba Putin, y la actitud de Xi Jinping con Putin era mucho más amigable, mucho más afable. Con Trump fue cortés, pero le dejó, claro, recuerda cuando nombró a Tucídides, ¿no? Diciendo, oye, la trampa de Tucídides, que para mí fue un aviso muy importante. Pues bueno, en menos de una semana, cuando llegó Putin después de Trump, se veía a un Xi Jinping mucho más amigable, mucho más próximo, mucho más cercano, mucho más humano, incluso te diría.
1: Y la última cuestión, elecciones a medio mandato. ¿Te atreves a hacer un vaticinio? Queda poco más de un mes.
5: Sí, yo ya sabes, hace que soy muy lanzado y que me tiro a la piscina sin ningún problema. Ya en alguna otra ocasión me has puesto en el mismo brete, pero sí. Yo pienso que Trump lo tiene difícil. El Congreso parece ser que, perdón, la Cámara de Representantes, quiero decir, parece ser que eso se da por medio perdida, y en el Senado lo tiene muy difícil, porque mira, de los 33 senadores, además hay una cosa que tiene en su contra, de los 33 senadores que se renuevan, 20 son republicanos y 12 son demócratas, entonces es mayor el número de senadores republicanos que demócratas. Fue muy significativo en la convención que tuvieron hace relativamente, esa singular convención, ¿no? Porque fue algo realmente único lo que hicieron los demócratas. Hubo muchos candidatos que no quisieron ir a esa convención y que les identificaran o el verse al lado de Donald Trump.
1: Pues estaremos atentos y lo contaremos seguramente desde allí. Hablaremos antes. Profesor José Antonio Gurpegui.
5: Un tema, ya que has hablado antes de los pandas. No solo es que los pandas estén prestados por China a las naciones, sino que tampoco pueden reproducirse sin el permiso de China. Es otro tema interesante de la política del panda. No con Estados Unidos, Ángel, sino con todos los pandas que China va prestando por el mundo, son prestados. No, siempre China es el dueño de esos pandas. Y si quieren reproducirlos, también China tiene que dar el visto bueno y el permiso.
1: Qué curioso. Lo dicho, José Antonio Gurpegui, como siempre. Noches. Gracias, buenas noches.
5: Un abrazo. Adiós. Un abrazo fuerte.
1: En vilo también los mercados por esta visita ante una nueva prórroga de la tregua comercial.
2: Los aranceles.
1: Finalmente han sido prorrogados hasta el 10 de enero para seguir negociando. Permite el acuerdo y es que se pueda contener parte de la escalada de los aranceles y suspender algunas restricciones como tierras raras o alta tecnología.
2: La inteligencia artificial.
1: Sin duda, la carrera más importante. Ha sido un tema clave en la agenda. No ha trascendido ningún acuerdo concreto, pero digamos que se ha abierto un diálogo entre ambas superpotencias.
6: Tecnología y superinteligencia, sí. Las decisiones que tomamos en estas áreas hoy en día pueden promover paz y prosperidad por décadas y décadas que vienen.
1: Estados Unidos ha propuesto a China una especie de teléfono rojo para evitar catástrofes en caso de que la IA se salga de control. Águeda Parra es analista geopolítica tecnológica de China y fundadora de China Geotech. Águeda, ¿qué tal? Buenas noches otra vez.
7: Hola, buenas noches.
1: Oye, en la carrera de la IA, ¿cuál de los dos va por delante?
7: Bueno, es que la carrera de la IA tiene muchas aristas y hay muchas partes a mirar. Hay que mirar cada una de ellas para ver la globalidad. Podemos decir que por la parte de los modelos de lenguaje, Estados Unidos va muy por delante de lo que es los modelos que han desarrollado los titanes tecnológicos chinos. Sí que es verdad que de cada vez que se hacen nuevos rankings, los modelos chinos aparecen cada vez más en la parte superior de los rankings. Por lo tanto, lo que estaríamos viendo es que China está acelerando rápidamente lo que es las prestaciones que cada uno de sus modelos, que cada una de las empresas que desarrollan los modelos están ofreciendo. Uh-huh. En el ámbito de los chips también, en los ámbitos de los chips, los chips que proporciona NVIDIA siguen siendo hoy por hoy los mejores del mercado. Pero sí que es verdad que hay empresas chinas que ya están haciendo nuevas incorporaciones para el ámbito de la IA, y el rendimiento de estos chips también está funcionándoles muy bien, sobre todo porque ya están adaptados a los modelos chinos. Por lo tanto, empiezan a tener ese par de modelo y de chips adaptados para ambos dos. Y en cambio, en el ámbito de la adopción, sí que es verdad que China ahí sí que va muy por delante, no solamente de Estados Unidos, sino de cualquiera de los países occidentales.
1: Con la polémica de las últimas semanas, digamos que ambos se oponen a cualquier límite de la IA. ¿Hasta qué punto puede avanzar la IA teniendo en cuenta, no sé si el pique entre ambos países?
7: Bueno, la IA va a seguir avanzando a gran escala y de manera muy acelerada. Ambos dos países tienen ese punto muy alto en la agenda estratégica. La IA va a ser transversal. Es ya transversal, lo que pasa que las capacidades todavía no se han empezado a desarrollar porque todavía falta esa integración, ¿no?, en todo lo que es los ámbitos productivos y de manufactura, y ninguno de los dos está dispuesto a renunciar. Sí que es verdad que el enfoque de cada uno de ellos es distinto, pero dentro de ese enfoque, en la agenda estratégica, está muy alto. si vemos la parte de los titanes tecnológicos, pues hay esas bueno, pues eso de mirar de reojo, ¿no?, a qué es lo que están haciendo otros competidores, y ninguno de los dos quiere, ¿no?, encontrarse que un día pues la otra parte pues haga un anuncio, ¿no?, que les pueda dejar en una situación de debilidad. Por eso esta competencia que hemos visto estas últimas semanas, en la que, bueno, pues por parte de los titanes tecnológicos se solicitaba el relajar, ¿no?, la velocidad a la que se está desarrollando la IA, para que no haya movimientos de la IA que no estén controlados, y en cambio por parte de los líderes pues lo que se ve es que, bueno, pues ambos dos lo que promueven es que se siga desarrollando la IA. Sí que es verdad que teniendo en cuenta, ¿no?, que el control humano tiene que existir, y sobre todo, bueno, pues mirando esto que han acordado en la reunión del diálogo de la IA entre Estados Unidos y China, mirándolo más en el ámbito de, bueno, pues problemas que hubiera en el ámbito de la seguridad nacional. Por lo tanto, establecer, ¿no?, como decías tú, este teléfono rojo.
1: En líneas generales, claro, tal y como está el mundo, solo que se siente alguien con el otro, por muy alejado que parezca, ya es una buena noticia. ¿Eres optimista? ¿Te parece bien el encuentro y cómo se ha desarrollado, por lo menos visto desde aquí?
7: El encuentro se ha planteado para salir como ha sido. Es decir, por ambas partes es propicio que haya una estabilidad en las relaciones. Está muy directamente ligado a cómo responden los mercados internacionales. Ninguna de las dos partes está en un momento en el que una inestabilidad económica sea positivo. Eso nunca lo es, pero evidentemente para una potencia exportadora como China es una mala noticia, y para un Estados Unidos que tiene en dos meses las elecciones de medio mandato, pues tampoco sería propicio. Se produce también en el año en el que Estados Unidos cumple los 250 aniversario. Bueno, pues al final son temas muy simbólicos que hacen que, bueno, que esa relación se mantenga dentro de ese estado de estabilidad y de fluidez. Tenemos por delante unas citas importantes, la PEC en noviembre y G20 en diciembre. Seguramente ahí se terminen de aclarar los acuerdos que no se han comunicado durante las sesiones de la visita de Estado, y se verá, ¿no?, cómo sigue esta relación en los próximos meses.
1: Y la última, las tierras raras. ¿Cuánto puede influir en el mundo un acuerdo entre Estados Unidos y China?
7: Bueno, el acuerdo, ya hemos visto que cuando las tensiones estaban en su punto más álgido y donde estaban las restricciones de las tierras raras, pues la relación ha sido muy tensa, porque Estados Unidos, aunque es autosuficiente en la producción, no lo es tanto en el refinado. Y esa es la parte en la que Estados Unidos está poniendo más interés en conseguir reducir esa distancia respecto de esas capacidades que sí que tiene China. Por lo tanto, aunque sean dos meses de tregua, es tiempo que se compra para que cada una de las partes vaya consiguiendo la competencia que cada uno quiere del otro y que el otro tiene en como liderazgo. Y en este caso, pues es los chips para China y las tierras raras, el refinado de las tierras raras para Estados Unidos. Esto le da una tranquilidad muy muy buena a Estados Unidos para seguir avanzando en la agenda estratégica, y mientras que las tierras raras no estén dentro de lo que es el ámbito de la discusión, pues eso es serán buenas noticias.
1: Pues ojalá. Estaremos atentos. Águeda Parra, fundadora de China Geotech. Como siempre, gracias.
7: Muchísimas gracias a vosotros.
1: Buenas noches. Reunión en la cumbre, nunca mejor dicho, entre Xi Jinping en Washington con Donald Trump. La primera visita que hace el mandatario a la Casa Blanca desde hace más de 10 años. Irán, Taiwán, el comercio, la inteligencia artificial o las tierras raras sobre la mesa. Ambos se sientan frente a frente y lo que está en juego no solo es su relación, seguramente el equilibrio del mundo. Como siempre, el lazo a nuestro tema del día lo pone el maestro Luis del Val. ¿Qué tal, Luis? Buenas noches.
8: Hola, Ángel. Buenas noches. En cuanto se reúnen los mandatarios de Estados Unidos y China, o al revés, se comienza a hablar de la maldición de Tucídides, que nunca estuvo en Estados Unidos porque Tucídides murió hace más de 2.400 años, cuando Estados Unidos no existía. En realidad, el que puso de moda en esta época Tucídides fue el profesor de Harvard, Graham Allison, que asesoró en aspectos de defensa a los presidentes Reagan, Clinton y Obama. Sostenía el historiador griego que cuando una potencia observa que otro país va camino de convertirse en otra potencia que será rival, se desata una guerra entre el poderoso establecido y el emergente. Así explicaba que la guerra del Peloponeso se produjo porque Esparta, ante el crecimiento y poderío de Atenas, temiendo que al final le superara, declaró la guerra a los atenienses. En el panorama internacional de hoy, la potencia asentada es Estados Unidos y la emergente China. ¿Y qué piensa Graham Allison a sus sabios 84 años y siendo presidente de Estados Unidos un tipo tan, dijéramos, pintoresco como Donald Trump? Pues mira, es algo optimista y cree que el pintoresco y fanfarrón presidente no es tan tonto como a algunos nos parece. No lo sé. Tengo mis dudas porque se equivocó con Irán y se puede equivocar con China, aparte de que nada es eterno, ni siquiera un presidente. Más que en la astucia del grosero fanfarrón, creo en la astucia de los chinos. En estos momentos la bolsa de Nueva York no va mal y un porcentaje importante de las acciones que siguen subiendo en la ciudad del capitalismo mundial son propiedad de comunistas chinos. En cuanto estalle un conflicto, las acciones irán a la baja y la ruina se extenderá. Luego está Taiwán. Los chinos están convencidos de que Taiwán no puede ser independiente porque forma parte de China, y los Estados Unidos defienden su independencia. Pero hay un detalle último, y es que Taiwán había comprado un lote de armamento a Estados Unidos, y fuera por la visita del mandamás chino o por otras causas, las armas no han llegado y el contrato está en el aire. En el aire de la incertidumbre se encuentra también a escasas millas Corea del Sur, un país capitalista y próspero que tiene como vecino al gordo comunista de Corea del Norte, que siempre anda jugando con cohetes nucleares. Desde luego, si comienza una tercera guerra mundial, será por Taiwán. Y está lejos, sí, pero la próxima guerra mundial llegará hasta el rincón más olvidado de este viejo y siempre tenso planeta.
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2: Entramos en clase de economía. El gobierno ultima contrarreloj el nuevo decreto antidesahucios. El caso de Mari Carmen ha acelerado las negociaciones, aunque ni el propio seno del gobierno se ponen de acuerdo. Todo depende de los votos de Junts. Los de Puigdemont lo tumbaron la última vez. Ahora negocian incluir medidas como desgravaciones fiscales. Yolanda Gómez, subdirectora de ABC, buenas noches.
3: Hola, buenas noches.
2: Le ha entrado la prisa al gobierno, digamos que hay elecciones el año que viene. ¿Cuáles son los puntos que complican su aprobación?
3: Bueno, pues aquí lo que vimos el pasado mes de marzo es las fuertes divergencias, claro, entre Podemos y Junts, ¿no? Porque Junts pide pues incentivos fiscales a los propietarios y eso por ahí no pasa Podemos. Lo que pasa es que es verdad que, bueno, las propuestas que hemos conocido hoy de Junts, hay algunas medidas sorprendentes para ser Junts, ¿no? Como puede ser, pues sí que está de acuerdo en que se apliquen desahucios cuando los propietarios son fondos, o incluso prohibir que los fondos temporalmente puedan comprar viviendas que no sean para alquiler asequible, con lo cual pues imagino que en esas medidas sí que está de acuerdo Podemos. Lo que no le hace gracia son otros como incentivos fiscales tanto a la compra como al alquiler.
2: Hablando de crisis, la compraventa de casas volvió a caer en julio. Se realizaron más de 69.000 operaciones, un 5% menos. Vuelve la tendencia de bajadas tras un junio donde habría repuntado algo. Victoria Ballestero, buenas noches.
4: Buenas noches. Es la sexta bajada en lo que llevamos de año. En julio se registraron 61.000 operaciones y las compraventas descendieron en 11 comunidades autónomas, sobre todo en Asturias, Baleares y País Vasco, con caídas por encima del 12%. No es un cambio de tendencia, es una moderación del mercado, sobre todo por los precios, como explica Julián Salcedo del Colegio de Economistas de Madrid.
5: El aumento de los precios provoca que desciendan las ventas. La oferta sigue siendo la mitad de la creación de nuevos hogares. Y la reciente subida de los tipos de interés por el Banco Central Europeo y la que se avecina, que tendrá lugar antes de final de año, más una inflación que no para de crecer, hacen que la capacidad adquisitiva de los españoles cada vez se aleje más de la evolución de los precios de la vivienda.
4: Con este ajuste, las compraventas de vivienda acumulan un descenso del 3% en lo que va de año, en un contexto marcado por esa falta de oferta para atender a una demanda creciente. Y de cara a los próximos meses, veremos cómo se pone con el encarecimiento de la financiación, que puede reducir la capacidad de compra de los hogares que más dependen de una hipoteca, que son 7 de cada 10.
2: Esta cifra llega cuando el Banco de España asegura que el déficit de vivienda se agravará hasta el millón de casas en 2028. Esto es casi dentro de un año, Yolanda.
3: La verdad es que es un problemón, porque efectivamente no ni se están construyendo las casas al ritmo que necesitamos y luego los precios están tan disparados que, aunque hay mucha necesidad de vivienda, por lo que estamos viendo es que está disminuyendo esas ventas porque no hay capacidad para poder hacer frente a esos precios tan altos, y más en este momento donde no solo son los precios altos, sino que la hipoteca también te está subiendo, ¿no? ¿Qué esperanza puede haber aquí? Pues bueno, que el hecho de que se venda menos pudiera al menos frenar los precios, pero mientras siga habiendo demanda, eso también es complicado, ¿no? Entonces, bueno, pues veremos a ver, porque sin duda yo creo que esto no es el problema de Mari Carmen, es el problema fundamentalmente de los jóvenes españoles y bueno, y en general es la principal preocupación que hay en España en este momento.
2: Los ingresos por IVA superaron la barrera de los 100.000 millones de euros el año pasado. El gobierno batió otro récord y había alcanzado la cifra histórica con el IRPF. Esto se llama recaudación, ¿no?
3: Pues efectivamente, esto se llama afán recaudador. Y fíjate que si estos son datos del año pasado, pues este año, con la subida de precios que está habiendo, pues claro, cuando tú subes los precios, lo que se hace es que automáticamente recaudas más, ¿no? Entonces, bueno, pues tiene toda la lógica, que veremos a ver qué nos aprueban el martes que viene, pero bueno, tiene toda la lógica que buena parte de esa recaudación extra nos la devuelvan. Lo que ya tengo pocas esperanzas es en eso del impuesto sobre la renta, que, como hemos repetido aquí en múltiples ocasiones, ocasiones pues llevan sin actualizarlo con la inflación desde el año 2015, con lo cual se nos está comiendo buena parte de nuestros salarios.
2: Sin duda. Otro dato, la economía española creció un 2,6% hasta junio, esquivaría así el impacto de la guerra en Oriente Medio. Las sombras del dato son la de esa aceleración del empleo y la baja productividad. ¿Qué te dicen estas cifras? Porque es verdad lo de que por un lado va la macro y por otro la realidad, ¿no? Uh-huh.
3: Pues sí, efectivamente. Y es verdad que nosotros, pues mira, mañana cuenta mi compañero Bruno Pérez un poco la revisión tan inusual que ha ocurrido con esta cifra, porque este es el dato definitivo. Hace un par de meses se publicó el dato adelantado y resulta que el crecimiento es el mismo, pero la composición del crecimiento varía absolutamente. O sea, lo que reflejan estos datos es que, por un lado, el sector exterior pues se ha hundido porque al aumentar los precios del petróleo con la guerra de Irán, pues las importaciones se han encarecido muchísimo y hemos pagado un montón, con lo cual la aportación del sector exterior es muy negativa. Sin embargo, lo que ha pasado es que ha subido muchísimo la aportación del consumo y de la inversión. Y aquí, bueno, pues mi compañera está hablando con expertos y dicen que, o sea, que es rarísimo esta revisión tan al alza de unas cosas para cuadrar la caída de las otras. Veremos a ver.
2: Las pensiones se vuelven a disparar en septiembre. Nuevo máximo histórico. Ya 15.000 millones de euros a este pago, un 6,3% más que hace un año. Marta Ruiz, buenas noches.
1: Buenas noches. Ya se destinan casi 15.000 millones de euros al pago en pensiones. Son datos de septiembre que reflejan la presión para un sistema en déficit. Faltan 30.000 millones de euros en términos contributivos si se tiene en cuenta lo que entra por cotizaciones y sale en prestaciones. Y no basta con que el número de cotizantes por jubilado esté rozando máximos. Enrique Devesa, experto en pensiones de la Universidad de Valencia.
6: Todos los nuevos inmigrantes que entran en el mercado laboral nuevamente no suelen tener salarios muy altos. El número no tiene tanta importancia como cuánto recaudo por cotizaciones.
1: Los recién jubilados ya cobran de media más de 1.700 euros y en 20 años la presión de los boomers elevará el déficit por encima de los 42.000 millones. La reforma se ha quedado corta.
6: Se ha ido más por la vía de intentar incrementar los ingresos, pero sin tocar prácticamente los gastos. De jugárselo todo a una carta.
1: Eso llevará a España a tener un sistema de pensiones menos sostenible que países de nuestro entorno como Alemania, Países Bajos, Francia o Suecia.
2: Y llega llegaremos la generación boomer, Yolanda.
3: Uh-huh. Efectivamente, que cuando, bueno, están empezando ya a llegar algunos, a otros nos queda poco, pero es verdad que cuando lleguemos, pues lo que se va a hacer es acentuar esos problemas de sostenibilidad que tiene el sistema, ¿no? Y como decía el economista Enrique Devesa, el problema es que la reforma de las pensiones que ha aprobado este gobierno solo ha actuado, por un lado, en el incremento de las cotizaciones sociales, en la subida de las cotizaciones, que además afecta directamente al empleo y a lo que pagamos nosotros en nuestras nóminas. Se une a eso que decíamos del IRPF, pagamos más por eso, las empresas pagan más por contratar a sus trabajadores y, sin embargo, a pesar de todo eso y a pesar de estar el empleo en máximos, pues vemos como el agujero de las pensiones es cada vez mayor. Entonces, bueno, pues habría que actuar por los dos lados, ¿no? No solo por el lado de los ingresos.
2: Mira, hablando de economía real que decíamos antes, la cesta de la compra se ha disparado un 40% en los últimos años. Según la OCU, el café, los huevos o el chocolate cuestan más del doble que hace 5 años. Iván Alonso, buenas noches.
7: Buenas noches, Ángel. Y es que hay datos en ese informe que sorprenden y mucho, sobre todo cómo se han encarecido estos productos de los que estás hablando, destacando los huevos. Pagamos por ellos un 132% más que en 2021. Si miramos solo en este 2026, vemos que hacer la compra cuesta de media unos 6.600 euros al año. Son más de 300 euros que en el año 25. Los productos frescos son los que más están tirando de los precios. Frutas, verduras, carnes, pescados se han encarecido de media casi un 5% en el último año. Entre los productos que más han subido, por ejemplo, los tomates un 33%, los plátanos un 23% o algunas verduras como la berenjena un 20% y la coliflor un 23%. Son incrementos que se relativizan dependiendo de la región donde vivamos, también en qué supermercado compremos, porque podemos pagar menos. Comparar establecimientos puede suponer un ahorro de hasta 1.300 euros al año y es la diferencia que, según la OCU, hay de comprar en el supermercado más caro y en el más barato de España.
2: Es impresionante el dato, Yolanda.
3: Sí, sí, bueno, son impresionantes los dos que habéis dicho. Por un lado, el 40% que se han incrementado los precios de los alimentos en 5 años, que es una barbaridad. Y es una barbaridad fundamentalmente porque, como también hemos comentado muchas veces en este programa, al final la subida de los precios precios de los alimentos afecta fundamentalmente a las clases más vulnerables, ahora que hablamos, ¿no?, de eso, la gente con rentas más bajas, porque son los que destinan más porcentaje de sus rentas a hacer la compra, con lo cual es especialmente sangrante, ¿no? Y luego es verdad que ante esto, pues la recomendación, oye, pues mirar mucho, yo creo que no hace falta que lo digamos aquí, ¿no? Pues que es verdad que hay que estar mirando las ofertas, que hay unas diferencias bastante grandes entre unos supermercados y otros, y oye, para ahorrarnos un poquito, pues está muy bien acogerse a esas ofertas y mirar dónde compramos.
2: Hablando de ahorro, con la gasolina y el gasoil en máximos anuales, ojito a Donald Trump, que amenaza con cortar las exportaciones de diésel desde Estados Unidos. Esto ha desatado el pánico en la Unión Europea. Claro, nos acordamos del inicio de la guerra de Ucrania. ¿Estaríamos ante un escenario parecido, Yolanda?
3: Hombre, hasta ahora no hemos llegado a esos niveles, pero es verdad que hay miedo a este posible desabastecimiento, ¿no? Sobre todo de diésel, porque no es solo que los precios del crudo o que no llegue el petróleo, sino que en Europa, bueno, en España alguna tenemos, pero que no hay refinerías, y entonces como no nos llegue el diésel refinado, pues podemos tener problemas de abastecimiento, ¿no? Hemos visto en Europa algún problemilla, como en el caso de Francia, aunque en este caso lo que nos dicen es que no es tanto porque no haya en general en el país gasolinas o gasóleo, sino porque Total aplica precios más bajos, y entonces son estas gasolineras las que se quedan sin combustible, porque todo el mundo, lógicamente, lo que decíamos de los supermercados, gasolineras con precios más bajos en un momento con los precios tan altos, pues lógicamente la gente lo está buscando, y esto está provocando en nuestro país vecino algunos problemas de desabastecimientos.
2: Hablando de energía, disparó España en julio un 17% las importaciones desde Rusia en plena escalada de tensión Moscú-Bruselas. Claro, la guerra continúa. En los 6 primeros meses del año, la compra de empresas españolas de gas ruso creció un 42%. Hay que recordar que hasta el año que viene no entraría en vigor el veto total, pero nos lo estamos pasando por el forro. Es una barbaridad.
3: No, ya te digo. Bueno, es que en teoría es verdad que en un principio, cuando se empezaron a aplicar las sanciones, lo que nos decían cuando hablábamos con el gobierno, cuando hablábamos con las empresas, bueno, son contratos a largo plazo que claro, entre empresas privadas que hay que cumplir, pero la historia es que estamos, fíjate, que estamos a las puertas de octubre, el veto total es el 1 de enero y, en fin, estas cifras no dejan de sorprender.
2: El coste de la energía y los autónomos no salen las cuentas. Los gastos se han disparado. Hasta 7 de cada 10 trabajadores pues cobran menos del salario mínimo. Lorenzo Amor, presidente de ATA.
8: La mayoría de los autónomos están en este momento en una situación muy compleja. Cada día más burocracia, cada día más obligaciones, cada día más trabas, más coste, incremento de coste. Lo estamos viendo, lo que está ocurriendo en estos momentos con el IPC, la inflación, y lo corroboran los datos de la Seguridad Social.
2: La verdad es que siempre decimos lo de los autónomos en España son superhéroes, pero ahora ya empiezan a ser santos.
3: Pues sí, porque al final esta subida de los combustibles, por ejemplo, es que afecta prácticamente a todos los sectores, desde el sector agrícola, que son autónomos, casi todo el transporte, ahí hay muchísimo autónomo, afecta prácticamente a todo, ¿no? Y esto lo que hace es complicar todavía más el levantar la persiana cada mañana, ¿no? Y es verdad que yo creo que no somos capaces de reconocer el esfuerzo que hacen estos, bueno, son millones de trabajadores que, bueno, que arriesgan su propio capital, que trabajan como nadie, que no se ponen enfermos, que, en fin, yo creo que merecen un reconocimiento, y desde luego pues los primeros en recibir ayudas deberían ser ellos.
2: Oye, otro palo para Volkswagen, la verdad es que es lo que le faltaba. Los alemanes han tenido que llamar a la revisión de 3 millones de coches por corrosión en los tornillos. Ojo, afectaría a modelos entre 2013 y 2024, también algunos de la marca Audi. Esto, claro, no es que ayude, es que esto es un palo, ¿no?
3: Pues sí, es otro palo, yo creo que a la imagen, ¿no? Porque, bueno, siempre hemos tenido la imagen de que las empresas alemanas, bueno, y Volkswagen, Audi, pues que son buenos coches, que son coches de fiar, quizás pues una de las principales ventajas competitivas frente a coches más baratos que vienen de Asia y en concreto de China son precisamente, que dices, bueno, son coches buenos. Entonces, bueno, este reconocimiento, bueno, mejor que lo hayan detectado y que lo arreglen a tiempo, ¿no? Antes de que se produzca pues algún problema o accidentes, pero desde luego para su imagen pues no les viene precisamente muy bien.
2: Y la última noticia que no se entiende sin la anterior: los coches chinos dispararon sus ventas en Europa un 6% más de 9 millones de vehículos. Esta es la respuesta a la crisis de las marcas europeas. Uh-huh. El mercado es el que es.
3: Bueno, es la respuesta a la crisis de las marcas europeas y fundamentalmente a que son precios mucho más baratos. Y estamos como estamos en Europa, estamos como estamos en España, y por muy buenos que sean algunos coches alemanes o algunos coches europeos, la competencia es feroz, sobre todo en lo que se refiere al mercado eléctrico, que China ha sido capaz de poner en el mercado coches muy asequibles, ¿no? Y eso pues está haciendo una competencia enorme a los coches europeos, que no somos capaces de fabricar pues a esos costes, y eso es lo que está provocando la grave crisis del sector. Es verdad que los chinos pues están dopados, ¿no? O sea, al final al gobierno chino pues no le importa, aparte de que los sueldos sean más bajos, pues no le importa dar ayudas a sus, claro, a sus empresas para, bueno, infiltrarlos aquí, luego ya veremos, ¿no? Entonces, en fin, yo creo que aquí Europa debería intentar defenderse, lo intenta, pero por lo que estamos viendo, pues cada vez hay más cuota de mercado, tienen más cuota de mercado estos productos, y las empresas europeas, muchas alemanas, lo que las estamos viendo es dedicarse ahora metiéndose en el sector de la defensa o intentando buscar otras áreas para poder sobrevivir.
2: Interesante termómetro. Yolanda, como siempre, su directora de ABC, gracias.
3: Gracias a vosotros, buenas noches.
2: Adiós, adiós.
3: Adiós.
2: Como cada viernes, hablamos los próximos minutos de hechos, situaciones, movimientos que se están convirtiendo en tendencia a nivel mundial. Lo hacemos con Ana Samboal, nuestra vecina de arriba. ¿Qué tal, Ana? Buenas noches.
9: ¿Qué tal, Ángel? Buenas noches.
2: ¿Con qué tendencia nos asustas hoy?
9: Una tendencia y un dato que dibuja una tendencia.
2: Venga, empezamos por lo segundo. ¿Cuál es el dato?
9: La inversión en inteligencia artificial. En menos de 5 años, en 2030, la inversión en infraestructura de inteligencia artificial va a alcanzar el $1 billón. Eso supone multiplicar por 5 las cifras que se están manejando hoy en día. Objetivo, según la consultora IDC, que al término de la década las empresas operen 1.000 millones de agentes de inteligencia artificial.
2: Agentes que van a hacer, no sé, por ejemplo, nuestro trabajo.
9: Ya están en ello. Morgan Stanley, por ejemplo, va a introducir un agente de IA en su canal de gestión de patrimonios. Va a mantener relación con los clientes de banca privada, gestionará carteras, ejecutará operaciones. ¿Eso significa despidos? Pues según San Alman, sí, millones de despidos. Lo comentábamos hace unas semanas, pero Apollo, que es uno de los grandes gestores de internacionales de inversión, dice que está ocurriendo todo lo contrario. ¿Sabes por qué? Pues porque según PricewaterhouseCoopers, te sale más rentable potenciar al equipo que tienes con inteligencia artificial que reemplazarlo por otro.
2: Caramba. Bueno, visto el dato, la tendencia y el tiempo, ahora mismo, ¿cuál es hacia dónde vamos?
9: Iba a hablarte de la computación cuántica, es el Bloop futuro, porque los plazos para implantarla se están acortando con muchísima rapidez y todas las tecnológicas tienen ya sus chips cuánticos, pero si te soy sincera, todavía estoy tratando de entenderlo para poder explicarlo. Así que, para que te hagas una idea, hace millones de operaciones en los que un ordenador de IA hace una. Pero cuando lo entienda te lo explico, y si te parece te hablo de la fuente de alimentación de todos esos ordenadores y chips, que también es tendencia.
2: Esa es otra, la energía.
9: Con el gas no llega, con el carbón menos, y además son sucios. Así que prepárate para asistir a un nuevo florecimiento, además de las renovables, de la energía nuclear, sobre todo. Las tecnológicas en Estados Unidos no necesitan enchufarse a la red. Están firmando acuerdos con centrales para que suministren directamente sus centros de datos.
2: Pero esto sí que es tendencia, esto no se hace de un día para otro, esto va para largo.
9: Ese es el riesgo, que los plazos de construcción son largos, pero el suministro no se interrumpe, no hay emisiones, es decir, es una opción segura a medio plazo. Así que en bolsa las empresas nucleares están subiendo como la espuma, también las cementeras, las de maquinaria de construcción, las de estructuras metálicas. Cada data center o centro de datos son años de trabajo, una gran obra de ingeniería industrial y obviamente suben también las productoras de uranio.
2: Uranio. ¿Se van a construir sí o también nuevas centrales nucleares?
9: Este año entran en funcionamiento 15 nuevos reactores. En capacidad supone 12 gigavatios adicionales. Son muchos, pero es que en 2025 fueron muy pocos, fueron solo dos reactores, de 2 a 12. El sector considera que el año pasado fue uno de los peores de su historia.
2: Oye, el resurgimiento este año, ¿es una corrección técnica o es un cambio de ciclo a largo plazo?
9: Es una tendencia al alza, un cambio de ciclo, no solo una corrección, o eso es lo que dice el sector, ¿eh? La generación de electricidad que necesitan los centros de datos o la IA no puede dejarse solo al albur de las renovables o de la meteorología. Eso es lo que piensan las empresas. Dicen que la industria de la energía nuclear está entrando en una nueva fase estructural. Están construyendo reactores, están reiniciando otros que estaban parados y empresas como Meta, Microsoft, Google, Amazon están firmando acuerdos de compra de energía a largo plazo con nucleares. El objetivo de Estados Unidos como país es multiplicar por 4, es una orden ejecutiva, la capacidad nuclear de aquí a 2050.
2: ¿Esa tendencia, ese objetivo es solo en Estados Unidos?
9: Es muy ambicioso, pero no es solo de Estados Unidos. Hasta 40 países están trabajando para elevar la capacidad nuclear. China, por supuesto, que quiere triplicar su capacidad con los nuevos reactores para superar a Europa y también Estados Unidos antes de que acabe la década. Invierten también Polonia, República Checa, Eslovaquia. La inversión mundial ahora ronda los 65.000 millones de dólares, calcula el banco BNP Paribas, se va a doblar.
2: Madre mía, ¿y qué tipo de centrales nucleares son?
9: Las de nueva generación se denominan SMR, tecnología nuclear avanzada. Son, a diferencia de las centrales que conocemos, que están en funcionamiento, reactores mucho más pequeños, pueden ubicarse en la proximidad de las industrias que demandan esa energía. Algunos se van a instalar en antiguas centrales de carbón, porque ya está la infraestructura disponible y porque ya están conectadas a la red.
2: Oye, ahora mismo, ¿qué porcentaje en general, a nivel mundial, de suministro eléctrico es nuclear?
9: A escala mundial, en torno al 10%. Y lleva anclada ahí unas dos décadas. Pero después de batir récord de producción el año pasado, el sector espera que crezca a un ritmo cercano al 3% de aquí al final de la década, que es el doble de lo que ha crecido hasta ahora.
2: Claro, para eso hace falta mucha generación. ¿Cuánta? Hemos hablado muchas veces del agua, pero ¿cuánta energía demanda un centro de datos?
9: Uf, y más. De aquí a 2030, la demanda eléctrica de los centros de datos va a crecer un 50%, según calcula la Agencia Internacional de la Energía. Y Goldman Sachs tiene cálculos mucho más ambiciosos. Espera un crecimiento del 160% de aquí al 2030. Un centro de datos necesita, y es que esto es fundamental, energía sin cortes, constante, durante 24 horas, 365 días.
2: Oye, para los opuestos clásicos a la energía nuclear, el tema de fondo es los residuos nucleares.
9: Para los antinucleares, sí, sin duda. Para los convencidos, el riesgo o el reto es que la producción de uranio está demasiado concentrada. Solo Kazajistán concentra más del 40% de la materia prima y la capacidad de enriquecimiento también está muy concentrada. El riesgo real para el sector es la cadena de suministro.
2: Qué interesante. Gracias, Ana.
9: Gracias, buen fin de semana.
2: Chao, chao.
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0: Son las 10, las 9 en Canarias. Nos queda media horita con la linterna encendida de este viernes.
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0: El Papa León participa a esta hora en una multitudinaria vigilia de oración con los jóvenes franceses en el estadio de Saint-Denis, en París, lleno de 80.000 personas.
3: Nous accueillons le Saint-Père.
0: El Santo Padre acaba de responder a las preguntas de los jóvenes, a los que luego dirigirá un discurso sobre la importancia de la búsqueda de la virtud, la justicia y la libertad. En París está el director de la mañana del fin de semana de COPE, Fernando de Aro. ¿Qué tal, Fernando? Buenas noches.
4: Buenas noches, Ángel. Pues seguro que estoy mejor que tú, porque estoy en este momento en el Boulevard de Montparnasse. O sea, qué mejor que tú.
0: Qué bueno. Oye, hace unos meses estuvimos con el Papa aquí en Madrid, un poquito antes en África. Haznos una foto del ambiente, no sé si de las diferencias.
4: Oye, pues vamos a ver, yo conocía el París frío en el que hay que trabajar mucho para salir adelante, el París de la gente guapa, el París de las devociones tristes, y hoy he conocido, Ángel, otro París, el París que se ha volcado con el Papa, un ambientazo aquí, por aquí, por este bulevar ha pasado el Papa y había gente que estaba 5 horas esperándolo. O sea, hay diferencias, pero se ha respirado hoy en París una calidez parecida a la que se vivió en España. Sorprendente, porque esta es la Francia secularizada, la Francia en la que la mitad de las personas no creen en Dios. Pues hoy estaba buena parte de París en la calle, en un ambientazo. Ahora mismo en Saint-Denis, la reunión con los jóvenes está siendo también una cosa muy cálida, con lo cual la acogida del Papa está siendo impresionante.
0: Llevas todo el día recorriendo París, has hablado con mucha gente, ¿qué te cuentan?
4: Pues me he encontrado gente, católicos de toda la vida, y luego me he encontrado, esperando al Papa, conversos. Hay gente que acaba de abrazar el catolicismo. Me contaba esto un chaval que estaba de voluntario.
5: Pero realmente me sentía vacío en mí y necesitaba seguir el camino de Jesús.
4: Esto es muy interesante. El Papa viene a una Francia donde la gente busca sentido, donde la gente que no sabía nada del catolicismo se acerca, escucha y busca un sentido a la vida en la fe.
0: Oye, la visita, la verdad es que la de España fue interesantísima y esta tiene toda la pinta también. Mañana va la Maison Vaquita. ¿Tú has estado allí? ¿Qué es?
4: He estado allí y te lo

0: Ayudarle a que salgan adelante, ayudarle, enseñarle informática y enseñarle francés y sobre todo darles un lugar en el que estar, que es una gran cosa en la zona periférica de París, donde ya digo que la vida es dura, difícil y muy complicada para el que ha llegado con la intención de abrirse un futuro.
1: Pues aquella zona de Saint-Denis fue donde llegaron los españoles republicanos tras la Guerra Civil, o sea que la zona tiene nuestro marchamo. Oye, Fernando, permíteme el guiño. ¿Alguien te ha mandado saludos para mí?
0: Te lo cuento, ¿no? Lo cuento. Estaba por la calle con este micrófono que estoy utilizando ahora, delante del Instituto de la Cultura Católica Francesa. Un sitio muy serio y tal. Y se me acerca un tipo y me dice, ¿tú qué eres de COPE? Y digo, bueno, que te reconozcan con el micrófono de COPE en París tiene mérito. Bueno, más mérito tiene todavía que el tipo me habla en español, pero vive en París, pero es italiano. O sea, a mí lo que me gusta de la COPE es el programa de Ángel Expósito. Paco, ya está, oye, mándale saludos. Bueno, nada, he conocido a un admirador tuyo frente al Instituto de Cultura, pero un tipo además que me ha hablado, me ha contado toda la programación de COPE, después de Expósito en Herrera y tal. Y a ti también me parece que me suenas. Bueno, pues esto es lo que me ha pasado en las calles de París.
1: Luego con Gonzalo Zavalla vamos a escuchar el saludo, no te lo pierdas. Fernando, bueno, te escuchamos todo el fin de semana. Gracias.
0: A ti.
1: Cuídate, adiós, adiós. El Papa pondrá mañana el foco en los migrantes antes de celebrar la misa en la Plaza de la Concordia. Luego se irá a Lourdes. Enviada especial de COPE, Eva Fernández. Buenas noches.
2: Buenas noches, Ángel. Mañana León XIV deja atrás las citas institucionales y entra en la Francia de los migrantes, de los nuevos bautizados y de los peregrinos. Antes de la misa multitudinaria en la Plaza de la Concordia, visitará un lugar que queda muy lejos de los grandes escenarios parisinos. Entrará en la Maison Vaquita, una casa de acogida donde se encontrará con migrantes, personas sin hogar y madres solteras. Después, en el Instituto Católico, conversará con catecúmenos y recién bautizados. Allí recibirá además las conclusiones de una consulta en la que participaron miles de fieles. Y después, cuando caiga la tarde, pondrá rumbo a Lourdes. Allí le espera la gruta de Massaville, el lugar donde la Virgen se apareció a Bernadette Soubirous.
1: Esta tarde te hemos contado ya aquí en casa que el Ayuntamiento de Madrid ha rechazado la propuesta de Urbagestión para que Mari Carmen, esa señora desahuciada, vuelva a casa. El consistorio dice que el plan no cumple la ley. El lunes van a reunirse con los propietarios de la vivienda y la mediación de la empresa municipal para encontrar una solución. Mamen Vizcaíno, buenas noches.
3: Buenas noches. No cumple los requisitos legales del programa Reviva del Ayuntamiento. Esa es la razón por la que el consistorio no puede aceptar la propuesta de la empresa que es la propietaria de la vivienda, aunque en el comunicado no se especifica qué requisitos concretos no cumple. Y es que para que una vivienda pueda estar incluida en este programa municipal, tanto propietario como inquilino están sujetos a unas condiciones particulares. Es un programa por el que los servicios municipales se hacen cargo de una vivienda vacía que recibe en usufructo y por la que le hace llegar una cuota mensual al propietario, esté o no alquilado. Lo que se ha hecho el consistorio a través de la empresa municipal de vivienda y suelo, servir de intermediario entre Urbagestión y los representantes de Mari Carmen, han quedado en verse este lunes por la tarde para tratar la cuestión de un posible alquiler. Lo conseguido va en línea de lo que están haciendo los servicios sociales y es lo que lleva al alcalde Martínez Almeida a no admitir críticas del gobierno central.
4: Lo que no hace el Ayuntamiento de Madrid son lágrimas de cocodrilo, lavarnos las manos y desentendernos y echarle la culpa a los demás. No lo hacemos, pero ellos sí. Esa es la diferencia. Que para ellos, Mari Carmen no es una persona que está viviendo un drama, sino un señuelo electoral.
3: Mari Carmen ha recibido la noticia en el Hospital Gregorio Marañón. Allí sigue ingresada por un cuadro clínico de agotamiento severo con estrés y ansiedad.
1: El caso de Mari Carmen ha provocado que el gobierno haya sacado del cajón el borrador del decreto de vivienda olvidado hace meses. Intentará llevarlo el martes al Consejo de Ministros con el apoyo de los socios. Ricardo Rodríguez, buenas noches.
5: Buenas noches. El impacto del desahucio de Mari Carmen ha roto el guión de un gobierno falto de resultados tras 8 años en el poder. Los socialistas buscan contener el desgaste y aspiran a ablandar a marchas forzadas a los socios de investidura. Sobre la mesa, desempolvado un borrador con la moratoria antidesahucios para hogares vulnerables o la prórroga de los contratos de alquiler. El texto incorporaría medidas como la regulación del alquiler de temporada, además del aumento de la tributación de los pisos turísticos. También contenía una reforma de la ley del suelo. El decreto queda al albur de negociaciones, encajes de bolillos y concesiones. Junts lleva sus demandas en materia fiscal y se abre a validar una una suspensión de desalojos limitada a viviendas propiedad de fondos buitre. Al otro lado de la balanza, Podemos duda del resultado y recela

0: De un parche, las expropiaciones son rechazadas por un PSOE temeroso de asustar a su propio electorado, toda vez el 80% de las casas en alquiler, recuerdan, son de pequeños propietarios.
1: Y un asunto más, el juzgado de Vieja acusa de homicidio a la pareja del arquitecto catalán Josep Juan Pera, fallecido la pasada Navidad. Quedará en libertad si paga la fianza de 80.000 euros. En un principio se consideró una muerte natural por una indisposición cuando estaban de vacaciones en Baqueira. Los Mossos sospecharon de ella y la han detenido esta semana. Silvia Fernández, buenas noches.
2: Buenas noches. 3 días le ha dado el juez a Belén López, la pareja del arquitecto Josep Joan Pera, para pagar la fianza de 80.000 euros y evitar la prisión. Durante estos 3 días estará en libertad, sin pasaporte, con prohibición de salir del país. Si una vez cumplido este plazo no ha depositado la cantidad, entonces sí que tendrá que entrar en la celda. La mujer ha salido del juzgado sobre las 4:30 de la tarde después de haber entrado por la mañana para declarar y reiterar su inocencia. Está acusada de un delito de homicidio por la muerte del arquitecto barcelonés en su segunda residencia de Baqueira las Navidades pasadas. Una muerte que inicialmente se consideró provocada por causas naturales, concretamente por un ataque de corazón. No obstante, la policía catalana abrió una investigación que culminó este miércoles con la detención de López en Madrid. Ahora el caso continúa bajo secreto de sumario.

0: El lago Ness, en las tierras altas de Escocia, es uno de los más famosos del mundo gracias a las leyendas surgidas a principios del siglo pasado, que hablaban de la presencia de un monstruo en sus frías, oscuras y profundas aguas. Con el tiempo, este paraje natural se ha convertido en uno de los grandes atractivos para el turismo, también para los nadadores, aunque apenas 40 han logrado cruzarlo de orilla a orilla. Ojo, 36 kilómetros, ¿eh? La última persona en conseguirlo ha sido un nadador español que ha completado la difícil travesía a pesar de su discapacidad en una cadera. Una limitación que le acompaña desde niño y le afecta a la movilidad. Bueno, pues aún así, en 13 horas 40 minutos ha completado el recorrido. El protagonista de nuestra historia es un verdadero monstruo en el lago Ness. Esta noche ponemos el lazo en la linterna con Paloma Serrano en nuestra historia bonita y de esfuerzo del día. ¿Qué tal, Palo? Buenas noches.
1: Hola, Ángel, buenas noches. Se llama Juanjo Casillas, tiene 45 años y es de Orihuela, Alicante. Y desde los 17, la natación es parte muy importante de su vida. Juanjo padece de displasia en la cadera, una malformación que limita su movilidad y le obliga a utilizar muletas para andar. Bueno, pues ni su discapacidad ni las dudas iniciales le han impedido afrontar este gran reto.
2: Al principio tenía un poco de miedo porque no tenía muchas referencias del lago y es verdad que a primera hora pues el agua estaba fría, un agua muy oscura, claro, no veías nada, agua dulce que normalmente flotas menos, te cuesta más nadar. Entonces los primeros momentos eran un poco de duda y el frío también, el frío en las manos, en los pies, en la cara. Los primeros 5 o 6 kilómetros los pasé un poco ahí de saber si vas a poder terminar o no porque claro, era una travesía muy larga.
0: Pese a unas circunstancias tan adversas, Juanjo nunca llegó a pensar en abandonar. La lluvia, el fuerte oleaje provocado por el viento y las aguas gélidas de un lago que durante todo el año mantiene una temperatura media de 5 grados, esto no iba a privarle de completar un desafío para el que llevaba meses preparándose.
2: Primera parte del invierno nuestro, que el agua está más fría, intenté un poco mentalmente prepararme para lo que iba a ser el lago Ness. He hecho más o menos unos 600-700 kilómetros de entrenamiento, que es muchísimo. Luego la parte final, que era verano, en Orihuela hacía entrenamiento a lo mejor de 6 horas, 8 horas, 20 kilómetros, 25 kilómetros de entrenamiento, con mucho calor, que luego, claro, era totalmente diferente a lo que me iba a encontrar en el lago Ness.
1: Juanjo entrena a pesar de la displasia, que los médicos le diagnosticaron hace casi 30 años. Antes jugaba al fútbol, pero tuvo que dejarlo por culpa de esta malformación. En el hospital le dijeron que nunca más volvería a correr. En cambio, le ofrecieron otra opción para no dejar el deporte. Una decisión que le cambió la vida para siempre.
2: Me dijo, mira, tienes que empezar a nadar, te va a venir bien para no coger peso, para el tema de la espalda, tal. Pero yo en ese momento no lo enfocaba como la competición y todo eso. En ese momento no habían piscinas aquí en Orihuela, pero bueno, mi padre me llevaba a Alicante y empecé a nadar y a partir de ahí vi que se me daba bien, que me gustaba, que me sentía libre en el agua. Retomé, gracias a la natación fui retomando la vida que tenía, que había perdido 5 años atrás o 4 años atrás.
0: La natación pasó rápidamente a ser una parte fundamental de su día a día. Con el tiempo fue mejorando la técnica, la condición física, hasta que un día sus amigos le animaron a enfrentarse a distintos retos. Su buena preparación y la admiración que siente por David Meca, su gran referente, pues eso le empujó también. El deportista español medallista en múltiples mundiales, conocido por completar retos como atravesar el estrecho de Gibraltar, sirvió de inspiración a Juanjo para dar el paso definitivo.
2: Había una travesía que era Tabarca-Alicante. Yo nunca había nadado, me daba miedo nadar tanta distancia, pero la nadé y me sentí tan bien que a partir de ese momento ya dije, pues a lo mejor puedes dedicarte a hacer este tipo de pruebas. Claro, el lago Ness lo veía como algo imposible porque por el frío, por no sé, hay que tenerle mucho respeto. Me ilusioné, dije, pues después de tantos años igual sí que puedes hacerlo.
1: Este primer reto fue el primero de una impresionante lista de desafíos que Juanjo ha ido completando. Ha nadado 46 kilómetros para completar la vuelta a la isla de Manhattan, en Nueva York. Ha recorrido los 38 kilómetros de la travesía Alicante-La Mata e imitó a su ídolo cruzando el estrecho de Gibraltar. Una relación de hazañas que ahora completa con su último gran logro en el lago Ness.
2: Pues nada, yo estaba emocionado, lloré. Me acordé de mi padre que bueno, había fallecido hace muchos años, de toda mi familia y sobre todas las personas que siempre me han apoyado, pero bueno, sobre todo muy emocionado y bueno, se me saltaron las lágrimas del esfuerzo que había hecho y la verdad que muy feliz de haberlo conseguido.
0: Con sus retos, Juanjo también busca dar visibilidad a las personas que, como él, sufren algún tipo de discapacidad. A través de la natación, su gran pasión transmite un mensaje para que aquellos que sufren logren imponerse a sus dificultades y ser felices.
2: y sobre todo también para las personas con discapacidad, que se den cuenta de que es verdad que pues en algún momento podemos sufrir pues algunas situaciones, pero que pues podemos hacer muchas cosas. Al final cada persona tiene que encontrar lo que le gusta o lo que le realiza, que vean que a pesar de que tienes una discapacidad, pues que puedes hacer retos o puedes hacer una vida totalmente normal.
0: Juanjo Caselles, todo un ejemplo de superación, no solo para las personas con discapacidad, que ha logrado imponerse a las limitaciones de su displasia de cadera cruzando a nado el lago Ness en 13 horas 40 minutos. Este es verdad. Sí, sí, había un verdadero monstruo. Gracias, Pablo, por poner el lazo a la interna con nuestra historia bonita y de esfuerzo del día.
1: Hasta el lunes.
0: Adiós. La postdata en la linterna la firma Juan Fernández Miranda. Hola, Juan.
3: ¿Qué tal, Ángel? Esto del WhatsApp es algo absolutamente transversal, que dirían los políticos. Lo digo porque me he enterado y he podido cotejar que los exministros de Zapatero tienen un chat en el que comentan la actualidad. Es un chat de exministros que se llama, como la mayoría de los chats de los viejos amigos, cena barra ex. Es decir, a alguien se le ocurrió intentar montar una cena de viejos exministros y lo llamó cena. Y así se ha quedado. En ese chat hubo mucha indignación cuando saltaron las primeras noticias sobre la investigación a José Luis Rodríguez Zapatero. Cierre de filas, vamos presidente, esto es un ataque, etcétera. Sin embargo, a medida que han ido pasando los meses y las explicaciones del expresidente, sobre todo con las joyas, han sido no solo tardías, sino insuficientes y estratégicas para su defensa, el chat se ha ido quedando mudito. Ya nadie escribe, ya nadie reflexiona sobre los ataques al faro moral de la izquierda, ya nadie se preocupa por ir a una cena común. Por cierto, son 30 de 39 ministros que montó Zapatero. Algunos han fallecido, a otros ni siquiera los han llamado. Por ejemplo, a César Antonio Molina, ministro de Cultura con ZP, al que no se le considera ex porque tiene esa insana costumbre de criticar lo que le parece mal. Se llama libertad de expresión, en el chat y en la realidad, y en ese plan.
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0: Como cada viernes, te resumimos a través de los sonidos de COPE las noticias y las voces que han marcado la semana. Y para ello, Gonzalo Zavalla.
1: Buenas noches, Ángel.
0: ¿Qué pasa?
1: Yo estoy un poco asustado hoy, ¿eh?
0: ¿Por?
1: Yo voy a hacer, para que te hagas una idea, cerca de 10 años en la radio, efectivamente nadie se lo explica, pero hoy estoy sintiendo cierta presión.
0: ¿Por qué?
1: Porque yo ya sabía que este programa lo escuchaba mucha gente, pero es que ahora me he enterado de que nos escuchan también fuera de España.
2: Chao, Expósito.
3: ¿Qué pasa, tío?
2: Gracias, te escucho mucho.
3: Qué lástima.
2: Gracias por tu información, muy importante.
4: Yo no tengo la culpa de ser el mejor.
2: De verdad, un querido saludo.
5: Por nada, oye.
2: A todos los de Radio COPE y sus...
6: ¡Trata de arrancarlo, por Dios!
2: Las personas que escuchan. Gracias.
0: ¿Qué?
1: Italiano, ¿no?
0: En París.
1: Pero es italiani.
0: Sí, pero el tío ha visto el micrófono de Fernando Dere y ha dicho, perdón, mi ídolo es Expósito, normal.
1: Porque escucha la COPE.
0: Perdona, tú me has visto en acción.
1: Totalmente. Correcto. Pero no sabía que también en el mercado internacional.
0: Es lo normal.
1: Dos cosas saben hacer bien los italianos, ¿eh? Las pizzas y quitarnos a las chicas. Porque nosotros somos graciosos, pero es que los italianos son muy guapos.
7: Muy injusto.
1: El día viene con un claro acento internacional, porque por un lado...
0: Amenazas de guerra híbrida, terremoto en los canales de inteligencia europeos, el riesgo que analiza la CIA es real.
8: Un desastre.
0: Cazas de Finlandia y Suecia interceptan un escuadrón de aviones rusos en el Báltico.
9: Os cagamos todo de miedo.
0: Activados dos cazas F-18 españoles por la alerta de drones rusos en Rumanía.
10: Pico pala.
0: Estados Unidos se estaría preparando para una acción militar en Cuba.
11: Pum, pum.
0: Se trataría de un mensaje interno en el que no se cita a Cuba expresamente. Qué buen rollito, ¿no?
1: Totalmente. Y además, por otro lado, tenemos a los dos hombres más poderosos del mundo reuniéndose. Usease Xi Jinping.
12: ¿Pero usted quién es?
1: El presidente chino. Y Donald Trump.
13: Cuidado con este que está loco.
1: José Antonio Gurpegui es catedrático de estudios norteamericanos en la Universidad de Alcalá y Águeda Parra, analista geopolítica y tecnológica de China.
14: Irán y Taiwán probablemente han sido los dos puntos más importantes. El fin de la guerra de Irán está en buena medida en manos de China. La supervivencia económica de Irán en estos momentos depende de tres cuartas partes de su actividad económica de China y de las exportaciones que continúa haciendo de petróleo.
15: El encuentro planteado para salir como ha sido, es propicio que haya una estabilidad en las relaciones, está muy directamente ligado a cómo responden los mercados internacionales, se produce también en el año en el que Estados Unidos cumple los 250 aniversario.
1: Bueno, pues ahí sí se llevan bien estos dos.
0: Ojalá.
1: Mientras tanto, en España... Ustedes ya saben que a Sánchez no le suele gustar que los medios le hagamos preguntas comprometedoras. Por eso no se junta demasiado con algunos de nosotros. Pero se ha vuelto de Nueva York con un rapapolvo de un estudiante de Harvard que le ha preguntado que por qué todo su alrededor está hasta arriba de corrupción.
0: Fue a la Universidad de Harvard, en teoría, para hablar de los tecnoligarcas y soltarle la chapa allí a los estudiantes.
16: Tu esposa, tu hermano, tus exsecretarios de organización, tu exjefe de personal, el asistente personal de tu esposa.
17: Uno detrás de otro.
0: Cuando se ponen a aplaudir los demás estudiantes como diciendo, menudo zasca le acaba de pegar.
18: Sufrir este ataque personal resulta aún más difícil de asumir porque un joven estudiante como tú ya los condena.
0: No, amigo.
19: Tú te confundías.
0: A tu hermanito le condenó un tribunal de justicia.
19: Toma.
0: Condenado. No ha devuelto un puñetero duro, pero condenado. ¿De verdad?
1: Estuvo bien el tío, el estudiante, ¿eh?
0: Sí, pero dice, no, uno como tú ya les condena, ¿no,
1: sí,
0: macho?
1: Yo flipé también.
0: Sí.
1: Y hablando de corrupción, ¿se acuerdan del exdiputado socialista conocido como el Tito Berni?
0: Qué asco.
1: Pues va para adelante junto a compañía de otros 13 amigotes.
0: Serán juzgados por la trama corrupta que operó desde el Congreso.
20: Qué impresionante.
0: Cohecho, estafa, malversación, prevaricación, tráfico de influencias, delitos contra la administración pública, falsedad, pertenencia a grupo criminal y blanqueo.
21: Un desfile.
0: Y yo añado, guarros y puteros.
22: La cosa clara.
0: Y el que faltaba para el dul, Zapatero.
23: No, por Dios.
0: Ha presentado un recurso de reforma de encargar una segunda tasación de las joyas de su tesorito.
23: Sutil.
0: 1.300.000 euros. Bueno, dice Zapatero que no procede y que si procediera, que él busca el perito.
24: Oye, la suelto y si cuela tú.
0: ¿Sabes lo que le va a decir el juez, no?
23: Sí.
0: Tururú.
1: No les queda un delito a lo del Tito Berni,
0: ¿no?
1: ¿Eh?
0: No, continuará.
1: O sea, es que, vamos, le falta tirar del bolso a una señora, porque todo lo demás ya lo han hecho.
0: Solo las fotos aquellas tan
1: asquerosas.
0: Asco.
1: Totalmente. Sí. Y este es el colofón a una semana que ha tenido, pues, un poco de todo. Recordemos, la semana que viene, Ángel, se cumplen 2 meses de la invasión de Ceuta. Y precisamente hace un mes, un día como hoy, estabas haciendo el programa desde allí.
5: Si somos los mejores, bueno, ¿y qué?
1: De momento la situación no mejora, más bien todo lo contrario.
0: Ceuta, que está aún bastante lejos de recuperar la normalidad.
6: Pues así estamos, amigos.
0: Hoy el ministro Ángel Víctor Torres le ha dicho a un grupo de vecinos que a mediados de octubre deben tener desalojadas las playas. Vete tú a saber.
7: ¿Eso quién se lo cree?
0: Una veintena de sanitarios están a la espera de saber si se han contagiado de tuberculosis.
8: Inseguridad subjetiva.
0: Los bomberos han encontrado un asentamiento de migrantes en condiciones imposibles, insalubres, en una galería de túneles.
9: Joder, qué miedo, macho.
0: Es una instalación militar que conecta con la playa y que estaba tapiada. Al parecer habría unas 50 personas ahí adentro.
1: La semana ha estado marcada también por un spray de pimienta que una iluminada metió en el Congreso.
10: ¿Somos tontos o qué?
1: Por el desahucio de Mari Carmen, con la que se va a reunir el ayuntamiento el lunes, y por un beso. El beso que le dio Delcy Rodríguez, la que era el yorkshire de Maduro que luego le vendió, a Pedro Sánchez. Y sinceramente, que te relacionen con esta señora no es bueno.
0: Llega, le pilla hablando por teléfono. Pedro cuelga, se dan la mano, 2 besitos, charlan unos minutos. Oye, que tenemos que hablar de Venezuela, que cuánto tiempo, te veo estupenda. Pedro le pone en contacto con Álvarez y Delcy se marcha.
12: Una call surrealista.
0: De todos los mandatarios presentes allí,
1: Y por terminar con algo bueno, ¿tú te imaginas aguantarme, Ángel, durante 20 años?
0: No.
1: Se puede, ¿eh?
0: No sé.
1: Se puede, hay precedentes. Hoy el programa... Hoy no me lo aguanto durante 20 años. El programa de Buenos Días, Javi y Mar, ha cumplido 2 décadas en antena.
13: Wow.
1: Como presentador estrella, podría preguntarte qué es lo que hace falta para mantenerse en antena 20 años.
0: No lo sé.
1: Yo es que prefiero...
0: Yo que no he estado nunca 20 años.
1: Prefiero saber qué opina la gente como yo, es decir, los niños.
19: Pongan una canción y luego otra. Si ponen todas a la vez, no se entiende nada.
20: Si pasa algo, el trineo de Papá Noel se ha estrellado, por ejemplo, pues hay que contarlo.
21: ¿Es que alguna vez seremos sustituidos por la inteligencia artificial?
22: No, en la radio no hay mucha inteligencia.
1: Este es un visionario.
0: Estoy completamente
1: de acuerdo. Es una máquina. Y mientras llega la linterna de la iglesia, cerramos la semana recordando que un día como hoy del 64, Roy Orbison lanza Oh, Pretty Woman.
0: En 30, nada, en minutos, la linterna de la iglesia con Irene Pozo. ¿Qué tal, Irene? Buenas noches.
23: Vamos a intentar hacer algo inteligente, ¿eh?
0: Bueno, bueno, vosotros sí, pero imagínate el rato que llevo yo con esta tropa aquí. Digo, Irene, que... mirando a Francia, que es lo mismo que sí, mirar señor. A Europa.
23: Sí, señor, sí, señor. Vamos a ver cómo ha transcurrido esta primera jornada del Papa en París, en un viaje pues que mira ya hacia las siguientes etapas en Lourdes, es el corazón espiritual del país, que recordemos, es uno de los más secularizados de Europa, y además allí el Papa se va a reunir con enfermos solo un par de meses después de la aprobación de la ley de la eutanasia. Pero como decías, Ángel, también visitará Metz, que es el lugar donde creció Robert Schuman, uno de los padres fundadores de la Unión Europea, y donde precisamente el Papa va a participar en un encuentro llamado En las raíces de Europa por la paz y la unidad. Habrá que estar muy pendientes de sus palabras. Y además esta noche vamos a poner la mirada en Santiago de Compostela, que prepara ya el Año Santo 2027, y vamos a hablar de todo ello con su arzobispo, Francisco Prieto.
0: Pues venid cargaditos. Gracias.
23: Hasta ahora.
0: Hasta ahora, Irene.

0: Buen fin de semana.
1: Igualmente.
0: Chao, Gonzalo.
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0: 10:30, 9:30 en Canarias.
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0: Muy buenas noches. Qué palabra tan hermosa es la libertad y qué responsabilidad tan grande tenemos cuando la utilizamos para hablar de decisiones que cambian una vida para siempre. Estos días el Ministerio de Sanidad ha lanzado una campaña para transmitir que abortar también puede ser una decisión vivida con alivio, sin culpa ni estigma. Y es verdad que toda mujer merece respeto, merece ser escuchada, acompañada, acogida, especialmente cuando atraviesa uno de los momentos más difíciles de su vida. Nadie puede frivolizar con un embarazo inesperado, con el miedo, la incertidumbre, la presión económica o la soledad que muchas mujeres experimentan. Pero precisamente porque hablamos de libertad, debemos preguntarnos si es realmente libre una decisión cuando no se conocen todas las opciones y todas las consecuencias. Decirle a una mujer, tú decides, es importante, pero no basta. La libertad no consiste solo en poder elegir, consiste en poder hacerlo con toda la información y con la certeza de que no está sola. Una mujer tiene derecho a conocer cómo es un aborto, pero también tiene derecho a saber qué ayudas existen para seguir adelante con su embarazo, qué recursos sociales, psicológicos, económicos tiene a su alcance y qué alternativas hay cuando siente que no puede más. Aquí hay un dato que hemos conocido estos días y que invita a la reflexión. Red Madre, una de las principales redes de apoyo a mujeres embarazadas en situación de vulnerabilidad, muestra que 8 de cada 10 mujeres que acudieron con dudas sobre continuar o no su embarazo decidieron seguir adelante después de recibir acompañamiento personalizado. Ojo, no es un dato sobre todas las mujeres que abortan, es un dato sobre las mujeres que llegaron con dudas y encontraron a alguien que caminó con ellas. Y eso nos dice algo muy importante, que el acompañamiento cambia vidas. También tiene derecho a conocer toda la realidad, porque el aborto no deja la misma huella en todas las mujeres. Algunas hablan de alivio, otras cuentan que con el paso del tiempo aparecieron el duelo, la culpa, la ansiedad o una profunda tristeza. Cada historia es distinta. Precisamente por eso, reducir una experiencia tan compleja a un único relato tampoco hace justicia a las mujeres. Hay otro dato que tampoco debería dejarnos indiferentes. España registra alrededor de 33 abortos por cada 100 nacimientos, una proporción superior a la de varios países de nuestro entorno europeo como Alemania, Bélgica, Suiza o Irlanda. Quizá deberíamos mirar más allá de ese dato y preguntarnos cuántas mujeres sienten que no tienen otra salida. El aborto no nos puede dar igual, no porque queramos señalar o juzgar a nadie, sino porque hablamos de una vida y de una mujer que necesita ser cuidada. Y cuidar nunca es ofrecer una única salida. Cuidar es ampliar el horizonte, es sostener, es acompañar. Y una sociedad que de verdad cuida no se conforma con decir: eres libre para decidir. La libertad sin verdad ni acompañamiento corre el riesgo de convertirse en abandono y ninguna mujer debería sentirse abandonada cuando está tomando una de las decisiones más difíciles de su vida. Bienvenido, seguro suma tranquilidad y te ofrece la linterna de la iglesia. Te saluda Irene Pozo en este viernes 25 de septiembre. Comenzamos ya el repaso de la actualidad de este viernes y lo primero que vamos a hacer es irnos directamente a Francia, hasta París, donde el Papa León XIV acaba de terminar el encuentro con los jóvenes en el Estadio de Saint-Denis. En el centro de la ciudad está Fernando de Haro. Fernando, muy buenas noches.
3: Muy buenas noches, Irene.
0: Para entender el escenario de este viaje, Fernando, ¿qué Francia visita León XIV?
3: Pues es una Francia marcada por las paradojas, Irene, pues es una Francia evidentemente secularizada, o sea, la mitad de la población confiesa que no tiene religión, la participación en los sacramentos es muy baja, el 5% de la población es la que va a misa. Luego, bueno, pues se acaba de aprobar una ley de eutanasia, gana fuerza el partido Le Pen de extrema derecha, que evidentemente es fruto de la secularización, pero junto a ese fenómeno, hay otros acontecimientos que son muy relevantes. Mira, yo que he estado recorriendo las calles hoy, que he estado hablando con los voluntarios, me he encontrado con un converso, un nuevo bautizado, que me contaba esto.
4: Realmente ha sido un camino a lo largo de mi vida. He conocido a gente, ha habido cambios en mi vida, pero realmente me sentía vacío en mí y necesitaba seguir el camino de Jesús.
3: ¿Qué pasó? Pues esta es la otra Francia o la otra cara de la misma moneda. O sea, una Francia que, o unos franceses, unos parisinos que buscan sentido a su vida, que lo encuentran en la iglesia y de hecho, bueno, ha habido en el último año 13.000 bautizos de adultos. Esta es la Francia y el París de las paradojas, Irene.
0: Claro, de hecho, tú estás en la calle, no sé si te sorprende de alguna manera el ambiente que estás viviendo, Fernando.
3: Absolutamente, Irene, vamos a ver, lo de hoy ha sido muy llamativo. Es decir, ha habido gente que ha estado 4 o 5 horas esperando al lado de una valla para que pasase el Papa móvil, es decir, para poder saludar de lejos al Papa. Yo he asistido cuando el Papa avanzaba, el Papa móvil por el Boulevard de Montparnasse, de cómo la gente ha celebrado con una gran alegría poder estar cerca del Papa. La calle estaba abarrotada, el Papa se ha dado un baño de multitudes, el primero que me ha sorprendido es a mí, porque yo creía que París iba a ser diferente que Madrid. Hay muchas diferencias.
0: Es una de las ciudades, además, allí en París, más secularizadas de toda Europa.
3: Bueno, pues la calle era un hervidero de gente que quería ver al Papa. Mira, te voy a dar una clave. Yo he estado charlando con unos chavales en la Sorbona que salían de la biblioteca de estudiar y me han dicho algunos, mira, nosotros no somos católicos, pero hemos estado hablando entre nosotros y queremos seguramente ir a verlo. Es decir, la presencia del Papa como el líder espiritual, como referente, ha hecho que mucha gente haya querido verlo pasar por la calle y haya querido escuchar lo que él dice.
0: Bueno, acuérdate, ¿no? Hace apenas unos meses le teníamos aquí en España con esa movilización enorme en torno a toda la visita, ese domingo del Corpus, con millones de personas que se echaron a las calles, que el impacto que tuvo fue pues muchísimo más allá de lo que se esperaba y en la propia Iglesia, ¿no? ¿Ves en Francia una expectativa parecida o el contexto es completamente diferente, Fernando?
3: Yo creo que el contexto es bastante diferente. O sea, perviven, como el propio Papa ha dicho, las raíces cristianas, pero bueno, nosotros no estamos tan secularizados como aquí en Francia. Hay una cosa muy interesante que me contaba también otro voluntario. Está muy bien estar en la calle, porque en la calle hablas con mucha gente, sí, que me decía, mira, la gente que está llegando ahora a la iglesia no sabe absolutamente nada de la iglesia, de los sacramentos, y comienza desde el principio. Bueno, es una cosa muy interesante en un contexto de secularización. Los prejuicios que quizá había hacia la iglesia por muchas cosas ahora ya no están, y entonces la gente busca a la iglesia como un referente. Bueno, en medio de una situación pues muy complicada económicamente, socialmente, aquí hay unos retos en París brutales. Estuve en la Casa Vaquita, que va a visitar el Papa, que es una casa que está en pie por la diócesis, y los problemas de los migrantes, las dificultades para el trabajo, para la integración, son grandísimos. Pero es muy esperanzador esto que de lo que he podido ser testigo, ¿no? De cómo gente que no tiene ni idea de lo que es ser católico se acerca a la iglesia, y eso es una cosa interesante y bonita.
0: Brotes verdes, Fernando, brotes verdes que los
3: vemos. Pues sí, ¿no? Pues es eso. Que es una historia que se renueva, en efecto, como Notre Dame, que reabierta con su brillo y con su luz después del incendio.
0: Muchísimas gracias, compañero Fernando. Seguiremos muy pendientes a lo largo de todo el fin de semana de lo que suceda en Francia y de todo lo que nos vayas contando desde allí. Un fuerte abrazo.
3: Gracias, Irene.
0: Eso este fin de semana, pero la semana que viene se reúne la Comisión Permanente de la Conferencia Episcopal Española. Será el 29 y 30 de septiembre en Madrid. Un encuentro para evaluar proyectos educativos, el sínodo y las ayudas por los terremotos de Granada. Ana Palacios, buenas noches.
5: Buenas noches, Irene. Los obispos españoles van a reunirse en Madrid para trazar su hoja de ruta, en la que van a tratar temas tan importantes como el legado del Papa en su viaje a España, la reconstrucción de los templos de Granada. En cuanto al viaje del Papa a nuestro país, los obispos quieren que los mensajes mensajes no se queden en simples declaraciones de intención. La comisión va a establecer líneas de acción concretas para todas sus instituciones, acompañado de materiales específicos para las diócesis. Por otro lado, y sobre la mesa, estará también la creación de un ministerio laical instituido al servicio de la caridad, una medida que busca regular y dar mayor peso a los fieles que asumen de forma estable la acción social y asistencial en el día a día de las parroquias. Y en el apartado económico, la Comisión Permanente estudia la solicitud de ayuda financiera para rehabilitar los templos dañados por los terremotos de agosto en Granada.
0: Cuenta atrás para el Año Santo Compostelano 2027. El próximo 31 de diciembre se abrirá la Puerta Santa de la Catedral en un jubileo que llega además en un momento histórico. El Camino de Santiago vuelve a batir récords de peregrinos y nunca habían sido tantos los que llegan hasta la tumba del apóstol. Este jueves se han presentado las principales novedades del jubileo, que supone una gran oportunidad para la Iglesia, que se prepara ya para acoger a todos aquellos que se pongan en camino durante el Año Santo. Francisco Prieto es el arzobispo de Santiago de Compostela. Don Francisco, muy buenas noches.
6: Muy buenas noches a todos los oyentes.
0: Estamos ante un Año Santo que viene con un lema muy sugerente, a mí me lo parece, ¿eh? Inspirado en ese relato de los magos. Al ver la estrella se llenaron de inmensa alegría. Claro, yo le pregunto, ¿por qué mirar a los magos para explicar el Camino de Santiago hoy? ¿Qué tiene que ver esa estrella, ¿no?, con los peregrinos del siglo XXI?
6: Pues tiene que ver y mucho, porque ciertamente estos primeros peregrinos de la historia, como son los magos, que se ponen camino hacia Belén, yo creo que nos muestran algo que podemos comprender también en el siglo XXI. Y es que aquellos magos que habían hecho un camino largo, que habían conocido el cansancio y a lo mejor la tentación de preguntarse si merecía la pena de ponerse en marcha, pero al ver la estrella se dieron cuenta que su búsqueda tenía sentido, que no caminaban sin rumbo y que la meta estaba cerca. Yo me gusta recordar que con la estrella de Belén, la estrella de los magos, la noche no desapareció, pero les permitió atravesarla y les permitió llegar allí donde ellos seguramente ni imaginaban.
0: Fíjese, usted ha escrito además una carta pastoral con motivo del Año Santo, donde habla de una sociedad llena de posibilidades, pero también habla de mucha incertidumbre, de soledad, de búsqueda de sentido, ¿no? ¿Cree que el éxito del camino también habla de esa necesidad de encontrar respuestas?
6: Sin lugar a dudas, porque yo creo que el camino es una oportunidad para hacerse preguntas importantes, ¿eh? Cuando uno se dispone a hacer el Camino de Santiago, dejas atrás tus ritmos cotidianos, descubres aquellos compañeros de camino que a lo mejor no contabas con ellos, y sobre todo van asomando preguntas que el día a día van permitiendo, ¿no? Preguntas que no son abstractas, sino que son preguntas fundamentales. ¿Quién soy? ¿Qué sostiene mi vida? ¿Qué puedo esperar? ¿Hacia dónde me encamino? A ver, el Camino de Santiago yo creo que tiene una gran realidad que la humanidad comparte, y es que somos hombres y mujeres sin camino, como los magos en aquel momento y como nosotros en el siglo XXI, y descubrimos que no estamos instalados, que vivimos en búsqueda. Y yo creo que eso es fundamental, y eso es lo que hace el Camino de Santiago, muestra una verdad profunda de nuestra existencia, al creyente, al no creyente, al que busca o al que está esperando encontrar algo en su vida.
0: Y eso es verdad, ¿eh? Yo que lo he hecho varias veces, y uno dice, cuando llega allí, dice, es que realmente necesitamos ese espacio, ¿no?, para darnos cuenta, pues precisamente, de todo lo que usted nos está diciendo, ¿no? Y luego hay un tema también, don Francisco, porque la verdad que yo siempre me he encontrado con una hospitalidad y una acogida que a uno le reconfortan, porque al final el camino también tiene sus cosas duras y sus etapas duras, ¿no? Eso es algo que este jueves, durante la presentación del Año Santo, también ha estado muy presente. ¿Qué importancia tiene esa acogida al peregrino y, en particular, esa acogida cristiana, ¿no?, que la Iglesia quiere ofrecer a quien llega a Santiago? Porque no es lo mismo recibir turistas que acoger peregrinos, ¿no?
6: Pues tiene su matiz, y yo creo que muy importante, porque vamos a ver, decir Camino de Santiago es decir peregrinación, meta, tumba y memoria del apóstol Santiago. Pero junto a ello hay una actitud de fondo que recorre todo el camino, durante el camino y cuando se llega a Santiago, que es la hospitalidad. Bueno, ahí tenemos un texto del Evangelio, Mateo 25, donde fui forastero y me acogisteis. Uh-huh. Y el mismo Códice Calistino, ayer lo recordaba en la presentación, precisamente, que recuerde el peregrino, o aquel más bien que acoge, que cuando recibe al peregrino no solamente recibe a Santiago, sino al mismo Señor, por tanto. Entonces la acogida cristiana, además de actitudes elementales de sonrisa, acogida, escucha, aquel que llega como peregrino es recibir a Cristo mismo y, por lo tanto, acoges fragilidad, acoges cansancio, pero ofreces esperanza, ofreces alegría y ofreces horizonte con un nombre propio, que se llama Cristo, en el que llega y en el que está esperando al que llega.
0: Sí, sí. Hoy mucha gente llega a Compostela por motivos religiosos, pero también hay gente que llega, bueno, pues por deporte, por cultura, por vivir una experiencia personal, ¿no? ¿Cómo preservar el origen cristiano del camino sin cerrar la puerta absolutamente a nadie?
6: Pues ciertamente, las motivaciones del camino hoy son muy diversas, pero también es cierto que a lo largo del camino las motivaciones se van matizando. Hay quien camina por una fe explícita, y evidentemente la peregrinación es una expresión precisamente de nuestro caminar como cristianos al encuentro con Cristo. Pero hay quien camina porque se lo han dicho, le han invitado, le han sugerido, pero yo estoy convencido que el camino a la gran parte de los caminantes, vamos a llamarle así, los convierte en peregrinos cuando llegan a Santiago. Y por lo tanto hay una experiencia que transforma, hay una experiencia que yo creo que puede ser inclusiva en el sentido de que todas las motivaciones se encuentran, y de ahí la inmensa alegría que queremos compartir en el Año Santo 2027, que la vida tiene sentido, que puedes encontrar un sentido a tu vida que tenga el nombre propio de Dios. Uh-huh. Que en el camino descubres que no vas solo, que caminas en fraternidad. Y por lo tanto es un camino abierto a la fe cristiana, que acoge la fe cristiana, que es horizonte y meta, y eso es la red misma del camino. Pero desde la fe se pueden iluminar otras actitudes profundamente humanas y humanizadoras. Y el vino de Santiago acoge, pero no olvidemos la raíz de lo que es y la meta a la que conduce. Porque cuando uno llega a la Plaza del Obradoiro y contempla la fachada de la catedral, en esa catedral te está esperando el discípulo del Señor que te dice, pasa y entra, y tú también tienes un destino de plenitud.
0: Totalmente, mira, se me ponen los pelos de punta de los brazos. Porque es que, claro, la catedral es mucho más que un monumento. O sea, ¿qué descubre un peregrino cuando entra en ella y llega al sepulcro del apóstol?
7: Pues descubre, además de la belleza de una catedral, ¿verdad?, construida con el paso de los siglos, de las manos de los artistas y maestros de obra que la pusieron en pie, descubre un espacio que le acoge y que le espera, que cobija la memoria y los restos del apóstol Santiago, y que también, como cuando llega el peregrino y visita la tumba del apóstol y da el abrazo a la imagen del apóstol Santiago, descubre un abrazo también que se le da el de esperanza, de inmensa alegría, como queremos compartir en este Año Santo, y que le recuerda que aunque el camino de Santiago haya hecho los kilómetros que haya hecho, ha concluido ahí de manera, diríamos, física, geográfica, comienza un camino en su vida. Uh-huh. Y Santiago y su catedral del apóstol le recuerdan que ahora se abrió un camino donde la esperanza, y me permitís que cite, porque siempre lo hago, la hermosa frase de Dante, en el Cántico 25 del Paraíso, la Divina Comedia, hablando de Santiago y de Galicia, en boca de Beatriz, dice, aquí, en esa Galicia donde está el apóstol Santiago, aquí renace la esperanza. Yo creo que lo que se lleva el peregrino, hay una esperanza que habita en su corazón, a lo mejor es algo como una semilla, como un germen, que igual va poco a poco y va tomando el nombre propio de Dios en su vida. Uh-huh. Eso es lo que Santiago da.
0: Antes nos daba usted alguna pista, ¿no? Pero también lo pudimos escuchar ayer durante la presentación del Año Santo, cuando señalaba usted que el éxito del jubileo no se mide por el número de actos, sino por la capacidad de mostrar el rostro de Cristo. ¿Qué espera don Francisco de las parroquias, de las comunidades, de los voluntarios durante este Año Santo?
7: Pues espero fundamentalmente dos realidades que son, primero, que las propias parroquias y comunidades, las de nuestras propias diócesis de Galicia, empezando por Santiago de Compostela, las diócesis más cercanas y todas aquellas comunidades, parroquias y diócesis de la Iglesia Universal que se pongan en camino hacia Santiago, que lo vivan con una experiencia de peregrinación, compartir, hacer camino, orar en el camino, ese ultrella que les va a decir siempre un más arriba y un más adelante, que lo vivan con esperanza y después también que además de la hospitalidad que esperan y van a encontrar en el camino, allí donde vayan a descansar al final de cada etapa, que comiencen a vivir entre ellos también esa hospitalidad de acoger al compañero de camino, al que a lo mejor hasta que estar acostumbrado a verlo y conocerlo casi todos los días, a lo mejor redescubre y lo redescubre de otra manera y aprendemos la mirada al corazón, que es la mirada que Dios tiene con nosotros. Qué bueno sería que cuando peregrinamos fuéramos también hospitalarios unos con otros en el camino hacia Santiago y en el camino cotidiano y en el de la vida.
0: Uh-huh. Sin duda el Año Santo supone una nueva oportunidad enorme también para la Iglesia, ¿no? ¿Qué tiene que pasar para que deje también una huella de fe en Galicia y en toda España y me atrevería a decir que en Europa?
7: Pues sin lugar a dudas que este camino que históricamente y con razón ha construido Europa y que ahora mismo es un camino universal, para la propia Iglesia tiene que ser una experiencia. Primero, la Iglesia que peregrina, hablábamos de parroquias, diócesis, grupos, comunidades, colegios, pero al mismo tiempo la Iglesia que acoge, porque en las etapas del camino hay parroquias, hay comunidades, hay albergues donde están congregaciones y órdenes religiosas, hay voluntarios cristianos que están acogiendo. Tiene que ser una experiencia y un espacio evangelizador. Que encuentren en nosotros esa iglesia abierta de corazón, que lo que hace no es mostrarse a sí misma, sino el rostro de aquel que quiere mostrar que es el rostro de Cristo. Por eso la acogida, la hospitalidad. Yo creo que es una oportunidad evangelizadora y es un espacio de encuentro extraordinario, donde tenemos que dejar que la gracia actúe y que Dios vaya tocando los corazones. ¿Qué somos ahí? Pues como los cántaros de barro. Y vemos el agua de la acogida, el agua de la esperanza y vertámosla en el corazón del peregrino.
0: Don Francisco, desde hace meses muchos peregrinos están haciendo la misma pregunta. ¿Veremos al Papa León XIV en Santiago durante el Año Santo?
7: Pues al Papa León XIV, a comienzos de este año, tuve la oportunidad en audiencia privada precisamente ya de mostrar el anticipo del Año Santo, invitarlo, y yo estoy muy convencido que en su corazón alberga venir como peregrino a Santiago de Compostela. Hay que esperar el tiempo oportuno. Como el peregrino sabe esperar,
0: es
7: que el camino tiene una meta, yo creo que también el Papa León XIV sabrá ponerse en camino en el momento oportuno, y aquí Santiago, a mí me gustaba decirle ya tanto al Papa Francisco como he dicho al Papa León, que aquí está su amigo Santiago esperando a su amigo Pedro, que hoy es León XIV.
0: Pues ahí lo dejamos también. Muchísimas gracias, don Francisco Prieto, arzobispo de Santiago de Compostela. Queda poco para que se abra esa puerta santa en la tarde del 31 de diciembre. Ojalá que este Año Santo pues suponga pues lo que venimos hablando. Toda una invitación, como ustedes también han propuesto, a levantar la mirada, a descubrir la estrella y a recordar que el camino pues no termina en Santiago, ¿no? Que empieza muchas veces allí ante la tumba del apóstol. Un fuerte abrazo, don Francisco.
7: Un fuerte abrazo, buenas noches, y que todos nos pongamos en caminos con una inmensa alegría, como aquellos magos del Oriente.

0: Incluso uno solo de estos pequeños. Ese es el lema de la Jornada Mundial del Migrante y del Refugiado de este año 2026. Y es que la Subcomisión Episcopal para las Migraciones y Movilidad Humana de la Conferencia Episcopal pone su mirada en los niños y niñas migrantes por su especial vulnerabilidad. Ana Medina, muy buenas noches.
1: Muy buenas noches, Irene. Esa jornada se celebra este domingo 27 de septiembre y nos invita a mirar a cada niño, a cada niña, a cada adolescente y joven, viendo en ellos a una persona con un nombre, una historia y un futuro, no un extraño, sino un hermano al que acoger y acompañar. Muchos de esos menores llegan solos a nuestro país y siempre su protección e integración debe ser una prioridad. Hoy conocemos a uno de ellos, que llegó a España desde Cuba. Se llama Juan Carlos Riverón y hoy vive en la diócesis de Mondoñedo Ferrol. Juan Carlos llegó a Galicia siendo un niño para reencontrarse con su madre.
2: Llegué a España a los 12 años en compañía de una amiga de mi madre. El proceso de adaptación fue toda una odisea. Tuve que adaptarme al clima, el instituto fue un gran reto, a pesar de que tuve muchísima ayuda de los docentes. Pero lo que sin duda supuso un punto de inflexión fue el sentimiento de no ser de aquí ni de allá, solo la mitad de dos mundos. Sentimiento que a día de hoy perdura, pero se sobrelleva mucho mejor.
0: Fíjate, la mitad de dos mundos, dice, la adaptación a la nueva realidad, Ana, la escolarización, el tener que afrontar irregularidades administrativas no debe resultar pues nada fácil en esta etapa de la vida.
1: Así es, encontró Juan Carlos, gracias a Dios, ayuda externa que le movió a poner en marcha la fuerza interior para salir adelante, como nos cuenta.
2: La necesidad de sentirse aceptado o acompañado a menudo se percibe como una especie de debilidad. Pero para un crío, que es lo que era cuando llegué, supuso la diferencia entre quedarme o volverme a mi país. Sentirme aceptado contribuyó en gran medida a mi felicidad, que es un ingrediente primordial. En esto tuvo mucho que ver mi madre, que al fin y al cabo era mi única familia aquí.
0: ¿Cómo le ha acompañado a la iglesia, Ana?
1: Bueno, pues Juan Carlos, como muchos niños y adolescentes migrados, Irene, tienen que enfrentar grandes retos en nuestra sociedad. Él encontró apoyo en Cáritas para su regularización, para crecer como persona, y llegó a hacer hasta el Camino de Santiago con sus educadores de Cáritas. Patricia Filgueira, técnica del programa de Infancia y Familia de Cáritas Diocesana Mondoñedo Ferrol, nos explica cómo acompañan esta realidad.
3: Desde el programa de Infancia y Familia, lo que queremos es sobre todo que los jóvenes encuentren un espacio seguro, un lugar donde sentirse acogidos, escuchados y parte del grupo. Buscamos crear vínculos, compartir experiencias, que conozcan el entorno, que hagan nuevas amistades, ¿no?, y que disfruten de su tiempo de ocio, entendiendo pues la diversidad cultural como una riqueza, ¿no?, que puedan crear espacios donde apoyarse mientras que van construyendo su camino.
0: Qué grande,
1: Juan Carlos,
0: ¿no?,
1: se encontró, sí, sí.
0: Porque cuánto, no, decía, hizo el Camino de Santiago, digo, cuánto enseña el camino, ¿eh?
1: Mucho, mucho, ¿verdad? Es toda una metáfora de la vida.
0: Totalmente.
1: Que es caminar. Pues sí, y Juan Carlos encontró pues apoyo en esos grupos de jóvenes que Cáritas le ofreció. Y luego, fíjate, él mismo se convirtió en voluntario de actividades para otros como él, ofreciendo en esos grupos pues un espacio de encuentro semanal con adolescentes para fomentar espacios seguros y habilidades sociales. Hoy Juan Carlos tiene ya 28 años.
0: Anda.
1: Y quiere mandar un mensaje a quienes tienen aún que recorrer el camino por el que él va avanzando.
2: Todos necesitamos sentirnos parte de algo. La soledad solo es sana cuando se elige. Y hay muchas personas que dedican su tiempo y su trabajo a afrontar este problema social. Si pudiera destacar solo una cosa de todo esto, diría que busquen redes de apoyo y que se informen. Yo como voluntario de Cáritas siempre me alegra ver caras nuevas en nuestros grupos motores. Me hace sentir parte de la solución a un problema que afronté de niño, cuando me sentía solo en un país que no era mío.
0: Hombre, a ver, ya sé que es suyo este país, Ana.
1: Completamente, completamente. Desde aquí se lo decimos. Habrá, Juan Carlos, como muchos jóvenes españoles, compagina ese voluntariado con su vida laboral. Nos contaba que ahora busca mejorar con una ocupación centrada en su formación, que es la informática. Uh-huh. Patricia Filgueira nos ayuda a descubrir la lección detrás de historias como la suya.
3: El testimonio de Juan Carlos nos habla de empezar de nuevo, de ese proceso migratorio que también viven muchos jóvenes, ¿no?, y de ese concepto de soledad no deseada que puede aparecer en diferentes momentos de la vida. Para mí, su historia es un ejemplo muy valiente de adaptación y que además nos recuerda la importancia de crear vínculos, de contar con redes de apoyo, esa importancia de acompañar a los jóvenes en su proceso de crecimiento personal, ¿no? Y en ese proceso de transición a su vida adulta.
0: Valentía, fraternidad, apoyo, una mirada integral en la acogida, especialmente fijada en los más jóvenes, de quien no solo es el futuro, sino también el presente. Buenas noches, Ana. Gracias por esta historia.
1: Muchísimas gracias a vosotros.
0: Habitualmente a estas horas nos vamos hasta el Vaticano, pero este viernes nos vamos a ir hasta el Estadio de Saint-Denis en París, donde el Papa ha presidido la vigilia con los jóvenes en este histórico viaje del Papa León XIV a Francia. Te lo contamos todo enseguida.

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0: Las 11, las 10 en Canarias.
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0: Y como cada viernes a esta hora ponemos el foco de la linterna de la Iglesia en la actualidad del Vaticano, aunque hoy vamos a hacer pues una pequeña excepción, porque nos vamos hasta París, donde está el Papa León XIV en su primer viaje oficial a Francia, siguiendo todo muy de cerca nuestra compañera Eva Fernández. Muy buenas noches.
1: Muy buenas noches, Irene. Me imagino que podréis estar escuchando lo que supone el estadio de Saint-Denis de Francia a punto de despedir al Papa, porque acabamos de celebrar una vigilia impresionante y por eso estáis escuchando este ruido.
0: Eso te quería preguntar, Eva. Impresiones. ¿Cómo ha recibido París al Papa? ¿Qué nos está dejando esta primera jornada del viaje a Francia, allí en París?
1: Sí, pues mira, la verdad, Irene, es que el país está recibiendo al Papa con mucho cariño, París en concreto. Es verdad que, claro, me lo preguntas, y tenemos muy reciente el viaje a España.
0: Claro.
1: Se puede decir que nosotros hemos jugado en una liga mayor, ¿no? Digamos, pero realmente lo que estamos presenciando a lo largo de estas horas en este estadio de Francia, que ha sido de momento el encuentro más numeroso que ha presidido el Papa en este viaje a Francia, la verdad es que es apoteósico, mucho cariño. Imaginaros cómo ha sido este estadio, que se ha puesto a reventar cuando el Papa, al terminar su discurso, les ha repetido que la Iglesia de Francia os necesita. En fin, que el Papa en esta vigilia, Irene, que me ha recordado mucho, era inevitable no pensar en el paseo de la Castellana,
0: sí,
1: con nuestros jóvenes en aquella vigilia, pero el Papa ha estado refiriéndose sobre todo porque ha escuchado dos testimonios de dos jóvenes, y el Papa les ha dedicado unas palabras no solo a los franceses, sino a una generación marcada por la ansiedad, por la soledad, y les ha puesto en el centro unas metas muy ambiciosas, la libertad, la fraternidad tan francesas, pero además añadiendo una vida entregada a los demás, ¿no? Les ha estado explicando pues uno de los asuntos que a él más le preocupan y que ha aparecido también, Irene, en el discurso, tanto en la UNESCO como a las autoridades, ¿no? Les ha recordado que una sociedad llena de estímulos puede acabar dejando al hombre solo consigo mismo, y que en esta vida no basta con huir del mal, sino que lo que hay que hacer es elegir el bien, y que la verdadera libertad no consiste en hacer lo que uno quiere, sino en encontrar la verdad en Cristo. Y luego, Irene, en los discursos de esta mañana, efectivamente, ha lanzado una advertencia sobre los peligros de las nuevas tecnologías y de la inteligencia artificial, y precisamente en el país que ha hecho gala de considerarse la cuna del laicismo moderno, ha defendido la justa laicidad, ¿no? Que no debe excluir la religión. Luego,

0: constituye el fundamento imprescindible de cualquier otro derecho humano. O sea, que como ves, Irene, las impresiones de hoy son muchas.
1: Esto no ha hecho más que empezar, ¿eh?
0: Efectivamente, sin duda.
1: No ha hecho más que empezar porque mañana el Papa continúa su agenda en París y a última hora será cuando ponga rumbo a Lourdes. Podemos decir, bueno, pues en una segunda etapa del viaje, ¿no? Que terminará el próximo lunes en Metz. ¿Qué le espera al Papa estos días, Eva?
0: Sí, la verdad, bien lo decías, mañana, desde mañana, el Papa, el viaje es como, digamos que como que cambia de piel, ¿no? Deja atrás la Francia de las instituciones y entra en otra Francia, la de los nuevos bautizados, los enfermos, los peregrinos, la Europa que nació de una guerra y que necesita la paz. Mañana por la mañana, todavía aquí en París, lo primero que va a hacer el Papa es un encuentro con personas con pocos recursos de la Maison Vaquita, una pequeña casa de acogida donde le van a esperar unas 40 personas y escuchará también testimonios en concreto de un joven afgano. Y después llegará otro encuentro muy significativo con catecúmenos y recién bautizados. Lo recordábamos, Irene, la semana pasada, el viernes pasado, ¿no? Que, por ejemplo, en las diócesis de París y su región, ahora mismo, en estos instantes, unas 50.000 personas en total están preparándose para o quieren o han solicitado o están viendo si se apuntan a cursillos para recibir un bautismo en el futuro. O sea, que es algo increíble. Y luego, después, a las 3 de la tarde, creo que va a llegar la gran fotografía de París, que va a ser la misa en la Plaza de la Concordia. Sí. Han superado todas las expectativas, más de 600.000 personas inscritas. Y luego el Papa efectivamente no va a dormir en París, por la tarde tomará un avión rumbo a Lourdes y apenas llegue va a ir directamente a la gruta de Massaville, a la de las apariciones. Allí va a rezar ante la imagen de la Virgen, tocará la pared de la gruta, beberá el agua de Lourdes y digamos que aquí incluso seguro que el lenguaje del viaje cambia, ¿no? El Papa en Lourdes va como peregrino y como pastor y el domingo, además de reunirse con religiosas de clausura en el Carmelo de Lourdes, se va a reunir también con víctimas de abusos cometidos dentro de la iglesia. El sábado por la noche llegará una de las imágenes que no pueden faltar de Lourdes, el rosario y la procesión de las antorchas. Y bueno, y nos quedará la última etapa. Como ves, es un maratón, lo estoy contando rápido para, pero imaginas,
1: o para hacerte la idea más bien, de lo que te espera.
0: Efectivamente, y, exacto, porque luego ya el lunes el Papa madrugará para volar a Metz y allí pasaremos a la ciudad de Robert Schuman, en una ciudad que fue escenario de guerras y que escucharemos también grandes mensajes en torno a la Europa que necesita como nunca la paz.
1: Está claro. Muchísimas gracias, Eva. Te dejamos allí en esa vigilia que acaba de terminar, pero que todavía creo que hay mucha fiesta con los jóvenes.
0: Seguimos. No se acuestan hoy, te lo aseguro.
1: Seguimos muy pendientes, compañera, de este viaje, de todo lo que ocurre en Francia. Te escuchamos, un abrazo y buen trabajo.
0: Un fuerte abrazo. Muchísimas gracias, Irene.
1: Siete minutos de la noche, 17 en Canarias, arranca nuestra tertulia que hoy viene de la mano del director de la revista Vida Nueva, José Beltrán. Muy buenas noches.
2: Muy buenas noches.
1: Y de la profesora y experta en doctrina social de la Iglesia, Teresa Conte. Muy buenas noches.
3: Buenas noches, Irene.
1: Escuchaba a Eva, me daban ganas de irme a dar un salto a París y meterme
3: totalmente,
1: en esa final de fiesta de esa vigilia de jóvenes. Bueno, la noticia está en Francia, en ese viaje que está realizando el Papa a un país que hoy es uno de los grandes laboratorios de la secularización en Europa. Fue recibido por el presidente Emmanuel Macron, con el que mantuvo un encuentro privado. Después pudimos escuchar al Papa en sus primeras palabras dirigidas a las autoridades y donde abordó, bueno, pues algunos de los grandes desafíos de nuestro tiempo, ¿no? Empezando por la paz, donde ha dicho que no puede sostenerse solo el equilibrio de fuerzas. Llamaba a construir desde el diálogo, la justicia, la fraternidad de los pueblos y bueno, pues estamos sin duda ante un mensaje que yo creo que mira a Europa, ¿no?
2: Bueno, yo creo que mira Europa y mira la propia Francia, ¿no? Yo creo que es un mensaje clarísimo, ¿no? De cómo la Iglesia se resitúa en una sociedad laica como la francesa y en la que le recuerda claramente cuáles son los principios fundamentales del Estado francés, ¿no? Esa igualdad, libertad y fraternidad.

0: fraternidad entendidas en su esencia y no con ningún tipo de manipulación ni con ningún tipo de matiz, ¿no? Y lo hace además consciente de que la Iglesia ya está desarmada, ¿no? Ahora que el que habla mucho de una paz desarmada y desarmante, la Iglesia es minoría en el Estado francés, desde ahí habla con una total libertad y sin ningún tipo de presión de una ideología o de otra, y es desde ahí desde donde yo creo que el Estado francés tiene que valorar ese papel de la Iglesia como una compañera de camino precisamente para defender esa igualdad, esa libertad y esa fraternidad.
1: Sí, yo creo que José lo dice bien, ¿no? La Iglesia francesa en ese sentido está desarmada, aunque algunos quizás sigan creyendo que es un poder simbólico, pero está desarmada, quiero decir. Pero es una fuerza importante también, ¿eh? A veces sí que es verdad que se habla mucho del modelo francés como casi de un modelo prototípico, y lo es, pero el resurgir de lo católico y de lo cristiano en Francia también arraiga en lo más puro de la tradición francesa, ¿no? Yo hoy, bueno, como Irene decía, que soy experta en doctrina social de la Iglesia, pues claro, pensaba hoy viendo al Papa en Francia, ¿no? Que, por ejemplo, León XIII, algunas de sus cartas dirigidas a los católicos franceses empezaban siempre hablando de Francia como la hija más amada de la Iglesia, ¿no?
2: Sí.
1: Quiero decir, el corazón de Francia, decía, ¿no? Y algunos de sus de políticos y además de espectros ideológicos distintos, quizá unos más contrarios, más cercanos y otros mucho menos al cristianismo, el hecho religioso cristiano es constitutivo del ser de Francia, ¿no? Entonces, sí que es verdad que eso le permite a la Iglesia probablemente situarse en una posición quizás de mayor libertad también, ¿no? De mayor autonomía. Y tener una presencia pública, es que creo que lo has dicho muy bien, desarmada, ¿no? Aunque, bueno, para muchos sigue siendo, insisto, un poder fáctico, ¿no? Francia también nos da todos los años en Pascua noticias que son realmente esperanzadoras, ¿no? El número de bautizos, de administración del sacramento de la comunión, de la confirmación a adultos.
2: Hablaba con Fernando de Aro hace unos momentos, ¿no? Que además ahora hay muchos brotes verdes en ese sentido, ¿no?
0: Bueno, yo hablaría de brotecillos, es decir, tampoco hablo. ¡Hombre! A ver, estamos bueno. Hablando ya, pero es que estamos intentando vender. Lo siento, es que yo con esto me pongo un poco enfermo. Estamos hablando de resurgir del catolicismo en Francia. Son 13.000 bautizados en medio de 69 millones de habitantes. Es decir, yo hablaba. Mira. A mí me puso los pies en la tierra un sociólogo muy potente cuando empezamos a hablar de ese resurgir católico en España y los datos de los jóvenes, y me dice, hombre, es que teniendo en cuenta la situación de secularización que vivimos y el rechazo que ha habido a la religión en los últimos años, pues 13.000 pues está muy bien, pero que no empecemos a hablar ahora que eso nos lleve a confundir y a pensar que la sociedad francesa se ha vuelto católica.
1: No, yo no hablaba ni de...
2: Pero si hay un aumento, estos... igual que está pasando en España, ¿eh? O sea, que no es una cosa que está pasando solamente en Francia.
0: Que sí, pero que lo resituemos, no nos vayamos a pensar que de repente...
1: No, y además no, o sea, ni pretendo minusvalorarlo, ni tampoco recibir esto con alaracas y con triunfalismos, para nada. Pero me parece significativo, o sea, a mí sí me parece significativo que hoy haya un encuentro con la tradición cristiana en las franjas de edades adultas. En cualquier caso, es un incentivo y apunta a una dirección, probablemente donde hay que insistir, hacia dónde hay que caminar, que no hay que dar nada por perdido, que no hay que pretender conquistar ni reconquistar nada.
0: Eso es.
1: En ese sentido, no estoy hablando de... No, porque además todo lo demás a mí también me parece realmente a veces peligroso, flor de un día. Es decir, todo esto hay que mirarlo con mucha mesura y con mucha seriedad.
2: Hay un elemento que a mí me ha parecido, bueno, especialmente interesante, ¿no? En este primer discurso a las autoridades, al cuerpo diplomático, además delante de Macron, etcétera, ¿no? Y es la relación entre la secularización, la laicidad y la presencia del cristianismo en la sociedad, ¿no? El Papa reivindicaba la aportación histórica del cristianismo a la cultura francesa y defendía lo que ha denominado una justa laicidad, es decir, que no excluya la dimensión religiosa del espacio público y permita la colaboración entre las instituciones y las confesiones al servicio del bien común, ¿no? O sea, ¿qué entendemos por justa laicidad? ¿Qué lugar puede seguir teniendo el cristianismo en el espacio público de una sociedad tan secularizada como es la francesa?
1: Pues mira, yo creo que también lo ha explicado, lo ha dicho muy bien delante de Macron y lo ha explicado muy bien también en su discurso a la UNESCO, ¿no? Cuando decía, ¿qué ofrece la tradición cristiana? Pues la fe en Jesucristo. Y esa fe en Jesucristo ilumina también un dato de la realidad que no podemos negar, y es que somos participamos de una historia común, de una humanidad común, de una tradición común, ¿no? Yo creo que lo humano nos aproxima también y nos permite dialogar. Me acuerdo siempre mucho, me estaba viniendo ahora a la cabeza, perdonadme, que era esto una de las insistencias de don Fernando Sebastián, no del cardenal Sebastián. Lo verdaderamente humano es cristiano, ¿no? ¿Cuántas veces se lo oí decir en conversaciones normales como una constatación y una convicción, ¿no? En lo humano nos encontramos. Y encontrarnos en lo humano permite más fácilmente iluminar desde la fe. Esa es la tarea, ¿no? No en plan competición, exclusión, guerras, quién controla qué o quién domina qué, ¿no? Yo creo que en estos momentos entender la tradición cristiana y la Iglesia Católica desde esa perspectiva es estar francamente trasnochado, ¿no?
0: Y yo ahí veo dos elementos, ¿no? Uno que ha estado especialmente en el discurso de la UNESCO, ¿no? Es decir, que es de nuevo, y volvemos a la cuestión de la inteligencia artificial, pero no tanto por el hecho. Es decir, si Magnifica Humanitas y el discurso del Papa con respecto a la inteligencia artificial hubiese sido desde el primer momento catastrofista y apocalíptico, hubiese generado un rechazo en medio de la sociedad, ¿no? De una Iglesia que de nuevo busca dar moralinas y decirle al hombre por dónde tiene que ir de eso, desde el miedo y desde el temor, ¿no? Y resulta que ese mensaje es el que ha llegado hace dos semanas por parte de los propios desarrolladores de la inteligencia artificial, ¿no? Eso que ha hecho que, haciendo ese uso de la fe y la razón que viene haciendo León XIV, tenga y se le reconozca con autoridad. Y es ahí donde voy, es decir, por eso no era tanto, era el pretexto de la inteligencia artificial, es decir, la Iglesia tendrá autoridad y en medio de una sociedad laica y laicista como la francesa, en la medida en la que sepa aportar desde esa defensa de los valores y de los derechos humanos, que son los valores del Evangelio, ¿no? Y que hay que recordarlos en medio del relativismo, de la sociedad líquida y demás, pero insisto, no como una moralina temerosa, ¿no? Que lleve a los infiernos a quien no lo cumple, sino, oiga, que es que lo que nosotros presentamos es sensato y coherente, es que el Evangelio es sentido común.
2: Efectivamente. ¿No? Por cierto, habéis visto al Papa en Notre Dame, decías Teresa, ¿no? Que dice, sí, creo que se está emocionando,
1: sí,
2: ¿no?
1: Sí, bueno, yo he visto las imágenes así y me ha dado la sensación, quizás es que lo he querido ver así, pero tampoco lo he visto de cerca, no estoy allí, ves las imágenes, mucha gente y tal, pero se le veía emocionado. Es lógico, ¿no? Es lógico por lo que Notre Dame significa, por la imagen de María, porque, bueno, Notre Dame ha estado sometida a, bueno, a un riesgo real de, bueno, a un daño más que real, ¿no? Uh-huh. Que hemos comprobado todos. Sí, bueno, se le veía también hoy al llegar al estadio para la celebración de la vigilia, se le veía emocionado, ¿no? Lo que pasa es que es un hombre como contenido, ¿no? Es como muy prudente, pero sí, yo he creído verle o he identificado en su rezo de la salve ante la Virgen, iba a decir frente a la Virgen, no ante la Virgen, Yo creo que le he visto emocionado, sí, sí, sí.
2: En Notre Dame se dirigía a la iglesia francesa, ¿no? Decía, bueno, pues que la comunidad cristiana no constituye un refugio en el que replegarse, ¿no? Para proteger su época. Es decir, que toca responder a los cambios sociales y que uno no puede encerrarse en sí mismo, ¿no? Que hay que salir al encuentro, tú decías antes esa palabra, Teresa, ¿no? Salir al encuentro de quienes están lejos. A mí me recordaba al Papa Francisco, ¿no? Cuando decía salir a las periferias, ¿no? Y es que, bueno, pues estamos ante esa realidad.
0: Mira, desde ahí, ¿no? Yo creo que es muy interesante que León XIV haya utilizado ya el término periferia y el término en salida,
2: sí, sí,
0: sin que haga una referencia directa a Francisco. Es decir, que ya se ha acuñado tanto
2: totalmente
0: la periferia como el ser iglesia en salida como algo propio, ¿no? Mm. Es decir, propio del lenguaje, no de un papa, sino propio ya del magisterio eclesial. Y a mí, fíjate, pues rascando un poquito más y releyendo el discurso, hay un momento en el que él habla de la importancia de la liturgia, ¿no? Y habla de cómo las celebraciones tienen que realizarse con dignidad y decoro, ¿no? Pero inmediatamente, justo después, para que eso no se malinterprete o se resitúe como se tiene que resituar, hace una alabanza al Concilio Vaticano II y a Sacrosantorum, Santorum, ¿no? Concilium, perdón. Es decir, de cómo esa liturgia debe celebrarse de acuerdo a la reforma del Concilio Vaticano II. Y no se queda ahí, ¿no? Sino que hay un momento que es donde más me ha llamado la atención, precisamente en una Francia que es donde se encuentra el mayor cupo de lefebrianos de todo el planeta, ¿no? Aunque es de origen suizo, es el movimiento cismático que el Papa ha excomulgado, pues, a sus responsables, pero evidentemente a todo aquel que lo secunde. Ha dicho literalmente el Papa: antepongan, por tanto, la comunión con el sucesor de Pedro y con la Iglesia a sus sensibilidades personales. Creo que más claro no lo puede decir.
2: Le hemos visto con los jóvenes.
1: Le hemos visto con los
2: ha
1: jóvenes.
2: Ha dicho que les necesita. Me recordaba mucho también aquí, ¿no?, a la experiencia que he vivido con los jóvenes aquí en España. Y bueno, mañana sigue en París, pero por la tarde se va a trasladar a Lourdes, donde, fijaros, se va a reunir con enfermos solo un par de meses después de la aprobación de la ley de la eutanasia. Pero también va a visitar Metz, que es el lugar donde creció Robert Schuman, uno de los padres fundadores de la Unión Europea. Yo estoy deseando escucharle, ¿no? Y sobre todo más teniendo en cuenta las palabras que ha dicho hoy, ¿no? ¿Qué esperáis de este viaje?
1: Bueno, como de todos los viajes, creo que los efectos son a medio largo plazo. Malos si fueran inmediatos, ¿no? Son a medio largo plazo y hay que ir viendo. Lo que pasa es que yo insisto, es que la tradición, o sea, es que el alma cristiana de Francia es innegable. Y Francia ha ofrecido al mundo, desde su tradición cristiana, grandes intelectuales, grandes políticos. Schuman es uno de ellos, pero no es el único. Y a quienes nos interesa la vida pública, especialmente, y las cuestiones públicas o sociales, pues evidentemente lo que León XIV pueda decir, con la mirada puesta en ese gran político, gran cristiano francés, ¿no?, que fue Robert Schuman, es interesante. Lourdes es un lugar muy significativo, de mucho sufrimiento y de mucha esperanza. Uh-huh. Lourdes no solo es el encuentro con los enfermos, Lourdes también es un mosaico tapado en un acto muy valiente de la Iglesia francesa.
2: Va a recibir a víctimas, ¿eh?
1: Quiero decir, creo que va a haber, como en todos los viajes, como en todos momentos que son muy significativos, muy profundos, muy intensos, que creo que, como venimos diciendo desde el principio del programa, no pueden quedar en una simple explosión, ¿no? Explosión de júbilo, de conmoción, de alegría. No, o sea, serán momentos muy intensos, pero esa intensidad, creo que es una intensidad que tiene que ser interiorizada, muy meditada, porque es que estamos en un momento que algunos viven repletos de temor y otros, sin embargo, vivimos como una de las grandes oportunidades del cristianismo y de la Iglesia católica en el primer mundo. Yo os lo digo en serio, o sea, cuanto peor se pone la cosa, no, de verdad, ¿eh? Cuanto peor se pone la cosa, creo que más podemos y debemos hacer, más oportunidades tenemos. Tú decías lo de los 13.000 y yo siempre pienso lo mismo y parece como que es un poco así tal, pero digo, pues que si eran 12 y eran 12 matados, con perdón de la expresión, que vamos, o sea, quiero decir que, ¿no?, que conocemos sí. la vida de los apóstoles y que los evangelios no se ahorran ninguna de sus mediocridades. Ninguna de sus mediocridades. Sin embargo, ¿no? Y esa es nuestra historia. De ahí viene todo, ¿no? Y luego, oye, que creemos en uno que acabó en una cruz. Digo, uno con todo el respeto y el amor sí. del mundo, ¿eh? Pero, entonces, ¿cuánto peor? ¿En serio os lo digo? Mejor. Mejor digo, más oportunidades tenemos.
0: Bueno, pues yo, fíjate, yo con que la gente, y vuelvo a la reflexión en Notre Dame, ¿no? Me parece también muy significativo que la única referencia que haya hecho en Notre Dame haya sido una mujer, ¿no? Más allá del Evangelio, y haya sido a Madeleine del Brel, ¿no? Es decir, una mujer profundamente orante, es decir, que lo hace en la Catedral de Francia por excelencia, sí. y me atrevería a decir en una de las catedrales del mundo por excelencia, mujer profundamente orante y profundamente periférica.
1: Sí.
0: ¿no? Es decir, que ella sea el modelo que presenta el Papa de francesa, es una llamada de atención, y no solo llamada de atención, sino propuesta para todo el catolicismo francés, cómo ha de presentarse hoy en medio de esa sociedad.
2: Bueno, pues estaremos muy pendientes, ¿eh?, todavía de lo que tiene que pasar y de lo que tiene que decir el Papa en Francia. Escuchar esto antes de despediros, por favor.

0: Pues esto que escucháis es Envíame a mí, la canción con la que Obras Misionales Pontificias ha querido calentar motores para el próximo Domum, que será el número 100. Y para ello tenemos esta nueva canción liderada por Viva Fe, la comunidad de música católica que acerca a los jóvenes a Dios, impulsada por Ábside Media. 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Es que tenemos el Domum ya a la vuelta de la esquina, chicos. ¿Os acordáis de las huchitas, no?
1: Oh, por Dios.
2: ¿Qué me vas a decir? ¿Qué?
1: O sea, yo he salido con la hucha.
0: Y tú también, y yo bueno, también.
2: ¿Sí, no? He salido y salgo. Hombre, pues ¿qué me vas a decir? Con la pequeña,
1: yo
2: con
1: ya
2: la
1: no
2: grande,
1: salgo, pero
2: pequeña,
1: he salido
2: grande,
1: con
2: mediana.
1: La hucha del Domum.
0: Bueno, pues 100 años, ¿eh? Cumple el Domum y lo celebramos pues con esta canción, Envíame a mí.

0: José Beltrán, Teresa Conte, muchísimas gracias.
1: A ti, Irene.
0: Hasta pronto. Hasta aquí la Linterna de la Iglesia. Volvemos el próximo viernes. Gracias por acompañarnos. Te quedas con el partidazo de COPE y Joseba Larrañaga.

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0: Las 11:30, las 10:30 en Canarias. ¿Qué tal? ¿Cómo están? Muy buenas noches. Bienvenidos, bienvenidas a esta edición del Viernes del Partidazo. Muchísimas gracias por estar ahí un día más en el arranque de un fin de semana en el que ya saben que no tenemos fútbol de primera, pero sí que tenemos fútbol de selecciones y un montón de disciplinas deportivas. Tenemos un montón de deporte que les iremos contando durante todo el fin de semana en tiempo de juego, como es habitual. Por ejemplo, la cita con la Fórmula 1, no lo olviden, se lo recordaremos durante el programa 10 o 15 veces. Mañana a la 1 de la tarde, sábado a la 1 de la tarde, es el Gran Premio de Azerbaiyán. No hagan planes para el domingo al mediodía, porque si no, se habrán encontrado con que el Gran Premio se ha disputado una hora, un día antes, mejor dicho. Y ya saben que cuando hay compromisos de selecciones, en los clubes siempre se enciende la luz de alarma con el temor de que algún jugador pueda volver lesionado, sobre todo jugadores importantes de clubes importantes. Bueno, pues a la primera de cambio ya tenemos el primer caso, porque atención, sobre todo seguidores del Real Madrid, a la situación de Kylian Mbappé. Se ha jugado el partido entre Turquía y Francia en Turquía y en el minuto 55, ha ganado Francia 0-1, en el minuto 55 Kylian Mbappé marcaba el único gol del partido. Él solo, cuando ha realizado el disparo que ha supuesto el gol del partido, se ha quejado de un dolor en la pierna izquierda, en la rodilla izquierda, que es la rodilla que tuvo lastimada la pasada temporada. Ha salido al terreno de juego, ha vuelto y al minuto se ha tirado al suelo y se ha marchado. Hola, Ganga, ¿qué tal? Muy buenas.
1: ¿Qué tal, Joseba? Muy buenas noches.
0: Con una cara de mucha preocupación, desde luego no tenía muy buena cara Kylian Mbappé.
1: Y la preocupación va a más, Joseba, porque acaba de hablar Zinedine Zidane, el nuevo seleccionador de Francia. Palabras textuales. Dice Zidane: no va bien, por desgracia, creo que tendrá que volver a casa, no vamos a arriesgar. Hizo una hipertensión en la rodilla al golpear y no es del todo alentador que pueda continuar. Así que tiene toda la pinta de que Mbappé va a regresar a Madrid para que le hagan pruebas médicas. Mucha preocupación, han saltado las alarmas porque el disparo de Mbappé es con la derecha, el dolor es con la izquierda.
0: Es el apoyo, es la pierna con la que apoya.
1: Correcto,
0: el golpeo, sí.
1: Lo siente inmediatamente porque al dar dos o tres pasos para iniciar la celebración, él ya se da cuenta, se lo dice a sus compañeros para que la celebración no pase nada más y no vaya a más. Como tú dices, se ha retirado del terreno de juego, ha vuelto para intentar seguir, pero enseguida ha visto que no podía, se ha tirado al suelo. Gestos de dolor, gestos de preocupación, las manos a la cara. Se ha levantado para marcharse. Es cierto que ha abandonado el terreno de juego por su propio pie, pero la cara de Mbappé lo decía todo, no tenía buenas sensaciones y lo acaba de confirmar Zinedine Zidane. Así que tiene toda la pinta de que Mbappé va a abandonar la concentración de Francia.
0: Mañana por la mañana se le realizarán las pruebas oportunas para saber cuál es el alcance de esta lesión. Esperemos que no sea gran cosa, pero desde luego los síntomas han sido bastante preocupantes, insisto, sobre todo por la reincidencia de ser en la misma rodilla que tuvo lastimada la temporada pasada y que lo obligó a parar durante varios partidos. Turquía 0, Francia 1, pero la mala noticia ha sido la lesión de Mbappé en el debut de Zinedine Zidane en la selección francesa, en la que no hemos visto grandes cambios a la hora de juego. Sí, alguna modificación en el once inicial, pero desde luego, en cuanto a la forma de jugar, no ha habido demasiadas modificaciones. Estreno de Zizou en Italia y estreno de Mancini con la selección de... Estreno de Zizou en Francia y estreno de Mancini en la selección de Italia. Y aquí, desde luego, que no cambia absolutamente nada. Italia 0, Bélgica 2. O sea que la selección transalpina sigue demostrando que está muy lejos de las mejores selecciones a nivel mundial. Y 68 días después, la selección española estrena la condición de campeona del mundo, doble campeona del mundo. Lo va a hacer a las 9:45 de la noche en el mítico estadio de Wembley. No se prevén grandes cambios en el lateral derecho, seguro, porque el habitual o el titular está lesionado y el suplente anunció que dejaba la selección. Y a partir de ahí ya veremos. ¿Qué estímulos puede tener una selección campeona mundial? Pues los tiene, y muchos. Luis de la Fuente.
2: Es que seguro que no. Nosotros no nos conformamos con lo que hemos hecho hasta ahora, te lo garantizo. Queremos seguir caminando, queremos seguir haciendo cosas importantes, seguir haciendo registros tan históricos como los que se están consiguiendo. Eso te garantizo que no. Ahora, si el partido de mañana es contra Inglaterra, la tercera en ranking FIFA, una super selección, grandísimos jugadores, que os voy a decir, los conocéis exactamente igual que yo. Entonces, mañana puede pasar de todo, pero no será, te lo garantizo, ni por comodidad, por dejadez, por complacencia, para nada, eso te lo garantizo.
0: Será el encuentro entre la selección campeona del mundo y la selección que fue tercera clasificada en el último Mundial de Estados Unidos. Y todavía nos queda más de un mes de turra con el dichoso Balón de Oro. Falta un mes para que se entregue y en todas las selecciones, en todas las concentraciones se está hablando de quién será el ganador y se siguen postulando los jugadores, muchos de ellos como diciendo que son los mejores y que por lo tanto son los merecedores de ese Balón de Oro. Rodri, si recuerdan, es el penúltimo ganador del Balón de Oro. Hoy le han preguntado si le gustaría ganarlo, pero fíjense qué diferencia con respecto a lo que dicen Kylian Mbappé y Lamine Yamal.
3: ¿Tú crees que no quiero ganarlo? No, yo sé que es un premio que no depende de lo que uno salga a decir. Depende de lo que hayas demostrado en el campo y depende de un jurado particular formado por 100 periodistas que deciden. No creo que nada de lo que diga pueda servir para influir en su decisión. Así que, evidentemente, por preferencia, yo siempre dije que me encantaría que lo ganara un español, pero lógicamente, claro que me gustaría ganarlo. Pero no depende de mí y por eso no salgo a reivindicarlo.
0: Rodri es una de las alternativas a Lamine Yamal y a Kylian Mbappé, y otra de las alternativas fuertes parece ser la de Harry Kane, el delantero del Bayern de Múnich, que mañana va a ser el rival a vigilar para la defensa española en el partido de Wembley. No se quiere quedar atrás en las reivindicaciones, aunque lo hace también de otra manera.
4: Sí, desde luego que es la mejor oportunidad en mi carrera de ganarlo. Desde mi punto de vista he tenido el mejor año sin duda, pero desde el punto de vista de equipo también en cuanto a trofeos y actuaciones personales. Así que sí, sería increíble y estaría orgulloso de ganarlo.
0: Resultados que tienen que tener en cuenta: en segunda división se ha jugado un partido de la jornada, el Girona 2, Albacete 0, y además hemos tenido un amistoso internacional, el que ha enfrentado esta mañana a Australia a Brasil. Australia 1, Brasil 1, ha empatado Brasil en el minuto 95, gol de Ryan Rocha para salvar los papeles para un equipo que sigue igual que las selecciones que lo han hecho mal en el Mundial, demostrando que el nivel ahora mismo es muy inferior al que se espera. Carlo Ancelotti, el seleccionador brasileño, pide tranquilidad, pide calma ante las críticas.
5: Hay que ser paciente. Cuando vamos a tener competición oficial, el equipo estará preparado. No es un inicio de un ciclo, es una continuación de un ciclo que empezó año pasado. Ahora la prioridad es dar minutos a los jugadores que juegan menos, jóvenes, que tienen potencial, como Hendrik, Estevao, y vamos a seguir en esta línea.
0: Me han pasado ya algunos meses y Carlo Ancelotti sigue pidiendo paciencia. Y ojo a lo que está pasando en Inglaterra. Informa The Athletic. El Manchester City va a ser declarado culpable en el caso de las acusaciones relacionadas con infracciones de las regulaciones financieras de la Premier. Lo decide una comisión independiente y dice este medio, el The Athletic, que el City va a ser declarado culpable en 114 de los 115 cargos que pesan sobre el equipo inglés. Y ahora la pregunta que se hace todo el mundo es ¿qué va a pasar? ¿Sanciones económicas? ¿Sanciones deportivas en forma de puntos? ¿Exclusión de las competiciones incluso? Son las tres posibilidades que hay. Enseguida vamos a Inglaterra para que Manu Sánchez nos cuente qué es lo que se prevé en este caso, que puede ser muy importante. Y al margen del fútbol, Euroliga de baloncesto, buen debut del Valencia, Besiktas 94, Valencia 96. Ojo a los mundiales de ciclismo, Alejandra Neira, campeona del mundo sub-18 en la prueba en línea. Héctor Álvarez, en la prueba de sub-23, ha sido segundo, medalla de plata. Mañana, recuerden, la prueba absoluta femenina y el domingo la prueba absoluta masculina. Y en Fórmula 1, Gran Premio de Azerbaiyán, recuerden la carrera mañana a la 1 de la tarde. Russell saldrá desde la pole, Alonso saldrá desde el puesto 21. Carlos Sainz ha terminado noveno, pero ha sido sancionado con 5 puestos, aunque él, después de la calificación, no se lo esperaba.
6: No habrá sanción, ya que he hecho todo lo que me han pedido, y además justo cuando llegaba yo a la frenada, Lando ha salido de la bandera amarilla, y justo la bandera amarilla se ha acabado cuando yo entraba ya a la curva 3, así que no creo que haya ningún problema, y me penalicen o no, hoy hemos hecho lo que tocaba, que era meter el coche en Q3, o más de lo que tocaba incluso, así que por lo menos hoy me voy a disfrutar eso y ya mañana intentaré puntuar.
0: Pues sí, te han penalizado, Carlos. 5 puestos, del noveno al decimocuarto en la salida de mañana. Y tenemos deporte en directo. Yo diría que es la juerga un poco de los tenistas, de los mejores tenistas del mundo, la Laver Cup que organiza Roger Federer. Europa, resto del mundo, se está jugando en Londres. Y hasta ahora se está jugando el partido de dobles. Y hay presencia española. Hola, Angelito, ¿qué tal? Muy buenas.
7: Hola, Joseba, muy buenas. Sí, Europa está a punto de poner el 3-1 a su favor contra el resto del mundo. Y dos de los puntos llevan firma española, porque Rafa Jodar ha ganado hace un rato muy claramente a Alexander Bublik, al kazajo, 6-2, 6-3, y ahora mismo está en juego el punto de dobles en el que Carlos Alcaraz y Jakub Mensik están ahora mismo a punto de poner el 5-3 en el segundo set, con el que, mira, justo una volea extraordinaria de Carlos Alcaraz pone el 5-3 en el segundo set después de ganar el primero 6-4, así que están a un juego de poner el 3-1 para Europa y de que España firme los dos puntos que han jugado hoy tanto Rafa Jodar como Carlos Alcaraz.
0: Es una juerga tal, Angelito, que hasta las puntuaciones son diferentes. Hoy creo que la victoria vale un punto, mañana, sí, sábado, las victorias valen 2 puntos y el domingo las victorias valen 3 puntos.
7: Y el domingo 3, para que esto se mantenga. A ver, esto es una juerga que, evidentemente, si te llama Roger Federer, pues claro, es más fácil decir que sí. Claro. Si te pagan una pasta, es más fácil decir que sí. Y a partir de ahí, pues es verdad que generan un muy buen rollo, están todo el día de vacile, se hacen coaching entre unos jugadores y otros. Es decir, el espectáculo mola, es un buen espectáculo, pero vamos, que no le pasa de una exhibición y de un torneo de WhatsApp.
0: Sí, además es que se están partiendo de risa todo el rato. Sí, entonces, sí, en el banquillo y están jajajajaja. Bueno, pues nada.
7: Por cierto, sí que quiero destacar, aunque hayamos perdido, Joseba, lo que han hecho nuestras chicas de la Billie Jean King Cup, porque nos hemos metido en semifinales, ya sabes, ya te lo conté el otro día, 18 años después, y lo hemos peleado. Mira que,
0: contra la República Checa.
7: Sí, los grandes favoritos, porque tenían a las 6 y a las 8 del mundo, pero primero a primera hora en el primer punto, Jessica Bouzas, que lo llevó hasta el 5-7-4-6, y luego Cristina Buxa, que estuvo a punto de ganar el primer set. Las dos han peleado a las checas. Es verdad que se ha perdido, pero que oye, que hay mérito, hay base y que hemos hecho algo que nos hacía 18 años y sin Paula Badosa, que a priori es tu mejor tenista.
0: Muy bien. Hasta ahora, Angelito, gracias.
7: Abrazo, Joseba.
0: Ampliamos información con respecto a la situación de Kylian Mbappé, porque Ganga hay comunicado de la Federación Francesa de Fútbol.
1: Parte médico en este momento de la selección francesa. Kylian Mbappé se ha lesionado la rodilla. Sufre una lesión tendinosa y está descartado para el resto de la concentración. Así que confirmado, Kylian Mbappé vuelve a Madrid, lesión en la rodilla izquierda, la que ya se lesionó con el Real Madrid pasado marzo, fue cuando el club blanco sacó comunicado de esa lesión, pues ahora vuelve a sufrir otra lesión Mbappé en esa rodilla, lesión tendinosa.
0: Muy bien, ya saben que la Liga no volverá hasta dentro de 2 semanas, pero parece que es poco tiempo, ¿eh?, como para que se recupere, sobre todo porque ahora mismo no conocemos el alcance real de la lesión, tampoco lo saben los médicos, se conocerá mañana cuando se le realicen todas las pruebas al jugador francés, que ha resultado lesionado en ese disparo que ha supuesto la victoria de Francia en Turquía, Turquía 0, Francia 1. Nos vamos a donde los compañeros de Rock FM, sí. Y es que este fin de semana se celebra la 14ª edición del Rock FM 500. Desde las 6 de esta tarde, de las 6 de la tarde del viernes hasta las 6 de la tarde del domingo, podrán escuchar las 500 mejores canciones de la historia del rock elegidas por los oyentes. Nos metemos de lleno en la programación que están ahora mismo llevando a cabo. ¿Quién? Sí, ¿no? Son ellos, sí. Rodri, ¿no? Rodri Contreras y el Mariscal Romero.

0: Pues nos ha tocado ahora el mismo el Don't Get Me Wrong de Pretenders, que no es precisamente un tema muy rockero, pero es, como es elegido por los oyentes, pues estará en el puesto 400 o algo así, o 420, más o menos. Pues hasta ahí, hasta el 1, fíjese, todo el fin de semana que tenemos de música con los compañeros de Rock FM. Una de las buenas noticias que nos ha dejado el día, sobre todo a última hora, ha sido esa medalla de oro que ha conseguido Alejandra Neira en los Campeonatos del Mundo de Ciclismo, categoría sub-18, la prueba en línea que se está disputando en Montreal. Nos pide paso con urgencia nuestro querido Quique Iglesias desde allí con la protagonista. Hola, Quique, ¿qué tal? Muy buenas.
1: Hola, Joseba, ¿qué tal? Buenas noches desde Montreal, buenas tardes desde aquí. Aquí estamos pues con la ganadora del día, que es Alejandra Neira, gallega de Santiago, 18 años, que es campeona del mundo junior. ¿Por qué dices que no te lo crees? Si llevas una medalla colgada aquí del cuello.
2: Pero no me lo creo, si pienso que esto es un sueño, es que no me creo lo que está pasando.
1: Llegabais cinco al final a jugarse el oro. ¿En qué momento dices tengo que ir a por ellas porque si no, no gano?
2: Pues no, es en el momento en el que llegaron las otras dos corredoras, la verdad que perdí un poco mi confianza, porque claro, cuando éramos tres dije, bueno, no sé si seré la más rápida, mi sprint tampoco es mi punto fuerte, y cuando llegaron cinco dije, bueno, pues a lo mejor seguramente me quede fuera de los metales, pero vamos a coger la rueda de María, porque es la más rápida del grupo, y a ver si por lo menos puedo intentar meterme lo más adelante posible. Y en el momento que vi al final que las podía pasar, es que no me lo creo, ha sido el sprint de mi vida, la carrera de mi vida, las piernas de mi vida, así que increíble.
1: ¿Es el triunfo del ciclismo español?
2: Es el triunfo en primer lugar, de todas mis compañeras, porque sin ellas no hubiera sido posible, de Gema, de toda la Federación Española, de Movistar, de Baqué, de mi familia, de mi entrenador.
1: ¿De tu padre, que te has acordado de él?
2: Sobre todo de mi padre.
1: ¿Y el momento más emotivo es el de la mano en el pecho en el himno o cuando te has tumbado aquí en el suelo a llorar con tus compañeros?
2: Wow, pues yo creo que cuando me he tumbado aquí en el suelo a llorar con mis compañeros, porque es que no me lo creía, dije, seguro que ha pasado alguien antes, yo no puedo ganar.
1: Lleváis cinco medallas ya, la de la delegación española, y falta el fin de semana. Esto es una fiesta, ¿eh?
2: Y las que quedan aún. Yo confío que el fin de semana van a caer más, y ahora vamos al europeo y que siga la fiesta.
1: Gracias, a disfrutar.
2: Muchas gracias.
1: Después del éxito de Héctor Álvarez y de Alejandra Neira, mañana el turno para las chicas con Pablo Blasi y compañía.
0: Muy bien, gracias, Kike. El domingo la prueba para la élite masculina. Qué serenidad desprendía esta chica, Alejandra Neira, con tan solo 18 años, campeona del mundo. Así que enhorabuena para toda la familia ciclista porque lo están haciendo realmente bien en esos campeonatos del mundo. Vamos a ir con rapidez hasta Inglaterra, hasta Londres, porque ya les hemos contado esa información que publica el The Athletic, que en la que se asegura que el Manchester City va a ser declarado culpable en 114 de los 115 cargos que se le imputan por irregularidades en el fair play financiero. Manu Sánchez, ¿qué tal? Muy buenas, Londres. ¿Cómo estás?
3: Hola, ¿qué tal? Buenas noches.
0: Si podemos recuperar mejor esa comunicación. Hola, Manu, que te oigo fatal.
3: Sí, hola, ¿qué tal? Buenas noches.
0: Ahora sí, hola, Manu. Antes de que nos cuentes qué es lo que se prevé desde allí, esto es lo que ha dicho Rodri en la concentración de la selección. Rodri, como saben, es jugador del Manchester City, acerca de este asunto.
4: Ojalá se pueda hacer justicia, salga lo que salga, evidentemente, pero yo confío en la impunidad de ese club que conozco muy de cerca. Y que nos transmitieron en su día la tranquilidad de que ellos habían hecho todo correctamente.
0: Manu, me imagino que esta información ha provocado un impacto grande en el fútbol de Inglaterra, ¿no?
3: Yo creo que es la noticia más importante de los últimos tres años y medio, prácticamente desde que se anunció la investigación de la Premier League en febrero de 2023, la denuncia al City por estas 115 irregularidades financieras. Pues hemos estado durante todo este tiempo esperando un veredicto, esperando una sanción. Hoy hemos conocido que el equipo es culpable, que el Manchester City va a ser culpable de 114 de esos 115 cargos. Y en los próximos días o semanas una comisión independiente va a decidir cuál es la sanción. Hay muchas opciones, desde la pérdida de puntos al descenso a categorías inferiores, a que se le quiten algunos de los títulos que ha conquistado este club en los últimos años, como las tres Premier League, dos FA Cup, cuatro Copas de la Liga. Es decir, hay varios escenarios abiertos. Lo más lógico y lo más normal y lo que va a hacer el Manchester City es que apele. Cuando se conozca la sanción, el Manchester City apele. Entonces, esto es un tema que tiene todavía bastantes meses por delante, pero está claro que, bueno, que el Manchester City va a recibir una sanción, que va a ser una sanción muy dura y que no va a tener algunos de los recursos de los que hablaba Rodri al comparar este caso con el 2020, cuando en 2020 el Manchester City fue sancionado por la UEFA con 2 años sin poder competir en Europa. En ese caso pudo llevar el caso al Tribunal de Arbitraje Deportivo. Esta vez eso no va a ser posible. La única apelación que va a poder hacer lo va a tener que hacer ante una comisión independiente de 3 abogados y esa va a ser su última opción en caso de que, bueno, pues de que no esté contento con la sanción que reciba, que probablemente no lo vaya a estar porque va a ser la sanción más grande de la historia del fútbol inglés.
0: Manu, no sé si se rumorea algo, se barrunta algo sobre cuál puede ser la sanción. Me imagino que será muy complicado aventurarse a decir algo de lo que le puede pasar al City a partir de ahora, ¿no?
3: Sí, es que al final una de las cosas que ha intentado la Premier League es no dejar claro cuáles son las posibles sanciones ante problemas económicos para que no haya clubes que digan, vale, pues puedo violar la ley si luego me sale bien pagar la multa. Entonces la Premier League ha intentado no ser demasiado clara en cuáles son las posibles sanciones por incumplir la ley. Y es a partir de ahora cuando una comisión independiente pues va a determinar, vale, pues estos 114 cargos financieros de los que sois culpables pues van a derivar en que se os quiten títulos, que se os quiten puntos y que se os multe económicamente, que no se os permita fichar durante los próximos años. Yo creo que lo más lógico y en lo que están más de acuerdo los expertos es que probablemente esto no tenga un efecto retroactivo, es decir, que no se van a conceder ligas al Liverpool, al Arsenal, al Manchester United, sino que todo lo que se haga sea en adelante, que si se le restan, por ejemplo, 60 puntos al Manchester City, pues se haga esta temporada o a lo mejor la siguiente, pero que no sea pensando en temporadas anteriores.
0: Pues será un asunto que nos llevará mucho tiempo en adelante, pero será un asunto que evidentemente va a tener un calado muy hondo, sobre todo para el Manchester City y para el fútbol en Inglaterra. Lo iremos contando. Manu, gracias, que vaya bien. Un abrazo, buen fin de semana.
3: Un abrazo, buenas noches.
0: De Londres a Londres. Vamos a hacer mucho programa hoy desde Londres, porque Angelito ha terminado ya el partido de dobles de la Laver Cup con Alcaraz.
5: Eso es, lo cerró Carlitos con su saque, 6-4, 6-4, así que 3-1 para Europa. Ya sabes que hay que llegar a 13 puntos y que sí, dicen que esto es la Ryder Cup del tenis, pero aquello es el mayor torneo de tenis del mundo, de golf del mundo, y esto es, pues bueno, pues una exhibición.
0: Vale. Que descanses, Angelito, gracias.
5: Un abrazo, Joseba.
0: Otro para ti. Y nos quedamos en Londres porque mañana a las 9:15 en Wembley se juega ese Inglaterra-España y allí ya están Manuel Lama. Hola, Manuel, ¿qué tal? Muy buenas.
6: Muy buenas, Joseba. Aquí estamos, sí, señores, Londres.
0: Y está Miguel Ángel Díaz. Hola, Miguelito. Miguelito debería estar, no está.
6: Miguelito normalmente ha venido, ¿eh? Yo le he visto porque sí, estaba a mi lado en el avión, pero bueno.
7: ¿Qué tal, Joseba? Buenas noches.
0: ¿Dónde andas, Miguelito? ¿Dónde andas?
6: Un poquito de
7: ¿qué
6: delay.
7: ¿Qué tal, Joseba?
0: Andas disperso. Que sí, que estoy bien. ¿Y tú? No.
6: Que tiene delay.
0: Tiene delay, sí.
6: Un retraso. Un retraso que tiene, pues claro, hay que estar, sí, Joseba, hay que estar en la habitación, sí, claro, con el Quantum bien preparado.
0: Claro, pero mira, en este caso tú que estás en la calle se te oye estupendo y él que está en el estudio de COPE ahí en el hotel no se le oye nada, ¿ves? Es que son las contradicciones.
6: Para que veas, yo, fíjate, aquí en el estudio COPE este que me he montado yo por mi cuenta, fíjate cómo suena esto.
0: Sí, señor.
6: Como un tiro.
0: ¿Qué dice? ¿Por? Que está ya, a ver, que está ya. Miguel.
7: Hola, aquí llevo un rato, lo que pasa que no sé si había acumulado delay.
0: Ya.
6: Un poquito.
0: ¿Dónde estás, Miguel?
7: Pues estoy al lado de Wembley. Tengo a Wembley a 30 metros.
0: ¿Y qué haces en Wembley a estas horas?
7: Pues acabo de terminar de cenar, el hotel está muy próximo, me estaba dirigiendo hacia el hotel y aquí estamos, pendiente de la lesión de Kylian y del partido de mañana España-Inglaterra, partidazo.
0: Eso es lo que os iba a comentar, lo primero antes de hablar de la selección española, la lesión de Mbappé. Manolo, no sé si has tenido la oportunidad de verlo.
6: La cara
0: con la que ha salido del campo ha sido decir...
6: Ya cuando golpea y mete el gol, él ya nota, pega un pequeño salto como algo me ha pasado en la rodilla.
0: Sí.
6: Es más, vienen sus compañeros a celebrarlo, viene Cherky, si te das cuenta, y le abrazan, del miedo se deja caer, y luego para mí la escena que es tremenda es cuando es cambiado y tiene gesto de dolor, gesto de preocupación, y es que no se atreven ni a tocarle, o sea, le están ahí mirando, vamos a ver, esperemos que no sea nada por el bien del chaval lo primero y del Madrid después.
0: Sí, pero no tiene buena pinta, ¿eh? Hombre, no quiero decir que vaya a ser una lesión muy grave, ni mucho menos, pero sobre todo a mí el hecho de que sea reincidente en esa en esa rodilla, dices, cuidado.
6: Sí, cuidado. Hombre, no es, afortunadamente, yo no soy médico, pero no tiene pinta de ser ligamento. He oído ahí a Ganga que te ha dicho lo de una lesión tendinosa.
0: Sí, eso es lo que dice el comunicado de la Federación Francesa. Sí,
6: claro, pero luego hay que hacerle pruebas, ¿eh? Luego hay que hacerle resonancia, hay que hacerle eco, hay que mirar, que como tú bien dices, esa es la rodilla que tantos problemas le dio la pasada temporada.
0: Sí, señor. Pues estaremos muy pendientes de todo ello. Y la selección campeona del mundo que se estrena mañana con esa condición, Miguelito, ¿cómo está?
7: Pues están todos bien. Yo creo que va a ser un once muy continuista al del pasado Mundial, aunque entre comillas De la Fuente pues ha hecho fichajes como el de Fermín, que se perdió el torneo por lesión. Vamos a ver si Pedri sigue en el banquillo y Fabián sigue siendo titular. Nico, que tuvo muchos problemas la pasada temporada, aunque al final acabó asistiendo en el gol de la final a Ferran, si vuelve a ocupar su demarcación en la banda izquierda. Pero bueno, ya te digo que aquí, como tú decías al principio del programa, pues los únicos problemas en el lateral derecho, ¿no? Renunció a la selección Llorente, Porro se ha lesionado en el isquio para un mes, así que en principio Eric García, y a partir de aquí pues igual son los mismos, ¿no? Se le ha insistido mucho a De la Fuente esta semana si esto de haber ganado tres títulos casi consecutivos, Nation, Eurocopa y Mundial, puede hacer que sus jugadores ya tengan el estómago lleno, que sean menos competitivos, pero asegura que no el seleccionador, que ha vuelto a quejarse hoy del formato. Joseba, ya sabes que va a haber cuatro partidos ahora entre septiembre y octubre, luego volverá la selección a escena en noviembre para jugar otros dos, pero a De la Fuente esto de que haya tantos partidos juntos no le hace ninguna gracia.
8: No, a mí no, desde luego. Yo creo que en la reunión que tuvimos no se planteó nada de esto. Pero creo que es comprensible. Es que en 10 días jugamos 4 partidos, perdón. Entonces yo creo que es una exigencia muy alta, con viajes, etcétera, etcétera. Entonces, bueno, hay que hacerlo, aceptamos y jugamos felizmente, pero entenderemos que no es lo más adecuado en 10 días, insisto, jugar 4 partidos, ¿no?
0: Es que, Manolo, esto tiene mala solución, hagas lo que hagas, porque antes, ¿qué se hacía? Empezaba la Liga el 15 de agosto y a las 2 semanas, parón por la selección, el primer fin de semana de septiembre. El 3 semanas, luego parón octubre. En octubre. 3 semanas, parón luego en noviembre, claro, dices. Y ahora lo concentras y mala solución
6: febrero,
0: en cualquier caso.
6: Y luego marzo, claro. Al seleccionador no le gusta, a mí sí me gusta.
0: Yo prefiero que se concentre más aquí y ver 4 partidos, claro, y ya tirar
6: con la Liga. Yo también prefiero que se concentre, y si en 10 días nos quitamos 4 partidos, pues en 10 días. Es verdad que realmente ocupas 2 semanas y media, pero a mí sí me gusta que durante 2 semanas se hable de la selección. Posiblemente, como dice el seleccionador, para los futbolistas tenga mucho tute, pero también hay que pensar que estos jugadores vienen prácticamente de jugar Champions domingo, sábado. O sea, Liga domingo-sábado, martes, miércoles, Champions, y que están acostumbrados. Y que además ha traído 26 futbolistas para poder rotar en caso de necesidad.
0: Claro.
7: Y luego igual 3 y 3 hubiera sido ideal, ¿no? O sea, al final te quitas una ventana, en vez de septiembre, octubre, noviembre, lo comprimes, pero esto de 4 y 2, yo creo que ni a De la Fuente le gusta, que a lo mejor 3 y 3 hubiera sido más lógico.
0: Somos gataflóricos en este asunto, Miguelito. Somos gataflóricos.
7: Sí, sí, no, está claro.
0: Si pones 2-2-2, pones 4-2, si pones 3-3, siempre va a haber.
7: Y bueno, si hicieras todos los partidos a final de temporada, imagínate.
0: Pues igual, España, igual.
7: Si España si llega a la final de la Nation, si hace los 10 partidos seguidos, sí, después de la final de la Champions, turra. Tampoco gustaría.
6: si pone, han puesto ahora 4-2, si pones 2-4, dice la gente que no, que es que al principio te pilla. Entonces, esto todo es una milonga. Nunca estamos contentos con nada.
0: Bueno, luego está el asunto del hambre. Evidentemente, si eres campeón del mundo, pues te sacia mucho el hambre. Pero evidentemente son jugadores profesionales, son jugadores ambiciosos y todos los retos que se les vayan poniendo por delante pues van a tener que ser ambiciosos al respecto. Eso
6: hombre,
0: está clarísimo.
6: Además,
0: son futbolistas, claro.
6: Oye, y aparte yo sé que hay una cosa muy grande, que está el milongón este del Balón de Oro.
0: Sí.
6: Y quieras o no quieras, mañana es un escaparate. Mañana juegan dos candidatos muy importantes a ganar el Balón de Oro, Lamine Yamal.
0: Incluso
6: y Harry
0: tres.
6: Kane.
0: Sí, no, y luego aparece, también, sí.
6: Claro, y luego aparece, yo diría, no digo actores secundarios, pero en segunda fila ya con la letra un poco más pequeña, aparece Bellingham, aparece Cuarsí, aparece Rodri, que bueno, pero ahí hay un Harry Kane que él ha pedido el balón para sí mismo, al igual que Lamine Yamal y al igual que Kylian Mbappé, que para todo el mundo, junto posiblemente con Kvaratskhelia, pueden ser los tres grandes candidatos a ganar el Balón de Oro. Y luego juega España, campeona del mundo, contra Inglaterra, tercera en el Mundial.
0: O y sea, en que Wembley, fíjate qué escenario además.
6: Y en Wembley, y Miguelito con delay, o sea, es que lo tenemos todo.
7: Sí, tercera en el Mundial y finalista de las dos últimas Eurocopas. la selección inglesa. O sea, que es un partidazo, se mire por donde se mire. Y España, Joseba, que lleva, que es una barbaridad, 3 años y medio sin perder un partido oficial. España lleva 39 partidos oficiales consecutivos sin perder. O sea, es que es una barbaridad, 3 años y medio.
0: Muy bien. Bueno, pues os voy a pedir 3 minutos, porque, Miguelito, yo supongo que habrás peinado ya el 11 inicial, ¿verdad?
7: Sí, sí, sabía que me lo ibas a preguntar.
0: Vale.
7: No lo tengo claro, pero la apuesta sí la tengo decidida.
0: Vale, pues vete apuntándolo para que no se te olvide. Y en cuanto empiece el Oasis, como son unos expertos en la selección y van a estar encantados, quiero que la primicia de la alineación de mañana se la des a ellos, ¿vale?
7: Vale, perfecto. Se abre con la selección en el Oasis, ¿no?
0: Hombre, por supuesto que sí. Como tiene que ser, vale. No puede ser de otra forma. Esperadme un segundito, por tanto, Manolo y Miguel, porque tengo un par de minutos para hablar de Fórmula 1. Hola, Carmichael, ¿qué tal? Muy buenas.
9: ¿Qué tal? Muy buenas, Joseba. ¿Cómo estamos?
0: Gran Premio de Azerbaiyán. Recordamos, mañana 1:00 p.m. lo damos, ¿verdad?
9: Por supuesto, en tiempo de juego y con todo el equipo de comentaristas. Y bueno, vamos a disfrutar de un gran premio en el que siempre pasan cosas. De hecho, hoy han pasado muchas cosas en la pista de Baku, que es siempre muy complicada para los pilotos, ¿sí?
0: Sí, va a ser un gran premio que va a ganar Mercedes. No sé cuál de los dos, porque creo que el principal aliciente está en ver la carrera de Antonelli, que va a salir desde el 15, ¿no? El 16.
9: Sí, o sea, bueno, que me quieres llevar la contraria, que no hay ningún interés, pues nada, no pongan la radio. A ver, me parece...
0: ¿Cómo que no hay ningún interés? Te estoy diciendo que yo mañana vería la carrera, toda la carrera on board de Antonelli.
9: No, va a ser muy divertido.
0: Que va a salir desde el 16 y que recordemos, en Italia salió el último y ganó. O sea, que mañana puede ganar perfectamente también.
9: Exacto, ese es un grandísimo aliciente de la carrera, claro. A ver cómo puede remontar, porque el mejor coche de lejos, que en eso también te doy la razón, es el Mercedes. Es increíble hoy cómo han gestionado, cómo gestionan la electricidad, que es una clave de este Mundial, cómo Russell en la vuelta de calentamiento va más despacio que nadie, también lo hace Antonelli, en vez de ir a tope van un poquito más despacio, pierden una décima cuando llegan a la primera curva, pero eso hace que tengan mucha más energía cuando hacen toda la recta de atrás, que ahí ganan 4, y cada punto de la pista lo tienen perfectamente estudiado y están por encima de los demás. 8 décimas la ha sacado Leclerc y también Piastri está a esas 8 décimas, que es una burrada, y efectivamente ha fallado el niño Antonelli con un fallo garrafal, porque no puedes en la Q1 ir tan al límite y cometer ese error, pero desde luego lo puedes... puede remontar, seguro, a ver qué puede hacer, y también nos queda por ver efectivamente esos errores, qué puede hacer Verstappen, que sale octavo, pero también tengo que decirte que enfado mayúsculo de Carlos Sainz.
0: Nos ha fastidiado. O sea, para una calificación que sale bien, se ha metido en la Q3, ha sido noveno, joder, decíamos, menos mal, ya las mejoras en el coche van surtiendo efecto y resulta que lo han sancionado con 5 puestos.
9: Sí, además es que también aprovecha un poco que efectivamente es un circuito muy Mercedes, y todos los motorizados por Mercedes lo hubieran hecho bien, hubieran estado entre los 11 primeros, pero bueno, circuito favorable a su coche, muy aligerado, por fin tiene el lastre, hace 2 vueltones, se pone noveno en parrilla, pero resulta que la FIA la ha sancionado por no respetar las banderas amarillas. Tanto es el enfado que ha hecho un comunicado Williams diciendo que Carlos entiende y respeta la importancia de las banderas, y más un circuito como Baku, pero que es una sanción severa, porque lo que pasa es que hay 2 zonas con bandera amarilla. Hay una primera zona que es en la recta hacia la curva donde se sale Norris, que ahí hay bandera amarilla y ahí Carlos no levanta. Y Carlos lo que dice es ya, pero cuando llega la curva, es decir, siguiente zona de comisarios, que ya no está Norris en la escapatoria, levanto 4 décimas. Es decir, Sainz lo que hace es que va 4 décimas más lento en la zona más difícil. Pero ¿qué da rabia? ¿Y qué le da rabia a Williams y a Carlos Sainz? Que, si te acuerdas, hizo una pole con una levantada muy breve George Russell en Austria, con un coche estampado en la curva. Bueno, pues eso aquí no ha valido. Es decir, levantar en la zona crítica no ha valido, porque en la zona justo anterior, que ponía amarilla, sí que había ido deprisa. Por eso consideran que es demasiado severa y están muy molestos, pero bueno, es lo que toca. Ahora le toca remontar el 14, le había metido 4 décimas a su compañero y ahora sale detrás de Alex Albon, que está 2 décimos.
0: Vale, y donde no hay sorpresas es en el rendimiento de Aston Martin de Alonso. Eso sigue siendo una chufla y adiós, muy buenas.
9: Bueno, es que la chufla increíble es el motor Honda. Es increíble. Lo que están perdiendo, estamos hablando de 1,5 segundos por vuelta, solo de motor. Y en un circuito de motor, eso es fundamental. Ha hecho aún así buena vuelta, porque ha terminado 19º en un circuito donde lo normal, con ese hándicap tan grande, es que acabe 21. Pero como cambió piezas del motor, bueno, casi medio motor de cara al viernes, bueno, pues eso le penaliza y saldrá 21º por delante de su compañero Stroll. Ojo mañana que no tengamos una sorpresa. Acuérdate que siempre ha habido muchos adelantamientos en el rectón de Bakú. Han avisado los dos pilotos de Ferrari que a lo mejor el hecho de no tener energía eléctrica al final de esa larga recta motiva que veamos menos adelantamientos que nunca. Vamos a ver, esperemos que no sea así. El año pasado hubo 55 adelantamientos en Bakú. Vamos a ver si mantiene esa media de ser una de las carreras más entretenidas del Mundial.
0: Ojalá sea así, porque además se lo vamos a contar en directo desde la 1 de la tarde aquí en la sintonía de la cadena COPE. Carmichael, pues mañana lo contamos, mañana te escuchamos. Gracias, un abrazo, buen fin de semana.
9: Abrazo fuerte.
0: Hasta luego, chao. Gonzalo Carbajo, ¿qué dicen los oyentes en las redes sociales? Muy buenas.
10: ¿Qué tal, Joseba? Buenas noches. Pues muchos mensajes nos están llegando, sobre todo de Mbappé, del tema Balón de Oro. Uno nos dice, drama en la Casa Blanca. Si ya han empezado mal, como Mbappé le des por estar unos meses fuera, Mou no se come el turrón. Otro dice, que tomen nota los médicos de cuál es la rodilla mala, a ver si le van a tratar el codo. Otro dice, lo pide de otra forma Kane, ¿por qué? Dice lo que se lo merece, como lo dicen los otros dos, uno con razón y el otro por ganar el Teresa Herrera. Otro dice, joder, si mantiene esa cabeza, está llamando
0: muy a ser... Muy ecuánime el mensaje,
10: sí,
0: ¿eh?
10: Muy ecuánime. Ya has visto que...
0: está muy bien, señor.
10: Otro de tenis que nos dice, joder, si mantiene esa cabeza, está llamando a ser número uno, no tardará mucho. Muy ambicioso este oyente. Y otro que nos dice, este le va a gustar a Guas, ¿eh? En Italia y en Inglaterra sancionan y quitan títulos. Si el Barça en España por el caso Negreira, aún le van a dar un premio.
0: Pues Guas no va a estar hoy.

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0: Vamos a ello, vamos al Oasis de Libertad. Voy a hacer la presentación rápido porque tenemos a la May Miguelito esperando a darnos la gran exclusiva del once inicial de España en su debut como campeona, doble campeona del mundo en el estadio, el mítico estadio de Wembley. Luego saludamos a Tomás Guasque. ¿Sabéis dónde está? ¿En qué pueblo está? No sabéis, ¿no?
1: Brihuega.
0: Hola, Gato.
2: Buenas noches.
0: Brihuega. ¿Y eso es provincia de?
2: Guadalajara.
0: Ah, vale. Ah, o sea que está aquí cerca.
2: El pueblo de las lavandas.
0: ¿De las?
2: De la lavanda.
0: ¿De la lavanda de la planta?
2: Que otra cosa, sí.
0: Perfume de lavanda. Antes había mucho, se usaba mucho el perfume de lavanda. Sí, es verdad.
2: Es de lavanda de Puig, ¿no?
0: Claro.
3: Lavanda inglesa.

0: Legal.
1: Es morada la flor, ¿no? De la banda. Sí, gato. Es que me mira gato con una cara como diciendo, ¿de qué estás hablando?
2: Aunque sabes de perfumes y todo, es que eres tremendo tú.
1: Perfumes no, oye, la vida hemos utilizado colonias, perfumes y estas cosas.
2: Dilo en pasado, hemos utilizado ya.
1: No, yo sí, también utilizo. Lo que pasa es que yo soy un poco clásico para eso. ¿Eh? Hay una...
2: Bueno, hablando de la banda,
1: Bueno, voy a presentar a la persona, que si no empezamos con las tonterías. Víctor Fernández, Sevilla. Hola, Víctor.
3: ¿Qué tal, don Joseba?
1: ¿Qué tal, buenas don noches. Víctor? ¿Qué tal estás, hombre?
3: Balón de Oro.
1: Sí.
3: Lesión de Mbappé.
1: Sí.
3: Liga de las Naciones.
1: Sí.
3: Y Fórmula 1.
1: Y Laver Cup de tenis.
3: Son los temas que has tocado en el programa. Sí. Eso me incita a salir corriendo por el botiquín eutanásico con celeridad.
1: Qué va. Y la situación del Manchester City, que no es broma, ¿eh?
3: Sí, está echando las cuentas porque al Sevilla le deben una Supercopa, ¿no?
1: Ah, bueno, si le quitan los títulos, sí. Pero vamos, ha dicho Manu que sobre todo las sanciones cree que van a ir mirando hacia el futuro y no mirando hacia el pasado.
3: Ah, vaya, hombre, que
1: no van a tener carácter retroactivo, sino...
3: No, entonces los mangazos que han pegado atrás no valen.
1: Bueno, ya veremos. Ah, bueno, eso ya lo tendrá que decir. Lo decide, además me gusta mucho porque lo decide una comisión independiente.
3: Independiente y sí. Paralela.
1: Sí, y el resto de las comisiones no son independientes.
3: No son independientes.
1: Esta sí, claro. Es independiente, pero las demás no son independientes. ¿Qué tal estás?
3: Yo bien. Bueno, un poco aquí, que no sé cómo voy a salir vivo de esto.
1: ¿Por qué?
3: De Mbappé, Balón de Oro, Liga de las Naciones, parón de liga, una cosa insufrible, absolutamente insufrible.
1: Y si luego le metemos nuestras historias, pues ya más todavía.
3: Sí, además tenemos una historia y tenemos un gran protagonista.
1: No, eso viene después, digo, de las que te la arrastramos de esta semana, las nuestras.
3: Yo ahí no me voy a meter para nada, ya lo que me faltaba, amigo. Ya lo que me faltaba, amigo. Soy el candidato número uno para salir escopeteado. Candidato, vamos, es que tengo caretita, la tengo puesta.
1: No te voy a preguntar nada al respecto.
3: Nada.
1: Ni mucho menos,
3: Ningún concepto.
1: Ninguno. Germando Barro Curulla, voy a cambiar rápido. Germando, hola, sí. Germán, ¿qué tal? Muy buena.
4: ¿Qué pasa? Yo sí que me presto a todo, ¿eh?
1: Bueno, pues, sí, ya lo sé, ¿no? Y además.
4: Ya lo sabes, tú tira adelante, que ya verás cómo meto, ¿eh?
1: Además, los adjetivos calificativos van aumentando de intensidad, ¿eh? Y al final.
4: No, cero problema.
1: O sea,
4: si quieres que toquemos tema, a mí me da exactamente lo mismo. Mira, lo primero que quiero decir es que quiero felicitarme, sumo la felicitación a Alejandra Neira, a esa campeona del mundo, esa chavalita.
1: Qué serena ha estado además.
4: Santiaguesa, que ha estado fantástica.
1: Sí.
4: Y luego hoy, ¿cómo no voy a estar bien si el Depor ha jugado un amistoso en Portugal contra el Peñafiel y parece, eso me dicen, de momento no se ha lesionado ninguno? Y eso es una noticia
1: increíble. Esta semana es novedoso esto, es verdad.
4: Que si Casado, que si Aubameyang, que si Zakaria de Ashuri, que si tal, que si no sé qué. Y hoy parece que no se ha lesionado ninguno. O sea que, si es así, es motivo de celebración.
1: Muy bien, me alegro. ¿No tienes partido este fin de semana o sí?
4: No. Nada. Le dejo todo ahí a...
3: No, hay parón de liga, hay liga de la
4: a
3: Naciones.
4: A la gente que lo hace bien y a Manolo Lama con la selección española.
3: Hay un Eslovenia-Escocia, hay un Costa Rica... Madagascar. Sí,
4: mira tú la broma cómo le salió a Mbappé.
1: Sí, esa es buena.
3: Qué cosa más espantosa.
1: Hugo Ballester, Valencia, hola, Huguito, ¿qué tal? Muy buenas.
5: ¿Qué tal, Joseba? Muy buenas.
1: ¿Qué tal estás, güey?
5: Muy bien,
1: ¿todo?
5: Se me ha bloqueado el teléfono, estoy esperando el código PUC.
1: ¿Y por qué no tienes el código
5: PUC? Mañana madrugo.
1: El código PUC, hay
3: el
1: que
3: código
1: apuntarlo.
3: El código PUC no lo tiene nadie. O sea, eso...
1: Sí, yo sí.
3: No, es imposible, eso no lo tiene nadie.
1: Sí, el aguantera del coche, el aguantera del coche lo tengo.
3: Eso no tiene nadie, el código PUC.
1: Yo
3: no
1: sí.
3: Lo tiene nadie. Me dicen, ¿el código PUC qué es, señorita? No, el código PUC solo lo tiene nadie, jamás.
1: Yo lo tengo porque me ha pasado lo que le ha pasado a Hugo en dos o tres ocasiones y dije, ya no quiero que me pase más. Y ya guardé el código PUC. Pero claro, las tres ocasiones anteriores, pues no lo tenía. ¿Y estás sin teléfono entonces, Hugo?
5: Sí, bueno, con el...
1: Pero la clave te ha fallado tres veces porque ha sido los críos, ha sido tú. ¿Cómo es esto?
5: He sido yo, pero ha sido una cosa un poco absurda porque tenía el móvil en el sofá, de repente me ha dado bloqueado y he ido a ponerlo y no sé por qué, pues las tres veces juraría que lo he puesto bien, parece que no,
4: Y como ¿a qué hora el teléfono era? Es... ¿A qué hora era cuando
5: no,
4: lo
5: viste? No, no, ha sido viendo Toy Story 5, o sea, quiero decir, una noche pues, apasionante.
4: No, no, escucha, puede ser para metérselo en vena, lo de Toy
5: pero,
4: Story 5.
5: Pero como además es el de la radio, pues no, no tengo yo el código PUC. Y hasta que aparezca el señor código PUC, pues estamos...
1: Solo
5: tiene
1: la radio, radio. No hay nadie en la radio.
3: Solo tiene el AMA apuntado, tiene todo.
0: Yo no tengo ni código PIN. Yo no tengo... Yo, ¿sabes qué le he quitado a los móviles? Yo le he quitado a los móviles el PIN.
1: ¿Se lo puedes quitar?
0: Sí, claro, se puede quitar.
1: Ah, no sabía eso.
3: Sí, bueno, ten en cuenta que Manolo tiene un Nokia.
0: Yo, por ejemplo, yo me monto en el avión y no apago el móvil.
4: ¿Cómo?
0: No apago, que no apago el móvil, el Nokia. Me contó un piloto que no, no hace interferencia.
1: A saber quién te contó eso.
5: Un piloto se ha dado cuenta que puede que haya dicho una burrada y entonces ha recogido cable con un piloto de Nepal.
0: Esto es como
5: me ha dicho...
0: cuando hubo, no, cuando hubo el apagón famoso, cuando hubo el apagón famoso, acuérdate, que se fueron todos los móviles y el mío funcionaba.
3: No tiene.
5: Yo no apago el móvil, lo ha dicho
6: por eso no hay turbulencias.
5: Lo ha dicho con la boca pequeña y luego ha dicho, no, me dijo un piloto de Nepal en un vuelo a Kazajistán.
0: Piloto, que no pasa nada con los Nokia.
5: ¿El
1: piloto vive, Barolo?
0: El piloto, sí, es el
5: sí, pero no pilota, lo echaron.
3: Lo que pasa, don Joseba, que nos basamos mucho siempre en el Nokia de Manolo, pero a mí lo que más me llama la atención es los casquitos con los que lleva. Los casquitos son los de siempre, Manolo, los cambio de vez en cuando.
0: Pues, nada, de vez en cuando me pego tirones y se me rompan. Tengo allá al bar que por internet me pide paquetes de 20 casquitos y ahí los tengo guardados.
1: Hugo, ¿en Valencia todo bien?
5: Todo bien, la verdad es que todo bien.
1: Bueno, ¿has dicho que madrugas mañana? ¿Qué sucede?
5: No, me voy con un amigo a pasar el sábado, que es su cumpleaños.
1: Oh, ¿Casa Rural? Qué jodido, ¿eh?
5: No.
3: ¿Casa Rural?
0: Yo pensaba que ibas a ver a Aguirre.
1: O que tenías un partido a las 8 de la mañana.
5: No,
1: o sea, es para irte de juerga con un amigo que cumple
5: años. No, de juerga no, vamos a
1: comer y tal.
5: Multiaventura.
1: Tampoco hace falta entrar en más detalles. Eri Frade, hola, Eriki.
7: Buenas noches.
1: ¿Qué tal, hombre?
7: Bueno, depende con quién me compares, yo bien, creo.
1: Bueno, contigo mismo hace una semana.
7: Bien. Está aquí una semana tranquilito, viendo mucho deporte, mucho ciclismo, sorprendidísimo de...
1: Del nivel, ¿eh?
7: Sí, porque pensé que lo de Ruanda pudo ser un hecho aislado, pero es evidente que no, que las cifras de Ruanda pueden ser incluso superadas este fin de semana del Mundial pasado y bueno, vi un poco el partido de Francia, coincidí, vi el latigazo este que le pegó a Mbappé en el apoyo, bueno, vi un poco de todo.
1: Muy bien, fenomenal. Y aquí está Juan Gato, la Gatuna otra vez, ¿qué tal?
8: Buenas noches, ¿qué tal?
1: ¿Qué haces dándole al móvil ahí con las gafas puestas?
8: Ahí mirando cositas. Ahí.
1: Mirando que, yo, ¿qué estás
8: como,
1: mirando?
8: Como tengo el PUC ese, pues no problema.
7: Claro. Yo también lo tengo ¿sí? aquí a mano. Sí.
3: Hoy es el cumpleaños del maestro.
1: ¿Hace Garujo? ¿El viernes o sábado ya?
3: Ayer viernes.
1: Pues con un poco de retraso, ayer, maestro, ayer. Muchas felicidades. Sí,
3: ya fue, a las 8:00 oh. A las 8:00 dice que salió que salió de las entrañas de esa buena señora. Que
1: ocho,
3: parió 8:00
1: de la tarde de la mañana.
3: 82 años.
1: ¿Vosotros sabéis a qué hora nacisteis?
0: Yo sí.
7: Sí, y te voy a explicar por qué.
0: 10 de la tarde.
7: Hay una página a la que no le hacemos mucho caso hasta que no nos hace falta, que se llama Portal del Ciudadano, que todos tenemos uno. Y te puedes descargar incluso, te puedes descargar hasta la edición facsímil de tu propia partida de nacimiento. O sea, yo tengo la mía de puño y letra del.
0: Yo tenía un diploma.
5: Yo le pregunté a mi madre, pero vamos, que también.
0: Bueno, pues yo tenía un diploma que me rega. Yo tenía un diploma. Yo soy más viejo que vosotros. Yo tenía un diploma donde ponía el niño tal, además con una cigüeña, el niño tal, nació a tal hora. En tal sitio, el día tal.
5: ¿Y tú cuándo naciste?
0: Tengo ese diploma. Lo tengo.
1: Manolo, a las 3 de la tarde dijiste.
0: 3:10.
1: Yo a las 2:20.
0: Hoy,
1: de un domingo.
8: Yo creo que fue de mi hermana. Yo creo que fue de noche y me imagino después de mi vida.
4: Yo creo que fue de noche.
5: De noche y con humo.
1: Ah, y
5: con
1: altas horas.
8: Y cachipas, sí, cachipas.
5: De noche con humo y con vaso de tubo.
8: Total.
5: Un parto bien aprovechado.
8: Alguna vez con mi madre me dice que yo creo que fue pues de noche.
1: De casta le viene algo, ¿no?
8: Sí, claro.
1: Sí, claro.
5: Gato, 12:05 nací yo de la noche.
1: ¿Sí?
8: 5:45. Sí.
1: Eri, 5:45 de la tarde.
8: De la tarde, sí.
1: De la tarde. Vale. ¿Tú, Víctor, lo sabes?
3: No tengo ni idea, no he preguntado eso en mi vida.
1: Pero eso en el libro parroquial seguramente
5: Portal
1: lo tienes.
5: Portal del Ciudadano.
1: En mi pueblo hay...
0: En el libro familia no viene.
1: No, en la parroquia sí.
3: En la parroquia una parroquia.
1: ¿Cómo que no? Oye, que yo soy monaguillo, muchos años.
0: Cuidado.
1: Ojo.
3: ¿Cómo?
1: Ojo. Hombre, por favor.
7: Joseba, y aparte de bautismo, pero, no viene la hora que naciste.
1: Y no. Hay en la parroquia de mi pueblo, en la iglesia de San Pedro, hay un libro grande donde se registraban todos los nacimientos de toda la gente. Y entonces ese día pone, escrito por el cura a mano, por don Ramón, entonces, ponía nacido a la tal del día tal, en el hospital de no sé qué.
5: ¿Pero a qué hora? Tarde.
1: Yo 2:20 de la tarde.
5: Oh, muy bien.
0: Hoy es el cumpleaños de mi hermano, para que lo sepan.
4: Hombre, muchas felicidades.
0: De Juanchito.
5: Qué
0: bien. Día 26.
1: Tipo. Muy bien. Ah, mira, encima es el sábado, fenomenal.
5: Un abrazo.
1: Estaba aquí, Gato, con los acusos de recibo, Manolo, porque sobre todo te quería agradecer tu presencia ayer.
5: Sí. Yo,
1: por cierto, la foto es pavorosa.
5: La foto es...
1: Es una foto con una, de Manolo Lama con una pistola en la mano.
5: Tiene más peligro. Tiene más peligro. Manolo Lama con la pistola que Paco González con el cuchillo.
0: Es la primera vez en mi vida que cojo una pistola, aunque no es mentira.
1: ¿Y te sentiste bien?
0: Me acojoné, te lo juro. Me llega el hombre y me dice, mira, coge la pistola y apunta.
1: Bueno, explica por qué, claro, porque la gente va a decir que hacer esto.
5: Cuéntalo, porque ha sido apoteósico.
0: En el colegio.
7: Una pistola y un colegio, vamos bien.
0: Colegio Tajamar de Madrid, hacen una carrera...
4: En Estados Unidos pasa mucho eso, ¿eh?
0: Escúchame, Colegio Tajamar de Madrid, hacen una carrera de familias de 500 kilómetros. 500 kilómetros. Salieron el jueves y llegan mañana a las 10:30 a Torreciudad. Creo que es de Huesca ese pueblo, creo.
1: Sí.
0: Y lo que me dejó flipado es padres, madres, soldados que vinieron de no sé qué regimiento, municipales. Todo el mundo se apunta ahí con sus hijos y es increíble. Hacen relevos de 10 kilómetros, van muchos, y el pistoletazo de salida, que lo di yo, tuve la gran suerte, porque Gato me invitó, y flipé porque el primer testigo lo llevaban los niños de primero,
5: de primaria.
0: En mi época se llamaba EGB,
1: ahora es primaria.
0: Primero de primaria, los chavales hicieron 100 metros corriendo, espectacular. Estaba el doctor Villalón.
1: Estaba el doctor Villalón.
5: He de decir que de todos los invitados...
1: ¿Te quedaste con la pistola, Manolo, o te la devolviste?
0: Bueno, la he metido con el móvil en el avión y no ha pasado nada.
7: El doctor Villalón...
5: No hace falta que la pagues, ¿eh?
7: Villalón no ha visto un niño en su vida, ¿no?
1: ¿Cuántos tíos? 8.
5: ¿Tiene un colegio en casa?
1: 8.
0: Es un encanto.
1: Más de 8.
7: Es un fenómeno.
1: Joder, qué bárbaro. Sí. Y luego lo que sí me ha dicho Gato es que estuvo muy pendiente de ti hasta el final, Manolo.
0: Sí.
5: le dejé colocado y a buen recaudo. Pero te voy a decir una cosa. ¿Le dejaste
9: colocado? ¿Le dejaste colocado?
1: Le encaló mal asunto. Lo veo allí y se marcha. Y se va.
5: Venga, ahí te dejo.
0: Conocí al padre de Juan Gato, que no puedo entender cómo de ese padre ha salido este hijo tan desastroso.
5: Un milagro absoluto.
1: Y además, es que eso sí, tenía una cita...
5: ¿Qué tenías, café ni qué?
1: No, te va a gustar más. Te va a gustar más.
4: Leyendas.
1: Sí. Cuenta, Gato.
5: Estuvimos en la Universidad Francisco de Vitoria para presentar la marca exclusiva de ropa deportiva de Leyenda.
1: Y os tenéis que ir a la universidad.
5: Sí, no. ¿Sabes por qué? Porque
9: estaba conteniendo.
1: No había una tienda.
5: Seguramente firmamos un acuerdo de colaboración.
1: Una sastrería, una tienda.
5: O sea, hicimos el primer partido de la selección española del Mundial, lo hicimos allí.
1: En la universidad.
5: Sí.
1: Y vais a presentar la ropa a
4: por los pasillos, ¿no?
1: No, le da enjundia a la presentación. Tú haces en la universidad una presentación de ropa. No fue el gañotazo de la ropa.
9: Además, imagínate los en fila: Salva Ballesta, Iván Campo, Paco Gémez.
1: Ilustres, todo.
9: La verdad es que tiene un tirón aquello. Los chavales escondiéndose en las aulas, ¿quién viene aquí a atracarnos?
5: Pues te voy a decir una cosa, ¿sabes quién estuvo? Que además su cumple es hoy, Adelardo Rodríguez, que fue uno de los fundadores de
9: España. Hombre, Adelardo se tirarían todos a la puerta con el boli en la mano.
5: Escucha, lo voy a decir porque si no me muero. A ti se te puede caer el puk, pero la mala leche no te la quita nadie, Huguito, tío. Es así, tío. Ni puk, ni pin, ni
9: pero por... que o sea,
5: sí, llamasteis
9: a la policía para el cordón policial y demás de seguridad.
0: Sí.
9: La universidad ni cuando iba Pablo Iglesias, o sea, aquello sería una cosa de locos.
5: No, cordón policial había que poner la mano, porque no lo dejamos
1: salir. Había menos polis y los scratches.
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4: no toquemos temas ni de scratches, ni de desahucios, ni de nada.
7: Vamos a salir
4: por favor.
7: La noche.
9: Bueno, por
7: favor.
9: Por la megafonía de la universidad. Por favor, hagan pasillo, que viene Catania.
7: Vamos al once inicial, don
0: Joseba. Joseba, yo creo que sería mejor que colgáramos... Sería mejor que colgáramos Miguelito y yo.
1: Así no salpica esto.
0: No, digo, claro, como un día oiga a los jefes, por lo menos que quedemos para el día siguiente a hacer programas unos pocos. Cuando echen de una tacada 20, por lo menos que quedemos otros 20.
1: A Miguelito...
9: No, lo llevamos intentando años, Manolo, no hay manera. No lo tiene que escuchar nadie esto. No lo tiene que escuchar nadie.
1: A ver, en este programa hay diferentes formas de meterse en un lío. Nosotros tenemos esta los viernes, hay otros que tienen otras de lunes a jueves. Son diferentes.
7: Claro,
1: es
7: un charco barro todo el rato continuamente igual.
9: Es más sana la nuestra.
7: Sí, claro. Por ejemplo, nosotros aquí nos ponemos de rodilla cuando aparece don Florentino, ¿no?
9: Vale, eso te pones tú.
7: Bueno, yo me pongo, he contado mil veces la anécdota, ¿no? Me pongo a su entera disposición, don Florentino. En la boda de Sergio Ramos.
4: Tú, Víctor, lo tienes claro, ¿no?
7: A ver.
9: Claro. Miguelito,
7: yo me puse a sentir.
9: Tiene pinta que va a ser la última temporada, seguro.
1: Miguelito, arréglalo. Arréglalo.
6: Yo nací a las 5 y cuarto.
1: ¿De qué?
4: Enhorabuena.
6: De la tarde.
1: De la tarde. Pues
4: ah, igual que yo.
9: Del día anterior.
4: 5 y cuarto, igual que yo, Miguelito.
7: Y conste que yo estoy callado, ¿eh?
6: Casi como Eri nació media hora antes.
1: No, aquí vamos en equipo, ¿eh? O caemos todos o todos indebles. Aquí.
9: Por media hora, Miguelito. Por media hora, qué mal repartido, ¿eh?
6: Hay equipo vespertino y equipo nocturno.
9: Por media hora, jodida. Maldita genética.
4: Cuando uno está en racha.
9: Quiero esperarse media horita más y mira.
6: Están los diurnos.
1: Y 1,90, ¿eh? Cago en la leche.
7: Doño, Joseba, escúchame usted cuenta. Pida al 11 y despide. Por lo menos no lo aguanté todo,
9: se va a
7: dos o tres meses más.
0: Claro, te digo, por lo menos que haya gente para hacer mañana.
7: Claro. Efectivamente.
1: Miguelito, dispara.
6: Venga.
1: Unai Simón.
9: No es la mejor frase.
6: Unai Simón.
0: No le des pistas, Joseba, no le des pistas.
6: Eric García.
1: Apunta.
6: Eric, lateral derecho.
9: Apunta, cuidado con la leyenda.
1: Hostiga, Miguel.
6: Mugurella, lateral izquierdo.
9: Hostiga, dice.
1: Empieza otra vez.
6: Quique García, no, Eric García.
1: Empieza otra vez.
4: Vale.
1: Perdón.
6: Unai, Eric García.
1: Sí.
6: Cubarsí, Lapor, Cucurella.
7: Se lo está inventando.
6: Rodri.
1: Manipula.
6: Rodri, Fabián, Olmo.
4: Y miente.
6: Lamín, Baena y dudo entre Oyarzábal y Ferran.
1: ¿Cómo?
7: ¿Cómo? ¿Cómo?
1: ¿Cómo?
7: ¿Cómo?
9: ¿Cómo?
4: No, no,
9: ¿cómo
4: puede ser?
6: Dudo entre Oyarzábal y Ferran.
1: Hay que mojarse.
6: Voy a decir Oyarzábal, pero tengo dudas.
7: No, dice Oyarzábal porque está aquí Joseba.
9: O sea, igual sería para Ferran.
4: Vamos a ver, Miguelito, o lo dices, o lo dices claro,
7: tiburón siempre.
4: O lo dices claro o te hostigamos.
7: Al país entero pendiente del 11.
6: He dicho que voy a decir Oyarzábal, pero que tengo dudas.
1: Hombre, Oyarzábal, después del Mundial merece seguir siendo el titular de
7: Ferran, ¿no?
1: Después del Mundial. Hombre, Oyarzábal marcó bastante más goles que Ferran.
7: Sí. ¿A ti quién te dice campeón?
1: ¿A mí?
7: Nadie, ¿no?
1: Barrenechea y Oyarzábal.
4: Oyarzábal.
1: Claro.
7: Con estos toros hay que lidiar. Víctor, ¿qué te parece? Es que es alucinante, ¿eh?
1: Bueno, vamos a dejar a los de Londres que se vayan a descansar, que es una hora menos.
0: El pobre y lo está pasando mal.
1: Sí, porque se le está calentando la pinta que había pedido justo antes de entrar. Tiene que estar ya hirviendo, Miguel.
7: A Miguelito no le gusta los líos.
0: Mira, Víctor, es que quiero explicarlo. Miguelito tiene que pagar todavía una hipoteca. Le quedan 5 años.
1: Sí, alguno otro también.
0: Y ve que va en el paquete de los que echan el
7: mismo día. Mañana.
9: No, yo vivo en el río. Te joder.
0: Y está el tío ahí que está dando la alineación, pero... Claro. Si de verdad es cuenta, cambia hasta la voz para que nunca que fue él.
4: Ha sido una alineación muy dubitativa, ¿eh?
1: Sí.
6: No, yo no he dudado, solo he dudado en un puesto.
9: Ha sido como cuando Manolo ha dicho que no apagaba el móvil en el avión. Ha sido la misma voz.
6: Yo no sabía eso, ¿eh? No me ha gustado.
0: Aquí lo tengo pero aquí lo...
1: Pues viajas con él desde hace muchos años,
0: ¿no?
1: Miguel,
0: no,
1: como para
0: no saberlo. Viaja.
6: Nos lo ha ocultado.
0: Él viaja siempre
6: Sergio.
0: Atrás. Él siempre viaja atrás.
6: Sergio y yo.
9: En la bodega.
6: Pero a partir de ahora le vamos a requisar el móvil.
4: No, Sergio y tú con el móvil encendido también.
0: Sí, es que no.
7: Pero ¿es verdad, Manolo, que alguna vez ha entrado Miguelito antes que tú al avión o no?
0: No, es imposible. Lo tiene prohibido. las líneas aéreas se lo prohíben.
1: Y más vale que no lo haga y que no lo intente, vamos, por la cuenta que le trae.
7: Eso es imposible.
1: Bueno, aquí nos quedamos con nuestras cosas. Adiós, Manuel, adiós, Miguel, que descanses.
7: Muchas gracias, Pablo. Bien,
0: Hombre, gracias, me alegro Manuel. El detalle este para que no nos echen.
10: Gracias. Manuel, gracias por todo, placer,
7: Aguanta.
10: Venga, un abrazo muy grande.
0: Gracias,
9: Manuel. Manuel, no pierdas la ilusión por viajar,
7: No, 3 meses,
0: bueno, yo, oye, tampoco porque haga uno un par de viajecitos al año, no pasa nada.
1: Adiós, Manuel, adiós, Miguel, gracias. 12:29, hora menos. ¿Tenéis acusaciones de recibo? No. Gato no tiene ninguno. Bueno, yo tengo que hacer uno de Pedro, que es un oyente que ayer nos dijo en Málaga que teníamos que decir que hay 8 rotondas ahí al lado del Edgar Neville, donde hicimos el programa, que serían muy adecuadas para coger el oasis. Sí.
10: También no, triunfó el oasis en Málaga.
9: El viernes no paseamos.
1: El viernes
9: pasean de lunes a jueves.
1: Sí, ¿no? Bueno, pues el acuse de recibo este partido. Gracias a toda la gente de COPE Málaga, súper majos y encantadores. Muy bien. El trato dispensado.
7: Y yo, taxista desconocido, que ayer me trajiste a casa, después de una cena que estuvo muy bien, por cierto. Muy fan de Joseba y del Oasis, pero especialmente de Joseba.
3: Sí, media.
7: No pude bien, despedirme como se merece, porque me llamó justo mi hija desde Boston y tal, y me bajé pronto del taxi casi sin decir adiós, pero...
1: O sea, no le preguntaste ni el nombre, para uno decente que hay...
7: Ni pagaste. No, porque me dijo mi mujer al bajarse del taxi, que la dejé pagando, por supuesto, dice, me preguntó si tú eras él y tal, y me dijo que saludos para el Oasis, que era muy tuyo, muy de Joseba, sobre todo Joseba, que le encanta, Y entonces, taxista desconocido, perdóname mi poca educación y un abrazo desde aquí. Que
1: bueno,
7: seguro que
1: pues
7: estás
1: muy bien.
7: Escuchando.
1: Claro,
9: muy bien,
1: que sí, por supuesto.
9: Muy bien.
1: Y el resto nada, no habéis trincado nada, ¿no?
9: ¿Has visto Víctor Joseba que ha dicho, oye, un abrazo a los compañeros de COPE Málaga, Qué gente la de provincias, que te tratan bien. Increíble.
7: Sí, exactamente.
9: Será
7: porque en Málaga ya están bien, en Valencia no.
9: Es increíble.
1: No, hombre,
9: yo
1: he dicho a los compañeros de COPE Málaga porque ayer estuve en Málaga, por otra cosa.
9: Y te sorprende, ¿no?, que te tratan bien la gente.
7: Bueno, yo te diría que
9: salís de Madrid...
7: En ese aspecto hay clases, En ese aspecto hay clases. Hay sitios que te tratan mejor cuando vas y sitios que te tratan peor.
3: Joseba, totalmente. ¿Supiste volver? ¿O tuviste que llamar a la Guardia Civil?
1: ¿A dónde?
3: No, que saliste de la capital y que llegaste a Málaga. ¿Y allí tuviste que acudir a la Guardia Civil para volver o encontraste el camino a Madrid de nuevo?
1: No, hombre, claro. Si
3: creíais que era el fin del mundo.
1: Pero si te trae el tren, ¿cómo no vas a saber llegar?
3: Pero cuando llegaste, hay vida. Llegaste a Málaga y dices, hay vida, ¿no? O sea, o pensabais que era una plataforma
1: en Málaga,
3: de Marte.
1: En Málaga hay mucha vida,
3: Bueno. Ya.
10: Hombre,
1: una pasada.
10: Vaya ciudad.
1: La cantidad de gente que hay.
3: Sí, eso lo sé yo. Estás cortito.
1: A mí... te voy a decir una cosa. Me pasa con otras ciudades, como por ejemplo la capital de mi provincia, cuando os dije, son ciudades que cada vez se van ya dedicando, yo creo que en demasía, al turismo y al...
7: Málaga es una gozada, Málaga.
1: Málaga es una gozada, está muy bien, está muy bonito, pero ya estaba de gente hasta arriba.
7: Ya te empieza a molestar la gente,
1: de
7: ¿no?
1: turismo hasta arriba. Veías terrazas y era imposible sentarte en la zona céntrica de toda la cantidad de gente que había. Y a mí me parece que si se exagera eso, se desnaturalizan las ciudades. Pero eso es una opinión muy mía, ¿eh?
7: Sí,
1: se desnaturalizan las ciudades. Y con Donosti me ha pasado lo mismo desde hace bastante tiempo.
7: Eso está claro. Pues yo espero que el próximo martes en Sevilla la gente de COPE Sevilla nos trate bien, porque hay un evento de leyenda.
10: ¿Vas a Sevilla?
1: Oh, de leyenda.
7: Cuidado. La barra de Plaza de Cuba a la 1. Te espero, Víctor, ¿eh?
9: La barra de Plaza de Cuba.
3: Ya me llamó un negro el otro día.
1: ¿Y de qué hacéis allí?
10: ¿Y qué le has dicho? Que no, ¿no?
7: Hay una comida oficial de leyendas. Es posible que vengan autoridades.
1: Es posible que vengan autoridades. Pregunta, ¿de qué autoridades hablamos y cuál es el porcentaje de
7: autoridades? Las autoridades políticas te dicen que van y luego...
1: Autoridades políticas, locales...
9: Así estamos con Louzan. Pero,
1: provinciales, pero una cosa, autonómicas...
9: Pregunta sería, cuando dices comida oficial de leyendas...
7: Sí,
9: en la barra de la Plaza de Cuba.
7: No, ese es el sitio.
9: Pero sí, pero ¿qué, por qué? ¿Comida oficial de qué?
7: No, se hace una convocatoria para, sobre todo, para todas las leyendas de la selección española, leyendas
9: sí,
7: de España.
9: Sí, pero que vosotros siempre tenéis una causa social que está muy bien y que por eso os movilizáis y demás.
10: No, pero en este caso.
9: Esta es comida oficial.
10: Solo comida oficial.
7: Esta es comida oficial.
10: Esto es como si hacemos comida oficial.
7: El tema solidario y benéfico lo hacemos con Víctor Fernández a posteriori.
9: O sea. O sea, que vais a Kentucky en Sevilla el domingo.
1: El martes.
7: El martes. Y por cierto, y el viernes...
1: ¿Y que va en todas las leyendas?
7: Y el viernes en Oviedo.
5: No, ya verás como para esta comida no van todas.
7: Que se va a ser muy buena.
5: ¿Para esta comida vais todas o cuántos vais? ¿Cuatro? Salva, tú...
1: Sí.
7: ¿Víctor?
5: ¿Quién más?
7: ¿Víctor y...?
5: ¿Quién más?
7: Y traemos a...
5: ¿Capel?
7: Y Poli Rincón.
5: ¿Capel? ¿Capel?
7: Y Poli Rincón.
1: ¿Pero no va toda la plantilla?
7: Sí, sí, sí, claro.
1: ¿Todos?
10: ¿Cataña?
7: No, no. Sí, ahí no.
1: ¿Quién paga la juerga esta?
7: ¿Eso?
3: La leyenda.
1: El viaje, el hotel, la comida, ¿quién paga la juerga?
7: No, patrocinadores.
5: La universidad. La universidad.
7: Patrocinadores, claro.
1: ¿Patrocinadores de qué patrocinan? ¿Una comida patrocinan?
7: Claro. ¿Tú en qué mundo vives?
1: No, patrocinas un partido.
7: ¿Una rotonda quién lo hace?
1: No, patrocinas. No. Yo no hago rotondas.
7: Bueno, cuando vais a Málaga, ¿qué hacéis? ¿Patrocinas
1: un partido?
7: ¿Lo paga la radio?
1: Sí, pero patrocinan un programa de radio.
7: Muy bien. Pues esto patrocinan la comida, sí, con leyenda.
1: Pero tú patrocinas un programa de radio y claro, entonces a la gente que va a hacer el programa pues se le lleva a comer a un sitio.
7: ¿Qué pocos eventos habéis hecho? Entonces,
1: si patrocinas, si patrocinas un partido, gente, dices, patrocinas un partido y pues hay que ir a comer a cenar y al hotel.
5: No,
1: aquí se
5: idea,
1: patrocina una comida.
7: Pregúntale a Víctor, que tuvo el gran honor.
1: No, te pregunto a ti.
7: No, para que vea lo que se hace. Lo hicimos el año pasado,
3: serio,
7: no, en la final de la Copa del Rey.
3: Gato, no entre. Sí, estamos en otro nivel de leyenda.
1: ¿Y para qué es la comida todo esto?
7: Mira, Gato, lo voy a decir yo para que no tengas que decir tú.
3: No entres.
7: Hay gente que mata por vivir esos momentos con Cataña, con Salva Ballesta,
5: claro,
7: con
5: Noli, Dimas.
3: Como yo,
7: con cualquier internacional, con cualquiera que se haya puesto la camiseta de la selección española. Con cualquiera.
5: Pero entonces
3: se nos va a dormir
1: Julio Salinas.
5: Los patrocinadores van
1: a la comida.
7: Sí,
3: que se duerme.
1: Ya estamos llamando.
7: Y hay gente que tiene dinero, pero no tiene la capacidad de acceder a esos momentos, y eso es lo que hace Gato.
5: Hay partido en la cárcel.
7: A esa gente que tiene dinero, esos momentos. ¿Ya está?
1: Pues oye, pues coño, si lo explicara así, pues lo entenderíamos.
7: No entre, Gato, no entre.
1: Ahora Gonzalo va a leer los mensajes de los oyentes.
7: Gato, ¿qué necesidad tiene?
5: Nolito, José Mari, Juan Sandocán, Juan José, Poli Rincón, Juanito, Rafa Paz, Montero, Manolo Jiménez, Ito, Dani Huiza, Diego Rodríguez, Antonio Álvarez, Ricardo López, Rafa Gordillo, Adolfo Aldana, Cardellos, Mar Bartra y Pablo Fornal.
1: ¿Cuántas Eurocopas y Mundiales hay entre todos?
7: Mil. Vale, pero escucha, es una leyenda. Ahora viene aquí, el de Oyarzabal,
1: te recuerdo que es campeón de Europa marcando el gol de la victoria, sí, y es campeón del mundo marcando cinco goles en el Mundial. Si quieres, lo comparamos con los 25 que has dicho.
7: Correcto, pero es que Adolfo Aldana, por ejemplo, que no gana nada.
10: Sí. Adolfo Aldana es amigo mío. O sea, con Adolfo
7: es leyenda que no te metas. Y tiene el mismo derecho que tú, porque se ha vestido la camiseta de la selección absoluta.
1: A todo el que viste la camiseta ya es leyenda.
10: No, Adolfo Aldana sí que es leyenda porque es mi amigo.
1: Bueno.
10: Yo ahí sí que...
7: O sea, la infinidad de...
10: No sé cuántos.
7: ¿Cuántos futbolistas de la selección española han jugado un solo partido en las internacionales?
5: Me has hecho reflexionar.
10: Va Arizmendi.
5: Las marcas estarán matando, ¿no?
7: Con gente como tú, con el punk, desde luego que no. Eso no aporta nada.
5: Claro, ahora entiendo lo de los patrocinadores.
7: Ahora te digo, la Oviedo va a ser mundial, ¿eh?
1: Mundial, ahora no lo cuentas. Pero primero, Gonzalo, mensajes a los oyentes.
11: Pues ha dado mucho de sí el tema del código punk. Dice uno, que Hugo llama a Pedro Martín. Seguro que tiene apuntado el código punk de cada uno de vosotros. Otro dice, en el libro parroquial de mi pueblo pone que me llamo José Francisco en vez de Juan José, como para fiarme de la hora. El cura andaba con Gato, dice.
5: Para fiarme de la hora.
11: Una pregunta para Víctor por aquí. Le preguntan si, ya que la selección visita al Sánchez Pizjuán la semana que viene, que si verá el partido.
3: Bajo ningún concepto.
1: Estaría bueno. Allí irá.
3: No, no tengo entrada.
1: Ya
11: y una pregunta para todos. ¿Habéis probado el café asiático de Cartagena? Por si en algún futuro hubiera algún regalo para que Gato deje de tomarse el café en el IKEA.
1: Café asiático capuchino de Cartagena.
11: Sí.
7: ¿Qué? No.
10: Que nos envíe.
5: ¿En qué quedamos? ¿Asiático de Cartagena?
1: Ya, no sé.
11: Asiático de Cartagena.
10: No sé, no le pongamos, pero estamos dispuestos a probarlo.
1: Pero no había oído hablar de ese café.
5: No, un asiático es tocadito, ¿no? Yo creo que sí.
1: No sé, no tengo ni idea. De Cartagena.
7: Yo creo que es uno. Ahora te confío porque además creo que tengo uno ahí para hacer.
3: Venga. Que le manden Cope Sevilla,
11: claro. Y un último de música, que dice, buenas noches, ayer 25 de septiembre fue el 50 cumpleaños de un grupo como U2, por si
1: sí,
11: lo queréis comentar, ya que hablamos
1: sí,
11: de
1: cumpleaños. Han estrenado alguna cosa, vi en la tele, sí, algún single han
7: se han sacado varios temas, cuatro, sí.
1: O sea, vas volviendo un poco a los orígenes.
7: Un grupo fetiche.
1: Sí, señor. Las 12:38, hora menos en Canarias, nos espera un protagonista interesantísimo, ¿eh? Vamos a aprender mucho los siguientes minutos. Espero.
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0: Aquí estamos en el Oasis de Libertad, en el partidazo de la cadena COPE, y vamos a hablar con una persona de la que Víctor nos lleva hablando muchas semanas y nos decía, tenemos que hablar un día con él.
1: ¿Más florentino?
2: Este es muy de florentino, ¿eh?
0: ¿También? ¿Es futbolero?
2: Bueno, muchísimo. Muchísimo.
3: ¿Sí? ¿Pero con qué? ¿Y del
2: Real de Madrid?
0: Caramba. Es una persona que lleva, supuestamente, él nos lo confirmará, años reflexionando, leyendo y estudiando sobre la vida, la felicidad, la fortaleza, el miedo y la paz interior.
1: Hugo Ballester, adelante.
4: Hola, Gato, buenas noches.
1: Hugo Ballester, adelante. Es que te conozco, yo estoy parido.
2: Anda, que lo he dicho poco.
0: Tiene dos libros, Las 48 reglas de la disciplina y Nunca renuncies a ser feliz. Y es mentor de... Lo que pasa es que esto creo que hay que mantener en el anonimato. De deportistas de alto nivel, de empresarios y de profesionales de...
4: Pues nada, yo voy a cerrar el micro y así no metemos la pata, ¿vale?
0: Pues es Joan Gallardo, del que, insisto, Víctor, os ha hablado mucho. Hola, Joan, ¿qué tal? Buenas noches.
5: Hola, Joseba, buenas noches, ¿qué tal? Hola a todos y hola a mi queridísimo amigo Víctor.
0: Sí, señor.
5: Un placer estar.
2: Buenas noches.
0: Nos lleva hablando mucho de ti, pero no sabíamos esa faceta de ser futbolero, madridista y florentinista.
5: Bueno, y muy aficionado a la radio. A ti, Joseba, de hecho, te tengo fichada la matrícula desde que estabas en Real Madrid Televisión.
0: ¡Caramba!
1: ¿Cómo? ¿Cómo? ¿Los vídeos? ¿Los vídeos?
3: Sí. Ahora ¿cómo? Todo está... Ahora se explica todo.
1: El hilo... Conductor llega hasta... Es que saludos.
3: Caretas fuera.
6: Toma, en la frente.
0: Por ahí es donde... No, y me voy a meter en un lío.
1: Sí. Póngale
6: inglés. Ahí empezó ya, todo.
1: Esto ya parece...
0: Oye, perdona.
1: Ha empezado fuerte.
0: Sí.
1: ¿Esto qué es?
0: Yo hice el primer programa de la historia de Real Madrid Televisión.
5: Pues sí, yo lo vi.
0: Sí, porque se hizo una retransmisión, era entonces el primer director de Real Madrid Televisión fue Javier Ares, y se hizo una retransmisión de baloncesto por la tarde y al día siguiente a mediodía se hizo el primer programa y lo hice yo.
1: Yo colaboré contigo.
0: Cinco años.
1: Yo colaboré contigo ese
0: canal. Porque tú entonces ibas por el buen camino.
1: Hicimos una entrevista sanchista, ¿te acuerdas? En frente del Retiro.
0: Sí.
6: O sea, pusisteis la primera piedra del actual Real Madrid Televisión.
4: Sí, retransmitiendo entrenamientos
0: los entrenamientos se retransmitían íntegramente. Si duraban dos horas y cuarto de entrenamiento. No había ni un corte. O sea, era todo transparente. Joan, bienvenido al Oasis. Gracias por estar esta noche con nosotros para tratar de encauzar un poco nuestra...
1: Ilústranos, por favor.
0: Nuestra vida. Sí.
5: Gracias a vosotros. Es una ilusión tremenda.
0: Oye, Víctor, ¿por qué es una persona a la que tienes en tan buena consideración?
2: Porque es una bestia. Es decir, es alguien que se, aparte de que escribe como los ángeles y que ha escrito dos libros que hay que metérselo en la cabeza, pero vamos, entero, porque son una auténtica maravilla, es que Joan, además de ser buena persona y llevar a Dios siempre en el corazón, pues se dedica a ayudar a la gente. ¿Tú sabes lo que es eso? Y ayudar a la gente en todos los... Es mentor. Yo no sabía que esa figura existía hasta que conocí a Joan Gallardo. Joan es mentor e intenta arreglarle la vida a mucha gente, ¿no? Se dedica a eso y me parece que eso tiene un valor extremo. Además de que en las redes sociales, en canal de YouTube, tiene un montón de podcast y un montón de vídeos colgados que te ayudan muchísimo de forma gratuita, y creo que eso hay que agradecerlo.
4: La otra opción era idolatrar a Ocaña. Entonces, claro.
2: Ocaña, si lo consigue, si consigue enderezar a Andrés Ocaña, ya sería un milagro, ¿no? Eso ya sería un gran trabajo.
6: Pues te voy a decir
2: pero que lo explique Víctor, él.
6: No. Antes de que hable Joan, yo admiro profundamente, pero además lo digo de verdad, profundamente a la gente preparada, versada, uh-huh, y que utiliza, uh-huh, las redes para divulgar,
0: sí,
6: y para mejorarnos. Además, no como infinidad de pedorros y pedorras que presumen de casas, de coches, de lo guays que son y que no nos aportan nada en absoluto. Son un coñazo absolutamente insufrible.
0: Yo he visto
6: que viva la gente que de verdad aporta cosas.
0: Esta semana sobre todo he visto varios vídeos de Joan en YouTube y la verdad es que son muy, muy recomendables. Pero Joan, ¿qué diferencia hay entre mentor y psicólogo, por ejemplo?
5: Pues no tengo ni idea.
0: ¿Podemos decir que la función es similar?
5: Sí, o sea, yo no hago un trabajo tan siquiera similar al de la psicología o la psiquiatría. Yo, de hecho, he tenido y tengo muchos clientes que son psicólogos o psiquiatras. Mi trabajo consiste básicamente en acompañar a gente durante determinados tramos de su vida, gente que cree que mi opinión le puede ser de ayuda y que mi compañía les puede también traer esa tranquilidad, esa paz, esa seguridad y esa confianza.
0: Gente que está atravesando malos momentos, básicamente, claro.
5: Sí, o que se enfrenta a situaciones difíciles, ¿no? Una toma de decisiones o incluso elecciones que tienen que hacer en la vida y que quieren saber qué opino yo al respecto.
0: Ostras.
1: Te necesito.
6: Claro, no, de broma, te lo digo en serio.
2: Mira lo que dice Joan en las 48 reglas de la disciplina. Dice, cuanta más disciplina, menos caos. Cuanto menos caos, más orden. Cuanto más orden, menos problemas. Cuanto menos problemas, más paz. Que es el objetivo y donde radica la felicidad.
0: Pero esa es la teoría, no, pero luego ya nos encargamos nosotros de tirar por tierra toda esa teoría y de meternos en los barrios en los que nos metemos.
2: Por eso, claro. Don Juan, buenas tardes, aquí estoy. Deme usted una cita, claro.
0: Claro, claro.
5: ¿Qué pasa, querido?
0: Hablas mucho de la felicidad. ¿La felicidad permanente se puede conseguir?
5: Sí, deberíamos
0: aspirar a conseguirla, porque yo soy de los que piensa que la felicidad es un momento puntual y luego vuelves un poco a tu ritmo normal, ¿no? Y de repente aparece un pico y dices, qué bien, pero no sé si es posible eso.
5: Eso es que eso sería más bien la alegría, ¿no? O estar contento. Yo creo que la felicidad es otra cosa. La felicidad no es un estado emocional, es un estado del ser. Y también vemos a personas que están en un estado del ser de una tristeza profunda y sin embargo se lo pueden pasar bien a ratos, ¿no? Pues de la misma manera una persona puede ser feliz y estar triste o estar enfadada. Yo sí que separo lo que es el estado, un estado emocional de un estado del ser, y aunque una persona reniegue de la felicidad o piense que no existe, su conducta en la vida demuestra lo contrario. Todos buscamos una serie de cosas y queremos una serie de cosas y las queremos porque pensamos que nos van a dar más felicidad, que nos van a hacer más felices.
0: O sea, se puede ser feliz mientras tienes un problema.
5: Bueno, yo soy feliz todo el tiempo y tengo problemas como todo el mundo. Pocos, porque intento que no aparezcan, pero los problemas de mi vida no se llevan mi felicidad, ni muchísimo menos.
0: Ostras, pues eso es difícil, de diferenciar, ¿eh?
5: Sí.
0: Hay que ir a hablar contigo.
2: Sí, claro.
0: Porque es muy difícil de diferenciar.
1: Lo están intentando sacar gratis con preguntas.
2: No.
1: Están intentando saltarse el libro.
2: Cierra el micrófono.
6: Escucha, felicidad 24/7 me parece imposible. O sea,
0: a mí también.
6: Es alucinante.
0: Sí, pero cuando Joan lo dice con esa seguridad, no. Claro, y si se dedica a esto, pues claro, alguna razón tendrá para decirlo, claro.
5: Claro, es que mira, hace un par de semanas falleció mi querida abuela, la única que me quedaba.
6: Vaya por
5: y
6: Dios.
5: Claro, durante...
1: Eso es muy de gato.
5: Claro, pues fue una situación triste, pero ya que me hubiese preguntado, oye, ¿esta situación se ha llevado esa felicidad de tu estado del ser, esa paz, esa paz interior que sientes dentro? Y yo os he dicho, no, eso sigue ahí, pero ahora mismo estoy triste, ¿no? Es normal, pero mi tristeza no se lleva a mi felicidad ni mi paz interior.
0: Uy, pues es muy interesante esto.
1: Está muy bien explicado.
2: Hay una imagen, una escena en The Chosen... no sé, Juan, si te acuerdas, de Chosen, cuando en las bodas de Caná le preguntan a María, dice, bueno, ¿cómo está Jesús? Y dice María, Jesús siempre está bien. Y esa es la filosofía de Joan Gallar.
0: Claro, es un poco lo que nos está diciendo él. Hay una cosa en la que creo que incides mucho y es una frase que a mí me comentaron mucho desde hace mucho tiempo, que me decían, la libertad de la persona empieza cuando aprende a decir que no.
5: Ah, sí. Fundamental. O sea, cuando una persona
1: ahí entro yo.
5: Y no puede, se enfrenta a situaciones que poco a poco le pueden ir quitando mucha felicidad, mucha paz interior e incluso mucha confianza en sí mismo, ¿no? Y mucha sensación de libertad de decir, no sé qué vida me he montado en la que yo quiero decir no y no puedo decir no, o me creo que no puedo decir no. Eso es un tema que afecta a mucha gente. Yo creo que pronto será un libro eso. Tendré que escribir uno al respecto, me parece.
1: Come cinco.
6: No, yo te entiendo, Eric, es difícil, ¿eh? O sea, es la típica situación que te dicen, oye, vamos a tal sitio porque no sé qué, ha surgido esto, y tú, que a ti no te apetezca un carajo y que digas, no, yo no voy, es que cuesta.
2: Por eso lo bordo yo.
6: Pues por eso. Oye, a mí me cuesta.
0: Por eso ensalzas tanto el papel de Joan, ¿no, Víctor?
2: Eso lo bordo yo.
0: Claro. Uf. Bueno, pues.
2: Pero el problema es un gran aficionado a la radio, ¿eh? O sea, el paje está muy bueno, serio con sus cosas, pero.
7: El problema que hay en esto de decir no, o por lo menos el que yo tengo, es que pienso que mi catalogación como buena o mala persona, que es lo único que me preocupa, que la gente piense que soy buena
2: gente. Ahí está.
7: Que sea el decir libro. Siempre que sí.
5: Claro, o sea, es que sí, yo lo veo desde el lado contrario. Si yo, por ejemplo, le pidiese a un amigo para ir a cenar y mi amigo me dijese que sí, y yo algún día me enterase de que realmente no quería venir y él sintiese un compromiso o una obligación de decirme que sí, yo me sentiría triste. Porque esa persona ha venido quizás sin ganas. Yo no le quiero hacer eso a la gente que quiero. Yo creo que la gente que quiero sea dueña de sus síes y de sus noes y que tengan esa confianza suficiente como para decírmelo. Yo no voy a pensar que es una mala persona o una buena persona.
0: Pero, Joan, ¿quién es más libre? ¿Una persona que siempre dice, o más libre o más prisionera? ¿La persona que siempre dice sí o la persona que siempre dice no como Víctor?
5: La persona...
2: ¿Ha visto? Yo digo no cuando me apetece decir no.
0: Que siempre, claro.
2: Muchas veces.
0: Claro, pero eso siempre. Por eso
7: no, pero los amigos de Víctor sabemos que va a decir que no. ¿Y qué estoy diciendo que no?
5: Pueden ser igual de esclavas. O sea, el libre es aquel que hace lo que debe porque quiere. O sea, esa sería una buena definición. Y lo que uno tiene que ser dueño de sus sí y de sus nueves y aceptar el precio que hay que pagar por ello.
0: Oye, cuando hablamos de deportistas de alto nivel que te llaman y que recurren a tu sabiduría, me imagino que hay que mantener el secreto profesional, ¿no?
5: Por supuesto.
2: Jugadores de primera división.
0: Pero esto es el oasis.
8: Puedes contar alguna, hombre. El oasis de libertad puede ser tal alguna.
0: Sí, claro. Sí.
4: Bueno, ¿Hay alguna leyenda?
5: Hay uno que es bastante sabido. Hay uno que es muy leyenda, que es mi querido Abdon Prats, el del bigote.
0: Abdon Prats.
6: Hombre, Abdon Prats.
0: Anda, el jugador del Mallorca. ¿Oh? Sí, señor.
5: Sí, este lo puedo decir porque nos hemos hecho fotos juntos y hemos salido.
0: Bueno, tú eres mallorquín, ¿no, John?
5: Sí, yo soy de Manacor.
0: Ah, de Manacor. Oh. Ah, mira, muy bien. Bueno. ¿Y Rafael Nadal Parera no ha ido a verte todavía?
5: No, se ve que no me necesita y menos mal. Pero yo contra Rafa Nadal he llegado a jugar a fútbol cuando era chaval.
0: ¿Ah, sí?
5: Que jugaba a fútbol también, sí, sí.
0: ¿Pero sois coetáneos?
5: Sí, somos casi quintos. Creo que le llevo dos años mayor.
0: Ah, mira, ¿por dónde? Y luego cuando viste que empezaba con la raqueta, ¿no te dio por...? Dije, pues yo también voy a empezar con la raqueta. No, ¿no?
5: Nah, o sea, yo dije, ha hecho bien, porque nos encontramos una vez en un partido y le metí un zurriagazo que un poco más y yo os dejo sin tenista.
0: Bueno,
5: así que
0: pues,
5: mejor ahí.
0: Estamos así, no sé, nos hemos puesto en un...
8: Sí, estamos en un estado zen.
0: Sí, zen, sí, sí está muy bien mirarse para adentro un poco de vez en cuando. Y por eso, antes de despedirte, quiero que escuches también a nuestro particular guía espiritual.
2: Guía zen.
0: Guía zen, que está... ¿En dónde has dicho?
2: Brihuega.
0: Querido Guas, hola. Hombre, grande, ¿qué Guas? Tal? Muy buenas.
9: Estoy en un momento de serenidad.
0: De paz.
9: De paz.
0: Has ido a Joan y te has venido al placer espiritual.
9: Entonces aprovecho para amenazar con bastantes males a todos los servicios de correos insulares, porque debía de haber recibido los libros de Joan desde Baracor a Menorca y no llegan los libros. Con lo cual se producirán diferentes maniobras en contra de toda esta organización terrible.
0: Muy bien. ¿Qué haces en Brihuega, Tomás?
9: Pues mira, he venido a la inauguración. Juan Gato está guapo. Juan Gato por ahí, ¿verdad?
0: Sí, está aquí, sí.
9: Es que he vivido una cosa tremenda. Una inauguración de una peña del Atlético de Madrid.
0: ¿En serio?
9: Pero, sí, pero tan rara, que han hablado diciendo que al Madrid lo atracaron salvajemente el otro día. Y digo, coño, qué peña.
2: Qué sinvergüenza eres.
9: Joan, qué peña, qué gente tan como te diría yo, tan íntegra. Qué vergüenza. Demasiado. Y dice, tú vas a hablar a Juan Gato, porque hay uno que se ha tirado toda la cena diciendo, ahora sí de libertad. Y digo, déjate, tranquilo, no te vuelvas. Y digo, pero bueno, ¿qué hubo? Y dice, no, es que le robamos al Madrid. Una cosa terrible.
0: ¿Y has sido partícipe de esto tú?
9: He sido partícipe, sí. He llegado esta mañana aquí. Magnífico Brihuega. Yo no conocía, bueno, conocía los follones de las guerras y demás, tremendo, pero lo de la lavanda creo que es una cosa magnífica. Y el pueblo es de una belleza tremenda, ¿no? Veniros para acá.
0: Vale. ¿Has sido agasajado como mereces?
9: No entiendo cómo el pueblo sigue. No sé. Se ha quedado así, dice un tipo. No sé cómo nos siguen dando bola.
0: Pues sí, pues es verdad. Del derbi, por cierto, no has dicho nada, Gato.
2: ¿Derbi qué?
9: ¿Hubo robo?
2: Mangazo.
0: Sí,
2: sí.
0: Pero lo dice con una cara de satisfacción.
2: Sí, claro.
9: Sí, ¿verdad?
2: No, es que para los madridistas que hablan de los lances de juego, como el de. O sea, vamos a ver, el madridista te dice que en el derbi anterior. Una entrada de Ceballos a Pablo Arroyo es un lance de juego.
10: la de Carvajal, terrible criminal a Llorente, lance de juego. Y se llamaba la de Cuti Romero.
6: Pero escúchame una cosa, Gato. ¿Por qué te arrugas? Presume del mangazo, si no pasa nada. Vamos a ver. La de Kangeli tenía que haber sido roja. Pues sí. ¿Y qué más da? Se ha ganado el Atleti.
7: Como Gonzalo el otro día, que dijo, o sea que es esto lo que se siente, dijo.
6: Claro.
0: La felicidad. Sí, sí.
6: Oye, Joan,
0: tú con lo que sabes y con lo que escribes y con lo que enseñas, ¿tú te encabronas viendo fútbol?
5: Mucho.
10: ¿Y eres feliz, con el fútbol o no, Joan?
2: Increíble el fútbol.
10: O sea, ¿te da felicidad el
0: fútbol? ¿De verdad
10: fútbol,
0: que no? ¿Te saca de esas casillas?
5: No me quita la felicidad, pero me pego unos cabreos importantes.
0: Pero bueno, bueno.
5: Y más en los últimos que en los anteriores.
9: Claro, pero oye, tú tienes capaz de temas, por ejemplo, hablar con Tebas, saber toda esta gente que nos dirige, un árbitro con el del otro día, y hacer una maniobra ahí humana. Eso es claro.
5: A mí me gustaría más hablar con Vinicius. Me gustaría.
9: Sí,
10: sí. Irreconducible.
5: Por lo arreglado, ¿eh? En un mes estaba arreglado.
0: Sí. Otra, ojo. Ojo, ojo ahí, ¿eh? Ojo ahí. Ahí queda la invitación, ¿eh?
6: Ahí si queda.
0: A ver si va a aparecer por ahí.
7: No, podemos tender un puente por ahí, mira.
0: Sí, señor. Sí,
10: no, no estaría mal tampoco que acudiera a COPE Madrid, ¿no? No estaría mal arreglado tres cosillas.
0: Sí, de la semana, ¿no?
10: En general.
0: Estaría bien, sí. Aquí tendrías demasiado trabajo, yo creo, Joan. Tendrías demasiado. No sé si no te llegaría a afectar demasiado el estrés.
5: Joan,
0: Joan Gallardo, las 48 reglas de la disciplina y nunca renuncies a ser feliz. Son los dos libros que recomendamos porque nos hace falta.
2: Bueno, está preparando un tercero que no sé si puedo decirlo.
0: Sí, claro que puedes decirlo.
2: Claro. ¿Puedo decirlo?
0: No, no, no pidas permiso, no. Tú ya dilo.
5: Claro que lo puedes decir, Víctor.
2: O sea, este tío va a escribir un libro sobre Dios.
10: Qué bueno.
0: Ostras.
2: O sea, cuidado, ¿eh? O sea, que hay que tener mucha...
10: Víctor, ¿ese es el libro que hay que presentar en la Feria del Libro en Madrid o no?
2: Bueno,
10: habrá que hacerle hueco, ¿no?
2: Bueno, es que exactamente. Yo espero que Penguin, Don Penguin, esta magnífica editorial, lleve a Don Juan a la Feria del Libro de Madrid, porque yo creo que sí, que va a coincidir.
10: ¿Eso con quién hay que hablar? Para que tenga un hueco en la Feria del Libro, ¿con quién hay que hablar? ¿Con Almeida? ¿Con quién? ¿Con Ayuso? Pues
0: tú sabrás, que tú andas con las altas esferas, yo qué sé.
2: Y después, si no, hablaremos con el alcalde, ¿no? Si hace falta.
9: Claro.
10: Almeida dirá algo, ¿no? Almeida, que...
0: Pues bueno, si es el retiro, se lo organizará, supongo, el ayuntamiento.
2: Y si no, hablaremos con Toña, ¿no? Si hace falta, ¿no?
9: Claro.
2: Con Doña Comunidad, ¿no?
0: Doña. Doña. Yo estaba diciendo Doña Comunidad.
7: Yo te había entendido perfectamente.
0: Yo no lo había entendido, digo, con Doña, digo, ¿quién es Doña? Joan, te mandamos un abrazo muy grande, muchísimas gracias, ¿eh?
9: Muchas gracias.
0: Seguiremos aprendiendo.
10: Te llamo seguro.
0: Sí, no, sí, llámale. Grande, mañana ya vuelves a tus orígenes.
9: Sí. Tengo que sí, pues estos son toquecitos.
0: Vale, está bien, está bien.
9: Joan, ya tiene que escribir el libro definitivo. Negreira ese hombre. Debe describirlo.
0: Qué barbaridad. Un abrazo grande, gracias. Bueno,
9: hombre, bien. ¿Y mañana juega España?
0: Mañana a las 9:45 en Inglaterra.
6: ¿Te parece?
7: Toda España juega mañana.
9: Y Kylian ha caído, ¿no?
0: Sí, Kylian ha caído, sí. Ha caído y preocupante, ¿eh?
9: Sí, pobrecillo la rodilla.
0: El gesto ha sido feo y la Federación Francesa ha dicho que ya se acabó, que no va a seguir la concentración y que mañana se sabe el alcance de la lesión.
9: Está bien. El fútbol llegará a un momento que ha liquidado a todos los mejores futbolistas. Sí, solo el fútbol. Se juega en cada día, jugando.
0: Un abrazo, Tomás. Gracias.
9: Adiós.
0: Gonzalo, los últimos mensajes del día, ¿qué dicen?
11: Pues nos han explicado que lleva el café asiático. Ha dicho que os va a encantar.
0: Café asiático lleva... de Cartagena.
11: ¿No? De Cartagena.
0: Sí.
11: Lleva leche condensada y licor 43.
10: Sí, sí, forma parte de estos cafés tipo barraquito canario y tal, que luego van coronados con una ralladura de limón, sí.
0: Ya, yo pensaba que era un café, o sea, que era el grano de café, que era una especie
10: de
0: grano. No, es un café elaborado ya, vale.
10: Los ojos rasgados.
11: Otro dice, hola Oasis, hoy acaba de nacer mi hijo Bruno, otro que será fiel oyente del Oasis, aparte de catalán y madridista. Te lo hubiera gustado. Bastante.
0: Pues Bruno, bienvenido a este mundo de locos.
10: Hasta locura.
0: Ojalá le vaya bien.
10: Mala elección, pero...
0: No, pero...
11: Y un oyente nos pide que en el tercer Oasis de la temporada vuelva a sonar Cibeles, que es verdad que ya no la estamos poniendo.
10: Es verdad.
0: Es que no sabemos nada de Sergio, Víctor, los tienes abandonado con Sergio.
10: Por cierto, Sergio, hemos invitado a Sergio Ramos a la comida, a ver si...
0: Iba a ir.
2: Y nos tiene abandonado.
0: Porque además, Sergio...
2: Hombre, normal.
0: Sergio todavía no se ha retirado oficialmente del fútbol, ¿no, Víctor?
2: No. Que yo sepa, ¿no?
0: No ha anunciado, oye, dejo el fútbol.
2: No.
10: De hecho, ¿ni de la presidencia?
2: Ni de la presidencia, exactamente.
12: próximamente el segundo
0: pero
12: hit.
0: Esta no es de la, la, la...
10: Sí, lo que pasa es que lo que nos ponemos así un poco melancólicos es con el principio del todo.
2: Abandonado,
0: ¿verdad? Es verdad, es verdad. Así no, ¿eh? No,
12: es que no, no. Esa era la prueba, Joseba, que no hemos pasado nunca el estribillo.
0: La 1 y 3, 12 y 3 en Canarias, las preguntas y cerramos el oasis.
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3: Terminamos este Oasis de Libertad con las preguntas y vamos a dejar a Ganga que se vaya a dormir, gato. Está Ganga con la boda.
4: La boda la tiene
3: 21 de noviembre, ¿no, gato? 21 de noviembre.
4: Ah, bueno.
3: En Cuenca.
4: Ah, yo creía que era mañana.
5: Preparad los chaquetes.
3: No, hombre.
4: Hoy se va, ¿no? Voy a dormir, que la boda, digo, será mañana.
3: Vamos a ir todos en los rubio cara y... ¿Eh?
5: ¿Se te ha dormido Joseba también o qué?
3: ¿Quién, Ganga?
5: Sí.
3: No, hombre,
5: está, está a puntito, ¿eh?
3: No, hombre, no, pues a dormir. No se duerme. Eri, ¿es mucho soñar en Benjamín Noval peleando por una gran vuelta?
5: Sí.
3: ¿Es mucho soñar? ¿Por qué?
5: Sí, hombre, porque hay que ver a qué rompe y de qué manera. Si
3: bueno,
5: es que
3: pero
5: tiene...
3: no es soñar, es campeón del mundo.
5: Bueno, es un campeón del mundo que es una carrera de un día. Una vuelta es una gran vuelta de 3 semanas con sus cosas.
3: Por la, por la forma en la que ha ganado, oye.
5: Sí, hombre, soñar, pero vamos soñar, a ver cómo se traduce.
3: Que luego se puede torcer la cosa, pero vamos.
6: Ha pegado 3 estacazos.
5: Cuidado, el año que viene va con los mayores y ahí veremos cosas. Hombre, si sirve como referencia, es el primero que hace este doblete después de Renko Benepul.
3: Por eso digo. Y sobre todo la forma. A mí la forma en la que ganó, más allá de ganar, que ya es la leche, la forma en la que ganó me pareció extraordinaria.
5: Mola porque cuando gana, le entregan un reloj, el podio, el himno. Mano al pecho, por cierto.
6: ¿Y New Watch?
7: Ojo que están en camino. Ojo que están en camino,
6: de verdad. Mano de verdad. Pecho,
7: doy fe de ello porque los he visto. Los he elegido yo.
6: Como el aceite.
7: No, los he elegido yo, Hugo. Que lo sepas.
5: Mano al pecho, como muchos jóvenes ahora, que más me di cuenta en el Mundial y me parece muy bien, y le entrega el reloj al padre mientras se hace unas fotos y tal. A Benjamín Noval, senior, y dice el padre, abre el reloj y dice, meca, y es de mujer.

0: Germán, ¿has perdido las esperanzas de entrar en puestos europeos después de la lesión de Aubameyang?
1: Nunca las tuve.
0: Pues no le haces caso a Cañete.
2: Se lo dejo muy claro.
0: Si le hicieras caso a Cañete...
1: Desde que Ciro y Cañete dijeron lo de Europa, se caen como moscas, vamos. O sea, claro, vamos a mantener la categoría con calma.
0: Ebrios y sobrios. Hugo, ¿te gusta aún más el tequila desde la llegada de Aguirre?
3: Aguirre, ¿eh? ¿Quién lo diría?
0: Sí, señor.
2: No lo dijo usted aquí.
4: Te lo vas a pasar bien.
2: Primero un cope.
0: ¿Aquí?
2: Lo dijo usted aquí, ¿no?
3: Aquí no se dan noticias.
0: Yo no lo dije,
3: aquí
0: Víctor.
3: Aquí no se dan noticias.
2: No, Hugo Ballester. Rompiendo todas nuestras leyes de no dar ni una noticia, porque ignoramos la noticia, no nos interesa.
4: Tú sabes que Hugo es un verso libre, hace lo que quiere.
5: En realidad, Víctor no lo dio como una noticia. Le preguntamos a quién pondría él y dijo Aguirre.
2: Pues fíjate si tiene fuerza.
0: Pues señor, ahí está, ahí está. Ostras, estás con mala leche. Gato, ¿quién es el miembro del Oasis que más miente, manipula, señala y hostiga?
3: Vámonos rápido que tengo sueño.
4: Vamos, el de la chufa.
3: ¿Quién? Vámonos rápido que tengo hombre. Sueño. 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
2: No te preocupes, Hugo, que
4: te
2: cuando vayamos...
4: Te he elegido uno especial para ti, Hugo.
0: Mañana puedes sacar un vídeo recopilatorio de la...
3: ¿Quién de Muller?
2: Hugo, cuando vayamos todos para allá, tranquilo, tenemos a don Joan Gallardo que aguante.
3: Sí, menos mal.
2: Psicológicamente,
3: no, no, no, oye, te agradezco mucho la invitación. Me lo he pasado muy bien, ¿eh?
0: Víctor, ¿podrías explicarnos cómo se utiliza una air fryer?
2: Sí, la manejo yo perfectamente.
3: Cuidado, ¿eh? Si sabes utilizarla, sí, le sacas partido, ¿eh?
2: La manejo, pero, bueno, yo la verdad es que siempre pongo la misma temperatura, le di el botón y punto, pero luego un aparato, meto ahí el material y la verdad es que no sé manejarlo.
1: Muy bien.
2: Le doy al aparato, nada más, solo tiene una posición, que es manual, 180 grados.
1: ¿Y los gatos se siguen llamando Carmen y...?
2: No, uno se llama Harvard.
1: Harvard. No será por las preguntas que le formularon al presidente de gobierno.
4: Harvard es un oasis de libertad. Universitario, sí, señor. Sí.
0: No sé qué es lo de Harvard.
4: Explícaselo, Víctor, que se ha quedado fuera de combate aquí.
2: No sabe lo que es Harvard. Tú pon en Don Google Don Pedro Sánchez Harvard.
1: Harvard. ¿Lo sabe, Joseba?
0: No lo sé, no.
1: Te lo digo yo.
2: Tú lo pones en YouTube.
1: Fue a dar una conferencia y había estudiantes de la Universidad de Harvard y lo primero que le preguntaron fue, vamos a ver, usted tiene a su mujer no sé qué, a su hermano no sé cuánto, al otro no sé qué, papá, ¿usted no cree que es verdaderamente el responsable de que en España la situación esté tal, tal, tal, tal? Y otro le preguntó cuál fue la segunda, pero vamos, todas así, ¿eh? Sí. Fueron al de huello.
0: En Harvard.
1: De ahí el nombre del gato. Harvard.
3: Del queso.
0: Vale.
2: Oye, que os ha parecido Don Joan. Enorme, ¿no?
4: Estamos todavía...
1: Muy bien.
0: Sí, oye, ostras, es interesante la historia.
3: Brillante, brillante.
4: Debería meter de colofón a lo mejor una reflexión de Joan Gallardo cada programa.
0: Oye, pues si quieres dejarnos hay 20 segundos de reflexión en el aire.
4: Una joyita ahí, estaría bien, ¿no?
2: ¿Quién? Sí. ¿Don Joan?
4: Sí.
3: Golpe bueno, igual excesivamente culto para el programa, ¿no?
2: Lo que pasa yo
0: con... Para los burros que somos.
4: Así nos dejas a la gente así reflexionando.
0: Ala, iros a descansar, que vienen aquí los de Campo de
2: Arco. Como una despedida que hacía Pepe Domingo, ¿no?
3: Claro.
0: Sí.
3: Claro, con musiquita.
0: Sí.
3: Bueno, te digo una cosa, hoy es el último, Víctor.
2: Tiene mucho nivel para nosotros, ¿eh?
0: Sí, igual demasiado. Queridos, os quiero mucho. Hasta el viernes que viene. Gracias, ¿eh?
1: Un beso. Adiós.
0: Vamos al campo del gas.
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4: Un Campo del Gas especial porque tenemos dos fines de semana realmente espectaculares para nuestro boxeo. Y con una ausencia destacada, pero con la presencia de mucha gente aquí en el estudio. Hola, Jaime, ¿qué tal? Muy buenas.
5: ¿Qué tal? Muy buenas noches.
4: Porque no tenemos al director.
5: Tenemos hoy en las Islas Baleares, ahí en Mallorca, con el bueno de Chencho Arias, haciendo una cosa, ¿te acuerdas? Que nos comentaba que es una preciosidad, al parecer, bueno, pues una orquesta, ponen banda sonora de película y tal, y luego ellos pues paran y lo comentan, y el público, la verdad que es una mezcla muy bonita, ¿no?
4: Sí, señor.
5: La música y cine, y encima la cháchara que
4: tienen
5: aquí.
4: La labia. La verdad es que la gente, yo creo que tiene que conocer que cuando nos dijo, oye, es que el viernes que viene no voy a poder estar porque voy a estar aquí, si me dais el permiso, y le dijimos, bueno, te damos el permiso solo con una condición, de que el espectáculo que haces con Chencho Arias lo hagas en Madrid, que no lo han hecho nunca.
5: Sí,
4: y su respuesta fue tajante, dijo, no. Y no lo va a hacer.
5: No, pues si no, no va al 90% de las cosas que le... está cansado.
4: Bueno, Jaime, que tenemos dos fines de semana realmente espectaculares porque hay dos campeonatos de Europa, no, tres campeonatos de Europa incluso. Este fin de semana uno en Bilbao y el siguiente dos en Boadilla, aquí en Madrid. Y siempre nos habéis hablado tanto el director como tú de los campeonatos de Europa como combates que han pasado luego a la historia.
5: Sí, el Campeonato de Europa, mira, es una organización seria para el boxeo español, siempre ha sido la gran referencia, es el paso previo hacia el Mundial, o sea que ser el campeón de Europa, primero campeón de España, luego campeón de Europa y a partir de ahí, si tienes fortuna, pues irá por el título del mundo. O sea que ha sido siempre nuestro gran referente, ¿no? Y encima, por ejemplo, mañana, como dices, en Bilbao, o sea, dos españoles otros dos haciendo un título de Europa, pues yo creo que indican un poco que la salud del boxeo español, con lo que tenemos, con lo que viene, es muy buena. Luego, como siempre, ¿no? Pues hay que acertar. Aquí, lamentablemente, bueno, no tenemos una super televisión como pasa en Estados Unidos o en esos sitios en donde, bueno, pues se apoya mucho las promociones. Tenemos la materia prima y lo que tenemos también es algo que somos muy cabezones. Y no tiramos la toalla. Y seguimos en la pelea hasta que llegue el momento adecuado de dar el gran salto. Ya te digo, fíjate, mañana, por ejemplo, en Bilbao, es que es un peleón.
4: Es Joaquín García contra Salvi Jiménez.
5: Un campeonato de Europa, fíjate, entre dos españoles. Sí, del peso ligero. ¿Sabéis, por ejemplo, quién ha sido campeón de Europa del peso ligero? Por ejemplo, Pedro Carrasco. Miguel Velázquez. Poli Díaz. O sea, que estamos hablando de...
4: Sí, claro, de historia de
5: palabras mayores, ¿eh? Claro. O
6: sea, chupete.
4: Es que, está Jero, que no se puede aguantar. Hola, Jero, ¿qué tal? Muy buenas. Estabas tú queriendo
7: pero,
4: decir...
7: Pero,
4: se ha hecho muy bien. Esto es una tribuna libre. Aquí te puedes...
7: Yo es que los boxeadores de mi época también, ¿no? Que no haya llegado...
5: Pero aquí, tirando de esto que escribió nuestro colega Emilio Marquí, que es Marca, el que gane mañana... Será el campeón de Europa. 64.
4: 50 iba a decir.
5: 64 campeones. Y la siguiente semana tendremos otro más.
4: Claro.
5: Y el primero fue Antonio Ruiz, no nuestro Antoñito.
4: Hubiera sido campeón del peso pesado.
7: Como speaker lo hace bastante bien.
5: Sí.
4: Pero pesado no por el peso, sino por su talento.
7: Y por el
4: talento.
7: Peso.
4: Por el peso también.
7: Ahora está mejor.
4: Peso también. Sí, es verdad. Ahora está fino. Joaquín García contra Salvi Jiménez. Mañana, la pena es que John Fer se lesionó y no va a poder defender su título.
5: Pero
4: si hubiera sido un doble campeonato de Europa también.
5: Exacto, pero bueno, aún así ya es que solamente con eso vamos. Además en la casilla, ¿no? Que es como un templo del boxeo vizcaíno, ¿no? Ahí fui yo cuando fíjate, Xavier Alpitarte, que en paz descanse, organizaba cosas tan raras como la matinal de Reyes.
4: ¿De boxeo?
5: Sí, señor. El día de Reyes
4: por la mañana.
5: Por la mañana, el boxeo parece que va unido a la noche, a que tiene que ser por la noche y tal. Y yo, la matinal, digo, este tío... Y era una espera, porque peleaba un Pacheco, Horacio Rego, una cosa de locos, es reventado. Y había muchos chavales, muchos niños, claro, porque era la matinal de Reyes, los padres, vamos al boxeo. Y no hemos salido tampoco ningún tonto ahí, o sea...
4: Oye, por cierto, ¿los niños pueden ir al boxeo?
5: Sí, ahora sí.
4: Ahora sí.
5: Ahora sí. En Madrid costó, ¿eh? Pero...
7: Uy, nos costó. Uf. Sangre, sudor y lágrima. Este es Damián. Nos tuvimos que hacer media España para poder boxear cuando tenía 14, 15 años, ¿te acuerdas?
8: Sí, sí.
4: Hola, Damián, ¿qué tal? Buenos días. ¿Qué tal? ¿Cómo estás? Que pueden entrar solo en Madrid o en toda España.
7: No, en casi toda España. Si el último, sí, o sea, el último reducto fue Madrid.
5: Era Madrid, sí, era Madrid. Sí. Nos contaba, creo que fue una vez con García, que fue con nuestro añorado David Gistau, sí, y creo que el niño no pudo entrar a una velada de esas del Palacio, sí, de los Deportes, sí, y se tuvieron que volver para casa.
7: Exactamente, en el Palacio de los Deportes, cuando hizo el Campeonato de España, la silla con
2: Rubén Nieto.
7: Con Rubén Nieto.
4: Ah, sí, es verdad. Pues está también, acércate al micrófono. Luis Miranda, que es el promotor de la velada del próximo sábado. Hola, Luis, ¿qué tal? Buenas noches, ¿qué tal? Bien, todo bien. ¿Qué querías decir?
3: No, eso, estaba diciendo que no hay límite ahora. De muchas veces cuando vienen, llama muchísima gente siempre. Oye, que voy con los niños, se puede entrar, no sé qué.
5: Ahora sí, decimos, ¿no?
3: Sí, no hay límite, no hay límite de edad.
4: Pues mira, no sé.
5: Sí, siempre hemos dicho, nunca ha pasado nada. Si es que en el fútbol tienes que ir, que sea a la zona de los rivales, aquí o aquí, vamos, comparte todo el mundo. Hemos visto peleas entre madrileños, entre todos y tal, y cada uno anima al suyo. Y luego es un deporte como que reconoce muy bien, primero, el esfuerzo de los deportistas, y luego se gana uno u otro, bueno, por discuten o lo que sea. Yo creo que, pero, joder, siempre dentro de unas normas. No hay nunca problemas, ¿no? Sí, está sí. Los de que vengan de Córdoba a animar a José Luis Navarro van a estar en aquí, apartados allí. No, ahí están todos juntos y además se conocen casi todos.
4: Mañana ambientazo, me imagino, en la casilla.
5: Sí, ¿no? Ambientazo. Me gustaría saber así rápido qué pensáis de esa pelea, Gaba, antes de entrar. Jero, Joaquín Salvi.
7: Yo confío mucho en Joaquín. Yo creo que Joaquín ha ido un poquito más hacia arriba que Salvi. Salvi teniendo esos problemas que tuvo con el peso, sí, y demás, no, bueno, sé si...
5: Ahora ha subido,
7: claro. pero eso psicológicamente siempre afecta.
5: Hablé con él y me dijo que estaban muy contentos porque habían entrenado con Ryan Garner, habían ido al Reino Unido allí, y el otro también iba a entrenar a Kazajistán, o sea...
7: Es un choque de trenes, ¿eh?
5: Sí, es una magnífica pelea. ¿Tú, Damián?
2: Yo pienso que va a ganar Salvi ese combate.
5: ¿Salvi? Sí,
2: la verdad, sí.
5: ¿Luis?
3: Yo, pues estaré, es complicado, pero... Hoy, mañana voy a verlo.
5: Ah, bueno.
3: Estoy invitado por Joaquín y voy a verlo. Y
4: hombre, si te invita Joaquín, sería feo que dijeras que iba a pasar.
3: ¿No? Creo y espero, porque Joaquín lo que tiene es que es muy completo, o sea, es muy polivalente, no sé.
5: Es un chico carismático también, ¿eh?
7: Sobre todo la evolución que ha tenido.
5: Sí.
7: O sea, de sus primeros combates profesionales, yo le he seguido, o sea, la evolución que ha ido dando.
5: Sí.
7: Y sobre todo que ha tenido alguna derrota.
5: Sí.
7: Y le ha servido de acicate para seguir.
5: Sí. No, y pelea.
7: Una mentalidad de campeón total.
5: Sí.
4: Oye, nos falta la otra parte, José Luis Navarro Jr., que es el que va a pelear con Damián.
5: Para preguntarle por lo de Joaquín.
4: También, claro, que va a pelear con Damián el próximo sábado en Boadilla. Hola, José Luis, ¿qué tal? Muy buenas.
6: Buenas noches, señores.
4: ¿Qué tal estás?
6: Bien, estamos mal.
4: Oye, antes de preguntarte por vuestro combate, lo de mañana entre Joaquín y Salvi, ¿cómo lo ves tú?
6: Pues yo me decanto por Joaquín, aunque va a ser una pelea complicada, me parece a mí. Y Salvi va muy preparado.
4: Bueno. Pues mira, hay diferencia de criterio.
5: Pero estamos todos de acuerdo en una cosa, que tiene que ser una gran pelea.
7: Pelea igualada.
5: Una pelea igualada y a ver quién se impone, ese factor un poco cancha que pueda ayudar a Joaquín García, pero que es una pelea que Salvi está muy bien, que es talentoso, por eso decía Damián, que él cree que puede ganar Salvi, porque tiene argumentos, te hace lío Salvi, ¿eh? Lo que pasa que el otro es un non-stop. Joaquín García mete la directa y...
4: Pues eso será mañana en la casilla y el próximo sábado, Luis, habéis decidido que en Boadilla.
3: En Boadilla.
4: Y en concreto, ¿en el polideportivo de Boadilla o dónde están?
3: Sí, el polideportivo Rey Felipe, con una capacidad entre 3.500 y 4.000 personas aproximadamente. Vamos a hacer sold out, seguro. Vamos a venderlo todo. Ojalá algún día consigamos que cuando vaya la gente ese día por su entradita diga, la tenía que haber cogido antes. Pero bueno, no lo sé. Siempre es muy difícil eso, ¿no? Porque en el boxeo la gente es de último momento. Es del último momento.
7: Última semana.
3: Pero bueno, metiendo estas peleas tan... Antes
4: bueno, estaba... vamos a recordar, tenemos el Campeonato de Europa de Damián y de José Luis Navarro y tenemos otro Campeonato de Europa.
3: Sí, Aaron Alhambra.
4: Aaron Alhambra con...
3: Hacer la revancha con...
4: Con Aras Mesaldi.
3: Sí.
4: Y luego tenemos un título Silver europeo también.
3: Exactamente, sí, Brian y
4: Antonio Collado.
3: Y Antonio Collado, ahí.
7: Revancha.
3: Va a haber revancha ahí.
5: Que antes, otro velador.
3: Te decía que antes estabas comentando los campeones que había habido y... Y la semana que viene vamos a tener el primer campeón de supermedio de la historia.
5: Correcto,
3: en
5: correcto.
3: Porque hasta ahora iba a ser español, seguro. Uno sí, u otro. Sí. Yo, lo siento, Damián, pero sabes hacia quién me decanto, pero bueno, ahí está Jero y tal.
5: Sí, pero Damián no está de acuerdo.
7: No estamos de acuerdo.
5: No están de acuerdo.
4: Y resolverán sus diferencias en el ring.
5: Efectivamente. Ah, claro,
3: eso. Pero con Pepe.
5: Sí, en eso estamos de acuerdo. Con Pepe.
4: Damián, que este es... una pelea es un campeonato de Europa entre dos amigos, ¿no?
2: Sí, la verdad es que Pepe y yo tenemos muy buena relación de siempre, pero bueno, al final, por suerte o por desgracia, practicamos el mismo deporte. Y
4: queremos, en el mismo peso, en la misma categoría.
2: Y queremos lo mismo, ¿sabes? Entonces, bueno, pues se ha dado así y al final...
4: Porque yo muchas veces he hablado con Jero y, no, pues también, ¿qué tal? Y pues mira, va a entrenar, va a aguantear hoy con José Luis Navarro y tal. Y yo, mira, pues sí, pero, sí, entrenan juntos muchas veces, tal. Y de repente ves el cartel y dices, ostras.
7: Bueno, pero esto es boxeo profesional.
5: Sí, sí, sí. Ha pasado y pasa en el mundo mucho, ¿eh?
7: Claro.
5: Creo, aquí alguna vez en el campo del gas hemos comentado... Que la gente a veces dice, bueno, es que esto ha sido sparring. Yo, pero si luego era campeón del mundo. El sparring era campeón del mundo.
2: No, es verdad. Y, por ejemplo, nosotros siempre decíamos que no competiríamos a menos que no fuese por un título de esta magnitud, claro.
3: Sí, yo creo que...
4: Eso lo teníais así establecido, ¿eh? Si no hay un campeonato de Europa, no peleamos.
3: Se ha cancelado. O sea, ha habido varias posibilidades de pelea. Por el Ebu Silver, por ejemplo.
2: Por el Ebu Silver, por el Campeonato de España también.
3: Sí, y no han estado de acuerdo. Por ahí está José Luis, ahí Pepe. A ver qué...
4: Pepe, ¿qué dices tú? Desde Cantabria. Hoy, por cierto, ¿por qué estás en Cantabria?
6: Hemos llegado hoy, así que ya estamos aquí, en Madrid.
4: Ah, ¿ya estás en Madrid? Ah, bueno, fenomenal. Sí. Vale.
5: ¿Pero qué has estado aquí, haciendo el campamento ahí en Cantabria?
6: Sí, hemos estado en el gimnasio del niño, en el gimnasio de Vito.
5: Sí.
6: Y encantado. Ha estado muy bien.
4: Bueno, oye, y lo de que peleéis dos amigos, ¿eso es mejor o es peor que pelear?
6: Yo pienso que es peor.
2: Sí, es una putada, es algo agridulce porque es como...
4: No, pero ya dejando lo sentimental, me voy más a lo técnico, ¿no? Es decir, o sea, os conocéis tan bien, sabéis cómo pelea el otro tan bien, ¿y eso es una ventaja o es una desventaja?
2: Puedes verlo como tú quieras.
7: Es para los dos.
6: También cambia mucho una pelea en el parry.
2: Sí, eso
6: cambia totalmente
7: bien.
6: Diferente.
7: Claro. No tiene nada
5: que ver. De todas maneras, Jero, o sea, como desde fuera está un poco claro que diríamos que el boxeador un poco más cadencioso, con más talento, con posibilidades de hacer líos, eso que decimos es que Damián, y que Pepe Navarro Jr. es un poco más explosivo, más, diríamos, más vertical, ¿no?
7: Sí, ¿no? Y en teoría, por el rigor, más potente. Por supuesto, nosotros en teoría somos más técnicos, somos los finos estilistas y tenemos a Navarro como duro fajador, ¿no? Y pegador. Yo creo que eso es lo que ha faltado en el cartel, ¿no? De poner como antiguamente. Creo que la pelea está en todo lo alto. Creo que hay un 50% de posibilidades para cada uno. Como dice Pepe, no tiene nada que ver un sparring con una pelea con 10 onzas. No tiene absolutamente nada que ver y ahí arriba se verá.
5: Y una pelea, si me permitís, encima con un campeonato de Europa, porque no sé, otra, pero es que el campeonato de Europa, insisto, es un cinturón que es para siempre, ¿eh? Ahí aparecerás. Entonces, otros, con todos los respetos para otros cinturones, no aparecen, pero cuando eres campeón de Europa, ahí, ¡crash! Ahí para la historia.
4: Oye, quiero saber, ¿la vida también te cambia en algo si eres campeón de Europa o no?
2: Yo pienso que a día de hoy no, y menos aquí en España, la verdad, pero bueno, seguramente que a gente sí. A nosotros yo creo que va a ser igual, pues un combate de una buena magnitud, pero que, pues sin más, otro día más y el lunes descansarás y el martes irás a entrenar.
4: Pero te abre otra perspectiva de futuro, decir, ostras, pues a lo mejor ahora puedo pensar ya en otras cosas más,
2: eso
4: más
2: sí,
4: importantes.
2: Eso sí,
4: ¿no?
2: A ese nivel sí.
4: Luego ya se tiene que fructificar todo eso, que eso es otra historia luego, claro.
2: Pero sí, en ese sentido sí que te pueden llegar otras llamadas y puedes tener otras oportunidades más grandes, está claro que sí.
4: José, ¿a ti te cambia mucho la vida o no?
6: Lo que ha dicho Guinea, gana... Y al día siguiente ya se te ha pasado el subidón y el lunes o el martes sigue siendo el mismo pringado, ¿sabes? tampoco te cambia mucho. Pero sí, te abre muchas puertas, claramente te abre puertas y siendo campeón de Europa la gente ya te mira con mejores ojos.
7: Claro, y hay más opciones de optar a cosas más importante, claro, o sea, claro, ser campeón de Europa, lo principal es que entras en los rankings de los organismos ya serios, ¿no?
4: Claro, lo que pasa es que estamos tan asqueados de que tengamos a tantos boxeadores bien rankeados y que no les den ninguna oportunidad.
7: Bueno, pero
4: que
7: porque...
4: Que nos da mucha rabia.
7: Pero claro, porque no teníamos a Luis. Pero ahora tenemos a JHM. Tenemos una promotora en serio que apuesta por los boxeadores. Que no se nos olvide. Que hemos estado muy carentes. Porque, a ver, ¿yo qué soy? Soy profesor, monitor, entrenador, manager y promotor. ¿Y eso no? Necesitamos promotores de verdad, como es Luis. Y echábamos de menos esto, porque... Realmente estamos en un momento del boxeo nacional jamás. Sí. O sea, tú vas a un campeonato de España amateur y tú ves un nivel, pero claro, ¿qué ocurre? Que la punta de la pirámide sigue siendo muy bajita porque nos están faltando las promociones.
4: Las oportunidades, claro, es verdad, es verdad. Ahora los snobs suelen decir que habías visualizado el partido, ¿un boxeador visualiza el combate o no?
2: Yo personalmente no, yo llega el día y hay que boxear y ya está.
4: Ya está. José, ¿tú?
6: Yo lo mismo. Tú piensas una cosa y después pasa otra cosa, ¿sabes? Ya te puedo decir ya de nada.
2: Exactamente.
4: Bueno, para que sea un combate diferente, porque claro, no vais a discutir aquí ni os vais a insultar, ahora tenéis que decir que, bueno, ya que no lo gano yo, si no lo gano yo, que lo gane mi amigo, ¿no? Que será lo bonito de esto, ¿no?
2: Hombre, yo creo que lo más bonito del combate es eso, que al final uno de los dos va a ganar. Claro. Uno de los dos va a ser el primero en la historia del boxeo español en ser campeón de...
5: Que no se os ocurra hacer combate nulo, vamos.
7: Claro, o sea, es otra.
4: Bueno, revancha. Ahí está Luis para hacer la revancha. O sea, que está todo...
2: No.
4: ¿Y habéis dicho el que gane paga una cena al otro o no?
2: No, la verdad es que no, pero es que nosotros, como muchas veces quedamos para entrenar o guanteamos y demás, luego pues o él me da bollos, yo le doy bollos a él.
7: Qué bonito.
2: Con la vida de unos chavales.
4: Bueno, pero os vais a comprometer ahora.
7: Las palmeras,
6: claro.
4: El que pierda elige el restaurante y el que gana lo paga. Eso puede ser un buen reto, ¿no?
2: Eso está bien, sí.
4: Está bien. Pepe, ¿aceptas? Vale, Pepe. Este ya sabes que es de Morrofino, ¿eh? Damián es de Morrofino.
7: Bueno, o sea
4: que...
7: No lo sabes tú bien.
6: También,
4: tú también.
7: Bueno, Pepe, como buen cordobés.
4: Bueno. Oye, pues un placer que hayáis estado esta noche en el campo del gas, Jaime. Les dejamos aquí bendecidos, como se suele decir habitualmente, ¿no?
5: Sí, pues para nosotros siempre es una maravilla, ¿no? Hemos demandado tantas veces este tipo de peleas. Luego, cuando se producen, te da un poco de cosita, pues desconoces a los dos,
4: claro,
5: y
4: estás
5: tal,
4: ahí.
5: Te da ahí y tal. Y luego dices también bien, ¿no? Porque el que gane, bueno, pues ha ganado, pues ha ganado. Al final, gente que sabes que se lo merece, ¿no? Y luego lo importante, lo que ha dicho Jero, que es muy importante que haya un promotor como Luis, pues que coja... pues el testigo de los grandes promotores, porque lo que dice Jero es que es verdad, es que casi todos en España hacen de todo. Entonces es muy, muy difícil. Hay que tener esa paciencia y ese rigor y luego darle a la gente los combates que ellos quieren ver. Pero claro, también los combates que ellos quieren ver tienen unos precios y tal, pero por lo que comentabas, ¿no? Dices, yo la pelea, Pepe Navarro Jr. con Damián Biacho, el Campeonato de Europa, esa la quiero ver. Y no me extraña que vaya a haber una grandísima entrada.
3: Confiamos que sí, vamos. Ya no solo por esta pelea, sino que también Aaron Alhambra
5: hasta demasiado. O sea, que solamente
3: sí que
5: con eso...
3: Una revancha del nulo del hipódromo.
5: Del hipódromo.
3: Y bueno, y luego... pues
5: Y es cubierto, además.
3: Sí, aquí ya... Bueno, dan lluvia fijo.
4: Después del presidente del hipódromo.
3: Nos han dado lluvia fijo.
5: Sí, fijo, pero cubierto.
4: Ah, encima de lluvia, sí, para
3: sí,
4: el
3: sí, sí, sí, pero bueno. Ahí está, jugando,
7: vamos a estar bien cubiertos.
3: Puede llover, que diluvie... Bueno, tampoco.
4: Pero bueno, que la gente va a estar ahí metida y no le va a afectar. Pepe, que vaya todo muy bien, que tengan mucha suerte y sobre todo que lo disfrutéis, que es de lo que se trata.
6: Muchísimas gracias.
4: Muchas gracias, que vaya bien. Damián, pues nada, lo mismo, que disfrutes del combate. Ahí está el Campeonato de Europa. ¿Cuántos años para llegar a esto, Jero?
7: Pues empezó con 12 años, llevamos 23 años, ¿no?
4: 23 años esperando este momento,
7: Él empezó con 12 años, hizo con 13 su primera Interclub, ¿no?
2: Sí, por ahí.
7: Por ahí, pues, unos cuantos años, ¿no?
4: Bueno, pues mira, pues muy bien. ¿Tú qué tal estás, Jero? ¿Bien? ¿Estás bien?
7: Bien, yo, si me dejáis decir solamente una cosa...
4: ¿Qué quieres decir?
7: Yo quiero dar las gracias a Luis. ¿Por qué? Porque llevo muchos años en el boxeo, llevo muchos años con una fundación de la cual salió Damián.
4: Sí.
7: Y jamás nadie en el mundo del boxeo me quiso ayudar. Ni Federación Española, ni Federación Madrileña, ni nadie. No me ha hecho falta. Y Luis, cuando me conoció, lo primero me dijo, ¿cómo te puedo ayudar? Y Luis hizo una donación a mi fundación, de la cual hemos ido ya a 5 centros educativos con la campaña de Sport vs Bullying, y quería públicamente agradecer a JHM Production y a Luis por lo que ha hecho. No por ser el primero, sino por haberlo hecho con tanto cariño.
3: Muchas gracias.
4: Pues ala, qué bonito nos ha quedado,
5: ¿eh? Ya me joder, qué bonito. Me han entrado ganas de llorar y todo.
7: Es que soy así. Ay, es que,
5: ya... Cuando te pones dramático...
4: iros a vuestra casa ya. Sí, sí. El libro y todo bien, ¿no?
7: Bien, estoy contento, muy contento. El FIBA... maravilloso, es un libro, ya lo sabes tú, para, que es para valientes, pero mira, esta mañana han venido a comprar 20 libros de un centro educativo, así que estoy encantado.
4: Jo, estás que lo bordas, eres bueno. el rey Midas de todo esto, ¿eh?
7: Y tú que lo veas con los ojos.
4: Gracias, Damián, gracias, Jero, gracias, Luis, que vaya bien, ¿eh? Y enhorabuena por todo. Jaime, hasta el viernes que viene.
5: El viernes que viene,
4: tendremos
5: sí.
4: campeón de Europa ya confirmado y estaremos a las puertas
5: la
4: de tener
5: que viene,
4: otro
5: ya, a estas horas, ya, bueno, ya habrá sido pesajes, todo el rollo, ya estará bueno, ya sabremos, ya nos lo dirá Luis toda la situación y tal, pero bueno, y efectivamente darle las gracias a Luis, que no sé, ¿quieres comentar alguna cosa?
3: Sí,
5: ¿no?
3: Solamente yo quería darle las gracias al Ayuntamiento de Boadilla, que la verdad es muy que bien. Se ha portado con nosotros de maravilla, nos ha cedido gratuitamente las
5: muy instalaciones. Muy bien, qué gusto.
3: Y porque son las fiestas de Boadilla y tenían bastante compromisos con muchas otras cosas, pero... muy agradecido con su alcalde, con David Mesa, el concejal de deportes.
5: A ver cuándo va a salir tanto Boadilla, como con el campeonato de Europa que van a hacer
3: y
5: aquí.
3: Que, y si sale cuidado, bonito, se van a repetir en Boadilla porque ellos creo que están...
5: Les gusta, ¿no? Bien, fantástico.
4: Bueno. Pues nada, con los agradecimientos nos vamos ya.
5: Eso es.
4: Ala, adiós a todos. Que vaya bien. Estamos a punto de irnos. Nos vamos, lo dejamos aquí, pero descansamos menos de lo habitual, porque a la 1:00 de la tarde arranca ya el tiempo de juego y es que arranca el Gran Premio de Fórmula 1 de Azerbaiyán. Ya saben, la cita es ya hoy sábado y no mañana domingo como suele ser habitual. Y estaremos como siempre hasta la 1:00 de la madrugada. Así que vengan cuando quieran, que para eso están en su casa. Gracias por estar ahí un día más. Hasta mañana. Adiós.
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0: ¿Qué tal, ponedor? ¿Cómo va la madrugada? Gracias por estar escuchando la radio, por seguir aquí después del partidazo antes de Carlos Herrera. Aquí estamos con los currantes, con la gente que tiene cosas que hacer, los que están en una cama tranquilamente escuchando la radio. Aquí no hablamos de política, siempre nos fijamos en historias humanas, que son las que nos demuestran que a pesar de todo, la vida mola. Te mando un abrazo bien fuerte si estás pasando por un mal momento y lo que quiero es que escuches esta historia que te va a poner un poco las pilas para que te des cuenta de la magia de los archivos sonoros. Para comprender el presente, es verdad que es necesario conocer nuestro pasado, que es un pasado, bueno, pues al que podemos recurrir gracias a las grabaciones de un particular archivo sonoro, digamos, ¿no? Hay testimonios que abarcan desde finales del siglo XIX hasta los años 50 y que han quedado registrados en cilindros de cera y también en los discos de pizarra o incluso de 78 revoluciones por minuto. Bueno, pues este valioso patrimonio ha sido recopilado por Carlos Martín Ballester, el hombre que posee la mayor colección particular de archivos sonoros de toda España, y su pasión por el flamenco pues le llevó a comprar su primer disco a los 18 años por 700 pesetas. Bueno, pues desde entonces suma 30 años de una labor que va más allá del arte, del arte jondo. En su colección, por ejemplo, de más de 100.000 discos, también podemos disfrutar de momentos y voces que han marcado la historia de España. Por ejemplo, podemos escuchar a uno de los integrantes de la generación del 98, incluso al auténtico, al real, a don Ramón María Valle Inclán. Impresionante voz.
1: 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En el combate de tantos años ya mi aliento cede y al orgulloso pensamiento abate la idea de la muerte, que lo sé. 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
0: Es que es impresionante que acabamos de escuchar la voz de don Ramón María Valle Inclán. Es increíble, es como magia. Además, Carlos está atesorando una colección donde conviven perfectamente el flamenco y un archivo de grabaciones históricas. También podemos encontrar algunas sin aparente valor, pero que nos ayudan a conocernos.
2: Las grabaciones domésticas, por ejemplo, esas grabaciones que la gente hacía en su casa, en el que se dedicaban a grabar a lo mejor pues sus propias reflexiones o discursos o mensajes. Hay veces que te encuentras de personalidades muy destacables de nuestra cultura, pero también de seres totalmente anónimos y que a través de lo que ellos grabaron podemos llegar a entender mejor la sociedad española de la época, ¿no?
0: Este guardián de nuestra historia sonora ha digitalizado todas estas piezas para que no se pierdan. De momento, esta labor la realiza de forma autónoma y también de forma voluntaria.
2: Con el volumen de documentos que se han ido adquiriendo, con el nivel de investigación que se ha venido realizando, eso ha permitido llegar allí donde nunca antes se había llegado, ¿no? Entonces, es necesario que antes o después que tengamos un acompañamiento, ¿no? A través de alguna institución y demás que sea sensible a este patrimonio, que es un patrimonio español, que está en Madrid.
0: El experto en patrimonio sonoro es verdad que ha tenido que habilitar tres espacios distintos para guardar todos los archivos. Ya necesita dos locales y su propio domicilio particular. Y claro, el siguiente paso es agrupar todo el material en un solo lugar.
2: En el futuro, lo lógico será que se conserve en una institución pública, ¿no? Para que se pueda seguir consultando por investigadores y que no sea un material que, a pesar de todos los años que han transcurrido y de toda la labor de recopilación, pues que no se acabe de nuevo disgregando, ¿no? Que sería verdaderamente trágico.
0: Claro, su dedicación ha llevado a Carlos Martín Ballester a construir la mayor colección particular de archivos de audio de nuestro país, los más de 100.000 discos con grabaciones flamencas, con voces de personajes históricos y también con testimonios anónimos, pues lo que hacen es permitirnos tener muy presente todo aquello que es nuestro pasado sonoro.
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0: September, es como se llama esta canción que estás escuchando en Poniendo las Calles. Gracias por escogernos para pasar tu madrugada. Yo soy Carlos Moreno, el Pulpo. Tú por escucharme eres un ponedor. Es verdad que ya se acaba el verano, lo tenemos súper asumido. Ya estamos todos en la vuelta al trabajo, con los horarios, bueno, daos la vuelta como siempre, la vuelta al colegio, los nietos, los hijos, la vuelta al gimnasio, la vuelta a la rutina, en definitiva. Y claro, ese mes, o este mes en el que todos nos proponemos hacer algo, bueno, pues es perfecto, digamos, ¿no? Que si a partir de ahora ni una gota de azúcar, ni una copita de vino, que voy a dormir 8 horas, que la comida va a ser impecable y todos los días voy a ir al gimnasio. Pero claro, esto ya no tiene nada que ver. Rosa Rosado, ¿cómo está? Muy buena madrugada.
1: Ay, madre mía, Pulpo, si es que nos pasa siempre. Nos vestimos de espartanos y al tercer día la reunión de trabajo se alarga, terminas comiéndote un sándwich de mala manera y te entra un bajón terrible porque he dicho, madre mía, los planes al fresco.
0: Al garete.
1: Es así. Es que septiembre es un mes trampa. No es de fiar. Volvemos con...
0: esto pasa todos los años, ¿eh?
1: Claro, volvemos con ganas de hacerlo todo perfecto porque venimos de un verano en el que hemos vivido como salvajes en la jungla y todos son remordimientos. Y entonces llegas a septiembre y dices, ya está, desde el 1 de septiembre. Y claro, estamos ya a mediados casi ya, que esto se va en un pispa a septiembre. Sí. Y estamos un poco deprimidos porque realmente no nos están saliendo las cosas como nos habíamos propuesto.
0: Totalmente.
1: Pero es que, vamos a ver, ponedores, cuidarnos no va de hacerlo todo perfecto, sino de encontrar una rutina que podamos mantener. Entonces vamos a ser prudentes, vamos a ser objetivos y realistas.
0: Vale.
1: Y vamos hoy a aprender a volver a la rutina, pero con cabeza, con calma y sin culpa. Y nos va a ayudar la doctora Isabel Viñas, que es médico experta en suplementación, divulgadora y autora del libro Pon tus hormonas a funcionar. Y vamos a ver si podemos poner nuestro cuerpo ya a funcionar, porque como os decía, siempre caemos en la misma trampa. Claro. Pasamos del chiringuito a la hamaca, ¿eh? Y luego queremos dejar la hamaca y volver al entrenamiento de élite en 24 horas.
0: Totalmente.
1: Y no funciona. Esto no es así. ¿Por qué nos cuesta tanto empezar poco a poco?
2: Porque creo que en el fondo, y esto es un reflejo de un poco hacia dónde va la sociedad, vivimos en una sociedad de extremos, todo o nada. Estoy todo el verano con helados, con el mojito, a de repente ahora vuelvo septiembre y me quiero apuntar al gimnasio, ir a dos clases, ir a pádel a la misma vez, tomar brócoli en todas las comidas, un jugo verde. Entonces creo que priorizamos un poco la perfección puntual y infravaloramos la consistencia imperfecta. Entonces creo que una buena manera de tomar una rutina es, en vez de nosotros integrarnos en esos 5 días de gimnasio, esas verduras, esas frutas, integrar poco a poco eso en nuestro estilo de vida, que en cada persona se ve diferente. Entonces, a mí me gusta mucho explicar todas las alternativas que hay para que tú, cada uno, como un buffet libre. Yo, de todas estas opciones, elijo este tip que me vais a ver. No hay que aplicar todos. Lo importante es integrarlo para que una vez que nosotros, como cuando tú te levantas, te limpias la cara, bebes un vaso de agua y te limpias los dientes, pues integrar un poco las cosas buenas en nuestro día a día.
0: ¡Qué bueno! ¡Qué bien! Oye, pues tomemos nota, Rosa.
1: Hombre, Pulpo, es que una cosa es lo que tú te propongas cuando llega septiembre y otra cosa es la vida real. Porque hay días de estrés, días que no te da la vida para ir al gimnasio, que comes peor porque no te da tiempo a preparar nada, o simplemente es que te apetece un trozo de chocolate.
0: Claro, totalmente.
1: Entonces, ¿para qué vamos a ser infelices? Vamos poco a poco. Tenemos que aprender a darnos cierto margen. Así que paciencia, ponedores. Vamos a ver cómo integramos, como decía Isabel, los buenos hábitos en nuestra vida. Y vamos a empezar por el deporte. ¿Cómo retomamos el ejercicio si venimos de estar prácticamente parados durante las vacaciones?
2: Justamente, estamos todo el día parados. Solo con empezar a caminar ya suma algo. De hecho, la evidencia científica actual te dice que frente a 2.000 pasos, andar 7.000 pasos al día ya te protege frente a enfermedades cardiovasculares, enfermedades metabólicas, enfermedades pues derivadas de procesos oncológicos, mejora el estado de ánimo. Entonces, no necesariamente, a mí me encantaría que todo el mundo se apuntara a hacer deporte, pero solo con andar 7.000 pasos, que equivalen aproximadamente en un ritmo normal en el que tú y yo estamos conversando, aproximadamente 30-45 minutos espaciados a lo largo del día. Pero no solo funciona un poco, sino que es que tiene una evidencia sólida de mejoría notable en todos los parámetros de salud. Es más, yo me sentiría tan satisfecha de que alguien que nos escuche hoy solo, y digo solo entre comillas, camine 30 minutos al día de aquí hasta diciembre. Solo con que haga eso, para mí ya será una victoria de salud.
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1: Caminante, que se hace camino al andar, que tenemos que andar. Que ya lo decía Serrat. Bueno, ahora que volvemos a la rutina, cuidado con querer ponernos de, en forma de golpe, ¿eh? Que no podemos pasar del sofá a correr una maratón.
0: Claro.
1: No, ponedores, no.
0: Claro.
1: Lo importante es golpe a golpe, verso a verso, paso a paso, ¿eh? Caminante, no hay camino, como dice Serrat, que es maravillosa. Claro, lo importante es empezar poco a poco, encontrar una actividad que podamos mantener y ser constantes, como por ejemplo andar. Porque como dice Isabel, más vale hacer 30 minutos 3 días a la semana que matarnos un día y no volver a hacer gimnasio nunca más hasta que lleguen las Navidades, nos entre el remordimiento y volvamos a empezar a ir al gimnasio para nada. Entonces, caminar es muy sano, caminar poco a poco, el primer día media hora, el segundo un poquito más. Eso yo creo que está al alcance de cualquiera, ¿no?
0: Sí, hombre, y al principio apetece y al principio te vas ilusionando porque te crees que lo puedes conseguir. Claro. Pero hay que tomárselo en serio.
1: Sí.
0: Si luego continuamos, pues mejor que mejor.
1: Y además todavía no hace mucho frío, todavía las tardes son un poquito largas, podemos, pues eso, antes de meternos en casa, pues ir andando al curro, a casa o al trabajo, claro, por la mañana. En fin, sacar 30 minutitos al día y empezar por ahí. Con la alimentación pasa algo parecido. En septiembre nos entra la prisa por compensar todos los excesos del verano. Entonces vamos a ver cuál es la mejor forma de retomar la buena alimentación sin caer en dietas ni en agobios.
2: Sabiendo que tenemos que priorizar el consumo de fibra, porque 9 de cada 10 personas en España no tomamos la cantidad de fibra que necesitamos, y el consumo de proteínas, yo diría, por ejemplo, asegúrate que en tu comida o en tu cena tengas una porción extra. Cuando lo que te vayas a poner en el plato, añade un poco más de la verdura que quieras. Tomate, pepino, pimiento, champiñones, lo que sea, o una pieza de fruta. Y que en todas tus comidas haya una porción de proteínas, solo con eso. Mira que no te hablo de calorías, no te hablo de quitar alimentos, te hablo de añadir alimentos. Yo estoy bastante en contra de esa cultura de menos, menos, menos, sino yo prefiero darle la vuelta y posicionarlo en positivo. ¿Qué puedo añadir para que me sume salud? Incorpora una pieza más de verdura y incorpora en todas tus comidas proteínas. Solo con eso y 30 minutos andando hasta diciembre te garantizo que serás no solo más ágil, más funcional, te sentirás mejor, sino que tus análisis y todos los parámetros de salud reflejarán mayor estado de forma.
1: Bueno, qué fácil, ¿no? En vez de ponernos a dieta estricta, pues vamos a quitarnos alimentos sin ton ni son, pues vamos a cuidar un poquito más lo que ponemos en el plato, como nos dice Isabel, más verdura, más fibra, suficiente proteína, buscar una alimentación que podamos mantener en el tiempo, porque si el lunes ya te quitas hasta el pan, el azúcar, el queso y la alegría, pues el jueves estás otra vez con la bolsa de patatas fritas.
0: Claro, estás amargado, claro.
1: Eso no se puede mantener, entonces vamos a ser un poquito realistas y vamos a ir poco a poco. Más verdura, más fruta en las comidas, ¿queremos un poquito más de fibra? Pues legumbres, cereales integrales, frutos secos, verduras y fruta también la tienen incorporada. Proteína, pues comamos más huevos, un poquito más de pescado, carnes magras, lácteos, por ejemplo, bien, también, ¿no? Incluso legumbres, que decíamos antes de la fibra, pues también dan proteína. Y no hace falta convertir ningún alimento en enemigo. Podemos reducir ultraprocesados, alcohol, el exceso de azúcar, sin entrar en prohibiciones absolutas. Vamos a ir poco a poco.
0: Bien, me parece muy bien.
1: Claro, y si hay un pilar del que hablamos menos cuando pensamos en cuidarnos, pero que es fundamental, es el descanso.
0: Claro.
1: Porque volvemos a los horarios. Madrugamos otra vez, que ya vamos con las ojeras, que madre mía, qué pintas tenemos ya. Se nos ha ido el moreno y estamos de un color verde que parecemos
0: cetrinos,
1: marcianos.
0: Estamos cetrinos.
1: Entonces, claro, muchas veces pretendemos recuperar en unos días todo el descanso perdido y no puede ser. ¿Cómo volvemos a dormir bien y a recuperar unos horarios de sueño saludables? Vamos a ver qué podemos hacer este mes de septiembre para que el cuerpo vuelva a coger el ritmo.
2: Yo lo que pienso y siempre intento transmitir es que no es tan importante el número de horas, sino la regularidad del sueño. Es decir, es más importante que tú, por ejemplo, intentes dormir de lunes a domingo 8 horas, incluso el domingo te pegas una panzada a dormir. Es mucho más importante que tú, por ejemplo, de lunes a domingo te levantes y te acuestes a la misma hora. ¿Qué eso implica que duermes 6 horas y media, 7 horas? No es tan importante como que siempre te levantes a la misma hora, porque esa regularidad del sueño, no tanto la cantidad, sino un poco la calidad del sueño, es la que nos permite, entre otras cosas, mantener esa regulación que tanto nos gusta hablar del cortisol, es la que permite que todos los procesos de reparación y limpieza celular que ocurren durante el sueño se lleven. Entonces, mucho más importante que obsesionarnos con el número sería obsesionarnos con la regularidad. De hecho, conoces a mucha gente que con 8 horas está cansadísima y hay gente que dice, yo con 6 horas estoy muy funcional. Es que el tema de querer acotar la salud y nos empeñamos en un montón de cosas con un número para todo el mundo, es que la ciencia no refleja eso. Y lo que nos dicen actualmente es, obviamente, 8 horas es mejor que 3. Pero cuando haces doble clic y estudias e indagas, lo realmente importante es mantener una regularidad del sueño, que tu hora de acostarte y de levantarte sean en una franja de en torno a 30-45 minutos siempre la misma. Y eso es la clave.
0: Es interesante esto, ¿eh?
1: Pues yo esto no lo sabía, Pulpo. Fíjate, yo estaba más preocupada por las horas de dormir que realmente por mantener esa regularidad del horario de sueño. De acostarnos y levantarnos aproximadamente a las mismas horas. Bueno, hasta cierto punto te puedes imaginar que ayuda a mantener sincronizado el reloj biológico y que favorece al sueño de calidad.
0: Claro.
1: Pero claro, la cantidad importa, pero cada uno necesita sus horas para estar bien al día. Cada uno tiene su ritmo, como decía Isabel. Uh-huh. Tú puedes necesitar 4 y yo necesitar 8.
0: Tal cual, es verdad. Hay mucha gente que con 4 le va bien.
1: Claro, ¿eh? El caso es darle importancia a eso, a la regularidad del horario de sueño. Intentemos acostarnos y levantarnos más o menos siempre a la misma hora, porque eso nos va a ayudar mucho a volver a la rutina. Y algunos consejos más que nos da Isabel, fijaos.
2: Exacto. Y, por ejemplo, Isabel, yo puedo hacer deporte por la noche. Eso puede ser que me active, que me excite, que a mucha gente que le pasa. La realidad es que depende del tipo de ejercicio. Generalmente un paseo y una actividad cardiovascular suelen ayudar a favorecer el sueño. Actividades de mucha fuerza que generen pues, pesas en mucha gente, especialmente en gente que tiene problemas del sueño, no sería lo ideal. Así que si podemos, yo hablo un poco de nutrición, crono-entrenamiento, y si queremos fomentar el sueño, no solo hay que cenar, que esto es importante, mucha gente salta a la cena, hay que cenar y hacer una actividad física ligera que permite que nuestro cuerpo entre en un estado de relajación.
3: Hoy no me puedo levantar.
0: Ya te digo, ¿eh?
1: El fin de semana que nos deja fatal, los lunes son malísimos, la verdad que... La verdad es que sí. Bueno, yo es que, por ejemplo, si me salto la cena, me empiezan a sonar las tripas y no hay quien duerma. Yo no me puedo meter en la cama con el estómago vacío. O sea, la gente que dice, yo es que ceno. Me como algo a las 6 de la tarde, luego me acuesto y ya hasta el día siguiente digo, pues yo no puedo, chico. Yo ceno con cierta antelación, evito una cena pesada, pero tengo que meterme un bocata de tortilla, un bocata de jamón...
0: Sí, hay gente que no se puede meter en la cama con el estómago vacío y yo creo que sería interesante estar un poco como en ayuno de madrugada, ¿no?
1: Yo no lo sé, si acostumbras de tu cuerpo al ayuno a lo mejor sí, pero yo te digo que yo acostarme sin cenar me pone de mal humor, ¿qué quieres que te diga? Tampoco hace falta acostarse con hambre, una pequeña ingesta puede ser mejor que meternos en la cama pensando en la comida que no nos deje dormir.
0: Claro.
1: Luego también lo decía Isabel, hacer ejercicio ayuda al sueño, pero no un ejercicio intenso justo antes de acostarnos. Reducir el alcohol y la cafeína, especialmente esta última, desde pues, varias horas antes de dormir, bajar revoluciones por la noche, una rutina tranquila, la luz más tenue, lectura, música. La luz natural por las mañanas es muy importante porque ayuda a poner en hora el reloj biológico, al igual que cuando llegues a casa esa luz tenue, esa rutina tranquila, favorece a bajar revoluciones y sobre todo mantener horarios regulares a la hora de levantarnos, por las mañanas y a la hora de acostarnos. Y sobre todo algo fundamental, no convertir la cama en un campo de batalla. Si llevamos mucho rato despiertos y estamos cada vez más pendientes de que no dormimos, pues puede ser mejor levantarnos un rato, hacer algo tranquilo y volver cuando aparezca el sueño.
0: Claro.
1: Yo creo que son pequeños hábitos que nos pueden ayudar a conciliar mejor el sueño, según nos cuenta Isabel. Y fíjate, vamos a hablar ahora de otra de las grandes tentaciones de septiembre, que son los suplementos que se han puesto tan de moda.
0: Sí, es verdad. Parece está muy de moda ahora eso, Rosa.
1: Parece que volvemos a la rutina y tenemos que comprarnos 17 botes. Que si el magnesio, las vitaminas, el omega 3, la creatina, como si no hubieran mañana, hay botes y botes en la cocina. Yo es que no lo concibo. Entonces, ¿cómo sabemos realmente qué necesita nuestro cuerpo y cuánto tiene sentido tomar un suplemento?
2: Yo te diría que más no es mejor, mejor es mejor. Y volvemos a lo mismo que os he dicho al principio. Yo prefiero la consistencia imperfecta que al final la perfección puntual. Entonces, en este sentido, yo te diría, ¿son necesarios suplementos? En general, como toda la vida. Obviamente, lo mejor será que con la alimentación y el ejercicio lo suplamos. Ahora bien, sí que es cierto que actualmente la calidad nutricional de los alimentos no son la que eran. Nuestra verdura es peor, el estilo de vida, el estrés al que estamos sometidos, la contaminación ambiental, la presencia de sustancias como los disruptores hormonales que afectan, aunque nosotros no lo veamos, al funcionamiento normal, estamos sometidos a un ambiente que nuestro cuerpo no asume como real o como lo habitual. Por tanto, sabiendo que no son necesarios, sí que es cierto que poblacionalmente hay ciertos complementos que nos pueden ayudar a suplir esas faltas que, por el ambiente, el estilo de vida actual, pues no llegamos. Los más comunes, la vitamina D, clave y controla entre el 3 y el 11% del genoma, implica tanto salud cognitiva, salud ósea, salud muscular, metabolismo de la insulina, metabolismo de las grasas. Entonces, la vitamina D en torno al 60% de la población española lo tiene bajo, incluyendo en verano. Luego también los ácidos grasos omega 3, que son esenciales, nuestro cuerpo no los puede producir y tenemos que incorporarlos con la alimentación, y cada vez es más complicado, pues los pescados no tienen la calidad que tienen, están muy contaminados con metales pesados, con restos de fármacos. Entonces, el omega 3, y quizá por el tema de relajación, de recuperación de ritmos del sueño, el magnesio me gusta mucho. Si me tuviera que quedar con tres,
0: Bueno, esto es importante, ¿eh?
1: A ver, esos nutrientes son importantes. No significa que todo el mundo tenga que suplementarlos, pero es verdad que lo suyo es que nos lo recomiende un especialista, pues que te vea, te haga un seguimiento, vea tus analíticas y tus hábitos. Siempre que esto mejor supervisado. Pero es verdad que todos andamos escasos de vitamina D. Esto basta con hacerte una analítica, que siempre nos sale a todos y te mandan el pastillón ese naranja para que te lo vayas tomando al mes, que es un nutriente importante para huesos, músculos, sistema nervioso. En fin, esto es necesario para todo el mundo. Ya hablaba del omega 3 porque ya el pescado ya no tiene tanta calidad, está muy contaminado, los frutos secos, las semillas, todo esto forma parte también de una alimentación saludable. Y destacaba el magnesio, que está muy de moda, que también es verdad que es un mineral esencial que participa en muchísimas funciones, pero mejor que te lo recomiende un especialista y te concrete cuál, porque ahora mismo es que hay mil en el mercado y no todos son iguales, no todos tienen la misma función.
0: Claro.
1: Pero bueno, que para dormir bien sigue teniendo mucho más peso. Los horarios regulares, el ejercicio, la alimentación, la gestión de la activación y la rutina nocturna, que empastillarnos todos como si no hubieran mañana.
0: Muy bien.
1: Pero dicho esto, como decía Isabel, es que si comemos bien, ¿para qué queremos tantos suplementos?
0: Claro, porque en los propios alimentos encontramos todo lo que tienen esos suplementos.
1: Claro, si es que el arroz con bacalao puede ser un plato bastante completo y nutritivo, sobre todo porque además lleva verduras. El bacalao, la proteína de buena calidad, el arroz, hidratos de carbono que te dan energía, si es integral además te da más fibra. Las verduritas, que no nos falte, el tomatito, el pimiento, la cebolla, te dan fibra, vitaminas, antioxidantes, un buen aceite de oliva, ¿eh? Incorporamos ahí grasas saludables y no hay que complicarse mucho más la vida para comer bien. Claro, una buena comida. Claro. Y estos hábitos que nos ha dicho Isabel respecto al ejercicio, la alimentación lo hemos visto también, y el descanso, yo creo que nos viene muy bien. Un poquito
0: eso es fundamental.
1: De sentido
0: con
1: común.
0: Con el descanso,
1: ¿no?
0: Ya va todo bien, cuidado,
1: Claro, pero sobre todo sentido común, no queremos hacerlo todo bien desde el primer día, no seamos perfectos desde el primer día, vamos a ir poco a poco porque esto no va de eso, ¿eh? Hay que intentar mantener todo lo que nos estamos proponiendo este mes de septiembre y que la cosa no decaiga, porque tenemos que tener en cuenta que no se trata de hacerlo todo perfecto cada día, sino de ir construyendo hábitos que podamos mantener durante todo el año.
0: Desde luego.
1: Que es que septiembre se nos hace bola. Entonces,
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6: Son las 2, es la 1 en Canarias.
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6: El Papa León XIV ha cerrado su primera jornada en Francia ante 80.000 jóvenes en una multitudinaria vigilia de oración en el Estadio de Francia en Saint-Denis.